0: y Jack Eichel, o va a estar Barbashev con Jack Eichel y el Capi. Van a dejar jugar a Mitch Marner con William Carlson. Va a ser bien interesante. Estoy esperando que lleguen las líneas y no nos han llegado, mis hermanos, pero va a ser muy interesante ver cómo acomoda este Tetris, ¿verdad? John Tortorella, que hasta ahorita, Alex, a propios y a extraños, ha dejado callados con lo que ha hecho el equipo.
1: No queremos ponernos a soñar, Jesús, pero...
0: Es bueno soñar.
1: Pero, equipos en la NHL que han comenzado una serie ganándola 2-0, tienen un récord de 365 partidos ganados y 58 perdidos en el historial de la NHL. Si eso no fuera poco...
0: Es un 85% más o menos, ¿no?
1: Si eso no fuera poco, todos los equipos que han empezado una conferencia, una final de conferencia ganándola 2-0, de visita, han ganado 20 partidos y solo han perdido una sola vez. La última vez que un equipo que comenzó perdiendo sus dos partidos en casa en una final de conferencia del oeste fue el equipo de los Red Wings de Detroit.
0: Wow.
1: En 1945, Jesús.
0: No, pues estás hablando de 80 años prácticamente, Alejandro Romo.
1: Así es, hace muchísimo tiempo que esto no sucede, Jesús. Esperemos que los Golden Knights no sean el primero. Y si los Golden Knights llegan a ganar esta noche, Jesús, el récord histórico en la NHL es de 49 ganados y 0 perdidos. Ningún equipo ha perdido una serie de final de conferencia cuando está arriba 3-0.
0: Imagínese usted, las estadísticas, los números no mienten. Vamos a una pausa y regresando seguimos con esto que es la previa en el tercer encuentro entre el equipo de Las Vegas Golden Knights y Colorado Avalanche aquí en la Fortaleza, la T-Mobile Arena. Regresamos enseguida.
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4: La atmósfera está compuesta de gases que cubren la Tierra. Soy Isabel Nieves de Planeta Azul. El nitrógeno y oxígeno son los gases principales, seguidos por el argón y el dióxido de carbono, entre otros. El desarrollo industrial y la sustitución de la mano de obra por maquinaria aumentó la productividad y el uso de combustibles fósiles. La extracción de petróleo ha incrementado a nivel mundial y de esta manera se arrojan enormes cantidades de contaminantes tóxicos al ambiente. La quema de leña o carbón se considera contaminación directa por sus partículas de azufre. Esta contaminación se presenta de mayor escala a nivel mundial y va de la mano del calentamiento global y del cambio climático.
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1: De regreso en la fortaleza, estamos listos para el partido número 3 de la final de la conferencia del oeste, el primero de los Golden Knights aquí en casa. Vamos a ver cómo responde el equipo de John Tortorella. Hay noticias, los capitanes están de regreso. Cale Makar, el defensor por parte del equipo de Colorado, tomará el hielo después de una lesión que lo había mantenido marginado de la actividad. Y por el lado de los Golden Knights, bueno, el capitán Mark Stone también estará de regreso en el hielo. Vamos a ver cómo regresan los capitanes, en qué condiciones físicas se encuentran y qué podrán hacer para ayudar a sus compañeros esta noche. Todavía no nos llegan las alineaciones del partido, pero en cuanto las tengamos, por supuesto, se las pasaremos. Lo que estamos seguros es, bueno, que van a regresar los capitanes. Bueno, ya hablamos de los números, de cómo han roto los esquemas prácticamente los Golden Knights en esta postemporada y especialmente en esta serie con Colorado, ya que, bueno, Colorado no había perdido en casa, le ganaron los Golden Knights allá. No había perdido dos partidos, se los ganó el equipo de los Golden Knights. Ahora, también esa es otra. Colorado no ha perdido tres encuentros consecutivos en toda la temporada. Hoy pudiera ser la primera vez, pero seguramente va a haber una alerta de avalancha, porque se espera que el equipo de Colorado salga con todo esta noche de visita. Hay que recordar que los Golden Knights, bueno, sí, siempre son fuertes en la T-Mobile Arena, pero esta temporada no ha sido el caso por la mayor parte de ella. De hecho, parecen sentirse más cómodos cuando están de visita, y eso lo han puesto en plenitud precisamente en esta serie y en esta postemporada. Vamos a ver si los Golden Knights.
0: Inteligentísimo lo que hizo Tortorella. Ahorita que veas las líneas de.
1: Ya nos acaban de llegar las líneas. Jesús, muchas gracias. Vamos a contárselas a nuestros amigos, al público, para que sepa de una vez dónde van a estar todos acomodados. Vamos con la primera línea de los Golden Knights, que saldrá con el número 49, Ivan Barbashev. El número 9, Jack Eichel por el centro, y Pavel Dorofeyev, 16 por derecha. Esa es la primera línea de ataque. Segunda línea de ataque, con el número 21, Brent Howden por izquierda, William Carlson, el 71 por el centro, y Mitch Marner como delantero por derecha. Tercera línea de ataque, por el lado izquierdo va a estar Tomáš Hero, Colton Seasons, que se mueve hacia el centro, y por derecha va a estar el capitán Mark Stone. Muy inteligente, como lo mencionaste tú, Jesús.
0: Muy inteligente.
1: Mark Stone, ponerlo en la tercera línea, no ponerle toda esa presión de tener que ser uno de los jugadores que tiene que contribuir más, sino que dejarlo moverse conforme se vaya moviendo el ritmo de este partido y darle los minutos que sean necesarios para ponerlo a punto. Cuarta línea de ataque, con el número 22, Cole Smith, el número 26, Nick Dowd, y el número 55, Keegan Kostler. La defensa, la primera línea, con el número 3, Braden McNabb, el número 27, Shea Theodore. Segunda línea defensiva, el número 15, Noah Hannafin, y el número 4, Rasmus Andersen. Y la tercera línea defensiva, con el 52, el ya que parece inamovible, Dylan Coughlan, y el número 6, Kidan Korsak. Hoy el que queda sentado es Ben Hutton. El portero esta noche, como toda la postemporada, es el 79, Carter Hart. Eso es lo que manda John Tortorella al hielo, Jesús. ¿Qué es lo que manda Jared Bednar por el parte del equipo de Colorado?
0: El equipo de Colorado sale en la primera línea con Arturi Leikkonen con el número 62 por izquierda, en el centro Nathan MacKinnon con el número 29 y Gabriel Landeskog por derecha. pone el número 92. La segunda línea de ataque, 91, Nassim Kadri. 11, Brock Nelson. En el centro, Martin Ekas, 88. Lo bajaron de la primera a la segunda línea a Martin Ekas. La tercera línea de ataque, número 20, Ross Colton. En el centro, Nick Ra con el número 10. Valeri Nichushkin con el número 13 por el costado derecho. La cuarta línea de ataque de la avalancha, número 17, Parker Kelly. Número 18, Jack Drury. Y número 25, Logan O'Connor. La primera línea de defensa, número 7, Devon Taus. Y regresa Cale Makar, el originario de Calgary, Alberta, con el número 8. El número 27, Brett Kulak. Y el 70, Sam Malinsky. Es la segunda línea de defensa. La tercera línea de defensa, 42, Josh Manson. 84, Brent Burns. El portero nuevamente, el número 41, Scott Wedgwood. Esa es la alineación de la avalancha y se hace sentir rápidamente la afición de los Vegas Golden Knights aquí en la fortaleza, Alejandro Romo.
1: Así es, ahí estaba Aja Wilson y Bam Adebayo para decirle que comience el show a la T-Mobile Arena. Se apagan las luces, comienza ya el show, el espectáculo como siempre. ¿Quién fue quien lo dijo, Jesús? Aquel de que en Las Vegas todo es espectacular.
0: Un comentarista de ESPN dice, Las Vegas, dice, es normal. Después de todo, todo es espectacular. Y este equipo no es la excepción, Alejandro Romo.
1: Por supuesto que no es la excepción. Primer partido de la final de la Conferencia del Oeste aquí en la Fortaleza. Todo lo que esperaba. Ya este público pintado de dorado, sí. Hay mucha gente de Colorado, por supuesto, aprovechando el fin de semana feriado. Por supuesto, el equipo de Colorado también tiene mucha afición en todo el país. También es un equipo ganador, también es una institución que desde que llegó a la NHL en la temporada 92-93, bueno, ha sido una historia de éxito para este equipo del Avalanche, que se llevó el trofeo de los presidentes esta temporada como el mejor equipo en temporada regular. Era el equipo
0: avasallador,
1: era el favorito para llevarse esta Copa Stanley hasta que se enfrentó a este equipo de los Golden Knights. Y ahora, bueno, las apuestas han cambiado. Sabíamos, parece de antemano, Jesús, o parece que será lo que todo el mundo opinaba alrededor de la NHL, es que el ganador de esta serie iba a ser el amplio favorito para llevarse la Copa Stanley.
0: Y ahorita la balanza está de nuestro lado, la levita pesa más en el lado del equipo de los Vegas Golden Knights. Así es de que hoy tendremos un encuentro importantísimo, porque de lograr la victoria el equipo de los Vegas Golden Knights, prácticamente ya usted escuchó las estadísticas de Alejandro Romo, sería solamente remar en favor de la corriente, Alejandro, así de sencillo.
1: Ya movieron sus fichas los entrenadores, está de regreso el capitán Mark Stone, ya vimos que lo pusieron en la tercera línea. Vamos a ver qué tanto tiempo de juego le da, vamos a ver qué tanto le pone presión en esa... Excelente el show que está pasando aquí en la fortaleza. Ya le pusieron entonces ahí a Mark Stone y también, bueno, del lado de Colorado, Cale Makar está de regreso. Vamos a ver qué tanta presión le puede poner la ofensiva de los Golden Knights al defensor estrella de Colorado, a ver si lo ponen a prueba de la misma manera que imagino van a poner a prueba al capitán. Pero hasta el momento el equipo de los Golden Knights ha sido el mejor en el hielo en los dos partidos que hemos tenido. Ha sido un equipo que ahora sí parece que ese adjetivo de un equipo veterano le está quedando bien a los Golden Knights. Han sido muy inteligentes en los momentos del partido, cuando tiene el encuentro en contra, cuando más está presionando el equipo de Colorado. Bueno, parece que mantienen la calma, parece que siguen bien las instrucciones de John Tortorella, que les ha llegado no solo a la cabeza de los Golden Knights, pero al espíritu también.
0: Al orgullo
1: de estos caballeros dorados, que defensivamente se están matando para defender a su portero, que Carter Hart, que además está haciendo unas paradas espectaculares. Ha sido un gran refuerzo, inclusive me animaría a decir que el mejor refuerzo que ha tenido los Golden Knights durante la temporada. sin incluir a Mitch Marner, que comenzó la temporada. Pero vamos a recordar nada más, Jesús. Carter Hart, Nick Down y Cole Smith han contribuido y mucho en esta postemporada para los Golden Knights, y todos llegaron a finales de diciembre.
0: Así es, efectivamente, un equipo que tuvo que hilvanar poco a poco su proceso de recuperación después de la llegada de Tortorella, incluso llegando a dudar de avanzar a la postemporada. El equipo de los Vegas Golden Knights ahora está como un serio contendiente, y hoy hay que hacer valer la localía. Eso es muy importante. Me sigue llamando muchísimo la atención haber puesto a Mark Stone en la tercera línea para tratar de no mermar esa inercia que ya habían creado las dos primeras líneas. Exacto. En los primeros encuentros allá en Denver. Muy inteligente, además de que no estará tan exigido en esa línea Mark Stone, a propósito de que su recuperación sea al 100%. Vamos a ver entonces si el equipo de los Vegas Golden Knights, con esto que hasta hoy a Tortorella nada le ha fallado, bueno, pues la fe está puesta en este coach y todo mundo se identifica muy bien con él. Y díganse lo que se digan, ha dado una cátedra de cómo manejar las piezas en el tablero de ajedrez. Peones, caballos, torres, alfiles, todo sabe mover este señor. Y creo que es por eso que no sorprende en lo que pone hoy en la tercera línea John Tortorella, Alejandro.
1: Si esto fuera boxeo, sería un campeonato mundial de pesos pesados. Dos equipos que tienen a sus mejores jugadores en el hielo, final de conferencia del oeste. Jesús, pinta sabroso para este tercer partido de final de conferencia aquí en la T-Mobile Arena. Es un espectáculo la fortaleza, y cómo no, es que hoy los Caballeros Dorados pueden dar un paso firme hacia la final de la Copa Stanley. Los Golden Knights, después de una temporada larga, Jesús, están a solo 6 victorias de levantar su segunda Copa Stanley.
0: Antes de irnos a la ceremonia protocolaria del himno, le recordamos que la previa con Alejandro Romo fue traído a ustedes por Don Tortaco. 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Vamos entonces a escuchar el himno de los Estados Unidos de Norteamérica en la voz de Mr. Cornell Johnson, Golden Pipes.
9: Ladies and gentlemen, earlier this week, the Las Vegas community lost an icon. Kyle Busch was known for his passion, intensity, and love for racing. Kyle's impact on motorsports,
1: aquí al corredor
9: the Las
1: de la
9: Vegas
1: NASCAR,
9: community,
1: Kyle Busch,
9: and the fans who followed him will never be forgotten.
1: Esta semana,
9: please join us
1: residente
9: in a
1: de
9: moment
1: Las Vegas.
9: Of silence.
1: Y nos unimos al momento de silencio por Kyle Busch.
9: Thank you.
1: Así es, el piloto de NASCAR, Kyle Busch, recordado aquí en la T-Mobile Arena. Y ahora sí, escuchamos el himno nacional interpretado por Mr. Golden Pies.
9: Golden Pies.
1: Cornell Johnson.
9: Cornell Johnson.

0: Cornel Johnson, como siempre, interpretando el himno de los Estados Unidos de manera magistral. Alejandro Romo, todo listo, Alex.
1: Encendida la T-Mobile Arena, como no, expectantes todos para este primer partido de conferencia del oeste aquí en la casa de los Golden Knights. Y para darle vuelta aquí a la sirena, Sebastián Maniscalco, el actor comediante, le da vuelta aquí a la sirena para anunciar que está todo listo para que comience este tercer partido. Conferencia del Oeste a través de 1460 AM Deportes Vegas, la casa de los Golden Knights. Ya están los jugadores listos en el hielo, los láseres a todo lo que dan, a punto de caer el disco en la pista. Y se los va a cantar como siempre la voz oficial del hockey en español en los Estados Unidos, Jesús El Ocotlán López.
0: Todo listo, señoras y señores, en la T-Mobile Arena para traerles este encuentro. Los ánimos están por los cielos, señoras y señores. A punto de caer el puck, Nathan MacKinnon, Jack Eichel en el centro, $22 millones. Se encuentran justo a punto de pelear por este puck, mi estimado Alejandro Romo. El equipo ya... ¡La carga, caballero dorado de Las Vegas! ¡Vámonos! El puck por el costado derecho de la portería de Wedgwood. Lo mandan rápidamente a la parte trasera de la portería de Carter Hart, que sigue inamovible en la red. Allá llegaron estampando. ¡Cuidado! Llega el equipo de Colorado. Primer disparo peligroso. Otra vez el equipo de los Knights, sacándonos un susto al inicio del encuentro. Recupera en hielo. Viene por izquierda el equipo de Colorado, que se va a tirar a matar con Toño, Pepita y Flor. ¡Disparo! Bien, nuevamente Carter Hart por el costado derecho. El puck lo mandaba precisamente Jack Eichel, que va a ir a meter presión. Barbashev. ¡Barbashev lo detiene! ¡Lo tiene Barbashev! Llegaba desde atrás, no pudo con su otro compañero, Pavel Dorofeyev. Y viene William Carlson a tomar el puck. Lo tiene el equipo de los Vegas Golden Knights, que juega derecha izquierda en su propio hielo, avanzando, pasa en diagonal. Se levanta el puck al costado derecho de la portería de Wedgwood. Llega William Carlson. Siguen peleando la parte trasera de la portería de Wedgwood. Se escurre el puck allá al costado izquierdo de la portería. Y bueno, de Carter Hart, wow, sustito.
1: En 30 segundos ya nos enseñó Colorado que va a venir con todo. Ya mandó dos avisos a la portería de Carter Hart. Y bueno, los Golden Knights también ya contestando.
0: Ahí está Sam Malinsky, que juega con Kulak, ¿no? Juega por el costado derecho hacia adelante, Malinsky. El puck a la parte trasera de la portería de Carter Hart. Viene por el Shea Theodore. Ahí está Shea.
1: Y aquí está el capitán de regreso en el hielo. Cuando algo marca aquí el referí.
0: Creo que le desviaron el puck, ¿no? Ahí está atento. Sí, ya vemos ahí al Capi Mark Stone de regreso, mi estimado Capi.
1: Así es, tomando su primer turno en el hielo. El capitán, después de varios partidos ausente. Face off, trae ustedes por Paul para la Best Immigration Lawyer.com.
0: Círculo derecho de la portería de Carter Hart. Se pone el puck, no, se va a repetir, dice el referee. Ya está calientita la cosa en el círculo derecho. Saludos a Mario Armendariz, doctor. Saludos hasta Ocotlán, Jalisco, para su señora esposa Quille, que ya nos están sintonizando allá en Ocotlán. Gracias, mi estimado Mario. Círculo derecho, se pone el poco movimiento, lo tiene desde atrás Kieran Korczak. Por el costado derecho sale el muchacho, el espigado Kieran Korczak, juega por el costado derecho. El toque es bueno, no alcanzó a llegar la pared. Y viene a recuperar en hielo en neutral el equipo de los Vegas Golden Knights. Está metiendo mucho físico el equipo de Colorado. El disparo, Carter Hart le dice que no a Ross Colton. Y todavía no pasamos. Y allá está la cosa caliente en el costado derecho, Alejandro Romo. Y se sabía que el equipo de Colorado iba a meter fisicalidad en este encuentro.
1: Sí, parece que la encomienda para el equipo de la Avalanche es saquen disparos en cuanto tengan oportunidad. Y así ha sido. Han estado, en cuanto tienen un espacio, sacan el disparo. Bien Carter Hart y el equipo de los Golden Knights, sí, empezando a poner un poquito de fisicalidad para tratarles de bajar las revoluciones a este equipo de la Avalanche. Que así precisamente como una avalancha se le va a venir a los caballeros dorados, que tienen que aguantar la tempestad y contragolpear cuando tengan la oportunidad. Face off trae ustedes por Paul para los. Y baile, baile.
0: Que baile hasta que se canse. Círculo derecho. El equipo de los Vegas Golden Knights lo tiene por el costado derecho. Levantando el puck, se escurre hasta el hielo. Neutral viene a meter presión. El equipo de los Vegas Golden Knights recupera en su propio hielo por el costado izquierdo. Dylan Coughlin lo rota y le dieron allá a Dylan Coughlin. Les ganan el puck y viene a recuperar bien. Lo manda a la zona neutral Nichols, no había receptor, pero viene a pelear por él. Bien, el pase es bueno de Bradhaven hacia adelante. Perdón, ese Cole Smith. Rotando el pop, viene a recuperarlo nuevamente el equipo de Vegas Golden Knights, tomando la parte trasera de la portería. Nichols lo pelea y lo pierde. Y va a salir por el costado. Allá va Jack Drury. Drury por el costado izquierdo, mandando el puck a la parte trasera de la portería de Carl Hart. Llega primero el hijo del hombre, Noah Hanifin. Juega el equipo de los Vegas Golden Knights y le roban el puck en el mano a mano. El disparo nuevamente, Carl Hart. En dos tiempos, grande Carl Hart. Y hay que sacar el puck. ¡Wow! Váyale preparando mezcla y ladrillos y un buen tablón, porque vamos a levantarle un monumento a ese muchacho, Alejandro Romo.
1: Sin duda, vaya, tajadas de Carter Hart iniciando el partido. Y bueno, el Avalanche que está con todo al frente, los Golden Knights tratando de poner las manos. Y Carter Hart, bueno, qué atajadas. Ya por lo menos tres muy buenas en este comienzo del partido. Y Nathan MacKinnon, solo dos ocasiones. Y en las dos, Carter Hart le dijo que no. 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
0: Círculo derecho, se pone el puck en movimiento, lo tiene el equipo de los Vegas Golden Knights, lo levanta a hielo neutral, viene a buscarlo. No puede quedarse con él Barbashev, lo pone por el costado derecho el equipo de Colorado, lo manda a la parte trasera de la portería de Carter Hart, que juega por el costado derecho, anticipa el jugador de Colorado, ya recupera el equipo de los Vegas Golden Knights, es bueno para el hijo del hombre Noah Hanifin, y allá va con todo, Jack Eichel, otra vez Jack Eichel, el disparo parecido al del gol, lo manda a la parte trasera de la portería, sigue Jack Eichel del costado derecho, línea neutral, se acerca sin espacio, el disparo, cerca solamente. Y va a tener que hacer piernas a toda velocidad. Allá llega Devon Taus. Le gana el pleito Devon Taus. Y nada, señores. Y ahí está el gol de Colorado. ¿Sí? Cayó el gol de Colorado. ¿Y de qué manera, Alex?
1: Sí, un contragolpe rapidísimo. Y Devon Taus, el defensor, fue el que salió a toda velocidad. Le ganó el pleito a Noah Hanifin y llegó ahí Gabriel Landeskog para empujarla, ya con Carter Hart vencido. Y bueno, cae el primero de Colorado, que como decíamos, se había comenzado este partido precisamente como una avalancha, ya había detenido cinco Carter Hart. Bueno, esta última ya no pudieron detener a Gabriel Landeskog, que siguió muy bien esa jugada y la terminó para poner esto 1-0, así que a remar contra la corriente para el equipo de los Caballeros.
0: Nuevamente, Colorado. Parte trasera de la portería, intenta salir por el costado izquierdo el equipo de Colorado, vamos a ver si lo gana, quién lo gana, se va a ir con todo el equipo hacia adelante. Brett Kulak juega con Malinsky por el costado derecho el equipo de Colorado, anticipando el movimiento del equipo de los Vegas Golden Knights, tocando bien el puck. Y acá viene Mitch Marner, con el autopase, mandando el puck a la parte trasera de la portería, buscando que se quede con él Brett Howden. El servicio no alcanza a llegar, tiene espacio para McNabb, se lo regresa el disparo, cerca, pasa por el costado derecho de la portería de Wedgwood. Y acá viene saliendo nuevamente, recuperando el equipo de los Vegas Golden Knights, Braden McNabb, lo manda al costado izquierdo de la portería de Wedgwood, metiendo presión entre dos, imposible, viene por el centro, carga al costado derecho, desde ahí Malinsky por el costado derecho, el pase, buscaban a Nichushkin. Nichushkin lo rota de izquierda a derecha por la parte trasera de la portería. Anticipa el equipo de los Vegas Golden Knights. Todavía no hay un solo disparo por parte del equipo de los Vegas Golden Knights. Ya tenemos 4 minutos y medio de juego. Y hay 6 disparos por parte del equipo de Colorado. Sí. Sabíamos que esto iba a suceder, mi estimado Alejandro Romo. Sí. En la exigencia, vamos a ver cómo la maneja Tortorella.
1: Sí, comienzo perfecto para el equipo de Colorado, que ya encontró el gol y sacando un poquito a la afición de este partido. Aunque los Golden Knights, bueno, parecen tranquilos. Y sí, creo que todos nos esperábamos algo así. Cuidado.
0: Queda frente a la portería el disparo. Y Wedgwood le dice que no. Ahí a Tomás Hertl.
1: Error en la salida del equipo de Colorado. La roba el equipo de los Golden Knights. Y bueno, ahí Tomás Hertl con un disparo no muy cómodo. Ahí tenía encima al defensor Cale Makar. Pero alcanza a sacarlo. No, era Brett Burns el que lo estaba ahí tratando de estorbar. Lo logra. Y el disparo, bueno, muy débil, y a la humanidad de Scott Wedgwood, que hace su primera tajada de la noche. Y los Golden Knights, bueno, la primera vez que tocan la puerta del equipo de Colorado. Faceoff trae ustedes por Paul Paraloves, immigrationlawyer.com.
0: Círculo derecho de la portería de Wedgwood, atento está Jack Eichel, 1-0 abajo el equipo de los Vegas Golden Knights. Se pone el puck en movimiento, Lo tiene que Makar. Makar por el costado derecho. El pase sigue por derecha. Hacia adelante.

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1: De regreso en la Fortaleza, 2-0, ya lo está ganando el equipo del Avalanche de Colorado, y por si eso no fuera suficiente, ahora tienen el power play. El equipo de los Golden Knights se va a quedar con un jugador menos por los próximos 2 minutos, ya que Paul Smith está en la congeladora, traído a ustedes por Friendly Ford, que le facilita el financiamiento en su concesionario de Las Vegas. 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
2: Círculo izquierdo de la portería de Carter Hart, todo listo para que se reanuden las acciones. Señores, atento está Nick Roth para pelear este face-off. Van a ser 2 minutos larguísimos, Alejandro Romo.
1: Sí, qué comienzo para el equipo de Colorado, ya 2 goles y ahora con un jugador más en el hielo.
2: Cuidado. Y el puck va a quedar frente a la portería, disparo Carter Hart. Derecho al pecho de Carter Hart. Y como bien lo dijiste, Alejandro, en cuanto agarran el puck, es el disparo.
1: Sí, aquí le quedó saliendo del face-off, claro, directo para Martin Necas, que saca un riflazo justo a la humanidad de Carter Hart. Se salva el equipo de los Golden Knights. Otra vez a reanudar con un face-off traído a ustedes por Paul Paralon.
2: Círculo derecho de la portería de Carter Hart, a punto de caer el puck. Se pone por el costado derecho, se pone en movimiento, hay que reventar la zona, lo mandan a la parte trasera de la portería. Y hay que hacerlo, así lo hacen, pero no alcanza a llegar hasta la parte trasera, pero el que lo tiene ahora es Cale Makar, que tranquilamente deja Nathan MacKinnon. Acá viene Nathan MacKinnon, lo pone para Nick Roth por el costado izquierdo, lo manda a la parte trasera de la portería para Nathan MacKinnon, rotando el puck, se escurrió el puck, y viene a meter presión el jugador de los Vegas Golden Knights. Vamos a ver, se le desmarca otro, ¡el disparo! ¡Queda el puck a la deriva! Se la perdió por poco y el equipo de los Vegas Golden Knights hacen un shorthander y ahora sale desde atrás. Allá va atacando Martin Necas. Hay una falta, ahí está el referee. ¡Wow! ¡Qué oportunidad, Alejandro Romo! ¡Qué bárbaro!
1: Se la perdió Nick Dowd ahí con el shorthanded. Gol que parecía, da un gran pase, se viene el remate, me parece que es Cole Smith. Y Nick Dowd la tenía así como para patearla dentro de la portería, pero la alcanzó a faulear y no alcanza a meter el gol. Nick Dowd se pierde la oportunidad del equipo de los Golden Knights. Todavía 1-17 en este power play para Colorado.
2: Zona neutral por el costado izquierdo de la portería de Carter Hart, a punto de caer el puck. Nathan MacKinnon peleando este face-off y lo tiene en el centro del ring.

0: Van Nathan McKinnon, rotando el puck de derecha a izquierda por la parte trasera de la portería. Cayeron dos jugadores de los Vegas Golden Knights. Atento, viene con todo. Nuevamente el puck se escurre. Ahora sí lo mandan a comer reloj lentamente. El puck a la parte trasera de la portería de Wedgewood. Se fue ya 1:06 de power play. Y el pase es para Martin Ekas. Allá va Ekas atacando por el costado derecho del equipo de Colorado. Juega hacia atrás con Nathan McKinnon. McKinnon en el costado derecho. Ya juega con McCarr, que lo manda a la parte trasera de la portería. No alcanza a limpiar la zona el jugador de los Vegas Golden Knights. Nuevamente para McCarr sobre la línea neutral. Lo pone por el costado derecho. Lo tiene el equipo de Colorado cerca del círculo derecho. Lo pone frente a la red. En el machucón cerca nuevamente. Se escapa el equipo de los Vegas Golden Knights. Viene a meter presión el equipo de los Knights, pero no pueden. McCarr nuevamente juega para Nazim Kadri. McCarr, el disparo de McCarr, el desvío al costado derecho. Atento estaba Carter Hart en esa jugada nuevamente. Kadri para Kel McCarr, cercando poco a poco más el equipo de los Vegas Golden Knights, metiéndose un poco más en la zona. Ahí está peleando con todo. Y ahí tenemos ahora, nos van a regresar el power play Alejandro Romo, porque le pegaron a
1: Jack Eichel en la cara, así quedándole 3 segundos a la penalidad de los Golden Knights. Bueno, ahora es un jugador de Colorado quien se va a la fortaleza. Es el número 91,
0: Nazim Kadri.
1: Por high sticking se va entonces a la congeladora Nazim Kadri. Vamos a estar 4 contra 4 por 3 segundos y después los Golden Knights en 1:57 van a tener el power play. 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
0: Círculo derecho de la portería.
1: Clarísimo el golpe
0: de Wedgewood, sí,
1: de Kadri sobre Jack Eichel.
0: Ahí está entonces Tomáš Hertl para pelear este face-off en el círculo derecho de la portería de Wedgewood. Rod Nelson por parte del equipo de Colorado. Círculo derecho de la portería de Wedgewood. A punto de caer el box, se pone en movimiento y sale por el costado derecho. Alcanza a quedarse con él el jugador del Vegas Golden Knights. Ahí está el disparo de Hertl. Y cayó Wedgewood, bueno, pero no era para tanto, solamente lo alcanzaron a tocar.
1: Se la perdió ahí Tomáš Hertl, 1 contra 1 contra Wedgewood. Pudo haberla pasado, tenía un compañero abierto por el lado derecho, decidió hacerla solo y no pudo vencer a Wedgewood. Gran oportunidad de los Golden Knights en la primera, con un jugador más en el hielo.
0: Ahí está entonces el círculo derecho de la portería de Wedgewood. 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El puck se va a la parte trasera de la portería. El Capi lo pone frente a la red y allá van limpiando la zona rápidamente el equipo de Colorado. Viene por él Mitch Marner. Marner toma el puck, deja en Jack Eichel. Avanza Jack, zona neutral, pasa a la mitad del ring. Ya sigue Jack, el pase es bueno. Pavel Dorofeyev juega con Tomáš Hertl. Hertl lo tiene hacia atrás para Jack Eichel. Jack Eichel, vamos a ver si lo mete frente a la red. Ahí se acerca el disparo. Se la perdió nuevamente Tomáš Hertl. No pudieron haber dado mejor pase a Hertl. Y sigue peleando el equipo de los Vegas Golden Knights. Lo tiene el disparo frente a la red. Nuevamente el equipo de los Vegas Golden Knights ha estado cerca, mi estimado Alejandro Romo, pero no lo ha podido clavar. Qué bárbaro.
1: Sí, han sido quirúrgicos los pases que han dado en la última zona, pero el disparo a gol no ha sido el más efectivo.
0: Pavel Dorofeyev para Tomáš Hertl. El pase es bueno por el centro. Mitch Marner para Pavel. Pavel, el disparo. ¡Gol!
1: No, lo están anulando. Vamos a ver por qué. Me parece que estaba...
0: Lo metió con la mano, creo, Alex.
1: Vamos a ver, están diciendo que no. Lo está reclamando tanto el capitán como... Dicen que sí es gol. A ver, vamos a ver.
0: ¿Sí es gol?
1: Dicen que no hay gol, la van a revisar, pero los Golden Knights están
0: celebrando como si
1: ya fuera gol. Vamos a ver, disparo de Pavel Dorofeyev y la remata con el bastón, golazo de Pavel Dorofeyev, es gol. No creo que vaya a tardar mucho revisándolo, creo que queda más claro que nada. Y si es gol, bueno, perfecto el aprovechamiento del power play para los Golden Knights para acercarse en el marcador.
0: Si lo celebraron es porque Pavel Dorofeyev debió haberles dicho: le pegué con el bastón. Sí.
1: Sí.
0: O sea, no pudo haber mentido ante una...
1: No, ya, y ya vimos la repetición y creo que fue clara. Ya la revisó uno de los referees, ya llegan los otros dos como para nada más echarle un segundo vistazo. Pero según lo que vimos aquí, fue gol. Los Golden Knights fueron y lo cantaron como... como si fuera, aquí la estamos viendo, es con el bastón.
0: Con el bastón,
1: es
0: claro,
1: con el bastón, es clarísimo, claro. Ya lo vimos en cámara lenta, con la cámara desde arriba. Me parece que es, a menos que vayan a reclamar alguna otra cosa, pero tercera repetición con el bastón, yo creo que está muy claro. Y parece que la Fortaleza está de acuerdo en que esto es gol.
0: Sí, no, y han tardado mucho en deliberar, pero realmente no hay mucho que...
1: No sé si están revisando desde antes, que si había fuera de lugar, que si a lo mejor alguna interferencia con el portero, pero yo no vi absolutamente nada.
0: Bueno, pues la moneda está en el aire, Alex, la decisión la tienen ellos.
1: Sí, a ver,
0: pero aquí se ve claramente en esta toma de frente.
1: Al portero no lo tocan, y Pavel Dorofeyev le pega con el bastón, es una gran jugada y un gran... gran sí, habilidad de él, Pavel, claro. Dorofeyev, por supuesto, la manera en que mantuvo el equilibrio y los reflejos que tuvo para tomarla en el aire y pegarle con el bastón, con la parte corta, delgada del bastón. Y sí, bueno, aquí le ponen ya como el tiempo a los oficiales, porque la revisan tanto. Parece muy claro. Otra vez aquí.
0: Pero como tú dices, Alejandro, no sé si están interferencia.
1: Pero es que no hay interferencia, no hay nadie tocando ni cerca del portero. El puck está dentro antes de que empujen a alguien más, o sea.
0: Saludos a Gabriel Salgado y a mi brother Johnny Durant, que también está pendiente. Saludos, mi Gabriel.
1: Saludos. Bueno, ya por fin tomaron una decisión.
0: Vamos a ver
1: los referees y vamos a ver qué es lo que anuncian.
2: After video review, the call on the ice stands.
1: No.
2: No goal.
1: Alguien me va a tener que venir a explicar esto.
0: ¿Por qué? Claro.
1: Porque no lo entiendo. Para mí fue muy claro. Y no lo sé. Creo que vamos a aprender algo nuevo y diferente del hockey el día de hoy. Porque vamos a tener que preguntarle a alguien que sea experto en esto de ser referí. No le gusta para nada a la T-Mobile Arena. Yo todavía sigo sin entender el por qué no revirtieron esa
0: decisión.
1: Esa
0: increíble
1: decisión, cuando bueno, parecía de muy claro que había sido un gol correcto, pero no. Entonces no es gol. Estamos todavía 2-0 a favor de Colorado y nos quedan 57 segundos en este power play.
0: A punto de caer el puck, zona neutral por el costado derecho de la portería de Wedgwood. Bueno, pues se lo quitaron a Pavel Dorofeyev. Se pone el puck en movimiento, lo tiene el equipo de los Vegas Golden Knights. Se arranca Pavel Dorofeyev, le meten presión a Pavel, tiene que retroceder. Viene a controlar el puck con Mitch Marner. Marner lo tiene. La gente empieza a apoyar. Sigue Marner, dejen Jack Eichel. Jack Eichel se acerca por el costado izquierdo. Sigue Jack Eichel. Dejen Pavel Dorofeyev, lo protege bien. Pavel lo tiene, juega hacia atrás para Marner, el pase, ahí en el rebote, vamos a ver quién se queda con él. Devon Taus, llega Tomás Hurdle, parte trasera de la portería, escurriéndose segundos importantes para el equipo de los Vegas Golden Knights. El puck a la parte que sale por el costado derecho, ya le pidió el puck, no lo pueden detener y cuidado, vaya regalo, señores. Acá viene nuevamente en el mano a mano el equipo de Colorado y gol, shorthanded goal para Colorado, Alejandro Romo. Y esto no son nada buenas noticias.
1: Gran gol de Chuck Drury. Y cómo se movió la balanza en un minuto a otro, cuando parecía que el equipo de los Golden Knights se había acercado con un gol en esta ocasión. Bueno, entre dos jugadores, no la puede detener Mark Stone. Simplemente la rosa y la detiene para que le quede muy de a modo a Jack Drury, que se viene solo contra el portero, hace una gran jugada y pone el 3-0 para Colorado. Tercer clavo en la frente de los Golden Knights en el primer periodo. Bueno, recetándole la misma medicina Colorado a Las Vegas de lo que les dieron allá precisamente en Denver. Y bueno, ahora cuesta arriba este partido.
0: Y vaya cuesta arriba, porque todavía 6:45 en el reloj. 5 disparos a gol por parte del equipo de Las Vegas Golden Knights, 12 disparos a gol por parte del equipo de Colorado Avalanche, que salieron a matar, y es lo que están haciendo, mi estimado Alejandro Romo.
1: Y lo que pesa esa decisión de los referees.
0: Se va a convertir en algo bastante controversial, va a ser el tema definitivamente, pero bueno, el partido es joven, salió el puck.
1: Sí, queda muda la fortaleza, y es que fue un cambio... fue un cambio en el ambiente inmediato después de, primero, que no hayan marcado ese gol de los Golden Knights, y segundo, bueno, cuando cae el tercero de Colorado. Hay tiempo fuera en el hielo, minuto y medio, regresamos.
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2: Estamos de regreso en la Fortaleza, 3-0 lo está ganando el equipo del Avalanche de Colorado. Después de que parecía que los Caballeros Dorados se habían acercado en el marcador 2-1, bueno, les anulan el gol y en la siguiente jugada se viene un error de Mark Stone que no la puede bajar con la mano y se viene el shorthanded goal del Avalanche para poner esto 3-0 y poner a los Golden Knights contra las cuerdas en este partido. Lo que están diciendo en las redes sociales es que es posible que se haya anulado el gol por high sticking, que el bastón de Pavel Dorofeyev estaba por encima de la cabeza, de los hombros, y que por eso no fue validado. Entonces, ahí está. 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
3: Círculo izquierdo, señores, a punto de caer el Paul. Bueno, pues, están pagándonos con la misma moneda, mi estimado Alejandro Romo Wedgwood. Lo pone en la parte trasera de la portería, sale por el costado derecho, el equipo de Colorado es bloqueado. Uno a la vez, nada más, uno a la vez. Allá nuevamente Nassim Kadri. Atento está Rasmus Andersen, bien, Rasmus en la protección, el disparo. Y Carter Hartle se va al costado derecho. Lo tiene en el costado derecho el equipo de Colorado, metiendo presión el equipo de Los Vegas Golden Knights, rotando al costado izquierdo. Viene por el Brett Howden. Descontrolado el equipo de los Vegas Golden Knights, hay que decirlo claro, como dices Alejandro, les anulan un gol que parecía legítimo, los desconcentran y con todo y el power play, bueno, pues ahí está. Viene por izquierda el equipo de los Vegas Golden Knights, uno a la vez, Alejandro, vamos Knights,
2: uno a la vez.
3: Acaba con todo Martin Ekas, lo pone por el costado derecho, nuevamente al acecho el equipo, cuidado, no puede limpiar la zona, ahora sí quiere salir el equipo de los Vegas Golden Knights, no les dieron la chance y el puck en hielo neutral viene para Kill McCarr, frena McCarr, ya lo desarmaron a McCarr, entre dos caído McCarr y lo mandan al costado derecho, parte trasera de la portería y siguen cometiendo errores garrafales ahí muy cerca de la portería de Carter Hart, Alejandro Romo.
2: Es que le está metiendo mucha presión el equipo de Colorado ahí en el forecheck a los Caballeros Dorados, no los dejan maniobrar ahí tranquilos en la zona defensiva, mucha presión. Y bueno, y ahora sí Jack Eichel tratando de salir desde atrás.
3: Viene por derecha Jack Eichel, el pase es bueno para Barbashev, el puck se escurre en la parte trasera de la portería de Wedgwood, sale por el costado izquierdo tocando el puck, el equipo de Colorado levantando el puck, lo alcanzó a bajar el jugador que brincó, te dio por ahí Pavel Dorofeyev, juega de izquierda a derecha en su propio hielo el equipo de Colorado, lo tiene en la parte trasera, Devon Taus, parte trasera de su propia red, uno a la vez nada más avanzando, allá va Brent Burns mandando el puck en diagonal de derecha a izquierda, llega el equipo de Colorado nuevamente de manera peligrosa, queda en la parte trasera de la portería el puck, va al costado derecho, círculo derecho de la portería, parte trasera, ahora por el costado izquierdo, el que lo maneja es Ross Colton, manda el servicio, no hay receptor, y allá va el puck nuevamente, vamos a ver si puede hacer piernas buscando a Colton Seasons. Se queda con el puck el equipo de Colorado, empieza a jugar mejor el equipo de los Vegas Golden Knights, el pase al costado derecho de la portería de Wedgwood. Nuevamente lo tiene Tomáš Hertl tratando de recomponer el puck en el costado izquierdo, viene por él el jugador de los Vegas Golden Knights y va a la parte trasera de la red peleando con fuerza con todo, se escurre el puck al costado derecho de la portería de Wedgwood, intenta salir jugando el equipo de Colorado, pero ya ha aumentado bien en la presión el equipo de los Vegas Golden Knights en este último par de minutos, mi estimado Alejandro Romo. Seguimos abajo, 3-0 se los trae Walker Furniture, Alex.
2: Como lo comentas, Jesús, hay que llevar uno a la vez, queda muchísimo partido por delante. Los Golden Knights saben que es un equipo que puede regresar y al final de cuentas, bueno, así lo gane Colorado, 14-0, 20-0, a final de cuentas solo va a contar como una victoria. Los Golden Knights, bueno, todavía tienen mucho para poner en aprietos al equipo de Colorado. No lo ha hecho mal el equipo de Las Vegas en este primer periodo, a pesar del marcador tan en contra. Ha sido muy certero Colorado, sabíamos que iban a empezar así de fuertes, pero bueno, no le han salido las cosas.
3: Mitch Marner lo tiene, el servicio, el disparo, pasa muy cerca, queda en la parte trasera de la portería, Brett Howden lo tiene, costado derecho, sigue Howden, círculo derecho, viene hacia atrás, va a venir el disparo a larga distancia, se estrelló en el mismo jugador, y ahora es el equipo de Colorado quien intenta sorprender, no con comodidad, y el equipo de los Vegas Golden Knights empieza, ya lo decíamos, a levantar su volumen de juego. Mitch Marner, el pase, equivoca, y ahora hacia adelante va Josh Manson, lo manda a la parte trasera de la portería. 3:30 le quedan a este primer periodo. Braden McNabb juega con William Carlson. No pudo pasar Carlson, dejó en Brett Howden. Howden sigue peleando por ese puck. Carlson nuevamente. Y ahora sale por derecha el equipo de Colorado, pero es bloqueado. Y ahora es el equipo de Colorado. Le robaron el puck. Allá va Landeskog. El disparo de Landeskog. Y se queda con él. Carter Hart alcanzó a cerrar los pads, las rodilleras.
2: Qué gran jugada de Landeskog. Qué disparo sacó a toda velocidad con dos jugadores enfrente. Iba justo a la parte media de la altura de la portería, pero muy bien con el guante izquierdo ahí Carter Hart para decirle que no. Tiempo fuera en el hielo, 1:30, regresamos.
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2: De regreso en la fortaleza cuando todo el mundo se pone de pie para aplaudir a los héroes de los Estados Unidos que perdieron la vida en todas las guerras en las que ha estado este país.
3: En aras de la cobija de libertad que nos da este país, Alejandro Romo, a propios extraños.
2: Así es, así que bueno, aquí honrando a todos esos héroes y a punto de caer el puck. 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
3: Nathan MacKinnon para pelear este faceoff con Nick Dowd. A punto de caer el puck, círculo izquierdo de la portería de Carter Hart. Y empieza a meter más presión el equipo de los Vegas Golden Knights. Está en la parte trasera de la portería. Allá va Noah Hannifin a meter presión. El puck para Kyle McCarr. Lo regresa a la parte trasera de la red. Siguen trenzados ahí en la parte trasera de la red. Rasmus Andersen. Metiendo presión, parte trasera de la red. Tenemos una falta y vamos a ceder otra vez el power play a Alejandro Romo.
2: Parece que sí. Vamos a ver qué es lo que terminan marcando. Parece que es Rasmus Andersen el que se va a la congeladora. Y ya la cosa cuesta arriba para el equipo de los Golden Knights. Por hooking, entonces se va Rasmus Andersen a la congeladora. Hizo perder el bastón a Nathan MacKinnon. Es muy difícil marcar a este jugador, uno de los mejores jugadores ofensivos, el líder goleador de la NHL en esta temporada. Y bueno, Rasmus Andersen a la congeladora, traído a ustedes por Friendly Ford, que le facilita el financiamiento de sus concesionarios de Las Vegas con la ayuda de expertos. 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
3: Círculo derecho, señores, lo tiene el equipo de Colorado atacando. Nathan MacKinnon lo tiene, círculo derecho. Juega con McCarr. El disparo queda frente a la portería de Carter Hart. No pudieron limpiar la zona nuevamente. Recupera Nathan MacKinnon, viene para Kyle McCarr nuevamente. McCarr frente a la portería, círculo izquierdo. McCarr solo, saca el disparo. Y ahí lo queda, lo suelta. Y le dice Brady McNabb, hazte por allá por favor.
2: Todo tranquilo. Y bueno, si teníamos alguna duda de cómo estaba el físico de Kyle McCarr, creo que en un solo periodo nos ha contestado de que está listo para enfrentar esta batalla, lo que ha contribuido el número 8 del Avalanche en este primer periodo ha sido muy bueno.
3: Así es, un jugador de 27 años, Kale McCarr, originario de Calgary, Alberta. Mide 6 pies, pesa 187 envidiables libras. Círculo izquierdo de la portería de Carter Hart, se pone en movimiento. Y acá viene nuevamente Kale McCarr. Juega por el costado izquierdo con Nassim Kadri. Kadri lo tiene, costado izquierdo. Otra vez McCarr. McCarr está buscando el espacio para sacar el Kadri. Ahora Kadri quiso sacar el disparo, no pudo, sobre la línea neutral. Y es que la presión de los Vegas Golden Knights ha sido buena, pero va a recuperar Kale McCarr. Y se le escurrió el poca a Kale McCarr, sí, alcanzó a salir de la línea. Y a esto le queda 1:17. Tendremos un face-off en zona neutral por el costado derecho de la portería de Carter Hart.
2: Le conviene al equipo de los Golden Knights que ya se termine este periodo. Ha sido todo en contra para el equipo de los Caballeros Dorados. 17 disparos a portería en un solo periodo para el equipo del Avalanche, que ha sido precisamente es una avalancha ofensiva ante la portería de Carter Hart.
3: Allá está entonces ese frenado Martin Nekas, y ahora sí limpia la zona el equipo de los Vegas Golden Knights. Escurre el puck lentamente, viene por él precisamente Kale McCarr frente a su propia red. McCarr va a dejar a Nathan MacKinnon. Acá viene MacKinnon con sus movimientos rápidos. El puck en el costado derecho. El equipo de los Vegas Golden Knights no puede limpiar la zona, pero no les permite hacer la jugada. Y acá viene el equipo de los Vegas Golden Knights a meter presión nuevamente. Sacan el puck. Ya salió el puck. Ahora sí. Querían hacer la jugada. No pudieron. Nassim Kadri es atrás. ¿Con qué McCarr? McCarr lo tiene. Avanza McCarr. Pasa a la mitad del ring. Buscaban Nathan MacKinnon y le pega en la cara a su compañero. Wow, esperemos que no sea algo serio. Le pegaron a Jack Eichel.
2: No, es la segunda vez que le pegan en la cara a Jack Eichel. Le dice, compañero, no me ayudes, pero todo bien. Ahí va con él a la banca y le dice al entrenador, todo bien, no hay todo tranquilo.
3: Viene el equipo de Colorado rotando el puck de derecha a izquierda por la parte trasera de la portería de Carter Hart. Lo tiene sobre la línea de gol, tiene espacio para sacar el disparo, achicando el ángulo, él viene el disparo y queda el puck en el costado derecho. Ahí está el Cappy Stone mandando el puck a comer reloj, señores, y no va a haber de piña para el equipo de Colorado. Ya regresa Rasmus Anderson a meter presión el equipo de los Vegas Golden Knights. El puck en hielo neutral lo recupera el equipo de los Vegas Golden Knights. Las líneas descompuestas, hay que decirlo. Cayó Tomáš Hertl. Tenemos una falta y vamos a tener, parece ser que power play, mi estimado Alejandro Romo.
2: Así es, por los últimos 40 segundos de este
3: Rob
2: periodo.
3: Le dio duro ahí
2: es muy molesto el capitán ahí, llegando a sentir su presencia porque me tiraron a Tomáš Hertl. Ahí sigue hablando el capitán como diciendo, yo también estoy de vuelta. Así que a la congeladora Brock Nelson, la caja de las vergüenzas, y los Golden Knights van a tener el power play.
3: Uno a la vez.
2: Rod Nelson. Entonces se va a la congeladora y el equipo de los Golden Knights tiene el power play. 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Y bueno, parecía que habíamos anotado un gol en el pasado power play, en el primero que tuvimos. Nos lo quitaron y terminamos con un gol, con un shorthanded goal en contra. Vamos a ver si ahora sí lo puede aprovechar el equipo de los Caballeros Dorados.
3: Círculo derecho de la portería de Wedgwood, se va a repetir.
2: Le había quedado a modo ahí ese saque a Mitch Marner y lo vuelve a repetir el referee. Bueno, ya, déjenos en paz. 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
3: A punto de caer el Pop, círculo derecho. Atento Jack Eichel. Se pone poco movimiento, el disparo lo suelta el portero y no pudo recuperar ahí Jack Eichel. De ahora viene el equipo de Colorado con la respuesta. El que avanza es el número 18, Jack Doody. Ahí está el robo, viene Jack Eichel. Jack Eichel le pase al costado izquierdo a nadie, se va a perder la oportunidad lamentablemente. Y ahora el pase es en diagonal para Doody, nuevamente lo manda a la parte trasera de la red y viene por el puck. Quizá una última, 13 segundos, quiere hacer la velocidad Jack Eichel. Viene Jack Eichel, tiene el espacio para avanzar. Jack Eichel sigue, el disparo de Jack Eichel y nuevamente Westwood le dice que no a Jack Eichel.
2: Parece, vamos a ver, no marcan la falta, parecía que habían tropezado a Jack Eichel. No le gusta a la gente, Jack Eichel lo reclama y Tomáš Hertl ahí va a reclamarle al 42. Just mention, parecía falta clara sobre Jack Eichel, sobre la espalda, precisamente Brett Burns, pero los referees dicen no, nada, nada más un face-off porque la detuvo el portero de Colorado. Nos quedan 5 segundos con 8 décimas. Eso para mí, Jesús, es tropezón claro, o por lo menos Hawking, pero no, no lo marcan, lo reclama Jack Eichel, no pasa absolutamente nada. Segunda llamada de los referees que no van a favor de los Golden Knights cuando pudieron haber cambiado esto. FaceTime trae ustedes por favor, páralo.
3: Círculo izquierdo, señores, Huevos Avenue, los mejores desayunos. 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El box escurre al hielo neutral y eso va a ser todo para el equipo de los Vegas Golden Knights, que regresando tendrán 1:20 de power play. 3-0 abajo el equipo de los Vegas Golden Knights. 17 disparos a gol de Colorado, 7 disparos a gol del equipo de los Vegas Golden Knights. Vamos a ver si John Tortorella tiene en él la magia para hacer que esto regrese a estar en sus rieles. Vamos a una pausa, regresando, usted se queda con el apunte, el análisis de Alejandro Romo. Regresamos.
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2: De regreso en la fortaleza, terminado el primer periodo. Estamos en el entretiempo. 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Ha sido el mejor periodo en esta serie para el equipo de Colorado y el peor periodo en esta serie para el equipo de los Golden Knights, que comenzaron un poquito dormidos y el equipo del Avalanche rápidamente los hizo pagar por eso, que salió con todo, precisamente como una avalancha ofensiva, con esa urgencia, esa necesidad, esa desesperación que tiene el equipo de Colorado de llevarse este partido. Saben que hoy es clave en sus aspiraciones de continuar vivos en esta temporada, y por eso ha salido con todo el equipo del Avalanche, que rápidamente encontró su recompensa al 3-21. Gabriel Landeskog la manda a guardar para poner el 1-0 a favor del equipo de Colorado, su quinta anotación. en la temporada. Después, en una gran jugada, cuando estaba atacando el equipo de los Golden Knights, un contragolpe letal de Colorado, Josh Manson manda un pase larguísimo, preciso, para Martin Necas, que hace una gran jugada, ve la llegada de Nassim Kadri y este la manda a guardar para poner esto 2-0 al 7-3, tercer gol de Kadri en la postemporada. Después de ese segundo gol, el equipo de los Golden Knights, bueno, mantuvo la compostura y empezaron a armar más jugadas de peligro, se empezaron a acercar a la portería de Scott Wedgwood, y hasta que se vino la primera penalidad a favor del equipo de los Golden Knights, ya que Nassim Kadri se fue a la congeladora por high sticking sobre Jack Eichel. Gran oportunidad de los Caballeros Dorados. Se viene una jugada donde remata Jack Eichel, el puck se levanta y Jack Eichel la empuja con su bastón. Inmediatamente los referees anulan el gol, dicen que no fue porque Barbashev le pegó con la mano. Van, la revisan, vemos toda la repetición. Dorofeyev claramente la empuja con el bastón, pero al final terminan marcando que ese bastón estaba por encima de los hombros de Pavel Dorofeyev, así que le marcan high sticking, anulan ese gol. Seguíamos 2-0 y en la siguiente jugada, todavía en el power play, todavía con un jugador más el equipo de los Golden Knights, bueno, sale un rebote ahí en la zona neutral, la trata de bajar Mark Stone con la mano, sin embargo falla, la toca y la deja muerta para que aparezca Jack Drury, se la lleve de la zona neutral toda hasta el área azul de los Golden Knights, le hace una finta que deja derramado a Carter Hart y la manda a guardar para poner esto 3-0 a los 13-15, shorthanded goal del equipo de Colorado, y bueno, dejó como una tumba a la T-Mobile Arena, callados todos, justo lo que había hecho los Golden Knights allá en Colorado en el primer partido, anotando 3 goles, sacando al equipo y a los aficionados de la contienda. Bueno, es lo mismo que ha hecho Colorado en este primer periodo. Los Golden Knights van a regresar al segundo periodo con un power play después de que Brock Nelson fuera enviado a la congeladora por tropezar a Tomas Hertl, y los Golden Knights entonces van a tener aproximadamente 1:11 con un jugador de más. Vamos a ver si lo puede aprovechar el equipo de los Golden Knights, acercarse en el marcador. Eso sería el mejor escenario para los Caballeros Dorados, empezando el segundo periodo, que encuentren un gol rápido que los pueda poner otra vez en la contienda. Sí, regresa el equipo de los Golden Knights, sí logra por lo menos ponerle presión al equipo de Colorado después de estar perdiendo 0-3. Bueno, estaremos hablando de, quizá no ganen ya este partido, pero el momento emocional, el momento psicológico puede mantenerse de parte del equipo de los Golden Knights si es que ponen en aprietos a Colorado en este partido. No lo ha hecho tan mal, tan terrible el equipo de los Golden Knights, simplemente lo ha querido más el equipo de Colorado y bueno, ha encontrado los goles. Se perdió dos muy claras, Tomas Hertl, una de ellas también en el power play, y bueno, esa que le anularon a Pavel Dorofeyev. Por lo menos 2 goles pudo haber tenido el equipo de los Golden Knights, hacer esto un poco más competido. Sin embargo, bueno, no se encontraron con ese tanto que los metiera dentro del partido. Al final también parecía que le habían hecho otra falta a Jack Eichel, que pudiera haberse marcado como otra penalización en contra del equipo de Colorado. Sin embargo, no lo marcaron los referees. Y así terminó este primer periodo. Vámonos a la pausa, regresamos con estadísticas y más de lo que está sucediendo alrededor de la NHL. Ya volvemos.
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2: De regreso en la Fortaleza, 3-0 lo está ganando el equipo de Colorado en este primer periodo, donde nada le ha salido bien a los Caballeros Dorados. Colorado ha disparado en 16 ocasiones, una barbaridad para un solo periodo, por solo 7 de los Golden Knights. Faceoffs están igualados, 50% de efectividad para ambos. 2 power plays para Colorado, no han podido facturar. Un power play y medio para los Golden Knights, ya que tienen todavía o van a tener un jugador de más en el hielo comenzando el segundo periodo. Parecía que habían anotado en el power play que tuvieron, pero se los anularon. Golpe 5 de Colorado, 12 de los Golden Knights. Disparos bloqueados, solo 1 de Colorado, 4 de los Golden Knights. Pucks regalados, 7 de Colorado, 5 de los Golden Knights. Pucks robados, ninguno de Colorado, 2 de los Golden Knights. Esas son las estadísticas de este partido hasta el momento. Ya regresó Mark Stone a la alineación, el capitán de los Golden Knights. También regresó Cale Makar, capitán del equipo de la Avalanche, a la alineación de Colorado. Cale Makar ya se hizo presente en el primer periodo ofensivamente, contribuyendo para su equipo. Mark Stone, bueno, le ha costado. Es la realidad al capitán. Desafortunadamente, en una falla de él, cayó el tercer gol de Colorado, el shorthanded goal, cuando no la pudo tomar el capitán. No pudo tomar el disco cuando estaba en el aire, lo trató de bajar en la en la zona neutral, y bueno, falló y se la dejó ahí a Jack Drury para que este se viniera uno contra uno ante Carter Hart y anotar el 3-0, que pone las cosas muy cuesta arriba para el equipo de los Caballeros Dorados, que no saben lo que es ganarle a Colorado aquí en casa. Perdieron los dos primeros, o los dos primeros y únicos partidos que jugaron en la temporada regular aquí en la T-Mobile Arena. Colorado terminó anotándole 9 goles a Las Vegas aquí en la Fortaleza y llevándose esos dos partidos, uno de ellos en tiempo extra. Vamos a ver si los Golden Knights, que se han dedicado a romperle todas las estadísticas a Colorado, vamos a ver si pueden regresar en este partido, o por lo menos meterle presión a Colorado para que no se sientan cómodos en lo que resta de esta serie. Cale Makar ya jugó 8 minutos y 42 segundos en este primer periodo, así que no lo están limitando absolutamente nada en minutos. Por su parte, el capitán Mark Stone solo jugó 5 minutos y 15 segundos. A él sí parece que lo llevan un poquito más tranquilo. No hay necesidad de llevarlo ni de obligarlo a hacer más de los que pueda hacer el capitán. En la otra serie de final de conferencia, el día de ayer, el equipo de los Huracanes de Carolina ganó 3-2 sobre los Canadiens de Montreal en tiempo extra allá en Carolina. Eric Robinson puso adelante a Carolina. Josh Anderson empató para Montreal. Después Nicola Ehlers le dio la vuelta puso a Carolina 2-1. Josh Anderson otra vez empató para Montreal, y Nicola Ehlers con su segundo gol de la noche le dio la victoria en tiempo extra a los Huracanes. Entonces esa serie está empatada 1-1. Vámonos a la pausa, regresamos ya con el comienzo del segundo periodo. Ya volvemos.
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3: Regresamos, señoras y señores, a la T-Mobile Arena para llevarles el segundo periodo de este que es el tercer juego de la tercera ronda por la Conferencia del Pacífico entre el equipo de los Vegas Golden Knights y Colorado Avalanche. Sorpresivamente estamos abajo 3-0, digo sorpresivamente, porque esa anulación del gol de Pavel Dorofeyev definitivamente cambió la historia, definitivamente. De haber sido un 2-1, nos vimos rápidamente en la desconcentración de los Vegas Golden Knights a un 3-0. Un gol con un hombre de menos para el equipo de los Vegas Golden Knights, pero esto todavía tiene mucho tiempo por delante. Uno a la vez, ¡órale Knights! ¡Oh, la carga, Caballeros Dorados! Tenemos el power play, señores, todavía le resta 1:13 avanzando. Mitch Marner, dejen Jack Eichel. Jack Eichel lo va a rotar de derecha a izquierda por la parte trasera de la portería, a donde ya alcanza a llegar. Lo sirve por el costado derecho hacia atrás. ¡Va a venir el disparo! ¡Gol! ¡Gol! ¡De
5: regreso, Capistón. En una descolgada, Mitch Marner pasa el puck para Jack Eichel, que lo rota de derecha a izquierda por la parte trasera de la portería. Se hace la pared en el costado derecho de la portería de Wedgwood. Le queda el Capi Stone. ¡Súmete que te quedó jabón! Allí está entonces, se acerca el equipo de los Vegas Golden Knights. Uno a la vez. 3-1, señoras y señores. ¡Qué regreso del Capi Stone! Ahí está entonces, después de ese disparo de Marner, el Capi les dice, señores, ¡sí se puede! ¡Claro que sí! Por el costado izquierdo intenta salir el equipo de los Vegas Golden Knights. Se lleva a William Carlson a pelear el puck en el hielo neutral. No puede quedarse con él. Bien, ahí en la presión el equipo de los Vegas Golden Knights. En la salida, Carter Hart juega por el costado izquierdo. El pase es en cortito. Pase en diagonal de izquierda a derecha a profundidad. No alcanza a llegar a Mitch Marner. El pase viene y lo detiene en la parte trasera de la portería, Carter Hart. Nuevamente el equipo de los Vegas Golden Knights por derecha. Lo toca bien, se levanta el puck. Y lo recupera bien Marner. El pase de William Carlson. Tiene que ir a meter presión William Carlson nuevamente. Nathan MacKinnon frente a la portería. El puck se escurre al hielo neutral. Juega de izquierda a derecha el equipo de Colorado. Y acá viene Shea Theodore. El pase se escurre hasta la parte trasera de la portería. Viene a meter presión el equipo de los Vegas Golden Knights nuevamente. El pase a profundidad. Cuidado, atacando el equipo de Colorado. Vamos a ver si la puede hacer. Ahí está bien el disparo y bien nuevamente Carter Hart. Parte trasera de la portería, costado derecho. El pase. Bien, el hijo del hombre Noah Hannifin mandando el puck al costado derecho. Recupera en hielo neutral el equipo de Colorado. Atacando nuevamente el equipo de Colorado. 3-2, fuera de lugar, dice el referí. Clarísimo. ¡Qué manera de regresar del Capi Stone, Alejandro Romo!
2: Haciéndose presente el capitán con un gol en su regreso en power play, justo el comienzo que necesitaba el equipo de los Caballeros Dorados en este segundo periodo, aprovechando el hombre de más en el hielo, no dejando pasar muchísimo tiempo para ya acercarse en el marcador. Era justo lo que necesitaba el equipo de John Tortorella para meterse en el partido 3-1. Vamos a ver si se puede acercar todavía más en el marcador y empezarle a poner presión a Colorado. Face Off trae ustedes por Paul Paralo y BestImmigrationLawyer.com.
3: El puck lo tiene Kieran Korczak en el círculo derecho. Korczak juega por el costado derecho. El toque, se escurre el puck al costado izquierdo de la portería de Wedgwood. Allá va Jack Eichel a meter presión. Lo tiene el equipo de Colorado, que sale por el costado izquierdo. Equivoca. Lo tiene Pavel Dorofeyev. ¡El disparo! Cerca solamente ese disparo de Jack Eichel, costado derecho. Sigue el equipo de los Vegas Golden Knights al ataque. Viene para Jack en la parte trasera de la portería. Se escurre el puck. Y acá viene haciendo piernas el jugador de los Vegas Golden Knights, protegiendo bien el puck. Carter Hart, no se habló, cuidado, qué regalo, señores. Un error otra vez enorme, garrafal, por parte del equipo de los Vegas Golden Knights. Llegaba ahí peligrosamente Valeri Nichushkin. Wow, eso es lo que los puede matar, Alejandro.
2: Así es, y Kieran Korczak voltea a ver a Carter Hart como diciéndole, no me mates, compañero, estás viendo que apenas me dan minutos de juego.
3: Sí.
2: Y haces ese tipo de cosas, me haces ver mal, pero la recupera Carter Hart, se queda con ella y bueno, calmadas las cosas para el equipo de los Golden Knights. Hubiera sido un golpe muy duro ahí que les anotara otro gol Colorado. Face Off trae ustedes por Paul Paralo, BestImmigrationLawyer.com.
3: Círculo izquierdo de la portería de Carter Hart, 3-1, señores. Uno a la vez, nada más. Se fueron solamente 2:12 de este segundo periodo aquí en la T-Mobile Arena, 3-1. Círculo izquierdo, dice el referee, tienes que calmarte, le está diciendo ahí a Colton Seasons. A punto de caer el puck, se traba ahí en el círculo izquierdo, lo tiene el equipo de Colorado. El disparo queda en el costado izquierdo de la portería de Carter Hart. Ahora se pone en la parte trasera de la red, llega a meter presión Lehkonen, lo pone sobre la línea de gol, lo regresa, pero el equipo de los Vegas Golden Knights hace bien, ahí está. Otra vez Nathan MacKinnon manejándolo por el costado derecho. Le cayeron 3 a MacKinnon en el disparo. Carter Hart nuevamente sale por derecha el equipo de los Vegas Golden Knights. Vuelven a robar el puck nuevamente MacKinnon. Y ahora sí el equipo de los Vegas Golden Knights lo tiene avanzando. Allá va Tomas Hertl. Sigue Hertl. Frena Hertl. Está buscando complicidad. Cayó Hertl. No marca nada el referee nuevamente. Qué bárbaro Alejandro Romo. Viene por el costado Landeskog. Perdón, sí, Gabriel Landeskog. Parte trasera de la portería. Lehkonen. El pase. Viene para Devon Towns para Kyle McCarr. McCarr sin ángulo. Retrocedió demasiado el puck. Lo recupera McCarr. Disparo. Ahí está el rechazo. Y nuevamente el equipo de los Vegas Golden Knights puede salir a velocidad, no lo hace y lo manda simplemente a la zona del equipo de Colorado. Viene a meterle presión, bien, llega el equipo de Las Vegas, cuando hace el pase, es bueno, era bueno, pero no pudo Nick Dowd sacar el disparo. Rasmus Anderson bloqueando, recuperando en su propio hielo Cole Smith. El pase para Nick Dowd. El puck se va a la parte trasera de la portería de Wedgwood. Alcanza a llegar el jugador de Las Vegas Golden Knights. Bien, Nichols protegiendo bien el puck. Allá en la parte trasera se escurre el puck. Viene por él Noah Hanifin, el hijo del hombre. Está buscando la complicidad por el costado derecho. Lo pone al costado izquierdo de la portería. Lo pone frente a la red nuevamente. Uno más. No hay disparo. Va a venir Noah Hanifin. El disparo de Hanifin al guante de Wedgwood. Y ahí empieza, señores. Y ya está trenzado. Parece ser que es Nick Dowd. Toda esta, frente a la red.
2: Toda esta jugada ofensiva de los Golden Knights se vino gracias a cómo la peleó Keegan Cosar en dos ocasiones. Allá del lado de Colorado la gana, no deja salir al Avalanche de su zona. Y bueno, todo esto termina con un disparo, un acercamiento ahí de Nick Dowd, que también cómo las pelea. Qué buen refuerzo para los Golden Knights. Este número 26, que desde que se... desde que nació el equipo de los Golden Knights, bueno, dijeron cuando estaban armando al equipo que esa era la duda, Nick Dowd o Braden McNabb. Al final decidieron por Braden McNabb y bueno, 9 años después llega Nick Dowd a esta organización y lo está haciendo muy bien. Face off trae ustedes por Paul Parado.
3: Se pone el poco movimiento el equipo de los Vegas Golden Knights, peleándole en el costado izquierdo, intentando parar la salida del equipo de Colorado. Empieza a tener más presencia el equipo de los Vegas Golden Knights. Atento está Mitch Marner. Marner, el disparo de Marner, lo suelta el portero, queda frente a la red, uno más. ¡Gol! ¡Gol! El príncipe encantador, William Carlson. ¡Gol! 3-2, Alejandro.
2: Como la peleó el equipo de los Golden Knights y lo consiguió. Así que rápida la respuesta en este segundo periodo. Sí, William Carlson ahí limpiando el rebote que deja Wedgwood para poner esto 3-2. Queda mucho partido y los Golden Knights ya le están respirando en la nuca al equipo del Avalanche. La diferencia, bueno, el forecheck ahí, meterle presión a la salida de la defensiva del equipo de Colorado y ese disparo rapidísimo de William Carlson para poner esto 3-2.
3: El equipo de los Vegas Golden Knights ahí se convierte en un icing, dice el referee Alejandro Romo. Exacto tu comentario, Alex. Y ahí ponen la de ABBA, Dancing Queen.
2: Primer gol de la postemporada de William Carlson. ¿Y en qué momento llegó? Segunda asistencia de la noche para Mitch Marner, que sigue sumando puntos como el líder de puntaje de los playoffs en la NHL. Y así a cantar y a bailar con el sonido de ABBA. Face Off traído a ustedes por Paul Paraloy de ImmigrationLawyer.com.
3: Y sí, toda la arena coreando, ¿eh?
2: Claro, claro, se ha animado. Es que cómo no, cómo no nos vamos a poner contentos cuando anota William Carlson.
3: Ahí está entonces, señores, se pone el poco movimiento el equipo de los Vegas Golden Knights. Kieran Korczak se abre al costado derecho, lo va a rotar de derecha a izquierda por la parte trasera de la portería. Viene el puck al hielo neutral. Viene el puck, el pase. La gente empieza, Go Knights Go, a todo pulmón aquí en la T-Mobile Arena, el coloso de Las Vegas Boulevard y la Tropicana. ¡Qué partido, Alejandro Romo!
2: Y ahora sí es cuando van a poner a prueba al equipo de Colorado, que salió con todo, que se llevó una ventaja de 3.

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1: Ya lo tocó el jugador de Colorado y tenemos power play, Alejandro Romo.
2: Cerca estuvo el equipo de los Golden Knights de empatarlo. Pavel Dorofeyev por el lado derecho, como le gustan, la estrella en el poste. Y se pierde la oportunidad.
3: Colorado 84, minor penalty, cross-checking.
2: Brett Burns por cross-checking, se va a la congeladora, a la caja de las vergüenzas. El equipo de los Golden Knights va a tener el power play. 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Ya anotó en power play el equipo de los Golden Knights en este periodo. Se anota el segundo y empata. Bueno, se va a caer este estadio que está encendidísimo, Jesús.
1: Círculo derecho de la portería de Wedgwood. El puck se pone en movimiento, intenta limpiar la zona y salir jugando el equipo de Colorado. Intenta hacer la travesura, mandan el puck a la parte trasera de la portería. Viene por él Mitch Marner. Marner, el pase es a profundidad por el costado izquierdo. Vamos a ver si la puede hacer Tomás Hurdle solito y su alma. No funcionó, pero buena la intentona.
2: Se vio eso lentísimo. Se vio lentísimo Tomás Hurdle, lo habían dejado solo. Gran pase
1: de Marner. Acá viene Marner nuevamente. Sigue Marner. Ya dejen Jack Eichel, que toma en el centro del ring, avanzando Jack Eichel. Se quita uno. Jack Eichel, le vuelven a tocar el puck, pero recupera en zona neutral el equipo de los Vegas Golden Knights. Tomás Hurdle por el costado izquierdo. Aquí está Hurdle. Sigue Hurdle. El puck, perdió el dominio del puck, se notó y lo tiene el capi Mark Stone. Stone lo pone por el costado derecho de la portería, sobre el círculo derecho. El equipo de los Vegas Golden Knights al ataque. Viene para Mitch Marner. Marner para Pavel Dorofeyev. Nuevamente Marner, el disparo de Marner y el desvío al costado derecho. Alcanza a detenerlo el jugador de los Vegas Golden Knights y cuidado, quiere hacer nuevamente la travesura el equipo de Colorado. Le van a caer y le van a quitar el puck y va a quedar el espacio. Vamos a ver si pueden hacerlo. El puck en la parte trasera de la portería de Carter Hart. Todavía con 50 segundos de power play. Acá viene Mitch Marner, que debería de meterse en la zona. Mitch Marner a veces tiene el espacio y no lo hace. Y acá viene Rasmus Anderson a rotar el puck de derecha a izquierda por la parte trasera de la portería. Le cayeron todos. Y cuidado, porque se puede escurrir a Parker Kelly por el costado derecho. Se escurre el puck a la parte trasera de la red. ¿Quién viene a buscarlo? No se puede quedar con él y va a quedar el espacio. El Capi Stone lo tiene. Juega hacia atrás con Shea Theodore. Y lo tiene Shea. 20 segundos. Shea Theodore. Viene para Rasmus Anderson. Entra en hielo neutral. Pasa a la mitad del ring. Lo vuelve a rotar de derecha a izquierda por la parte trasera de la portería. Y lo vuelven a limpiar. Y eso va a ser todo para el equipo de los Vegas Golden Knights. Lamentablemente no aprovecharon este power play. Y termina el power play. Ya regresa Brent Burns. Y juega por izquierda el equipo de los Vegas Golden Knights. Avanzando. Viene el equipo de los Knights. Por el centro, el disparo, el desvío. Queda el puck en la parte trasera de la portería. Lo recupera frente a la red, nuevamente le pega. ¡Uno más! Y el portero se queda con él. Cerca otra vez el equipo de los Vegas Golden Knights, Alejandro.
2: Otra vez William Carlson frente a la portería. Y bueno, el portero termina quedándose con él. Se pierde la oportunidad del mejor momento de los Caballeros Dorados en el partido a media vuelta. Ahí William Carlson, ¡ay! A quemarropa muy bien. Ahí Wedgwood para decirle que no hay tiempo fuera en el hielo, minuto y medio, regresa.
1: Le mandamos saludos a Rayland a Verde, Rayito, saludos.
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2: Regresamos, señores, a la T-Mobile Arena. Saludos para Ray Landaverde, a todos los empleados de La Mojarra Loca.
3: Saludos.
2: Unos langostinos a Ray, por favor,
3: por
2: Rayito.
3: Favor.
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2: Ahí está entonces Ray Landaverde. Te quiero, Rayito. Círculo izquierdo de la portería de Wedgwood. Atento está para pelear este face-off. Nick Dowd. El equipo de Los Vegas Golden Knights. Recuperando terreno, todavía un gol atrás. Estamos 3-2, 13 disparos a gol de los Vegas Golden Knights, 21 disparos a gol del equipo de Colorado Avalanche. Parte trasera de la portería, lo recupera Nichols, lo manda al costado derecho. Llega Cole Smith, primero ahora Nick Dowd en la parte trasera de la portería. Vamos a ver si viene para Shea Theodore. Shea no tiene ángulo, juega al otro costado, el disparo de McNabb cerca solamente, costado izquierdo nuevamente, ahí metiendo presión, bien. Y ahora que marcó este hombre, vamos a ver. High sticking, ¿a quién le marcó high sticking?
3: Vamos a ver qué es lo que terminan marcando. Aquí los referees, a mí también no me quedó muy claro de qué fue lo que sucedió, pero parece que un jugador de los Golden Knights se va a la congeladora, Cole Smith, el número 22.
2: Wow.
4: Vegas penalty number 22, 2 minutes high sticking.
2: Bueno, es que a ellos sí les marca absolutamente hasta las fintas, qué bárbaro.
3: Eso parece, y sí, bueno, Cole Smith entonces se va a la congeladora, si es que ahí trataba de tomar un puck, y bueno, dejó el bastón arriba, termina pegando al jugador de Colorado, y bueno, se va a la congeladora, traído ustedes por Friendly Four, que le facilita el financiamiento en su concesionario de Las Vegas. 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
2: Gabriel Landeskog peleando esto con Seasons. Parte trasera de la portería, Brayden McNabb lo tiene y lo manda a comer reloj rápidamente al costado izquierdo de la portería de Wedgwood. Viene por el Cale Makar, el de Calgary, Alberta. Viene el canadiense, deja atrás y entra el equipo de Colorado, quiere hacer a Landeskog a velocidad. Ya le bloquearon, lo tiene Colton Seasons. Y Seasons no lo puede limpiar, simplemente llega hasta el hielo neutral y juega por el costado derecho el equipo de Colorado. Entra desde atrás a velocidad, le hacen el cerco ahí frente a la portería. Y ahora sí viene Nathan MacKinnon por el costado derecho. Alcanza a pegar en el jugador de los Vegas Golden Knights. Sobre la línea neutral el equipo de Colorado. Cuidado, señores. Martinica lo pone frente a la red, bien. Otro paradón de Carhart, Alejandro Romo, sí, paradón.
3: Gabriel Landeskog ahí a quemarropa sobre Carhart y este se lleva la mejor parte.
2: Acá viene otra vez el equipo de Colorado. Martin Ekas deja atrás. Landeskog, Gabriel, lo desarmaron a Gabriel, pero no se pudieron quedar con el puck. El pase es para Nathan MacKinnon. Nathan MacKinnon hace la finta, el disparo, Carhart, queda el puck allá a la deriva. Sigue en el costado derecho, le cayeron a MacKinnon. Lo tiene nuevamente Nekas frente a la red. ¡Bien, Carhart! ¡Qué paradón de Carhart! Y el equipo de Colorado nuevamente, ahora por el costado izquierdo, cerrándole todos los espacios. Hace la finta, no hay disparo. Todo mundo bien ahí en el rechace, bloqueando disparos el equipo de Los Vegas Golden Knights. Sobre la línea neutral, lo tiene el equipo de Colorado. Frente a la red, lo pone por el costado izquierdo, Colorado al ataque, uno más. Viene para Nathan MacKinnon, se la ganaron a Nathan MacKinnon y vamos a ver si alcanzan a darle el poke. Ya viene a buscarlo Mitch Marner, pero alcanza a salir el portero. 20 segundos de power play, se va a ir a buscarlo Mitch Marner. Allá viene Mitch Marner, metiendo presión en la salida por el costado izquierdo del equipo de Colorado. Y el robo, señores, Brayden McNabb para Marner, entre dos, Marner, imposible. Y ya le llega bien Brayden McNabb, sigue peleando McNabb en la parte trasera de la portería. Y a punto de terminar el power play, señores. No hubo de piña para el equipo de Colorado. Y lo tiene el equipo de los Vegas Golden Knights. Llegaba Cole Smith. Va a ir a pelearlo entre dos. Sigue Smith. Frena Smith. Le cayeron entre dos. Lo desarmaron. Va a salir. Y no. Y lo dejan en la parte trasera de la portería. Viene metiendo presión el equipo de los Vegas Golden Knights. Parte trasera de la red. Sale por el costado izquierdo. Viene a recuperar. No pudo hacerla Kieran Korczak. Y sigue peleando por el puck. Ahí ya lo tiene William Karlsson. Karlsson carga al costado izquierdo. Haciéndose el autopase, mandando el puck por la parte trasera de la portería. Inteligentemente lo pone frente a la red, pero no había receptor. Y ahora hacen una pared que vuelven a recuperar el puck en hielo neutral. El equipo de los Vegas Golden Knights se hablaron bien, se entendieron, se quedaron con el puck. El pase, el Capi lo buscaba. Y viene el Capi a tratar de recuperar, viene a cerrar. Dylan Cowda no puede quedarse con el puck. El equipo de Colorado, viene el equipo de los Vegas Golden Knights nuevamente a velocidad. Colton Seasons, sigue a Seasons. Le tocaron el puck a Seasons, pero trata de quedarse con él en el costado izquierdo sobre la línea de gol. Viene el puck al costado izquierdo. Nuevamente Rasmus Andersen juega bien. Otra vez el Capi, una pared en cortito. Se hace el espacio, vamos a ver si viene el disparo. Ahí está el disparo. Y el desvío al costado izquierdo, nuevamente el equipo de Colorado quedándose con el puck, lo recupera en hielo neutral. Y viene ahora el ataque de la avalancha. El puck a la parte trasera de la portería. Nathan McKinn rotando el puck, costado derecho. Lo pone detrás de la red. Viene otra vez el puck, el disparo. Cerca solamente. Y ya lo tiene el equipo de los Vegas Golden Knights. Este es el Capi Stone, que lo retiene en hielo neutral. Espera que se venga el cambio de líneas. Y ahora lo va a rotar de derecha a izquierda por la parte trasera de la portería. Va a ir a buscarlo Jack Eichel. Lo regresan por la parte trasera de la portería para Brett Kulak. Juega por el costado izquierdo en el hielo neutral. Se queda con él el equipo de Colorado. Iba a avanzar, pero bien Brayden McNabb ahí en la protección. Llegaba el disparo, pasa por el costado izquierdo. Recupera el equipo de Colorado, rotando de derecha a izquierda por la parte trasera de la portería de Carl Hart. Atento, bien, metiendo ahí, como lo decías, Alejandro Rommel. Metiendo el cuerpo, haciendo bien la labor. ¡Ah, qué pase! En diagonal, a profundidad. Viene el equipo de los Vegas Golden Knights, Jack Eichel. Sigue Jack Eichel, el disparo de Jack Eichel, muy parecido al del gol. Va a venir uno más frente a la red. Cayó el jugador de Colorado. Va a venir un disparo más. Queda el puck a la deriva. Se levanta y como puede limpia la zona.
5: Es Nathan McKinnon.
2: No es McKinnon, sí, al
5: que no es cualquier jugador. Le pegó ese puck en la rodilla derecha. Se está doliendo muchísimo la estrella del equipo de Colorado. No le gusta a la gente, pero sí tuvieron que detener el partido. Porque no se puede levantar Nathan McKinnon, que sería una pérdida colosal para el equipo de Colorado. Llegan todos
2: sus
5: compañeros.
2: ¿Pero no fue a la altura del cuello el golpe, Alex?
5: No, fue en la rodilla derecha. Parece que es donde le termina pegando. Ahí se levanta ya Nathan McKinnon y se va bajo su propio esfuerzo saliendo de ahí, aunque parece que se agarra también. Sí, no, es la rodilla derecha. Hay tiempo fuera en el hielo, minuto y medio, ya regresamos.
2: Wow.
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5: De regreso en la fortaleza, 3-2 el marcador. Colorado hablan sobre el equipo de los Golden Knights que lo estaba perdiendo 0-3. Ya se encontraron con dos goles en este segundo periodo y ya le están poniendo presión al equipo de Colorado. 7:45 nos quedan en este segundo periodo. 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
3: le pegó el puck en la rodilla a Nathan MacKinnon y tuvieron que detener este partido, Jesús, cuando toda la inercia estaba del lado de la ofensiva de los Caballeros Dorados. Vamos a ver si pueden mantener esa presión que estaban obteniendo sobre la portería de Scotch Wedgwood.
2: Vamos a ver si sigue todavía la presión, Alejandro Romo, que va a ser muy importante mantener el ritmo. Le quedan 7:45 a este segundo periodo, estamos abajo 3-2. Un solo gol de diferencia, señores, uno a la vez, ya lo decíamos, Alex, uno a la vez. 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Lo tiene el equipo de Colorado. En su propia zona intenta salir por el costado derecho, ya recupera el equipo de los Vegas Golden Knights, pero les roban el puck y lo mandan al costado de Dylan Coughlin. Viene Coughlin. Dylan Coughlin en la parte trasera de la red, frenó Coughlin, no pudo salir. Y se meten en problemas allá entre Kieran Korczak y Coughlin. Ya recupera el equipo de los Vegas Golden Knights para Kieran Korczak. Acá viene Korczak. Puede entrar a velocidad. Sigue Korczak. El disparo de Korczak. Cerca solamente. Y vamos a ver quién lo recupera. Un disparo más. El desvío. ¡Gol! ¡Gol! Alex. ¡Qué regreso de los Golden Knights!
3: ¡Regreso de los Golden Knights! Lo acaban de empatar 3-3. Todo esto se vino a la gran jugada de Kieran Korczak, que se la llevó todas. Manda el disparo, lo desvía el portero Wedgwood, pero aparece ahí. Muy bien Kieran Korczak para mandarla a guardar y poner esto 3-3. Y el equipo de Colorado está frustradísimo.
2: ¡Ísimo!
3: ¡Qué regreso de los Golden Knights! Algo están alegando ahí los jugadores de Colorado. Es gol legítimo de Kieran Korczak, aunque después llegan y lo empujan ahí. Por eso se levantaron los ánimos.
2: Ya se quitó los guantes. Pensé que se iba a dar un tiro Rasmus Andersen. Aventó el guante al suelo, dije, ya se armó.
3: Y es posible que se vaya a armar, pero bueno. Estamos como empezamos, empatado este partido. ¡Qué regreso de los Caballeros Dorados!
2: Y el golpe emocional para Colorado.
3: Eso, Jesús, es un golpe emocional terrible para Colorado, que tenía todo esto como una fiesta. Y bueno, ahora los Golden Knights a volver a remar.
2: Un gran aliciente para Kieran Korczak, que claro, ha cometido algunos errores en el partido pasado. El muchacho tiene ganas, siempre las ha demostrado y ahí está. Se metió a la zona y qué manera de hacerlo. Viene a recuperar el equipo de los Vegas Golden Knights, no puede quedarse con él. Nassim Kadri en el costado izquierdo, parte trasera de la portería. Kadri ya lo desarmaron utilizando el muro. Ahora hay que tocar el puck, señores. El pase cayó el jugador de los Vegas Golden Knights, pero lo recupera. Acá viene bien, entrando el equipo de los Vegas Golden Knights. ¡El disparo! Lo suelta ese disparo del hijo del hombre, Noah Hanifin. No pueden evitar el fuera de lugar. Ahora viene el equipo de Colorado. ¡Cuidado! ¡El disparo! Pasa cerca de la portería. Nuevamente se escapa el equipo de los Vegas Golden Knights. Costado derecho de la portería de Carter Hart. 2-1. Jack Eichel quiere sacar el puck. No puede sacar el puck. Y está también Mitch Marner. Marner llega primero, jugador de Colorado. El disparo, el desvío al costado derecho. A bloquear disparos. El equipo de Colorado sabe que se está jugando mucho en este partido. Bien, limpiando la zona, recupera el equipo de Colorado. Hay que bloquear los disparos. Allá va otro por el costado izquierdo. El pase fue bastante fuerte. Limpia la zona. Y allá viene por él. Lo buscaba Brett Howden. No puede Brett Howden. Ahí está el disparo de Kel McCarr. Otra vez. Y es Brett Howden. Howden alcanza a tocar el puck y los obliga a salir de la zona al equipo de Colorado, que está volcado en este momento sobre la portería de Carter Hart. Atacando, rotando el puck de izquierda a derecha. Alcanza a llegar el jugador de los Vegas Golden Knights. Ahí está Jack Eichel para romperle el ritmo a este equipo de Colorado, que estaba volcado 5:35 en el reloj. Estamos 3-3, Alejandro Romo.
3: 3-3.
2: ¡Qué regreso, Alex!
3: ¡Qué regreso de los Golden Knights! Había perdido el bastón ahí Noah Hanifin. Y bueno, se vino el peligro de Colorado. ¡Qué regreso de los Golden Knights! Después de ese inicio, ese primer periodo donde nada le salía, iban perdiéndolo 3-0. Bueno, ya regresaron. Estamos 3-3. Ahora la presión está del lado del equipo de Colorado. 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
2: Círculo izquierdo de la portería de Carter Hart. Se van a ir con Toño y van a aprovechar los espacios, Alex. Lo más seguro es que esto propicie una descolgada por parte del equipo de los Vegas Golden Knights. Y viene con todo Mitch Marner. Marner por el costado derecho hacia el centro. Hielo neutral, avanzando, levantando el puck nada más. viene a buscarlo y lo sigue peleando el equipo de los Vegas Golden Knights. No puede quedarse con él, ya lo recupera el equipo de Colorado, que lo rota de derecha a izquierda por la parte trasera de la portería, costado derecho, el equipo de los Vegas Golden Knights con el Capi no puede quedarse con el puck, pero sigue peleando el Capi en el costado derecho, se escurre el puck al costado izquierdo de la portería de Carhartt, donde Jack Eichel con una finta le quedó el ombligo en el otro lado, y ahora viene Kiran Korczak, el pase de Korczak hacia el centro, avanzando el equipo de los Vegas Golden Knights, entrando a la zona, Barbashev, sigue Barbashev, ahí está el Drew, frente a la red, no pudo dar el pase, y viene ahora por izquierda el equipo de Colorado, levantando el fondo, lo manda de izquierda a derecha en hielo neutral, el pase es muy bueno, Carhartt, con el desvío lo vi cerca, mi estimado Alejandro Romo.
5: No, pegó en el poste, Jesús, en el travesaño, ese disparo de Brock Nelson que se vino uno, contra Carhartt, se salva el equipo de los Golden Knights, justo en el travesaño, hay tiempo fuera en el hielo, un respiro, regresamos en minuto y medio.
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5: De regreso en la Fortaleza, 3-3 el marcador, 4:44 nos quedan en este emocionante segundo periodo, donde los Golden Knights han regresado con 3 goles sin respuesta. 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Lawyer.com, y lo está ganando el equipo de los Pumas 1-0 en la finalísima del fútbol mexicano. Hoy va a haber campeón allá en México, por supuesto los mantendremos informados en esta transmisión. A punto de caer el disco en la pista, se los canta Jesús el Ocotlán López.
2: Círculo derecho de la portería de Carhartt. Saludos a mi tocayazo Jesús Castillo. Saludos. El puck a la parte trasera de la portería, lo levanta el equipo de Hot, no puede salir. Ahí estaba metiendo presión Martin Necas, ahora sí sale por el costado derecho. Y es Brent Burns quien lo tiene, de izquierda a derecha. Viene haciéndola Brock Nelson. Se trabó Brock Nelson, le quedó el puck retrasado. El puck sale disparado. Y bien Rasmus Andersen sin dejar su zona. Atento, bien jugando el equipo de los Vegas Golden Knights, pero no ha podido tocar bien. Noah Hennepin juega por la parte trasera de la portería, bien con Rasmus Andersen. Y allá va el pase de Rasmus. En diagonal, muy bueno. Y viene el equipo de los Knights nuevamente. Va a recuperarlo. ¿Quién? Es el Capi Sound. Lo mandaba a la parte trasera de la portería, pero no pudo mandarlo detrás de la red. Y ahora viene el equipo de Colorado atacando por el costado izquierdo de la portería de Carhartt. Y ese puck salió. ¡Vaya souvenir! ¡Wow!
5: Para un aficionado que lo atrapó.
2: Suertudote.
5: Sí, la atrapó muy bien. Ahí algo no le gusta al capitán Mark Stones. Va moviendo la cabeza como diciendo que no. Sale. Pero muy bien el capitán. Bueno, ya ambos capitanes sintiéndose en el hielo. Primero Cale Makar en el primer periodo, muy, muy activo. Y ya en este segundo, bueno, el gol de Mark Stone, el primero en power play, fue el que comenzó la remontada de los Golden Knights.
2: 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Costado derecho de la portería de Wedgwood. Se escurre el puck y acá viene a hacer piernas a toda velocidad a Shea. No le pudo pegar, pero tampoco pudo el de Colorado. Y acá viene William Carlson. El servicio de Carlson fue rechazado y viene el equipo de Colorado nuevamente metiendo el puck y llega a donde está Carhartt. Y me gusta mucho eso de William Carlson, que es un jugador que si comete un error inmediatamente
5: sí.
2: Se suelta a tratar de evitar el problema. 3:33, señores, en este segundo periodo, 15.
3: Feliz cumpleaños. Así es. Parece que ha regresado el momento de Colorado, que otra vez le está subiendo las revoluciones.
2: Es que tiene que, Alejandro.
3: Claro, ellos son los necesitados, por supuesto. Y qué golpe ha de ser para ellos, que después de irlo ganando 3-0, las cosas estén como si nada hasta el momento. 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
2: Ahí está entonces, señores, círculo izquierdo de la portería. Se pone el puck en movimiento. Y nada para nada, ya lo tiene el equipo de Colorado sobre la línea neutral. Viene para Brett Kulak, el disparo pasa por el costado derecho, se va a la parte trasera de la red, uno más, el desvío al costado derecho, viene por él, y no, hace falta mucho más que eso, señores, hay que meterle mucho más énfasis. Noah Hannifin por el costado izquierdo sigue peleando por el puck. Cole Smith lo tiene el equipo de Colorado sobre la línea neutral, lo rota de derecha a izquierda por la parte trasera de la portería de Carhartt. Llegaba Nichols, y allá va el puck, va a ir a buscarlo Nick Dowd, metiendo presión el equipo de los Vegas Golden Knights. Malinsky, recupera Malinsky, juega por el otro costado, nuevamente el pase a hielo neutral, se escurre al costado izquierdo de la portería de Carhartt, donde alcanza a llegar el jugador de Colorado, parte trasera de la red, nuevamente vamos a ver si no los pueden desarmar. Juega de izquierda a derecha el equipo de Colorado, el disparo ahora sí es bloqueado, vamos a ver un disparo más, y quedó el puck en el costado derecho, y allá va Dylan Coghlan levantando el puck. Coghlan nuevamente, parte trasera de la red. Coghlan juega bien con Barbashev, lo tiene Barbashev, avanza, tiene espacio, allá va Barbashev, se decantó, viene bien Barbashev, hizo muchas, no, se quiso llevar a todo el mundo y hasta el referee. Barbashev abusando, y ahora viene por derecha el equipo de Colorado, mandando el puck a la parte trasera de la portería de Carhartt. Viene a proteger bien Shea Theodore, evitando el muro entre tres, se escurre el puck al costado derecho. Y allá está recuperando el equipo de Colorado. Nuevamente va a venir un disparo. Carhartt bajando la ropa del tendedero. Estaba cerca Brock Nelson.
3: Así bien, es. Carhartt les dice a todos, tranquilos, vamos a respirar. Colorado está echado hacia el frente. En este final de este segundo periodo nos quedan 2:05, 3-3 el marcador. 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
2: Círculo derecho de la portería de Carhartt. Ahí está para pelear esto Colton Seasons, lo tiene el equipo de Las Vegas, Golden Knights, lo levanta hielo neutral, van a buscar a Tomáš Hertl. Hertl bien instintivamente peleando por ese puck. Ahí está el hijo del hombre, Noah Hannifin, es bloqueado el avance. Lo tiene el equipo de los Vegas Golden Knights. Buena pared ahí entre Colton Seasons y Toro. Y juega por el costado izquierdo del equipo de Colorado. Acá viene otra vez el equipo de la avalancha. Como dice Alejandro Romo, la presión es para ellos. El puck se va a la parte trasera de la portería de Carhartt. Rasmus Anderson juega tranquilamente con el Capi. El Capi no puede quedarse con el puck. El Capi no está al 100. Mandando el puck al costado izquierdo en este momento. Noah Hannifin, bien, protegiendo el puck. Colton Seasons levantando el puck al hielo neutral. Y viene a recuperar el equipo de Colorado en su propio hielo. Viene por el centro, avanzando. Va a recuperar Noah Hannifin. Juega con el Capi. Otra vez el Capi hace un pase malo. Sale el Capi. Y viene a buscar. Viene el equipo de los Vegas Golden Knights. Y cuidado, señores. Atacando por el costado izquierdo. Disparo Carhartt. Desviándose a su costado derecho. Nuevamente apúntele otro a Carhartt, que está en plan grande. Enorme. El número 79 de los Vegas Golden Knights. Parte trasera de la portería, costado derecho, el servicio, el disparo, queda poco a la deriva, lo tiene William Carlson, levanta la cabeza William Carlson por izquierda, el pase era bueno para Mitch Marner, se escurre a la costado izquierdo de la portería de Wedgwood, lo tiene el equipo de Colorado, es bloqueado la salida, juega de izquierda a derecha con 37 segundos en el reloj, el equipo de Colorado, el puck se va a la parte trasera de la portería, nuevamente Shea, siempre Shea, va a llegar el puck, bien. Lo buscaba William Carlson, no puede quedarse con él, pero sigue metiendo presión William Carlson. En este momento se juega en el costado derecho de la portería de Colorado, avanzando Colorado por el costado izquierdo de la portería de Carhartt. Viene de izquierda a derecha, lo tiene sobre la línea neutral. Y acá viene. Viene Jack Eichel, sigue Jack Eichel. Jack Eichel. Falta trasera de la portería. A nadie vino acompañando a Jack Eichel. Se levanta el puck, lo tiene Shea en su propio hielo, pasa en diagonal al costado izquierdo. Simplemente para que se acabe el tiempo, Termina el segundo periodo, la gente de pie aplaudiéndole el esfuerzo al equipo de los Vegas Golden Knights, que recuperaron el terreno y estamos 3-3. 15 disparos a gol de los Vegas Golden Knights, 28 disparos a gol por parte del equipo de Colorado Avalanche. Estamos 3-3. Regresando, usted se queda con el apunte, el análisis del hijo pródigo del llano jalisciense, Alejandro Ramos. Regresamos.
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5: Estamos de regreso en la Fortaleza, 3-3 el marcador. Qué partido estamos teniendo después de que el equipo del Avalanche de Colorado se fuera al frente 3-0 en el primer periodo. Bueno, los Golden Knights salieron con todo en este segundo para empatar el partido y poner otra vez a Colorado en su lugar. Nos queda un periodo que seguramente va a estar muy, muy electrizante. 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Así que 3-3 el marcador. El equipo de los Golden Knights había terminado el primer periodo con un power play. Así que regresamos a este segundo periodo con un jugador más. Y los Caballeros Dorados no lo iban a desaprovechar. Apenas 19 segundos de haber comenzado el periodo, apareció el reaparecido Mark Stone, que había estado fuera en los últimos 5 partidos con lesión, para regresar y anotar el primer gol de la remontada del equipo de los Golden Knights. Así lo cantaba Jesús Elocotlán López.
2: Jack Eichel lo va a rotar de derecha a izquierda por la parte trasera de la puerta, por la parte trasera, donde ya alcanza a llegar. Lo sirve por el costado derecho hacia atrás. ¡Va a venir el disparo! ¡Gol! ¡De regreso, Capistón! En una vez descolgada. Mitch Marner pasa el puck para Jack Eichel, que lo rota de derecha a izquierda por la parte trasera de la portería. Se hace la pared en el costado derecho de la portería de Wedgwood. Le queda el Capi Stone. ¡Súmete que te quedó jabón!
3: Así lo ganaba entonces el equipo de los de Colorado. 3-1 se acercaba los Golden Knights. Después al 4-5 apareció William Carlson después de otro gran pase de Mitch Marner. La termina después de que la había rechazado Wedgwood. La limpia William Carlson y pone el 3-2 al 4-5 de este segundo periodo. Así lo que gritaba Jesús.
2: Marner lo suelta al portero. Queda frente a la red. ¡Uno más! ¡Gol! ¡Gol! ¡El príncipe encantador! ¡William Carlson! ¡Gol! 3-2, Alejandro.
3: ¿Cómo la peleó el equipo de los Golden Knights y lo consiguió? Así que rápida la respuesta en este segundo periodo. Sí, William Carlson ahí limpiando el rebote que deja Wedgwood para poner esto 3-2. Queda mucho partido. 3-2 entonces estaba el marcador. Empezaba a ponerle presión el equipo de los Golden Knights a Colorado. Y al 12:48 apareció Keegan Cosner en otra gran jugada para empatar este partido. Así lo gritaba Jesús.
2: Ya recupera el equipo de los Vegas Golden Knights para Kieran Korczak. Acá viene Korczak. Puede entrar a velocidad. Sigue Korczak. El disparo de Korczak cerca solamente. Y vamos a ver quién lo recupera. Un disparo más. El desvío. ¡Gol! ¡Gol! Alex, qué regreso de los Golden Knights.
3: Regreso de los Golden Knights. Acaban de empatar 3-3. Todo esto se vino a la gran jugada de Kieran Korsa, que se la llevó todas. Manda el disparo, lo desvía el portero Wedgwood, pero aparece ahí. Muy bien Kieran Korsa para mandarla a guardar y poner esto 3-3. Y el equipo de Colorado está frustradísimo. Lo empataba entonces el equipo de los Golden Knights. 3-3 el marcador. Y ahora sí, la presión es toda de Colorado. Vamos a hablar con nuestra analista Serena Taylor. Serena, how are you? What a game. 3-0 for Colorado on the first period, and then the Golden Knights coming back on the second one. Your impressions of this game?
16: This game reminds me of a playoff game from the 80s.
3: Okay.
16: There's a lot of goals scored.
3: Yes.
16: A lot of offensive play. Colorado came out like we've seen them play the majority of the year. There was a lot of goals in the first period. Vegas started to turn it around again in the second period and start hitting them. And I think that the difference there between the first and second period is that Vegas was applying a lot more pressure. They were pushing them to the puck instead of letting Colorado get to the puck quicker and create a lot of scoring opportunities. Vegas just didn't do that.
3: They didn't do that in the first period. The forecheck in the second period was much better, and that's how the second and third goal came for Vegas. Now, the captains are back. Your impressions on how they have performed tonight?
16: As far as Mark Stone?
3: Both of them.
16: You know, somebody asked me earlier tonight, who's going to score the first goal for Vegas? And I said, Mark Stone.
3: Good job.
16: And it just came to me, Mark Stone. And he's just, he's the kind of guy that he can miss 10 games, he can miss 3 games, he can miss 17 games, and still come back and play well. His head is always in the game.
3: Correct.
16: He just loves hockey so much. And then Gabe Landeskog. Landeskog is just unbelievable for Colorado. He always has been. And it's interesting to see somebody who missed essentially 2 years of play be able to come back and play. But Landeskog has such a good hockey sense. He's got a brain for the game, and he's always in the right place at the right time. He may not always execute properly. There was a couple times in the first period or the second period where the puck jumped over his stick, a couple of missed opportunities on his part, but he's always aware. I think it's going to be really tough for them losing Nate MacKinnon, what looks like it might be the rest of the game.
3: That was my next question. Nate MacKinnon took a shot to the knee from one of the pucks and went down. He was hurting, went to the locker room, didn't come back in the second period, and like you said, most likely won't come back on the third one. Another player that is back tonight is Cale Makar. He looked, I thought, very well in the first period, but second period, couple of mistakes and almost cost him a goal.
16: Cale Makar is definitely playing very reserved right now.
3: Yeah.
16: We all know he's battling a shoulder injury, and you could see right from the start, he was out when the game started. He was on the opening line for defense. And as soon as I looked out there and saw Barbashev, I knew the first thing that was going to happen was Barbashev was going to go hit him, and Absolutely. He did. And so we had a situation where we saw that. You can definitely see Makar, though. He's trying to be very careful. He's not really going in the corner. He's backing out of the corner. He's turning, you know, the good shoulder in and just really not letting Vegas come in to hit him. I think he's very apprehensive about it. And the one thing that I said to the person sitting next to me was, if I was Vegas, I'd be going hard for the net every time Makar's out there, because he's not going to defend. Go hard, run the goalie if you have to a certain extent, and just push out there, because we're not seeing the Cale Makar that we normally see. Now, an injured Cale Makar is probably still one of the best defensemen in the National Hockey League.
3: Absolutely. One last question. What do you expect to see on the third period?
16: I expect to see Colorado is going to... We're going to get either... I think we're going to get the second period Colorado. Honestly, they're in a situation where now they're probably without Nate MacKinnon. They've got an injured Makar, but they have to come out. They know if they don't win this game, it's going to be curtains. And I feel like Vegas is still going to push them. And Carter Hart hasn't even, other than the first period, he never really got tested that strongly. They got 28 shots on net, but really there weren't. We haven't seen the Carter Hart because we haven't had to. You know, they're out shooting Vegas 28-15. This is a 3-3 game. But I think the first period is all Colorado. Second period is all Vegas. It's going to be a mix coming out. Both teams are going to be running on adrenaline right off the start. But I think Vegas is going to override them because they've just got the momentum right now.
3: Beautiful. Thank you, Serena.
16: My pleasure.
3: For giving us this knowledge. We're going... Vámonos una pausa. Regresamos ya con más estadísticas y el comienzo también del tercer periodo. Ya volvemos.
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1: De regreso en la fortaleza, muchas gracias a Serena Taylor por acompañarnos en este entretiempo traído a ustedes por las tiendas UPS, experta analista de la NHL que trabaja aquí en los partidos de los Golden Knights. Y bueno, siempre muy interesante escuchar su punto de vista de estos partidos. Estadísticas hasta el momento: 28 disparos del Colorado Avalanche por 15 de los Golden Knights. Face-offs, 45% de efectividad de Colorado, 55% de los Caballeros Dorados. 3 power plays para Colorado, no ha facturado ninguno. 3 power plays para el equipo de los Golden Knights, ya facturaron uno en el gol de Mark Stone. Golpes, 12 de Colorado, 28 de los Golden Knights. Disparos bloqueados, 6 de Colorado, 8 de los Golden Knights. Pucks regalados, 15 de Colorado, 11 de los Golden Knights. Pucks robados, 3 de Colorado, 2 de los Golden Knights. Esas son las estadísticas de este partido, 3-3 el marcador. Qué tercer periodo nos espera, no se mueva. Nos vamos a ir a la pausa, regresamos con el tercer periodo de este tercer partido de la final de la Conferencia del Oeste. Los Golden Knights 3, el Avalanche de Colorado 3. Ya volvemos.
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1: De regreso en la fortaleza, a punto de comenzar el tercer periodo. A punto de caer el disco en la pista y se los va a cantar la voz oficial del hockey en español en los Estados Unidos, Jesús Elo Godán López.
8: Todo listo, señoras y señores. ¡Hola, carga, Caballeros Dorados de Las Vegas! ¡Vámonos! El Pogo tiene nuevamente y el bloqueo de para Kel McCarr. Y viene el equipo de los Vegas Golden Knights rápidamente. El que frena desde atrás. Llegaba Jack Eichel, no puede quedarse con el Pog. Y ahora es Martin Nekas en el centro del ring, mandando el Pog al costado izquierdo. Viene por él. No, Hanepen, interesantes comentarios como siempre de Serena Taylor, quien tiene un conocimiento muy grande acerca de este deporte. Ella jugó hockey muchísimo tiempo allá en Canadá. Y viene Jack Eichel por el costado derecho, queda el puck a la deriva y cayó el jugador Braden McNabb. No marcó nada, a mí se me hace que estaba, no sé, le dan chance a que regrese para que no lo prendan en el fuera de lugar. El puck se va a la parte trasera de la portería de Wedgwood. Se fueron 49 segundos, señores. 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Saludos a la familia Villaseñor, para mi primo Marcos, saludotes para Alex, para Jenny, para Grace, ahí están los saludos para la familia Villaseñor.
1: Saludos a todos ellos. Y ahora la gran pregunta, Jesús, es, ¿será que puede regresar Nathan MacKinnon? No lo hizo ya en el segundo, al final del segundo periodo, todavía no lo vemos en el tercero. Face-off trae ustedes por Paul Parallon.
8: Nick Roth para pelear este face-off por parte del equipo de Colorado. Con Jack Eichel se pone el puck en movimiento, círculo izquierdo, lo tiene el equipo de Vegas Golden Knights por el costado derecho, levantando el puck en hielo neutral. Lo tiene Malinsky, juega de derecha a izquierda, el equipo de Colorado sale por izquierda, hielo neutral, el pase utilizando el muro. Es rechazado ese avance por parte del equipo de Colorado, que va a venir el disparo. Carter Hart lo soltó, lo que pone en el costado derecho, viene el equipo de los Vegas Golden Knights, viene en el escalonamiento ahí en la defensa el equipo de los Vegas Golden Knights a la hora de la salida. Muy buena, es una jugada que le sale muy bien al equipo. Tocan tres veces el puck hasta que llega hasta el otro lado, escalonadito, avanzando. Y sí, Alex, el desgaste va a ser muy importante, sobre todo la presión psicológica en el equipo de Colorado, ya que haber dejado ir esa ventaja, Alex, con la cantidad de disparos que tiene ahora. Hay que ponerle un gran mérito a Carter Hart, Alejandro.
1: Claro. Hay que ponerle el mérito a Carter Hart, la defensiva de los Golden Knights. Y sí, si no regresa Nathan MacKinnon, va a tener que redoblar el esfuerzo el equipo de Colorado en sus líneas. Algo que puede aprovechar el equipo de los Golden Knights, que saben que si logran llevarse este triunfo, bueno, pondrán ahora sí contra la lona al equipo de Colorado.
8: Y en el equipo de los Vegas Golden Knights, pase a profundidad para Mitch Marner en el centro del ring. Entra Marner, aquí está Marner, el disparo de Marner, desviado al costado izquierdo de la portería de Wedgewood. Viene nuevamente a quedarse con el Marner. Entre tres, Marner, el puck se va a la parte trasera de la portería. Bien, planchando ropita, Colton Seasons allá en la parte trasera de la portería. El puck al costado derecho, viene por él y lo vuelve a meter en la zona, en la parte trasera de la portería. Dylan Coughlin viene a buscarlo. Tomás Hurdle no puede quedarse con él, viene por derecha el equipo de Colorado. Pero sin problema alguno, Kieran Korczak tiene el puck en la parte trasera de la portería. Avanza Kieran Korczak, juega con Coughlin, el pase utilizando el muro, queda frente a la portería y llegaba el jugador de los Vegas Golden Knights. Ahí le van a pegar y le pegaron al Capi, y al Capi no se le toca. Empieza, le dice, descuélgate, chango. Está buscando la zona hepática, dos contra dos. Se avienta desde la tercera cuerda en la parte trasera de la red. No hubo, y sigue ahí duro. Wow, ve a Martin Ekas cómo tiene a Tomás Hurdle.
1: Y así al capitán, como lo dices, al capitán Mark Stone no se le toca.
8: Ve la cara de Stone.
1: Y Mark Stone pierde la careta y dice, ok, listo, ya apuntamos las placas, ya sabemos quién es. Y bueno, esto muestra la frustración.
8: Ross Colton se va a la congeladora, Alex.
1: Así es, Ross Colton entonces se va a ir a la congeladora por roughing, me imagino.
8: Pero también, va el Capi.
1: También va el capitán, sí. Ahí van los dos a la congeladora. No, sí, le gusta a la gente. Ahí están hablando los referees, a ver si no mandan a alguien más. Sigue la conversación y ahora sí ya tenemos deliberación.
9: Vegas penalty number 61, 2 minutes for slashing.
1: Slashing, Mark Stone.
9: Colorado penalty number 20, 2 minutes for roughing.
1: Roughing, entonces 2 minutos, sí, una por slashing, otra por roughing. Y entonces
8: tenemos juego de velocidad y aquí debería de brincar al hielo Nathan MacKinnon, Alejandro.
1: Sí, es que está, sí es que puede, pero es si no, va a ser una pérdida muy grande para el equipo de Colorado. Yo no veo dónde está el slashing de parte del capitán Mark Stone.
8: Ve la cara de Tortorella.
1: Tortorella no le gusta, al público por supuesto no le gusta. Vamos a estar 4 contra 4 en los próximos 2 minutos, pero sí, Nathan MacKinnon no está en el hielo. Qué pérdida para el equipo de Colorado. 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
8: Círculo izquierdo de la portería de Wedgewood. Se pone el poco movimiento, parte trasera de la portería de Wedgewood. Así es de que tenemos juego de velocidad. Y acá sale por el costado izquierdo, el pase para Martin Nekas, buscaban a Nekas, no puede conectar con él, llega el número 11, saca el disparo que es bloqueado, ya lo tiene el equipo de Vegas Golden Knights, pero no puede limpiar la zona por el costado derecho, sigue en el costado derecho, allá va Rasmus Andersen, que es una verdadera ladilla en aquel costado, otra vez el equipo de los Vegas Golden Knights metiendo presión, el que lo buscaba, y allá va otra vez Jack Eichel, la mete de presión, lo tiene, tiene espacio, el pase que es bloqueado afortunadamente, quedaba en una muy buena posición para sacar el disparo, Kel McCarr por el costado derecho, viene para Kel nuevamente, acercarle el disparo, Sigue manejando el toque el McCart. Detrás de él está Pavel Durov. Lleva el disparo. Cerca. Jugador peligroso que McCart. Martin Ekas juega hacia atrás. No marcó fuera de lugar. A la gente no le gusta. Lo detuvo justo en la línea. Viene el servicio. De ahí está Devon Taos. Ahora el equipo de los Vegas Golden Knights intenta quedarse con el puck. Recupera en hielo neutral el equipo de Colorado.
1: Devon Taos. Toda la ofensiva del equipo de Colorado siempre pasa por Cale Makar.
8: Allá va ahora por el costado izquierdo, rotando el puck de izquierda a derecha. Lo intercepta Carter Hart. Lo saca por el costado izquierdo, pero lo recupera nuevamente Malinsky. Lo tiene el equipo de Colorado en la línea neutral. Vamos a ver si puede quedarse con el puck. 2-1. Puede hacerla Brett Howden. El pase en diagonal, muy bueno. No alcanza a llegar el pase a su compañero.
1: Mitch Marner se perdió la oportunidad. Sí, parecía una buena para el equipo de los Golden Knights. La manda al icing el equipo de Colorado para darse un poquito de respiro. Así que vamos a tener un face-off allá donde defiende Scott Wedgewood. Ha sido mejor en este 4-4 el equipo de Colorado, pero ahora va a tener su oportunidad el equipo de los Golden Knights. Se mantiene Mitch Marner ahí en el hielo. También está Nick Dowd para pelear ese face-off. Trae ustedes por Paul Paralow. Era Brett Howden.
8: En movimiento, sale por el costado izquierdo. Howden intentaba bloquear y ahí vemos a Nathan MacKinnon.
1: Ahí está, ¿sí? Nathan MacKinnon, exactamente, de regreso. Muy buenas noticias para Colorado, aunque nada más la toca y se regresa otra vez a la banca, nada más como para probarse.
8: Se cambian de las colgadas, disparo Wedgewood, lo suelta Wedgewood. Qué descolgada de Brett Howden nuevamente. Se escurre el puck y va por el Shea Theodore al costado derecho de la portería. Dice no hay, y bien para Mitch Marner. Acá viene Marner. Sigue Marner, qué manera de quitarse la marca Marner. Sigue Marner, Marner, se hace el espacio. Marner, está buscando la complicidad. Sigue Marner, no encuentra compañero. El disparo que pasa por el costado izquierdo. Pueden tocar el puck. Lo tiene el equipo de Vegas Golden Knights. Ese es el Capi. Por el centro, el disparo. Y rechazado. Dylan Coughlin. Un disparo de Coughlin. No hay desvío. Queda en el costado izquierdo. Lo tiene el equipo de Vegas Golden Knights. Ahí está bien. Tomás Hurdle. Juega con el Capi Stone. El Capi sale a línea neutral. Dylan Coughlin nuevamente. Disparo de Coughlin. Queda en el costado izquierdo. Lo prensaron ahí atrás. Y ahora sale por el costado derecho el equipo de Colorado. Hielo neutral.
1: Ya estamos 5-5.
8: Parte trasera de la portería, sale por el costado izquierdo el equipo de los Vegas Golden Knights, avanzando, hielo neutral, el Capi, lo bloquearon, mandando el puck a la parte trasera de la portería, va a ir a buscarlo a velocidad, Nick Dowd, le hacen la pinta, sale por derecha el equipo de Colorado, el pase, allá va Josh Manson con el pase, el robo del equipo de los Vegas Golden Knights por el costado izquierdo de la portería y lo rotan y vamos a ver si alcanza a llegar, sí, sí alcanza a llegar con todo. Le dio allá a Noah Hanifin, el hijo del hombre, pelando con Josh Manson. Cayó el jugador Manson, pero no hay falta. El servicio es bueno, no alcanzó a quedarse con el puck. Y ahora el puck lo recupera en hielo neutral el equipo de los Vegas Golden Knights por izquierda. Cole Smith, el pase es cortito, lo recupera el equipo de los Vegas Golden Knights en hielo neutral. Rasmus Anderson, todo el mundo ha salido en fuera de lugar. El pase es bueno para Nick Dowd. Dowd levanta el puck y le manda al costado derecho. Viene a buscar al jugador de los Vegas Golden Knights. El servicio retrasado, no hubo servicio retrasado. Brent Burns le dio su planchada. Cayó el jugador de los Vegas Golden Knights. Se le quebró el bastón.
1: Sí, se va muy doliendo.
8: Y va doliéndose de la muñeca, sí.
1: Del brazo izquierdo, sí.
8: Y ahí está rotando el puck. Bien lo hizo el disparo. Queda el puck a la deriva. Frente a la portería. Hay que limpiar la zona. Lo hacen. Lo pone por el costado derecho. Y viene el equipo de los Vegas Golden Knights. Mandando el puck hasta el hielo de Colorado. Juega por el costado derecho. Se acerca el equipo de Colorado. Tiene espacio. Es bloqueado ese disparo. Atento está Barbashev. Barbashev hacia adelante. El pase es bueno. Viene el equipo de los Vegas Golden Knights. El pase otra vez para Mitch Marner. Marner, Marner con el disparo. Y el portero se queda con él. Los. ¡Ah, wow! Y se hace la chica. ¡Descuélgate, chango! ¡Bailemos el oso! Y ahí está. Y Jack Eichel trenzado ahí también.
1: Sí, le pegaron a Mitch Marner cuando Barbashev estaba en el hielo. También Barbashev voltea a ver al jugador y ya le marcó, le dijo, nos vamos a tirar los guantes.
8: ¿Pero qué onda con los referees, Alejandro Romo?
1: No se la marcan a los Golden Knights, pero sí le pegaron a Mitch Marner cuando ya estaba en el suelo. Vamos a ver si algo terminan marcando.
8: Claro, el número 25 llega y sin decir nada, Logan O'Connor.
1: Sí, así es. Vamos a ver en qué termina esto. Se calentaron los ánimos, ahí se va Mitch Marner. También le pegaron a Jack Eichel. Hay tiempo fuera en el hielo, minuto y medio. Ya regresamos. Muy enojado Mitch Marner ahí.
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1: Pone los cardones 3-3, así es de que tenemos juego, señores.
2: Vaya que tenemos juego. Face Off trae de ustedes por Paul Parado y BestImmigrationLawyer.com.
1: Así es, señores, todo listo. William Carlson para pelear este Face Off con Nick Roa. Antiguos compañeros, se pone el poco movimiento. Parte trasera de la portería. Juega por la parte trasera de la red de Devon Chaos. Sale por el costado izquierdo. Allá va Nick Roa avanzando por el costado izquierdo. El Pod. Ya lo recupera el equipo de los Vegas Golden Knights. Vamos a ver si puede hacerlo. Se va a velocidad. El pase es bueno. Utilizando el muro. ¡El rechazo! Llegaba con todo. Y no pudo quedarse con él. Otra vez perdió el bastón ahí Brett Howden. Y el puck se escurre hasta donde está Carter Hart, que lo deja pasar. Llega Shea Theodore. Lo levanta en el hielo neutral. Mitch Marner lo protege. Se queda con él. Y este es William Carlson, que lo pone por el costado derecho. Avanzando el equipo de los Vegas Golden Knights. El disparo que es bloqueado. El mismo va a venir a buscar el puck. Evitando la salida, Pavel Dorofeyev recupera el equipo de los Vegas Golden Knights en hielo neutral. Y ahora es el equipo de Colorado quien lo tiene por parte de Gabriel Landeskog. El pase de Gabriel, el disparo y el puck se va a la red de protección. 12:37, estamos 3-3, se los trae Walker Furniture. 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Así es de que, señoras y señores,
2: 3-3. Nathan MacKinnon regresó en este tercer periodo, hizo una rotación,
1: un toque
2: y se volvió a salir, se fue con el entrenador, se sentó y ya no se ha movido. No sabemos si regresará el número 29, la superestrella del equipo de Colorado, que puede ser una baja muy, muy sensible. Face Off traído a ustedes por Paul Parado.
1: A propósito de toque, saludos al Toque Pérez.
2: saludos
1: cordiales. A propósito de toque, saludos a Ray Landaverde, un abrazote para Ray, que nos invita a la mojarra, pero ya cuando salgamos de aquí, mi estimado Alejandro Ramos, ya va a estar cerrado. El disparo bloqueado, queda poca ahí, lo recupera el equipo de los Vegas, viene por izquierda en hielo neutral. Colton Seasons utilizando el muro, mandando el puck a la parte trasera de la portería. Tómala, papanta, tus hijos son voladores, llegan vía aérea. Parte trasera de la portería, por el centro sale el equipo de Colorado, mandando el puck al hielo neutral. Atento bien en la defensa, se escurre el puck al costado izquierdo. Brent Burns viene por el puck, el grandote lo pone por el costado derecho. Jugaba con Martin Nekas, otra vez Brent Burns jugando con Josh Manson, que le dieron ya su torta de Don Tortaco allá atrás hace un momento. Entre dos le llegaron y le sacudieron hasta el acta de nacimiento, mi estimado Alejandro Romo.
2: Lo dejaron como estampilla ahí en el muro de la fortaleza, sí. Subiendo la intensidad del equipo de los Golden Knights, que empieza a tener la sensación de que ya encontraron la fórmula del por dónde, del cómo. Y el equipo de Colorado, bueno, que tiene la urgencia de ganar este partido ante unos Golden Knights.
1: Y el desgaste.
2: Que están aprovechando precisamente ese desgaste de Colorado. Face Off trae a ustedes por Paul Parado.
1: Lo tiene el equipo de los Vegas Golden Knights por el costado izquierdo. Vamos a ver qué hace Kieran Corsair. Lo manda a la parte trasera para el Capi. El Capi lo tiene. El pase del Capi fue equivocado. Y viene ahora el equipo de Colorado con la respuesta. Allá se va a meter a la zona. No alcanzó a recuperar. Y otra vez el equipo de los Vegas Golden Knights ahora por el costado izquierdo. Recuperando en su propia zona. Dylan Coughlan juega para el costado derecho con Korsak. El pase de Korsak muy bueno, el toque, el segundo toque, Tomás Jordan, el disparo, ¡gol!

0: 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Los Vegas Golden Knights, Alejandro Romo.
1: Tomás, la tortuga.

0: completa la remontada del equipo de los Golden. Es que golazo de Thomas Herald. Backhander hace explotar a la Fortaleza. Esto está 4-3 y el equipo de los Golden Knights pone contra la lona al equipo del Avalanche. Se acerca a la victoria. ¡Qué golazo de Thomas Herald! ¡Por amor de Dios! ¡Estamos 4-3! ¡4-3 lo gana el equipo de los Golden Knights! Y ahora, está a 11 minutos y 30 segundos.
1: El equipo de los Vegas Golden Knights va a tener que meter fierro a fondo. Acá viene el equipo de Colorado nuevamente por el costado derecho de la portería. El pase, cuidado, va a sacar el disparo. Y el rechazo, y hay que meterle fuerza, señores. 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Sale por el costado derecho, no puede, juega de izquierda a derecha. El equipo de Colorado ahora de derecha a izquierda. Disparo nuevamente, bloqueado, parte trasera de la red. Viene a meter presión el equipo de los Vegas Golden Knights. Y hay que hacerla de esa manera, no hay de otra. Recupera el equipo de los Vegas Golden Knights, le van a ceder el espacio. Son 3-2, el pase fue malo. Y viene a buscarlo Pavel Dorofeyev, metiendo presión, sale por el costado izquierdo el equipo de Colorado, el puck a profundidad para Devon Taus. Taus toma la papantla, tus hijos son voladores, y nuevamente por el costado derecho, el hijo del hombre Noah Hanneven, levantan el puck al hierro neutral, se escurre al costado derecho de la portería de Wedgwood, viene por él el jugador, y viene a meterle presión con todo, Red Howden, el pase por el costado izquierdo para Blue Nelson. Nuevamente, y bloqueado también ese pase, llegaba desde atrás Josh Manson. No pueden recuperar el equipo de los Vegas Golden Knights, tocando el puck bien en el hielo neutral. Vamos a ver si puede hacerla Brett Howden, que solamente lo manda al costado derecho de la portería de Wedgwood. Sigue peleando William Carlson por ese puck, parte trasera de la portería, lo tiene William Carlson. Alcanza a jugar bien con Mitch Marner. Marner no puede quedarse con él, Colton Seasons, y el pase por el centro. Y allá va Martineca, solo y su alma, cayó Martineca, y le van a marcar una falta. Y nos vamos a quedar con un hombre de menos, ¿sabes?
0: Sí, Mitch Marner ahí se va a ir a la congeladora por tropezar a Martineca, lo reclama.
1: ¡Wow!
0: Mitch Marner, pero se va a venir la oportunidad para Colorado.
2: Vegas 93, Minor Crowley, tripping.
0: Así es, a la congeladora Mitch Marner, traído a ustedes por Friendly Ford, que le facilita el financiamiento en su concesionario de Las Vegas. 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Y bueno, cuando todo estaba del lado de los Golden Knights, se viene esta penalidad de Mitch Marner que no le gusta para nada al 93, se va a la congeladora. Y ahora los Caballeros Dorados van a tener un jugador menos por los próximos 2 minutos. Gran oportunidad de Colorado para meterse otra vez en este partido.
1: Y entra Nathan MacKinnon.
0: Ahí entra Nathan MacKinnon. Vamos a ver cómo responde, pero nos quedan 10 minutos y 6 segundos de este encuentro. Faceoff trae ustedes por Paul Paralo.
1: A punto de caer el box. Círculo derecho de la portería de Carter Hart. Todo mundo a limpiar la zona. Es lo que hay que hacer inmediatamente, señores. El puck no lo pudieron reventar, lo tiene el equipo de Colorado. Y ahora sí, todo el mundo a salir de la zona. Y le meten presión entre dos al jugador Kyle McCarr. Ahí está Nick Dowd. Hacia atrás viene para Martin Negas, que no puede controlar el puck. Lo tiene Martin Negas, juega de derecha a izquierda. El pase bastante lento, Colton Season sale. Vienen los cambios. Ahora por el costado derecho. Y acá viene otra vez Martin Negas, intentando con todo, pero viene el bloqueo del equipo de los Vegas Golden Knights. McCarr lo pone por el costado izquierdo. El pase buscando a Nathan MacKinnon, que no está nada bien. Nathan MacKinnon está jugando y creo que lo están arriesgando demasiado. Por el costado derecho, ahí está el desvío. Y a salir de la zona el equipo de Colorado. Allá va nuevamente Kyle McCarr. Deja atrás en Nazim Kadri. Kadri por el centro. Deja otra vez en Martin Negas. Lo pone para Nathan MacKinnon. MacKinnon en el costado. No, Nathan MacKinnon no
0: puede arriesgar. No, se puede mover bien.
1: Puede arriesgar una lesión todavía mayor, Alex.
0: Ahí continúa en el hielo.
1: El puck lo tiene, el equipo lo tiene. Ahí está Nathan MacKinnon en el puck al costado izquierdo. MacKinnon está esperando el pase nuevamente sobre la línea neutral. Y acaba bien haciendo la pared. Nazim Kadri va a venir el disparo que es bloqueado. Queda en el costado derecho. Y le van a caer a MacKinnon. MacKinnon juega nuevamente con McCarr. Círculo derecho frente a la portería. El puck pasa por la parte superior. Y vuelve a tener el puck nuevamente Kyle McCarr. Y allá va el disparo. Es bloqueado. El equipo de los Vegas Golden Knights haciendo bien su trabajo. Y siguen cercando el puck por el costado izquierdo y otra vez metiendo presión a Sinkadrick. Va a venir el disparo, pasa por el costado izquierdo nuevamente, se escapó el equipo de los Vegas Golden Knights y ahora sí limpian la zona. Señores, no va a haber de piña para el equipo de los Vegas Golden Knights.
0: Un penalty kill
1: importantísimo, de oro,
0: increíblemente importante para el equipo de los Golden Knights, que está a 8 minutos de hacer una hombrada histórica en la postemporada.
1: Viene entonces el equipo de Colorado por el costado derecho, el puck al costado derecho nuevamente, metiendo presión. Ahí está, lo tiene frente a la red, el bloqueo, lo baja el jugador de los Vegas Golden Knights. Tenemos otra vez, vamos a ceder el power play, no marcaron nada. El puck por el costado izquierdo, viene el bloqueo. Le pega a su propio compañero. Viene a buscarlo Mitch Marner. Marner no puede quedarse con el puck. Primero llevó el jugador número 84, Brent Burns, el grandote, levantando el puck a la zona neutral. Tiene que salir el equipo de Colorado. Justo en el centro del ring se pelea por ese puck. Y acá viene nuevamente el equipo de los Vegas Golden Knights manejando. Viene el puck en su zona. El pase por el centro. Vamos a ver. Atacando por el costado derecho, el que lo manejaba era Nichols, no puede quedarse con él. Nick Dowd, hacia atrás, la pared, el puck al costado derecho, cayó Nichols. Y ahora va el puck buscando al número 25 y no pudo llegarle Logan O'Connor. Se convierte en un icing.
0: El equipo de los Golden Knights está oliendo sangre, sabe que tienen el partido en las manos y están subiendo la intensidad a la hora de presionar a Colorado en la zona defensiva. Se ve más fresco, se ve más potente el equipo de los Golden Knights. Y Colorado, bueno, ahora con la desesperación, con el cansancio, va a tener que remontar, a Jesús.
1: O sea que andan pupilacontritos en este momento.
0: A ver, voy a tener que buscar esa palabra en el diccionario.
1: Con la pupila contraída como los tiburones cuando van a atacar. Alejandro, el disparo, lo suelta el portero. Viene a recuperar por el costado derecho el equipo de los Vegas Golden Knights. 2-2. Vamos a ver si puede sacar el puck de esa zona el equipo de los Vegas Golden Knights. Atento, está bien la defensa. Lo baja con la mano, controla con el bastón. El disparo sin ángulo. El portero se queda con él en dos tiempos. 6:44 en el reloj. Y en este momento el dios Crono se convierte en el jinete apocalíptico en contra del equipo de Colorado. Así es, vamos a una pausa. Nosotros regresamos en minuto y medio.
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0: De regreso en la fortaleza, el equipo de los Golden Knights le dio la vuelta a este partido. Lo estaba perdiendo 0-3 en el primer periodo. Y ahora en este tercero, con un golazo de Tomás Ferrell, le da la vuelta a este partido para ganarlo 4-3. Nos quedan 6:44 en el periodo. 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
1: Y le mandamos un saludo muy cordial hasta allá, hasta Texas, a nuestro buen amigo Luis Alfaro. Saludos a Luis Alfaro.
0: Saludos.
1: Quien jugara para el Motagua.
0: Saludos.
1: Es gran jugador, rapidísimo. Y bueno, hoy convertido en todo un guía espiritual. Un abrazo y todo mi respeto para Luis Alfaro. Ahí está mi estimado Luis. Saludos cordiales. Círculo derecho de la portería de Wedgwood. A punto de caer el puck. Lo tiene el equipo de Vegas Golden Knights, atrás el disparo y el portero Wedgwood, el desvío al costado derecho, lo vuelven a poner en la parte trasera de la portería. William Carlson jala con la cuchilla, controla con el bastón, hacia atrás va a venir el disparo de Coleman y otra vez el desvío al costado derecho. se animó Cowland, recupera en su propio hielo el equipo de Las Vegas Golden Knights. Kieran Korczak lo va a rotar de derecha a izquierda por la parte trasera de la red. El puck en la parte trasera, va a ir a buscarlo Mitch Marner. Marner llega y lo roba, ahí está Marner por poco y se queda con el puck y dejaba en una inmejorable posición para sacar el disparo y nuevamente equivocan ahí, cuidado, esos son los errores de derecha a izquierda en diagonal. Jack Eichel entrando por el costado izquierdo, viene el equipo de Las Vegas Golden Knights, Pavel Dorofeyev lo pone frente a la red, nuevamente el equipo de Las Vegas Golden Knights al ataque y se están yendo con todo porque saben que las piernas del equipo de Colorado ya les están cobrando factura, señores. Así es, el puck al costado derecho, Shea Theodore limpiando la zona, 5 con 48 en el reloj, de izquierda a derecha viene Cale Makar, Makar de derecha a izquierda. Lo tiene el equipo de Colorado, otra vez para Makar. Avanza Makar, lo pone por el costado derecho. Gabriel Landeskog se queda con el puck, no quiere problemas. Carter Hart dice, este es mío. Y ahí está, 4 a 3. Arriba el equipo de Las Vegas Golden Knights, el equipo de lo increíble, Alejandro Romo.
6: Es muy notorio, Jesús, ya que las piernas le están pesando al equipo de Colorado. Ahora, a la hora de los arranques, parecen ya no tener esa potencia para pelear con el equipo de los Caballeros Dorados. Hay tiempo fuera en el hielo, minuto y medio. Ya volvemos.
1: Aprovechamos para mandar saludos a Jesús Castillo, que dice juegazo, tocayo. Juegazo, sí. Así es, mi estimado Jesús. Vamos a una pausa, regresamos en minuto y medio.
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1: Regresamos a la Team Obrolina, la Fortaleza. Vaya un saludo cordial también para Mayra Julisa, la esposa de Luis Alfaro. Allá nos escuchan en Texas. Van Heiser Huertas, gracias por estar conectados allá en Chopal, en la provincia de Casanare, en Colombia, mi estimado Van Heiser. Así es, un juego como dices tú, no apto para cardíacos. Ahí está, bueno, círculo izquierdo de la portería de Carter Hart, a punto de caer el puck, está en movimiento, lo tiene el equipo de Las Vegas Golden Knights por el costado izquierdo, levantando el puck en hielo neutral, y va a ir a buscarlo con todo Brett Howden.
6: High stick
1: le marcaron, así es de que tendremos un face-off en zona neutral por el costado izquierdo de la portería de Carter Hart.
6: Así es, estamos a 5:29 de que termine este partido, de que los Golden Knights tomen una ventaja de 3-0 en esta serie, de la cual ningún equipo se ha levantado en la historia de la NHL. Vamos a ver si lo resiste el equipo de los Golden Knights. Face-off trae ustedes por Paul Parado.
1: Se pone el poco movimiento, ahora que el Makar lo tiene, lo pone de derecha a izquierda, mandando el poco a la parte trasera de la portería. Llega Shea Theodore a hacer la labor de protección. Lo pelea con todo Martin Nekas. En el costado derecho ya lo tiene el equipo de Las Vegas Golden Knights. ¡Qué regalo, señores! Y recompone bien Mitch Marner, protegiendo el puck en el costado derecho. 2 contra 2, Shea Theodore. Y sale ya por el costado izquierdo el equipo de Las Vegas. Equivoca ahí, también no puede sacarlo Braden McNabb, por fin lo hace. Y ahí está entonces el puck, lo recupera Martin Nekas. Hace una finta y todo el mundo tiene que salir del fuera de lugar. 4 con 59 en el reloj. Mandando el puck Nekas a la parte trasera de la portería de Carter Hart, donde lo recupera el equipo de Las Vegas Golden Knights. Cambio de líneas para ambos equipos. Ahí está entonces por el costado derecho, el pase es muy bueno de Jack Eichel, queda en el costado derecho, viene a pelearlo con todo a velocidad, así lo hace Pavel Dorofeyev, no puede quedarse con él y va a recuperar en hielo neutral el equipo de Las Vegas Golden Knights. Hay que tener cuidado con el avance, señores. Brent Burns lo pone por el costado derecho, Lo rota Ross Colton de derecha a izquierda por la parte trasera de la portería. Llega para estar Noah Herven, el hijo del hombre, el toque. Le cayeron ahí duro, le entró Brent Burns al jugador de los Vegas Golden Knights. Escurre el puck y viene por él Sam Malinsky. Allá va Malinsky, avanzando por el centro, levantando el puck al costado derecho de la portería de Carter Hart. El que lo tiene llega desde atrás. Gail McCarr nuevamente. Nomás le dan chance de respirar unos cuantos segundos y lo vuelven a aventar al ruedo. De derecha a izquierda. El Puck descompuesto. No pudo controlarlo McCarr. Parker Kelly lo busca frente a la portería. Cuidado, hay que limpiar la zona. El Puck queda en el costado derecho. Lo tiene el equipo de Colorado. Se le tiende nuevamente. El Puck hacia atrás para Brent Burns. Burns mandando el Puck. Allá va el Capi. Hacer labor de recuperación. No pueden quedarse con el puck y tampoco han podido limpiar la zona. Nuevamente Brent Burns. El disparo, el desvío a la parte trasera de la portería. Parker Kelly lo tiene. Llega Noah Hennepin, el hijo del hombre. Se escurre al costado derecho. El Capi no puede quedarse con él. Gail McCarr. Círculo derecho. Lo tiene el equipo de Colorado. El disparo, el rebote. Se va al costado izquierdo. Brent Burns juega hacia atrás para Gail McCarr. McCarr nuevamente. El disparo de McCarr. Viene al costado derecho y el equipo de los Vegas Golden Knights sigue sin poder limpiar la zona. El desvío, bien Carter Hart. Y ahí está atento el hijo del hombre, Noah Hannifin. Le cayeron, quieren salir con el puck. Jugando, tocando, no puede, va a venir el disparo. El desvío, bien. Ahora sí todo el mundo a reembobinar porque a esto le quedan 3 minutos. Y Brent Burns va a mandar el puck por el costado derecho. El puck se escurre, Wedgwood voltea a la portería. Y aquí viene Braden McNabb para... Bien, viene a buscar el puck, avanzando y metiendo velocidad. William Carlson no puede quedarse con él y ahora viene por derecha el equipo de Colorado. Avanzando, Brock Nelson, Nelson, el pase de Nelson, no puede controlar el puck. Va a recuperarlo, ¿quién? Mitch Marner. Marner sale por el frente, el pase no fue bueno, pero sigue peleando el equipo de los Vegas Golden Knights. Se escurren segundos importantísimos, viene por el costado derecho el equipo de los Vegas Golden Knights. El pase es a profundidad, se escurre, va a ir a buscarlo Brett Howden. Brett Howden sobre Josh Manson, no puede quedarse con el puck. Y ahora va por el costado, por el centro, el pase en hielo neutral. Bien, bien defendida la zona el equipo de los Vegas Golden Knights. Y acá viene Jack Eichel, Jack Eichel. Manda el puck a la parte trasera de la portería, queda el puck en el costado derecho. El equipo de los Vegas Golden Knights metiendo presión en la salida. Y el que lo tiene es Josh Manson.
6: 2 minutos.
1: Lo tiene en la parte trasera de la red. Manson juega por el costado izquierdo. El equipo de los Vegas Golden Knights empieza a ser más incisivo en la presión. Martin Nekas lo tiene. Allá viene el puck. Martin Nekas al costado derecho. La gente empieza a apoyar al equipo de los Vegas Golden Knights. El puck, el servicio, el disparo. Cuidado, señores. Costado derecho. Hay que limpiar la zona. El puck al costado izquierdo. Parte trasera de la portería. El puck lo tiene el equipo de Colorado, lo pone por el costado izquierdo, disparo nuevamente, queda el puck frente a la red. Y acá viene el equipo de los Vegas Golden Knights. No hay portería, no hay portería. Vamos a ver, el disparo. Cerca solamente. No le marcaron nada.
6: Sí, le quitaron el bastón de la mano a Barbashev prácticamente. Matar o morir para Colorado.
1: Y allá está el puck, en la parte trasera lo tiene Nathan McKinnon, juega con Nekas, nuevamente para McKinnon, en el disparo, queda poca la deriva, queda poca en el costado derecho, metiendo presión en el equipo de los Vegas Golden Knights, y acá lo tiene Brett Howden, Howden, Howden, Howden, el disparo de Howden, ¡gol! ¡Gol! ¡Se finí! El equipo de los Vegas Golden Knights está 5-3, con 57 segundos y 9 décimas en el reloj, señores. ¡De partido! ¡No apto para cardíacos, Alejandro Romo!
6: ¡Brett Howden le porte el cuarto! El cuarto clavo al ataúd del equipo de la Avalanche. Los Golden Knights van a ganar este partido. Se van a ir 3-0 arriba en la serie. Y van a tener medio boleto en la mano a la final de la Stanley Cup. Brett Howden que sigue anotando. Décimo gol de la postemporada, empata Pavel Durov y como los máximos anotadores, el equipo de los Golden Knights ha conseguido su mayor regreso en la postemporada. Después de irlo perdiendo 3-0, lo va a ganar 5-3. Nos quedan 58 segundos. Colorado ni siquiera regresa al portero a sus redes. Estamos 5-6.
1: Ahí está entonces, señores, tercer periodo. Tomás Hertl, Brett Howden ponen adelante 5-3 al equipo de los Vegas Golden Knights. Y allá va por el costado izquierdo nuevamente el equipo de Colorado, buscando más que nada un milagro Vamos a ver si lo recupera. ¡Disparo, Carter Hart! ¡No me lo toques! ¡No me lo toques, señores! 39 segundos con 9 décimas le restan a este encuentro. 5 por 3. Dice Jesús Castillo. ¡Qué juegazo! Saludos a toda la gente que se está comunicando con nosotros. A Marcos Villaseñor, saludos. Mario Armendáriz, saludos a Mario Armendáriz hasta allá, Socotlán, que también nos están escuchando a través de la Tuning Radio, a todo dar. Gracias, muchísimas gracias a través de Tuning Radio. Pues nuevo seguidor, muchísimas gracias. Ahí está Jorge Lascurain, tienes apellido patronímico, mi estimado. Le mandamos saludos.
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1: Círculo izquierdo, Puck se pone en movimiento. El equipo de los Vegas Golden Knights intentando ganar un al disparo. Queda Puck a la deriva. Carter Hart le dice que no. Y ahora vuelven a levantar el Puck. Queda en el centro. Kale McCarr lo pone en el centro del ring. Allá va el Puck otra vez al costado izquierdo de la portería, donde protege muy bien el equipo de los Vegas Golden Knights. Brett Howden atento. Venía para él, se escurre el puck hasta la parte trasera de la red. Y viene por él, Dale McCarr, por el centro, McCarr al costado derecho. Buscaba a Gabriel Landeskog, parte trasera de la portería, costado derecho. Ahí lo pone, pasa por la frente, por la parte trasera del disparo de Nathan McKinnon. Terminan las acciones, victoria para el equipo de los Vegas Golden Knights. 5 por 3, mi estimado Alejandro Romo.
6: Sí, ya lo terminaron, se acaba entonces el partido. Los Golden Knights entonces se llevan la victoria. ¡Qué victoria de los Caballeros Dorados y Colorado! Bueno, los rostros de los jugadores de Colorado dicen toda la historia. Lo iban ganando 3-0. Era este partido que lo necesitaban ganar, sí o sí. Se les escapa de las manos, 5 goles sin respuesta de los Caballeros Dorados, que dan un golpe de autoridad en la mesa y están a una sola victoria de regresar a la final de la Stanley Cup en 9 años de existencia. Una barbaridad lo que está haciendo el equipo de los Golden Knights. Vamos unos comerciales a identificar nuestra estación y regresamos con las estadísticas y los pormenores de este partido. Ya regresamos.
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1: Estamos entregando las tres estrellas de la noche. La tercera fue para Mitch Marner, que se llevó dos asistencias esta noche. Segunda estrella para el Capi Mark Stone, que regresa de su lesión para anotar un gol y sumar una asistencia. Y la primera estrella de la noche es para Tomáš Hertl,
2: bien merecida.
1: Un gol para Tomáš Hertl, una asistencia también para él, y los Golden Knights que se llevan esta victoria 5-3, contundente.
2: Asistencia y gol para Stone.
1: Asistencia y gol para Stone en su regreso. Y ahora los Caballeros Dorados, buena, toman una ventaja de 3-0 en esta serie. Alguien que nadie se había esperado. Jesús, el equipo de Colorado no sabía lo que era perder 3 partidos en toda la temporada. Y el equipo de los Golden Knights les está rompiendo todas las estadísticas.
2: ¿En qué instancia,
1: Alejandro? ¿En qué instancia al equipo de Colorado? ¿Qué manera de regresar del equipo de los Golden Knights, que ya tienen 3 partidos ganados en esta serie? Están a 1 de avanzar a la Copa Stanley y están simplemente a 5 victorias de poder levantar otra copa. Yo creo que ni propios ni extraños se hubieran imaginado escenario.
2: No. Todos lo deseábamos, pero claro, sabíamos que no iba a estar como ha estado hasta ahorita, ni de broma.
1: Pensábamos. Vamos a repasar los goles.
2: Yo te lo decía, Alejandro, esto va a ser una serie de 6 partidos.
1: Sí, mínimo seis partidos, muy probablemente 7, pero que estemos en este punto 3 juegos arriba es algo increíble. Comenzamos este partido en el primer periodo. Colorado se vino como una avalancha ofensiva y Gabriel Landeskog abrió el marcador al 3-21. Lo ganaba Colorado 1-0. Después, al 7-3 del mismo primer periodo, Nazem Kadri, en un contragolpe excelente, letal del equipo de Colorado, que en 3 toques llegó hasta la portería, se ponía 2-0, ponía contra las cuerdas al equipo de los Golden Knights, que se encontraron con un power play, les anulan un gol de Pavel Dorofeyev que parecía legal, le dicen que no, y en la siguiente jugada se viene el contragolpe del equipo. Bueno, no fue un contragolpe, fue un error de Mark Stone, que trató de bajar el puck que estaba en el aire con la mano, no lo puede hacer, le rebota y le queda el puck muerto a Jack Drury, que se viene 1-1 contra Carter Hart y termina anotando el 3-0 a favor de Colorado al 13-15 del primer periodo. Se le venía la noche al equipo de los Caballeros Dorados, que terminan ese primer periodo 0-3 abajo. Había conseguido una penalidad del equipo de los Caballeros Dorados antes de que terminara ese primer periodo, así que íbamos a comenzar el segundo con un jugador más en el hielo, y apenas 19 segundos de haber comenzado ese periodo apareció el capitán Mark Stone para mandarla a guardar y poner esto 1-3, así lo gritaba Jesús.
2: Jack Eichel lo va a rotar de derecha a izquierda por la parte trasera de la portería, a donde ya alcanza a llegar. Lo sirve por el costado derecho hacia atrás. ¡Va a venir el disparo! ¡Gol! ¡Gol! ¡De regreso, Capi Stone! En una descolgada, Mitch Marner pasa el puck para Jack Eichel, que lo rota de derecha a izquierda por la parte trasera de la portería. Se hace la pared en el costado derecho de la portería de Wedgwood. Le queda al Capi Stone. ¡Súmete que te quedó jabón!
1: Entonces estaba el partido 1-3 a favor del equipo de Colorado. Cuarto gol de Mark Stone en la postemporada. Gol en power play. Después, al 4-5. William Carlson aparecía para limpiar el área azul y mandarla a guardar después de un rebote de Scotch Wedgwood y poner esto 2-3, así lo gritaba Jesús.
2: Marner lo suelta al portero, queda frente a la red, uno más, ¡gol! príncipe encantador, William Carlson. ¡Gol! 3-2, Alejandro.
3: ¿Cómo la peleó el equipo de los Golden Knights y lo consiguió? Así que rápida la respuesta en este segundo periodo. Sí, William Carlson ahí limpiando el rebote que deja Wedgwood para poner esto 3-2. Queda mucho partido.
1: Quedaba mucho partido y se ponía nervioso ahora el equipo de Colorado ante este regreso de los Golden Knights, que se fueron con todo al frente y consiguieron otra vez su recompensa al 12-46 después de meterle la presión en la salida del equipo de Colorado. Kidan Korczak había mandado un disparo de larga distancia y después lo limpiaría precisamente Keegan Kostler al 12-46 para empatar este partido 3-3. Así lo gritaba Jesús.
4: Ya recupera el equipo de los Vegas Golden Knights para Kieran Korczak. Acá viene Korczak. Puede entrar a velocidad. Sigue Korczak. El disparo de Korczak. Cerca solamente. Y vamos a ver quién lo recupera. Un disparo más. El desvío.
2: ¡Gol! ¡Gol! Alex, ya regreso de los Golden Knights.
3: Regreso de los Golden Knights. Lo acaban de empatar 3-3. Todo esto se vino a la gran jugada de Kieran Korczak, que se la llevó todas. Manda el disparo, lo desvía el portero Wedgwood, pero aparece ahí. Muy bien Keegan Kostler para mandarla a guardar y poner esto 3-3. Y el equipo de Colorado está frustradísimo.
1: De Korczak a Kostler, esto se ponía 3-3 y los Golden Knights hacían el mejor regreso en la historia de la postemporada para los Caballeros Dorados. Nunca habían regresado de un 0-3 abajo. Bueno, ya lo habían empatado. Así terminó el segundo periodo y nos fuimos al tercero, donde generalmente los Golden Knights se crecen, son mejores, y esta, bueno, no fue la excepción. Al 8-21 se vino un jugadón, pero golazo de Tomáš Hertl. También se vino después de hacer un muy buen pressing en la salida de Colorado Avalanche. Otra vez Keegan Korczak para Mark Stone y este para Tomáš Hertl, que haciendo un backhander gol, un golazo, le da la vuelta al partido para poner esto 4-3 al 8-21. Así lo gritaba la fortaleza y Jesús el Ocotlán López.
4: Y viene ahora el equipo de Colorado con la respuesta. Allá se va a meter a la zona. No alcanzó a recuperar otra vez el equipo de los Vegas Golden Knights. Ahora por el costado izquierdo, recuperando en su propia zona. Dylan Coughlin juega para el costado derecho con Korczak. El pase de Korczak muy bueno. El toque, el segundo toque. Tomáš Hertl. ¡El disparo! ¡Gol!

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1: Tomás, la tortuga Harold completa la remontada del equipo de los Golden Knights. ¡Qué golazo de Tomás Harold! Backhander hace explotar a la fortaleza. Esto está 4-3 y el equipo de los Golden Knights.
2: Tercer gol de Tomás Harold en la postemporada y qué gol. Qué gol de la tortuga que ha regresado, se ha tomado confianza. El mejor gol de la noche le perteneció a Tomás Harold. Estábamos 4-3 ya ganándolo el equipo de los Golden Knights y bueno, no había de otra para Colorado. Tenían que irse con todo hacia el frente, era matar o morir. Sacaron al portero y al 19-1 apareció Brett Howden para ganar ese puck. Se hizo el espacio, disparó de larguísima distancia y se fue y se incrustó ese disco en la portería de Colorado para poner el marcador final de 5-3 a favor de los Caballeros Dorados. Así lo gritaba Jesús.
3: Necas nuevamente para McKinnon en el disparo, queda poca la deriva, queda poca en el costado derecho, metiendo presión el equipo de los Vegas Golden Knights, y acá lo tiene Brett Howden. Howden, el disparo de Howden. El equipo de los Vegas Golden Knights está 5-3 con 57 segundos y 9 décimas en el reloj. Señores, de partido no apto para cardíacos, Alejandro Romo.
1: Brett Howden le porte el cuarto clavo al ataúd del equipo de la Avalanche. Los Golden Knights van a ganar este partido, se van a ir 3-0 arriba en la serie y van a tener medio boleto en la mano a la final de la Stanley Cup. Brett Howden, que sigue anotando, 10º gol de la postemporada, empata Pavel Dorofeyev como los máximos anotadores. El equipo de los Golden Knights ha conseguido su mayor regreso en la postemporada. Después de irlo perdiendo 3-0, lo va a ganar 5-3. Nos quedan 58 segundos.
2: Se terminó y lo ganó el equipo de los Golden Knights 5-3. 3-0 ya en esta serie. Las estadísticas: 35 disparos de Colorado por 23 de los Golden Knights. Face-offs: 44.6% de Colorado, 55.4% de los Golden Knights. Power plays: 4 para Colorado, no pudieron concretar ninguno. 3 para los Golden Knights, concretaron uno muy importante. Golpes: 18 de Colorado, 35 de los Golden Knights. Disparos bloqueados: 11 de Colorado, 21 de los Golden Knights. Pucks regalados: 19 de Colorado, 18 de los Golden Knights. Pucks robados: 3 de Colorado, 4 de los Golden Knights. Esas son las estadísticas de este partido. Ningún equipo en la historia de la NHL ha regresado después de ir perdiendo una serie 0-3 en una conferencia, en una final de conferencia. Jesús, los números, las estadísticas, la historia, ahora está toda del lado de los Caballeros Dorados, que solo tienen que ganar un partido de 4 que restan y de los cuales 3 van a ser aquí en la Fortaleza. 2, perdón.
3: Completamente. Mira, texteando aquí con Johnny Durant, el factor más importante de esto, según la visión de Johnny Durant, es la concentración, Alejandro. La concentración, no haber perdido la cabeza después de ir con ese 3-0. Pero sobre todo, Alex, supieron administrar muy bien sus piernas, sabían que se iban a tirar a matar, les funcionó en el primer periodo, 3 goles de Colorado, la cosa fue cambiando gradualmente conforme fue avanzando el segundo periodo, ya tú presentaste los goles, pero qué buena regresada, bueno, qué buen regreso de Mark Stone con gol y también con una asistencia. El equipo de los Vegas Golden Knights ha de mantener la calma para el cuarto juego, de hacer el equipo de los Vegas Golden Knights esa hombrada de ganar el partido de pasado mañana, después de derrotar a un equipo que no había sufrido 3 derrotas consecutivas en la temporada regular, ahora sufre 2 en su casa, 1 aquí, de hacer eso. Definitivamente el equipo de los Vegas Golden Knights es un serio contendiente a volver a levantar la copa. Y dicho sea de paso, Alejandro, lo mencionaste ya, nadie había hecho 3 finales por la Copa Stanley en 9 años. Nadie. Así es de que todos los números, sí, como bien lo mencionas, Alejandro, están del lado de los Vegas Golden Knights en esta instancia. ¿Qué decir de lo que ha hecho Tortorella, la manera en cómo ha manejado al equipo? Simple y sencillamente lo sangraron en el segundo periodo, Alejandro, esa es la expresión que yo te puedo dar. Lo sangraron, les quitaron las piernas, y desafortunadamente también para el equipo de Colorado, esa pareja que se esperaba ver explosiva entre Cale Makar y Nathan MacKinnon, pues lamentablemente para ellos llega esa lesión de MacKinnon, que lo vimos claramente, no estaba ni remotamente en su nivel, no se podía mover, no podía girar sobre su eje, y creo que lo expusieron de más, probablemente hasta infiltrado. Y eso es una moneda muy difícil de aventar al aire cuando tu mejor jugador lo expones de esa manera. El equipo de los Vegas Golden Knights simple y sencillamente en el tablero de ajedrez fue mucho más inteligente, cubrió a su rey, se enrocó y empezaron a soltar los caballos. Así de sencillo, Alejandro.
2: Así de sencillo lo ganaron el equipo de los Golden Knights, que está a una victoria de conseguir su tercer título de la Conferencia del Oeste en 9 años. Me parece que hoy el equipo de los Golden Knights desmenuzó al equipo de Colorado.
3: De acuerdísimo.
2: Y no solo, como lo dices, en el ajedrez del hielo, en las piernas, pero psicológicamente me parece que está en knockout del equipo de Colorado. Va a ser muy complicado que se puedan, que puedan regresar después de este partido, donde después de irlo ganando 3-0, terminan perdiéndolo cuando era de vital importancia para ellos llevarse este partido, inclusive jugando su mejor periodo, inclusive poniéndose 3-0 arriba, no pudieron cerrar este partido, y si no pudieron hacerlo en este partido, bueno, va a ser muy difícil que lo puedan hacer en el resto de la serie, y ahora nos encontramos en un punto donde nadie esperaba en el mundo de la NHL que pudiera suceder, que los Golden Knights pusieran 3-0 al equipo del Avalanche. Nadie se esperaba que los Golden Knights pudieran siquiera
3: lo que no hicieron con Utah, lo que no hicieron con Anaheim. Es
2: exactamente, dos rivales que parecían, entre comillas, en el papel más complicados, digo, menos complicados que Colorado. Ajá. Bueno, les dieron más pelea, pero bueno, lo volvemos a insistir, esa velocidad de Utah y Anaheim, esa fisicalidad de Utah y Anaheim, simplemente afilaron la cuchilla de los Golden Knights para enfrentar este equipo de Colorado que no sabe cómo contenerlos.
3: Excelentemente bien establecido, así es, tal cual, fue un tremendo entrenamiento el haber enfrentado a esos dos equipos, y el que está pagando las consecuencias en este caso es el equipo de Colorado. No podemos desacreditar la calidad de los jugadores de los Vegas Golden Knights, para nada. Tenemos a un Brett Howden que está que no cree en nadie. ¿Qué decir de Pavel Dorofeyev? Jugadores que habían estado apagados han resurgido justo en el momento que más se le ha exigido al equipo de los Vegas Golden Knights, amén del regreso de William Karlsson, que ha sido fenomenal, que hoy ya se despachó con un gol William Karlsson, y la cara del equipo es la cara de un equipo campeón, Alejandro.
2: Sin lugar a dudas, todavía nos queda una victoria más, nos queda un partido más aquí en la Fortaleza. Por el momento será el próximo martes a partir de las 6 de la tarde, así que una hora más tarde de lo que han sido regularmente estos partidos de final de Conferencia del Oeste. Por favor, acompáñenos a través de 1460 AM, donde por supuesto les tendremos este partido, el cuarto de la serie, esperando lo que nadie precisamente se esperaba, que los Golden Knights barrieran o puedan barrer al equipo de Colorado. En información de último momento, bueno, el equipo del Cruz Azul no la Cruz Azulió, hizo la hombrada, también iban perdiendo 1-0, le dieron la vuelta 2-1 y son campeones del fútbol mexicano merecidamente, así que un aplauso para los Cruz Azulinos, enhorabuena, y así cerramos lo del fútbol mexicano. Regresamos al hockey. Muchas gracias por habernos acompañado. Los dejamos para que siga disfrutando de su fin de semana de Memorial Day. Nos reencontramos entonces el martes aquí a las 6 de la tarde. agradecerle, por supuesto, a nuestros patrocinadores, las UPS Stores, a Walker Furniture, a Paul Paraló, a Friendly Ford, a Don Tortaco y, por supuesto, a Huevos Avenue, que gracias a su patrocinio, los Golden Knights, le están echando muchas ganas, Jesús.
3: 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Nosotros nos despedimos, señores, nos encontramos aquí el próximo martes, pero no sin antes recordarle, como siempre, que
2: ¡Go Knights, go! ¡Órale, Knights!
3: ¡Órale, Knights!

0: realidad es que durante el juego fue mejor el conjunto de Cruz Azul, ¿no? Esa es la realidad durante el juego. Y Pumas tuvo que estar a contrarreloj, a contrarreloj, a contrarreloj, a marchas forzadas. Cuando se le lesiona a Carrasquilla, ahí termina por entrar Trigos y dijimos, desde ahí se le va a complicar al conjunto de Universidad para tratar de sobrellevar el partido. Encima de toda esa situación, termina por venir la roja contra Uriel Antuna, lo cual desarmaba a Pumas. Y decíamos, va a tener que solventar los 7 minutos que agregan, los 7 minutos que agregan, más los 30 que falten de los tiempos extras. A final de cuentas, el gol termina por caer producto. Yo insisto, a ver, quiero ver la repetición de nueva cuenta del gol. No sé si Rico puede hacer una situación distinta a que le rebote la pelota. Angulo ya no puede hacer nada porque la pelota le rebote un metro, le cae a Rotondi. Rotondi ahí medio descompuesto termina por sacar un disparo muy cerca a bocajarro de Keylor para definir el partido y para que el conjunto de Cruz Azul grite campeón en Ciudad Universitaria. Sí, creo que termina por, más allá de que si es o no roja, reglamentariamente o no, pues sí creo que obviamente esa situación define claramente el rumbo de lo que terminó siendo y para mí de lo que iba a terminar por pasar. No creo que Pumas hubiese aguantado otros 30 minutos más con tantas deficiencias en cuanto a la plantilla para solventar esa situación. Ya la Pantera estaba de volante por la derecha, Rico era tu volante por la izquierda, Juninho estaba fundido, estabas con Benevendo, porque también Duarte había salido lesionado, hay que recordarlo.
1: Sí, de acuerdo.
0: O Duarte también, ya estaba con Benevendo, es decir, no iba a soportar, creo yo, Universidad.
1: No, la verdad es que lo decíamos, en el segundo tiempo, desafortunadamente, la fortuna no le sonrió a Pumas como lo había hecho en otras ocasiones. Hay que decirlo que en el segundo tiempo Cruz Azul medianamente ajusta, deja a Charly Rodríguez totalmente libre y después de eso llega a un gol en una jugada insospechada porque Bere jamás llegaba al segundo palo a cerrar en una diagonal que había tirado Rodo Rotondi, quien a mi parecer por la asistencia, por la influencia en el primer gol y por el tanto que le termina dando el título a Cruz Azul tiene que ser el futbolista del partido. Y después, Chiquis, el despeje de Angulo se le termina estrellando a Duarte en un gol insospechado y a partir de ahí las cosas se le vienen complicando a Pumas. La suerte que tuvo durante la liguilla, claro, Hoy no le sonrió.
0: Exactamente, incluso los cambios que de pronto hizo Efraín Juárez y le salieron hoy no le salieron. Porque hoy si uno puede cuestionar por qué hizo el de Rico, o sea, por qué ingresó Rico. Ahorita viendo una repetición, no alcanzo a verte cómo termina por ser el rebote. Ahora lo que sí veo es que cuando cae gol, Nathan Silva y un futbolista más aunado a Angulo voltearon con Rico como diciéndole compadre en la última, ¿no? Ahora, habrá que ver la jugada, ¿no? Esto no le quita a final de cuentas no. Méritos a Cruz Azul, ¿no? Que insisto, en la llave en 180 fue mejor que Pumas.
1: Y esto a final de cuentas es planificación y nos sigue llevando al mismo lugar a donde hemos ido en los últimos 3 años, el plantel. El poderío económico.
0: Mire,
1: porque se le fue Paradela a uno y se le fue Carrasquilla al otro. Y lo pudo solventar uno y el otro le costó muchísimo.
0: En este torneo, un servidor pensó que la lógica no iba a imperar. Que uno de los 5 que decíamos siempre van a terminar por ser campeones no lo iba a hacer. ¿Por qué? Por matemática pura. Porque en cuestión de probabilidades, no iba a ser uno de ellos. Pues sí lo terminó siendo. Lo terminó siendo Cruz Azul. Cruz Azul echó a Chivas a partir del plantel.
1: Sí, no de totalmente otra. De acuerdo.
0: Y Cruz Azul es campeón contra Pumas
1: a partir del plantel.
0: Entonces, parecía que otra vez al inicio de este torneo que dijimos, dentro de estos 5 sale el campeón, no hay más, no le dé vuelta. Después, el torneo nos indicaba lo contrario, porque Pumas fue líder, Chivas fue su sublíder, Pachuca se metió en esa zona. Pues sí, uno de esos 5, otra vez, es campeón.
1: Nosotros por lo pronto vamos con esto porque la máquina no se quiere esperar a otra maldición y es el nuevo campeón del fútbol mexicano. ¡Listo!
2: Tuvieron que pasar 5 años de espera, pero hoy la décima estrella ya brilla en el escudo celeste. Cruz Azul es el campeón del Clausura 2026.
3: La máquina celeste del Cruz Azul celebra, brinca, grita, es campeón, campeón del fútbol mexicano.
2: Después de años de insistir, de finales que dejaron cicatrices y de una afición que se negó rotundamente a dejar de creer, la máquina vuelve a encender los motores de la gloria. El camino del campeonato no fue sencillo. Cruz Azul tuvo que reinventarse durante el torneo. Cambió de director técnico, disputó partidos en otra sede y convivió con dudas sobre el proyecto. Pero lejos de caerse, el equipo encontró estabilidad y terminó firmando un torneo sólido de principio a fin, clasificando entre los mejores de la fase regular y mostrando personalidad en la liguilla. Esta décima estrella representa mucho más que un campeonato para Cruz Azul. Significa volver a levantar un título y seguir aumentando el legado de uno de los clubes más históricos del fútbol mexicano. Un trofeo que además llega en medio de una etapa de cambios, adaptación y reconstrucción para la institución. Con este clausura 2026 de la mano de Joel Wiki, Cruz Azul se mete nuevamente en la conversación de los equipos más grandes de la Liga MX y demuestra que pese a las dificultades, la máquina sigue siendo protagonista del fútbol mexicano. Hoy, 24 de mayo del 2026, la afición y el Club Celeste vuelven a celebrar un campeonato que estará escrito en las páginas de oro del fútbol nacional y que quedará marcado en la historia del club.
1: Lo festeja la máquina cementera de Cruz Azul y este Bere ya aparece el pasillo para entregar las medallas, el protocolo del final. Estamos en línea de cuatro, Gabriel Sainz, Max Andalón, Juan Carlos Chiquis Cruz, es todo suyo el micrófono, Chiquis, me estoy metiendo en algo que no.
4: Adelante, mi querido Diego, no pasa nada, aquí estamos en línea de cuatro, el post, como lo quiera llamar, se incorporan Gabriel Sainz, mi querido Max Andalón, y los saludamos para que opinen ellos claramente de lo que es esta final. Mi querido Gabriel, no, pues si prende el micrófono. Sí. Me quedo, Gabriel. Sí. ¿Cómo estás? Muy bien, gracias a Dios. ¿Y usted?
5: Bueno. Bien, también.
4: Perfecto, ya con eso. Ya. ¿Qué opina de la final? ¿Qué le pareció, Gabriel?
5: La verdad, no me gustó.
4: Ok.
5: No me gustó. Me parece desde la ida no fue un partido bueno, sobre todo por Pumas, que creo que termina ensuciando el partido. Y hoy la verdad es que en algún momento pareciera que sí era final. Pareciera, y me extraña porque son los equipos que digo van por el título, están muy necesitados. Pero sí creo que en el segundo tiempo sobre todo empieza a pesar el miedo a perder otra vez, y ahí se veía, se notaba. Y quien termina para mí dando la llave a que Cruz Azul gane el título es Antuna. La Roja creo que termina dándole.
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5: Empatando el conjunto de Cruz Azul, porque para mí es autogol clarísimo.
0: ¿Había duda o qué?
5: No, yo le digo porque mucha gente decía que era gol de Bere. O sea, entonces, bueno, en todas las redes sociales y todo el mundo manejó gol de Bere. Estaban en la transmisión y no pudieron ver eso.
0: Pero no se enoje, pues. No, no,
12: nomás le preguntamos, de verdad, ¿había duda o qué? Tranquilo. Ni Juárez está tan enojado como usted.
5: No, yo creo que sí debe estar muy enojado.
13: No, de hecho, cuando recogió la medalla se veía.
12: Por eso le digo.
5: ¿Y cómo quieres que llegue? Que se las aviente en la cara.
12: Tranquilo,
13: sonriente.
5: Por cierto, de los que recibieron, JJ Macías recibió.
13: Memote estaba ahí.
5: Martínez, que tuvieron este fin de semana de descanso, bueno, estuvo aquí para la final y bueno, recibe la medalla. Bueno, la verdad es que creo que Cruz Azul termina siendo mucho más para ganarla.
0: Max, la misma pregunta que con Gabriel, solamente que tú en la previa decías que esperabas un partido igual a la ida.
14: Sí.
0: ¿Tú sí crees que Pumas así lo planteó o que Cruz Azul le robó la pelota y lo metió ahí?
14: Yo creo que incluso, a ver, no a este nivel, yo creo que sí, finalmente Efra sí planeaba esto en la ida. No sé si con, o sea, no sé si recibiendo tanto, tantas llegadas.
0: No, bueno, no, pues no.
14: No, no, por eso. Entonces no, a lo que voy.
0: No, voy a tirar atrás para que me tiren tres al poste.
14: A lo que voy es, yo sí esperaba.

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1: Me voy a los tiempos extras, a ver qué pasa, a ver qué sucede.
2: Ah, claro.
1: Al final no le salió.
2: Sí, claro. No, pero no.
1: Y no le salió por Antuna.
2: No, pero no es que no le haya salido, Gabriel. No le quedaba otra más que alargarlo a tiempo
1: claro,
2: extra.
1: No
2: tenía banca.
1: No tenía absolutamente nada.
2: ¿A quién metes para revulsivo?
1: Ya no había opciones, ya no había nada que pudieras cambiar.
2: Ahora, esto sí habla, porque hoy lo decimos en la final cuando termina por perder.
1: Sí.
2: ¿Cómo se montó Pumas hasta esta zona, no?
1: Exacto.
2: Porque no era final sin tener cambios.
1: Ninguno de esta mesa creo que decíamos siquiera.
2: Ah, no.
1: Ni siquiera lo veíamos en semifinales.
2: No.
1: Ni siquiera en semifinales.
2: No.
1: Ni siquiera en semifinales.
2: No.
3: Yo le hago la pregunta. ¿Hoy Pumas se vio afectado por esta concentración del Vasco de quedarse sin Memote?
2: No.
1: Yo creo que no. Yo creo que sí, porque
2: Memo iba a ser el revulsivo.
1: Hoy hubieras tenido por lo menos a Memo en la banca.
4: Sí, ya en lugar de tener.
2: Sí, pero si
4: cambio,
2: ya
4: tenías uno.
2: Pero si eso claro, hablamos, entonces Cruz Azul también con Lira.
1: Hay
2: cuando se le.
1: Que ganan con un cambio.
2: Okay, a ver, pero entonces Cruz Azul con Lira cuando se le lesiona a Mauri.
3: No, bueno, pero sí, tenía todo un plantel acá.
2: Ese número. Esa no es culpa de la convocatoria. Es culpa de un armado y de un presupuesto que queda.
1: Es típico de un jugador. Ese jugador sí fue determinante para este equipo.
4: No.
2: A Chivas lo echó dos la convocatoria.
4: No. A ver, Chiquis.
2: Exactamente.
1: Claro.
4: A ver, es muchísimo más la diferencia. O sea, a ver, el tema entre Lira y a Mauri y veo, a ver, ¿quién estuvo en lugar de Memote?
2: Mucho más.
4: Estuvo en lugar de Memote uno mejor.
2: Mejor.
1: Nada más déjate, explico algo.
2: Te van a explicar.
1: Nada más para
2: que entiendas. A ver si aguantas. Métele.
1: No preguntaron a quién le afectó más.
2: Sí.
1: Métele.
4: Nada más te explico algo. El que entró en lugar de Memote es mejor que Memote.
1: Ah, mejor.
4: El que entró en lugar de Lira es peor que Lira.
1: Está en selección.
4: No es tan difícil de entenderlo.
2: Es extranjero.
4: Sí.
1: Pero está en selección.
4: Es mejor que Memote. Es mejor que Memote.
2: No puede estar en selección. ¿Cómo va a estar un brasileño en selección?
1: No, pero no está en selección.
2: En lugar de Neymar.
4: En lugar de Hendrix. En lugar de Hendrix, por Dios. Gabo.
1: Nada más déjale explicar a ese señor que no se gana con un solo jugador. Y un niño no te puede jugar.
2: Nos queda claro.
1: Entonces lo del cambio.
4: Pues entonces lo del Memote no tiene que ver porque no se gana con uno.
1: No, que.
4: Así es fácil.
2: Por
4: Dios, Gabriel.
1: 70 minutos y otro te puede jugar 20.
4: Es Caviño, no es Hugo Sánchez.
3: Dejamos todo esto en la voz de Diego Peña. Diego, van a dar la Copa Cruz Azul, adelante.
5: Muchísimas gracias,
3: todo
5: amigo.
3: Todo suyo, el micrófono y lo que le queda de garganta.
5: Armé el relajo
3: lo
5: nada
3: que le
5: más,
3: queda ¿no? de garganta, digo.
5: Casi nada, después de haberme echado el café con hielo.
3: Pues ese también es problema mío.
5: No,
3: se le echa la culpa a Aguirre. Oye, háganse responsables de algo.
5: No, le dije que era su culpa.
3: No, ¿verdad?
5: ¿O no?
4: Sí, de acuerdo.
5: Le dije que era su culpa. No, le dije que era su culpa. Tampoco se haga el mar.
3: Es de bar. Digo, nos estamos tardando porque ya ahora no, las medallas son hasta para.
1: No,
3: hasta para llevar.
1: Viene un camión ahorita de la.
3: De la cooperativa.
1: Porque, de Ciudad Caso, porque va de.
3: Mira, Alonso.
1: El que se iba a ir, yo volé.
3: Velázquez.
1: Pues ya lo van a amar.
3: Y después de Velázquez,
2: le tiene que llegar medalla al Arcamón.
3: Mira,
2: ¿no?
3: Ahí está Lira y ahí está Lira, va a recibir la Copa Lira, Gabriel.
1: Para que vea.
3: Usted que anda debatiendo.
1: No, pues yo digo que Lira está bien, qué bueno, y está de vacaciones.
3: ¿Los dos la van a levantar?
1: Sí, yo creo que sí. Si los dos traen gafete, los dos traen.
2: Sí. Sí, le pusieron un gafete a Lira.
1: Ahí traen los dos.
5: Hasta para eso tenemos tema para debatir, pero
2: exacto,
5: bueno.
2: Exacto, ya sé.
5: Madre del señor, no se quedó la liguilla y el otro se fue por un mundial, pero bueno, está bien. Ahí está Charlie Rodríguez y el último que va a recibir medalla es Eric Liri. Por ende, el que va a levantar la corona van a ser ambos.

0: los dos capitanes, uno que ya fue campeón en el Clausura 2019 con Rayados de Monterrey, el otro que vivió la mala fortuna de perder una final como futbolista de Pumas en el Guardianes 2020 en contra de León, y los dos van a acariciar el cielo de Ciudad Universitaria. Miquel Arriola con la corona.
1: Cruz Azul recibe el trofeo de campeón.
0: El sonido local. Charlie y Lira. El beso al trofeo. ¡La máquina!

0: Ahí está el festejo del Cruz Azul, de su afición, de su gente. Un equipo, por supuesto, grande del fútbol mexicano que vuelve a levantar la Copa ahora en Ciudad Universitaria. Mi querido Gabriel Sainz, Diego Peña en su relato de la Copa aseguró que Wiki se queda.
1: Pues a ver qué dice Velázquez.
2: Por bueno, yo estoy de acuerdo con Gabo.
0: ¿Cómo ya lo dijo?
1: La directiva es muy mala.
0: ¿Cómo ya lo dijo, Gabriel?
1: No, está bien. Eso lo dijo antes de, ¿no? Antes de que fuera campeón. Vamos a ver qué dice después de que sea campeón.
0: O sea, no creo.
1: Se lo merece Wiki, por lo menos iniciar un torneo.
0: Sí.
1: Y ya a lo mejor de tres o cuatro jornadas, si le va bien o mal, ya decimos.
3: Imagínense, claro. Fueron campeones de los últimos dos títulos con dos interinos y ahora echan al segundo.
0: Imagínate.
3: ¿O qué del fútbol?
2: Vamos por otro interino para volver a ser campeones.
1: Lo que sí, había sido villano Rotondi. Muchas veces había sido villano. Hoy le regresa
2: el fútbol. Yo lo comenté justo con Chiquis, decía de... Más allá de si uno le va a Cruz Azul, a Pumas, más allá de quien le vayas, porque yo finalmente no le voy a ninguno de los dos.
0: ¿A poco?
2: Pero decía, yo decía que qué bonito.
1: Como si fuera algo.
2: No, pero lo que voy es que el fútbol te da revanchas y honestamente me da gusto por Rodolfo.
1: El fútbol y la vida.
2: Sí, porque finalmente había sufrido bastante con el tema, bueno, del América y todo ese tipo de cuestiones. Y finalmente un gol suyo ya le da esta décima corona a Cruz Azul. Insisto. A mí sí me da bastante gusto por Rotondi.
0: Y en el gol, Rotondi, cuando lo hace, la fanaticada poca que ingresó a Ciudad Universitaria de Cruz Azul estaba del otro lado donde cae el gol y él hizo todo el festejo como vuelta olímpica, como cuando ganamos medalla olímpica de oro, que vamos con la bandera ahí montada atrás, igualito. Gabriel, la rotondiña, ahorita que está de moda la muertiña, la rotondiña.
1: Digo, ya vio el cuate, dijo, minuto 95, ya no vas a correr esto, porque al cabo ya faltan dos minutos para terminar, pero la verdad
0: el gol
1: es que
0: cae al 95, cuando se habían agregado 7 minutos.
1: Sí, primero 5, 7 después, por el tema de la roja de Antuna, y a mí me parece que, bueno, al final Cruz Azul, creo que todos estaremos de acuerdo, hizo mucho más en los dos partidos para ser campeón.
0: Sí, la cara de Efraín Juárez y de Luis Pérez cuando los enfocan después del gol de Rotondi era...
3: No hay nada que hacer.
0: Exactamente.
3: Ya
0: perdimos la final ahorita.
3: Era el rostro que tuvieron con la lesión de Carrasquilla, con la roja de Antuna. Pero era ya había
0: te ilusiona algo, te da esperanza, algo acá. ¿Cómo? Pues ya, ¿qué hay que hacer? No había tiempo.
1: Ah, no hay manera.
0: Tenías 10.
3: Como diría Valdano, el fútbol es un estado de ánimo y el estado de ánimo de Pumas se fue mermando durante todo el segundo tiempo.
0: Sí, yo creo que todo comienza a cambiar a partir de la...
3: ¿Roja?
0: De la lesión de Carrasquilla.
3: Sí.
0: Porque ahí ingresa Trigos... Y
2: sí, por si sí era complicado competirle en el medio campo a Cruz Azul.
0: Era complicado tener la pelota. Sí. Se te va Carrasquilla, entra Trigos, el equipo ya se fue atrás, ¿no?
2: Sí, totalmente. Ya después fue la crónica de una muerte anunciada, vino el gol, vino la roja. Y pues sí, Pumas se fue desmoronando poco a poco a partir de esa situación. Digo, finalmente, yo me mantengo con lo que dije. Creo que tiene un gran mérito lo de Efra por potenciar una plantilla que yo creo que para nada estaba cerca de la élite del fútbol mexicano. O sea, más allá de que tenías a Keylor, que tenías a Juninho, que tenías a buenos futbolistas, si lo comparas con esta de Cruz Azul, lo decíamos, hasta por la misma banca, sí hay una diferencia bastante, bastante importante. Mérito para Efra y a tratar de reponerse y ver qué le depara en el siguiente torneo a los Pumas.
0: Ahora, le vamos a decir adiós al torneo, Gabriel.
1: Sí, señor.
0: A un torneo que pensamos que iba a ser aburrido, tosco, con una liguilla irrelevante por el tema de los seleccionados.
1: Típico,
0: fue bueno el torneo. Sí, y la liguilla fue buena.
1: Sí, me gustó todo el torneo. Creo que tuvo muy buenos partidos. La liguilla fue muy buena.
0: Muy buena la liguilla.
1: Yo sí esperaba un poquito más de la final. Creo que la final quedó de ver. Pero sí, de igual manera, creo que, en resumen, un muy buen torneo. Sobre todo teniendo en cuenta de que pues prácticamente los seleccionados que son futbolistas, se supone
0: exactamente, que te marcan diferencia,
1: estaban fuera de esta parte de la liguilla, pero bueno, pues habrá que esperar para el siguiente torneo. Ahora que hablaban del tema de Efraín, yo creo que también, ahora que hablábamos del tema de Wiki, que posiblemente se quede con Cruz Azul, obviamente Efraín se tiene que quedar en Pumas y le tienen que dar un poco de más, pero tendrían que dar
3: a ver si... Yo estoy con Gabriel, pero
0: él se quiere ir.
2: Porque no, se decía que había ofertas.
1: ¿Él ya no se va a quedar entonces?
0: No, dije.
1: O sea, ¿se quiere ir?
0: Dije, a ver si él se quiere quedar.
2: Yo sí entendí lo de él se quiere ir.
3: O a ver si la directiva no agarra esto como pretexto para apretarlo.
0: No, no,
3: Chiqui, si no lo quieres y llegas a una final,
2: es imposible.
3: Sí,
1: no, o sea, en nuestro, la en nuestro, que
2: la nuestro mundo. Sí, tendrías que entender
3: en nuestro mundo, pero en el de la directiva.
0: No, la única forma en que no se quede es que él no quiera.
1: Completamente.
3: O sea, claro, no. Pero tú y yo sabemos que en el mundo de las directivas agarran cualquier excusa.
0: No, pero hoy en día las dos directivas tienen algo que no pueden hacer mucho. El entorno, cómo se les vendría encima. Imagínate que digan que no sigue Juárez la afición de Pumas. Y del otro lado, Cruz Azul, después de lo de Vicente, que lo terminan por echar con un título, claro. Que hagan lo mismo con Wiki, la afición también cómo se te viene. Y ahí
1: con lo de Vicente.
0: Y ahora con lo de Wiki, pierdes taquilla, pierdes muchas cosas. Para mí está cantado, Wiki sigue. No sé si estén convencidos o no, porque no me puedo meter a la cabeza de Velázquez. Pero va a seguir.
3: Y no me atrevería a pensar si la mayoría de los aficionados de Cruz Azul creen que Wiki es el entrenador ideal.
0: Sí. La Wiki, la Muertiña, ¿no? ¿Cuál es?
1: La Muertiña.
3: A ver, una cosa es que te dé un título, Chiquis, y la otra es que tú estés convencido de cómo juega el equipo.
0: Y con Vicente Sánchez.
2: Con el título, la afición no va a decir nada.
0: La afición no hay forma de que no quiera que siga Wiki.
1: Pero a ver, también
0: pues usted, imagínese, esto es una vida de Cruz Azul con la matraca, pero bueno.
1: Es que a ver, también entendamos lo que pasó.
3: Ya la afición no es tan...
0: Pero yo hablo de un aficionado, Gabriel.
2: ¿Está bien un título?
0: ¿Tú lo crees diferente? ¿Un aficionado?
1: Es que yo no voy con el aficionado. Yo voy que hay que entender lo que pasó.
0: Yo sí no estoy convencido. No, pues tengas que dejarlo.
1: Quien estaba antes, y tú escuchas a los jugadores y siempre decían, iba por Larcamón también. Yo creo que
0: es lo que es, contigo lo hablé, Diego, eso o no con quién. Lo de Larcamón.
1: Claro, eso va más que la los declaración. Jugadores, yo creo, claro.
0: Oye,
1: entonces a mí me
0: oye,
1: parece que esto,
0: la declaración. Así que me digas, el equipo no quería Larcamón.
1: No.
0: Para mí, cuando Rotondi salta y dice en la declaración, esto es gran parte por Larcamón,
1: es.
0: Estaba rota la relación directiva.
1: Directiva Larcamón.
0: Con Larcamón.
1: Pero Larcamón, jugadores, no.
0: Entonces, porque dijeron de Wiki.
1: Yo le doy más valía. O sea, entiendo que también, obviamente, Wiki a lo mejor pudo haber hecho algún movimiento y algo que les gustó. Y es parte de, a ver, a Wiki lo veían de todas maneras.
0: Yo se los
1: en
0: dije,
1: la
0: me decían aquí que no, porque aparte eran parte del Arcamón.
1: Porque aparte, parece que el porque título aparte, es de los jugadores, no es de Wiki.
2: No, sí, yo estoy de acuerdo totalmente. No, y el tema también
0: todos
2: es
0: tienen
2: hay que recordar
0: porcentaje,
2: hay
0: ¿no?
2: que sí, pero hay que recordar también.
1: La también tiene que poner algo también.
2: Que el tema
0: usted viene agrio.
2: Se hablaba del liderato de Pumas y Pumas en gran momento, sí, pero porque Pumas no estaba acostumbrado a estar en esas posiciones. Sí, y Cruz Azul decía, no,
0: le ayudo,
2: mal momento, y Larcamón, claro, y crisis, claro, y lo que sea. Pero hay 3 puntos de diferencia entre estos equipos. Entonces, y lo decía la previa, que finalmente Larcamón es en gran parte
0: culpable,
2: sí, o sea, de tener a Cruz Azul en esas posiciones también.
0: Claro que Larcamón tiene que ver con este título, y quien no quiera decirlo, creerlo, pues, ¿cómo no va a tener Larcamón? A ver, no el gran porcentaje, tiene algo, algo de porcentaje tiene, y yo voy con Gabriel. Lo avala el que tiene que ver con este título, las declaraciones que dijeron,
1: jugadores.
0: Esto es gran parte por Larcamón y no hay que olvidarnos.
1: Sí, es correcto.
0: ¿No? Entonces, yo sí creo que no están convencidos de que se quede Wiki. Nunca pensaron en que fuese su entrenador para el torneo que entra. Pero hoy tienen una papa encima.
3: Como la de Jaime Lozano con Federación.
0: En la Copa Oro.
3: Sí, y si
0: en la Copa Oro la Federación no quería Jaime Lozano.
1: Pero la
0: termina
1: ganó.
0: Por quedar campeón de Copa. Dijeron, en la torre, ¿qué hacemos? Porque en la noche subieron un video con el Jimmy no se va, el Jimmy no se va y no
3: acá,
0: se fue.
3: Acá el tema va a ser si alguien del plantel de Cruz Azul va a salir a respaldar a Wiki.
0: Ahorita sí,
1: todo es miel. De Juan Carlos, pero ahorita déjalo que se corra solo. También de Jaime Lozano.
0: Ah, en una conferencia, ¿no?
1: ¿Sí, señor?
0: Sí.
1: Oye,
0: le preguntaron.
1: A lo que se corra solo.
0: Sí.
1: Bueno,
0: sí.
1: Qué cosa, pero bueno.
0: Pero acá, ahorita es todo miel sobre hojuelas.
1: Sí,
0: ahorita solventar a Dita, no pasa nada, son campeones.
1: Pero es una realidad. Va a venir vacaciones, viene la Copa del Mundo.
0: Ah, va a seguir, Gabriel.
1: Hay que esperar, papá. Cualquier cosa puede pasar de aquí a allá y que hablen con él y le digan a lo mejor.
3: Velázquez ya nos demostró que en el mundo del fútbol es capaz de todo. Si no, acuérdense de lo que pasó en este estadio con el 4-0 en contra de Pumas.
1: Claro.
3: Que salió, le criticó a Robert Dante Siboldi las formas, y lo terminó echando.
1: Así es.
3: Velázquez puede hacerte mil y un cosas. Eso sí, se echó un compromiso que no debió de haberse echado porque se debió de haber fijado en el plantel que tenía.
0: Yo sí creo que va a seguir Wiki, ¿no?
1: Y pasó por encima de Ricardo Peláez, siendo director deportivo, ¿de qué hablas? O sea.
2: No, yo pensaría que sí, pero entendiendo que el título manda finalmente. Digo, entiendo que en su momento lo de Vicente, que no después de la CONCACAF no se mantuvo, pero en este país pesa muchísimo más la Liga MX que la CONCACAF. Y en ese sentido...
0: Claro, mucho más.
2: Sí, entonces en ese sentido, ganando el título máximo, yo creo que poco se puede hacer contra Wiki.
0: Yo también
1: pero,
0: creo.
1: Pero primero dijo no, que quién sabe. Fíjate lo que dijo de Velázquez, dijo yo estoy de acuerdo.
2: O sea, yo estoy de acuerdo que la directiva no es.
1: Y luego ya después ahorita dice que sí.
3: Mira, no, ¿qué me ves a mí?
2: Y sobre todo, estoy viéndole a los tres desde
3: el sobre, me volteas como auditorio. ¿No? También, chiquis, hay una situación que no estamos contemplando. No,
2: ajá.
3: Son las declaraciones de Velázquez. El director deportivo es Iván Alonso. Exacto. Él puede salir y decir, yo no dije nada.
2: No.
3: Y el proyecto es mío.
2: El que manda es Velázquez.
1: Pues el que manda es Velázquez.
3: Claro, ¿quién es el que lleva a los jugadores?
1: Que una vez que había escogido a un técnico y demás y todo sin que se enterara Ricardo Peláez.
2: ¿Cuál? No
1: ¿te acuerdas? Hasta que Ricardo Peláez también renunció.
3: Sí, cuando llegó Siboldi en lugar de...
1: En Cruz Azul pasa lo que sea.
3: ¿Se fue al aire?
1: Claro.
2: Un programa de ESPN, ¿no? Claro.
3: Dígalo, no tenga miedo.
1: No, es que no estoy teniendo miedo, te estoy diciendo.
3: En un programa
1: si no te acuerdas, pues
3: recuérdeme, recuérdeme.
1: Una regresadita a tu memoria.
3: Sí, y estoy pidiendo el auxilio porque usted sabe y no se anima a decir que en picante.
1: No, claro que sí, en picante.
3: No le van a hacer nada.
1: Nadie en picante lo dijo en ESPN y lo dijo ahí y...
3: Pero no se enoje, ve hasta abrió los ojos.
1: Me desespera porque te estoy diciendo lo que pasó, que no puede pasar.
2: Es que ya van como 4 o 5 veces que dices, pero métale y nadie se ha arrepentido ni nada.
3: Sí, ¿a quién le dices?
2: A ti, sí.
3: Ah, okay, ¿qué me dices?
2: Sí, o sea,
1: ¿qué me dices?
3: No entendí.
2: No,
3: o sea, me habla a mí, pero lo volteé a ver usted, o sea, con jiribilla.
2: No,
3: con jiribilla el comentario.
2: Como de hecho, también
3: como cuando
2: al mismo tiempo, ¿cómo no?
3: Como cuando tienen un penal así.
2: O sea, que si hablan todos al mismo tiempo, pues ¿cómo? ¿En dónde voy a andar volteando si hablan todos al mismo tiempo? No, pero lo que decía es que ya iban como 2 o 3 veces que dice, no, pero métale. Y ya habíamos dicho lo que querías que dijéramos.
1: Pero ¿por qué te arremida como le...
2: Pues así habla.
3: Métale. Así como si en un tianguis.
1: Yo creo que no hay necesidad.
3: Y el respeto, jitomate.
1: No hay necesidad.
2: No pasa nada. Sí, no hay problema.
3: No, yo decía nada más, métale con respecto a que no recule cuando Gabriel le meta no polémica.
2: Por eso, y no lo hice. Y después, cuando dijo Gabriel lo de Peláez, tampoco lo hizo y aún así presionaste. Eso era lo que iba.
1: O sea, estamos preocupados por eso que
3: no entendí nada.
1: Bueno, terrible.
3: Ya estamos casi por despedir el programa. Digo, para cambiar un poco de tema, Diego Peña, ¿Wiki se va o se queda? Para usted, ¿sí o no?
4: Se va a quedar.
3: Se queda. Para usted, Gabriel, no me diga no lo sé, no vale, porque ya lo estoy viviendo.
2: ¡Ojo!
3: No sé.
2: Si tuvieras que apostar la quincena.
3: Pero no puede. No.
1: Es que yo no apuesto mi quincena en eso.
3: No puede ser. Le estoy preguntando, ¿se queda o se va?
1: Creo que se va.
3: Se va. Hijo, lo que hace por no perder.
2: ¿Quiere ver el mundo?
3: No, lo adoro. De verdad, te amo por no
2: decir. Es el más valiente de esta mesa.
3: No, él pensó y dijo, si digo que se queda, el lator, el chiqui se me va a venir encima y va a haber unas risas aquí. Entonces digo, no tengo otra que jugarme.
1: Claro.
3: ¿Qué se va? ¿Qué me voy con eso? Usted la pensó muy genio, lo que no hace a Cámbaro. ¿Usted?
2: Se va.
3: ¿Pero usted qué?
2: No, se queda.
3: Está nervioso.
1: ¿Cómo es una ni qué dice?
3: Está jugando el programa como una final. Nervio.
4: ¿Usted es indeciso? Pues sí, pero no.
2: Se queda.
3: ¿Qué? Ya
2: se
3: no
2: queda,
3: entendí.
2: Se queda.
3: Sí. Para mí se queda también. Y usted, Gabriel, lo adoro. Porque dijo, ¿qué hago ahorita? ¿Qué hago?
1: Tenía que quedarme con
3: eso. Se va.
1: Velázquez lo va a echar a la mitad de la Copa del Mundo para que nadie se dé cuenta.
3: No va a llegar ni a la cena de.
2: Cuando esté jugando México.
1: ¿En un partido de México?
3: Ahora, ok. Para ti se va.
1: Sí.
3: Okay. Para ti no es esta pregunta.
2: Y para ti, chiquis,
3: se queda. Para ti ya no es esta pregunta, Gabriel. Perfecto. Te salvaste de esto.
1: Gracias.
3: ¿Cuál wiki continúa?
2: Sí.
3: Ok.
2: ¿Cuánto le van a dar?
3: ¿Termina el siguiente torneo, sí o no?
2: No.
3: Max.
2: Yo creo que Cruz Azul se va a mantener en la parte alta de la tabla.
3: No, pero sí. Es lo de...
1: La pregunta
3: de Cruz Azul estuvo mantiene, en la parte alta sin 10.
2: Se mantiene.
3: Sí. Para mí se va. No lo termina.
2: ¿Aproximadamente cuántas fechas le da?
3: No, bueno, ya también. No inventes.
1: Narras y comentas, okay, pero no eres adivino.
3: Mejor le digo que en cualquier momento.
2: El comunicado
3: mejor
2: por le digo Twitter, por Instagram.
3: Mejor le digo.
2: En cuanto sume 3 sin ganar.
3: En cuanto al 3, algo pase, por ahí aprovecha.
1: Van a aprovechar, claro.
3: Sí.
1: Completamente.
3: Creo yo, ¿no?
2: Sí, yo también creo.
3: Hablando, ya está leyendo las cartas, estamos, la mano y todo.
2: Nos van a preguntar, nos van a hablar a ver si van a tener hijos o cosas así.
3: Gabriel.
1: Dígame.
0: Ya nos vamos, Gabriela.
1: ¿Cómo creen?
0: Y me da mucho gusto porque usted ya está sonriendo.
1: Yo siempre he estado sonriendo.
0: Sí, porque ya se
3: siempre,
0: va.
3: No se mentí. Sí,
1: exacto. Desde que entré al programa estoy sonriendo.
0: No, usted estaba muy molesto y agrio.
1: Estaba molesto.
0: Agrio.
1: No, de verdad a mí me dio gusto que ganara el Cruz Azul, lo tengo que decir. Yo le dije.
0: Estábamos con el pendiente de cómo
1: se te dio gusto. No, de verdad. Pendiente. Pero bueno, ahorita voy a mandar un mensajito a un amigo para felicitarlo.
0: ¿Está en quién? ¿A quién?
1: Ahorita ya que agarre.
0: A Miguel Ángel Méndez.
1: ¿A quién?
0: ¿A quién? ¿A quién?
1: ¿A qué? Chacamacho.
0: ¿Se va a animar? Claro. ¿En serio?
1: No me va a contestar, pero... O
0: sea, ¿se va a animar?
4: Lo va a dejar sin dormir.
0: No, lo manda al grupo a ver si es cierto. Gracias, Gabriel.
1: Gracias. Bueno,
0: gracias, Maxito. Bien.
2: Muchas gracias, como siempre. Un placer.
0: No, pues, ¿qué dice? El placer es nuestro, Gabriel.
2: Max. ¿Cuál Gabriel? Max, sí, ¿cómo Gabriel? Gabriel.
0: Es lo mismo. Gracias, Diego.
4: Vámonos, chiquis. Muchas gracias.
0: Gracias a Oliver Figueroa. Sí, le tenía
4: así el apellido.
0: Karen Villagrana en las redes sociales.
4: Es el
0: nombre de
4: nada.
0: Todos que estuvieron en el torneo.
1: Buenas noches, Toño Murillo.
0: Buenas noches, campeón Cruz Azul lo vivió a través de TUDN Radio.
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7: 19 de septiembre de 1988, Washington D.C. vio nacer al que se convertiría en uno de los jugadores más determinantes de la NBA, Kevin Durant. Nombrado el mejor jugador del país jugando para la Universidad de Texas, fue reclutado en la primera ronda por Seattle. Pasó a los Warriors de Golden State, en donde brilló y conquistó dos anillos de la NBA.
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0: Arrancando, línea de cuatro en el Olímpico Universitario, la décima para la máquina ha llegado en este día, en esta noche, con drama, con lluvia, con sufrimiento, sobre el final Rodo Rotondi lo ha definido y mira nada más quién. José Paradela está con nosotros. José, felicitaciones.
1: Bueno, buenas noches, muchas gracias, la verdad, disfrutando este momento que lo deseamos mucho, la verdad, y bueno, por suerte pudimos coronar y levantar esta linda copa.
0: ¿Qué tiene de especial Cruz Azul desde que llegaste por acá?
1: No, la verdad que la magnitud de su gente, de cómo proyectan cada torneo, creo que viene haciéndolo hace 3 años relativamente de esta forma, siempre peleando los torneos, y la verdad que es lindo compartir en un plantel de esta magnitud.
2: José, felicidades, enhorabuena por
0: ahí
2: este.
0: Viene, ahí
2: por
0: viene este el título. Otro, el socio.
2: El socio. Mira, nada más, importa, adelante. Nada más para terminar esta pregunta contigo, José, ¿qué te pasó por la cabeza cuando tiene que venir ese cambio obligado?
1: Nada, en ese momento una tristeza enorme, porque aparte justo íbamos perdiendo 1-0, pero la verdad que no podía aguantar más, me dolía demasiado para correr, para respirar y preferí que ocupe esa posición un compañero que estaba a pleno, a 100%, y eso era una final, así que por eso me llevó a tomar esa decisión, la verdad que con mucho dolor. Yo quería estar dentro del campo, pero bueno, es un grupo esto, y la verdad que tenemos un gran grupo y todo el que le toca hacerlo lo hace de grandísima forma.
0: Agustín, bienvenido, felicitaciones.
3: Gracias.
0: Pues campeones en México, les tocó pasar por varias. ¿Qué significa el título y además compartirlo con este hombre?
3: Ah, sí, bueno, hablamos muchísimo, compartimos mucho, muchos equipos. Y bueno, creo que cuando empezó el torneo este lo dijimos, y hoy a la mañana también dijimos que era especial, porque era nuestro primer título fuera. Y es a lo que vinimos, creo que nos tocó responder siempre, estar siempre ahí adentro, peleando. Agradecido también al grupo que siempre nos recibió de la mejor manera. El llegar a este club y que esté José también a mí me dio una adaptación rapidísima, me tocó llegar y jugar y me lo hicieron muy fácil, así que nada, muy feliz, muy merecido, y bueno, ahora a disfrutar.
2: Agustín, ¿qué hizo tan fuerte a Cruz Azul en la parte final de la temporada, en Liguilla?
3: No, por ahí un poco la solidez defensiva que no la habíamos tenido. Tuvimos un bache de 9 partidos sin ganar, pero estábamos convencidos de lo que éramos como equipo. Fuimos acomodándonos, las liguillas son torneos diferentes y las supimos jugar. Creo que fuimos muy inteligentes en todos los partidos de local y de visitante. Ganamos 3 partidos de visitante y nada, es lo que pide el club, lo que pide el equipo que tenemos, ser protagonista siempre y nada, muy contento.
0: Cierto, el equipo gana 3 de visitante. José, ¿qué mérito tiene en esto Nico y qué mérito tiene Joel?
1: No, el mérito es de los dos, porque Nico estuvo la gran parte de este torneo con nosotros. Después, por decisiones, le toca salir y agarra a Joel, que también nos brindó toda su confianza, conoce plenamente al club y se brindó a nosotros a esto, a tratar de lograr esto, que la verdad que es muy difícil, es muy complicado. Uno por ahí lo naturaliza y se piensa que es algo normal ser campeón o estar peleando finales y es difícil. En esta liga hay muchos equipos de gran nivel, muy parejo, y la verdad que él nos dio toda su confianza y la verdad que el grupo respondió.
2: Agustín, ¿imaginaron tanto drama en la final?
3: No, a ver, si te digo que nosotros no le dimos, no escuchamos, es mentira. Sí, da un poco de bronca por ahí. Hablar antes, nosotros siempre nos mantuvimos humildes, somos muy, muy conscientes del equipo que tenemos y las cosas que hacemos dentro de la cancha y del equipo que somos, así que es el camino que marcan los capitanes, el camino que marcan los dirigentes, lo seguimos y nada, hoy festejar es una alegría enorme y nada, no hay que hablar antes tampoco.
0: Dos tipos en la mitad de la cancha, ¿qué significa Charlie Rodríguez a este
3: pero
0: equipo?
3: Piensa igual.
0: ¿Sí? ¿Piensas igual?
3: ¿Qué? Que no hay que hablar antes.
1: No, obviamente, nunca. No, Charlie, Eric, para nosotros son nuestros referentes. La verdad que, bueno, a Charlie le tocó quedar fuera de esa lista y demostró lo gran jugador que es, la personalidad que tiene, la liguilla que jugó, la verdad que me pone muy feliz y ojalá que se abra esa puertita para poderlo ver en el Mundial, porque realmente se lo merece. Es un gran chico, un gran profesional, después está en los ojos de todo la forma de jugar y cómo se desempeña dentro de la cancha, pero pero más allá de eso, es una grandísima persona.
0: Mira, ahí viene, justo. Gracias, Agustín.
2: Gracias.
0: Gracias, José.
2: Muchas gracias.
0: Llegó, llegó Charlie.
4: ¿Condal?
0: Charlie, dicen Agustín y José que Charlie selección.
5: No sé. Hay que festejar esto, sí. Ahora, la festejar.
0: Vente, vente. Guillermo el Toro Fernández y Charlie Rodríguez aquí con nosotros. ¿Cómo estás?
5: ¿Todo bien?
0: Oye, bien, todo bien. Charlie, te dijo Eric Lira, gran amigo. Dices que hablas más con él que con tu esposa, pero sí, se quedó para levantar.
5: Me regañaron en la casa.
0: Sí, sí, ya te regañaron. Se quedó para levantar la décima. ¿Cumpliste?
6: Sí, sí, también feliz de que nos pudiera acompañar, estar acá. Es muy importante para nosotros, es nuestro capitán. Y nada, creo que el equipo lo merecía desde hace tiempo. Se los dije ahora que habíamos estado muy cerca, la habíamos acariciado y era momento de agarrarla y no soltarla. Así que bueno, ahora a disfrutar.
2: Toro, ¿en qué porcentaje físico, honestamente, jugaste esta liguilla?
6: Como al 5.
4: Sí, no sé. 20, 30.
6: Ah, no, esa es la otra.
4: Aquí. Sí, en esta.
6: A ver. Ah, bueno, sí. No, ya se quitó, le sorprendió un yeso.
4: Rotura, tenía rotura de grado 2. Contra Necaxa me lastimé. Así que bueno, nada, quería estar con la banda como sea y nada. Los minutos que me tocaba entrar, gracias a Dios, lo hice de la mejor manera y como pude. Y bueno, hoy tocó entrar antes, así que nada. La energía que había, creo que me animó más.
0: Exponiendo todo.
5: Ah, tenía sí, nada. Sí, no. Ah, no, es el toro, ¿qué va a tener?
0: El toro.
5: No le puede doler, es un toro. Oye, si no, Charlie, le tengo que cambiar el apodo.
0: No me interesa qué va a decir y qué va a pensar David, pero ¿de quién es Eú? ¿De quién es Eú, Charlie?
5: Va a regañar otra
0: vez. No, no importa, yo te autorizo.
6: Pero bueno, pues seguimos invictos por acá.
0: Porque sí, yo dije esa vez, me encantó ver esa personalidad y ese temple y eso de chat. Me encantó, claro, a mí me fascinó. Y en 2 años, ¿qué significa este? Fueron a Puebla, Naya. Este estadio, ¿qué significa?
6: Increíble. No, creo que sí, lo platicamos. Al principio costó como todo, porque la gente obviamente se identifica en el Estadio Azul. Pero bueno, ¿cuántos partidos son? ¿29?
0: Ya 30.
6: 30, sí, creo. Sí. Sin perder, eso es creo que muy, muy importante, muy grande que hemos logrado. Y bueno, hoy se sentía esa energía de que iba a ser una gran noche.
2: Charlie, te lo tengo que preguntar, entiendo que eres campeón. ¿Te vas a ir de vacaciones o alguien ya te habló de selección para decirte no planees vacaciones?
6: No sé, no he agarrado mi celular hoy. Hoy solo quiero festejar con todo el equipo, con toda la familia, que nos lo merecemos. Teníamos ya tiempo deseándola y ahora hay que disfrutarla.
2: ¿Pero hasta ayer nadie te había hablado?
6: No, no. Yo tengo mis pasajes, como quiera.
4: Déjalo disfrutar, déjalo disfrutar.
0: Independientemente de Charlie, de que llegue o no llegue, esto lo valió. O
6: sea, sí, lo valió.
0: Al final, claro. te es una caricia al alma de, claro, después de lo que pasó.
6: Sí, al final, como les dije, ¿no? El otro día, en otro momento de mi vida, capaz me hubiese golpeado más. Yo se los dije a estos y este también me lo dijo, que íbamos a levantar la copa y yo lo deseaba desde que llegué, lo dije, que quería salir campeón con Cruz Azul por la institución. No sé, Cruz Azul tiene algo que te enamora y quieres salir campeón, quieres vivir y ahora disfrutarlo.
2: ¿Qué le dijeron, Gabriel, a este tremendo jugador? ¿Qué le dijeron en Cruz Azul cuando viene la noticia y cuando se acerca el final del torneo, la parte más importante, sabiendo lo que significaba para ustedes tenerlo aquí un día como hoy?
6: Sí, no, él... Sí, yo le avisé primero, le mandé un mensaje, hermano, no voy a selección, pero me quedo contigo a levantar la copa. Sí, sí. Acá estamos. No.
4: Él ya sabía todo lo que venía por delante. Lo bueno que no se salió del foco, siempre se terminó, siguió enfocado, siguió concentrado. Creo que eso fue muy fundamental. Nosotros tratamos de alguna manera u otra arroparlo, ¿viste? Y nada, creo que gracias a Dios se dio. Yo creo que él lo dijo hoy, estaba escrito. Y nada, pudimos darle una alegría a toda esta gente.
0: El capitán lo tiene que decir, Wiki debe continuar. Wiki se va a quedar.
6: Wiki, pues sí, dijo el presidente, creo, ¿no? Si sí, el presidente también se quedaba.
0: Ahora cumple. ¿Para quién va esto, Charlie? La última.
6: No, para toda la gente de Cruz Azul, para obviamente nuestras familias, para el Pirru, que se lo merecen. Creo que la gente de Cruz Azul es una afición tan noble, tan que te arropa, que te entrega todo su cariño y obviamente tú en la cancha se lo quieres devolver con triunfos y lo merecen, así que para todos ellos.
0: Gracias, Charlie.
7: Felicitaciones, gracias, gracias, gracias, gracias
8: Toro. Muchas gracias, que pasen bien.
7: Charlie Rodríguez y Gabriel Fernández con nosotros. Gracias. Charlie, bueno, hacemos la pausa que ya viene Luca Romero, más integrantes de Cruz Azul, también esperando por Joel Wiki. Volvemos, línea de cuatro, con el festejo del Cruz Azul, que es campeón aquí en Ciudad Universitaria. Ya venimos.
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19: Chico, pero sí, se lo merecía. Yo bueno, soy compañero de la habitación de él, compartimos muchos momentos y bueno, sabía de él y nada, más que merecido por no dejar de insistir, por no tirar la toalla, se le dio.
7: Y finalmente, lo que significan Charlie y Eric Lira para este grupo y por lo que pasó Charlie en las últimas semanas, que seguramente el grupo tuvo que levantarlo anímicamente.
19: Sí, él es un chico muy alegre, tanto él como él y yo me llevo muy muy bien con los dos y nada, te dan esa energía que necesita el grupo y bueno, disfrutamos también el día a día, más que compañeros somos amigos, somos hermanos, así que nada, eso después se nota en la cancha.
7: Luca, gracias. No, y gracias, felicitaciones. Luca Romero con nosotros. Hacemos la pausa en línea de cuatro, seguimos en el festejo de Cruz Azul. Gracias.
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27: Después de tres Copas del Mundo, la selección de Nueva Zelanda está de regreso en una justa mundialista. Colocadas en el ranking 82 de la FIFA, los neozelandeses son la mejor selección de Oceanía y lo comprobaron durante las eliminatorias, pues cerraron la fase de grupos invictos y en la tercera ronda se quedaron con el único boleto directo de la zona tras ganar sus dos encuentros donde no recibieron gol y anotaron 10 tantos.
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2: Creo yo que este partido fue complicado, fue difícil. Pumas es un gran rival, hizo un gran partido, pero la realidad es que la calidad del jugador de Cruz Azul fue excelente. Entonces, agradecido con el presidente ingeniero Velázquez, ¿no?, por la oportunidad que nos dio, sobre todo, y también agradecido con los jugadores, hicieron un gran trabajo y se lo merecen.
3: ¿En qué radica la mayor fortaleza de este equipo, Joel?
2: El trabajo en equipo. Parte de lo que hicimos un poco es el tema de la unión, trabajar, ser conscientes de lo que necesitaba, darle un orden al sentido, sobre todo al juego, y realmente todo lo que hicieron es increíble. Estamos muy contentos por los jugadores.
3: ¿Te imaginaste que todo fuera tan rápido? Porque todo te ha pasado muy rápido, ya eres campeón de primera división en el fútbol mexicano.
2: La verdad es increíble, ¿no?, cómo Dios tiene preparado para ti las cosas. Una vez estaba preocupado por otras cosas y hoy somos campeones. Creo yo que estamos listos también para otras cosas. Me parece a mí que el equipo hizo un gran trabajo, un gran partido, un gran torneo, y hoy es el inicio de una gran carrera también, ¿no?
3: Sé que te tienes que ir, y también sé que no querías hablar tanto porque decías que esto le tocaba a los jugadores, pero quiero que me digas, ¿qué dijiste al medio tiempo en el vestidor para que tus jugadores salieran con una actitud distinta en el segundo tiempo?
2: Hemos insistido todo la liguilla, y desde que tomé el equipo de la jornada 17, que lo más importante en el club son los jugadores. Hoy, en el medio tiempo, mi mensaje fue muy simple, muy básico, en donde decir, tengamos paciencia, el partido se va a abrir, donde tengamos una oportunidad de gol se va a abrir, pero tengamos paciencia, orden en el trabajo y en la parte ofensiva también, pero fue un mensaje muy simple, muy claro, y los jugadores ganaron el partido.
3: Gracias, Joel, y muchas felicidades.
2: Muchas gracias.
3: Gracias por su... Gracias. Pausa. Ah, aquí está el ingeniero Velázquez, presidente, ¿cómo está? ¿Todo bien?
4: ¿Por qué? Dijo el ingeniero, campeón se queda.
5: A ver, yo siempre he dicho, Joel se queda porque es de la institución. Él nació en Cruz Azul, se hizo en Cruz Azul y se quedaba. Ahorita lo platicamos. Siempre he sido bien claro en todos mis objetivos, y cuando platiqué con Joel le dije, te quedas campeón y te quedas al frente del equipo. Vamos a seguir trabajando. Hoy es momento de festejar por nuestra afición, por toda la gente que está en la institución, por los jugadores, por sus familias, por el cuerpo técnico, directivo. Pero yo creo que sobre todo que tenemos una gran afición. No creo, tenemos una gran afición. Y todo este trabajo que hemos hecho es por ellos.
4: Pues a planear el torneo.
2: Pues mira, yo agradecido obviamente con el ingeniero, ¿no? Pero también agradecido con la afición, que ha sido fiel en todo momento, ¿no? Me parece que no solamente hoy conseguimos la décima, iremos por la onceava.
4: Gracias, Joel. Tiene que ir a conferencia. Nos quedamos un par de preguntitas más con el ingeniero Víctor Velázquez. Gracias. ¿Qué tan complejo fue esa decisión cuando se acababa el torneo, la racha negativa, y cortar así, que el equipo terminó respondiendo y el equipo terminó campeón?
5: Bueno, mira, yo te puedo decir, Alex, que en la cooperativa tenemos varias empresas donde tienes que tomar decisiones importantes, y una de ellas, pues bueno, el equipo es muy importante para la institución, y el tomar la decisión de que se quedara Joel es algo que venía planeando con el mismo Iván Alonso, y bueno, pues... Muchas veces a entrenadores o a jugadores no les cae muy bien un club, o simplemente ya es momento de hacer un cambio, y creo, y no creo, no nos equivocamos.
3: ¿Joel Wiki para cuánto tiempo, ingeniero?
5: Joel Wiki es una institución muy, muy exigente, siempre lo hemos dicho. Y Joel Wiki, el director deportivo y hasta el mismo presidente, es para el tiempo que sigamos dando resultados.
4: ¿Qué tanto desahogo viene que Cruz Azul la buscó, la peleó, no llegaba, aumentaba la presión porque es un equipo que exige títulos? ¿Qué tanto puede desahogar hoy el club de presión con esto?
5: A ver, Pumas hizo un muy, muy buen planteamiento de partido con Efraín, es un gran equipo y también nosotros tenemos grandes jugadores, lo sabíamos. Iba a ser una final muy complicada y bueno, pues afortunadamente se dieron las cosas y a disfrutarlo ahorita.
7: Gracias, gracias, ingeniero. Gracias. Ingeniero Víctor Velázquez, hacemos la pausa corriendo por todas partes de Cebu en el festejo de Cruz Azul. Gracias, felicitaciones. Estamos de regreso.
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14: Hola, queridos amigos, aquí tienen a su doctora Isabel. Hoy me pregunto y espero que ustedes se pregunten, ¿de dónde vienen nuestras actitudes? Es común preguntarse eso, ¿por qué tenemos ciertas ideas? ¿Por qué estamos abrazando ciertos conceptos? Es que pensamos en una situación determinada, quizás no en la misma manera que otras personas lo perciben. Para comprender todo eso, tenemos que regresar a nuestra niñez, a esa infancia donde nos enseñaron esto se hace, esto no se hace. 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Así que piensen bien que cada actitud que ustedes tomen, pregunten de dónde salió.
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15: Atracciones increíbles, desde el Acuario de Georgia hasta el Teatro Fox, que sorprende con su arquitectura y espectáculos. Continuando con el Centro Nacional de Derechos Civiles y Humanos, que invitará a reflexionar sobre la historia y la lucha social del país. Atlanta es el latido de Georgia, una ciudad con corazón y ritmo, y ahora está lista para emocionar a los aficionados en la Copa del Mundo.
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16: Y pega, oye, Chiqui, Chiqui pega. Con una lista. Necesito dos centrales, portero.
17: Yo no bajé a línea de cuatro y empecé a ver acá, a ver quién.
7: ¿Sabes lo que te va a costar un titular de Cruz Azul en la final?
17: Déjamelo aquí.
7: Ah, muy bien, muy bien. A Mauri, felicitaciones. Felicitaciones. ¿Qué se siente con Cruz Azul en esta cancha contra Pumas? Muy especial para ti.
17: Sí, la verdad es que ni en mis sueños pensé en hacer esto. La verdad es algo especial para mí.
18: A ver, Amaury, el torneo, las circunstancias del torneo te fueron llevando A cada vez tener más minutos, incluso ya cuando se sabía que Lira iba a no estar en la liguilla, digamos, empezaste a tener una participación mucho más importante dentro del papel. ¿Cómo ha sido esa evolución tuya, tanto en el centro del campo como en la defensa central? ¿Y qué sensaciones terminas teniendo del torneo que terminas dando? Porque ya te lo decía Miguel recién, fuiste una de las figuras en el cierre del torneo y sobre todo en la liguilla de la máquina.
17: No, pues desde momento uno tenía la idea de que podía ser yo el que iba a empezar a jugar en la liguilla, bueno, tomar más protagonismo. Uh-huh. Y pues desde momento uno empezar a prepararme. Obviamente fue parte de un proceso el empezar a entrar en algunos partidos, el de repente jugar con el mismo Eric en la cancha. Y
18: en la CONCACAF tenías minutos también.
17: Uh-huh. Entonces desde momento uno lo tomé con responsabilidad, sabía lo que representaba y la verdad agradecerle a todo mi equipo porque gracias a ellos es que pude desempeñarme como me desempeñé.
7: No, además hay que decirlo, Tito, compañeros, la verdad es que cuando uno empieza a pensar, hijo, Lira, se le va a Cruz Azul, no ha habido un jugador que venga ahí, supla, apareces tú y empieza a hacer las cosas bien, pero siempre quedaba el Lira, ¿no? Lira, muy protagonista de Cruz Azul, el capitán, el jugador muy importante de la escuadra, y lo decíamos en la transmisión, Tito, David, Vaca, todos los compañeros estaban en cancha. La verdad es que nadie pensó en Lira con tus actuaciones, ¿no? Al mejor jugador del torneo, de la liguilla, que para mí era Carrillo, que Jordan Carrillo, que lo estaba haciendo bastante bien, lo secaste en los dos partidos, lo hiciste muy bien trabajo, hiciste las cosas como me parece que te las pidió tu técnico y lo necesitaba tu equipo. Te felicito, la verdad. Nos acordamos de Lira porque es un extraordinario jugador, pero tú lo hiciste que nadie estuviera pensando en él.
17: Muchas gracias. No, obviamente sabemos lo que representa Eric para...
7: Y bueno, ya estamos arreglando para Atlante, ¿no?
16: Sí, es. Oh, bueno, déjame, Alex. Oye, si es campeón, ¿para qué lo quieres bajar?
7: Sí, bueno, ¿cómo de bajar? Sí. En 6 meses vamos a estar acá festejando con él también.
17: No, muchas gracias. No,
7: felicidades.
17: Muchas gracias.
19: Amaury, concretamente, ¿qué te pidió a raíz de su llegada Joel Wiki para que todo llegara a ser

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7: Soy Valeria Lozano de Hábitos y seguro cuando escuchas la palabra estrés, piensas en lo mismo. La persona que no puede dormir bien y que toma café todo el día. Por lo tanto, cuando te dicen que te debes desestresar, piensas en lo opuesto a eso. Y si bien es cierto que te puede ayudar, el deber ser es que nuestro organismo vive en un estado de equilibrio constante, el que se conoce como homeostasis. Este es un mecanismo de autorregulación del cuerpo y mantiene todo en orden, desde tus niveles de azúcar, oxígeno, respiración, ritmo cardíaco y todo lo demás. Entenderás que cuando te sales de ese orden, todo lo anterior también se sale de armonía. Homeostasis es salud y el estrés es lo opuesto. Cuando activas una respuesta de estrés y no la puedes desactivar, caemos en síntomas como aumento de peso, dolores de cabeza continuos, problemas inmunológicos, inflamación crónica, entre otros. Una práctica diaria de meditación nos permite regresar ese equilibrio y relajarnos. 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
12: De vuelta a Ciudad Universitaria. Buen gesto, y no lo habíamos platicado, Mau, por todo el festejo de Cruz Azul. Buen gesto de Efraín y Pumas, que se quedaron acá, sí, ¿no? Para el festejo de Cruz Azul. Y buen gesto de la tribuna, que exacto, también se quedó y aguantó casi
13: la
12: hasta
13: la verdad final. Es que extraordinaria gente, lo hemos dicho. Sí. Un estadio que, en mi gusto, queda muy lejos la tribuna, pero la gente es espectacular, se quedaron al final. La gente de Pumas, Efra, todo el equipo se quedó a ver cómo premiaban al rival, porque fue un partido muy bien disputado por los dos. Y después la gente los aplaudió y los victorió, la verdad. Cuando tú te pierdes una final así, sí, luchando y con ganas, con terminación, bueno, no queda más que uno, pero uno sale ganador.
14: Pero sí es un dolor muy profundo.
13: Claro, claro, salieron todos a dormir.
14: Era una gran oportunidad, sí, esta, un torneo donde fueron líderes generales, donde

0: Un torneo también que presentó algunas circunstancias. Rayado se quedó fuera de los ocho cuando eres un equipo que generalmente ocupa un lugar ahí. Sesiones a selección nacional de varios equipos. Toluca y Tigres preocupados por la Liga de Campeones de CONCACAF. Era cierra la final en casa.
1: Pero a pesar de eso, tenías menor plantel. Sí, que tu rival
0: bien,
1: en la final.
0: Está bien.
1: Sí, y sí. Lo hablamos mucho tiempo.
0: Ahora,
1: que
0: fuiste
1: por tema
0: mejor.
1: De calidad,
0: pero fuiste mejor que ellos en el torneo regular.

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11: De vuelta, David, de forma justa, ¿no? Cruz Azul, sí, todo lo que pasó en el torneo.
12: Totalmente, un equipo, mira que yo había dicho que cuando... Fue una cuestión natural. Cuando cambió de entrenador en la penúltima fecha, pensé que las posibilidades de Cruz Azul eran nulas de conseguir el campeonato. Lo han conseguido muy bien. Gran trabajo de Wiki, lo ha hecho muy, muy bien. Hay que darle su crédito también al Arcamón, porque formó este equipo parte de la temporada. Luego entran a la liguilla sin 2 centros delanteros, lesionaron los 2. Increíble lo que hacen. El nigeriano este Ebere realmente funcionó porque corrió todos los partidos de liguilla. Liga se va con la selección. Este chico Mauri García hace un gran, gran trabajo. Paradela termina en el partido importante, termina en la banca. Y aún así, con Paradela en la banca, terminan ganando el partido. Fantástico, hay que felicitar a los jugadores, felicitar a Wiki, felicitar al ingeniero Velázquez.
13: Habla de Rotondi, lo que hace hoy.
12: Rotondi.
13: Se comió la cancha Rotondi porque atacó, defendió, fue, vino, hizo el gol. Las últimas jugadas va y defiende en el área. El mismo Toro que al final va y carga y hace una jugada fuera del área para tapar la pelota. O sea, creo que la entrega de todo el equipo en sí hace que el partido se vea redondo para Cruz Azul, ¿no?
14: Hay que decir la realidad, más allá de que coincido con David y que hay que darle un gran mérito al Arcamón por el trabajo que hizo en estos, que habrán sido 10 meses, ¿no? Porque no llegó al año, 11 meses. Pero el punto de quiebre viene cuando sale el Arcamón. El punto de quiebre de este equipo viene cuando sale el Arcamón y llega Wiki. A darle estos aires de renovados, ¿no? Que mencionaba Mauri en la entrevista de recién. Y anímicamente eso cambió el grupo. Después empezaron a dar los resultados, ¿no? Con Necaxa, con cierta fortuna. Porque
11: ¿crees, Tito, que con Nico el resultado hubiera sido diferente?
14: El equipo venía a la baja, de eso no hay ninguna duda. Yo no sé si hubiera respondido como respondió de la mano de Juan.
15: Pero todavía en una posición en la tabla,
11: No, sí, por cierto.
14: Sí. Pero el equipo ni cerca del nivel que mostró en la liguilla jugaba.
12: La inercia
14: era negativa, totalmente.
15: Tiene que ver mucho, y no podemos perder de vista eso, porque nos acostumbramos en el fútbol mexicano durante mucho tiempo a que cualquiera salía campeón. Hoy en día ya no cualquiera salía campeón. Hoy sale campeón aquí, como en las mejores ligas del mundo, el que tiene mayor presupuesto.
12: Bueno, pero Pumas estuvo a punto de salir campeón.
11: ¿Por qué no salió?
15: Dime por qué no salió.
12: Una cuestión al final de calidad.
15: ¿Y cómo consigues la calidad?
11: No, claro. Pumas no sale campeón hoy porque desafortunadamente le echan a Antuna.
15: No, desde Carrasco. Cuando se lesiona Carrasco,
11: bueno, por eso,
15: menos.
11: Y Antuna sale expulsado. Un equipo que viene a menos y aparte con un hombre menos, ya Miguel, no es difícil.
15: Miguel, pero Pumas viene a menos a partir de la lesión de Carrasquilla. Sí. Un equipo con mayor presupuesto dice, bueno, se va Carrasquilla, pero no entra otro igual. Exacto. O a veces hasta
11: puede mejor. Ser que sí, pero hoy Pumas demostró que con el presupuesto bien gastado, haciendo contrataciones buenas, le te alcanza para llegar a la final. Y la verdad es que estuvo a punto de ganar también. Hace un par de atajadas también Mier muy buenas.
12: Y Miguel, ya viendo retrospectiva, los primeros 90 minutos fueron desperdiciados por Pumas.
11: Totalmente.
12: Perdóname, pero
11: siempre lo hizo de visitante.
12: Perdóname, pero ya viéndolo así, alguien me decía, es que hizo un buen negocio, es que fue un buen partido para Pumas, defendió, sacó el marcador.
11: Le había apostado y le había salido.
12: Ya viendo, desperdició tiempo.
16: Lo platicamos ayer, va a depender mucho del resultado final, del desenlace. Si hoy gana 1-0, hubiera sido maravilloso lo de la ida. Sí, tiene razón, Mau. Mira, no sé si lo van a ganar los 3 o 4 de siempre, pero que sí la liga está teniendo cada vez una brecha más grande. Olvídate de Pumas y Chivas que medianamente invierten, o invierten bien. Pero ya para los... pero para Puebla.
11: Pero Chivas eso también
16: les va costando cada vez más porque están muy abajo en el tema de la inversión.
11: Y sobre todo exactamente lo que dice Mau, eso sí estoy muy de acuerdo con él. Cuando tú tienes que buscar ese recambio dentro de la cancha, que te dé lo que necesitas, que te dé ese golpe de fortaleza más, pues tú volteas de repente y dices, ay, caray, no tengo.
16: Que te veo muy valiente con repente, tu Atlante, pero...
11: ¿No viste que estoy contratando aquí ya?
12: Pero Miguel, con lo que tenía Cruz Azul, hay que entender una cosa. Tenía a los dos jugadores que fueron contratados para hacer goles
11: lesionados. Pero en la banca.
12: Nico Ibañez estaba en la banca y no estaba en la banca.
11: No estaba para jugar. ¿No viste el pique?
12: El Toro Fernández estaba
11: pique
12: que hizo al 50%. No. Yo creo que...
15: Nos dijo que al 20%.
12: Nos
15: dijo el Toro Fernández.
12: Yo creo que eso es un milagro.
15: Estaba roto.
11: Increíble. Yo estoy de acuerdo completamente con ustedes, pero vuelvo a lo mismo. La sangre, el deseo, las ganas, pararse en la cancha, hacer el pique que hizo para defender la pelota. Dices, un tipo que está roto, no puede hacer eso. El tipo tenía ganas, deseo, hambre, no estaba al 100, no podía ayudarlo como normalmente venía ayudando a Cruz Azul, haciendo los goles, siendo un referente del ataque de Cruz Azul, porque estaba lesionado. Pero ya al aparecer en la banca, es un tipo que quiere, que desea estar ahí. Entonces, eso hay que valorarlo, reitero. Cuando tú Cruz Azul volteas y dices, bueno, tengo a Nico Ibáñez y al Toro al 20%.
15: A Luca.
11: Pero voltea a Efra y dice, pues tengo a José y a Pedro, que son chavitos
14: razón,
11: que están
14: Miguel,
11: al 100.
14: Pero
11: no,
14: me
11: ya
14: estás
11: lo sé.
14: Razón.
11: Por eso estoy diciendo, pero también hay
14: me
11: que...
14: Me la discutiste mucho.
11: No, ¿cuál te discutí?
12: Sí, pero a ver. El problema de Mauricio es que tú fuiste muy tajante. Pero fuiste muy tajante. Puma se quedó demasiado cerca de romper tu teoría. Eso le da armas a otros equipos que están bajo las mismas circunstancias de que se puede hacer algo sin tener el presupuesto de América, de Rayados, de Tigres, de Cruz Azul, de Toluca o de Cruz Azul.
11: Al final te va a costar a lo mejor no ser campeón o estar a nada de ser campeón. Eso. Pero, güey, ¿tú crees que la directiva de Pumas hoy se va enojada, se va triste?
15: No, se ve orgullosa del equipo que hicieron. Claro, hicieron un gran torneo y se enfrentaron a un plantel que le ha invertido más de 100 millones de dólares.
11: Y no sabemos, pero lo de Morales, automáticamente por las cláusulas que pusieron, Morales automáticamente ya.
12: El problema, Miguel, es que suman 16 años sin campeonato.
11: No, eso sí, para un equipo como grande.
17: Los últimos campeones, 2023 Tigres. Luego tres veces América, dos veces Toluca y Cruz Azul. Los que siempre imaginamos. ¿Y quiénes van a ser los favoritos al arrancar la próxima temporada?
11: Sí, sí, sí.
17: ¿Van a ser los mismos? Sí. Tigres, América, Cruz Azul, Toluca, van a ser los mismos.
12: Dale una esperanza al Piojo con el Atlante, por favor, sí, de la
17: no,
12: Rosa.
17: No se la puedo dar, no se la puedo dar. Miren, imágenes del Ángel de la Independencia.
15: Vámonos
17: se ha pintado
15: para allá,
17: azul.
15: Vámonos para allá.
17: Se ha pintado celeste.
12: Explícame, a mí me contaban que me decía la historia que la Ciudad de México era americanista. Explícame esto.
18: No, en todo
12: explícame
18: el país.
12: Explícame esto.
18: Se festejó en todo el país. Había... ¿Cuántos habrá visto hoy más o menos de Cruz Azul? ¿Unos 2,000? ¿Te gusta? ¿3,000?
17: Sí, 1,500, 2,000.
11: No, 1,500, 2,000.
18: 1,500, 2,000 más o menos.
11: Pero muy, muy ruidoso, sí.
18: Muy ruidoso, sí.
11: Sí, claro, muy bien la afición.
12: Pero había muchas expectativas. Las noches más dolorosas que yo he visto en su
11: vista. Claro,
12: la gente
11: claro.
12: Se fue muy dolida.
11: No, claro. Y esperaban además te vas ganando 1-0 al
15: mes. A mí me recordó aquella contra Tigres. Tigres con el Tuca en penales, porque habían logrado esa noche el volver de una ventaja que había sacado Tigres muy importante en la ida, y estaban a nada.
17: Las últimas tres con esta Pumas las ha perdido, ¿no? Aquella contra Tigres en penales, en la pandemia con Lilini ante León, y esta lleva las últimas tres con derrota, Pumas, y esos 15 va para 16 años con sequía, ¿no? Pero a ver, veremos qué viene para Pumas. Si invierten, Efraín creo que ha levantado al equipo, lo ha resucitado, ha regresado al ADN.
12: Si Efraín quiere continuar, yo ojalá siga Efraín Juárez.
15: ¿Hay dudas?
12: No lo sé.
15: ¿Dudas?
12: Habrá que ver.
15: ¿O
12: porque
15: tienes algo de información?
12: Él dice que tiene interés en dirigir en Europa y va a tener ofertas para irse a Europa.
11: Sí, pero mira, lo ha hecho también.
12: Además, yo no sé, él tendrá que analizar si ya llegó con este equipo. Si llegó a lo más que se podía llegar.
11: No, pero ¿por qué? Si le van a reforzar al equipo, puede llegar a algo más, ¿no?
15: No me acabas de decir que estuvo a punto de ser campeón.
12: Está bien, compitió, estuvo a ser punto de ser campeón, pero no fue campeón.
15: No llegó a lo más alto.
12: Pero es que de 10 partidos,
15: se puede quedar
12: de 10 partidos le va a ganar una Cruz Azul.
11: Pero mira, además, no, Efra ha hablado de que él vino a renovar, no el equipo, él vino a renovar a la institución, al club. Que con la afición, con todo lo que es la mercadotecnia, de eso habló en su conferencia, ¿no? De prensa, y dijo que estaba muy contento y que estaba haciendo cosas muy trascendentales. Yo no creo que vaya a cortar ese
12: para tapón, empezar, ese poder que le han uno dado. De sus mejores futbolistas, Jordan Carrillo, se va.
15: Tendrá que buscar cómo suplirlo.
12: La cantera está agotada hace buen tiempo.
15: Pero a ver, David, yo creo que esto debe servir para la directiva entender que se requiere de mayor inversión.
12: Sí, es una universidad pública, mejor. No hay tanto dinero como en esos equipos, entiéndelo, Mauricio.
11: No, pero hay una formación. Tienen un equipo de formación muy bueno.
15: De más de 100 millones de dólares.
11: No, tienen
12: ¿cuánto
11: una
12: invirtió Cruz Azul? Tito tiene las cuentas ahí.
18: Más
17: de 100, sin duda. Bueno, vamos con Adrián Esparza, que está en el festejo de la máquina. Adrián, contigo, ahí en la zona de vestidores.
19: 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Iván, una auténtica locura lo que se vivió esta noche.
20: Bueno, buenas noches para todos. Buenas noches, Adrián. Clásico partido de liguilla y sobre todo una final de liguilla. Sí fue una noche infartante. Lo ganamos en los descuentos. A lo Cruz Azul, yendo al frente, dando vuelta un resultado. Pero dicho esto, la décima para nosotros no es un destino. Para nosotros el éxito ha sido el viaje de estos 2 años y medio, donde ha habido un compromiso, una responsabilidad, donde cada grupo de interés se ha puesto a trabajar de verdad y creo que estos 2 años y medio... son el verdadero éxito de este Cruz Azul. Comenzamos allá por diciembre del año 2023 con un equipo que había quedado en el puesto 16 en un torneo, que no hay que olvidarse, que nos pusimos como principal misión de volver a Cruz Azul a ser un equipo protagonista, estuvieran todas las definiciones de los torneos que jugáramos. En los 5 semestres jugamos 5 liguillas de forma consecutiva. En todas llegamos a semifinales. La primera, llegamos a la final, nos tocó perder. Y hoy la quinta, más que merecida. Estos jugadores, nuestro presidente y sobre todo nuestra afición, que es por quien hacemos todo lo que hacemos, se lo tiene merecido. Y no olvidar de que en las 2 últimas temporadas hemos sido también el mejor equipo del año, con una Champions también. Y bueno, y ahora todo lo que se viene. Se viene un año, una temporada 26-27, donde a partir de mañana ya vamos a empezar a planificar, donde hoy nos toca disfrutar y de lo lindo, porque nos lo merecemos. Y a partir de mañana ya empezar a planificar el semestre que viene.
0: Y viene campeón de campeones, viene otra CONCACAF, viene otra liga. ¿Cómo planear todo esto? ¿Qué viene para el proyecto de Iván Alonso?
20: Diseñar pequeño, a ver, primero, justo ya tenía la respuesta en la mente. El proyecto acá no tiene nombre y apellido. El proyecto es, gracias al gran trabajo, el pienso, la responsabilidad, las acciones de cada uno de nosotros, en la silla que nos sentamos, da igual el nivel jerárquico que tengamos. Todos lideramos de una forma sustancial dentro de la organización. ¿Qué es lo que viene? Viene a disfrutar hoy. No lo merecemos, este disfrute. Y a partir de mañana seguir con la misma mentalidad, diseñando pequeño, pero pensando en grande.
0: Ya la última, ¿qué significa en lo personal, Iván? Sé lo que has dejado, sé que tu familia ha estado mucho tiempo en Uruguay, te ha tocado estar solo acá, que en estos 2 años y medio, ¿qué significa en lo personal este título para ti?
20: Elijo todos los días estar acá. Elijo todos los días caminar al lado de nuestro presidente. Elijo todos los días ser parte de un equipo que nos representa como nos representa desde hace 2 años y medio a la actualidad. Y sobre todo elijo todos los días que desde afuera de la cancha tengamos una afición como la que tenemos. Así que hoy toca disfrutar, lo vamos a hacer de lo lindo y a partir de mañana empezaremos a diseñar pequeño y siguiendo pensando en grande.
0: Iván, muchas gracias y felicidades.
20: Gracias, Adrián.
0: Listo. Regresamos con ustedes.
17: Saludos, gracias, gracias, Adrián. Elijo todos los días, David, estar aquí en Cruz Azul.
12: No, ha hecho un buen trabajo, Iván Alonso, sin duda alguna, ha hecho un buen trabajo, hay que reconocérselo. Finalmente, yo te voy a poner más de lo de Ingeniero Velázquez, porque entendió muy bien que necesitaba alguien que tomara decisiones de fútbol. Él cometió algunos errores. ¿Se acuerdan cuando llegó?
18: Sí.
12: El 4-4, aquel cuando Cruz Azul perdió una ventaja de 4 goles en este estadio.
18: Como lo despotricó a Siboldi.
12: De acuerdo, salió muy mal, que esto, que lo otro. Yo creo que encontraron un buen proyecto y Iván Alonso es exitoso y es parte del éxito de este Cruz Azul, sin duda alguna.
17: Y bueno, vamos a escuchar a Gonzalo Piovi, el central. El 33 de Cruz Azul, vamos a escuchar lo que ha dicho el argentino.
21: Sí, la realidad es que sí. Fue un año, un semestre muy duro para todos nosotros, de mucho sacrificio, con una doble competencia, de muchos partidos, de muchos viajes, porque el local nos tocó hacer en Puebla, entonces también era, quieras o no, era estar viajando todos los fines de semana, pero en definitiva nunca nos resignamos. Ese fue un poco la base de este equipo, del sacrificio, del esfuerzo, de nunca rendirse, la humildad de siempre trabajar hasta en momentos críticos que hemos tenido durante el año, nunca desistir. Entonces, nada, ese es el mérito que hoy nos llevó a estar con el título encima del lomo. No, bueno, él cambió desde un principio, finalizando el torneo, cuando él asumió y se hizo cargo del equipo, se hizo responsable. Cambió algunos patrones de juego y un poco la estructura y el orden del equipo, que quizás era lo que necesitábamos. Y eso, bueno, nos dio un poco el fruto de ser un equipo más ordenado, con más fuerza, sabiendo que la jerarquía el equipo ya la tenía. Entonces, nada, él nos brindó un poco eso, sabiendo que también, como te dije, la clase de jugadores que teníamos, podíamos llegar a ser una muy buena liguilla, lo demostramos. Y bueno, a partir de eso, nunca nos resignamos y siempre peleamos hasta lo último. Sí, especial porque lo merecíamos. Fuimos en búsqueda durante toda la liguilla. Nos tocó ir también a Guadalajara 2 veces. Ganamos la serie allá las dos, nos tocó jugar acá, ganamos la serie. Creo que fuimos merecedores porque siempre fuimos en búsqueda, como dije recién. Desde el minuto cero de hoy, si bien el primer tiempo ellos se encontraron con un gol que quizás nos cayó de sorpresa, pero nunca dejamos de insistir. Siempre el equipo fue para adelante, nunca cambió la forma de jugar. Entonces, el hecho de insistir tuvo su fruto y bueno, la realidad es que estamos muy contentos.
17: Bueno, Gonzalo Piovi, todo lo que le ha pasado a la máquina durante el semestre, lo que intentó y lo que hizo Joel Wiki, porque habla claramente, desde el otro día nos lo decía en el día de medios, ¿no? La influencia que tuvo en cómo modificó el equipo.
2: Ahí está la diferencia, ¿no? Yo sigo insistiendo, la verdad es que si un defensa te dice, un jugador importante de tu equipo te dice que la llegada de Wiki cambió totalmente lo que venían haciendo o el discurso que oían, pues es obvio que también Wiki tiene mucha influencia en este equipo. Sí, el Arcamón lo armó exactamente como lo dice David, el Arcamón lo arma, hace un buen diseño de equipo junto con la directiva, pero Wiki le viene a dar esa soltura a los muchachos, dijo, nos soltó, nos acomodó mejor, y el equipo termina levantando el título.
18: Yo creo que el orden y el equilibrio, sobre todo, porque fíjate, sobre todo en la liguilla ya no veías a Piovi llegar a tirar un centro a banda izquierda, ya no lo veías a Dista.
2: Dejando todos los espacios, los huecos que había atrás.
18: Ese tipo de orden yo creo que es al que se refiere en la parte defensiva, y obviamente se volvió un equipo más equilibrado, más por ende, ¿no? Digo, a ver, se volvieron hombres fundamentales, los mismos defensas, ¿no? En el mano a mano, ya al estar frescos para defender y no tener esa obligación constante de sumarse al ataque, pues, para mí fue la clave de este cruce. Aunado a lo de Amauri, que fue espectacular.
3: Nos lo dijo Palavecino, sí. Nos lo dijo Palavecino, que la solidez defensiva fue lo que ayudó para...
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2: En coberturas falló Piovi, aparecía Wiki. Ahora ayuda, aparecía Dita.
12: Ayuda y, obviamente al resultado.
2: Claro.
12: Son campeones, no hay nada que reclamarle. Y
2: vámonos,
12: Wiki fue bueno.
2: Vámonos. Buenas noches.

espectacular. Ya está saltando a la cancha el equipo alemán, el Friburgo, también el Aston Villa, con el arbitraje del francés François Letexier, que será el encargado de impartir justicia. Ya hablaremos del 11, tanto de Friburgo como del Aston Villa, pero mientras tanto vamos a guardar respetuosamente silencio y a escuchar el himno de la UEFA Europa League a continuación.

0: regular con 17 puntos. Llega con 9 victorias, 2 empates, 3 derrotas después de eliminar al Genk, al Celta de Vigo y al Braga. El cuadro alemán dirigido por Julian Schuster sale en la portería con Noah Atubolu. Está también Philipp Lienhard, Matthias Ginter, Lucas Kluwer, está Philipp Treu, Nicolas Hoffler, Maximilian Eggestein, Johan Mansambi, Yannick Lasbeste, está Igor Matanovich y como capitán Vincenzo Grifo. Ninguna modificación, señor Camacho, de lo que fue el partido de vuelta ante el Braga, en donde la sorpresa fue que el lateral por derecha, Lucas Kubler, se fue con doblete.
1: Y también a destacar la situación del arco en cero con Emiliano El Divo Martínez, también el tema también de Atubolu, que es canterano del conjunto del Freiburg. Hay que destacar justamente que es canterano y que además ha sido de los mejores arqueros en lo que va la temporada, con siendo el segundo mejor atajador.
0: Sí, atajó un penal en la ida fundamental contra el Braga que hubiera significado alargar la eliminatoria a tiempo extra ante el equipo portugués, pero que a final de cuentas logró avanzar, ¿no? Y que hoy, ante la historia y ante obtener su primer título internacional, ya vemos a los capitanes Vincenzo Grifo del lado del Friburgo, John McGinn, el escocés, que junto con McTominay serán los referentes de la selección de Escocia, sí, para la próxima Copa del Mundo. Y con 44 años de espera, 4 años después, el equipo de Unai Emery va con el Dibu Martínez en la portería, Pau Torres, Henry Conza, Matty Cash, está Lucas Digne, Yuri Tillmans, está Víctor Lindelof, Morgan Rogers, John McGinn es el capitán, Emiliano Buendía y está también Ollie Watkins. Tampoco le movió, señor Camacho, lo que fue aquel 4-0 en la semifinal de vuelta ante el Nottingham Forest.
1: Destacar lo de Lucas Digne, que regresa a la selección francesa.
0: ¿Vuelve? Sí.
1: Estuvo en 2010 y regresa hasta 2026. En 2014-2026, justamente pelea, ¿no? Y también a destacar lo que ha sido el proceso de Lucas Digne y también de Ollie Watkins. Es el goleador de este conjunto de Aston Villa. Y mira quién está presente.
0: El príncipe William, ¿no? Ahí está. Sí. Ahí está, ya también muy atento de lo que va a hacer en Birmingham. Ahí estaba también ante el Nottingham Forest, siguiendo a su equipo. Todo listo desde el Beşiktaş Park en Estambul, Turquía. Vendrá la orden de François Letexier y yo los dejo en la voz y la emoción de Toño Camacho. Toño, que sea un espectacular final. Que vengan emociones, pero sobre todo, que vengan muchos, pero muchos goles. Éxito.
1: Gracias, Tatiño. Todos los caminos llevaron a la cancha del Beşiktaş, el Beşiktaş Park. Moverá la pelota justamente el conjunto de Aston Villa, hoy vestido completamente de blanco, el Freiburg completamente de rojo, y el árbitro central dice que lo vamos a cantar y gozar. Comienzan ya los primeros 45 minutos, la caprichosa ya rueda en la otra cara de Europa, en la gran final de la UEFA Europa League, y tú la vas a vivir a través de tu DN Radio, a través de la aplicación Euforia. Gracias por estar con nosotros. Quédense junto a Tate Gómez Luna y su servidor para disfrutar de este compromiso. Balón de derecha, izquierda, remate de cabeza que termina yéndose en esta zona. Aparecía justamente con el remate Igor Matanovic, este elemento número 31, y tendrá la pelota para despeje de arco. Ahí está Matanovic, el croata. Tendrá despeje de puerta justamente el Aston Villa, Unai Emery, el rey de esta competencia. Ya la ganó 3 veces con el Sevilla, ya la ganó con el Villarreal, ya quiere conseguirla también con este conjunto inglés, quiere ser el único campeón con 3 equipos diferentes, sí, algo nunca visto en la UEFA Europa League.
0: Sí, eso que mencionas de Unai Emery será un récord espectacular, ¿no? 54 años, el más laureado en la historia del torneo, y sería el primero en llevar a 3 clubes diferentes a la gloria de esta Europa League. Acá viene la pregunta eterna, ¿no, Camacho? ¿Qué es más difícil? ¿Ganar con un mismo equipo títulos consecutivos o bastantes? ¿O ganar con 3 equipos diferentes?
1: Es, ¿no?, que él ya te rompió ese mito.
0: Te rompió el mito.
1: ¿Por qué? Porque te ganó 3 veces consecutivas la Copa con Sevilla.
0: Con Sevilla, ¿cierto?
1: Y que eso le da un galardón. Le da un galardón especial, porque recordemos que solamente se dan réplicas a los campeones de UEFA Europa League. Lo consiguió con el Sevilla 3 años consecutivos. Y acá viene por lo pronto el Freiburg por el centro. Esta puede ser interesante y una barrida recuperación por parte del conjunto de los villanos. Trazo al frente buscando a Oli Watkins. No hay posición adelantada. Cerca, tocan a la derecha para que venga acá. Buen día, le van a pegar al arco. Fue Rodgers el que le pega con la pierna derecha buscando el lado diestro del guardameta, no a Tuvalu. Y ahí está el canterano alemán para sacar la pelota con la mano derecha. Con potencia saca el impacto el inglés. Y se salva el conjunto teutón.
0: Los dos tratando de presionar. Ya vimos el cabezazo de Matanovic. También la insistencia de Johan Mansambi, que estará acompañando al croata. Pero del otro lado un trazo largo. La especialidad también del Aston Villa para encontrar a Watkins. Cuidado acá, Toño.
1: Otra vez dentro del área grande. La tiene en esta situación el Villa dentro del área. ¡Upa! Y ese jalón. No se dejó caer Watkins. Están marcando ya una posición adelantada. Quiere arrancar con todo el conjunto de Unai Emery.
0: Y que decía Toño, contra el Nottingham Forest, así cayeron el gol 3 y el gol 4, que fue el doblete de John McGinn. Trazo largo, se entendió con Morgan Rogers, con Oli Watkins, y apareció el escocés para definir. Acá en la primera es Oli Watkins que la recibe, espera que se bote a su lado derecho. Morgan Rogers le cede la pelota y este le pega cruzado muy bien a media altura. Al lado derecho termina por desviar a Tuvalu para la primera del encuentro para los de Unai Emery.
1: Y bajan la pelota, primer tercio de cancha para que aparezca en esta zona el número 3. Hablamos de Philip Jenhardt. Este también canterano baja el balón con Noah Atubolu. Este va a llamar la atención abajo de los 23 años. Cerca de 42. Anoten ya la tajada 43 al guardameta. Ahora lo tiene justamente el que visto y completamente de amarillo. Hablamos de Noah Atubolu. Bajándole el ritmo al partido, el conjunto teutón. Es la experiencia de Unai Emery en contra de la juventud y de lo que significa crecer un equipo pequeño como lo es de el técnico Julian Schuster. Me parece que Tuvalu tendría que ser tomado en cuenta por Nagelsmann, ¿no? 23 ¿sí? años, alemán, y es el finalista de la UEFA Europa League.
0: Ante la escasez, ¿no? De los porteros hoy alemanes, después de lo de Manuel Neuer, hasta ahí lo de Nagelsmann para pedir que a ver si regresa, ¿no? A la Copa del Mundo del 2026.
1: Bayern Neuer, 40 sí, años, sí, las sí. peleas.
0: Por eso te habla de que no hay un sucesor claro y que no hay nadie que tome el
1: es
0: rol.
1: Es que sí había uno, pero tiene una mala suerte.
0: Marc-André Ter Stegen.
1: Lo de Marc-André Ter Stegen. Ahí está Schuster.
0: Muy atento, ¿no? Pero a Tuvalu, te decía, clave, factor importante, 25 goles, Friburgo en la campaña, segundo máximo anotador, el primero lo está enfrentando, que es el Aston Villa, pero 10 goles en contra, ¿eh? En todos los enfrentamientos, Toño, es decir, sí. En 14 juegos, solamente 10 en contra, te habla de un gran trabajo de Tuvalu.
1: El balón lo abrirán a la derecha para que venga la salida por parte del conjunto León, de los Leones. Tocan a la derecha, Matty Cash. Mete bien el cuerpo, aguanta el golpe, la tiene McGinn cayó, atención, hay falta, llega la primera tarjeta, no han pasado ni 5, Tate, y ya apareció François Letexier.
0: Bueno, acá me parece muy baratita, la salida muy bien acá de Matty Cash, quiere ir con John McGinn, lo están abrazando, y es el número 29, Philip Trew, el alemán que se va a llevar la primera tarjeta amarilla. Acá mal François Letexier, de Toño, desde muy temprano ya va a indicarnos cómo va a estar pitando las faltas, ¿no? Cualquier abrazo, cualquier mano a mano, cualquier tema físico, pues lo va a tener que catalogar de la misma forma, ¿eh? Así que ya amonestó el primero y fue Philip Trew.
1: Ahora va por la derecha el toque para el conjunto que hoy viste de blanco. Los ingleses mandan largo por el carril izquierdo. Quiere llegar acá Emiliano Buendía. El cruzamiento defensivo, la pelota queda dentro. Atención con el servicio, buscando ahí el remate de Watkins. Antes está marcando una posición adelantada. Reclama Watkins y jala en esta situación al bloque bajo. Hablamos de Lienhardt o Ginter. Y será tiro libre para el conjunto de el Freiburg.
0: Y que, bueno, Toño, es un 4-2-3-1 lo que manda Julian Schuster. Lienhardt y Ginter, que acá estaban tratando de incomodar a Oli Watkins para ya decretar el fuera de lugar. Será la pareja de centrales, acompañado con Kubler, que es el lateral por derecha. Trew, el amonestado por izquierda. Dos contenciones, Hofler y Eggenstein, con un falso 9, con un media punta que es Johan Mansambi. Extremo por derecha, Yannick Lasbeste. Por izquierda, el capitán Grifo. Y adelante solo estará Igor Matanovic.
1: El balón lo terminan abriendo por el sector izquierdo. Es largo el pelotazo en esta zona. Ojo con el empujón. Al parecer el árbitro sí marca la falta. Ahí está Letexier, que hoy está acompañado por franceses. Ramouni como asistente 2. Mugnia como el asistente 1 y Alejandro Hernández cuarto oficial, y Jerome Brissard hoy está en el VAR. En el suelo quedó el número 4, es Riconza.
0: A primero, Pau Torres le estaba jalando la playera a Matanovic, ¿eh? Ahí no la vio, le texié. Después va, lo recarga con el cuerpo el croata, que por cierto está en la lista de Croacia para la Copa del Mundo.
1: Surge un delantero top.
0: Sí. Y acá después va y empuja a Riconza para que le marquen la falta. De primera, no les está marcando igual el árbitro François Letexié después de la tarjeta amarilla de Philippe Trapp.
1: Hay que mencionar eso, ya, a ver el trabajo hoy del francés.
0: No, es que de inmediato, cuando muy temprano ya empiezas a sacar así tarjetas amarillas, pues las tienes que sacar de la misma forma. Por eso ya el análisis arbitral ya estamos.
1: ¡Uy! Ojo, otra falta. Otra falta hoy de Ollie Watkins. Termina jalando al número 28. Hablamos de Matías Ginta. Ahí se hace de palabras. Se estaban jalando los dos. Mucho pase frontal por parte de Aston Villa. Y eso para mí no es falta, Tate Gómez Luna. Hay nerviosismo en el arbitraje en la cancha del Besiktas.
0: Hasta Ginter parece que lo está sujetando a Ollie Watkins. No, será un dolor de cabeza abismal el inglés.
1: Acá vendría al frente el toque de nueva cuenta por el centro a Rogers. Atención, señoras y señores, de nueva cuenta Rogers. Al frente puede abrir a la derecha para que aparezca el número 7. Estamos hablando de McKean. Acá viene el escocés que retrasa la pelota para que aparezca el número 3. Hablamos de Lindelof. El sueco la deja en corto para que aplaudan al movimiento de Riconza. Viene avanzando el Aston Villa, que ha hecho un proyecto lo que ha pedido Unai Emery. Con el paso de los años, llegó en el 22 y ha empezado a armar un buen equipo después de ser campeón con el Villarreal. Ha armado un buen proyecto, siempre por debajo del top 8 de la Premier League. El conjunto de Unai Emery con el Aston Villa bajan la pelota en la Premier League. Y ahora por lo pronto la tiene de nuevo cuenta Conza. Abre el sector izquierdo en el bloque bajo para que la tenga el español Pau Torres, que se lo trajo justamente Emery. Del Villarreal, carril izquierdo la tiene Lucas Digne. El seleccionado francés se la deja ahora acá a Emiliano Buendía. Cruzamiento defensivo, toque equivocado. Y ojo con el error, tiene que salir corriendo para reventar la pelota a Tuvolu. Hay nervio en el bloque bajo del Freiburg.
0: Linhart no es el que compromete para mandar el pase hacia atrás a Tuvolu. Viene la presión de Rogers y también de Ollie Watkins. Ollie Watkins y Rogers te van a pisar todos los costados del eje del ataque del Aston Villa, ¿eh? Van a salir, van a esperar allá a Buendía, también a John McGinn. Pero los dos están volviendo locos a los centrales. Hablamos de Ginter y también de Linhart.
1: Y ahora el balón por el carril izquierdo de nueva cuenta. Viene el Aston Villa presionando. Ahorita te voy a dar un dato rancio, ¿eh? ¡Ojo con el disparo que pasa por el lado izquierdo del arco de Tuvalu! Le pegó justamente, tratando de meterle ahí en comunidad Buendía al disparo. En esta situación el toque de Lindelof, era Rogers el que le pegaba buscando el poste izquierdo. ¡Ah! ¡Pasó! Pasó cerquita. ¿Quieres alguna vez el dato rancio?
0: Sí, la nada más ahí la vigiló muy de cerca Tuvalu, ¿no? Se animó, sí. Rogers. Y es lo que te da la libertad, ¿no? Como van a estar muy preocupados de marcar a Ollie Watkins, pues Rogers puede estar libre por todos los costados, ¿va? Échate el datito.
1: De ahora en adelante, cada que nos toque, Tate, te voy a sacar un dato rancio.
0: Muy bien.
1: Porque
0: muy bien.
1: No sirve de nada, pero es curioso.
0: Ah, muy bien, están buenas, pero nutren la transmisión.
1: Si es campeón hoy el Unai Emery con el Aston Villa, en esta situación, Unai Emery habrá sido campeón con tres equipos que tienen las palabras Villa.
0: Sí, Villarreal, Aston Villa, Sevilla. Mire.
1: Dato rancio.
0: No, eso es de curiosos.
1: Pero yo le llamo rancio porque no aporta, pero sí es curioso.
0: No, me hiciste recordar, yéndonos a un Roland Garros.
1: Ajá.
0: Hubo una ocasión que en las semifinales, no recuerdo el año, pero llegó la final Casper Ruud. Era que todos los finalistas, ajá, tenían todas las vocales en su apellido.
1: Ah, mira.
0: La A-E-I-O-U.
1: Ah, qué joya.
0: Son esos datos, me hizo parar con ese dato, señor Camacho.
1: Pero ahí está entonces con los Vilas, Unai Emery. Tiene una afiliación, un gusto por los Vilas. Carril izquierdo, o Villa, como gusten decirlo. Centro de izquierda, derecha, que ni siquiera toca el área grande. Son 10 minutos de juego. Saludos al Chicles Acosta. Dice, saludos, Camachín. Qué milagro que narras, gracias. Salúdame al más grande antichiva que te acompaña hoy. Y hoy todos somos del Freiburg, porque el otro equipo no trae portero. ¡Oh, seguimos en vivo!
0: Qué duro. A ver, oye, el Dibu Martínez, campeón del mundo. César Augusto también. Hola, chamo, espero estén bien. Bueno, ya en sintonía para si Dios quiere ver a Dibu levantar la copa. También quiero agradecerte por atender siempre a los radioescuchas. Eres tremendo profesional. Gracias, César. Acá andamos a la orden. Gracias a ustedes por tomarse el tiempo de escucharnos y de mandarnos un mensajito.
1: Los leales al vestidor que siempre están pendientes. Y también a todos los que están en la última y nos vamos. No han ni siquiera reanudado. En el despeje de puerta, me parece que el Freiburg quiere ir durmiendo el partido. La propuesta a mí que me está dando a entender en 10 minutos el Freiburg es: vamos a aguantar lo más que se pueda el partido, alargarlo. Me parece que el equipo alemán es sabedor que es menor al Aston Villa.
0: Es que es más intenso el Aston Villa, Toño. Salta las líneas con trazos largos para buscar a Watkins y a Morgan Rogers, y de ahí ha generado. El tema es que le ha quitado el balón desde los pies a Friburgo, y es ahí donde creo que el equipo alemán está sufriendo los primeros minutos del partido. Lo primordial que debería ser tener el balón en los pies y tratar de desequilibrar hacia adelante, en donde estará Matanovic, Mansambi y también Jan-Niklas Beste.
1: Y también saludos a Gerardo Palacios. Tracatrán dice: muy buenas tardes, ídolo. Saludos al inútil mayor, al zorro emplumado del Tate, ídolo a propósito. Ahorita te platico porque viene por la izquierda Watkins. Recibe la pelota por el carril de la izquierda. Va a mandar el centro al punto penal, a la zona no adecuada. Y baja la pelota ya el Freiburg. Ya para cerrar el comentario. Dice: me llegó una hoja donde andan pidiendo firmas para que no sé qué contate. Ya van 12.500. Yo no firmé porque aunque me caiga gordo, Tate, te amo el programa y no quiero estar fuera. Saludos, Dracatrán. ¿De qué hablan?
0: Abrazo, abrazo. No lo sé, hay una campaña del señor Murillo en Inutilandia. Así que yo no lo sé.
1: Ya señalamos sin saber qué onda o qué.
0: Que firmen, pero esas firmas las va a pasar el señor Murillo por el arco del triunfo. Solamente lo digo. Pero gracias.
1: ¿Ya hay acusaciones no, sin es que argumentos o cómo?
0: Quieren vetar por que le tiramos mucho a Chivas.
1: ¿En Inutilandia?
0: Ajá, mi hermano y su servidor.
1: La neta,
0: yo le he dicho.
1: Yo con el debido respeto, ¿de qué le sirve?
0: No sé, pero ahí es un ejemplo claro de la piel delgadita que tienen algunos aficionados de los rojinegros.
1: Balón por la izquierda, saque lateral, botará la pelota para que la tenga Watkins. En el mano a mano va a enfrentar a Lienhardt. Aguanta el balón y buscando el toque con Rogers. Se conectan mucho el 11 y el 27. Descargan la pelota para que trate de reventar en esta forma a Lienhardt. El balón termina cortando el 2 el área. Y también a el cielo, hay una mano clarísima. Y la marca, la de Texier, dice el central. A ver, dice el jugador, el número 8, justamente Eckstein. Yo la toqué, pero no fue intencional. Aún así viene siendo una mano porque es bastante clara.
0: Yuri Tillman se quiere deshacer de él con un balón pues en el aire y le mete la mano izquierda. Es una mano evidente de Eckstein, que le marca muy bien François Le Texier. Hay una historia interesante, Toño. Estaba jugando en la mitad de la cancha hace no mucho Makengo, acompañando a Eckstein, pero en la vuelta ante el Braga había entrado este Nicolás Hoffler, el número 27, el otro contención junto con Maximilian Eckstein. Tiene 36 años.
1: Sí.
0: Declaró que al momento que se acabe la campaña, viene su retiro profesional. Es decir, si hoy el Friburgo es campeón, se marchará con el título en su carrera.
1: Qué forma de cerrar tu carrera, ¿no?
0: Ah, bienvenido sea, Toño. Bueno, ¿cómo lo hizo Heung-Min Son sin retirarse? Pero del Tottenham.
1: Ah, Dios, yo soy campeón y me largo.
0: Una era, un título y adiós, con permiso.
1: El último también, Toni Kroos.
0: Ah, claro, con la Champions, el Wembley, con el Real Madrid, totalmente.
1: Ganándole un equipo pequeño, pero bueno, tiro libre. Le va a pegar en esta zona justamente el goleador del equipo del Freiburg. 5 goles, 1 de penal, Vincenzo Grifo. Mansambi, esperando el balón a la olla. También está presente el 19, Beste. 15 minutos de juego de la gran final de la UEFA Europa League. Todos en la línea del área grande. ¡Ah, qué barba de leñador! A primer palo, corte defensivo. Beste tiene el ovni y el look que su servidor sueña. Hay falta y tiro libre. Y otro tiro libre, y ahí al parecer hay un codazo. Y nos vamos con tarjetita.
0: Buen día, Emiliano Buendía, que está en la prelista también de la selección de Argentina para la Copa del Mundo. Primer amonestado al momento del rechazo en el intento ahí de Beste y también de Vincenzo Grifo. Le volvió a quedar el balón al Friburgo y a final de cuentas el argentino comete la falta. Otra tarjeta amarilla más, pero ahora es para Emiliano Buendía.
1: Sí, en serio. Cada 47 minutos alguien sin cinturón muere en un choque automovilístico. 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Y ahí llevamos dos tarjetas amarillas, ¿eh?
0: Sí.
1: Esta sí
0: era. Treu y Buendía. Es que estira el brazo izquierdo, ¿no? Y parece que con el brazo le da ahí en la manzana de Adán, en el cuello, a Jan-Niklas Beste. Y creo que como habían amonestado a Philip Treu, creo que tenía que amonestar acá a Emiliano Buendía. Pero aún así, baratito, baratito.
1: Lo de la excepción.
0: Para hacer una final.
1: Saludos a Janet Ortuño, que le mando un mensaje al buen Paquito. Te amo, un año de novios, que duren para siempre. Felicidades, nos invitan al Bodorrio.
0: Ah, que pase ahí.
1: Inviten, ¿no? Sí, estaría de lujo.
0: ¿Qué van a dar?
1: Tú y yo somos los mejores amigos de las bodas, güey.
0: Pollo y que crema de brócoli, me imagino.
1: Ah, qué rico. Pero no, felicidades, Janet y Paquito, que cumplen un año. Los más felices, el mejor de los éxitos. Y oídos sordos ante la vida. Vendrá el tiro libre por parte del Freiburg de nueva cuenta. Atención, la mandan de derecha a izquierda. Se amarra el Dibu, queda el balón en el centro. estuvo cerca el Freiburg. Hubo un impacto, señoras y señores, de Höfler. Le quedaba el rebote, error del Aston Villa, dejando el rechazo en el centro, en el corazón del área. Con la zurda le pega, buscando el poste izquierdo del Dibu. Dicen que hubo un desvío de Tielemans. Me parece que sí hubo. Y tendría que haber sido tiro de esquina. Aparecieron los teutones en el área grande inglesa.
0: Yo no lo veo, ¿eh? Buen rechazo en la defensa, en el servicio de Vincenzo Grifo. El tema es que no queda nadie para marcar ahí el impacto de Höfler. Imagínate el hombre que se va a retirar. Si es que el Friburgo es campeón esta noche, pues con gol sería una historia de cenicienta, ¿no? Acá está el primer intento casi a portería por parte del Friburgo, de este número 27, el de 36 años, Nicolás Höfler.
1: Imagínate que meta gol y yo meto gol, pido el cambio, ya soy campeón. Por favor.
0: Le queda mucho tiempo, señor Capacho. Pero sí, sería espectacular, imagínate, retiro campeón y con gol. A ver, queda mucho para contar esa posible historia.
1: Dicen acá otro saludiño al buen Ricky Díaz. Saludos, Camachini, para mi hermano rojinegro, el Tate. Hoy todos somos del cuadro teutón, ya que me cae el Dibu.
0: Abrazo.
1: A mí me cae bien el Dibu.
0: No, hoy hay que decirlo, para hacer hay que parecer. Qué bien se vistió el Dibu Martínez.
1: Ah, genial.
0: Todo de negro, vivos en blanco, guantes blancos y taquetes blancos. Pues, muy elegante.
1: Aquí la tiene justamente Emiliano Martínez, el Dibu, que estará jugando su segunda Copa del Mundo en su carrera y a sus 33 años, peleando el bicampeonato de la Copa del Mundo. Toque a la derecha. Será el sereno, pero el jugador ahí sigue con todos sus errores. Está en la final de UEFA Europa League.
0: Y acá la pregunta es campeón de la Europa League. Hace buen papel con Argentina. ¿Irá a otro equipo?
1: Dice que si es campeón del mundo de nueva cuenta, se retira.
0: Ah, bueno, ya que le quedaría ganar, ¿no? Pero aún así, llama la atención. Campeón del mundo, uno de los mejores del mundo para algunos. Y no está en los principales equipos de Europa.
1: Yo creo
0: que llama la atención.
1: Yo no considero que sean los mejores del mundo. Pero se transforma cuando están con su selección. Y recordemos que el año anterior el Aston Villa tenía la intención de vender al Dibu Martínez. El Dibu sabía que iba a salir. Lloró en el último partido de Premier League. Aplaudió a la afición. Nadie pidió oferta por él.
0: Y regresó, ¿no? Y regresó y es titular.
1: Y hoy es titular de 14 partidos de UEFA Europa League. Y es titular ya con este 11 en 15 juegos. Y de esos, ojo, ahorita te suelto el dato de los arcos en cero. La tiene en este sector todavía por el carril derecho Lindelof. El sueco descarga la pelota. Sabremos pronto si estará en la Copa del Mundo de Norteamérica 2026. Centros frontal. Buscaban a Rodgers. Baja con la cabeza. Descargaba a la derecha. Me parece con un empujón innecesario. Justamente John McGinn. La pelota abandonará el terreno de juego. Se hace ojo,
0: Grifo y McGinn, ahí se estaban abrazando de más. Llegando casi, casi hasta las gradas. Ya después se dan la mano. Y era Matty Cash, corrigiendo. Matty Cash. Que es el 4-4-2, ¿no? Que cambia 4-4-1-1 con Morgan Rogers jugando de retrasadito de Oli Watkins. O se pueden intercambiar porque hay mucho movimiento. Pero está Conce y Pau Torres como centrales. Está Cash, el polaco, como lateral por derecha. Por izquierda aparece Digne. Dos contenciones, Tielemans y Lindelof. Acá llama la atención Lindelof, que de central pasa a ser contención.
1: Sí.
0: McGinn por derecha como extremo, por izquierda Buendía y Rogers acompañando a Watkins en el eje del ataque para el 4-4-2 de Unai Emery.
1: Que justamente Lindelof toda su carrera.
2: Luisinho, exfutbolista brasileño, fue un defensor clave del gremio campeón de Libertadores e Intercontinental en 1983. Años después se integró al cuerpo técnico que logró el título continental en el 2017. Su contribución como jugador y formador consolidó su nombre como uno de los pilares en la historia del club y del torneo.
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13: 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Houston y su estadio están cada vez más cerca de vivir la fiesta del fútbol mundial, donde esperan con los brazos abiertos a cada uno de los fanáticos.
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15: Lindelof para hacer la línea de tres centrales. Ahí con Pau Torres y también hablamos de Riconza.
16: Oye, dice Chicles Acosta. Te cae muy bien un tipo que ninguneó a tu país, que rechazó un sombrero mexicano y insultó a un aficionado mexicano. Wow. Hay que saber separar su personalidad, su forma de atajar. Y por lo que demuestra, a mí me parece un guardameta que te puede demostrar que te puede salvar momentos importantes.
15: O sea, te cae bien que él dentro de la canchilla.
16: Sí, ya.
15: O sea, como persona lo detestas. No, te estoy preguntando.
16: No. Me da igual.
0: Ah, bueno.
16: A ver, tampoco hay que reaccionar ni tampoco engancharnos con todos los comentarios negativos. O sea, relájense, tampoco.
0: Es como lo de Nahuel Guzmán, ¿no?
16: Justamente, es que la histeria.
0: No, no puedes negar que es un gran guardameta, para mí mucho mejor que el Dibu.
16: Justamente.
0: Pero las actitudes también creo que lo van a sentenciar a no ser el mejor guardameta extranjero de la historia, ¿no? De nuestra liga, para mí.
16: Ahí está uno de los más sobrios y elegantes de la historia, Hernán Cristante.
0: Para mí se combina todo, dentro de la cancha y fuera.
16: Claro.
0: Y a mí el Dibu Martínez, lo que ha hecho algunas cosas es detestable.
16: Pero también tómalo de quien viene. Yo considero que es, suéltalo ya al final como portero. En la Copa del Mundo tuvo la
0: tajada. Esa actitud de siendo un referente para las nuevas generaciones en un deporte que claro, todo lo que predomina es paz. Si entregó el premio de la paz el señor Infantino al señor Donald Trump, pues es hay que buscar los valores. Bueno, no, te estoy lo que buscan los valores del fútbol.
16: Que también creo que
0: paz,
16: utilizar deporte, a los futbolistas como referentes.
0: Amor, unión.
16: No, claro, estoy de acuerdo, pero también
0: todo eso el Dibu Martínez.
16: No lo es.
0: No lo es.
16: Mira, si opinara de lo que pienso cuando dicen que los futbolistas tienen que ser ejemplo, me mandan preso. Pero bueno, Lucas Digne, 27 minutos de juego, descargan la pelota en tres cuartos de cancha, la tiene Yuri Tielemans, el que va a ir también con Bélgica a la Copa del Mundo. Se le dejan a Lindelof, Lindelof en corto para Esri Konsa. Matty Cash puede abrir a la derecha en este sector, la tiene justamente el número 7, John McGinn. McGinn se la deja a Cash. Descarga el círculo central completamente solo. Recibe en esta zona Esri Konsa. Yuri Tielemans cerca, tiene justamente al Lindelof. Mejor va a la derecha con Mati de nueva cuenta, el número 2. Manda largo, frontal de nueva cuenta, de espaldas al arco. Roger quería darle la vuelta a Oli Watkins. Y sin ningún problema, a tu Bolu se queda.

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1: Rodgers, parecía que hubo una infracción justamente sobre este elemento. Lucas Kubler, que lo hemos mencionado muy poco porque ha habido poca participación justamente por su banda. Mete bien el cuerpo, lo empujan, el balón se va y de seguro pueden marcar sin ningún problema despeje de puerta. Kubler se levanta y le pide a la gente del Freiburg que se levante.
2: Es que ya no es nada por los costados el Aston Villa, ya no juega por Buendía. Después de la tarjeta amarilla que se ganó el argentino, no ha aparecido. Y es por eso que Lucas Kubler... Pues ya también no ha tenido tanto trabajo, que acá bien cubre la pelota ante la llegada de Morgan Rogers y gana el balón para que venga el saque de meta de Atubolu. Pero sí, ya quiere ser más vertical el Aston Villa, pasar de Yuri Tillmans hacia Oli Watkins sin voltear a ver a las bandas.
1: Es demasiado frontal lo del Aston Villa, ya le funcionó, pero tampoco te va a durar todo el partido.
2: Sí, no, llegó ya en ese momento en el Friburgo, ya se asentó, ya también... Está recortando el partido con algunas faltas, pero también ya controla un poquito el esférico para salir hacia adelante, sin ser peligroso. Es decir, se están ya peleando por la pelota en campo abierto, sin llegar ya en el último cuarto del rival.
1: La tocan por la izquierda el conjunto del Freiburg. Viene Philip Trouble, que está recientemente amonestado. Tocan hacia atrás. Hay un empujón de Matty Cash.
2: Está caliente.
1: Con Grifo, sí, va a empujar a Grifo, ¿eh? Sí. Tienes toda la razón. Ese enfrentamiento no va a terminar bien, ¿eh? Y ahorita va a buscar Grifo a Cash, ¿eh? Aunque está entre Grifo y Cash, está McGinn, ¿eh?
2: Tú sin estar amonestado siendo Grifo, ve y caliéntalo más.
1: Claro, y expúlsalo.
2: Busca la segunda tarjeta María. Claro, juega con el reglamento. Eso es ser inteligente también dentro de la cancha.
1: El balón por lo pronto está en primer tercio de cancha. Hoy tienen a los dos goleadores también de la UEFA Europa League, el Freiburg con Grifo, y del otro lado Oli Watkins. Oli Watkins por encima de los 14 goles. Ya los estaremos platicando. En UEFA Europa League tiene 5.
2: Y esos 5 en fase final, ¿eh? No anotó en fase regular. Oli Watkins, los 5 desde que eliminó a Lille, a Bolonia y al Nottingham Forest.
1: 14 goles en 36 partidos.
2: Oh, fantástico.
1: Y ojo que Morgan Rogers es el segundo con 10. 24 goles entre los dos equipos. Y aquí tenemos a Aston Villa como el máximo goleador de la UEFA Europa League con 28 goles. Lo generado en fase final fue... Fue una locura.
2: Y si no fuera por Harry Kane, el titular indiscutible sería Oli Watkins, ¿no?
1: Pero de acuerdo. Está,
2: y que Harry Kane, si marca más de 50 goles en una temporada...
1: ¿Qué le dices?
2: ¿Qué le vas a decir claramente a Thomas Tuchel?
1: No vas a sentar al delantero titular del Bayern München, multicampeón de todo, a Oli Watkins.
2: Pero qué buen dolor de cabeza para Thomas Tuchel.
1: Ah, claro. ¿Sabes que si se te cansa Harry Kane? Mano, por cierto, de Rodgers, puedes utilizar a Oli Watkins. O por qué no, en algún punto, si desesperación en Inglaterra, que venga el doble punta.
2: Sí, claro, sí, puedes jugar ahí. Imagínate ese Harry Kane contra Oli Watkins. Y hablo porque el estilo del señor Gareth Southgate, pues no planteaba dos puntas, ¿eh? No planteaba muchas cosas el señor Southgate. Ya por lo menos lo de Thomas Tuchel le va a mover.
1: Recuperación del Freiburg. Atención, en tres cuartos de cancha. La pelota está cerca del área. Atención, le pueden pegar de larga distancia. Por un filtrado cruzamiento defensivo. Bien generado acá por elemento número 10, hablamos de Mineiro Buendía, dice vámonos con calma, y ahora tiene el balón todavía en primer tercio de cancha el conjunto de los villanos. Tillemans recorre algunos metros, le roban la pelota, no hay falta, viene acá el Freiburg, por el centro le van a pegar de larga distancia, el Dibu apareció justamente, Johan Mansambi le pegó con la pierna derecha, le pegó con potencia del lado diestro del guardameta del Dibu Martínez. Y Eloy elegante, vestido de negro, recuesta y no da rebote. Ya probaron al campeón del mundo de Argentina.
2: La primera, disparo al arco rebasado a los 33 minutos. Recordándole a toda la gente que también tenemos Copa Sudamericana después de esta
1: toña. Porque viene en esta situación Watkins le va a pegar al arco. Y qué bien.

0: termina pisando la pelota, quiere dar ahí el recorrido de nueva cuenta. Balón de serie de rebote, será despeje de puerta. Se queja McGinn, estuvo cerca a Watkins. Dicen, quítate para pegarle. Ya respondieron por fin en las áreas a los 34 minutos y tenemos mucho para ustedes en TUDN Radio.
1: No, pero primero Watkins se quería quitar a 10.000 hombres, ¿no? En la defensa de Friburgo, antes de que le encontrara McGinn, y ya después se ahogó. Hubo rebote y saque de meta para Friburgo. 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La salida, Toño, la tenía Pau Torres. Le pide Emiliano Buendía que salga. Se la deja Yuri Tillmans. Tillmans va y se la roba muy bien a Johan Mansambi, el suizo, que también estará en la próxima Copa del Mundo. Y él la genera sola para recargar con Matanovic. Matanovic se la regresa y le pega con derecha el suizo para que se recueste al lado derecho muy bien el Dibu Martínez. Y sin dar rebote se queda con el esférico. La primera peligrosa para el Friburgo a los 33 minutos.
0: Hoy mencionaste tres, bueno, uno de los tres convocados por parte del Freiburg. Philipp Lienhardt, Igor Matanovic y ya Johan Mansambi. Son los tres de momento convocados a la Copa del Mundo para sus selecciones.
1: Lo que te da Conference League, Europa League y Champions League, Toño.
0: Se ha visto.
1: De esos equipos que por lo menos, yo creo que los estrategas pues siempre se van a los altos equipos, a los altos nombres, pues también te demuestran que tienen para aportar, ¿no? Y más, bueno, lo de Philipp Lienhardt, ahí el austriaco, ¿no? Que estará compartiendo con el buen Konrad Leimer.
0: Y el buen David Alaba.
1: Sí, claro.
0: Hoy están revisando justamente a Mansambi, algo pasó.
1: Sí, es la pierna izquierda,
0: Sufrió dos faltas en lo que va del partido, ya lo acomodan.
1: No sé si es después del disparo. No, fue la entrada. Sí, y fue una falta que marcó ahí François Letexien, será otro balón detenido. El tercero que tiene en el juego el equipo alemán.
0: Y el tercero en la misma zona, uno por la derecha y dos por la
1: izquierda.
0: Exactamente,
1: como la que tuvimos en el arranque del partido, ¿no? Ahí donde, pues ahí también se había vuelto loco Mati Cash. Y que en la anterior también había bajado Vincenzo Brief.
0: Vendrá tiro libre. Ahí está la afición. Qué brutal la afición del Freiburg. Le va a pegar justamente Grifo. Va a mandar el balón a la olla. Un jugador en el suelo. Salió volando un jugador. Hasta dio vueltas en el pasto. Están buscando ya descontrolar a Letexier. Quieren que pierda el control del partido. Atención, señoras y señores. La manda Grifo hasta segundo palo, cerca del vértice del área grande. Y no pasó absolutamente nada. Buendía quiere mandar al frente. Intentan la conexión con cabezas. Buena triangulación. Va a llegar antes el bloque bajo de Alemania. Llegaba ahí como pudo. Lienhardt todavía le va a quedar acá. Justamente en el mano a mano. No hay fuera de lugar. La tiene en esta situación el conjunto de Aston Villa por el centro. Esta puede ser buena. Ataca en cuatro. Balón filtrado dentro del área. El disparo. Balón rebotado. Le queda todavía acá en esta situación. Rodgers. Llega la final, Lucas Digne manda otro centro de izquierda a derecha. Qué terrible centro. Rodgers la tuvo también acá, Oli Watkins. Y les faltó velocidad, regresó de manera descomunal. Todo el equipo del Freiburg no la pudo aprovechar, el equipo villano.
1: Y el contragolpe peligroso la hizo toda Buendía para que arrancara Rodgers. Se la regresó a Buendía, que buscó el disparo y hubo un rebote en Lienhardt cuando se la estaba pidiendo también John McGinn. A final de cuentas queda por la banda de la izquierda donde llega el francés Lucas Digne y manda un servicio horroroso desperdiciando el factor sorpresa acá en el contragolpe que estaba aprovechando el equipo de Aston Villa, pero que a final de cuentas Lucas Digne, pues también como en aquella ida, Toño, contra el Nottingham Forest cuando levanta los brazos y comete el penal, ¿no? Para que Wood mandara en la delantera de aquel partido al equipo del Forest.
0: 37 minutos de juego la recibe acá Emiliano El Dibu Martínez. Campeón de todo, pero nunca ha ganado una Copa Europea, porque sí tiene FA Cup y Carabao Cup con el Arsenal. Y obviamente las Copas Américas y Copa del Mundo, pero nunca ha ganado una Champions ni una UEFA Europa League, ni obviamente en esta situación una Premier League.
1: Esperemos que cambie, ¿no? Pero aún así el currículum.
0: Una locura.
1: Las Copas América, la Copa del Mundo, coño,
0: es mucho.
1: Impresionante, sí.
0: Con la cabeza baja Mati Cash. Ataca territorio alemán el conjunto de Aston Villa. Cruzamiento defensivo, saca acá Ginter. Le va a quedar acá en esta situación el balón recibido a Matanovic. El croata termina tocando de espaldas, le queda el toque a lo que es Beste. Y ahora viene ya la salida del conjunto del Freiburg. Dos cuartos de cancha. La final se juega en la Besiktas Park en Turquía, en la Casa de los Gatos. En la Ciudad de los Gatos, señoras y señores. Viene acá en esta situación Mansambi en el mano a mano. Mansambi se mete al área, Mansambi va a mandar la venenosa. ¡Avientenle! ¡Avientenle algo al balón porque nadie llegó a cerrar este centro venenoso y potente de Manzambi! Se voltearon a ver Eggestein y otro elemento del Freiburg que pudieron haber llegado, es más, hasta el mismo Pau Torres. La pudo haber metido con el pecho, se salva el conjunto villano.
1: La hace toda, ¿no? Manzambi, cada que se refleja una oportunidad del Friburgo en el eje del ataque, siempre cae en las piernas del suizo. Acá por la banda de la izquierda, en el mano a mano, hace la bicicleta contra Víctor Lindelof y manda un balón a media altura con mucha potencia dentro de área chica. Estaba solamente cubriendo el primer poste el Dibu Martínez. Métela ahí la pierna o la cabeza, Eggestein, y también ahí Igor Matanovic, y se fue de largo. Acá el servicio que buscaba Johan Manzambi, que también hay que recordar, puso el disparo que hizo que el Dibu Martínez se recostara. Pero sí, lo más interesante, la propuesta ofensiva por parte del equipo alemán, pasa en piernas de Johan Manzambi. Acá cuidado, hay un pisotón de
0: Hoffner. Buen empellón,
1: sobre Buendía. Esto como está decretando
0: el ex, era amarilla.
1: Era amarilla que dejó pasar.
0: La tiene acá McGinn. Deja el balón en tres cuartos de cancha. Viene acá la Aston Villa, señoras y señores. Toque por el centro. Le queda Rogers. La deja en corto. Le puede pegar al arco. Aquí con Buendía. La deja Lucas Digne. El centro. Corte defensivo habrá. Tiro de esquina. La aplauden a Kobler. Por fin hay partido. Tante, por fin despertaron ambos equipos.
1: Bajó un poco el ritmo del juego, ¿no? Interioriza más Buendía para permitir que entre por fuera Lucas Digne, que quiere mandar el servicio, y buena cobertura acá de Jan-Niklas Beste. Primer tiro de esquina del encuentro para el Aston Villa ante la molestia de Unai Emery.
0: Viene el córner, le va a pegar justamente el seleccionado francés Lucas Digne. Llegamos ya a los 40 minutos, dicen que a balón parado todo cambia. Van a mandar el centro, lo dejan en corto, carril de la izquierda. Van a mandar el servicio de izquierda a derecha. ¡Solo! ¡Solo! ¡La prendió de volea! ¡Qué

0: solo un gol de otro partido podía romper el muro alemán. Yuri Tielemans se encontró un balón, un bombón, una joya que le terminan dejando lo que toda persona amante al fútbol sueña para tener frente al arco. Un servicio elevado para que la prendas de volea. Acá la clavas al arco, la terminas volando del estadio. Pierna derecha, parte interna, pegándole ahí. Con el empeine la termina clavando en la zona baja del arco de Tuvalu. Y el Aston Villa con un golazo que todo sueña, todo niño, todo hombre, lo gana 1-0. Maldita joya, tanto en la final de la UEFA Europa League.
1: Digno de una final, ¿no? Prefabricada. Ejecutan en corto el tiro de esquina para Morgan Rogers, que ve el movimiento de Yuri Tielemans. Estaba más preocupada la defensa de Friburgo de marcar a Oli Watkins, también de Víctor Lindelof y compañía. Y atrás de todos ellos llegó solo y su alma para medir, pegarle con el empeine de volea de derecha cruzado para dejar en el intento a Tuvalu de atajar ese balón que era imposible. Golazo, apenas el segundo para Yuri Tielemans para adelantar al Aston Villa 1-0 en esta final de la Europa League y acercarlos al título. De esos goles, Toño, que
2: todos soñamos.
1: Que te la saboreas y que todo el mundo la quiere ejecutar, pero que también automáticamente desde que ves el servicio de Rogers, porque también ver el cómo le pega a Yuri Tielemans, pues también lo es todo, pero el servicio
2: de Rogers lo es todo.
1: Concreto, fijo, preciso de Rogers, todo se combinó y desde que vino el servicio a como la iba midiendo Tielemans, ya sabíamos que iba a caer un auténtico golazo.
2: Es que Tate, somos adelantados a la industria. Desde el centro ya vimos que iba a ser gol. Fuera de broma.
1: Sí, no sé. Es que esas jugadas que observas que tanto el pase como cómo va, se va colocando.
2: Dices, es gol, es gol, es gol.
1: Y esto lo practicaron en la semana.
2: Esta es pelota detenida. Esta es pelota detenida. Porque el tiro de esquina lo juegan en corto, regresan la pelota, mandan el centro todos adentro.
1: Y aparece detrás Tielemans.
2: Oh, qué joya. A ver, es una desatención grave. Freiburg olvidarse de Yuri Tielemans. Pero ¿cómo manda Rogers la pelota? Y yo, Tate, gol. Nos sorprende a todos. Digno de una final de UEFA Europa League.
1: No, y le pegó sabroso. De esos contactos que hasta uno disfruta de cómo le pega y cómo va agarrando la dirección que uno ya estaba esperando, ¿no? Todo se combinó y aprovechó muy bien el Aston Villa. El equipo que estaba con mayor oportunidad en táctica fija, y lo decíamos, Toño, con tres ocasiones, era Friburgo. No aprovechó. Y la única que tuvo el Aston Villa logró el gol que los tiene ahora mismo como campeones de la Europa League.
2: Y ahora tendrá que cambiar ya el Freiburg. Centro, remate de cabeza, saca la pelota en el bloque bajo, justamente Mati Cash. Habrá tiro de esquina.
1: El primero también del partido para Friburgo.
2: Ah, qué joya, Tate.
1: Acá ya tenemos nivel y partido de final, porque quitando el inicio, pues sí caímos a un bachecito en donde los dos pues estaban anulando, ¿no? Y que estaban cometiendo faltas. Acá buena cobertura de Mati Cash, buscando el cabezazo. Acá Philip Treu, el amonestado, y tendrá el primer saque de esquina por izquierda.
2: Oye, esta está interesante, ¿eh? 45 minutos. Solo así quizá puede abrir el partido el Freiburg. Viene en corto el córner, fuera del área. Atención, esta también es prefabricada. Centro de izquierda a derecha. El Dibu cuelga las manos en la pelota. ¡Qué bien salió! Y viene la contra. Y viene la engañosa. Atacan 4, defienden. No, atacan 5, defienden 4. Carril de la izquierda. Viene acá el Aston Villa, mano a mano. Buen día, va a mandar el centro a primer polo. McGinn dice que hubo un desvío y se lo ceden al seleccionado escocés. Otro tiro de esquina por la izquierda donde nació el gol de la semana.
1: Muy bien la salida del Dibu Martínez para cortar, sale rápido para el contragolpe. Y es la mala noticia para Friburgo, ¿no? Ya está abajo en el marcador y ahora cuando tratarás de adelantar líneas para buscar el del empate, te vas a abrir. Algo que le encanta al Aston Villa porque a contragolpe te puede liquidar en cualquier momento.
2: Tiro de esquina, comba cerrada. ¿Cuánto más, Tatiño?
1: 3 minutos más, ya se consumió uno de los tres.
2: Mati Cash le va a pegar ahora. A ver ahora con qué nos sorprende Unai Emery. Está tocado por los dioses de la Europa League. Mati Cash a primer palo de izquierda a derecha. ¡Al rebote! El balón lo termina ahí peinando Konsa. Hay un corte defensivo de Ginta. Tiro de esquina ahora por la punta de la derecha. Yo pensé que Conza la había empeinado bien.
1: Como Tillmans, ¿no? Yo también ahí de la toma muy, muy atrás. Pero le queda el balón así muy atrás, cuando el cuerpo ya estaba muy adelante dentro de área chica. Y alcanza a desviar a alguien de la defensa del Friburgo. Así que tercer tiro de esquina, segundo consecutivo en el cierre del primer tiempo para el equipo de los Leones.
2: Saludos hasta Zacatecas. Nos está escuchando Ana Ramírez, encargada de inteligencia deportiva de Mineros.
1: Abrazo.
2: Ahorita te digo, viene el corner, comba cerrada, cabezazo defensivo, la pelota termina saliendo por el centro, la tiene Mati Cash. Mati Cash termina agarrando el balón, abriendo a la derecha. La tiene Yuri Tillemans, el del golazo. Acá está John McGinn. McGinn y el centro a primer palo, otro corte defensivo y habrá otro corner.
1: Hay que capitalizarlo, solamente te digo, rápido. Estás bombardeando, vete con el 2-0 para la tranquilidad en el descanso.
2: Me dicen, porque están analizando el juego, porque obviamente pues ya te adicto al fútbol. Ellos dicen, desde que mandaron el centro y que los estamos escuchando, nos dimos cuenta que iba a ser gol también.
1: No, de esos servicios que ya uno se adelanta 1 o 2 segundos y ve el futuro, ¿no?
2: Sí, no, ya vi. Balón a primer palo, cabezazo defensivo, le va a quedar justamente a Lucas Diñe, ni Nostradamus. Acá vendrá todavía la pelota, tocan hacia atrás, empieza a morder el Aston Villa. Ya se sabe, superior, Yuri Tillemans, en marcador. Y en personalidad, John McGinn mano a mano con la pierna izquierda, carrea la pelota, centro de derecha, izquierda, remate de cabeza, el recentro, dos cabezazos, le va a quedar justamente acá al Freiburg que quiere reventar, no, ya no tiene ninguna posibilidad, le va a quedar el balón al Aston Villa, pero ya con el poco tiempo que queda simplemente van a ceder el balón a tocarlo antes de que termine el primer tiempo.
1: Lo mejor que le pasaría al Friburgo es que se acabe ya el primer tiempo.
2: Balón filtrado, no te creas, dice acá el disparo, ¡gol!
1: Irse al descanso, estaba defendiendo en su último cuarto de cancha. Muy bien, no cede la presión, porque todo estaba roto por los tiros de esquina consecutivos que tuvo el Aston Villa. Le cae la pelota a John McGinn, al capitán. Se la cede fuera del área grande a Emiliano Buendía, que se da un giro de 180 grados. Y en ese giro le pone la parte interna de la pierna zurda para que con la comba cerrada y el vuelo de Atubolu la ponga en el ángulo superior derecho. Cuarto gol para el argentino, 2-0 para el Aston Villa en esta final de la Europa League.
2: Solo con golazos, si no, no vale. El árbitro central dice que se cantó y gozó los primeros 45 minutos. Dos golazos, dos joyas. Yuri Tillemans, el 1-0. Y luego Emiliano Buendía para el 2-0. Lo ganan los villanos y sueñan con su primera UEFA Europa League. Pausa y volvemos para analizar lo que pasó en el primer tiempo.
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8: Lionel Messi, que está a las puertas de su 6º mundial con una misión importante: hacer a los argentinos bicampeones del mundo.
9: La

0: Y el árbitro central dice que lo vamos a cantar y gozar. Comienzan ya los segundos 45 minutos. La caprichosa ya rueda en la otra cara de Europa. Es la UEFA Europa League, la gran final. A 45 minutos separan al conjunto villano para ser campeón de nueva cuenta. Después de 30 años, después de la edad de Tate Gómez Luna y de ser campeón europeo, 43. Con eso le decimos todo. Gracias por estar con nosotros. La pelota ya está por el carril de la derecha. La termina reventando John McGinn para que ella saque lateral cerca del córner. Y el Aston Villa jugará su partido. Tate Gómez Luna, te saludo con mucho gusto. El balón se fue para que la tenga tu bola y ahora sí, te escucho.
1: Igualmente, Toño, te saludo con gusto también a toda la gente que nos escucha acá en el Forever by Treble. No hay modificaciones, los mismos 22 de regreso al terreno de juego buscando el Friburgo o ese gol que los meta a la eliminatoria y el Aston Villa ese tercero que liquide toda esta final. Saludos al buen Mario Botero que nos escribe. Tate, estoy completamente de acuerdo con usted. Puede que el Dibu sea un buen arquero, pero no un gran arquero. Solo un buen arquero, pero definitivamente no representa los valores del deporte. Ahí estoy con el buen Mario. Saludos, Mario, gracias.
0: Saludos, Mario. Balón largo. La pelota queda en el círculo central. Ojo con la presión del Freiburg. Pegaron justamente, falta. Balón en dos cuartos de cancha. Le pegaron al...
1: Buen día.
0: Al buen día. Al autor del segundo gol. Y no hubo cambios, Tate.
1: No hay cambios. Pero acá la situación, prelista de Argentina, todavía no da los 26. Qué difícil es meterte, ¿no? Ahí a la lista de 26 de la selección de Argentina. Veremos si Buendía se puede quedar, ¿no? Lionel Messi estará ahí, el Dibu Martínez estará ahí.
0: Pero Rodrigo De Paul.
1: Si ya no te sobra Buendía y lo estás viendo jugar, pues bienvenido sea, ¿no?
0: Por cierto, ¿ya viste quién va a llegar al Inter Miami?
1: Sí, Casemiro, ¿no?
0: ¿Y Casemiro?
1: Siguen los Messi and Friends.
0: Bueno, Casemiro no era friend, era enemy.
1: No, pero bueno, quién sabe que jugaban póker al final.
0: Ah, por el centro, acá la tiene de nada cuenta el Aston Villa. Intentaba el toque de primera intención, termina cayendo, ya no puede continuar ahí. McGinn quedará el balón rebotado por el carril de la derecha. Este John McGinn, uy, qué fuerte llegó. Falta, sí, claro.
1: Es amarilla, ¿no? Señor Letexier, ya se guardó las tarjetas amarillas.
0: Es que... No sé si en el medio tiempo le hayan dicho, oye.
1: Claro, le puedes.
0: Y ahí dice, ok, vamos con otra postura.
1: O vio el gafete, capitán, ¿no? De John McGinn.
0: Yo no veo falta, ¿eh?
1: Yo no veo. Buena barrida, ¿no?
0: A ver.
1: Acá está disputando con Treu. No toca la pelota, sí es falta.
0: Pero tampoco lo toca él.
1: Y se vio más dramática, ¿no? Como está marcando, era amarilla para McGinn, pero se la guardó la tensión.
0: Es que sí sonó dramático lo que tú mencionas, pero yo lo veo y no lo toca. ¡Balón filtrado, mano a mano, sale el Dibu! Digo, qué bien el Dibu Martínez, bien, excelente. Ahí está el que no lo quieren. Sale, achica, se queda con el balón, pero se le andaba acabando el territorio del área grande. Suelta la pelota, la deja dentro del área y se regresa.
1: Jugando con el reglamento. Así hay que hacer, Toño. Juega con el reglamento para tu beneficio. Pero a final de cuentas estaba en posición adelantada, ¿no? Este intento. Se mantienen los mismos 11 por parte del Friburgo, Toño. Y también el mismo 4-2-3-1, ¿eh? Manteniendo a Igor Matanovic en el eje del ataque, acompañando a Johan Manzambi. Retrasadito de él, o se puede cambiar del 4-2-3-1 al 4-4-1-1, 4-4-2, porque Manzambi ya parece que lo mandó Julian Schuster a ser el otro delantero fijo para mantener ese peligro en el arco del Dibu Martínez.
0: Balón en primer tercio de cancha para que la tenga justamente aquí el argentino de 33 años. La deja por el centro. El autor del golazo de la... Bueno, me preguntabas en el medio tiempo qué gol me había gustado más. Te quedas con el de Tillemans, me habías dicho.
1: No, sí.
0: Yo también. Hay que
1: preguntarle. Pero los dos son bellísimos.
0: Hay que preguntarle a la gente con cuál se queda. Balón por el centro, señoras y señores. El disparo es rebotado. Cayó justamente Ollie Watkins. No pasó a mayores. Bloque bajo por parte del Freiburg. Tratan de salir por la banda de la izquierda. Presión alta sobre Kubler. Tratan de reventar el balón acá. Throw. La alcanza a sacar el Freiburg. Y quedará el balón todavía por la banda de la derecha. Ojo con el empujón, el árbitro dice que sigue el juego. Carril de la derecha, buen toque. Y de espaldas al arco la tiene Buendía. Atención con el disparo a tu bola. La intentó picotear, pero tu bola recorre bien hacia atrás, dos pasitos, y con las dos manos se queda con la pelota.
1: Lo había adelantado, ¿no? Lo quería globear ahí Buendía. Toma buena decisión, me parece, porque ya también llegaba a la marca del 3-1. Pero atento y con la altura que debe tener un arquero también, Toño, a tu bolu. Con el buen juego aéreo, ahí cada dos manos se queda con el balón. Los únicos enfrentamientos ante un alemán previo del Friburgo fue en la Europa League del 23-24 contra el West Ham, Toño. Había caído en el tema de la fase de grupos. Y después también fueron derrotados por un global de 5-1 por el mismo equipo en los octavos de final de la misma temporada. O sea, en cuatro partidos ante el West Ham, ganó uno y perdió tres. Los únicos enfrentamientos del Friburgo contra un equipo inglés hasta este momento.
0: Que eso habla, uno, de cómo el Freiburg era equipo muy local y ha evolucionado en los últimos años gracias a Schuster a tener solamente su único antecedente contra equipos ingleses. Faltará ver si pueden mantener el Freiburg esa... ese poder, porque hay ingreso económico. Manzambi al centro, intenta dar la vuelta, atención, ya no puede con esta pelota Matanovic, y viene acá el Aston Villa, y así el ingreso económico al Freiburg le va a permitir justamente el tema del crecimiento, de comprar mejores jugadores y ser más protagonista.
1: No, y puedes traer a más jugadores relevantes, ¿no? Así para construir es. Un proyecto sólido, y que no te conviertas como un Salzburg. Sí. Que solamente es formador, un Mónaco que ya también en la actualidad es solamente formador, y que puedas competir ya en el ámbito internacional. Y por qué no, yo creo que lo que necesita también la Bundesliga son equipos que le compitan al Bayern Múnich y al Borussia Dortmund. Siempre es el 1-2, 1-2, 1-2, o el Bayern Leverkusen, que hace poco fue campeón también de la Bundesliga.
0: Pero una situación de una vez cada 100 años, ¿no?
1: Exacto, es muy raro, del Wolfsburg, del Borussia Mönchengladbach.
0: Bueno, el Stuttgart de Ricardo Osorio y Pavel Pardo.
1: Son equipos históricos que también creo que deben ya poner un poquito de su granito de arena para volver a ser competitivos.
0: Acá ya hay pura faltititita o ni siquiera hay contactos, ¿eh?
1: Fue Eggestein ahí con Roger, sí lo pisa, ¿no? Eggestein, pero ya como que le dijeron a Letexier que se las guardara, que deje fluir, y acá solamente marcó la falta.
0: La tiene acá el Freiburg. Toque por la derecha. Cambio de juego de derecha a izquierda. Qué buena esférica para que reciba True. Ahí viene True. Cerca Manzambi. Se la van a dejar justamente a Manzambi. Le va a pegar directo al arco, ¿no? Aguanta la pelota y toca en corto para que aparezca también en esta zona. El servicio para que la tenga el Dibu Martínez. Lo mandaba Ginter. Pero hoy el Dibu demostrando esa jerarquía jugando en finales, ¿no?
1: Pero jugando bien por aire, ¿no? Y demostrando seguridad de manos. Buen servicio de Ginter, complicado. Se recuesta a la derecha el Dibu Martínez para quedarse con el esférico. Lo peor que podría hacer ahora mismo el Aston Villa es darse por bien servido con estos dos goles y empezar a echarse para atrás y prestarle el balón al Friburgo. Deberá tener el control de Toño, quitarle segundos, pero con el balón en los pies. Si se lo prestas, estás invitando a que te empaten el partido.
0: Tatiño.
1: Dígamelo.
0: Boletos agotados para la final de vuelta.
1: Era...
0: la fila virtual era arriba de 28,000 personas.
1: Y hubo quejas, ¿no? También en el tema del boletaje. Ya cuando no hay quejas, ¿no? Pasó en el Cruz Azul Chivas, ahí en el Banorte. Y ahora en esta gran final es que nadie se la quiere perder en el Olímpico.
0: Y también las boleteras no soportan tanta pasión, ¿no?
1: No, también no están bien construidas las páginas de internet que se caen con tanta gente.
0: Tiro libre para el Aston Villa. Yuri Tielemans la manda a frontal. Atención con el remate. ¡Falló! Oli Watkins, frontal. Le pudo haber pegado el balón, le cayó de frente al pie a la portería. Se resbala, se barre, le pega con la pierna derecha, desviado a la zona diestra de Atuvolu. ¡Qué fácil le llegan al Freiburg!
1: Acá estaba el tercero, ¿eh? ¡Qué buen balón le pone Yuri Tielemans! Y Watkins entra, pero como que le queda largo el balón, se quiere lanzar para desviarla, aunque sea un poco con las piernas, no lo logra y se va de largo ese esférico. Pero el balón que le puso Tielemans, con toda la ventaja, sin posición adelantada para Watkins, era para que la buscara, ¿no? Acá uno de los goleadores de la Premier League la última campaña.
0: Oye, Tate, información del chiringuito.
1: ¿Qué dice el chiringuito?
0: Última hora en el caso Negreira. Su causa podría ser archivada por no tener capacidades cognitivas para afrontar el procedimiento. Hablamos de Negreira. El informe entregado establece que sufre un deterioro mayor, así como posible enfermedad de Alzheimer.
1: ¡Ah, mira! ¡Al archivo! ¡Qué conveniente! Bueno, ya las instituciones competentes son las que se encargan de eso. Si dicen eso, pues habrá que creerles, ¿no? Aunque, qué raro, ¿no? Qué raro que sale esto después de las palabras de Florentino Pérez.
0: Que también Florentino, ay.
1: Ah, se volvió loco también.
0: Sí, ya se deschavetó, ¿no?
1: No sé si se deschavetó, pero aquí sí, la frustración de la última temporada y el vestidor roto, pues hicieron que explotara, ¿no?
0: Viene el saque lateral de Manzambi, la manda a la olla, ¿quién gana por aire? Balón peinado dentro del área, serie de rebote, la tiene el Freiburg, la saca Morgan Rogers. Piden una falta, pero yo no veo absolutamente nada. El problema es que ninguna pelota puede aprovechar al Freiburg y todos los balones terminan siendo... como dirían mágicamente, todos los rebotes a favor de ellos.
1: Sí, yo tampoco vi nada. Sigue el control de la pelota para el Friburgo. sigue el Aston Villa ya cuidando el resultado, ya defendiendo sin balón. Y acá la situación es que pues el Friburgo tendrá que encontrar ese recoveco, ese espacio, para poder hacerle daño, ¿no? Quedará mucho tiempo aún. Y a ver las modificaciones también que está pensando Julian Schuster, porque en cualquier momento te vas a tener que...
0: Tienes que abrir.
1: Que arriesgar con todo ya en la parte final.
0: Tienes que romper tarde que temprano.
1: Y es lo que espera el Aston Villa, ¿no?
0: Claro.
1: Te vas a abrir, te voy a tratar de liquidar.
0: Y la neta, si el partido se va a tornar tenso como el primer tiempo, pero nos dieron dos golazos, ya no me importa nada. La verdad, fueron dos joyas.
1: Y creo que va a venir otro gol más, ¿eh, Toño? No sé de qué lado.
0: Y creo que va a ser golazo, si no, no vale. Dos cuartos de cancha, la tiene acá el Freiburg. El balón lo va a recibir acá justamente Matías Ginta. Ginta la deja de nueva cuenta cerca del círculo central. Señoras y señores, la final de la UEFA Europa League. Cruzamos los primeros 10 minutos del segundo tiempo. Lo gana el Aston Villa 2-0 para toda la gente que se está conectando el día de hoy. De verdad, muchas gracias por su sintonía. Dice Gerardo Palacios: ídolo, por favor, manda saludos a mis compañeras de trabajo. Claro que sí, saludos a Juanita, Enedina, a Karila, a Ángela, que estamos en modo mundial. Tracatrán, hijos de sus saludos a todos allá. Les mando un fuerte beso, abrazo. Y también a mi chivarmano Gerardo Palacios. Toque abrazo a la derecha. Acá está justamente Peste.
1: Ya modo mundialista, ya a partir de que se acabe la Champions League y la CONCACAF Champions Cup, ¿no?
0: Ahí agárrense todos, ¿no?
1: Sí, ya primero de junio oficialmente modo mundial.
0: ¿Estás listo?
1: Sí.
0: ¿Te gustó el tercer jersey en México?
1: Sí, me gustó más que el verde. El verde no me desagrada, pero sí, el tercero se me hizo más bonito, todo negro y con esos colores verde, blanco y rojo.
0: A mí, yo ya estoy a nada de comprarlo.
1: ¡Cómprelo, señor Camay, con queso!
0: No, ya no.
1: Ya no, dice.
0: Ya se acabaron los torneos, mano. Acá viene el Freiburg, carril de la derecha, la tiene Manzambi. Manzambi va a enfrentar, acá viene seleccionado mano a mano. Manzambi, balón filtrado. No puede llegar Veste. Y justamente Pau Torres deja que salga la pelota. Aplaude justamente el toque en Niklas Veste. Pero lo que nos está otorgando el Aston Villa es: atácame, no tengo ningún problema. Te defiendo, me defiendo. Tiene calidad para defenderse. Y esto está generando que tengamos un partido bastante, bastante apretado. Pero porque por fin el Freiburg muestra algo, pero el Aston Villa dejó de hacerlo.
1: Sí, vimos la repetición de la que se estaba quejando, ¿no? Acá el Friburgo, en la anterior, no hay absolutamente nada. Y sí, mientras no encuentre la conexión y le haga daño a Dibu Martínez, pues le estará saliendo la postura ya reservada que está planteando Unai Emery, ¿no? Ahora estará también buscando la salida con balón controlado, cruzar la mitad del terreno de juego y buscar también el movimiento como aquí de Buendía.
0: Buendía, viene en el mano a mano, Buendía dentro del área, manda el centro, ¡raso! ¡Se acabó la final!

0: la venenosa a primer palo. Rogers ganándole la marcación a Ginter. El movimiento es brutal, dejan completamente fuera a los centrales y no le ganan a Ginter, le gana a Lienhardt. A primer palo se barre Rogers y ahí, en ese primer poste, en el poste diestro del guardameta, tu bola marca el 3-0 y definitivo para que el Aston Villa, 43 años después, sea campeón de la UEFA Europa League. Ríndanse, hínquense frente al rey Midas de Europa League, Unai Emery, que manda a otro equipo a ser campeón. 3-0 definitivo, 3-0 para que un villano sea campeón.
1: Sí, cuando quería atacar, y lo hablábamos, ¿no, Toño? Se estaba echando para atrás el Aston Villa, invitando al Friburgo a atacar. Pues encontró la salida en balón controlado, ahí con Yuri Tillmans, abriendo con la banda de la izquierda con Emiliano Buendía, que en el mano a mano con Lucas Kubler, pues alcanza a hacerle el movimiento, el recorte a la izquierda, quiere mandar el servicio raso, hay un desvío en la pierna de Lucas Kubler, y va al primer poste, se vence a Tuvolu. Son difíciles esos balones,
0: ah, esas, pero bolas son bien complicadas.
1: Aún así, pues no tendría que haber tratado de adivinar, ¿no? Siempre quédate estático en el primer poste, se vence al lado izquierdo, se abre ahí el espacio y la puntea muy bien Morgan Rogers ante la marca de Philip Lienhardt para marcar ya lo que es el 3-0 y darle su tercer gol también de Rogers en esta Europa League y lo que parece ya la UEFA Europa League.
0: Centro de derecha, izquierda, cabezazo. Ah, se me vino algo en la mente.
1: Bueno, mal.
0: Me llegó el cabezazo de cabeza.
1: Ah, mire, ya se iba a salir, ¿eh?
0: No, solamente dije cabezazo y en mi cabeza fue de cabeza. Y dije, ok, esto está raro. Vendrán los cambios, Tatiño.
1: Sí, ya hay que empezar a sacrificar, ¿no? Se va el 3, se va también el número 27, se va Nicolás Hoffler, se va también Philip Lienhardt.
0: Hoffler vendrá, y Lienhardt, ok.
1: Entonces el número 37, Toño, vendrá Max Rosenfelder. Y vendrá Lucas Holler, el 9 y el 37, ya al terreno de juego. Metes a otro punta, será entonces Matanovic junto con Holler. Y Max Rosenfelder también quedará entonces ahí en el tema defensivo para acompañar a Matías Ginter.
0: 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Ahí está entonces. 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
1: Sí, muy, muy claro, Toño, porque ya la respuesta del señor Julian Schuster es, me voy con 2-9, tengo que atacar de cualquier manera, son 3-0, o meto las manos o me voy con esta goleada y la decepción de mi gente. Preferible morir de pie que morir de rodillas, así que es lo que va a tratar de hacer ahora Julian Schuster en la parte final del juego, ya llegando por lo menos al minuto 62. 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
0: De hecho cambia línea de 3, ¿no? No sé si baja, sí, alguien más a la defensa, porque está justamente ahí Eggestein y Ginter.
1: Eggestein, es que se queda con Eggestein, Ginter, y se va a quedar también ahí con Treu, y pone la mitad de la cancha al número 37 Rosenfelder, para acompañar pues a Manzambi, que también ya lo va a recorrer un poquito para atrás, Toño. Pero sí, ya cambió a línea de tres para tener más opción en el eje del ataque.
0: Saque lateral por la banda de la izquierda. 3-0 definitivo.
1: Qué bueno, todo puede pasar, ¿no? Entonces, si cae un gol acá de Friburgo, así que hay un gol antes, como nos encanta, antes del 80, ahí vive.
0: Sí, de acuerdo, vendrá el saque lateral. Atención con el cabezazo, corte defensivo. ¿Quién gana por aire? La tiene el Freiburg. Corte defensivo otra vez, la manda al frente Watkins. Y no ha marcado gol Watkins en la final, ¿eh? Justamente solo Rogers. Y llaman la atención, ¿no?
1: Y le desperdició la del segundo tiempo, la del pase de Yuri Tillmans, cuando echa las piernas hacia adelante y no le alcanza a desviar, y que se va de largo el balón. Pero Tillmans le había puesto por lo menos el 50% de la anotación a Watkins, que sí, parece que la portería hoy le va a decir que no. Está todavía, Toño, ahí con una,
0: pues, con un curita.
1: Un curita por un corte que sufrió contra el Nottingham Forest, que tuvo sangrado. Le pusieron un vendaje y hasta este instante todavía tiene esa venda, ese curita, para proteger la ceja derecha, ¿no? Así que por lo menos cuidándose también en ese sentido Oli Watkins.
0: Saque lateral que va a mandar al frente justamente el Freiburg, que va a mandar acá Niklas Kubler. Lucas Kubler, mejor dicho. Yo veo más cercano al Vila del cuarto que al Freiburg del primero. Por cierto, va de nuevo el saludo para Gerardo Palacios. Dice, repítelo por favor. Voy, perdón.
1: Ah, ¿cómo?
0: Pero no, como escribe en mayúsculas, como escribe en mayúsculas, es como me está regañando.
1: Me está gritando.
0: Ah, saludos de nueva cuenta a todos los que trabajan en MC Cleaners. Juanita, Enedina, Karil, Angela, thanks so much for your appreciation.
1: ¡Ah, qué inglés! ¡Qué inglés!
0: Es que me hizo ver los nombres y dije, pues no es Karil, es
1: Karil. Bellísimo, presumir el inglés. Muy bien, señor Camacho. Usted sáquelo cuando se pueda. El inglés.
0: Primer tercio de cancha, 65 minutos. Arroba TUDN Radio, arroba Tate Gómez Luna, arroba Cántaro Camacho. Quiere recuperar el balón en Freiburg, que limpio sale la jugada por la banda de la derecha. El Aston Villa, hay mucho tema de Unai Emery. La pelota pasa, ¿quién va a llegar acá en esta zona? Antes se cruza bien con la pelota, justamente el recién ingresado Rosenfeld. ¡Sola tu bola! ¡Qué chamba ha tenido a tu bola! No ha tenido que nada que hacer en los golazos. Y la pelota caerá en un elemento del Aston Villa. Marcan antes posición adelantada y tendrá la pelota controlada el conjunto de los villanos. Y acá viene el balón largo, recupera rápido acá el conjunto de Aston Villa. Retrasan la pelota, carril de la izquierda la tiene Lucas Digne. Bueno, otra posición adelantada.
1: Sí, el segundo también para el Aston Villa. Sí, es que ya recorre hacia atrás Toño Manzambi para dejarlo con Rosenfelder. Ya se queda también entonces Eggestein con Ginter y Treu para mandar a Lucas Kubler ahí como carrilero por derecha. Del otro lado Vincenzo Grifo, se incrusta ya Niklas Beste con los tres contenciones y adelante se quedará Matanovic y Holler. Se va Víctor Lindelof,
0: un buen partido,
1: 31 años también, sí, cumpliendo ahí en la mitad del terreno de juego, en las sombras. Y entra Onana, el número 24, Amadou Onana, para seguir la posición y acompañar a Yuri Tillmans ahí en la contención.
0: De muy buenas condiciones Amadou Onana, justamente.
1: Sí.
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1: Sí, y Toño, bueno, también decíamos desde el 81-82 que ganó la Champions allá en De Kuip, en la bañera de Rotterdam.
0: Sí,
1: 1-0 contra el Bayern Múnich, equipo de Tony Barton, gol de Peter White. Seguro, Toño, que todos los que habían presenciado aquel título, pues están muy atentos a que el conjunto de Birmingham pueda ganar otro título internacional.
0: O mueres siendo un héroe, o vives lo suficiente para convertirte en campeón de la Europa League.
1: Y bueno, ahí está, ¿no? El campeonato que no es nada despreciable, ¿no? El United ya lo ganó, el Atlético de Madrid,
0: los villanos
1: Sevilla,
0: van a ser campeones. Suena raro, ¿no? El villano va a ser campeón.
1: Sí. Villarreal también.
0: Sevilla.
1: Eintracht Frankfurt.
0: Eintracht.
1: Esa final también rara, ¿no? Era Rangers contra Eintracht Frankfurt.
0: Me tocó a mí esa final que terminaron en penales y el autor de ese gol campeón de campeonato fue de Rafa Santos Borré, que yo pensaba que se había, dirían, consolidada en Europa, y pues pura maíz, se termina regresando a América.
1: Sí, último equipo Inter de Porto Alegre, ¿no?
0: Sí.
1: Estaba. Sí. Pero último equipo alemán, por cierto, en ganar este torneo en la 22-23. Friburgo parece que se va a quedar con las ganas. Y lo decíamos, será otra vez entonces Inglaterra con dos títulos consecutivos, Tottenham en la pasada campaña y ahora será el Aston Villa. Si es que no dice algo Friburgo en los últimos 23 minutos.
0: Que lo veo complicado. Le va a pegar Yuri Tillmans. Acá viene el belga. Dice, métanse, ciérrense. Qué gran postal. Desde las espaldas de Tillmans venía el balón largo. Acá vendrá el pelotazo. Lo juegan ahí, medio fabricado. ¿Quién gana por aire? Lo terminaba haciendo Matty Cash. Cabezazo defensivo fuera del área grande. La tiene Buendía. Carril de la derecha. Atención, señoras y señores. Mano a mano. Centro de derecha, izquierda. Qué pelota. Tu bola. Se queda bien con el balón. Y con esto le bajan las revoluciones al Freiburg, que de plano no ha metido las manos.
1: Sí, que también lo hace con bajas, Toño. Daniel Malen, Gesand, Jamal Dine, Jimo Aloba, Bubacar Camara, que también fue titular, indiscutible hasta la lesión de rodilla. La situación complicada, ¿no? Que ha sufrido también Unai Emery, pero tiene un plantel muy vasto. Del 11 titular que inició Toño, de cuando llegó también Unai Emery, 6 arrancaron.
0: Ojo, mano a mano, la tiene Watkins, vendrá el balón filtrado, mano a mano, intenta la bicicleta, larga además la pelota, el número 11, no le termina saliendo la bicicleta. Viene en el bloque bajo justamente a Castein, habrá tiro de esquina, punta de la derecha. Qué complicado juego para el conjunto alemán en el bloque bajo.
1: Sí, quinto tiro de esquina será para el Aston Villa. Y todavía le dice que no, ¿eh? El gol a Ollie Watt se le alarga al momento
0: de la bicicleta.
1: Cuando hace la bicicleta, cuando ya quiere sacar la ventaja con derecha, la puntea y eso beneficia a Ginta para llegar, barrerse y sacarla del campo.
0: Y acá dice, concentración a tu bola, vendrá el córner, comba cerrada, son tres los goles que ha remarcado el Aston Villa. De los tres, dos son golazos. Comba cerrada, le va a pegar John McGinn. Manda el balón a segundo palo, remate de Onana, ¡palo! Sigue el peligro, la pelota no sale, toca hacia atrás Onana, Lucas Digne con el balón, la toca hacia atrás, tiempo y espacio para que la tenga justamente Rogers, el autor del tercer gol, cerca Onana, Onana hace la triangulación, centro, corte, defensivo, otro córner y ahora será por la banda de la izquierda, el remate del belga, pegó en el palo.
1: El sexto, ¿no? Sí,
2: ídolo de Argentina. Gabriel Batistuta disputó la final de la Libertadores en el año 1988 con Newell's. Luego, ganó dos Copas América con la Albiceleste y fue goleador en tres mundiales con Argentina. En Europa, específicamente en Italia, y su historia con Fiorentina y la Roma, a pesar de su breve paso por la Libertadores, consiguió dejar huella dentro de ella.
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11: Hola, queridos amigos, su doctora Isabel, preocupándose por los padres y su salud mental. La salud mental de los padres es muy importante para poder satisfacer adecuadamente las demandas de todos sus hijos. ¿Qué podemos hacer frente a esto? Bueno, yo creo que una de las cosas que es importante es que conocerte a ti mismo, saber cuáles son las cosas que te producen cierta negatividad y cuáles son las que te quitan la energía. Número 2, preocúpate de dormir y comer lo suficiente, comer apropiadamente y dormir. A lo mejor tienes que pedir ayuda de un familiar para poder tomarte una siesta. También cocinar por una semana completa para hacer nada más que calentar la comida. Número 3, busca apoyo y contención. Y número 4, respira profundamente varias veces al día para que puedas controlar tu salud mental.
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14: Grandes Ligas, en su campaña de debut, conectó 28 cuadrangulares, produjo 71 carreras y se robó 25 bases. Con solo 2 años en la liga, ha sido llamado al mismo número de All-Star Games, nombrado el novato del año de la Liga Americana en 2022. El jardinero central de los Mariners de Seattle, Julio Rodríguez, es la figura del bat que recordamos en TUDN Radio.
1: Bubacar Camara, que también fue titular, indiscutible hasta la lesión de rodilla. La situación complicada, ¿no? Que ha sufrido también Unai Emery, pero tiene un plantel muy vasto. Del 11 titular que inició Toño, de cuando llegó también Unai Emery, 6 arrancaron.
15: Ojo, mano a mano, la tiene Watkins, vendrá el balón filtrado, mano a mano, intenta la bicicleta, larga de más la pelota, el número 11, no le termina saliendo la bicicleta. Viene en el bloque bajo justamente a Chastain, habrá tiro de esquina, punta de la derecha. Qué complicado juego para el conjunto alemán en el bloque bajo.
1: Sí, quinto tiro de esquina será para el Aston Villa. Y todavía le dice que no, el gol a Oli Watt se le alarga al momento de
15: la bicicleta.
1: Cuando hace la bicicleta, cuando ya quiere sacar la ventaja con derecha, la puntea y eso beneficia a Ginta para llegar, barrerse y sacarla del campo.
15: Y acá dice concentración a tu bola, vendrá el córner, comba cerrada, son 3. Los goles que ha remarcado el Aston Villa, de los 3-2 son golazos. Comba cerrada le va a pegar John McGinn. Manda el balón a segundo palo, remate de Onana. ¡Palo! Sigue el peligro, la pelota no sale, toca hacia atrás Onana. Lucas Digne con el balón, la toca hacia atrás. Tiempo y espacio para que la tenga justamente Rogers, el autor del tercer gol. Cerca Onana. Onana hace la triangulación, centro corte defensivo, otro corner y ahora será por la banda de la izquierda. El remate del belga pegó en el palo.
1: Sexto, ¿no? Sí, cerró muy bien, ahora sí acompañó a Tuvolu, pero el poste le dijo que no, le volvió a quedar el balón a Onana, que retrasa ahí con Lucas Digne, y en el segundo servicio que quería mandar el equipo villano, pues sufre un desvío para tener el sexto córner en el encuentro.
15: Ha habido solo un equipo en la final.
1: Un equipo, sí, 70 metros solamente, un disparo al arco, Toño, lo de Manzambi, del Dibu y ya.
15: Buen día, en corto, la tiene Buen Día, toca hacia atrás, otra vez prefabricada, la tiene ¡Gol! El Aston Villa se está dando un festín con el Freiburg. Y un tema que quiero poner sobre la mesa es eso. El Aston Villa tiene 4 años armándose con Unai Emery y tiene un plantel bastante potente para hoy ser top 4 de la Premier League.
1: Sí, y que llegó también, estaban peleando hasta el descenso. El Aston Villa los empezó a levantar, los hizo hasta cuartos de la Premier League, los calificó a Champions League, llegaron a cuartos de final, en donde cayeron con el eventual campeón que fue el Paris Saint-Germain, y ahora séptimos de la Premier League, por ahí cuartos de la Premier League ahora mismo, por ahí podría perderlo con el Liverpool, que también queda un partido en la Premier League el fin de semana, Toño, así que cuidado con perder el cuarto lugar, pero aún así el quinto va a la UEFA Champions League, ¿no? Estará presente.
15: Sí. Que también, a ver, si llega a perder, no hay bronca, ya tiene también este boleto, ¿no?
1: Sí, pero si califica por la Premier

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1: Y entra con el 33, Jordi Makengo. Muy bien, Makengo. Ahí están los cambios.
2: E inmediato van a rematar, ¿eh? Makengo fuera del área, pero sí, Shorthand sí va a rematar.
1: Y Grifo desaparecido, ¿eh?
2: Muy, siendo el capitán, nada.
1: Como humo. La manda Bestia, segundo palo, sale el Dibu, va a agarrar el balón por aire, le dejan ahí el choque, el remate, el Dibu. Deja ahí el balón a dos tiempos, el guardameta. Hasta suerte tiene el día de hoy, porque le habían pegado y no había seguido, se había quedado con la pelota.
2: Y le dice a Riconza, ¿qué estabas haciendo? ¿Por qué saliste así? Porque se lo llevó a Riconza, estaba regalando el control, hubo un disparo a portería y muy bien, recula el Dibu Martínez para sujetar ya en la segunda, ahora sí el balón, porque recorrió y el balón iba donde estaba el guardameta argentino. Corrió con fortuna, Toño, porque salió a cazar papayas acá el campeón del mundo.
1: ¿Cómo nos decían? Agarrar galletas.
2: Agarrar galletas, sí.
1: Gallinas. ¿Te acuerdas que a uno le apodábamos el Come Galletas porque neta se le iban todas las pelotas? Uno de la categoría 96.
2: No me acuerdo.
1: Caparrito era bueno, pero me acuerdo que el buen Luis Fer, que le manda un saludo.
2: No lo recuerdo.
1: Le decía el agarra galletas. Cuando hacen el cambio, debe ser en la 96 y en la 94 ya Jaime, justamente.
2: Sí, recuerdo.
1: Qué buen equipo teníamos, mano.
2: Sí, no, corazón valiente, para que te vayas a crecer, amor, corazón valiente.
3: Bueno, ya uno nace la nostalgia, le gana.
2: La nostalgia es malísima.
1: 74 minutos. La final está definida desde el primer tiempo. A partir de un golazo de Juri Tielemans se abrió el mar. Y ahora la tiene acá tu bola. El Freiburg, con todo y que está perdiendo hoy la final, ha hecho un dignísimo torneo. Ha levantado la mano para decir que también puede competir en Europa. Es un equipo que empieza a ser conocido mundialmente, porque aunque tiene toda una vida en el fútbol alemán, la gente que quizá disfruta más del fútbol europeo en situaciones de competencias internacionales empezarán a ver nombres distintos. Y eso es normal y eso es bueno. Hoy empiezas a ver los Aston Villa, los Freiburg, los conjuntos como el mismo Rangers, que llegó a una final, que solamente están en Escocia, que justamente
2: Atalanta, Olympiacos.
1: Es algo bastante sano.
2: Reiteramos la siguiente semana el Rayo Vallecano por la historia contra el Crystal Palace, que también recientemente el Crystal Palace ganó la Copa de la Liga, ¿no?
1: Sí, fue campeón.
2: Y que causó una euforia, bueno, Olis, fantástica.
1: Si no mal estoy, Olis sale de ahí para llegar al Bayern München.
2: Yeah.
1: Al frente viene la pelota, se quita bien la barrida, la tiene Maguín, atacan cuatro. Viene Maguín, puede tocar a la izquierda para Buendía. Sigue Maguín, hace la mague, toque retrasado. Balón filtrado, qué pelota, es el cuarto. Sobrado Buendía. Sobradísimo Buendía, porque tenía frente al arco el cuarto y definitivo para poner los cuatro goles de los cuatro equipos con los que va a ser campeón Unai Emery. Picotea la caprichosa sobresalida de Atubola. Y la deja por un lado.
2: Y ya no puede Manzambi, ¿eh? Ya se sentó en el terreno de juego. Le queda un cambio a Julian Schuster. Sí, se agrandó. Lucas Digne, Oli Watkins, le dicen de todo acá. Emiliano Buendía.
1: Qué toque ese, ¿eh?
2: Tillman se lo deja muy bien, ¿eh? Pero acá simplemente la quería picar en el achique de Atubolu y le da la red por fuera en el primer poste. No, se agrandó Emiliano Buendía, liquídalo, métele los goles que puedas al rival. Por eso Lucas Digne y el mismo Yuri Tillman le dicen, defínela, no te agrandes, mete el gol, haz como que estuviéramos 0-0. Innecesario lo de Emiliano Buendía. La sangre, señor Camacho, ¿qué le digo? Acá no va a poder continuar Manzambi, que ya con el ingreso de Otoño cambiaron a Philip Treu por derecha, dejando a Ginter fijo. Makengo los acompaña en la línea de tres para dejar del otro lado a Yannick Lasbeste. Ya por el otro hablamos también de Holler. Y en la mitad de la cancha estaba ahí lo de Manzambi, apoyando a Matanovic también en el eje del ataque, ¿no? Pero ya veremos que el suizo

0: poder continuar Johan Mansambi y que vendrá entonces la última modificación obligada para el cuadro de Julian Schuster.
1: Mira, Unai Emery, qué joya.
0: Ya está, ¿no? El príncipe William.
1: La realeza.
0: Como tú le dices, el príncipe Guillermo.
1: La realeza será campeona.
0: Ahí está, apoyando a su equipo, ya para festejar, ¿no?
1: Que por cierto, Tate, antes de que se
0: movió el tema. Ahí para festejar, sí, ¿no?
1: ¿Le darán el trofeo?
0: Bueno, sí, hubo uno que cortaba carne y tenía oro la carne en la Copa del Mundo de Qatar.
1: Ah, sí, qué personaje tan nefasto.
0: No sé, yo creo que el príncipe William va a tener que estar, ¿no? Bienvenido sea.
1: Que por cierto, Tate, mucha gente dirá, con estos títulos de Unai Emery, no merece una oportunidad de un equipo grande. Ya la tuvo con el Paris Saint-Germain.
0: El Paris ganó la Ligue 1.
1: Ganó la Ligue 1, pero perdió una de las eliminatorias más bravas en toda la historia de la UEFA Champions League, con aquella goleada del conjunto del Barcelona. Acá que mete el gol al final de Sergi Roberto. Sí. Pero que era un Paris Saint-Germain potente. Y de ahí termina regresando al fútbol español como en un tema de redención. Yo creo que ya pagó su castigo.
0: No, no sé si el City, después de que sea Pep, que se habla que está en Somaresca. En Somaresca. Ya el Chelsea ya tiene técnico, Xavi Alonso. El Real Madrid tendrá José Mourinho. Hansi Flick renovó con el Barcelona.
1: No se ve para dónde.
0: Bueno, se va a ir Conte, del Napoli.
1: Bueno, sí, cierto.
0: Puede.
1: No, con Conte no aguanta en ningún lado, ¿eh?
0: No, pero de dirigir, sinceramente, la Serie A o la Premier League, que hace la Premier, ¿no?
1: Ah, claro. Le va a pegar Matty Cash, 3-0, 78 minutos, va el balón a primer palo, de izquierda a derecha, le va a quedar el rebote en el impacto, primer palo, le pegó McGinn, ya tuvo la recuesta bien sobre su poste izquierdo, se salva de nueva cuenta el Freiburg, y me parece que Unai Emery se quedan los villanos.
0: Ya solamente está tiro a gol, ¿no, Toño? Ya últimos 12 minutos, solamente a ver si cae el 4-0. McGinn, todo el tiempo del mundo para perfilar, se pega y a primer poste muy bien a tu bolo, cuidado.
1: Centro de izquierda a derecha. La tiene de nueva cuenta el Aston Villa, 78 minutos, balón por la derecha, falta, tiro libre, y aplaude el Beşiktaş Park. Hoy Estambul estará presenciando historia con el hombre de oro, el rey Midas de Europa League, Unai Emery.
0: Sí, acá Mansambi no va a salir entonces, acá ya regresó, le comete la falta John McGinn, que vemos la anterior, ¿no? Parte interna, pierna zurda, primer poste, muy bien a Tuvolu, se la queda. Sin dar rebote, en una clara, ¿no? Junto con la de Emiliano Buendía, que desperdició en lo que pudo significar el 4-0. Vienen las últimas modificaciones, ¿no?
1: Ya para cerrar el partido.
0: Mira, Jadon Sancho. Sancho vendrá, Ian Madsen, el neerlandés. Vendrá entonces el 22. Y Jadon Sancho el 19. Ya para aplaudirle, ¿no, Toño? Tendrá que ser John McGinn y también Emiliano Buendía para, pues, quedarse por las bandas.
1: ¿Ian Madsen dijiste?
0: Ian Madsen, sí, el 22. Sí.
1: Ah, van a cambiar por completo la banda de la,
0: sí,
1: de la
0: o
1: derecha.
0: Puedes sacar a Rodgers y puedes meter ya sea a Buendía o a McGinn, el retrasadito de Ollie Watkins, para recorrer a los que vayan a ingresar, pero sí, son cambios enteramente en el ataque.
1: Que todo parece indicar que este será el último partido de Jadon Sancho con la playera de Aston Villa. Puede regresar al BVB.
0: Mira, al Borussia Dortmund. Uh-huh. Lo necesita, ¿eh?
1: Y Max también. Primer tercio de cancha la tiene Emiliano el Dibu Martínez, jugando con toda la tranquilidad del mundo.
0: No, pero ahora ya también Unai Emery, siendo el maestro que es, con este título, que sería ya el quinto de la Europa League para él, con tres equipos diferentes, pues ya también es la exigencia de que el Aston Villa pelee la Premier League y pelee la Champions League, ¿no?
1: Sí, de acuerdo.
0: Porque el plantel a mí que tienen me parece muy bueno.
1: Se adelante, Tate.
0: Emiliano Buendía con el número 10. Y acaba, va a venir ahorita el debate, Toño. Y se va Lucas Digne con el número 12.
1: Van a refrescar toda la banda de la izquierda.
0: Toda la banda de la izquierda. Madsen se va a quedar en el lugar de Lucas Digne. Y se va a quedar por el otro sector Jadon Sancho, ¿no? Que va a dejar ahí Emiliano Buendía. Gol y asistencia de Emiliano Buendía. Con el segundo. Auténticamente golazo, Toño. Le pone la asistencia a Rodgers en el segundo tiempo para el 3-0. Morgan Rodgers, gol y la asistencia a Yuri Tillmans.
1: Yo me quedo con el que va a ser Tillmans el jugador del partido.
0: ¿Tillmans va a ser por el golazo? No, Toño. Yo creo que va a estar entre Morgan Rodgers.
1: Va a aplicar un chiquis cruz. Te ha puesto un café.
0: O Emiliano Buendía.
1: Te ha puesto un café.
0: No sé, es unas muy galletas. Volátil, ¿no? Muy volátil, pero.
1: Ah, no, sí, es muy volátil, pero creo que.
0: O sea, tú te quedas con Tillmans.
1: Sí, yo me quedo con Tillmans.
0: Creo que se lo van a dar a Rodgers.
1: Sí. Que también fue un muy buen partido. Tienes toda la razón. Pero viendo cómo es de repente las olas,
0: no,
1: de la
0: si
1: gente.
0: No, si no es él, es Buendía. Yo Tillmans lo pongo en tercero por el golazo, pero
1: No, pero Rodgers bien, ¿no? Gol, asistencia, todo. 81 minutos. Faltan 9 para un nuevo campeón. Serán 5 títulos de manera individual de Unai Emery. Ganó triplete con el Sevilla. Ahí empezó su historia. Luego sorprendió al mundo con un Villarreal que nunca ha sido campeón de la liga y le ganó a un gigante dormido como el Manchester United en la 2021. Terminó llegando a este proyecto porque pagó la cláusula justamente el Aston Villa, la cláusula del contrato con el Villarreal. Y llega al Aston Villa desde el 22 a tener un proyecto fortísimo que lo ha ido construyendo con el paso de los años. Son 4 años de inversión. Y aquí se nota el crecimiento económico que ha tenido la Premier League con el paso de los años. Hoy, sí, está el Big Six. Pero hay otros equipos que empiezan a destacar por ese poderío económico en UEFA Europa League, Conference League y hasta la misma Champions League.
0: Sí, y estaba pensando, Toño, pues también está el Atlético de Madrid, ¿no? Pero bueno, ahí se quedará por siempre, ¿no? Diego Pablo Simeone, para mala fortuna de sus aficionados. Pero que Unai Emery tendrá propuestas. Es un técnico. El Liverpool, Arne Slot se va a ir.
1: No, se queda porque gana Champions, porque avanzó a Champions.
0: Ah, se va a quedar el señor Slot. No había dicho en el tema de Mohamed Salah que se iba ahí. Qué cosa. Pero también está titubeante ahí Arne Slot, en el Liverpool. No está tan fijo.
1: Qué rico. 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Falta. Tiro libre. Habrá tiro libre y habrá justamente una amarilla. Sí, una amarilla, ya estaremos confirmando para quién. La cámara se fue justamente con el elemento lesionado.
0: Creo que es Rodgers, no sé. Ahí veía que llegaba a destiempo, ahorita no, te confirmo.
1: No sé si fue para Tielemans. Ni tú ni yo, esperemos. ¿Para quién nos confirmamos?
0: Mira, McGinn. No, mira. Es John McGinn, el número 7, el capitán. Es amonestado, Toño. Será uno más en el partido, el tercero para el Aston Villa.
1: Vendrá tiro libre para el Freiburg. 2 en la pelota otra vez. Ahora acá están Shorthand y también Niklas Beste. Un gol de la honra. El gol de la honra. Centro, remate el Dibu. ¡Qué atajada! Fuera de lugar. Ya no vale, Tate. Ya no vale. Esto ya no vale. Llegó Eggestein con el remate de cabeza. Y el Dibu contrapié. Justamente fue Matías Ginter, mejor dicho. Sí fue Eggestein. Está en posición adelantada. El número 9, Lucas Haller. Y ya vimos, fue Manzambi. Gracias, Tatiño. El remate a primer palo.
0: Muy adelantado, pero qué bien el Dibu Martínez, ¿no? A contrapié. Sin mucho ángulo, ¿no? Viene el remate acá de Manzambi, el suizo. Pero sí, había arrancado en posición adelantada. Y ya será entonces balón para el Dibu. Tendrá el primer título internacional de su carrera en clubes. Me refiero, ¿clubes? Por supuesto. Porque ya campeón de Copa América, campeón del mundo con el Arsenal. Ahí sin ser el guardameta titular, pero ahí estaba registrado. Pero creo que se confirma, Toño, si nos vamos al balance, la justicia, ¿no? Porque hablábamos del Midtjylland, el Celta de Vigo, el Betis, pero siempre estuvo en la conversación el Aston Villa, ¿no? Como favorito para ganar. Será la victoria número 3 en la temporada, apenas 2 derrotas.
1: Sí.
0: Solamente 2 derrotas lo que tuvo el Aston Villa en esta campaña de la Europa League y 13 victorias contando esta final. Una auténtica locura lo que está ejecutando acá el equipo de Unai Emery. Va a venir la última modificación, Toño, para Friburgo.
1: Gunther.
0: Christian Gunther. Y se va a ir ya Niklas Beste con el número 19.
1: Solo cayó contra el Go Ahead Eagles en la fase de liga y con el Nottingham Forest en semifinales.
0: Sí, sí, sí.
1: 8 partidos con el arco en... A destacar lo del Dibu Martínez. Solo jugó 10 partidos de 14 y de esos 8 partidos en arco en cero, 5 son de él. Centro de derecha, izquierda, corte defensivo, ahora tiro de esquina al 85. No gana un título desde el 96, la Copa de Inglaterra, ni tampoco la Intertoto en el 2001. Cuarta temporada de Unai Emery, siempre entre los 8 mejores. Fue sublíder de la Europa League con 7 victorias y una sola derrota. Tiene seleccionados nacionales como el Dibu, Watkins, Onana, Tielemans, Konsa, John McGinn, Lucas Digne, y es un proyecto que empieza a ser ganador. Vendrá al 86 el córner. Silbatazo del central francés François Y vendrá el balón para que venga el cuarto balón a la olla, elevado, va, segundo palo, va Onana. Acá le queda todavía Madsen. Madsen agarra el balón, le pegan por la espalda. No marcan falta, vendrá la salida por parte del conjunto del Freiburg. Acá recupera el Aston Villa, ¿no? Ya ahí está el balón a la deriva y un empujón por la espalda sobre Konsa. Y marcarán otra falta. Están logrando mantener el balón lo más lejano de la zona del Dibu Martínez.
0: Y ya se está calentando, no hay necesario, Toño. Acá Sherhan con Konsa. Sí había cometido la falta, guardamos silencio, es lo que le dice acá Eggestein, que quedó como capitán después de la salida de Vincenzo Grifo, y se prepara también la tercera modificación de Unai Emery. Douglas Luiz, el número 21, ya está en la imaginaria. Te digo, Toño, ya como se calificó a la Champions por posición en la Premier League, bueno, van a ser 12, Toño, va a ser entonces Tyrone Mings también y Douglas Luiz, se va Pau Torres y Tielemans, 14 y el 8.
1: Pau Torres va a ser campeón a través de la Europa League, ¿eh? Lo hizo con el Villarreal y ahora con el Aston Villa.
0: Sí, el español totalmente. Se lo llevó a Unai Emery al Aston Villa. Y entonces ya Minx se va a quedar en la defensa junto con Henry Konsa. Y Luis va a pasar ahí en la mitad de la cancha ya con Morgan Rogers. Y hablando de lo que es el lugar también que estaba tomando por ahí John McGinn. Te decía, Toño, ya el próximo calificado de todas las ligas con el mejor cociente es el que estaría avanzando a la UEFA Champions League. Sería el Sporting de Lisboa.
1: ¿Ora?
0: El Sporting de Lisboa es el mejor ranking con 84.000 por los 65.750 que tiene Lyon en Francia. Y es por eso que ya de ganar el Aston Villa, que está clasificado por la Premier League, el que avanzaría sería el Sporting de Lisboa.
1: Por el famoso coeficiente UEFA, ¿no?
0: Exactamente, exactamente. Ya había pasado con el Atalanta cuando le ganó al Bayer Leverkusen, que ya habían obtenido por la Serie A su boleto, y ahí había calificado el Benfica. Así que no es que a mí me gustaría más el tema del subcampeón que avance, ¿no?
1: Sí.
0: Estaría más romántico. Pero nos tenemos que ir al coeficiente, ¿no?
1: Ahí corrígeme, Tate. ¿Ahí ya no entra el tema de que avance el sexto de la Premier?
0: ¿O sí? No, es el cociente solamente.
1: Ya, es solamente el cociente.
0: Cociente, sí.
1: Porque anteriormente se recorría, pero ahora no, ya no, ya con el cociente y ya el que está siendo ahí aplaudido y sí, beneficiado es el Sporting.
0: Sí, totalmente.
1: 89 minutos. Se va a acabar la final. No me parece que sea necesario que añada tiempo el árbitro central, el francés, que tuvo un primer tiempo complicado. Pero el resultado le termina favoreciendo para su beneficio, para el tema del no meterse en polémicas.
0: Sí, pero un partido muy redondo, ¿no? Inclinado solamente de un lado.
1: Solo un equipo, Tate, y la verdad es que solo un golazo podía romper el muro alemán.
0: Sí. No, y una genialidad era para vencer a una buena defensa que es Pau Torres y también es Riconza.
1: Sí.
0: Y también para vencer a Dibu Martínez, que, insisto, no tiene las mejores cualidades, no es un portero completo, pero es muy buen atajador y es un guardameta clutch. Yo creo que el mejor clutch del mundo en porteros, en los momentos importantes.
1: Empezó a aparecer, ¿no? Sí. Y una mentalidad fuerte. Y yo creo que eso es lo que te ayuda en las finales.
0: Y necesitabas
1: personalidad.
0: Hacer redoblar esfuerzos para incomodarlo. Ya estamos llegando al 90, también 3-0. Me parece que 3 o 4 minutitos vamos a jugar extra.
1: Yo no le añadiría nada. Viene Manzambi con el saque lateral, busca al menos una el Freiburg, la va a reventar o no, tienen todavía el balón dentro del área, retrasarán de nueva cuenta para Manzambi, viene el seleccionado, manda el servicio de derecha izquierda, cabezazo defensivo de Tyrone Mings, quedará todavía por la banda de la izquierda, llegamos ya a los 90, todavía no hay añadido, corte defensivo, la va a tener de nueva cuenta Manzambi, busca a la derecha el pase ya simplemente a la desesperada.
0: Ya le hizo el árbitro ya, que ya no va a añadir nada, Toño, mira, sentido común en una final 3-0, eso no pasa ni un 4-5-0 en jornada 12, ¿eh?
1: No, eso también es 5-6.
0: Es raro el criterio. Vendrá la orden ya.
1: Acá vendrá el saque lateral. Mira, Tate, ¿cuánto añadieron?
0: Un minuto más.
1: Mira.
0: Un minuto ya, con 30 segundos. Ya son minutos de la basura, como se le conoce también en la NBA. Ya el Friburgo está liquidado, esperando solamente el silbatazo final.
1: 20 segundos separan a Aston Villa de su primer título de Europa League. Separan a que se convierta en el mejor técnico de la Europa League, Unai Emery. Es lo último del partido, balón filtrado, es el cuarto, no corte defensivo. El balón se va, será saque lateral, el central checa su cronómetro. Se vendrá el saque de manos y el árbitro central prepara todo porque será campeón el Aston Villa. Señoras y señores, se cantó y gozó la final de la UEFA Europa League. 5 en su haber y con 3 equipos diferentes. Está en la historia Unai Emery escrito con letras de oro. Porque sí, muere siendo un héroe o vive lo suficiente para ser villano y campeón de la UEFA Europa League. Y tú lo viviste a través de tu DN Radio, el Aston Villa, campeón de la UEFA Europa League. Hacemos una pausa y regresamos. Porque sí, los villanos por fin ganaron ante los héroes.
2: El mexicano Ramón Morales es consolidado como una de las figuras clave del Guadalajara, en donde ha disputado 2 ediciones de la Copa Libertadores. En ambas ediciones, 2005 y 2006, alcanzó las semifinales con Chivas y se consolidó como uno de los equipos más competitivos del continente. Morales fue un símbolo del rebaño en la Libertadores por su liderazgo, entrega y talento en los momentos importantes.
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1: Todo listo para que se jueguen los primeros 90 de 180 minutos a través de TUDN Radio en el fantástico mundo de la radio. Seremos sus ojos, Tati. Imagínense nomás en lo que nos convertimos.
2: Inmejorable, ¿no? Piel chinita, lo que es este ambiente, el himno nacional, los dos equipos que ya se repliegan, que estarán haciendo la foto tradicional, también el team bag para ya dar el volado con el árbitro central, lo decíamos, Ismael Rosario López Peñuelas, acompañado por Enrique Isaac Bustos, bandera número uno, bandera número dos, Cristian Quiabec Espinosa, Jonathan Peinado como cuarto oficial y en el bar de necesitar. Pero esperemos que no, señor Cruz, lo de Diana Pérez Borja y Salvador Pérez Villalobos.
1: Ojalá que no, a menos de que claramente en un claro error intervenga de manera correcta. Ojalá no hablemos del arbitraje.
2: Como se ha hablado, no, toda, la semana, ¿no?
1: Toda la semana. Ojalá no sea un motivo. Los Pumas que saltan al terreno de juego, vestidos de blanco, con el Puma Azul en el pecho, short en azul, medias en blanco, Cruz Azul con su tradicional uniforme, todo de azul. Con vivos muy pocos en el blanco, el volado que vendrá de Ismael Rosario López lo gana el conjunto de Cruz Azul, que elige campo, por ende va a mover el conjunto de Universidad. Todo listo, mi querido Tate, usted espera una final con goles, cerrada, abierta,
2: muy
1: entretenida, muy apasionante, con mucha intención.
2: El clásico de la obsesión, perdón, señor, es que sí, es muy emocionante.
1: Aburrida.
2: 45 años después, no creo que no.
1: No, Dios quiera que no. Tanto camino para llegar acá.
2: Y lo que nos depara en CU, ¿no? El próximo domingo, que vamos a descubrir al nuevo campeón, ahí con nosotros también los invitamos, pero espero una gran final. Vamos con el 11 también, señor Cruz, de Cruz Azul, en la portería Kevin Miera, Mauri García, Guillermita, Gonzalo Piovi, Omar Campos, Jeremy Márquez, el capitán Charlie Rodríguez, Agustín Palavecino, José Antonio Paradela, Carlos Rotondi y Cristian Ever, el nigeriano. No hay modificaciones respecto a lo que fue el partido de vuelta ante Chivas, y acá, fantástico en el team back, no alcanzamos a escuchar. Y lo que nos había dejado también en esa vuelta, que quería entrar en el team back la cámara y Carlos Moreno se la cerró, la pateó la cámara para que no pudiéramos escuchar qué había dicho todo el equipo. Y del otro lado, Efraín Juárez manda a Keylor Navas en la portería, es el capitán Nathan Silva, Rodrigo López, Rubén Duarte, Álvaro Angulo, Uriel Antuna, Pedro Vite, Jordan Carrillo, Juninho, Robert Morales, y la gran modificación única en Efraín Juárez, sale Adalberto Carrasquilla y arranca Santiago Trigos, primera titularidad de Trigos en todo el campeonato. Así que
1: así es, Juárez.
2: Vendrá la orden de Ismael Rosario López. Yo los dejo en la voz y la emoción de Juan Carlos Chiquis Cruz. Chiquis, que sea un extraordinario partido, una extraordinaria final, y que la vivamos juntos acá en TUDN Radio con muchas emociones.
1: Ojalá así sea, mi querido Tate. De nueva cuenta, saludamos a toda la gente en los Estados Unidos que nos sigue a través de TUDN Radio, de Euphoria by Trevel, en las redes sociales, a través de YouTube, de Facebook Live. Todo listo para que comience la gran final del fútbol mexicano. En su ida va a mover Universidad el conjunto de Efraín Juárez. Vendrá la orden de Ismael Rosario. Llama la atención y poderosamente la ausencia de Adalberto Carrasquilla. Trigos jugará en esa zona. Y llama más la atención con lo que decía Tate, su primer titularidad en el campeonato. Imagínense. Venga la orden de Ismael Rosario Peñuelas. Y entonces sí, amigo mío, vamos a divertirnos con esta hermosa fiesta llamada fútbol. Es la gran final del fútbol mexicano en Ciudad de los Deportes. Ya juega Cruz Azul, ya juega Pumas en la ida. Cuando hay la primer falta del partido, es favorable al equipo del Cruz Azul en terreno propio. Ahí escuchamos el ambiente, un estadio que, si bien es cierto, le hacen falta muchas adecuaciones, que está enclavado prácticamente en una colonia donde las casas están a metros, edificios. Es muy futbolero este escenario. Ya juega por la derecha entonces el conjunto de la máquina. por el costado de la derecha. Jeremy jugaba ahora con Gonzalo Piovi. La pelota va larga donde Keylor Navas deja que la pelota pique y se vaya por línea de fondo. Saque de meta, saque de puerta entonces para el conjunto de los Pumas, Tate.
2: De entrada, ¿no? El 4-4-2. Trigos aparece con Pedro Vite en la mitad de la cancha con doble contención, mandando a Jordan Carrillo como volante por izquierda, por derecha Uriel Antuna, con cuatro en la línea defensiva y dejando a Robert Morales y a Juninho en el eje del ataque. Sabemos que hay mucho movimiento con el pasar de los minutos.
1: La pelota larga ya le llega a los dominios de Kevin Mier, el colombiano tiene la pelota, ya sale jugando por el costado de la derecha con Jeremy Márquez en terreno propio. Mete el esférico por la izquierda ahora para Gonzalo Piovi, el zurdo tiene la pelota en terreno propio y le extendió para Omar Campos. Omar tiene el esférico, pega a banda ahí a un costado de la banca de Wiki, retrocede, va con Piovi. Piovi levanta la pelota larga donde el esférico se va por un costado ahí de la banca de Efraín Juárez. Vendrá el saque lateral para el conjunto de Universidad, lo va a hacer Rodrigo López, que va a venir con tensa calma. Pero Carrillo, como le decía, juega adentro.
2: Sí.
1: Y de ahí va a comenzar a hacer la función que ya... Va a jugar igualito que jugó contra Pumas en cuanto al esquema, solamente que con Trigos en lugar de Adalberto Carrasquilla.
2: Que se va a estar abriendo Jordan Carrillo, pero también va a interiorizar para permitirle la entrada a Álvaro Angulo,
1: claro,
2: que es el lateral
1: del
2: izquierdo.
1: Otro lado, Antuna bien pegado a banda.
2: Ah, y se va a quedar fijo Rodrigo López en caso de que tengan que cerrar ahí los tres junto con Rubén Duarte y también Nathan Silva. Y si no, por algo mete a dos contenciones, Chiquis, dejar a uno libre y meter al otro entre los centrales para hacer línea de tres atrás.
1: Recuperó la pelota la máquina con Charlie Rodríguez, extendió para Jeremy Márquez, medio campo por la derecha, pegado a banda, se apoyó ahora con Willer Dita y la pelota va más atrás ahora, donde la tiene Kevin Mier, van y lo aprietan y la devolución va para Willer Dita, que tiene la pelota, lo apretaba la Pantera, van al frente. A final de cuentas, la pelota por el costado de la derecha de Palavecino. Pasó para Jeremy. La pelota va larga para José Paradela. Paradela tiene la pelota en la marca de Duarte. Ya se lo va a quitar. Se apoyó para Charlie. Devolución para Paradela. La pelota quedó a las afueras del área. De 3 de 2. Palavecino. La pelota va a un costado de la puerta del Tico Keylor Navas. Arco entonces para el conjunto de Pumas.
2: Uno de los héroes, ¿no? De Palavecino en este torneo, que ya suma 6 anotaciones, una en esta fase final. Buena pared la que estaba buscando ahí Charlie Rodríguez junto con José Antonio Paradela. Le dejan la pelota a Agustín Palavecino y fuera del área la quiere meter de 3 dedos con pierna derecha y solamente vigila en el arco Keylor Navas, que por cierto, tercer jugador en la historia, Chiquis, el Pico, en llegar a una final siendo también campeón de Champions.
1: Vite la perdió Tondi Bay. Traba, terminó por perder ya con Rodrigo López y este juega con Vite. Pedro tiene la pelota de 3 dedos. Palavecino se barrió en círculo central. Rodrigo López recuperó para Trigos y Trigos destelló por la izquierda, donde tiene la pelota Angulo. Angulo jugó ahora donde la tiene Jordan Carrillo. Medio campo, cerca del círculo central. Se apoyó con Pedro Vite. La pelota va para el brasileño Nathan Silva. Extendió por la derecha ahora para Rodrigo López, que tiene la pelota. Pinche de esférico largo para Antuna. La pelota se fue a saque lateral. Vendrá para el conjunto de Pumas. A final de cuentas dicen que alguien le apunteó y vendrá el lateral para Rodrigo López. Va a buscar con quién jugar y mete la pelota allá al frente donde viene el cruzamiento a final de cuentas en defensa de Palavecino. En el rebote recuperó la pelota Charlie, le quedó Paradela y extendió para Evere. Acá viene con la pelota Evere, encara la marca, ya va Cristian, terminó por perder con Nathan Silva. El rebote le quedó a Rodrigo López. Trigo se equivocó, recuperó Charlie, jugó para Paradela afuera del área, este para Evere dentro del área, aquí está el africano. Metió el centro, cruzamiento en defensa y a final de cuentas ya terminó por ganar la pelota Jordan Carrillo. Recuperó el medio campo Omar Campos, se apoyó ahora con el Palavecino, que tiene la pelota, busca con quién Palavecino la pelota, Evere y el primero, Evere. Se lo perdió el africano, vino un desvío, es cierto, y la pelota agónicamente se fue un costado de la puerta de Keylor. Era para gol, Tate.
2: ¿Y qué pase se lo da Charlie Rodríguez con toda la ventaja, Keylor, sin posición adelantada, parte interna zurda, y Keylor aparece, el que te decía, Chiquis, junto con Jonathan Dos Santos y Rafael Márquez, el tercero en ser campeón de Champions y llegar a una final del fútbol mexicano.
1: Vendrá el tiro de esquina para el conjunto del Cruz Azul. Le va a pegar Paradela de pierna zurda, la comba hacia adentro, el esférico que va. Willardita con el cabezazo, rebotó en Pedro Vite. Amigo mío, son 5 minutos del primer tiempo. Gran final de ida en el Ciudad de los Deportes a través de TUDN Radio para los Estados Unidos. La máquina y los Pumas están 0-0.
2: 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Todo se generó, Chiquis, de un balón perdido de Santiago Trillos.
1: De acuerdo. Acá está Angulo con la pelota en el corredor, terminó por perder, ganó la máquina, viene el tiro centro, la pelota que se vea desviada y se va por línea de fondo, vendrá saque de esquina de nueva cuenta para el conjunto de, para el conjunto del Cruz Azul por el costado de la izquierda. 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
2: El segundo del partido, primero por el costado de la izquierda, se acomoda Paradela junto con Palavecino. Huele a que será en táctica fija y prefabricada, cuidado acá.
1: Y le va a pegar Palavecino de pierna derecha, va a buscar con quién jugar. Allá va a tirar el centro al área chica, la pelota quedó muerta. Cruzamiento en defensa y después rompe la pelota Rodrigo López, el esférico le quedó ya a la máquina. Y con mucha tranquilidad juegan atrás ahora con Omar Campos, tiene la pelota en círculo central. Se apoyó y van atrás con Kevin Mier, el colombiano que va a tener la pelota a las afueras de su área. Ya se apoya en cortito con Gonzalo Piovi. El zurdo pisa el esférico, busca con quién y juega atrás de nueva cuenta con Kevin Mier. Pumas no hace la presión ni con Juninho ni con la Pantera Morales. Willardita se apoyó ahora con Kevin Mier en el manchón penal. Juega ahora para Gonzalo Piovi a las afueras del área. Este zurdo tira la pelota larga para Ebene. El africano con la cabeza la bajó para Paradela. Extendió para Rotondi que se metió al área. Enganchó con el tacto. Busca con quién. De tres dedos sacó el centro. Duarte en el manchón penal. Rompe la pelota donde a final de cuentas Antuna va. Traba y terminó por perder y ganó para Vecino. Falta. El árbitro dice juega y le quedó Uriel Antuna. Este va al frente para la Pantera Morales. Falta ahora sí, favorable a Pumas en círculo central.
2: Y que lo entendió muy bien también Joel Wiki, lo aplaudimos contra Chivi, Chiquis, amigos. Había puesto a Mauri García pegado con Santiago Sandoval para no dejarlo hacer absolutamente nada. Acá repite lo mismo, 4-1-4-1 Joel Wiki, pero entendiendo la labor que va a hacer Jordan Carrillo de ser interior para tratar de explotar por la banda de la izquierda. A Mauri García es el 5, atrás de él está Piovi, también Guillermita para hacer la línea de 4 para mantener a Charlie y Palavecino adelantados sobre él, y por la banda de la derecha Paradela, por izquierda aparecerá Rotondi y en el eje del ataque Cristian Ebere. Muy intenso el arranque del partido de Cruz Azul, en donde ya exigieron a Keylor Navas.
1: Y vendrá saque de portería para la máquina. Kevin Mier ya sale jugando con Willardita. Es Gonzalo Piovi el que tira la pelota a las afueras del área. Y este sí juega ahora con Willardita, que tira la pelota. Vértice del área por la derecha, terreno propio. Aparece ahora Jeremy. Devolución para Dita. Y Dita juega con Kevin Mier. Ya sale de su área con balón controlado. Y juega ahora para Gonzalo Piovi. La Pantera Morales lo aprieta. Extendió por izquierda para Omar Campos. Omar se quitó la marca de Uriel Antuna. Se metió en diagonal el círculo central. Extendió por el costado de la derecha para Jeremy Márquez. Y Márquez juega en cortito para Paradele, que se carga mucho por la derecha. Y José se apoyó para Charlie Rodríguez y el capitán celeste jugó por la derecha y acá maneja la pelota la máquina con Jeremy y este para Paradela a las afueras del área, le va a pegar de zurda Paradela, Keylor y travesaño y la pelota quedó ahí dentro del área para Ebere, se apoyó para Rotondi, Rotondi jugó para Omar Campos, para donde Navas y la mandó el travesaño, Tata ya lo contarás. Para Vecino, centro, cruzamiento de Vite, sufre el conjunto de Pumas en el arranque, será tiro de esquina para la máquina.
2: Está bombardeando el Cruz Azul de todos los sectores, qué disparo de zurda de Paradela, a mano derecha con toda la palma abierta, termina por desviar, no se apoya del poste, la deja viva, la más complicada en estos casi 10 minutos, pero todo lo genera Cruz Azul sin prestarle la pelota a los Pumas que están sufriendo en los primeros minutos. Tercer tiro de esquina del partido y Keylor ya es figura como lo hizo contra Pachuca en la ida.
1: Tapadón de Keylor Navas, sensacional ahora a mano. Evitó el primer gol de la gran final. A Keylor le cuesta mucho el juego aéreo. Y Cruz Azul va y se mete todos al área chica.
2: Y lo demostró con el América.
1: Mucho, ¿no? Y contra Pachuca también.
2: Sí, más con el América, ese remate de Sendejas, ¿no?
1: Vendrá la pelota de para vecino. Buen centro cerrado. Keylor rechazó de puños ahí cuando la pelota se le cerraba en primer poste. El esférico le quedó a Omar Campos en medio campo, círculo central. Jugó por el costado de la derecha para Jeremy Márquez. Este se apoya ahora para Gonzalo Piovi, que quedó por el costado de la derecha. Willy Herdita la tiene en círculo central. Campos la tiene por la izquierda. Levanta la cabeza, busca con quién y juega en cortito con Charlie. Charlie mete la pelota para Rotondi. Va a venir centro. Es un vendaval Cruz Azul. El centro de Rotondi para donde le va a quedar Angulo. Ya le gritaron solo y ya la tiene el colombiano, que va a tener que jugar largo. Se resbaló y regaló la pelota y en el corredor del área terminó por ganar la máquina. ¡Centro cerrado! La pelota voló. Aparecía Rotondi. Keylor que dijo: salgo, lo salgo, me amarro. Ni uno ni otro. Y la pelota pasó de largo. Arco para Pumas.
2: Muy nervioso los universitarios acá en la salida de Álvaro Angulo. Se resbala, pierde el control de la pelota, se lo deja para Adela. Ya habían mandado un servicio por izquierda. Repite la dosis buscando el segundo poste. A Rotondi se va de largo y otro saque de meta en piernas de Keylor Navas. Acá lo que quieren es mandar el balón lejos de su portería, pero no agarra la pelota en ningún momento los Pumas. Y así es muy difícil poder elaborar hacia adelante. Lo primero que tiene que pensar y hacer el equipo de Frank Juárez, tener el balón en los pies para darle calma, matarle el ritmo a Cruz Azul, que también debe capitalizar el dominio en los primeros minutos en la portería rival.
1: Nathan Silva, Trigos, Barrida en defensa, de para vecino y la pelota vendrá en saque lateral para el conjunto de Universidad. Lo va a hacer Rodrigo López. Tiene que tener un poco más la pelota Pumas para bajar este ritmo frenético que ha tenido el conjunto de la máquina, porque amigo mío, yo le informo que son 12 minutos ya del primer tiempo. La gran final en su ida a través de TUDN Radio para los Estados Unidos. Cruz Azul y Pumas 0-0.
2: 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Ahora, ¿por qué mete a dos contenciones, chiquis? Efraín Juárez con Trigos y también Pedro Vite, para mantener en orden a Charlie Rodríguez y Agustín Palavecino. La situación es que salen, se mueven y están volviendo loco tanto a Trigos como a Pedro Vite, que no saben en dónde están.
1: Pumas perdió la pelota y Rotondi se apoyó en cortito para donde la tiene Charlie. Jugó por izquierda para Evere. Evere en el corredor. Tiro centro. Acá está la media vuelta de Paradela. Vino un desvío. Y será... No, le pegó muy machucado. Yo pensé que había un desvío. Le pegó muy machucado José Paradela. Arco para Pumas. Si no modifica algo Universidad, pronto puede llegar gol de la máquina, Tate.
2: Y el servicio también de Vere viene desviado, ¿no? Pero también no tenía la presión de absolutamente nadie. José Antonio Paradela, que le puso ese riflazo para la atajada, la desviada de Keylor Navas. Y acá la prendió horrible. La rebanó y le entregó el saque de meta a los universitarios. Totalmente de acuerdo. Debe hacer algo Efraín Juárez para frenar el ataque de la máquina.
1: Ángulo para Jordan Carrillo. Carrillo tiene la pelota en terreno propio. Punto el esférico para Duarte. Y Duarte jugó para donde la tiene Vite para Duarte, la regalaron y ya la recuperó Palavecino a las afueras del área. Le puede pegar Palavecino, enganchó Palavecino, punterazo, rebotó en Nathan Silva, el rebote le quedó a Jordan Carrillo, lanzó a correr Antuna. Ojo, no me diga que viene Antuna, se va a meter al área Uriel, busco con quién, ya se tiene que frenar y después la regaló donde la Pantera pierde con Piovi le hace tule a Antuna y Piovi rompe la pelota. Se equivocó Uriel.
2: Abucheo sonoro para Uriel Antuna cuando arrancaba por la banda de la derecha, de todos los aficionados de la máquina, recordando aquel paso. Después se va Tigres sin pena ni gloria y llega este equipo universitario donde también ya por lo menos se ha hecho con la titularidad. En la última no hay nada, Piovi le zafa muy bien la pelota a la Pantera Morales, que se queda tendido dentro del terreno de juego, en donde ya el señor Ismael Rosario López Peñuelas va a observar cómo se encuentra el paraguayo.
1: Sí, van a ver si requiere de asistencias.
2: No, y está todo el colmillo, Chiqui, decíamos, formas de quitarle y romperle el ritmo a la máquina. Así, frenar el ritmo con esta falta. Los compañeros hasta debieron haber volteado a decirle a la Pantera, quédate ahí unos segundos para que Cruz Azul baje la intensidad de este arranque de partido. Insisto, no hay falta, llega primero la pelota Gonzalo Piovi, pero detuvo las acciones el señor Peñuelas.
1: Y yo le informo, amigo mío, son 15 minutos ya del primer tiempo, gran final en su ida en el Ciudad de los Deportes a través de TUDN Radio para los Estados Unidos. Pumas y Cruz Azul y Pumas, 0-0.
2: También tenemos Copa Libertadores el próximo martes, Flamengo contra Cusco, 8:30 de la noche, 7:30 centro y 5:30 pacífico, por nuestra señal para que no se lo pierdan.
1: Bote a tierra para Keylor Navas, que divide la pelota. Piovi ganó con la cabeza y le metió el círculo central, donde ya Charlie va y pelea. Rotondi no puede, piden falta. Rosario dice que no hay nada. Rodrigo López jugó en cortito. La pelota pasó para la Pantera Morales. Pisó la pelota, jugó en cortito. Trigo se barrió y perdió. Ojo que se viene el primero de Cruz Azul. ¿Para Adela, para quién? ¿Para Evere o para Charlie? Para Adela, para Evere. Evere y el primero. Evere le va a pegar. Evere, gran barrida de Duarte. Y Evere se apoyó atrás para Vecino. ¡Keylor! A una mano. La dejó dentro del área. Todavía viene la máquina. Ojo, también Cruz Azul, si no aprovecha estas para meterlas, Tate, pues ¿cómo le hacemos?
2: La va a extrañar.
1: Tres contra dos.
2: La va a extrañar. Otra pérdida de balón de Santiago Trigos. El centro de la cancha no existe de los Pumas. Ya sé que presiona Mauri García, Charlie o Palavecino. Todos lo roban. Qué buen disparo. Y otra vez Keylor abajo. Raso, la tercera del costarricense.
1: Y viene Palavecino. Sacó centro. Arriba, cabezazo de Duarte en defensa. Después parecía una infracción. Rosario dice que no hay nada. Recuperó Jeremy. Complementó Vita. El rebote le quedó a Rotondi. Se apoyó para Omar Campos. Tres cuartos de campo por la izquierda para Omar. Sigue Campos con la pelota. Bailotea. Barrida. Final de cuenta. Va y traba Rodrigo López, terminó por ganar Universidad. La pelota al frente, a tierra de nadie, la regalaron para Gonzalo Piovi. Piovi tiene la pelota y juega ahora para donde maneja la pelota Charlie Rodríguez. Charlie en tres cuartos, pelota entre líneas, recuperó Trigo, se apoyó para la Pantera. La Pantera, donde Jordan Carrillo lanza a correr a Juninho. La pelota muy larga, terminada por ser esférico para Cruz Azul, que es amo y señor del juego.
2: Pero que también este duelo va a estar interesante, ¿eh? Lo mandó a la guerra también a Juninho, el trazo largo de Jordan Carrillo, pero Willerita va a ser el que lo va a estar marcando, ¿eh? Al brasileño campeón de la Libertadores contra Flamengo. Hay que decirlo, Chiquis, casi 20 minutos y esa decisión de Santiago Trigos no le ha beneficiado para nada a Efraín Juárez. Se mantiene la mayor posesión de la pelota para la máquina, pero deberá capitalizar, insistimos, en la portería de Keylor, porque si no, esta intensidad no te va a servir de nada.
1: Falta. ¡Uy! Para Pumas, y después parece una infracción con todo, empiezan los empujones, ahí un conato de bronca en el círculo central. Ismael Rosario dice, tranquilos, todos a acomodarse. Veías algo, tú, Tate, primero hay una falta. Solo falta sobre Paradela. Sí, pero después viene otra situación, ¿no?
2: Sí, es un balón aéreo, ¿no? En donde queda la disputa entre un jugador de Pumas y uno de Cruz Azul. Y para mí llega primero el de la máquina. Ya se había frenado. Y es Paradela. Uy, es Duarte. Llegó con los tachones hacia adelante. No sé si la...
1: Sí se lo lleva Paradela, ¿eh?
2: Sí, no, y todo el mundo se calentó. En la primera, Chiquis, parece que llega Paradela a atropellar a Duarte, pero ya en la repetición, Duarte va con la pierna izquierda extendida con los tachones y le da en la pierna de José Antonio Paradela. No, esto es agresión, ¿eh? Y a ver si no le hablan en el VAR a Ismael Rosario López Peñuelas.
1: Yo creo, y esto usted, yo sé que no va con esto, yo solo digo lo que creo que va a pasar, no que esté bien, que por el minuto y ser una final no le van a hablar.
2: Claro, es lo que le te iba a decir.
1: Pero entiendo, tú ya sabes lo que vas a decir, coméntelo.
2: No.
1: Que no importa el minuto, ¿no?
2: No importa el minuto, si es roja es roja, pero acá por ser el espectáculo, por ser una gran final.
1: Yo la quisiera ver otra vez.
2: Y porque pitó antes la falta, pues también como que no va a marcar nada.
1: No, ya.
2: Rosario López Peñuelas va a hacer balón a favor de los Pumas.
1: Y ya no se pudo ver otra repetición. Será pelota entonces para Pumas. Esto le conviene a Universidad bajar las revoluciones. Aquí está la repetición otra vez.
2: Primero...
1: No hay nada.
2: Llega el balón Duarte.
1: No hay nada.
2: Llega el balón Duarte.
1: Llega el balón Duarte y después ni siquiera se lleva a Paradela, Tate.
2: Sí, no, después baja
1: nada,
2: la pierna.
1: Ni lo toca.
2: No, sí lo toca, pero no de tocar el balón.
1: Sí, pero no es roja para nada.
2: No es roja para nada. No.
1: Bueno, en la primera ahí el arbitraje viene.
2: Sí.
1: Ya Max quería roja. Bueno, no. Keylor Navas ya sale jugando precisamente con Rubén Duarte, que tiene el esférico. Duarte juega para Nathan Silva en terreno propio a las afueras de su área y juega ahora para Keylor Navas. Cruz Azul decide ahí ya no apretar. Evere lo hace tímidamente. Keylor tiene la pelota, juega para Nathan Silva. Nathan se enredó con la pelota y jugó por la derecha para Rodrigo López. Rebotó la pelota en Paradela, vendrá lateral para el conjunto de los Pumas.
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4: Y Cruz Azul, desde los 11 pasos, va a tener penal. Van a reclamar que Charlie se deja caer antes. Iremos al VAR, ¿no? Date, así le dejo usted, todo el comentario a usted.
5: Así como usted dijo, penal de inmediato, yo le dije, levántate, Charlie Rodríguez. La va a vender, ¿eh? Buena pared la que estaba ejecutando con Paradela, pero al momento que penal. Se la regresa, viene la barrida de Álvaro Angulo, se va cayendo Charlie Rodríguez.
6: Para mí no lo quitan.
5: Para vender todo.
6: Para mí no lo van a quitar.
5: Y lo marca Ismael Rosario López Peñuelas. Increíble. ¿Cuántas veces hemos visto eso de que el clavadazo, hasta algunos árbitros dicen, qué buen clavado, amarilla? Esto es un clavadazo por parte de Charlie Rodríguez. Para mí no es penal en ningún instante.
6: Para mí sí es penal.
5: Y se lo van a dejar entonces.
6: Se lo van a dejar a Cruz Azul.
5: El VAR le tendría que
6: Cruz hablar. Cruz Azul, ya le va a hablar el VAR, Tate.
5: Ahí está.
6: Bien lo dijo Tate. No, Tate Elizondo. Tenemos al señor del arbitraje. Tate, deme la mano, Tate. Tate, deme la mano, por favor.
5: No, es que
6: Tate Elizondo. Van a ir al VAR y Rosinero lo va a quitar.
5: Es muy evidente, chiquis. ¿Por qué? Porque viene el balón a Charlie Rodríguez. Y Charlie, cuando ve que viene la barrida, es irresponsable.
6: Ah, no, van a marcar fuera de juego, ¿eh?
5: Ah, bueno,
6: no
5: el que viene Charlie.
6: Entonces, no me critiquen tanto. Usted, Max, bájele, por favor, a sus revoluciones de lo que me está diciendo. Es fuera de juego.
5: Tiene de posición.
6: No van a revisar la falta, esa nos queda. Esa
5: pero
6: iba a ser
5: un
6: penal.
5: Rival, ¿no?
6: Ahora, vamos a ver eso. Lo que están revisando,
5: uy,
6: hay que decirle a toda la gente, están revisando un fuera de juego y lo van a quitar por fuera de juego, mi querido Tate.
5: Vamos a escuchar a Ismael Rosario.
6: Venga,
5: López,
6: Rosario, señora. Usted está más nervioso.
5: ¿Estamos
6: que
5: estamos de acuerdo?
6: Rosario, tranquilo.
5: No hay penal. Lo escuchamos.
7: Después de la revisión, el jugador número 19 se encuentra en posición de fuera de juego. Decisión final.
6: Así es, no me hagan cara, señor Max, por favor, le pido más respeto al relator, le pido más respeto al relator. Lo que revisaron fue un fuera de juego, no el penal, y está en fuera de juego.
5: Oye, pero también el bandera número 2, Cristian,
6: sí, ¿no? Espinosa,
5: levanta la bandera.
6: Es una final, papá, hay que ir despierto al juego.
5: Échale la mano, Ismael Rosario López Peñuelas.
6: No, pobre, le está palpitando el corazón a Rosario,
5: sí.
6: Trae el Rosario ahora sí en la mano.
5: A ver, primero la de Duarte, ¿no? Ahí la que sobre Paradela. Ahora
6: le salvó Pumas de un penal.
5: Lo de Vélez y acá ahora, lo del penal que ya
6: que
5: no fue.
6: Que despierte Pumas, Tate. Ya son muchos avisos.
5: Mucho.
6: Este, el penal lo quitan por fuera de juego. Se ha salvado Pumas. Ya lo decías de Keylor Navas, que tapa una, por lo menos una o dos de gol.
5: Tres,
6: la de Vélez.
5: Tres.
6: La de Vélez. La de Paradela.
5: Y la de también un disparo a la izquierda. La que saca también de Chile.
6: Ah, sí, es cierto.
5: Son tres.
6: De Palavecino.
5: De Palavecino.
6: Exactamente.
5: O sea, para
6: más el penal.
5: Y Evere.
6: Y un penal.
5: Y un penal que ya no se marca.
6: ¿Y Juárez? Mi Juárez, hay que hacer algo, por favor,
5: no,
6: Juárez.
5: Pero también, chiquis, los fantasmas. Así Cruz Azul domina, no concreta, y los fantasmas de no ganar en momentos importantes, que también Cruz Azul ya marque los goles que se merece o lo que ha buscado en casi 30 minutos.
6: Maneja la pelota Cruz Azul, sigue 0-0, entonces la gran final. La pelota la tiene Palavecino, que busca con quién, extendió por la derecha. Acá viene Paradela, sacó centro, la pelota pique y se va, será saque de meta, saque de puerta para el...

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1: Tiene la pelota y juega ahora. ¿Dónde tiene el esférico ya? Rodrigo López. López pisa la pelota. Devolución para Nathan Silva. Quiere bajar las revoluciones con la tenencia de la pelota Universidad. Vite juega para Duarte. Duarte para Angulo. En medio campo por la izquierda. Rompe por aquel costado Jeremy. La pelota para Nathan. Nathan para Duarte. Duarte tiene la pelota. Busca con quién iba atrás con el tico Keylor Navas, que viste todo de naranja para jugar ahora. ¿Dónde la tiene ya? Nathan Silva. Se adelantó el brasileño para buscar con quién jugar. Levantó la cabeza ante la marca de Vere, lanzó a correr a la pantera antes Omar Campos. El esférico le quedó a Rotondi y la regaló. Cuando yo le informo, amigo mío, media hora de partido, 30 primer tiempo, gran final, ida a través de TUDN Radio para los Estados Unidos. Pumas y Cruz Azul siguen 0-0.
2: Corinthians y Platense este miércoles a partir de las 8:30 de la noche, este 7:30 centro y 5:30 pacífico. 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Ya 30 minutos para el control de la pelota de los Pumas, ¿no? Por fin ya transita el balón de un lado a otro, ya cruza la mitad de la cancha con balón controlado o manda un trazo largo buscando a Juninho y Robert Morales, que hasta el momento, chiquis, no han tocado la pelota, ¿eh? Inexistente. Menos el ataque Juninho de los felinos.
1: Ojo que acá viene Pumas, y ojo que viene Juninho, y Juninho a cualquier parte, Juninho regaló la pelota, cuando Antuna le decía, dámela acá en, al área, la pelota fue a cualquier parte, y ya, se quedó con el esférico Kevin Mier.
2: Lo comprometió, ¿no? Porque se deshace muy bien Uriel Antuna de la pelota, venía una pérdida de balón en la salida de Cruz Azul, y cuando se la deja para hacerle el pica velocidad, para respetarle el esfuerzo, como que le da el pase hacia atrás, ¿no? Juninho, y lo compromete.
1: Para Adela, tiene la pelota, es Jeremy Márquez que bailotea, busca con quién y se apoyó atrás, de acá viene Cruz Azul con la pelota. Para Adela la pide, ya la tiene José. Para Adela y el esférico ante la marca de Pedro Vite, descargó atrás donde tiene el esférico ya, Mauri García se juntó ahora con el Paravecino. Devolución ahí en cortito para Mauri García, que busca con quién y jugó por la derecha para Jeremy, la pelota para Adela, que va a tirar centro a diagonal, cruzamiento en defensa y el rebote le quedó a Keylor Navas, que se queda con la pelota. Pues como no queriendo, ahí pasada media hora, Pumas, literal, Tate, sobreviviendo en esta ida.
2: Sí, sobreviviendo, y hasta el momento le está saliendo ese cero atrás para Efraín Juárez, metiendo a Trigos en la mitad de la cancha con Pedro Vite, ¿no? Que ya tuvo dos pérdidas de balón, pero parece que ya está recomponiendo con el pasar de los minutos. Ya cesamos con las oportunidades en el arco de Keylor Navas, y del otro lado, ¿qué decir? Kevin Mier, un día de campo en estos 30 minutos, un día de campo. Atención de Joel Wiki y de Efraín Juárez, que siguen dando indicaciones en su zona técnica.
1: Nathan Silva para Trigos, que tiene la pelota, y este juega en círculo central ahora para Rubén Duarte. Duarte levanta la cabeza, a la marca va Charlie Rodríguez, que rompió la pelota, va para Álvaro Angulo en medio campo por la izquierda, y tiene que jugar atrás para Keylor Navas, y por eso el abucheo en el Ciudad de los Deportes para que juegue ahora para Nathan Silva. Nathan tiene la pelota, busca con quién, devolución para Keylor. Ahora sí Charlie va y lo presiona, y la pelota va para Rubén Duarte, para Adela va y lo presiona, y Duarte rompe la pelota de zurda larga, donde ya Willer Dita la mide con la cabeza, la regaló para la Pantera Morales. Willer con implementó para ir a trabar y rebotar la pelota en la pantera, y que venga saque lateral para el conjunto azul.
2: Y que es el enfrentamiento número 24 también, chiquis, entre técnicos mexicanos en una gran final, junto con torneos largos y torneos cortos, 8 en torneos largos, 15 en torneos cortos. Es el número 24 en que dos técnicos mexicanos se están enfrentando por la pelea por el título. La última vez, hace 13 años, en aquel Cruz Azul América.
1: Omar Campos se quitó la marca de Trigos, parecía falta, el esférico rebotó para Rodrigo López, que se va a quedar con la pelota de primera intención para Trigos, que terminó por perder, aunque consigue saque lateral ahí a un costado de la banca de Efraín Juárez y de Joel Wick, y ninguno.

0: se ha sentado los dos en el área técnica, dando indicaciones para que venga Rodrigo López con el saque lateral para buscar con quién jugar. Con mucha calma, Rodrigo, y por eso escuchamos el silbatazo de Ismael Rosario, para que se apure Rodrigo López y meta la pelota al frente para Juninho. Peinó la pelota para la Pantera, arriba Mauri García, complementó Piovi, puntero en la pelota, Campos deja que se escape, lateral para el conjunto del Cruz Azul. Vendrá Omar Campos a hacer el saque lateral ahí a un costado de la banca de Joel Wiki, que ya habla con el cuarto árbitro.
1: Es que vinieron ahí con Campos a empujarlo, Chiquis, al momento de que el jugador de Pumas le roba la pelota, me parece que era Santiago Trigos, y ya cuando se estaban acomodando también Rotondi fue, le dio hombro con hombro para decirle que tenga cuidado. Está muy caliente también el partido en este momento.
0: Campos jugó por la derecha para Jeremy, la pelota va larga para José Paradela, entra la marca de Angulo, ganó Paradela, a las afueras del área por el costado de la derecha, José me anda la pelota, larga para donde... Van a llegar la diagonal, cruzamiento en círculo central de Trigos, que se metió a esa zona. El rebote le quedó al Cruz Azul, regalaron, y Rodrigo López rompe la pelota al círculo central, donde ya Gonzalo Piovi se va a quedar con el esférico. Amigo mío, 35 minutos, primer tiempo, finalida a través de TUDN Radio para los Estados Unidos. Pumas y Cruz Azul, Cruz Azul y Pumas, 0-0.
1: Y tenemos la gran final de la UEFA Champions League el próximo sábado 30 de mayo.
0: Cuidado, porque la pelota viene para Charlie dentro del área. La controló Charlie. Punteó para Evere. Peinaron para Adela. Llegó de cabeza. Y la pelota le salió a las manos de Keylor Navas. En otro aviso había una infracción previa, me parece. Pero se volvió a salvar Pumas.
1: Yo no veo esa infracción, ¿eh? Me parece que primero a Cristian Evere, qué buen pase le ponen dentro del área de Pumas a Charlie Rodríguez, que la manda y llega muy bien para dar. Yo no veo nada, creo que...
2: ¿O fuera de juego de Evere?
1: No lo sé.
2: Digo, de Charlie.
1: Pero qué bien, ahí sale Keylor Navas con el control de la pelota. Habían marcado la posición adelantada, yo creo que...
2: De Charlie
1: Rodríguez, al momento del toque. La primera que ya vemos también, el anterior, Chiquis, de Paradela con Jeremy Márquez. No ha tenido tanta profundidad por el lado de la derecha. Otro de esos movimientos que sorprendió fue el Wiki cuando tomó el control del equipo, ¿no? Porque Jeremy Márquez, hasta antes de esta etapa en Cruz Azul, nunca había jugado como lateral por derecho.
0: Para Vecino, jugó en medio. Para De La Va, Duarte ganó para levantar un globo en círculo central. Dita terminó por perder, van y traban, y a final de cuentas Juninho ganó la pelota para apoyarse atrás con Álvaro Angulo. Angulo tiene la pelota y juega para Jordan Carrillo, que ha tocado poco la pelota. Jordan perdió el esférico justamente, y viene para Adela, y viene José, sigue para Adela, enganchó para Adela, se dejó caer para Adela, no hay nada. Ah, marcó, sí, nada,
1: levántate,
0: nada, levántate y anda.
1: Lo obstruía para mí Nathan al momento de que quería agarrar la carrera hacia adelante, pero era en la media luna del área grande, Chiquis, pero no marcó nada.
0: Y viene Pumas, Angulo, la regaló Álvaro en la primera que podían atacar para Juninho, la regaló, y ahora agárrate, viene Cruz Azul, acá viene con la pelota el conjunto de la máquina, para Vecino. Jeremy jugó por la izquierda, Charlie tiene la pelota en tres cuartos de campo, metido en terreno enemigo, se adelantó, buscó con quién, pisa el esférico, se apoyó con Omar Campos, tres cuartos de campo por la izquierda, y en cortito juega para Charlie Rodríguez. Charlie tiene la pelota, busca con quién, hace la bicicleta, hace un rodeo, pisa el esférico en tres ocasiones, busca con quién, sigue Charlie, nadie lo aprieta, la pelota va al frente para Rotondi, el rebote le quedó a Piovi a las afueras del área. Gonzalo levantó la pelota, Angulo con la zurda la rechazó, va la Pantera, la regaló para Piovi, acá viene la máquina, Piovi le pegó al arco, no hay desvío, saque de portería para el conjunto de los Pumas.
1: Sí, parecía que se equivocaba en el trazo largo para encontrar ahí a Jeremy o a José Antonio Paradela. Piovi vuelve el balón a donde estaba ya el argentino y se quita a Charlie Rodríguez para permitirle el impacto de zurda, pero sin dirección al arco por parte de Keylor Navas. Vemos de anterior, no hay absolutamente nada ahí de Nathan Silva sobre José Antonio Paradela, pero sigue el tema del ataque de Cruz Azul. El único aislado, Chiquis, y que no ha aparecido, Carlos Rotondi, ajeno al ataque de la máquina en casi 40 minutos.
0: Ahora Pumas tiene la pelota con Rodrigo López, se apoyó ahora con Pedro Vite, y Vite va con Duarte, que tira la pelota y se adelantó los tres cuartos de campo, jugó para Jordan Carrillo, recibió falta y Pumas va a tener la primera a su favor, porque de aquí seguramente volará un centro al área azul.
1: Y sabemos del buen remate de cabeza que tiene.
0: Toma
1: Nata,
0: el agua, Duarte. Ricky, toma agua.
1: Ahí con todo el aporte, ¿no? Ahí la muertiña, no sé si va a aparecer en caso de que venga una jugada peligrosa en el arco de la máquina, pero acá se va con todo también Guillermita a reclamarle a Ismael Rosario López Peñolas del anterior de paradela con Nathan, porque llega Mauri García.
2: Me falta, es una falta clarísima.
1: Clarísima. Y va y le dice, ¿por qué no marcaste el anterior? No,
2: no, eso falta, es amarilla. Al límite de la amarilla,
1: va,
2: claro.
1: Le suelta la pierna. Sí. En el control de la pelota de Jordan Carrillo, y de milagro no amonestaron a Mauri García.
2: Ahora, como es el fútbol, no me diga que Pumas abre el marcador en esta.
1: A lo que es ya el estilo de Frank Juárez, ¿no?
2: Imagínese, Tate, lo que...
1: Por eso decíamos, Cruz Azul no capitalizó, no aprovechó.
2: Exactamente.
1: Pues el marcador va 0-0, chiquis. Pumas marca y se pone ya complicando a Cruz Azul y tomando la delantera.
0: La pelota va a volar al área de la máquina. Atrás del esférico Viti también. Jordan Carrillo. ¿Va a ser Vite? No, es Jordan Carrillo. Le pegó al arco Jordan, no sé qué quiso hacer, ni centro, ni disparo. La pelota a un costado de la puerta de Kevin Mier, saque de portería para Cruz Azul, amigo mío. 40 minutos ya, primer tiempo, gran final de ida a través de TUDN Radio para los Estados Unidos también, a través de Euforia by Trevel. Cruz Azul y Pumas 0-0.
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0: Piovi jugó por la izquierda para Omar Campos. Campos tiene la pelota metido en terreno ya de los Pumas. Arranca y encara la marca de Antuna. Se la va a llevar, sacó centro Uriel. La mandó a tiro de esquina. 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Será tiro de esquina para la máquina.
1: El cuarto del partido, buena barrida de Uriel Antuna, que ya tiene que cerrar para la línea de cinco, metiendo a Rodrigo López con los dos centrales.
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0: Y vendrá para Vecino con el centro de pierna derecha. Centro al manchón penal. Nadie fue, ni Piovi. La pelota pasó hasta el otro corredor, pero Piovi alcanzó el esférico. La dividió ahí en cortito y robó Universidad. Y Jordan Carrillo arrancó falta. Y esta es de amarilla, Tate. Es de amarilla, Tate, por favor.
1: Lo van a molestar acá. Prendan las acciones y va a ser para Jeremy Márquez. Pero dos acciones de Chiquis, una en táctica fija de Pumas, que Jordan Carrillo la manda a zona de nadie. Un servicio también de Cruz Azul en el cuarto tiro de esquina, que se va de largo, arrancaba a velocidad acá Jordan Carrillo, no, con todo el colmillo también Jeremy,
2: pero
1: se
2: barre con la izquierda y le da con la
1: se
2: derecha.
1: Lleva y le eleva con la otra pierna para bajarlo. Bueno, el colmillo y la inteligencia, si no, no. se quemaba su tarjeta amarilla, se escapaba Jordan Carrillo.
0: En una final tan intensa, que tu carril, que no es carril, que está habilitado en esa zona, juega totalmente condicionado el resto del juego. Ahí Jeremy Márquez, que ya me dirá al medio tiempo a quién tiene en la banca, pero de arranque a quién podría ingresar ahí.
1: Robarte, ¿no?
0: Ya está.
1: Lo más claro, ahí está el número 22.
0: Ojo con esta amarilla, no dude usted, mi querido Tate Gómez Luna. Keylor Navas ya sale jugando con Duarte. 42:20 del primer tiempo en el Ciudad de los Deportes. 0-0, seguimos. Duarte tira la pelota larga para Juninho. Dita medio se durmió. La pantera casi aparece por la espalda. Y Kevin Mier, que estaba atento, el colombiano, agarró la pelota para salir rápidamente con las manos para Gonzalo Piovi, que tiene el esférico. Piovi se adelantó casi hasta el medio campo. Lanzó largo a Evere. Arriba Natón Silva para el rebote. Le quedó a Rotondi para Evere. Evere tiene la pelota, quiere girar. Terminó por casi sin perder. Evere punteó la pelota y Rodrigo López en el auxilio terminó por ganar la pelota para jugar con Uriel Antuna. O Antuna le ganó a Omar Campos y Antuna punteó la pelota muy larga para Rodrigo López. Piovi se quedó con la pelota en círculo central. 43 minutos del primer tiempo. El esférico va para Palavecino, que tiene la pelota en tres cuartos de campo por la izquierda. Ya se frenó, buscó con quién, jugó para Charlie. Charlie hace el control orientado y la pelota va por el costado de la derecha. Acá viene Cruz Azul con la pelota con Amaury García, que busca con quién. También pide la pelota Jeremy. Va para Adela, José tiene el esférico de evolución por la derecha, ya para Jeremy. Charlie la pide allá por el corredor del área. Jeremy la pelota y el esférico va para Charlie. Charlie para José, para Adela, para Jeremy. Jeremy se metió al área, Angulo en el cruzamiento y falta, me parece infracción. La pelota quedó ahí donde Angulo de zurda rompe la pelota al medio campo y ya va a recuperar la pelota Piovi.
1: Y bueno, abraza con mucha fuerza Piovi a Juninho. Acá y Juninho voltea a ver al árbitro para marcarle algo. El tema de la triangulación y la pared, siempre que aparece Palavecino y Paradela, es muy interesante, Chiquis. Ya sea con Charlie Rodríguez, ya sea encontrando también en este caso a Jeremy Márquez, la situación le falta el último toque para volver a llegar e incomodar a Keylor Navas.
0: A Mauri García, jugó por la izquierda para Marc Campos, sacó centro. Allá la tiene Palavecino, giró de zurda. Cruzamiento en defensa de Rodrigo López. Uriel Antula en el auxilio, rompe la pelota. El esférico le quedó a Juninho. Arrancó la pantera, sigue Juninho con la pelota. Sigue Juninho, ojo con Pumas. Va Juninho, doble canol. Pelota para la pantera. Piovi, magistral en el cruzamiento, porque siempre fue contra la pantera.
1: Sí, bueno, y no soltó antes el balón Juninho, ¿no?
0: Se tardó.
1: A Mauri Morales en dos ocasiones quería jalarle la playera a Juninho. Y se iba a quemar su tarjeta amarilla, Chiquis, pero de milagro se equivocó acá el brasileño. Y muy bien Piovi siguiendo la jugada.
0: Acá no hay falta sobre Paradela, será lateral para el conjunto de Pumas. 44 y 35 del primer tiempo, 0-0 en el Ciudad de los Deportes. La vuelta el próximo domingo a través de esta señal en CU. Pumas va a recibir a Cruz Azul. Si no me equivoco, en la vuelta tenemos previa de una hora.
1: Es correcto.
0: Y después el partido. ¿Por qué me volteé a ver así usted?
1: A las 8 de la noche los invitamos, 9 es el partido, para conocer al gran campeón de este fútbol mexicano. Será la décima, Chiquis, de Cruz Azul, o la octava de Pumas, que estaría empatando a Tigres.
0: La pelota va de Piovi por el costado de la derecha, donde ya controló el esférico Jeremy Márquez, que busca con quién. Ahí le encargo al director de cámaras. Se apoyaron con Palavecino, la extendieron para la derecha para Paradela. Este jugó en cortito para Jeremy, que busca con quién, y el esférico va para Palavecino. Palavecino va al fondo del corredor, busca con quién, Alars. Saque de portería para Pumas, que me parece ahí como de milagro va a rascar el 0-0 en el primer tiempo.
1: Y confirmando, pero con mucha fortuna, Chiquis, mejor propuesta. Hay que agradecerle a Cruz Azul, que desde el arranque ha salido a buscar el resultado para mantener esa intensidad. 45 minutos es muy complicado, pero Pumas confirmando lo que tú esperabas, por lo menos de Frank Juárez, ¿no? Muy ordenado, muy atrás, para tratar de resolverlo en casa, como lo ha hecho en todas las eliminatorias, contra América, contra Pachuca. Ahí solamente el diferenciador sacó la ventaja de la posición en la tabla. Y acá, en caso de que esto se empate durante los 180 minutos, tendremos tiempo extra y penales, si es el caso.
0: Natal Silva al frente para Uriel Antuna, que perdió el esférico con Rotondi, que lo siguió hasta esa zona para apoyarse ahora con Piovi. Y Piovi juega para Willerdita. 46 y 22, la pelota va por la derecha para Jeremy Márquez, que cruzó el medio campo, ya se frenó, la pide para Adela, pero antes escala con Willerdita, que pisa la pelota, se adelantó a los tres cuartos de campo por el centro, sigue Dita, va Dita, y después la pelota a los anuncios, lateral para Universidad.
1: Horrible, ¿no? Horrible. Acá la pregunta será también, Chiquis, ¿mantendrá ahí el orden Efraín Juárez con Santiago Trigos o meterá a Alberto Carrasquilla? Le está saliendo, pero de milagro.
0: Exacto, de milagro.
1: Así que yo también puedo imaginar.
0: Hay que tener la pelota un poquito, claro, un poquito.
1: No, y en que entraran tus puntas. O sea, Juninho sí ha aparecido, pero Robert Morales nada, Chiquis, por lo menos para que te funjan como poste, buscar el pivote, buscar la pantalla, algo para darle salida a tus jugadores de atrás, porque si no los vas a bofear, los vas a cansar, y les falta todavía el segundo tiempo.
0: Vendrá lateral para Pumas, para Angulo, el colombiano. 47 y 18 del primer tiempo, la pelota va para la pantera. Dita ganó arriba el pecho, final de cuentas, de Paradela. Terminó por perder con Vite, después Carrillo va en el auxilio, ganó Jordan y sigue Carrillo, va Carrillo, se terminó por apoyar atrás con doble falta. En lugar de la ley de la ventaja, será falta para Pumas.
1: Y así como nulificaron a Santiago Sandoval de Chivas, Chiquis, han nulificado a Jordan Carrillo.
0: Totalmente.
1: Ya vimos, al momento que nulifiques a Jordan Carrillo, esa comunicación.
0: Pero juega muy poco acompañado, ¿no, Jordan?
1: Sí, muy atrás. Pero es que por la misma consecuencia de tener a Pedro Vite y a Trigos, ¿no? Se quedan muy atrás. Jordan Carrillo es la única conexión con Juninho y con Robert Morales. Y es mexicana, hola sí, grito no. Para tratar de erradicar el famoso grito que acá se presentó en el despeje de Keylor Navas.
0: Jeremy Márquez sale con la pelota, quedan 45 segundos del primer tiempo. Jeremy tiene la pelota, busca con quién y juega para Gonzalo Piovi. Piovi tiene la pelota, se apoyó en cortito ahora para Willer Edita. Prácticamente a Mauri García, juega de volante de contención, la pelota va por la derecha. Acá viene con la pelota el conjunto de Cruz Azul con Charlie, la pelota va larga, sobre el fondo del corredor para Paradela, Paradela para Charlie dentro del área. Charlie, punte la pelota. Rodrigo López en el auxilio terminó por ganar la pelota y jugar por la izquierda para la Pantera Morales. Quedan 10 segundos. Viene la Pantera. Sigue la Pantera. Solo contra el mundo la Pantera. Y perdió la Pantera. Y el esférico va por un costado. Ismael Rosario López nos dice, no hay tiempo para más. Han terminado los primeros 45 minutos de la gran final del fútbol mexicano en su ida. En el Ciudad de los Deportes igualan 0-0 Cruz Azul y Pumas. Hacemos la pausa comercial. Ya volvemos, ya regresamos con comentarios de medio tiempo.
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1: Saludada a la costa del Pacífico, son las 5:04, en el centro las 7:04 y en el este las 8:04. En verdad, gracias por acompañarnos. 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
1: Así que vendrá la orden para la parte complementaria. Yo los dejo en la voz de la emoción de Juan Carlos Chiquis Cruz Chiquis. Ante la luz de la luna, acá en la colonia Nochebuena, vendrá el segundo tiempo, que vengan emociones, pero sobre todo que venga el gran invitado, que caiga el gol, éxito.
2: Gracias Tate, todo listo. Se levanta la gente en el Ciudad de los Deportes. Vamos a ver Cruz Azul en este segundo tiempo. La orden de Ismael Rosario. La orden de Ismael Rosario, y entonces sí, amigo mío, vamos a divertirnos con esta hermosa fiesta llamada fútbol. Es la final en su ida en Ciudad de los Deportes. Cruz Azul y Pumas están 0-0. Ángulo tira la pelota larga, Dita casi se equivocaba y de un bote después con la cabeza gana contra la raya, va y pisa el esférico y consigue saque lateral sobre su corredor para que venga Jeremy Márquez, que hay que recordarlo, está amonestado Jeremy. Tenemos dos amonestados, ¿no?
1: Solamente Jeremy Márquez.
2: Solo Jeremy, perfecto.
1: Sí, solamente él, y tendrá que poner un poquito más de presión por ese sector también los Pumas, ¿no? Vimos la primera con Dita y también Juninho, que Juninho también vaya e incomode al colombiano.
2: La pelota pasó de largo, donde Nathan Silva tiene la pelota en terreno propio. Busca con quién Nathan y juega atrás ahora para Keylor Navas. Keylor tiene la pelota en su manchón penal y se apoyó en cortito ahora para Nathan Silva. Nathan pisa la pelota, busca con quién y juega por la izquierda para Rubén Duarte. Luego va a apretar para Dele, la pelota va para Angulo y el colombiano le dije adiós a Jeremy Márquez y sigue Angulo, va Angulo, cruzó el medio campo, sigue Angulo, autopase, falta parecía. Rosario dice que sí, será para el conjunto de los Pumas.
1: Y a Mauri García recordarle del primer tiempo con Jordan Carrillo, que tuvo que ser amonestado, vuelve a cometer acá la falta cuando estaba saliendo Álvaro Angulo, que también en el día de medios dijo, ahora no hay amigos, Chiquis, refiriéndose pues evidentemente a lo que significa su compañero Willer Dita en la selección de Colombia, hoy enemigos deportivos, y que acá Mauri García ya le cometió la falta, por lo menos a Mauri, creo que ya tendría que estar pintado de amarillo.
2: Vendrá pelota entonces para el conjunto de Pumas, veremos si desde ahí la cuelgan al área en tres cuartos de campo. Atrás de la pelota está Viti y también Jordan Carrillo. Le preguntan a Juárez, ¿qué hacemos? Juegan en corto para Jordan Carrillo, que tiene la pelota. Jordan juega ahora para donde la tiene Rodrigo López, levantó la pelota al área. Arriba recentro, la pelota la bajaron a las afueras del área. Media vuelta y la pelota desviada del arco de Kevin Mier. Fue Nathan Silva y será arco para Cruz Azul.
1: Parece que sí, Chiquis. Buena jugada, ¿no? Rodrigo López encontrando ahí la pelota para que venga el recentro de cabeza y cerca de la media luna, de volea con la zurda, pero muy desviado del arco de Kevin Mier, que sigue sin tocarla con los guantes, la pelota. Así que saque de meta, por lo menos una mejor intensidad en este arranque del segundo tiempo para los de la Universidad Nacional Autónoma de México para proponer hacia adelante.
2: Piovi para Dita, Dita para Kevin Mier, que tiene la pelota en el manchón penal de su área y juega ahora para Gonzalo Piovi, que se adelanta con balón controlado en tres cuartos de campo. Extendió la pelota por el costado de la izquierda, donde ya Paradela descargó en corto para Omar Campos y este juega ahora para Mauri García. García juega para Campos, levantó un globo en cambio de frente para Dita. Dita se metió en complicaciones, controló y de zurda mejor rompe la pelota. Duarte se durmió y Paradela va a llegar por la pelota. Ojo con esta, Paradela levantó la cabeza, centro, el primero se lo canto, ¡palo! La pelota reventó el poste derecho de Kevin Mier. Fue Charlie Rodríguez en la jugada de Paradela. Metió la diagonal y en un penal en movimiento, Charlie de zurda, ¡pum! Al palo. Se salvó Pumas de nueva cuenta, Tate.
1: Fíjate cómo adelanta las líneas Pumas. Dejas descubierto y desprotegido ese sector, ¿no? Angulo permite que entre Paradela en un buen servicio de atrás de la defensa de Cruz Azul, de Dita, para que venga Paradela, le puso medio gol, entró con toda la ventaja hacia adelante Charlie Rodríguez, la prendió de derecha y el balón al poste, el segundo de Kevin, también de Keylor Navas, que jamás iba a llegar.
2: Yo la vi adentro, Tate, le juro que la vi adentro de Charlie. Vendrá la primer tarjeta de amonestación para un futbolista de Cruz Azul en la falta sobre Jordan Carrillo.
1: La tercera es la vencida, es a Mauri García. Le volvió a pegar a Jordan Carrillo, muy evidente, y ya Ismael Rosario López Peñuelas no se la perdonó. Segundo amonestado de la máquina a Mauri García.
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1: Estamos observando también, no, toda la ventaja sigue perdonando Cruz Azul, Chiquis. La primera del segundo tiempo, qué mal parado quedó acá el equipo de Pumas, pero Charlie también con toda la ventaja y le dio el poste. El poste ahora también salvando junto con Keylor Navas la portería universitaria.
2: Y ahora vendrá el conjunto de Pumas que se sigue salvando en Ciudad de los Deportes. Ha sido mucho más la máquina, pero el juego sigue 0-0. Vendrá pelota quieta para Universidad. Jordan Carrillo de derecha va a colgar la pelota al área. La orden de Rosario. Allá va Jordan. Jugó en cortito con Rodrigo López. El disparo, cruzamiento de Piovi, la pelota se le ha rebotado. Campos se metió en un lío y de zurda rompe el esférico. Donde ya va, la va a ir a recuperar el conjunto de Pumas con la cabeza, van atrás. Casi venía ahí la presión y vendrá lateral para Cruz Azul que se quiere apurar. Juegan en cortito. La pelota va por el costado de la izquierda para Vecino en el taco por aquel costado contra el corredor. El esférico salió y hay una falta, se están haciendo ahí de palabras entre
1: Estrigos,
2: ¿verdad? Y Rotondi, adelante Toto.
1: Y que creo que Rotondi se calienta además, lo abraza, lo azota, llega Morales, se encaran, a caliente también Rotondi, es que no le ha salido nada tampoco acá al jugador argentino, y es que lo agarra del cuello y lo, como si fuera lucha libre, esto era amarilla para Carlos Rotondi. Te digo, simplemente le dice, te estoy llegando, te estoy incomodando, y se calienta acá el número 29 de la máquina. Y simplemente Ismael Rosario López Peñola le dice que tranquilo, pero la Pantera Morales también muy caliente ahí con Carlos Rotondi. Innecesario, ¿eh? Y en la última, Chiquis, en la de Pumas en balón detenido, la de Rodrigo López mandando la pelota que le bota mala a Campos dentro de su área, pues también Uriel Antuna se le quedó viendo, presiona a Campos.
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1: Sigue ya el dominio, había iniciado con la presión, adelantando las líneas, los Pumas, tratando de incomodar a Kevin Mier sin tener un disparo, a una portería, 52 minutos, y sigue ahora Cruz Azul con la misma sinfonía del primer tiempo, jugando en territorio de los Pumas, con balón controlado y generando y elaborando hacia el frente.
2: Recuperó la pelota la Pantera, le quedó a Juninho va y traba, terminó por perder con Amauri, la pelota va por la derecha para Jeremy quería jugar con Evere, descarga antes en Paradela. Devolución para Jeremy en vértice del área, busca con quién, le pegó al arco, rebotó en Evite, la pelota quedó ahí para donde Paradela juega por el costado de la derecha para Vecino, va y traba, cometió falta, dicen que se levante, bueno, y acá viene Cruz Azul con la pelota, Paradela le va a pegar de zurda, Paradela despejó, sacó de arco, sacó de meta y será saque de puerta para Pumas.
1: Ni el esfuerzo ahí de pelear el balón de Palavecino,
2: para mí había,
1: ¿no?
2: Falta, ¿eh?
1: era falta, sujeta al jugador de Pumas y le pega horroroso acá José Antonio Paradela. Siempre buscan el disparo de media distancia, Chiquis. Ese toque para habilitar a Cristian Evere no existe. Por eso el nigeriano también lo traen de un lado para otro. Se acercará el momento de echarle la mano para el Toro Fernández. Ex elemento también de los Pumas. Veremos si ya toma la decisión Joel Wiki, que hasta el momento sigue en su zona técnica dando indicaciones.
2: Presagiábamos pocos goles, es cierto, pero la realidad es que el partido de milagro nos tiene 0-0. Favor a Cruz Azul, obviamente la pelota va larga, Piovi deja que la esférica vaya a los dominios de Kevin Mier y Mier sale jugando ahora con Will Herdita a las afueras de su área y la extendió por la derecha, ahora para Jeremy Márquez, medio campo por la derecha, cruzó la raya que parte del campo en dos para depositar la pelota ahora con José Paradela y Paradela mete el cambio de frente para Piovi, salen a apretarlo y Piovi termina por jugar atrás con Kevin Mier que está a las afueras de su área y juega en la devolución para Gonzalo Piovi que tiene la pelota de nuevo cuenta el zurdo que se adelanta, busca con quién, juega ahora para Willer Dita, complicó la pelota y casi Juninho la gana con la cabeza, pasó para donde Dita cruza el medio campo y la extendió para la derecha para Paradela. José tiene el esférico, bailotea, busca con quién, llegó a los tres cuartos de campo, cambio de frente por izquierda para Omar Campos, controló con el pecho, ahuecó la pelota y en el césped contra la raya y encara la marca ahora de Uriel Antuna, lo reta en el mano a mano, sigue Campos, bailotea, va a las afueras del área, le quedó a la derecha, le pegó al arco, cruzamiento en defensa, el rebote le quedó a Paradela, le va a pegar, Paradela sigue con la pelota, extendió por la izquierda, va a venir el centro, engancharon, va a venir el tiro centro, rasante abajo y la pelota en la red por fuera de Kevin Imier, vino el zapatazo de Campos, vendrá saque de portería a Pumas, le siguen apedreando el rancho.
1: Y no sé si la tocó sí, acá Keylor Navas,
2: Navas.
1: Qué buen recorte acá de Agustín Palavecino apoyado por Omar Campos y termina por disparar a primer poste y sí, la desvió, la cuarta del partido para Keylor.
2: Vendrá tiro de esquina para Cruz Azul. El centro, arriba, cabezazo en defensa y la pelota se va por un costado. 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La pelota viene por la derecha, donde tiene el esférico Jeremy Márquez, va para Evere, Evere en el vértice del área por la derecha, gira, pide falta, el árbitro dice que no hay nada, Angulo terminó por ganar, hace autopase y terminó por ganar Angulo, después va y traba, este es de amarillo, ¿qué tal? ¿Qué me cuenta? ¿Qué me dice?
1: No, le estaba buscando a Álvaro Angulo y viene primero el jugador de Cruz Azul a impactar y trae una tarjeta amarilla. Esto lo hace la presión de sí. Cruz Azul. Va a ser sobre Álvaro Angulo porque viene la salida.
2: Para mí sí, ¿eh?
1: Viene acá la oportunidad para la máquina. Es que yo la quiero volver a ver, Chiqui. Yo creo que va el jugador también de la máquina a chocar con Álvaro Angulo al momento que se deshace de la pelota. Pero a final de cuentas ya trae la tarjeta amarilla Ismael Rosario López Peñuelas y van a amonestar a Álvaro Angulo. Acá la estamos viendo. Ay, es que yo creo que es una consecuencia
2: sí,
1: sobre a Mauri García. Es que
2: está ahí, se la voy a dar por buena.
1: Y creo que no, también la caída le da,
2: lo,
1: ¿no?
2: Se lo termina por llevar.
1: Sí, yo creo que ¿no? sí es falta, pero sin tarjeta,
2: entonces,
1: ¿no?
2: Está ahí, entonces.
1: Está como la del penal. Lo toca ya hasta cuando está girando y está cayendo a Mauri García.
2: No, totalmente es una jugada en la que no va ni adrede lo quiere chocar. Se lo termina por llevar puesto. Lo que decía, Tate. ¿Quién decíamos desde el minuto 20 que ingresara a la cancha? ¿Y quién decía usted que estaba perdido? Y aquí se dice las cosas como son, sin tan... ¡Date, por favor, adelante! ¡Cuéntale a la gente!
1: Y un niño se va de la cancha con el número 23. Sufrió bastante el partido. También con información de nuestro compañero Rodrigo Celorio. Está para jugar 55, 60, 65 minutos y un niño nada más. Y ya hizo el cambio Efraín Juárez. Entra Adalberto Carrasquilla con el número 28.
2: 5-4-1 a defender a ultranza. Evere tiene la pelota, jugó a las afueras del área para Charlie. Charlie para Evere, Evere tiene la pelota. ¿Qué va a hacer Evere? El africano sacó centro, segundo palo. La pelota pasó de largo, donde Rodrigo López ya la mide. A la marca va Piovi allá en el corredor, en terreno universitario. La pelota va larga para Antuna que consigue bien. Saque lateral. Ya me contará con esta modificación cómo queda parado el equipo de Efraín Juárez.
1: Se va a quedar ahí apoyando a la mitad de la cancha, que puede ser el segundo delantero Jordan Carrillo con la Pantera, ¿no? Pero lo más coherente es que deje solamente a la Pantera Morales.
2: Va media punta para Adela, ¿no? Y... digo, Carrasquilla, ¿no?
1: No, estoy en la mitad de la cancha
2: cierto.
1: Carrillo. Van a dejar ahí
2: solo
1: a la Pantera. Es un 5-4-1.
2: 5-4-1.
1: Va a defender ya también Efraín Juárez.
2: Viene Evere, arrancó Evere, Nathan Silva, muy bien rebotó la pelota en el africano, bien Rosario, saque de puerta para el conjunto de los Pumas, para Keylor Navas. El partido en este segundo tiempo ha bajado un poco el ritmo y esto le conviene claramente al equipo de Efraín Juárez, aunque lo sigue sufriendo, Tate, eso no lo dejamos de lado.
1: No, no, y parece que ya es la esencia y el ADN de Pumas, ¿no? En algún lado se dice a lo Atlas, a lo Pumas, y hay que sufrir de más también para poder acercarse al título. Acá el mensaje con Carrasquilla es claro, voy a mantener el orden en la mitad de la cancha, y más del 5-4-1, chiquis, pues también puede cambiar al 4-5-1, ¿no? Explotando un poquito más a Uriel Antuna para salir de la posición, pero sí haciendo una cobertura y una muralla de 5 y 4 hombres.
2: Acá viene Charlie, regaló la pelota y Nathan Silva va a dejar que venga Keylor Navas a quedarse con la pelota de manera tranquila. El Tico, amigo mío, 58 minutos, tiempo corrido, gran final, ida en el Ciudad de los Deportes. Pumas y Cruz Azul 0-0.
1: 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Le iba a comentar, señor Cruz, también una duda. ¿Fue el Wiki? Pues viene con una playerita blanca, ¿no? Mismo del uniforme.
2: Ah,
1: de,
2: es cierto,
1: de
2: los Pumas. No se podría. Porque ¿por confunde no a.
1: ¿Por qué no le piden asistente que le ponga la casaca? Lo hemos visto también en el torneo bastantes veces y a Wiki no le dice nada. Y ya estamos en el segundo tiempo. Increíble esa situación.
2: Es que es la muertiña. Diobi juega ahora con Dita y Dita juega por la derecha para Jeremy Márquez. Márquez tiene la pelota y jugó ahora para José Paradela. Paradela tiene el esférico. Busca con quién. Paradela le mete hielo a la pelota y juega ahora para Dita, Dita para Piovi. Gonzalo jugó en cortito, ahora donde tiene el esférico ya. A final de cuentas, para Vecino. La pelota va para Willer, Dita, Dita llegó a los tres cuartos de campo. Extendió el esférico por el costado de la derecha para Jeremy Márquez. Este para José Paradela. Paradela jugó en cortito, ahora para Mauri García. Mauri García al frente para Charlie. Cruzamiento en defensa, no hay nada. El rebote le quedó ya a Vite. Vite jugó en cortito para la Pantera. Arranca Antuna, la pelota en escala para Carrasquilla. Adalberto, ¿qué hace? Pelota arriba donde Vita ganó antes de que la pelota pasara para la Pantera Morales. Y ya Jeremy Márquez se quedó con el esférico. Busca con quién Jeremy, se mete al círculo central y juega en cortito para Gonzalo Piovi. Este hace escala para un Palavecino en tres cuartos de campo y extendió por la izquierda para Rodolfo Rotondi. Rotondi en cortito para Palavecino. Palavecino para Omar Campos, va a ir al fondo del corredor. Allá va Omar. Omar consigue tiro de esquina. No, será saque de portería para Universidad.
1: Ya te está diciendo Pumas, atácame, me voy a defender, voy a jugar al contragolpe como en esta última, que quería salir ya también Carrasquilla para tratar de encontrar Uriel Antuna. Decide apostar por la Pantera Morales, pero pierde un tiempo y le roban la pelota. Acá lo de Joel Wiki, chiquis, para que no demuestre inexperiencia, mete un punta más, ¿no? Mete ya al Toro Fernández. Busca también un resultado como el que habías tratado de encontrar en los primeros minutos.
2: Ojo Carrillo, Antuna, Uriel se va a meter al área, salió mal Kevin Mier. Uriel y Kevin Mier después se compuso para levantar las manos en la salida. Salió espantoso, después levantó las manos y evitó el primer gol del partido. 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Error y acierto de milagro del de Kevin Mier.
1: Ahora, chiquis, aquí un tema. Por la tarjeta amarilla de Amaury García, ya no se pega tanto con Jordan Carrillo. Carrillo ya queda más libre. Es el que le pone el balón para que arranque a velocidad Uriel Antuna. La decisión que no tomó el anterior Carrasquilla, la toma Carrillo para mandarlo a correr. Queda mano a mano contra Kevin Mier. Le quiere globear la pelota, también hay que decirlo. Juega muy bien el área. Le cierra el ángulo de disparo y con toda la cara, muy valiente Kevin Mier, para el primer tiro esquina del partido para Pumas y la primera del juego, peligrosa para los de Frank Juárez.
2: Sí, salió y con la cara evitó el gol de Pumas, que se iba a encontrar un boleto de lotería ganador. Vendrá tiro de esquina por la punta de la derecha. Vendrá a pegarle Vite, o es Angulo, Tate.
1: Es Angulo.
2: Angulo le va a pegar de zurda. La pelota va a volar al área chica, arriba, peinaron la pelota, segundo palo, allá la busca Antuna, la pelota quedó ahí muerta. ¡Qué buena barrida en defensa para evitar el primer gol! La pelota quedó para Angulo, que sacó otro centro. La pelota pasó de largo, arco, saque de portería para Cruz Azul. ¡Qué buen cruzamiento! No alcancé a ver de quién en el área chica, Tate.
1: Fue muy rápido, ¿no? Ahí la reacción fue muy interesante y complicado ahí la situación. Viene el Toro Fernández, pero va a ser posición por posición. Se va Cristian Nevere con la camiseta número 11, ya también fatigado. Y lo que le sigue, va a entrar acá el Toro, también ex elemento de los Pumas. Por eso el tema de la rivalidad, se lo quitó Cruz Azul. Solamente 20 partidos con la camiseta de los Pumas. El Toro Fernández y 7 goles. Había llegado a Liguilla y los había eliminado Tigres para haber avanzado y enfrentar al América en aquel 2023. Así que ya en la cancha el Toro Fernández.
2: Kevin Mier ya sale con Piovi, Piovi con Dita, Dita con Piovi, Piovi tiene la pelota, se adelantó el zurdo rubio con la pelota para buscar con quién jugar y juega ahora para Willer Dita, Dita. Jugó por la derecha para Jeremy Márquez, la pide Paradela pegado a la banda. Jeremy se frena en tres cuartos de campo. pisa la pelota en tres ocasiones para buscar con quién jugar y hace la escala atrás con Willerdita para que Dita juega con Piovi. Todo Cruz Azul metido en terreno enemigo. Piovi para Dita, Dita se adelantó, buscó con quién. Jugó con Paradela, Paradela va al frente, regaló porque Duarte ganó y después la Pantera la regaló donde recuperó Jeremy Márquez la pelota de tres dedos, se apoya atrás con Amaury García. Amaury tiene la pelota, busca con quién y en cortito juega para Gonzalo Piovi. Piovi juega ahora donde tiene el esférico Jeremy Márquez, controló y se apoyó en corto para Palavecino que tiene el esférico. Tres cuartos de campo por la derecha, devolución para Jeremy Márquez. Jeremy se adelantó para buscar con quién jugar, va a buscar por dentro ahora. Agazapado Universidad, no encuentra los caminos Cruz Azul. Jeremy jugó con Paradela que pisó la pelota y Paradela va con Palavecino. Buen centro el de Palavecino, pero no llegó nadie al área. La pelota pasó donde Uriel Antuna dentro de la misma ganó la pelota, se apoyó con Trigos y Trigos descargó por la derecha para Rodrigo López. López se metió en un lío, pero punteó bien la pelota, larga para Trigos y Trigos muy bien para Antuna y Antuna va a arrancar y tira la pelota para la Pantera y a Mauri García con la cabeza y Paradela en el complemento en terreno propio. Punteó la pelota para Palavecino, devolución para Paradela. José tira la pelota y al cruzamiento de Angulo, lateral para la Máquina.
1: Se rompe por lapsos, ¿no? Buena salida cuando parecía que Trigos se complicaba en regresarle la pelota a Rodrigo López. Muy bien, encuentra la variante para salir. Y Antuna también creo que se precipita buscando el movimiento de Pantera Morales. Otra vez el balón para la Máquina.
2: Paradela para Palavecino, Paradela para Vecino a las afueras del área, busca con quién, la pelota va al frente, acá Rotondi, punteó la pelota, quedó por la derecha para Jeremy Márquez, corredor del área, descargó atrás, Paradela, pelota entre líneas, la pelota pasó de largo, y a final de cuentas se quedó con el esférico el tico, Keylor Navas.
1: Quería buscar ahí a Palavecino, el Toro Fernández levanta la mano y dice, búsquenme por aire para elevarme y rematar de cabeza, pero muy bien, Keylor Navas se recuesta al lado izquierdo para quedarse con el esférico. No profundizamos en la de Mier de Chiquis, muy buena, buena cobertura y lo necesitaba después de aquel primer partido de ida contra Chivas, los errores contra América, pues también las dudas aparecen en los momentos importantes con el colombiano, que por lo menos en la única que ha tenido Pumas respondió bien.
2: Y acá viene Palavecino con la pelota, jugó por la izquierda, viene la Máquina que insiste que tiene la posición del esférico, la descarga para Mauri García y este para Willerdita, controló y extendió por la derecha para Jeremy Márquez. Jeremy tira la pelota, tres cuartos de campo por la derecha ante la marca de Álvaro Angulo, se apoyó atrás para Willerdita que pisa la pelota, se adelantó, pelota buena para Mauri García, las afueras del área, le va a pegar a Mauri, jugó en cortito para Charlie, Charlie la extendió por la derecha para Jeremy que va a sacar centro, ya lo hace a segundo palo, arriba, la pelota quedó ahí muerta dentro del área, está el primero del Toro, la pelota quedó rebotada, no llegó el Toro Fernández, era importante, amigo mío. 65 minutos, tiempo corrido en el Ciudad de los Deportes, la gran final en su ida a través de TUDN Radio para los Estados Unidos, Pumas y Cruz Azul 0-0.
1: 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Qué buen servicio de Jeremy, ¿eh? Desde la primera vi que el Toro Fernández se la pidió, le puso como con guante, remató de cabeza mal el Toro Fernández y ahí Charlie Rodríguez se le empezó a enredar en área chica y perdió el control de la pelota. Pedían algo, no existió nada dentro del área por parte de los Pumas.
2: Ya maneja la pelota Pumas, Duarte para Angulo, Angulo se quitó la marca de Paradela, rebotó el esférico en Jeremy, lateral para el conjunto de Pumas, que por ahora está sacando un gran resultado después de lo que hemos visto en el terreno de juego. Vendrá el lateral de Álvaro Angulo, jugó en cortito ahí donde Trigos cruzó el medio campo y Trigos sigue con la pelota y Trigos perdió con Amaury García. Y Amaury levantó para Charlie que le metió el pecho a la pelota para apoyarse con Paradela y Paradela terminó por perder con Vite. Falta, dice Rosario, ser esférico para la Máquina.
1: Sí, de Jordan Carrillo cometió la falta. Todo el fútbol, chiquis, de Cruz Azul se despliega en las piernas de José Antonio Paradela. Cada que aparece Paradela, agarra el balón, empieza a repartir el fútbol, pero también todo recargado por la banda de la derecha. No existe el juego por la izquierda hasta este momento, ya buscando a Omar Campos, que parece desaparecido. Bueno, no, otra vez del lado de la derecha.
2: Dita extendió por la derecha para Paradela. Buena pelota ya para donde Charlie se barre. Cruzamiento en defensa, tiro de esquina por la punta de la derecha para el conjunto de la Máquina.
1: Parece monólogo, ¿no? Siempre por la derecha, ya sea Paradela, ya sea Jeremy Márquez, buscar el servicio y otra vez desvío de la defensa ahora de Pedro Vite, sexto tiro de esquina del partido a favor de la Máquina.
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5: Cruz Azul y Pumas 0-0.
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7: La pelota viene por el costado de la izquierda con Omar Campos, que tiene el esférico en la entrada del corredor. Bailotea ante la marca de Uriel Antuna, también de Carrasquilla. Ya se los va a llevar. Campos sacó centro. La pelota va segundo palo. Jeremy controló. Va para Paradela. Cruzamiento en defensa. Le quedó a Jeremy dentro del área. Tiro centro. Cruzamiento de Jordan Carrillo. Tiro de esquina. Ahora por la derecha para Cruz Azul, que comienza a ser un vendaval de nueva cuenta.
6: Ya juega en el último cuarto de cancha de los Pumas, pero dos situaciones, Chiqui. Se tarda una eternidad Cruz Azul en mandar servicios, y la otra de Pumas, no dejes botar el balón dentro de tu área. Le llegó a Jeremy Márquez sin problema.
7: Paradela con el centro cerrado, arriba, cabezazo en defensa en el área chica, le quedó a Rotondi a las afueras del área. Otro centro al área, otro rechazo de cabeza de Duarte. Falta. No dice Rosario, y la pelota le quedó a Piovi a las afueras del área, y Piovi a cualquier parte, donde ya Keylor Navas deja que la pelota se vaya a saque de portería favorable al conjunto de los Pumas, Tate.
6: Sí, ya estos minutos en donde Pumas, desde el ingreso de Adalberto Carrasquilla, ha tomado esa postura defensiva para guardar el cero y cerrar allá en el CEU el próximo domingo, ha hecho que Cruz Azul tenga más del 70% de posesión de la pelota. Acá la situación, Chiquis, es que sí, se ha salvado Pumas, pero en 72 minutos podemos decir que Frank Juárez le está saliendo el planteamiento de juego, ¿no? No está recibiendo gol.
7: Sí.
6: Así de fácil,
7: sea de milagro, como sea, con postes, con Keylor figura, con un penal que al final de cuentas se echó para atrás por un fuera de juego, y con lo que usted me diga, 0-0 está el juego.
6: Lo va a hablar Joel Wiki, posiblemente, si esto queda así, la contundencia, necesitamos ser más contundentes la de siempre, pero está haciendo un buen trabajo Pumas, ya nulificó las oportunidades, solamente el poste este segundo tiempo de Charlie Rodríguez, de ahí en más, nada para llegarle a Keylor Navas.
7: La pelota va al frente donde Dita ganó con la cabeza, Jeremy complementó, Vite ganó, le quedó a Carrasquilla, Carrasquilla para Vite, en tres cortos de campo, jugaron por la derecha para Rodrigo López, este extendió para Uriel Antuna, que va a encarramar, quedó Omar Campos, lo va a retar a las afueras del área, ya se apoyó para Rodrigo, Rodrigo para Uriel Antuna, y la pelota pegada a la banda de evolución de nueva cuenta para, donde la tiene ya Rodrigo López, la pelota pasó para Rubén Duarte, en círculo central tiene el esférico y juega ahora para Nathan Silva, la pelota pasó de largo y apenas lo alcanza el conjunto de Universidad. Rodrigo López va para Uriel Antuna, pegado a la banda por la derecha, en tres cuartos de campo van para Rodrigo López, ahora Vite más atrás, ahora para Nathan Silva, Nathan tira la pelota y va más atrás, ahora donde la tiene Keylor Navas, en el manchón penal de Suárez, la devolución para Nathan Silva, que tiene la pelota, Nathan de nueva cuenta para Keylor Navas, el Toro Fernández va y lo aprieta y la pelota va para Rubén Duarte. Duarte y la pelota juega ahora para Álvaro Angulo. Angulo busca con quién. Angulo pisa la pelota ante la marca de dos hombres. Se la mete al frente para Jordan Carrillo. Terminó por ir Willer Brito a trabar y ganar lateral para la máquina.
6: Y el gesto del Toro Fernández muy evidente, ¿no? dice, salgan, hagamos presión alta, hagamos que cometa el error.
8: O acompañen.
6: Claro, pues vamos a hacer que el balón otra vez esté con nosotros para seguir intentando bien también como arenga a sus compañeros el Toro Fernández, que pues también estará buscando una.
7: Maneja con la pelota Willer Dita, que busca con quién Dita. Se apoyó en cortito, ahora con Palavecino. Devolución para Willer Dita, que tira la pelota en tres cuartos de campo por el costado de la derecha. Devolución en corto ahora para Mauri García. Ya Mauri en el cambio de frente para Omar Campos. Le mete el pecho a la pelota contra la banda en tres cuartos de campo ante la marca de Uriel Antuna. Y se apoyó atrás para Gonzalo Piovi. Piovi tira la pelota y juega ahora para Willer Dita, cerca del círculo central y terreno enemigo. Juego para la derecha para Charlie Rodríguez. Y Charlie tira la pelota y busca con quién y pisa el esférico. Sigue Charlie con la pelota. Se apoya en cortito ahora donde tiene el esférico Jerez.

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2: Charlie jugó por la derecha para de la. José tira la pelota, enganchó, terminó por perder con Jordan Carrillo. Carrillo ganó la pelota, buscó con quién. Jordan se terminó por apoyar con Angulo, que regaló la pelota y vendrá lateral para el conjunto de la máquina, que va a insistir sobre el cierre para llevarse ventaja a Ciudad Universitaria el próximo domingo en la vuelta. El esférico lo tiene Charlie Rodríguez, levanta la cabeza en tres cuartos de campo. Jugó en cortito ahora, donde viene la descarga para de la. Se metió al área. Buen cruzamiento de Vita, el rebote le quedó Jordan Carrillo, que arrancó, y ahora sí viene Universidad, y acá viene Carrillo y cruzó el medio campo. Jordan a la pasada, Angulo. Carrillo ya se frenó, le mete pausa, jugó con Adalberto Carrasquilla, este por la derecha, acá viene Universidad, López juega para Antuna va a sacar centro, Siguriel sacó centro al manchón penal, Vita con la cabeza, rechaza el esférico, le quedó a Pedro Vite con Carrasquilla. Adalberto terminó por perder la pelota con Palavecino, acá viene el conjunto de la máquina, sigue Palavecino, va Palavecino en medio campo y por la izquierda, cruzó la raya que parte el campo en dos, hace Reguilete y salió avante Palavecino, pisó la pelota, se va alta.
1: ¿No? No la vio. Bueno. Ahí con Uriel Antuna. No, solo y su alma. Otra vez otro náufrago. Acá Palavecino. Le zafaron la pelota. Y hubo un ligero contacto de Uriel Antuna, pero la vio más cerca Ismael Rosario López Peñuelas, que le dijo: levántate y anda. Por lo menos Pumas ya quiere jugar, llegando casi a los 80 minutos, pisando el territorio de Cruz Azul.
2: La Pantera para Jordan, tres cuartos de campo por izquierda para Carrillo, punto de la pelota para la Pantera, que metió el cuerpo, después se metió Rosario en la trayectoria, en el pase para Trigos.
1: Quítate, le dice la Pantera Morales, ¿no? Es botatierra con para el equipo Pumas, que tuvo la última posesión, y se ve entonces balón para los Pumas. Esto también, más allá del reclamo de la Pantera Morales, es oxígeno puro, ¿no? Deben agradecerle ahí a Ismael Rosario López Peñuelas, que intervino para simplemente frenar unos segundos el ritmo del juego.
2: Duarte para Nathan Silva, y Nathan juega por la derecha para Rodrigo López, este para Antuna para Carrasquilla, que se resbaló y por ende pierde la pelota con Palavecino. Después Paradela jugó en corto, el complemento en defensa viene de Amaury García, se va por un costado lateral para Pumas, que ya lo hace con Rodrigo López. La pelota después de Trigos va atrás para Nathan Silva, y Nathan juega ahora para Keylor Navas a las afueras de su área, juega ahora para donde la tiene Duarte. Duarte se adelantó, 78 con 37 de tiempo corrido, la pelota va para Nathan Silva. Nathan se adelantó y juega en corto ahora para Rodrigo López. López para Nathan Silva. Nathan Silva para Rodrigo, y Rodrigo busca con quién. López y la pelota. Se terminó por apoyar atrás con Pedro Vite, que bien se metió el auxilio en el fondo para romper la pelota, donde Carrasquilla perdió, pero el complemento de Duarte, y falta será esférico y oxígeno para Pumas.
1: Sí, Duarte, ahí le llegan a destiempo, se queda tendido ahí con José Antonio Paradela. Y que se está jugando al ritmo que quiere Pumas, ¿eh? Ya en el bachecito por varios minutos, Chiquis, de un partido semilento, de mucha pausa. Ahora le ponen el hielo acá Rubén Duarte, y es lo que quiere Efraín Juárez para los últimos minutos, ya faltando 10 para llegar al 90 para también el añadido. Pero auténtica final, Chiquis. Un cambio por lado, Carrasquilla por Pumas, el Toro Fernández por Cruz Azul. No va a ser por hacer 5 cambios.
2: ¿Y por qué en el torneo si hacen todos los cambios?
1: No lo sé, o sea, no lo sé. Está como que la obligación de hacer los 5, ¿no? Acá, pues si acá está satisfecho, sí, pues, Wiki.
2: Que el fin... ¿Qué?
1: Ahora ya, va a ser. Es lo que te
2: como
1: decir.
2: Que nos están escuchando en la banca.
1: Si está satisfecho con el 0-0.
2: Y la muertiña de Wiki dijo: no, ¿cómo?
1: Pero evidentemente, si no está satisfecho con el resultado porque sabe que es mejor, pues va a mandar a Luca Romero a la cancha y también a Mauri Morales para potenciar el ataque y apostar por lo menos por un gol para ir a CU a cerrarlo el próximo domingo.

0: Amaury Morales y Lucas Romero vendrán a la cancha. Veremos por quién entran, mi querido Tate. Ahora sí, Rosario dice que vengan las modificaciones de Cruz Azul.
1: Recordar, está amonestado Jeremy Márquez y Amaury García. Acá ya está el cuarto oficial, va a ser José Antonio Paradela.
0: Mire, ¿cómo?
1: Por lo de Lucas Romero, un cambio que me sorprende, sinceramente, bueno. Era uno de los mejores que estaba jugando dentro de la cancha, José Antonio Paradela, y ya está Romero dentro del terreno de juego.
0: ¿Y se ve Rotondi o qué?
1: Y se va a ir...
0: No, Campos.
1: Sí.
0: Para que Rotondi Campos juegue de carril.
1: Sí, y va a entrar Amaury Morales con el 194 para apoyar ahí al Toro Fernández en el eje del ataque.
0: La pelota ya la mueve la máquina. Jeremy para donde Dieter rompe la pelota. Nathan Silva comete falta, claro, por la espalda, y será pelota para la máquina. Rápido para Vecino. Tira la pelota larga para donde la va a ir a buscar a Amaury Morales. Va y la busca Amaury. Terminó por perder el esférico con Rodrigo López, que ha hecho un buen partido como lateral por la derecha, Cosa que no es su posición, pero ha cumplido.
1: De contención a ser lateral y le salió de gran
0: manera. Ojo, Carrasquilla la perdió. Acá viene Charlie. Acá viene el Cruz Azul. Sigue Charlie. Busca con quién. Ya se frenó. Regresa muy bien Pumas a cerrar los espacios. Buena pelota para Rotondi. Buen centro. Nathan Silva con la cabeza. Rechaza. Vendrá. Entramos en terreno dramático. En Ciudad de los Deportes. Centro de la máquina. Nathan Silva rechaza la pelota. Complementó Jordan Carrillo. Círculo central ahora para la máquina. 81. Tiempo corrido. Final. Ida. Cruz Azul y Pumas. 0-0.
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0: Viene Amaury Morales, le puede pegar, jugó en cortito, para donde busca la pelota Amaury García, la metió al frente, cruzamiento de Nathan Silva, le quedó a Piovi, jugó por izquierda para Rotondi, Rotondi tira la pelota, la levantó al frente para Amaury, Amaury Morales tiene la pelota dentro del área, sale de ella, jugó en cortito, Amaury García en el tiro centro, salió a las manos de Keylor Navas en un buen pase de Amaury Morales. 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
1: No, cuidado acá en el servicio largo de Keylor Navas. No la mide bien Gonzalo Piovi. Deja que bote, viene la presión de Pumas. Y de milagro otra vez jugó como líbero acá Kevin Mier para sacar el balón. Va a venir modificación de los Pumas. Se va con el número 21 Uriel Antuna. Abucheado. No muy bien recordado con esta playera. Y entrará Pablo Benevendo. Si lo puso con hielo Efraín Juárez, ya cuando sacó a Juninho, ahora sin Uriel Antuna lo va a seguir, ¿no?
0: Va a jugar López de Carril, línea de 5. López de Carril se va a meter Benevendo como un tercer central, ¿no? Sí.
1: Ya más claro y más cantado la línea de 5.
0: A ver, si te ha salido tantos minutos, va a intentar llevarse el 0 a CU. Ahí agarrándose del alambre, Tate, pero como sea.
1: Sigue jugando.
0: Al límite.
1: Como si tuviera la ventaja en la tabla. Y allá lo tienes que ganar en CU.
0: Sí. Pero bueno, va con su gente, ¿no?
1: En 90 minutos o más allá en el Olímpico Universitario.
0: Pelota quieta para Pumas, no me diga. Carrasquilla, centro. Buen cabezazo en defensa. Se metió ahí para Vecino, fue el que rechazó la pelota. Y vendrá lateral para Pumas, que va con tensa calma. En 84:20 de tiempo corrido. La vuelta al próximo domingo a través de esta señal en Ciudad Universitaria. Pumas recibirá a Cruz Azul. El saque lateral ya donde Trigos juega en cortito con Vite. Vite para Duarte. Duarte juega para Angulo. No alcanzó la pelota. Vendrá lateral para la máquina.
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0: Jeremy Márquez ya juega en cortito para Willerdita. 84 y 47. La pelota la tiene para Vecino y jugó por la izquierda para donde la tiene Rodolfo Rotondi. Rotondi juega para Mauri Morales. Descargó en cortito. Ahora para Gonzalo Piovi. Este juega para Willerdita, que se adelanta los tres cuartos de campo y por la derecha. De tres dedos extendió para Luca Romero. Y Luca viene en diagonal sobre a las afueras del área. Se quitó a Carrillo. Sigue Luca Romero. Parecía falta, ley de la ventaja, Piovi en cortito, acá viene con el esférico, Charlie Rodríguez, Charlie para Mauri, a Mauri, mete el centro, cruzamiento en defensa de Trigos, el rebote le quedó a Carrasquilla, perdió la pelota, viene acá con la pelota, Mauri Morales, Lucas Romero, la pelota va al frente, viene el tiro centro, pasó de largo, saque de arco. Para Pumas, que ve la orilla.
1: Se ahogó, ¿no? Amaury Morales toma la posición de Rotondi, que ya es lateral por izquierda, el argentino. Luca Romero la posición de José Antonio Paradela por el lado de la derecha, para cerrar con un 4-3-3, ¿no? Con Amaury García, Palavecino y Charlie Rodríguez, que acá Charlie Rodríguez recargándose con Rotondi. Rotondi también, que tenga temple, chiquis, la quiso mandar de primera intención raso, lo que le beneficia a la defensa de Pumas para rechazar. Y cuando estaba entrando ya en la última línea final a Amaury Morales, pues mandó un servicio horroroso de zurda para dejar el ensaque de meta Keylor Navas, que sin duda alguna de esto quedar así, es la gran figura del partido, el guardameta Tico.
0: Amigo mío, solo 86 minutos, tiempo corrido, gran final, ida en Ciudad de los Deportes, Cruz Azul y Pumas, 0-0 por ahora, dejan todo para la vuelta.
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0: Carrasquilla de primera intención. Jugó en cortito ahora. Donde Benevendo se apoyó atrás para Duarte. Y Duarte tiene la pelota para jugar en cortito. Acá tira la pelota Nathan Silva y Nathan la mete al frente. Carrasquilla ya no llegó, la pelota pasó donde Piovi, terminó por quedarse con la pelota y Gonzalo se quedó con el esférico para adelantarse y buscar con quién jugar, y lo hace con Willerdita. Dita va a cruzar el medio campo y Pumas va a aguantar sobre el cierre del juego a las afueras de su área. La pelota va para Jeremy, amago con tirar centro, busca con quién Jeremy, se tiene que apoyar en corto y ya lo hace donde tiene el esférico a Mauri García. Este juega ahora para Piovi. Piovi le extendió por la izquierda. El esférico de Rotondi, que sacó centro arriba. El cabezazo y la pelota queda muerta en el área chica. Había llegado Lucas Romero. Keylor Navas ya la tiene.
1: Creo que pierdes profundidad cuando sacaste a José Antonio Paradela, ¿no, chiquis? Creo que ahí se equivoca Joel Wiki en sacar al número 20.
0: Claro.
1: Pudiste haber sacado.
0: El que tenía la pelota, el que intentaba.
1: A Mauri García recorrerlo, ¿no? Para seguir manteniendo a los tres contenciones, para seguir con a Mauri también con Lucas Romero. Creo que perdió bastante profundidad a la hora de decidir sacar a José Antonio Paradela.
0: Ojo que viene Pumas, Jordan Carrillo jugó para Angulo, que va a sacar centro en el corredor, enganchó, le quedó a la derecha, buscó con quién, se apoyó para Jordan Carrillo, vértice del área por la izquierda, en Calamarca bailotea, sigue Jordan, enganchó, le quedó a la zurda, vuelve a bailotear y de derecha mete un cambio de frente por la derecha. Acá viene el conjunto de Universidad, Benevendo, Rodrigo López, acá tiene la pelota Pumas. Buscan con quién, amaga Benevendo y juega en cortito para Rodrigo López. Rodrigo va a sacar centro, juega en cortito, pantalla, Carrasquilla, la Pantera, la verá buscar, la Pantera, ¡palo! Jugada para la Pantera, pantalla para Carrasquilla, devolución para la Pantera, se metió al área de derecha, sacó una raya que dejó simbrando el travesaño. Sembrado Ciudad de los Deportes, lo loco, lo irónico que tiene este deporte, en una de las últimas del 88 con 40, no lo está ganando Pumas de milagro,
1: y que había sido superado ampliamente. Entró Andrés Montaño con el número 10, me parece que se fue ya fatigado, y lo que le sigue Charlie Rodríguez para que el ex de Mazatlán tenga los últimos minutos. Lo es todo, chiquis, tres jugadores, Rodrigo López, Carrasquilla y la Pantera Morales. La pantalla que le pone Carrasquilla para que entre con toda la ventaja la Pantera y le fusile el arco de Kevin Mier, pero el poste superior le dijo que no, es fantástico. La única que tuvo la Pantera y casi le da la victoria a Pumas para cerrar en CU, pero esto me parece y huele a que se va a acabar 0-0.
0: ¿Cómo es el fútbol?
1: No,
0: lo iba a ganar Pumas. Imagínese.
1: ¿Cómo
0: iba a ser
1: el análisis? Uy.
0: Acá viene Luca Romero. Luca le pegó al arco. Hubo un desvío. Será lateral para Cruz Azul. 89 y 35. Andrés Montaño. Jeremy. en cortito para Amaury García, que sacó centro, segundo palo. Benevendo la va a ir a ganar, va a cubrirla. Sí, será lateral para Pumas, prácticamente 90, Tate.
1: Y sin idea también Rotondi, ¿para qué sacas a Campos? Campos también lo estaba haciendo bien, Chiquis, y Rotondi es muy evidente que no está cómodo siendo lateral por izquierda. Solamente vaya a amagar la salida de Pumas para evitar que te sorprendan. Ya el señor Jonathan Peinado, que si estaba preocupado, señor Cruz, si está bien peinado. 4 minutos más dice que tenemos de agregar.
0: 4 minutos para que se cierre el telón de la ida en la gran final del fútbol mexicano. Vita cruzó el mediocampo, busca con quien Wheeler, jugó ahora en cortito para Jeremy, este para Lucas Romero. Lucas tira la pelota, enganchó, va a tirar centro, jugó con Andrés Montaño, le va a pegar Montaño, enganchó, le queda a la derecha, Montaño le va a pegar, Montaño por encima del arco de Keylor. Saque de portería para Universidad.
1: Era interesante, ¿no?, la de Montaño, pero le pega mal con la zurda parte interna, le pone mucha fuerza, echa mucho el cuerpo hacia atrás y se va sin dirección de arco el disparo del ex de los Cañoneros. Acá ya le dice a Duarte que se levante Ismael Rosario López Peñuelas, porque ya estamos a 3 minutos de cerrar este 0-0.
0: ¿Cómo le hubiera caído el gol de la Pantera?
1: No, pero se escuchó el silencio, señor.
0: No, se escuchó el silencio.
1: Tanto el de la fanaticada.
0: No era como un maracanazo.
1: Como de Cruz Azul. En el disparo se escuchó el. Y de repente el poste le dijo que no, pero. Por eso increíble. La pregunta: ¿qué análisis hubiéramos hecho? Superado.
0: No le iba a creer nadie ese análisis.
1: No, mañana con el periódico en la mano, el que no pudo ver el
0: sí,
1: partido dice:
0: Pumas, qué gran
1: Pumas,
0: juego.
1: Juárez.
0: Claro.
1: Juárez fue contundente. No.
0: Juárez fue contundente. Y Wiki no supo manejar una final.
1: Le quedó grande a Wiki.
0: Le quedó grande una final. Acá viene Lucas Romero con la pelota. Se levanta Ciudad de los Deportes. Lucas Romero juega para Andrés Montaño. Andrés Montaño le va a pegar a Andrés Montaño. Busca con quién. Se quitó a Carrasquilla. Sigue Montaño con la pelota. Sigue Montaño. La jugó por la derecha. Acá viene Jeremy que sacó centro. Era Mauri García. Cabezazo en defensa. El rebote le quedó ya. Donde recuperó la pelota la máquina con Willer Vita. ¿Le va a pegar? No. La extendió para el costado de la derecha. Jeremy, centro de Jeremy. Buen centro. Aquí está el gol. Vita sacó centro en lugar de disparar. Y nadie llegó a empujar la Tate.
1: Y maldita sea Jeremy Márquez. Ya le puso 2 servicios al Toro Fernández. ¿Por qué solamente intentas 2 servicios para buscar al Toro en las 2? Le remató el uruguayo.
0: Acá viene Cruz Azul. Para vecino. A Mauri Morales. Dio centro. Vite ganó la pelota. Pumas con todo en el área, defendiendo ultranza.
1: Y lo malo es que le bota mal a Guillermita, ¿no? Para poder definir y se iba cayendo, lo que le da la ventaja a Pumas para sacarla.
0: Ojo que viene Andrés Montaño y ojo que vuelve la pelota para Jeremy. Jeremy saca tiro centro. El Toro Fernández y después ya rompe la pelota. Nathan Silva, la pelota va larga. Piovi se apoyó atrás ahora con Kevin Mier. 93 y 10, quedan 50 segundos. Andrés Montaño, es la última para la máquina, la última. Y acá viene Lucas Romero a las afueras del área. Sigue Lucas Romero en cortito ahora para vecino. Este para Jeremy. Jeremy que va a hacer a las afueras del área. Jeremy por la izquierda para Rotondi. Rotondi punteó la pelota. Duarte rompe el esférico en círculo central. Ganó el esférico ya el conjunto de la máquina. Piovi, buen cambio de frente, pero mal control el de Palavecino. Todo para la vuelta, Tate. Se va a terminar el juego en Ciudad de los Deportes.
1: Qué buena asistencia le había puesto a Vita, que no se le espera. Y se queda sin ángulo de disparo, ¿no? Para el achique también de Keylor, que lo hace de gran manera y se va del arco para a beneficiar allá a Benevendo. Todo en la vuelta, que la va a disfrutar y escuchar en nuestra señal el próximo domingo en CEU.
0: Se terminó el partido en Ciudad de los Deportes. Buen arbitraje del señor Rosario.
1: ¿Y el siguiente quién es?
0: Se viene Quintero Buitrón para la vuelta. Y agárrense de las manos, diría el Puma. Terminó aquí en el Ciudad de los Deportes. Pumas y Cruz Azul igualaron 0-0.
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2: 6 de la mañana este, 5 Centro, 3 Pacífico.
3: Estamos en la recta final, la va a tener González.
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1: Todo listo para que se jueguen los primeros 90 de 180 minutos a través de TUDN Radio en el fantástico mundo de la radio. Seremos sus ojos, Tati. Imagínense nomás en lo que nos convertimos.
2: Inmejorable, ¿no? Piel chinita, lo que es este ambiente, el himno nacional, los dos equipos que ya se repliegan, que estarán haciendo la foto tradicional, también el team bag para ya dar el volado con el árbitro central, lo decíamos, Ismael Rosario López Peñuelas, acompañado por Enrique Isaac Bustos, bandera número uno, bandera número dos, Cristian Quiabeque Espinosa, Jonathan Peinado como cuarto oficial y en el bar de necesitar. Pero esperemos que no, señor Cruz, lo de Diana Pérez Borja y Salvador Pérez Villalobos.
1: Ojalá que no, a menos de que claramente en un claro error intervenga de manera correcta. Ojalá no hablemos del arbitraje.
2: Como se ha hablado, no, toda, la semana, ¿no?
1: Toda la semana. Ojalá no sea un motivo. Los Pumas que saltan al terreno de juego, vestidos de blanco, con el Puma Azul en el pecho, short en azul, medias en blanco, Cruz Azul con su tradicional uniforme, todo de azul. Con vivos muy pocos en el blanco, el volado que vendrá de Ismael Rosario López lo gana el conjunto de Cruz Azul, que elige campo. Por ende, vamos a ver el conjunto de Universidad. Todo listo, mi querido Tate. Usted espera una final con goles, cerrada, abierta,
2: muy
1: entretenida, muy apasionante, con mucha intención.
2: El clásico de la obsesión, pero es que sí, es muy emocionante.
1: Aburrida.
2: 45 años después, no creo que no.
1: No, Dios quiera que no. Tanto camino para llegar acá.
2: Y lo que nos depara en CU, ¿no? El próximo domingo, que vamos a descubrir al nuevo campeón, ahí con nosotros también los invitamos, pero espero una gran final. Vamos con el 11 también, el señor Cruz de Cruz Azul. En la portería, Kevin Miera, Mauri García, Guillermita, Gonzalo Piovi, Omar Campos, Jeremy Márquez, el capitán Charlie Rodríguez, Agustín Palavecino, José Antonio Paradela, Carlos Rotondi y Cristian Ever, el nigeriano. No hay modificaciones respecto a lo que fue el partido de vuelta ante Chivas. Y acá, fantástico en el team back. No alcanzamos a escuchar. Y lo que nos había dejado también en esa vuelta, que quería entrar en el team back la cámara y Carlos Moreno se la cerró, la pateó la cámara para que no pudiéramos escuchar qué había dicho todo el equipo. Y del otro lado, Efraín Juárez manda a Keylor Navas en la portería, es el capitán Nathan Silva, Rodrigo López, Rubén Duarte, Álvaro Angulo, Uriel Antuna, Pedro Vite, Jordan Carrillo y un niño, Robert Morales, y la gran modificación única en Efraín Juárez, sale Adalberto Carrasquilla y arranca Santiago Trigos, primera titularidad de Trigos en todo el campeonato. Así que
1: así es, Juárez.
2: Vendrá la orden de Ismael Rosario López. Yo los dejo en la voz y la emoción de Juan Carlos Chiquis Cruz. Chiquis, que sea un extraordinario partido, una extraordinaria final, y que la vivamos juntos acá en TUDN Radio con muchas emociones.
1: Ojalá así sea, mi querido Tate. De nueva cuenta, saludamos a toda la gente en los Estados Unidos que nos sigue a través de TUDN Radio, de Euphoria by Trevel, en las redes sociales, a través de YouTube, de Facebook Live. Todo listo para que comience la gran final del fútbol mexicano en su ida. Va a mover Universidad, el conjunto de Efraín Juárez. Vendrá la orden de Ismael Rosario. Llama la atención y poderosamente la ausencia de Adalberto Carrasquilla. Trigos jugará en esa zona. Y llama más la atención con lo que decía Tate, su primer titularidad en el campeonato. Imagínese. Venga la orden de Ismael Rosario Peñuelas. Y entonces sí, amigo mío, vamos a divertirnos con esta hermosa fiesta llamada fútbol. Es la gran final del fútbol mexicano en Ciudad de los Deportes. Ya juega Cruz Azul, ya juega Pumas en la ida. Cuando hay la primer falta del partido, es favorable al equipo del Cruz Azul en terreno propio. Ahí escuchamos el ambiente, un estadio que, si bien es cierto, le hacen falta muchas adecuaciones, que está enclavado prácticamente en una colonia donde las casas están a metros, edificios. Es muy futbolero este escenario. Ya juega por la derecha entonces el conjunto de la máquina. por el costado de la derecha. Jeremy jugaba ahora con Gonzalo Piovi. La pelota va larga donde Keylor Navas deja que la pelota pique y se vaya por línea de fondo. Saque de meta, saque de puerta entonces para el conjunto de los Pumas, Tate.
2: De entrada, ¿no? El 4-4-2. Trigos aparece con Pedro Vite en la mitad de la cancha con doble contención, mandando a Jordan Carrillo como volante por izquierda, por derecha Uriel Antuna, con cuatro en la línea defensiva y dejando a Robert Morales y a Juninho en el eje del ataque. Sabemos que hay mucho movimiento con el pasar de los minutos.
1: La pelota larga ya le llega a los dominios de Kevin Mier, el colombiano tiene la pelota, ya sale jugando por el costado de la derecha con Jeremy Márquez en terreno propio, mete el esférico por la izquierda ahora para Gonzalo Piovi, el zurdo tiene la pelota en terreno propio y le extendió para Omar Campos. Omar tiene el esférico pegado a banda, ahí a un costado de la banca de Wiki, retrocede, va con Piovi, Piovi levanta la pelota larga donde el esférico se va por un costado ahí de la banca de Efraín Juárez. Vendrá el saque lateral para el conjunto de Universidad, lo va a hacer Rodrigo López, que va a venir con tensa calma. Pero Carrillo, como le decía, juega adentro.
2: Sí.
1: Y de ahí va a comenzar a hacer la función que ya... Va a jugar igualito que jugó contra Pumas en cuanto al esquema, solamente que con Trigos en lugar de Adalberto Carrasquilla.
2: Que se va a estar abriendo Jordan Carrillo, pero también va a interiorizar para permitirle la entrada a Álvaro Angulo. Angulo,
1: claro.
2: Es el lateral
1: del otro lado. Antuna bien pegado a banda.
2: Y se va a quedar fijo Rodrigo López en caso de que tenga que cerrar ahí los tres junto con Rubén Duarte y también Nathan Silva. Y si no, por algo mete a dos contenciones, Chiquis. Dejar a uno libre y meter al otro entre los centrales para hacer línea de tres atrás.
1: Recuperó la pelota la máquina con Charly Rodríguez, extendió para Jeremy Márquez, medio campo y por la derecha, pegado a banda, se apoyó ahora con Willer Dite y la pelota va más atrás ahora, donde la tiene Kevin Mier, van y lo aprietan y la devolución va para Willer Dite que tiene la pelota, lo apretaba la Pantera, van al frente, a final de cuentas la pelota por el costado de la derecha de Palavecino, pasó para Jeremy, la pelota va larga para José Paradela. Paradela tiene la pelota en la marca de Duarte, ya se la va a quitar, se apoyó para Charlie, devolución para Paradela, la pelota queda a las afueras del área, de 3 dedos para Vecino, la pelota va a un costado de la puerta del Tico Keylor Navas. Arco entonces para el conjunto de Pumas.
2: Uno de los héroes, ¿no? De Palavecino en este torneo que ya suma 6 anotaciones, una en esta fase final. Buena pared la que estaba buscando ahí Charly Rodríguez junto con José Antonio Paradela. Le dejan la pelota a Agustín Palavecino y fuera del área. La quiere meter de 3 dedos con pierna derecha y solamente vigila en el arco Keylor Navas, que por cierto, tercer jugador en la historia, Chiquis, el Tico, en llegar a una final siendo también campeón de Champions.
1: Vite la perdió Tondi Bay. Y traba, terminó por perder ya con Rodrigo López y este juega con Vite. Pedro tira la pelota de 3 dedos. Palavecino se barrió en círculo central. Rodrigo López recuperó para Trigos y Trigos destelló por izquierda, donde tira la pelota Angulo. Angulo jugó ahora donde la tiene Jordan Carrillo. Medio campo, cerca del círculo central. Se apoyó con Pedro Vite. La pelota va para el brasileño Nathan Silva. Extendió por la derecha ahora para Rodrigo López que tira la pelota. Pinche de esférico largo para Antuna. La pelota se fue hasta que la lateral vendrá para el conjunto de Pumas. A final de cuentas dicen que alguien le apunteó y vendrá el lateral para Rodrigo López. Va a buscar con quién jugar y mete la pelota allá al frente donde viene el cruzamiento a final de cuentas en defensa de Palavecino. En el rebote recuperó la pelota Charly, le quedó a Paradela y extendió para Evere. Acá viene con la pelota Evere, encara la marca, ya va Cristian, terminó por perder con Nathan Silva. El rebote le quedó a Rodrigo López. Trigo se equivocó, recuperó Charly, jugó para Paradela, las afueras del área, este para Evere dentro del área, aquí está el africano, metió el centro, cruzamiento en defensa y a final de cuentas ya terminó por ganar la pelota Jordan Carrillo. Recuperó el medio campo Omar Campos, se apoyó ahora con el Palavecino que tiene la pelota, busca con quién Palavecino la pelota, Evere y el primero, Evere. Se lo perdió el africano, vino un desvío, es cierto, y la pelota agónicamente se fue un costado de la puerta de Keylor. Era para gol, Tate.
2: ¿Y qué pase se lo da Charly Rodríguez con toda la ventaja? Keylor. Sin posición adelantada, parte interna zurda. Y Keylor aparece, el que te decía, Chiquis, junto con Jonathan Dos Santos y Rafael Márquez, el tercero en ser campeón de Champions y llegar a una final del fútbol mexicano.
1: Vendrá el tiro de esquina para el conjunto del Cruz Azul. Le va a pegar Paradela de pierna zurda, la comba hacia adentro, el esférico que va. Willardita con el cabezazo, rebotó en Pedro Vite. Amigo mío, son 5 minutos del primer tiempo. Gran final de ida en el Ciudad de los Deportes a través de TUDN Radio para los Estados Unidos. La máquina y los Pumas están 0-0.
2: 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Los esperamos todos. Se generó, Chiquis, de un balón perdido de Santiago Trinos.
1: De acuerdo. Acá está Angulo con la pelota en el corredor, terminó por perder, ganó la máquina, viene el tiro centro, la pelota que se ve desviada y se va por línea de fondo, vendrá saque de esquina de nueva cuenta para el conjunto de del Cruz Azul por el costado de la izquierda. 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
2: El segundo del partido, primero por el costado de la izquierda. Se acomoda Paradela junto con Palavecino. Huela que será en táctica fija y prefabricada, cuidado acá.
1: Y le va a pegar Palavecino de pierna derecha. Va a buscar con quién jugar. Allá va a tirar el centro al área chica. La pelota quedó muerta. Cruzamiento en defensa y después rompe la pelota Rodrigo López. El esférico le quedó ya a la máquina. Y con mucha tranquilidad juegan atrás. Ahora con Omar Campos tiene la pelota en círculo central. Se apoyó y van atrás con Kevin Mier, el colombiano, que va a tener la pelota a las afueras de su área. Ya se apoya en cortito con Gonzalo Piovi. El zurdo pisa el esférico, busca con quién y juega atrás de nueva cuenta con Kevin Mier. Pumas no hace la presión ni con Juninho ni con la Pantera Morales. Willardita se apoyó ahora con Kevin Mier en el manchón penal. Juega ahora para Gonzalo Piovi a las afueras del área. Este zurdo tira la pelota larga para Eben. El africano con la cabeza la bajó para Paradela. Extendió para Rotondi que se metió al área. Enganchó con el taco. Busca con quién. De 3 dedos sacó el centro. Duarte en el manchón penal. Rompe la pelota donde a final de cuentas Antuna va. Traba y terminó por perder y ganó para Vecino. Venga, falta. El árbitro dice juega y le quedó Uriel Antuna. Este va al frente para la Pantera Morales. Falta ahora sí, favorable a Pumas en círculo central.
2: Y que lo entendió muy bien también Joel Wiki, lo aplaudimos contra Chivi, Chiquis, amigos. Había puesto a Mauri García pegado con Santiago Sandoval para no dejarlo hacer absolutamente nada. Acá repite lo mismo, 4-1-4-1 Joel Wiki, pero entendiendo la labor que va a hacer Jordan Carrillo de ser interior para tratar de explotar por la banda de la izquierda. A Mauri García es el 5, atrás de él está Piovi, también Guillermita para hacer la línea de 4 para mantener a Charlie y Palavecino adelantados sobre él, y por la banda de la derecha Paradela, por izquierda aparecerá Rotondi y en el eje del ataque Cristian Evere. Muy intenso el arranque del partido de Cruz Azul, en donde ya exigieron a Keylor Navas.
1: Y vendrá saque de portería para la máquina. Kevin Mier ya sale jugando con Willardita. Es Gonzalo Piovi el que tira la pelota a las afueras del área. Y este sí juega ahora con Willardita, que tira la pelota. Vértice del área por la derecha, terreno propio. Aparece ahora Jeremy. Devolución para Dita. Y Dita juega con Kevin Mier. Ya sale de su área con balón controlado. Y juega ahora para Gonzalo Piovi. La Pantera Morales lo aprieta. Extendió por izquierda para Omar Campos. Omar se quitó la marca de Uriel Antuna. Se metió en diagonal el círculo central. Extendió por el costado de la derecha para Jeremy Márquez. Y Márquez juega en cortito para Paradele, que se carga mucho por la derecha. Y José se apoyó para Charlie Rodríguez, y el capitán celeste jugó por la derecha, y acá maneja la pelota la máquina con Jeremy, y este para Paradela, a las afueras del área, le va a pegar de zurda, ¡Paradela! Keylor y Travesani, la pelota quedó ahí, dentro del área para Evere, se apoyó para Rotondi, Rotondi jugó para Omar Campos, ¿para dónde Navas? Y la mandó el travesaño, Tato, ya lo contarás. Para Vecino, centro, cruzamiento de Vite, sufre el conjunto de Pumas en el arranque, será tiro de esquina para la máquina.
2: Está bombardeando el Cruz Azul de todos los sectores. Qué disparo de zurda de Paradela, a mano derecha con toda la palma abierta, termina por desviar, no se apoya del poste, la deja viva, la más complicada en estos casi 10 minutos, pero todo lo genera Cruz Azul sin prestarle la pelota a los Pumas, que están sufriendo en los primeros minutos. Tercer tiro de esquina del partido, y Keylor ya es figura, como lo hizo contra Pachuca en la ida.
1: Tapadón de Keylor Navas, sensacional ahora a mano. Evitó el primer gol de la gran final. A Keylor le cuesta mucho el juego aéreo. Y Cruz Azul va y se mete todos al área chica.
2: Y lo demostró con el América.
1: Mucho, ¿no? Y contra Pachuca también.
2: Sí, más con el América, ese remate de Sendejas, ¿no?
1: Vendrá la pelota de Paravecino, buen centro cerrado. Keylor rechazó de puños ahí cuando la pelota se le cerraba en primer poste. El esférico le quedó a Omar Campos en medio campo, círculo central. Jugó por el costado. costado de la derecha para Jeremy Márquez. Este se apoya ahora para Gonzalo Piovi, que quedó por el costado de la derecha. Julio Herdita la tiene en círculo central. Campos la tiene por la izquierda. Levanta la cabeza, busca con quién y juega en cortito con Charlie. Charlie mete la pelota para Rotondi. Va a venir centro, es un vendaval Cruz Azul. El centro de Rotondi para donde le va a quedar Angulo. Ya le gritaron solo y ya la tiene el colombiano, que va a tener que jugar largo. Se resbaló y regaló la pelota y en el corredor del área terminó por ganar la máquina. ¡Centro cerrado! ¡La pelota voló! Aparecía Rotondi. Keylor que dijo: salgo, lo salgo, me amarro. Ni uno ni otro. Y la pelota pasó de largo. Arco para Pumas.
2: Muy nervioso los universitarios acá en la salida de Álvaro Angulo. Se resbala, pierde el control de la pelota, se lo deja para Adela. Ya habían mandado un servicio por izquierda. Repite la dosis buscando el segundo poste. A Rotondi se va de largo y otro saque de meta en piernas de Keylor Navas. Acá lo que quieren es mandar el balón lejos de su portería, pero no agarra la pelota en ningún momento los Pumas, y así es muy difícil poder elaborar hacia adelante. Lo primero que tiene que pensar y hacer el equipo de Efraín Juárez, tener el balón en los pies para darle calma, matarle el ritmo a Cruz Azul, que también debe capitalizar el dominio en los primeros minutos en la portería rival.
1: Nathan Silva, Trigos, Barrida en defensa, de para Vecino, y la pelota vendrá en saque lateral para el conjunto de Universidad. Lo va a hacer Rodrigo López. Tiene que tener un poco más la pelota Pumas para bajar este ritmo frenético que ha tenido el conjunto de la máquina, porque amigo mío, yo le informo que son 12 minutos ya del primer tiempo. La gran final en su ida a través de TUDN Radio para los Estados Unidos. Cruz Azul y Pumas 0-0.
2: 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Ahora, ¿por qué mete a dos contenciones, chiquis? Efraín Juárez con Trigos y también Pedro Vite, para mantener en orden a Charlie Rodríguez y Agustín Palavecino. La situación es que salen, se mueven y están volviendo loco tanto a Trigos como a Pedro Vite, que no saben en dónde están.
1: Pumas perdió la pelota y Rotondi se apoyó en cortito para donde la tiene Charlie. Jugó por izquierda para Evere. Evere en el corredor, tiro centro. Acá está la media vuelta de Paradela. Vino un desvío y será, no, le pegó muy machucado. Yo pensé que había un desvío. Le pegó muy machucado José Paradela. Arco para Pumas. Si no modifica algo Universidad, pronto puede llegar gol de la máquina, Tate.
2: Y el servicio también de Vere viene desviado, ¿no? Pero también no tenía la presión de absolutamente nadie. José Antonio Paradela, que le puso ese riflazo para la atajada, la desviada de Keylor Navas, y acá la prendió horrible, la rebanó y le entregó el saque de meta a los universitarios. Totalmente de acuerdo, debe hacer algo Efraín Juárez para frenar el ataque de la máquina.
1: Ángulo para Jordan Carrillo. Carrillo tiene la pelota en terreno propio, punto el esférico para Duarte, y Duarte jugó para donde la tiene Vite para Duarte, la regalaron y ya la recuperó para Vecino. A las afueras del área le puede pegar para Vecino, enganchó para Vecino, punterazo, rebotó en Nathan Silva, el rebote le quedó a Jordan Carrillo, lanzó a correr Antuna. Ojo, no me diga que viene Antuna, se va a meter al área Uriel, busco con quién, ya se tiene que frenar y después la regaló donde la Pantera pierde con Piovi le hace tule a Antuna y Piovi rompe la pelota. Se equivocó Uriel.
2: Abucheo sonoro para Uriel Antuna cuando arrancaba por la banda de la derecha, de todos los aficionados de la máquina, recordando aquel paso. Después se va Tigres sin pena ni gloria y llega este equipo universitario, donde también ya por lo menos se ha hecho con la titularidad. En la última no hay nada, Piovi le zafa muy bien la pelota a la Pantera Morales, que se queda tendido dentro del terreno de juego, en donde ya el señor Ismael Rosario López Peñuelas va a observar cómo se encuentra el paraguayo.
1: Sí, van a ver si requiere de asistencias.
2: No, y está todo el colmillo, Chiqui, decíamos, formas de quitarle y romperle el ritmo a la máquina. Así, frenar el ritmo con esta falta. Los compañeros hasta debieron haber volteado a decirle a la Pantera: quédate ahí unos segundos para que Cruz Azul baje la intensidad de este arranque de partido. Insisto, no hay falta, llega primero la pelota Gonzalo Piovi, pero detuvo las acciones el señor Peñuelas.
1: Y yo le informo, amigo mío, son 15 minutos ya del primer tiempo, gran final en su ida en el Ciudad de los Deportes a través de TUDN Radio para los Estados Unidos. Pumas y Cruz Azul y Pumas, 0-0.
2: También tenemos Copa Libertadores el próximo martes, Flamengo contra Cusco, 8:30 de la noche, 7:30 centro y 5:30 pacífico, por nuestra señal, para que no se lo pierdan.
1: Bote a tierra para Keylor Navas, que divide la pelota. Piovi ganó con la cabeza y le metió el círculo central, donde donde ya Charlie va y pelea, Rotondi no puede, piden falta, Rosario dice que no hay nada, Rodrigo López jugó en cortito, la pelota pasó para la Pantera Morales, pisó la pelota, jugó en cortito, Trigo se barrió y perdió, ojo que se viene el primero de Cruz Azul, para de la cara, ¿para quién? ¿Para Evera o para Charlie? Para de la para Evera, Evera y el primero, Evera le va a pegar, Evera, gran barrida de Duarte, y Evera se apoyó atrás, para Vecino. La dejó dentro del área, todavía viene la máquina. Ojo, también Cruz Azul, si no aprovecha estas para meterlas, Tate. Pues, ¿cómo le hacemos?
2: La va a extrañar.
1: Tres contra dos.
2: La va a extrañar. Otra pérdida de balón de Santiago Trigos. El centro de la cancha no existe de los Pumas. Ya sé que presiona Mauri García, Charly o Palavecino. Todos lo roban. Qué buen disparo. Y otra vez Keylor abajo. Raso, la tercera del costarricense.
1: Y viene Palavecino. Saco centro. Arriba, cabezazo de Duarte en defensa. Después parecía una infracción. Rosario dice que no hay nada. Recuperó Jeremy. Complementó Vita. El rebote le quedó a Rotondi. Se apoyó para Omar Campos. Tres cuartos de campo por la izquierda para Omar. Sigue Campos con la pelota. Bailotea. Barrida. Final de cuenta. Va y traba Rodrigo López, terminó por ganar Universidad. La pelota al frente a tierra de nadie, la regalaron para Gonzalo Piovi. Piovi tiene la pelota y juega ahora para donde maneja la pelota Charlie Rodríguez. Charlie en tres cuartos, pelota entre líneas, recuperó Trigo, se apoyó para la Pantera. La Pantera donde Jordan Carrillo lanza a correr a Juninho. La pelota muy larga, terminada por ser esférico para Cruz Azul, que es amo y señor del juego.
2: Pero que también este duelo va a estar interesante, ¿eh? Lo mandó a la guerra también a Juninho, el trazo largo de Jordan Carrillo, pero Guillerrita va a ser el que lo va a estar marcando, ¿eh? Al brasileño campeón de la Libertadores contra Flamengo. Hay que decirlo, Chiquis, casi 20 minutos y esa decisión de Santiago Trigos no le ha beneficiado para nada a Efraín Juárez. Se mantiene la mayor posesión de la pelota para la máquina, pero deberá capitalizar, insistimos, en la portería de Keylor, porque si no, esta intensidad no te va a servir de nada.
1: Falta para Pumas y después parece una infracción con todo. Empiezan los empujones. Ahí un conato de bronca en el círculo central. Ismael Rosario dice, tranquilos, todos a acomodarse. Veías algo, tú, Tate. Primero hay una falta. Solo falta sobre Paradela.
2: Sí,
1: después viene otra situación, ¿no?
2: Sí, es un balón aéreo, ¿no? En donde queda la disputa entre un jugador de Pumas y uno de Cruz Azul. Y para mí llega primero el de la máquina. Ya se había frenado. Y es Paradela. Uy, es Duarte. Llegó con los tachones hacia adelante. No sé si la...
1: Sí se lo lleva Paradela, ¿eh?
2: Sí, no, y todo el mundo se calentó. En la primera, Chiquis, parece que llega Paradela a atropellar a Duarte, pero ya en la repetición, Duarte va con la pierna izquierda extendida con los tachones y le da en la pierna de José Antonio Paradela. No, esto es agresión, ¿eh? Y a ver si no le hablan en el VAR a Ismael Rosario López Peñuelas.
1: Yo creo, y esto usted, yo sé que no va con esto, yo solo digo lo que creo que va a pasar, no que esté bien, que por el minuto y ser una final no le van a hablar.
2: Claro, es lo que le te iba
1: pero
2: a decir.
1: Pero entiendo lo, tú ya sabes lo que vas a decir, coméntelo.
2: No.
1: Que no importa el minuto, ¿no?
2: No importa el minuto, si es roja es roja, pero acá por ser el espectáculo, por ser una gran final.
1: Yo la quisiera ver otra vez.
2: Y porque pitó antes la falta, pues también como que no va a marcar nada.
1: No, ya.
2: Rosario López Peñuelas va a hacer balón a favor de los Pumas.
1: Y ya no se pudo ver otra repetición. Será pelota entonces para Pumas. Esto le conviene a Universidad bajar las revoluciones. Aquí está la repetición otra vez.
2: Primero...
1: No hay nada.
2: Llega el balón Duarte.
1: No hay nada.
2: Llega el balón Duarte.
1: Llega el balón Duarte y después ni siquiera se lleva a Paradela, Tate.
2: Sí, no, después baja
1: nada,
2: la pierna.
1: Ni lo toca.
2: No, sí lo toca, pero no de tocar el balón.
1: Sí, pero no es roja para nada.
2: No es roja para nada. No.
1: Bueno, en la primera ahí el arbitraje viene.
2: Sí. Ya
1: Max quería roja. Bueno, no. Keylor Navas ya sale jugando precisamente con Rubén Duarte, que tiene el esférico. Duarte juega para Nathan Silva en terreno propio a las afueras de su área y juega ahora para Keylor Navas. Cruz Azul decide ahí ya no apretar. Evere lo hace tímidamente. Keylor tiene la pelota, juega para Nathan Silva. Nathan se enredó con la pelota y jugó por la derecha para Rodrigo López. Rebotó la pelota en Paradela, vendrá lateral para el conjunto de los Pumas.
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1: Son los campeones de la Serie del Caribe.
2: Tirándole al tercero. Venezuela, Venezuela, Venezuela por primera vez en la historia. Es campeón del Clásico Mundial de Béisbol.
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4: Y Cruz Azul, desde los 11 pasos, va a tener penal. Van a reclamar que Charlie se deja caer antes. Iremos al bar, ¿no? Date, le dejo todo el comentario a usted.
5: Así como usted dijo, penal de inmediato, yo le dije, levántate, Charlie Rodríguez. La va a vender. Buena pared la que estaba ejecutando con paralela, pero al momento que se la regresa, viene la barrida de Álvaro Angulo, se va cayendo Charlie Rodríguez.
4: Para mí no lo quitan.
5: Para vender todo.
4: Para mí no lo van a quitar.
5: Y lo marca Ismael Rosario López Peñuelas. Increíble. ¿Cuántas veces hemos visto eso de que el clavadazo, hasta algunos árbitros dicen, qué buen clavado, amarilla? Esto es un clavadazo por parte de Charlie Rodríguez. Para mí no es penal en ningún instante.
4: Para mí sí es penal.
5: Y se lo van a dejar entonces.
4: Se lo van a dejar a Cruz Azul.
5: El VAR le tendría que
4: Cruz Azul, ya le va a hablar el VAR, Tate.
5: Está
4: bien, lo dijo Tate. No, Tate Elizondo. Tenemos al señor del arbitraje. Tate, deme la mano, Tate. Tate, deme la mano, por favor.
5: No, es que
4: Tate Elizondo. Van a ir al VAR y Rosario lo va a quitar.
5: Es muy evidente, chiquis. ¿Por qué? Porque viene el balón a Charlie Rodríguez. Y Charlie, cuando ve que viene la barrida, es irresponsable.
4: Ah, no, van a marcar fuera de juego, ¿eh?
5: Ah, bueno,
4: no
5: el que viene Charlie.
4: Entonces, no me critiquen tanto. Usted, Max, bájele, por favor, a sus revoluciones de lo que me está diciendo. Es fuera de juego. No van a revisar la falta, esa nos queda. Esa
5: pero
4: iba a ser penal.
5: Rival, ¿no?
4: Ahora, vamos a ver eso. Lo que están revisando, hay que decirle a toda la gente, están revisando un fuera de juego y lo van a quitar por fuera de juego, mi querido Tate.
5: Vamos a escuchar a Ismael Rosario.
4: Venga,
5: López,
4: Rosario, usted está más nervioso.
5: ¿Estamos
4: que
5: estamos de acuerdo?
4: Rosario, tranquilo.
5: No hay penal. Lo escuchamos.
6: Después de la revisión, el jugador número 19 se encuentra en posición de fuera de juego. Decisión final.
4: Así es, no me hagan cara, señor Max. Por favor, le pido más respeto al relator. Lo que revisaron fue un fuera de juego, no el penal, y está en fuera de juego.
5: Oye, pero también el bandera número 2, Cristian.
4: Sí, no está dormido.
5: Espinosa, levanta la bandera.
4: Es una final, papá, hay que ir despierto al juego.
5: Échale la mano, Ismael Rosario López Peñuelas.
4: No, pobre, le está palpitando el corazón a Rosario.
5: Sí.
4: Trae el Rosario ahora sí en la mano.
5: A ver, primero la de Duarte, ¿no? Ahí la que sobre paralela. Ahora
4: le salvó Pumas de un penal.
5: Lo de Vélez y acá ahora, lo del penal que ya
4: que
5: no
4: fue. Que despierte Pumas, Tate. Ya son muchos avisos.
5: Muchos.
4: El penal lo quitan por fuera de juego. Se ha salvado Pumas. Ya lo decías de Keylor Navas, que tapa una, por lo menos una o dos de gol.
5: Tres,
4: la de Bere.
5: Tres.
4: La de Bere. La de Paradela.
5: Y la de también un disparo a la izquierda. La que saca también de Chávez.
4: Ah, sí, es cierto, es cierto.
5: Son tres.
4: De Palavecino.
5: De Palavecino.
4: Exactamente.
5: O sea, para
4: más el penal.
5: Y Evere.
4: Y un penal.
5: Y un penal que ya no se marca.
4: Y Juárez. Mi Juárez, hay que hacer algo, por favor,
5: no,
4: Juárez.
5: Pero también, chiquis, los fantasmas. Así Cruz Azul domina, no concreta, y los fantasmas de no ganar en momentos importantes, que también Cruz Azul ya marque los goles que se merece o lo que ha buscado en casi 30 minutos.
4: Maneja la pelota Cruz Azul. Sigue 0-0, entonces la gran final. La pelota la tiene Palavecino, que busca con quién, extendió por la derecha. Acá viene Paradela, sacó centro la pelota, Piqui se va, será saque de meta, saque de puerta para el conjunto de los Pumas, que comienza a alentar su gente en este estadio, para un servidor en el que más se siente local
5: en Ciudad de los Deportes.
4: Y estuvimos contra Monterrey, lo recordará a mitad del ambiente. En esa semifinal previo a la gran final contra América, era espectacular.
5: Se quedó un gol Monterrey, ¿no?
4: También, ah, no le metió el gol de milagro.
5: De milagro. No, pero sí, es cierto, ese ambiente
4: para mí es el mejor,
5: para Cruz Azul. Fantástico, sí, para Cruz Azul. Por eso siempre he dicho, ¿en qué momento decidió salirse, no? Aquellos sábados a las 5 de la tarde, tiempo del centro, ahí con el Chaco Jiménez, que por cierto, no lo comentamos, fue el que llevó en la tarima el trofeo de campeón.
4: Nathan Silva juega atrás para Keylor Navas. El Tico tiene la pelota a las afueras de su área y juega ahora para Rubén Duarte. Duarte tiene el esférico y jugó ahora para Angulo. Medio campo por la izquierda. La pelota de Álvaro va larga. El cruzamiento de Piovi para ganarle a Juninho. La pelota va larga. Duarte levanta un globo. Jeremy la busca. Van a pelear también con Carrillo. Le quedó a Paradela. Perdió con Angulo. Angulo en medio campo. Sigue con el esférico el colombiano. Arrancó y fue y jugó para la pantalla.

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1: Y ojo que viene Juninho, y Juninho a cualquier parte Juninho regaló la pelota. Cuando Antuna le decía dámela acá al área, la pelota fue a cualquier parte y ya se quedó con el esférico Kevin Mier.
2: Lo comprometió, ¿no? Porque se deshace muy bien Uriel Antuna de la pelota, venía una pérdida de balón en la salida de Cruz Azul, y cuando se la deja para hacerle el pique a velocidad, para respetarle el esfuerzo, como que le da el pase hacia atrás, ¿no? Juninho, y lo compromete.
1: Para Adela, tiene la pelota, es Jeremy Márquez que bailotea, busca con quién y se apoyó atrás, y acá viene Cruz Azul con la pelota. Para Adela la pide y ya la tiene José. Para Adela y el esférico ante la marca de Pedro Vite. Descargó atrás donde tiene el esférico ya Mauri García. Se juntó ahora con para Vecino. Devolución ahí en cortito para Mauri García, que busca con quién y jugó por la derecha para Jeremy. La pelota para Adela, que va a tirar centro a diagonal. Cruzamiento en defensa y el rebote le quedó a Keylor Navas, que se queda con la pelota. Pues como no queriendo, ahí pasada media hora, Pumas, literal, Tate, sobreviviendo en esta ida.
2: Sí, sobreviviendo, y hasta el momento le está saliendo ese cero atrás para Efraín Juárez, metiendo a Trigos en la mitad de la cancha con Pedro Vite, ¿no? Que ya tuvo dos pérdidas de balón, pero parece que ya está recomponiendo con el pasar de los minutos. Ya cesamos con las oportunidades en el arco de Keylor Navas, y del otro lado, ¿qué decir? Kevin Mier, un día de campo en estos 30 minutos, un día de campo. Atención de Joel Wiki y de Efraín Juárez, que siguen dando indicaciones en su zona técnica.
1: Nathan Silva para Trigos, que tiene la pelota, y este juega en círculo central ahora para Rubén Duarte. Duarte levanta la cabeza, a la marca va Charlie Rodríguez, que rompió la pelota, va para Álvaro Angulo en medio campo por la izquierda, y tiene que jugar atrás para Keylor Navas, y por eso el abucheo en el Ciudad de los Deportes para que juegue ahora para Nathan Silva. Nathan tiene la pelota, busca con quién, devolución para Keylor. Ahora sí Charlie va y lo presiona, y la pelota va para Rubén Duarte. Para Adela va y lo presiona, y Duarte rompe la pelota de zurda larga, donde ya Willer Dita la mide, con la cabeza la regaló para la Pantera Morales. Willer complementa para ir a trabar y rebotar la pelota en la Pantera, y que venga saque lateral para el conjunto azul.
2: Y que es el enfrentamiento número 24 también, Chiquis, entre técnicos mexicanos en una gran final, junto con torneos largos y torneos cortos. 8 en torneos largos, 15 en torneos cortos. Es el número 24 en que dos técnicos mexicanos se están enfrentando por la pelea por el título. La última vez hace 13 años en aquel Cruz Azul América.
1: Omar Campos se quitó la marca de Trigos, parecía falta, el esférico rebotó para Rodrigo López, que se va a quedar con la pelota de primera intención para Trigos, que terminó por perder, aunque consigue saque lateral ahí a un costado de la banca de Efraín Juárez y de Joel Wick, y ninguno se ha sentado, los dos en el área técnica dando indicaciones para que venga Rodrigo López con el saque lateral para buscar con quién jugar. Con mucha calma Rodrigo, y por eso escuchamos el silbatazo de Ismael Rosario, para que se apure Rodrigo López y meta la pelota al frente para Juninho. Peinó la pelota para la Pantera, arriba Mauri García, complementó Piovi, puntero en la pelota, Campos deja que se escape, lateral para el conjunto del Cruz Azul. Vendrá Omar Campos a hacer el saque lateral ahí a un costado de la banca de Joel Wiki, que ya habla con el cuarto árbitro.
2: Es que vinieron ahí con Campos a empujarlo, Chiquis, al momento de que el jugador de Pumas le roba la pelota, me parece que era Santiago Trigos, y ya cuando se estaban acomodando también Rotondi fue, le dio hombro con hombro para decirle que tenga cuidado. Está muy caliente también el partido en este momento.
1: Campos jugó por la derecha para Jeremy, la pelota va larga para José Paradela, entra la marca de Angulo, ganó Paradela a las afueras del área por el costado de la derecha. José me anda la pelota larga para donde van a llegar, la diagonal, cruzamiento en círculo central de Trigos, que se metió a esa zona. El rebote le quedó al Cruz Azul, regalaron, y Rodrigo López rompe la pelota al círculo central, donde ya Gonzalo Piovi se va a quedar con el esférico. Amigo mío, 35 minutos, primer tiempo, final ida a través de TUDN Radio para los

0: Estados Unidos, Pumas y Cruz Azul. Cruz Azul y Pumas 0-0.
1: Y tenemos la gran final de la UEFA Champions League el próximo sábado 30 de mayo.
0: Cuidado, porque la pelota viene para Charlie dentro del área. La controló Charlie. Punteó para Evere. Peinaron para Adela. Llegó de cabeza. Y la mal pelota le salió a las manos de Keylor Navas. En otro aviso había una infracción previa, me parece, pero se volvió a salvar Pumas.
1: Yo no veo esa infracción, ¿eh? Me parece que primero a Cristian Evere, qué buen pase le ponen dentro del área de Pumas a Charly Rodríguez, que la manda y llega muy bien para dar. Yo no veo nada, creo que...
0: ¿O fuera de juego de Evere?
1: No lo sé.
0: Digo, de Charly.
1: Pero qué bien, ahí sale Keylor Navas con el control de la pelota. Había marcado la posición adelantada, yo creo que...
0: De Charly
1: Rodríguez, al momento del toque. La primera que ya vemos también, el anterior, Chiquis, de Paradela con Jeremy Márquez. No ha tenido tanta profundidad por el lado de la derecha. Otro de esos movimientos que sorprendió fue el Wiki cuando tomó el control del equipo, ¿no? Porque Jeremy Márquez, hasta antes de esta etapa en Cruz Azul, nunca había jugado como lateral por derecho.
0: Para Vecino, jugó en medio. Para De La Va, Duarte ganó para levantar un globo en círculo central. Dita terminó por perder, van y traban, y a final de cuentas Juninho ganó la pelota para apoyarse atrás con Álvaro Angulo. Angulo tiene la pelota y juega para Jordan Carrillo, que ha tocado poco la pelota. Jordan perdió el esférico justamente, y viene para De La, y viene José, sigue para De La, enganchó para De La, se dejó caer para De La, no hay nada. Ah, marcó, sí, nada,
1: levántate,
0: nada, levántate y anda,
1: date. Lo obstruía para mí Nathan al momento de que quería agarrar la carrera hacia adelante, pero era en la media luna del área grande, Chiquis, pero no marcó nada.
0: Y viene Pumas, Angulo, la regaló Álvaro en la primera que podían atacar para Juninho, la regaló, y ahora agárrate, viene Cruz Azul, acá viene con la pelota el conjunto de la máquina, para Vecino. Jeremy jugó por la izquierda, Charlie tiene la pelota en tres cuartos de campo, metido en terreno enemigo, se adelantó, buscó con quién, pisa el esférico, se apoyó con Omar Campos, tres cuartos de campo por la izquierda, y en cortito juega para Charlie Rodríguez. Charlie tiene la pelota, busca con quién, hace la bicicleta, hace un rodeo, pisa el esférico en tres ocasiones, busca con quién, sigue Charlie, nadie lo aprieta, la pelota va al frente para Rotondi, el rebote le quedó a Piovi a las afueras del área. Gonzalo levantó la pelota, Angulo con la zurda la rechazó, va la pantera, la regaló para Piovi, acá viene la máquina, Piovi le pegó al arco, no hay desvío, saque de portería para el conjunto de los Pumas.
1: Sí, parecía que se equivocaba en el trazo largo para encontrar ahí a Jeremy o a José Antonio Paradela. Piovi vuelve el balón a donde estaba ya el argentino y se quita a Charlie Rodríguez para permitirle el impacto de zurda, pero sin dirección al arco por parte de Keylor Navas. Vemos la anterior, no hay absolutamente nada ahí de Nathan Silva sobre José Antonio Paradela, pero sigue el tema del ataque de Cruz Azul. El único aislado, Chiquis, y que no ha aparecido, Carlos Rotondi, ajeno al ataque de la máquina en casi 40 minutos.
0: Ahora Pumas tiene la pelota con Rodrigo López, se apoyó ahora con Pedro Vite, y Vite va con Duarte, que tira la pelota y se adelantó los tres cuartos de campo, jugó para Jordan Carrillo, recibió falta y Pumas va a tener la primera a su favor, porque de aquí seguramente volará un centro al área azul.
1: Y sabemos del buen remate de cabeza que tiene.
0: Toma
1: Nathan,
0: el agua, Duarte. Wiki, toma agua.
1: Ahí con todo el aporte, ¿no? Ahí la muertiña, no sé si va a aparecer en caso de que venga una jugada peligrosa en el arco de la máquina, pero acá se va con todo también Guillermita a reclamarla a Ismael Rosario López Peñolas del anterior de Paradela con Nathan, porque llega Mauri García.
0: Esa falta es la falta clarísima.
1: Clarísima. Y va y le dice, ¿por qué no marcaste la anterior?
0: No, y esto falta, es amarilla. Al límite de la amarilla, claro.
1: Le suelta la pierna, sí, en el control de la pelota de Jordan Carrillo, y de milagro no amonestaron a Mauri García.
0: Ahora, como es el fútbol, no me diga que Pumas abre el marcador en esta.
1: A lo que es ya el estilo de Frank Juárez, ¿no?
0: Imagínese, Tate, lo que...
1: Por eso decíamos, Cruz Azul no capitalizó, no aprovechó.
0: Exactamente.
1: Pues el marcador va 0-0, Chiquis. Pumas marca y se pone ya complicando a Cruz Azul y tomando la delantera.
0: La pelota va a volar al área de la máquina. Atrás del esférico Viti también, Jordan Carrillo. ¿Va a ser Vite? No, es Jordan Carrillo. Le pegó al arco Jordan, no sé qué quiso hacer, ni centro, ni disparo. La pelota a un costado de la puerta de Kevin Mier. Saque de portería para Cruz Azul, amigo mío. 40 minutos ya, primer tiempo, gran final de ida a través de TUDN Radio para los Estados Unidos también, a través de Euphoria by Trevel. Cruz Azul y Pumas 0-0.
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0: Piovi jugó por la izquierda para Omar Campos. Campos tiene la pelota metida en terreno ya de los Pumas. Arranca y encara la marca de Antuna. Se la va a llevar, sacó centro Uriel. La mandó a tiro de esquina. 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Será tiro de esquina para la máquina.
1: El cuarto del partido, buena barrida de Uriel Antuna, que ya tiene que cerrar para la línea de cinco, metiendo a Rodrigo López con los dos centrales.
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0: Y vendrá para Vecino con el centro de pierna derecha. Centro al manchón penal. Nadie fue, ni Piovi. La pelota pasó hasta el otro corredor, pero Piovi alcanzó el esférico. La dividió ahí en cortito y robó Universidad. Y Jordan Carrillo arrancó falta. Y esta es de amarilla, Tate. Es de amarilla, Tate, por favor.
1: Lo van a amonestar. Acá frenan las acciones y va a ser para Jeremy Márquez. Pero dos opciones de Chiquis. Una en táctica fija de Pumas, que Jordan Carrillo la manda a zona de nadie. Un servicio también de Cruz Azul en el cuarto tiro de esquina, que se va de largo. Arrancaba a velocidad acá Jordan Carrillo. No, con todo el colmillo también, Jeremy.
0: Pero
1: se barre con la izquierda
0: y le da con la derecha.
1: Se lleva y le eleva con la otra pierna para bajarlo. Bueno, el colmillo y la inteligencia. Si no, se quemaba su tarjeta amarilla, se escapaba Jordan Carrillo.
0: En una final tan intensa que tu carril, que no es carril, que está habilitado en esa zona, juega totalmente condicionado el resto del juego. Ahí Jeremy Márquez, que ya me dirá al medio tiempo a quién tiene en la banca, pero de arranque a quién podría ingresar ahí.
1: Robarte, ¿no?
0: Ya está.
1: Lo más claro, ahí está el número
0: 22. Ojo con esta amarilla, no dude usted, mi querido Tate Gómez Luna. Keylor Navas ya sale jugando con Duarte. 42:20 del primer tiempo en el Ciudad de los Deportes. 0-0, seguimos. Duarte tira la pelota larga para Juninho. Dita medio se durmió. La Pantera casi aparece por la espalda. Y Kevin Mier, que estaba atento, el colombiano, ganó la pelota para salir rápidamente con las manos para Gonzalo Piovi, que tiene el esférico. Piovi se adelantó casi hasta el medio campo. Lanzó largo a Evere. Arriba Natón Silva para el rebote. Le quedó a Rotondi para Evere. Evere tiene la pelota, quiere girar. Terminó por casi perder. Evere punteó la pelota y Rodrigo López en el auxilio terminó por ganar la pelota para jugar con Uriel Antuna. O Antuna le ganó a Omar Campos y Antuna punteó la pelota muy larga para Rodrigo López. Piovi se quedó con la pelota en círculo central. 43 minutos del primer tiempo. El esférico va para Palavecino, que tiene la pelota en tres cuartos de campo por la izquierda. Ya se frenó, buscó con quién, jugó para Charlie. Charlie hace el control orientado y la pelota va por el costado de la derecha. Acá viene Cruz Azul con la pelota con Amaury García, que busca con quién. También pide la pelota Jeremy. Va para Paradela. José tiene el esférico, devolución por la derecha ya para Jeremy. Charlie la pide allá por el corredor del área. Jeremy la pelota y el esférico va para Charlie. Charlie para José. Paradela. Paradela para Jeremy. Jeremy se metió al área. Angulo en el cruzamiento y falta, me parece, infracción. La pelota quedó ahí donde Angulo de zurda rompe la pelota al medio campo y ya va a recuperar la pelota Piovi.
1: Y bueno, abraza con mucha fuerza Piovi a Juninho. Acá Juninho voltea a ver al árbitro para marcarle algo. El tema de la triangulación y la pared, siempre que aparece para la vecina y Paradela, es muy interesante, Chiqui. Ya sea con Charlie Rodríguez, ya sea encontrando también en este caso a Jeremy Márquez, la situación le falta el último toque para volver a llegar e incomodar a Keylor Navas.
0: A Mauri García jugó por la izquierda para Omar Campos, sacó centro. Allá la tiene para vecino, giro de zurda. Cruzamiento en defensa de Rodrigo López. Uriel Antuna en el auxilio rompe la pelota. El esférico le quedó a Juninho. Arrancó la Pantera. Sigue Juninho con la pelota. Sigue Juninho. Ojo con Pumas. Va Juninho. Doble canol. Pelota para la Pantera. Piovi magistral en el cruzamiento, porque siempre fue contra la Pantera.
1: Sí, bueno, y no soltó antes el balón Juninho, ¿no?
0: Se tardó.
1: A Mauri Morales en dos ocasiones quería jalarle la playera a Juninho. Y se iba a quemar su tarjeta amarilla, Chiquis, pero de milagro se equivocó acá el brasileño. Y muy bien Piovi siguiendo la jugada.
0: Acá no hay falta sobre Paradela, será lateral para el conjunto de Pumas. 44:35 del primer tiempo, 0-0 en el Ciudad de los Deportes. La vuelta el próximo domingo a través de esta señal en CU. Pumas va a recibir a Cruz Azul. Si no me equivoco, en la vuelta tenemos previa de una hora.
1: Es correcto.
0: Y después el partido ¿Por qué me volteó a ver así usted?
1: A las 8 de la noche los invitamos, 9 es el partido, para conocer al gran campeón de este fútbol mexicano. ¿Será la décima Chiquis de Cruz Azul o la octava de Pumas que estaría empatando a Tigres?
0: La pelota va de Piovi por el costado de la derecha, donde ya controló el esférico Jeremy Márquez, que busca con quién. Ahí le encargo al director de cámaras. Se apoyaron con Palavecino, la extendieron para la derecha para Paradela. Este jugó en cortito para Jeremy, que busca con quién, y el esférico va para Palavecino. Palavecino va al fondo del corredor, busca con quién. Alars, saque de portería para Pumas, que me parece ahí como de milagro va a rascar el 0-0 en el primer tiempo.
1: Y confirmando, pero con mucha fortuna, Chiquis, mejor propuesta. Hay que agradecerle a Cruz Azul, que desde el arranque ha salido a buscar el resultado para mantener esa intensidad. 45 minutos es muy complicado, pero Pumas confirmando lo que tú esperabas por lo menos de Fren Juárez, ¿no? Muy ordenado, muy atrás, para tratar de resolverlo en casa, como lo ha hecho en todas las eliminatorias, contra América, contra Pachuca. Ahí solamente el diferenciador sacó la ventaja de la posición en la tabla, y acá, en caso de que esto se empate durante los 180 minutos, tendremos tiempo extra y penales, si es el caso.
0: Natal Silva al frente para Uriel Antuna, que perdió el esférico con Rotondi, que lo siguió hasta esa zona para apoyarse ahora con Piovi, y Piovi juega para Willerdita. 46 y 22, la pelota va por la derecha para Jeremy Márquez, que cruzó el medio campo, ya se frenó, la pide para Adela, pero antes escala con Willerdita, que pisa la pelota, se adelantó a los tres cuartos de campo por el centro, sigue Dita, va Dita, y después la pelota a los anuncios, lateral para Universidad.
1: Horrible, ¿no? Horrible. Acá la pregunta será también, Chiquis, ¿mantendrá ahí el orden Efraín Juárez con Santiago Trigo, someterá a Alberto Carrasquilla? Le está saliendo, pero de milagro.
0: Exacto, de milagro.
1: Así que yo también puedo imaginar.
0: Hay que tener la pelota un poquito.
1: Claro,
0: un poquito.
1: No, y en que entraran tus puntas. O sea, Juninho sí ha aparecido, pero Robert Morales nada, Chiquis. Por lo menos para que te funjan como poste, buscar el pivote, buscar la pantalla, algo para darle salida a tus jugadores de atrás, porque si no los vas a bofear, los vas a cansar, y les falta todavía el segundo tiempo.
0: Vendrá lateral para Pumas, para Angulo, el colombiano. 47 y 18 del primer tiempo, la pelota va para la Pantera. Dita ganó arriba, el pecho, final de cuentas, de Paradela, terminó por perder con Vite, después Carrillo va en el auxilio, ganó Jordan y sigue Carrillo, va Carrillo, se terminó por apoyar atrás con doble falta, en lugar de la ley de la ventaja. Será falta para Pumas.
1: Y así como nulificaron a Santiago Sandoval de Chivas, Chiquis, han nulificado a Jordan Carrillo.
0: Totalmente.
1: Ya vimos, al momento que nulifiques a Jordan Carrillo, esa comunicación.
0: Pero juega muy poco acompañado, ¿no, Jordan?
1: Sí, sí.
0: Muy
1: sí,
0: atrás.
1: Pero es que por la misma consecuencia de tener a Pedro Vite y a Trigos, ¿no? Se quedan muy atrás. Jordan Carrillo es la única conexión con Juninho y con Robert Morales. Y es mexicana. Hola, sí, grito no. Para tratar de erradicar el famoso grito que acá se presentó en el despeje de Keylor Navas.
0: Jeremy Márquez sale con la pelota, quedan 45 segundos del primer tiempo. Jeremy tiene la pelota, busca con quién y juega para Gonzalo Piovi. Piovi tiene la pelota, se apoyó en cortito ahora para Willer Edita. Prácticamente a Mauri García, juega de volante de contención, la pelota va por la derecha. Acá viene con la pelota el conjunto de Cruz Azul con Charlie, la pelota va larga sobre el fondo del corredor para Paradela, Paradela para Charlie dentro del área. Charlie punta la pelota. Rodrigo López en el auxilio terminó por ganar la pelota y jugar por la izquierda para la Pantera Morales. Quedan 10 segundos. Viene la Pantera. Sigue la Pantera. Solo contra el mundo la Pantera. Y perdió la Pantera. Y el esférico va por un costado. Ismael Rosario López nos dice, no hay tiempo para más. Han terminado los primeros 45 minutos de la gran final del fútbol mexicano en su ida en el Ciudad de los Deportes. Igualan 0-0 Cruz Azul y Pumas. Hacemos la pausa comercial. Ya volvemos, ya regresamos con comentarios de medio tiempo.
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1: Hello, hello, buenos días, América de costa a costa. Ya estamos listos, ready para esta jornada arrancando semanita. Bueno, increíblemente el mes de mayo avanza. Hoy un día muy importante en la historia de los Estados Unidos. Muchos se han tomado el fin de semana largo, pero hoy se conmemora el Día de los Caídos, o lo que llaman mucho Memorial Day, un feriado federal que rinde homenaje a los militares estadounidenses que fallecieron mientras prestaban servicio. Hoy, por supuesto, le rendimos honores. Todo el programa hoy presenta un programa especial a propósito de esta fecha importante para la historia de esta gran nación. Y Janet Vázquez me acompaña. Muy buenos días, Janet. ¿Qué tal estás? Good morning.
2: Hola, hola, querida Andreina. Muy buenos días. Muy buenos días para toda nuestra gente bonita que está con nosotros ya conectada y activada este 25 del mes de mayo. Ya se nos está yendo mayo. Impresionante. Andreina, queda poco para el Mundial, para que arranque esta fiesta deportiva. Pero sí, hoy vamos a dedicarle este programa a quienes merecen, ¿no? Honrar a los hombres y mujeres que perdieron la vida sirviendo a las Fuerzas Armadas. Así que el día feriado en Estados Unidos, Día de los Caídos o Memorial Day. Y bueno, aquí vamos a estar también recordando entrevistas muy interesantes que hemos tenido y, por supuesto, mucho, pero mucho más.
1: Sí, señor. Así que quédense con nosotros porque este programa apenas comienza. Bien, a esta hora vamos a hablar del caso de Charlie Kirk. A 7 meses de su asesinato en Utah, el caso entra en una fase definitiva entre informes balísticos no concluyentes y la batalla legal por prohibir las cámaras en la sala. Bueno, surge la pregunta, ¿está en riesgo la transparencia del proceso? Analizamos el futuro a continuación y conversamos con Rick Díaz, quien es un abogado penalista y analista legal. Ustedes lo conocen. Estamos esperando la conexión de Rick. Rick, te estoy comenzando a ver. No sé si nos escuchas y podrías respondernos. A ver si lo tenemos. Bueno, ya vamos a conversar con Rick Díaz. Creemos que hay aspectos muy interesantes que valorar en este proceso. Ahora sí te tenemos, Rick. Muy buenos días.
3: Hola, ¿qué tal?
1: Gracias por estar aquí. Abogado, la defensa de Robinson insiste en sacar las cámaras del tribunal para garantizar un juicio justo. Jurídicamente, ¿qué tanto peso tiene el argumento de que la presión mediática puede viciar a un jurado en un caso de tan alto perfil político?
3: Yo diría que casi imposible. La única excepción o excusa para eso sería uno de dos cosas que no existen aquí. Uno es que va a haber un testigo, un informante confidencial altamente protegido, que en el momento sigue siendo operaciones encubiertas activas, y por el cual se requiere usar un pseudonombre y ponerse una capucha en la cabeza. Eso no va a pasar. O segundo, si la información del juicio va a revelar o podría revelar secretos ultra confidenciales que podrían afectar algún interés nacional o la seguridad nacional. Eso no va a pasar. El poder de la prensa, la primera enmienda, es muy grande en este país y todos los juicios por ley tienen que ser públicos. Yo no veo que eso va a funcionar.
2: Abogado, buenos días. Nos gustaría entender en qué punto se encuentra este proceso legal del sospechoso y qué sigue.
3: Bueno, estamos arrimándonos obviamente cada día más y más a la fecha de juicio. Yo creo que ya el tiempo ha pasado suficiente para poder entregar o intercambio de pruebas. Ambas partes tienen que mostrar sus pruebas antes del juicio. Esto no es juicio por ataque de sorpresa, ¿right? Y yo creo que la defensa casi siempre, no siempre, pero muchas veces la defensa trata de continuar y postergar y demorar, porque eso tiende a favorecer la defensa. Testigos se mueren, pruebas se pierden, la fiscalía se cansa, la tensión mediática se calma con otras noticias hoy, mañana y pasado. Pero al fin de cuentas, el juicio se avecina y esta nueva revelación, digamos, o esta noticia nueva de que ahora hay un problema con el caso de la fiscalía porque las embarcaciones, o sea, la bala no se puede confirmar 100% que provino del rifle, el Mauser, el 3006, sí, que se utilizó. Pues tiene mucha gente preocupada y he visto muchos reportes mediáticos, pero para mí eso no cambia mucho la brújula en cuanto a la fuerza y el montón y una avalancha de pruebas que hay en contra de este muchacho.
1: Sí, abogado, y justamente sobre eso quiero preguntarle sobre la evidencia balística. ¿Es esto suficiente para que un juez desestime el arma como prueba principal o el ADN en el gatillo? ¿Sigue siendo pues el clavo ardiente de esta fiscalía?
3: Sí, para usar tu palabra, sigue siendo el clavo ardiente. Importante conocer algunos conceptos. El más importante es que la ley dice que la prueba circunstancial tiene el mismo peso y valor que la prueba directa. ¿Cuáles son las? Una prueba directa es un testigo visual. ¿Cuál es una prueba indirecta? Por ejemplo, tú abres la puerta de tu cabina en la nieve una noche y tú ves los pasitos de un, vamos a decir, de un venado.
1: Un oso.
3: No, o un oso. Nunca viste el oso, pero ves los pasos que entran y ves los casos que siguen. Entonces, coge los casos que salen, vas al riachuelo y ahí ves el oso. Ese fue, no lo viste, pero sabemos que ese es el oso que llegó a tu puerta. Claro. Y tiene el mismo peso. Entonces, ¿qué es lo que pasa aquí con el caso de Charlie Kirk? En otro caso, con otras circunstancias, sin testigos visuales, esto sería un problema garrafal para la fiscalía. Pero tenemos los videos, tenemos el arma en sus manos, la escopeta, tenemos la capacidad de poder acertar ese tiro estudiando manual en línea, con el scope. Tenemos su ADN en la bala, en la pistola. Y dicho de paso, muy importante, el timing. O sea, todo cuadra, everything fits, o sea, todo encaja. Su presencia, el lugar, la distancia, su capacidad. La bala, aunque no se puede decir que esa bala fue la bala que salió del casquillo, tenemos el casquillo tiene algunas inscripciones que pueden decir que es él, que demuestra el odio y el motivo. Y sabemos que aunque no, esa bala no podemos decir absolutamente que salió de ese casquillo, la defensa no puede decir que no salió del casquillo. Entonces, esa es una prueba circunstancial. Y además, ese mismo calibre, por Dios. O sea, el calibre 223, 556, 38, 354. ¿Y qué casualidad que es el mismo tamaño de bala? Hay demasiada avalancha de pruebas directas y circunstanciales que ponen a este muchacho en el lugar del tiroteo, los videos. Y además, ¿dónde está? Sí, ya. Ese rifle disparó una bala. Ok, si fue otro rifle en persona, ¿dónde está ese otro rifle? ¿Dónde está esa pistola? ¿Y dónde está la bala que disparó este muchacho que no dio en su blanco? Yo siendo el fiscal, esos serían mis argumentos, ¿sí?
1: Abogado, sobre los tiempos procesales, ¿qué tan común es que un juez conceda aplazamiento en un caso donde la fiscalía busca la pena de muerte?
3: Depende mayormente del volumen de pruebas, ¿ok? Porque una cosa que ningún juez quiere hacer y ningún fiscal desea es tener que replicar un juicio, o sea, un juicio anulado. Entonces, la sexta enmienda de la Constitución habla de el derecho a un juicio acelerado, speedy trial, pero a la misma vez, la quinta enmienda habla, y la catorce enmienda hablan de un debido proceso. Balanceamos esas dos cosas. Siempre y cuando la defensa está pidiendo extender, eso es alegando que es el debido proceso, necesito más tiempo, necesito hablar con más testigos, necesito contratar forenses por aquí, forenses por allá. Si el juez niega eso y el acusado va a juicio y pierde, o sea, es hallado culpable, entonces eso sería el primer punto en apelación y la Corte de Apelaciones pueden decir: usted abusó su discreción, señor juez, con todo respeto, lo lamentamos, eso fue una negación de los derechos de preparación de defensa debido al proceso. Repitamos el juicio. Eso no lo quiere hacer nadie. Los testigos no quieren volver otra vez. Es un gasto extraordinario. En vista de eso, los jueces casi son bastante pacientes y tolerantes con estas solicitaciones para extender la fecha de juicio, con un límite razonable.
1: Abogado, me quedan 30 segundos, pero le voy a hacer quizás una pregunta un poco extrema. ¿Es posible que Robinson podría salir libre por un tecnicismo balístico?
3: No.
1: Ok. Bien. Abogado, gracias por estar con nosotros esta mañana y ponernos en contexto. Es un caso que le estamos dando mucho seguimiento y creo que muchas personas también se preguntan hasta el día de hoy, y por eso nuestra conversación en esta mañana, ¿qué ha pasado con el caso y cómo, ¿no?, se viene en los próximos semanas y meses? Un abrazo fuerte para usted. Gracias.
3: Bueno, pendientes estamos. Gracias.
1: Seguro. Ya. Muchas gracias. Allí escuchaban a Rick Díaz, abogado penalista y analista legal, actualizándonos con referencia al caso de Charlie Kirk. Nos vamos a una pausa, ya regresamos. 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
4: Bueno, pues escúchanos donde vayas. Hoy tenemos un tema muy interesante que vamos a abordar, porque hay muchas historias, y le contamos esta de Chris Dell, que había pagado para el próximo mes un crucero con sus dos hijas, y ¿qué creen? Cuando se despertó conmocionada al enterarse que Spirit Airlines tenía provisto, con la aerolínea con la que tenía previsto volar, pues había cerrado sin previo aviso. Ella corrió al aeropuerto más cercano, allá en el aeropuerto de Atlanta, para buscar vuelos alternativos, sin un reembolso por sus boletos de Spirit hasta el momento. Tendría que pagar más dinero de su bolsillo ahora. Cuando llamó al servicio al cliente de Spirit, la línea se corta de inmediato, no puedes hablar con nadie, es lo que cuenta, y así como ella, muchas personas están pasando por una situación así. Hoy ponemos la mirada en esta noticia que ha dejado a miles de pasajeros y trabajadores en shock. Es el cierre repentino de Spirit Airlines. Para entender qué pasó, qué viene ahora, cómo afecta esto a quienes tenían vuelos programados, nos acompaña el capitán Sebastián Giovannini. Él es piloto de líneas aéreas de transporte y especialista en seguridad aeronáutica. Capitán, ¿cómo está? Muy buenos días. Gracias por estar con nosotros.
5: Muy buenos días, gracias.
4: Capitán, bueno, para entender un poco qué es lo que le pasó a Spirit Airlines, ¿cuáles son estas causas que provocaron el cierre repentino de la aerolínea?
5: Bueno, buenos días, primero que nada, y sí, es cierto, la aerolínea venía con una deuda muy grande desde el año 2025, venían con más de 2.500 millones de dólares en pérdidas y 8.000 millones de dólares en deudas. Entonces se creó una situación en la que no pudieron salir. El 2024 trataron de hacer un mergamiento, una combinación con JetBlue, lo que fue eliminado, la idea fue eliminada por el gobierno, ya que pensaban que iban a crear un monopolio muy grande, hacerse tan grande de compañía, iban a crear un monopolio en lo que es el modelo de bajo costo. Entonces eso tampoco los ayudó. Y bueno, este año, con todo lo que es el precio de combustibles, las deudas que tenían y la industria que está cambiando y progresando en lo que es el comercio y el mercado para lo que es ultra bajos precios de aerolíneas, los afectó al punto que no pudieron salir de ello.
6: Piloto, buenos días, los saluda de este lado Michelle Rosas. Preguntarle, desde el punto de vista de la seguridad, un cierre así, ¿qué puede generar? ¿Qué riesgos operativos? ¿Qué pasa con el tema de los aviones, el personal, cuando deja de funcionar?
5: Bueno, en términos de seguridad, nada, porque la aerolínea se disuelve, lo que le dicen un Chapter 11 o un capítulo 11 de bancarrota, así que la aerolínea quedó básicamente con lo que ahora están reportando más o menos 17.000 empleados, entre ellos más de 2.400 pilotos, eso es en acorde con lo que dice el sindicato, más de 5.200 azafatas y bueno, muchísimos mecánicos, creo que alrededor de 700, 800 mecánicos. En tema de seguridad no pasa nada porque la aerolínea completamente quedó parada, quedó disuelta, no hay ningún vuelo operando de esa aerolínea. En cuanto a otras aerolíneas, lo que están haciendo ahora están tratando de abarcar esas rutas que hoy día están vacías, que no hay vuelos. y obviamente en los próximos meses se va a ver una reestructura. Todos los competidores que estaban, digamos, en esa área, pero que no podían abarcar ciertas rutas por temas de precios, para darte una idea, una aerolínea para competir contra otra, pelean con el precio, pero siendo que Spirit era tan bajo los precios, se les hacía casi imposible a otros competidores poder abarcar esas rutas y competir. Entonces ahora van a estar reestructurando todo lo que es el mercado, todas las rutas, y en lo que es precios, los analistas están ahora, y esto es un estimado, todavía no es un número seguro, pero están tomando una cifra de 23% de aumentos en los precios de boletos de tickets para ese tipo de rutas en los próximos 10 a 12 meses.
4: Wow, bueno, pues eso lamentable, ¿no? Que se eleven los costos de esas rutas que va a dejar de operar Spirit Airlines. Y bueno, pues la verdad es que le pega directamente al bolsillo de los pasajeros. Pero yo quiero preguntarle, capitán, ¿qué pasa? ¿Es una señal todo esto de alerta para las aerolíneas de bajo costo? Es decir, ¿hay otras que pueden estar en riesgo y que también les pase lo mismo que Spirit Airlines?
5: Absolutamente, y yo creo que esto es por hechos que, bueno, Spirit Airlines ya venía funcionando desde de 1992, o sea que fueron 30 años, tampoco era un modelo que era nuevo exactamente, pero la economía ha cambiado. Yo creo que tuvieron un buen momento durante antes de la pandemia, después de la pandemia, que empezó a cambiar el mercado y la economía una vez más, que empezó a aumentar el lo que es el volumen de viaje y de personas que estaban haciendo movimientos en el país, los ayudó mucho. Pero yo creo que en este momento hay otras que están, no quiero dar nombres porque por temas de legalidad, pero sí hay otras aerolíneas que están en el mismo mercado que van a ser afectadas, y en este momento están muchas de ellas buscando cómo salir de ese aprieto, porque están en una situación bastante difícil. Y sí, yo recuerdo haber utilizado Spirit Airlines más de una vez, y especialmente para viajes donde los mercados no existían o que estaban muy altos los precios, y va a afectar mucho al consumidor, eso te lo puedo asegurar.
6: Y bueno, piloto, ¿qué señales debe de observar un pasajero, no, antes de comprar un vuelo, no, para que no le suceda pues este tipo de historias y de afectaciones que ahora estamos teniendo de cancelaciones?
5: En cuanto a cancelaciones, por lo que se ve por Spirit, por el hecho de que han cerrado la aerolínea, en sí no hay otras aerolíneas en este momento, no hay ningún tipo de condición climática en el país que está causando cancelaciones. Lo único que sí, el día que anunciaron que se cerraban, por ejemplo, se estimaron más o menos 277 vuelos que fueron cancelados de un momento al otro, y eso es por debido al cierre. Yo creo que no se puede realmente estimar con sinceridad, más que a un poco de semanas, un cierre de una aerolínea, porque esos planeamientos vienen de muchísimo antes, desde lo que es el liderazgo de esa aerolínea. Es decir, no es algo que uno va a estudiar el mercado y prevenir, o van a cerrar tal día. Lo que sí te puedo decir es que estén previstos de algún tipo de cancelamiento, algún tipo de cancelación que le sucedió con Spirit debido a los cierres, que tengan cautela qué otro mercado, qué otra aerolínea van a usar. Es decir, si tenían una ruta ya planeada, que no se eviten usar otra aerolínea de bajo costo por el hecho de que tengan miedo que vaya a cerrar. Eso no va a suceder de un día al otro, eso va a venir con pronosticamientos y eso, pero nadie lo puede prevenir. Eso es algo que solamente la compañía mismo sabe.
4: Capitán, me quedan 30 segundos, pero quiero preguntarle, ¿ve viable que existan reembolsos para la gente afectada?
5: Sí, por lo que he visto ahora, hasta el día de ayer, Spirit Airlines dijo tres cosas. Si pagaste con tarjeta de crédito, los reembolsos van a ser directos. Si lo hiciste mediado una agencia, tienen que lidiar directo con la agencia. Y si lo hicieron con puntos o algún tipo de voucher, eso sí va a terminar un poco más de tiempo, va a tomar más de tiempo, porque todavía están reestructurando con el cierre y la quiebra de la compañía cómo van a ser esos reembolsos. Ahora, no puedo abatir o decir qué tan eficientes han sido hasta ahora. Sé que mucha gente ha tenido problemas, pero esos son los tres procedimientos que han ellos dicho en vivo.
4: Gracias, capitán, por venir aquí con nosotros.
5: Gracias
4: por aclararnos estas dudas, porque sí, hay mucha gente afectada, ¿no? Entonces, bueno, pues teníamos también, las mismas personas nos hablaban a este programa para preguntarnos y pedirnos que habláramos de este tema. Así que Gracias, nuevamente.
5: No, gracias a ustedes por tenernos. Es un tema que afectó a mucha gente en la industria y muchos pasajeros, así que es una lástima, una aerolínea de 30 años y pico que hoy día estén cerrando, pero gracias por tenerme, chicos.
4: Gracias, Sebastián Giovannini. Él es piloto de líneas aéreas de transporte y especialista de asuntos de seguridad aeronáutica. Así que, bueno, pues ahí estaremos en contacto con usted también para otros temas que siempre nos viene a hablar aquí de que tienen que ver con los aviones, con las aerolíneas, con todo lo que pasa en ese aspecto. Muchísimas gracias. Nuevamente, un abrazo.
5: Gracias. Siempre un placer, ¿verdad?

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2: 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El primero es el estrés acumulado en el sistema nervioso, que es el que tiene que ver con eventos desafortunados vividos en el desarrollo o infancia y que no se procesaron bien. Estos tienen impacto a nivel físico y también pueden presentarse con síntomas relacionados con problemas digestivos, inmunológicos o problemas mentales. El segundo es el estrés que hoy ya puedes evitar y se compone de la mala alimentación, exceso de cafeína, falta de horas de sueño, deficiencias nutricionales, exceso de productos altamente procesados o la falta de alimentos naturales, de agua natural y tener malos hábitos como fumar. Todo esto estresa mucho al cuerpo también. 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De acuerdo a la neurociencia y neuroplasticidad, todos tenemos la gran capacidad de cambiar. 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
5: Mire, hablemos del tema que hemos traído sobre la mesa como pregunta del día. El presidente Donald Trump y Xi Jinping se reunieron en Beijing en este encuentro cargado de simbolismo y de mucha tensión estratégica. Trump habló de un futuro fantástico entre ambas potencias, mientras que Xi pues planteó que Estados Unidos y China deberían ser socios y no rivales. Ya está con nosotros nuestro profesor y querido amigo Eduardo Alemán, académico de la Universidad de Houston. ¿Cómo está, profesor? Muy buenos días.
6: Buenos días, muy bien, ¿cómo están?
5: Muy bien, qué bonito volver a verlo, profe, pero más allá de la foto y de las frases amables, ¿esta reunión se trata de diplomacia real o simplemente una apuesta en

0: escena entre los líderes que se necesitan, pero se desconfían entre ellos.
1: Sí, sí, sin duda. Bueno, es una cumbre de dos días, las expectativas son moderadas, más que nada tratar de estabilizar la relación y evitar una escalada mayor de la que ha ocurrido desde que asumió Trump nuevamente, y producir quizás algunos resultados concretos, aunque limitados, que ambos líderes puedan así volver a sus países y decirles, ¿no? Bueno, tenemos ciertas victorias de este encuentro, ¿no? Pero bueno, Trump, por un lado, ¿no?, necesita ciertos resultados visibles en un contexto que no le es muy favorable. Mientras que Xi Jinping, ¿no?, quiere tratar de mejorar la relación, cierta estabilidad y mostrar que tiene un trato de igual a igual con los Estados Unidos.
0: Claro. Trump dijo que la relación con China puede ser mejor que nunca. Profesor, ¿eso es viable cuando hay choques tan profundos por comercio, por tecnología, Taiwán, seguridad?
1: No, sin duda. Y también hay que entender que hoy en día el rival principal de los Estados Unidos es China. En algún momento fue la Unión Soviética, después se consideró a Rusia, pero hoy en día realmente es China por su capacidad económica y por su capacidad militar y por las zonas de influencia que ambos disputan. Creo que es una situación complicada. Hay temas en los cuales se pueden llegar a cierto acuerdo, hay ciertos consensos y ambos se necesitan un poco. Es una situación difícil y puede haber mejoras. Ahora, quizás, ¿no?, las frases de Trump quizás son un poco exageradas, pero me parece que estamos un poco acostumbrados a eso.
0: Sí, definitivamente, a la diplomacia y querer aparentar que todo lo tiene controlado, ¿no? Es una manera de exhibir el poder que tiene. Pero ahora, si nos vamos a lo real, profesor, ¿cuál es el objetivo más importante que está persiguiendo China con este encuentro? ¿Y cuál es el objetivo más importante que está persiguiendo Estados Unidos con este encuentro?
1: Bueno, yo creo que China, por un lado, quiere aliviar esta presión de los aranceles para tratar de estabilizar su economía interna y también quiere consolidar su avance tecnológico. Entonces también sería importante para China que se liberen ciertas importaciones de chips que se han limitado de parte de los Estados Unidos. No creo que eso se logre aquí, pero me parece que China quiere avanzar en esa dirección, ¿no? Por el otro lado, los Estados Unidos quiere anuncios de compras, que se venda más a China y que de algún modo se mejore esa balanza comercial que tanto le afectaba. Y también necesita o quiere, por lo menos, ayuda con el tema de Irán para ver si China puede presionar un poco a Irán para detener el bloqueo en el Golfo Pérsico y llegar a algún tipo de arreglo. Ahora, en términos de política doméstica, creo que a Trump también le gustaría algún tipo de compromiso relativo al fentanilo. Sabemos que mucho del fentanilo que entra a los Estados Unidos viene de China y sería importante para Estados Unidos un compromiso de parte de China de que va a hacer algo para tratar de limitar esto.
0: Claro. Ahora, hay un aspecto que me parece sumamente importante y relevante y me gustaría traerlo a la mesa, profesor, y es la delegación que incluye a destacados líderes tecnológicos acompañando al presidente Trump. Elon Musk de Tesla, Tim Cook de Apple y Kelly Order de Boeing. Y también está Powell McCormick de Meta.
1: Sí, Nvidia, etcétera, ¿no? Y sí, me parece que es muy importante en el sentido que Estados Unidos quiere proyectar, o por lo menos el presidente Trump busca proyectar ese poderío económico que tiene los Estados Unidos en las áreas de tecnología, que es, creo yo, una de las herramientas o que Trump está utilizando en esta negociación. Y, por supuesto, Trump ha puesto mucho énfasis en tratar de abrir mercados en China. Ahora, es curioso porque en realidad Estados Unidos está muy interesado que China abra o incremente su compra de productos agrícolas. Hoy, justamente relacionado con esto, se anunció que se abrieron las compras para carne de los Estados Unidos, frigoríficos que exportan carne a China, que se habían cerrado hace unos meses con estos conflictos de los aranceles. Pero la parte tecnológica es muy importante y Trump está tratando también de buscar o asegurarse la posibilidad de conseguir minerales raros, ¿no?, que se llaman tierras raras, que China tiene, ¿no?, mucha cantidad y que los Estados Unidos lo necesita para avanzar en temas tecnológicos. Entonces creo que esto demuestra el poderío económico de Estados Unidos en una área en la cual es la más dinámica, que es la tecnología.
0: Profesor, usted que analiza y conoce tanto de las relaciones políticas y cómo se maneja, ¿no? Eso que además es un submundo. El hecho de que Donald Trump haya decidido y Xi Jinping haya dado el paso de invitar a Donald Trump a su terreno, ¿ya de entrada es algo positivo o no es tan así?
1: Sin duda, es muy positivo. Lo más positivo es sentarse a discutir, es sentarse a hablar. Y también lo estamos viendo con el tema de Irán, ¿no? Lo crucial es sentarse en una mesa a tratar de negociar. Pero en este caso es muy importante porque ambos tienen muchos intereses. Son las economías más importantes del mundo, son de algún modo los rivales más fuertes, pero por otro lado se necesitan. Entonces me parece que es muy importante sentarse a discutir. Y hoy mismo se anunció que Xi Jinping está invitado a los Estados Unidos para venir, creo que alrededor de septiembre, veremos qué fecha termina siendo. Lo cual también es una muy buena señal, porque muestra que esto no es solamente una, digamos, un encuentro limitado de dos días, pero que se están renovando los canales de comunicación, que siempre son importantes para tratar de llegar a la resolución de tantos temas, porque hay tantos temas, inclusive no discutimos, pero el tema de Taiwán es muy importante para China. Entonces me parece que hay varios de estos temas que no se pueden solucionar en dos días, pero este tipo de intercambio demuestra que ambas potencias están interesados en discutir temas que pueden ser muy beneficiosos o complicados para ambas naciones.
0: Sí, hay una intención de que las cosas fluyan y poder buscar, ojalá, el beneficio para todos nosotros, que al final somos los que pagamos todo lo que pasa allí. Gracias, profesor. Un abrazo fuerte para usted. Es muy gentil regalarnos su tiempo.
1: Gracias, hasta luego.
0: Un abrazo. Y bueno, les recordamos que el Departamento de Estado de los Estados Unidos comenzó una nueva ofensiva contra quienes adeudan manutención infantil. La renovación de pasaportes, la primera etapa, apunta deudas de $100,000 o más, pero el programa podría extenderse a quienes deban más de 2,500. Ya está con nosotros Kelly Ortega, quien es abogada de inmigración. ¿Cómo está, abogada? Muy buenos días.
2: Muy buenos días, gracias por la invitación.
0: Para comenzar con claridad, abogada, ¿qué cambia exactamente con esta medida del Departamento de Estado?
2: Bueno, lo que estamos viendo es un enfoque en aplicar todas las leyes que pueden restringir viajes o ciertos beneficios de ciudadanos americanos. En este momento se está hablando de revocar o negar solicitudes de pasaportes americanos a que ellos han acumulado deudas significativas. Importante saber que la ley permite negar solicitudes y revocar pasaportes con deudas de tan solo $2,500 o más, pero el gobierno está empezando enfocándose con las deudas más severas de $100,000, pero sí ha mostrado la intención de aplicarla en esas deudas tal vez no tan altas también.
0: Y además, abogada, ¿estamos hablando solo de personas que van a solicitar o renovar pasaportes o también de pasaportes ya emitidos que podrían ser revocados?
2: Estamos hablando de pasaportes emitidos, también con las solicitudes de solicitar pasaporte por primera instancia, renovaciones, reemplazos y así los que ya los tienen. Esto es un proceso, no es de la noche a la mañana que su pasaporte automáticamente es inválido, se lo van a negar. Cada estado tiene su protocolo y cada estado va a certificar primero que una deuda existe, cuál es el monto y luego se le envía al gobierno federal. Dentro del gobierno federal hay comunicaciones entre agencias para tomar esas decisiones agresivas, sí, claro, con esos pasaportes.
0: ¿Y qué tipo de aviso recibe una persona antes de que le revoquen el pasaporte? ¿Hay oportunidad real de corregir la situación?
2: Bueno, muchas veces eso pasa por meses, si no años, de comunicaciones del mismo condado, municipio local o el estado, para tratar de cobrar esas deudas. Entonces, una persona que tal vez reconoce que tiene una deuda debe de entrar en conversaciones con esas agencias locales, porque ya una vez que pasa al gobierno federal, ellos dicen, yo no puedo nada, no puedo hacer nada, simplemente su aplicación es denegada, tiene que corregirlo con el estado, entrar en un plan de pagos, hacer un pago significativo para que esa deuda ya sea reducida.
0: ¿Y se puede negociar un plan de pago, como usted lo está mencionando, abogada, y aún así conservar o recuperar el pasaporte?
2: Posiblemente sí, el gobierno, la ley básicamente, porque esto no es una política, no es un cambio, es una ley que lleva en existencia ya 30 años, simplemente que tal vez no se ha aplicado de una manera tan agresiva o pronunciada, tal vez como lo tenemos ahora, pero efectivamente lo que cuando una persona ya entra en un plan de pagos, salda esa deuda, puede aplicar nuevamente. Un pasaporte revocado ya no se restablece, se tiene que pedir nuevamente.
0: Claro, abogada, y sabemos que hay muchas personas que no están correspondiendo a sus obligaciones porque quizás tienen o están en un problema de desempleo o tienen problemas familiares o de salud. ¿Qué pasa con esas personas?
2: En esas situaciones es muy importante que debido a esas circunstancias lo hagan conocer a las agencias del Estado, a las agencias locales. Si hay alguna causa de imposibilidad de cumplir con estas órdenes de manutención, eso puede ser algo en que se pueda posponer o alargar un plan de pago. Pero simplemente ignorar, cambiar de dirección y dejarlo en el olvido puede traer complicaciones masivas.
0: Claro. Abogada, muchísimas gracias por ayudarnos a entender un tema donde se cruzan familia, ley, migración y consecuencias reales para miles de personas. ¿Dónde podemos encontrarla?
2: Claro que sí, mi nombre es Kelly Ortega, trabajo en el despacho de abogados en Jaime Barrón. 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
0: Allí le escuchamos a la abogada Kelly Ortega. Gracias por estar aquí.
2: Gracias.
0: Y nos vamos a una pausa, pero usted manténgase allí, que tenemos preparado un programazo, resumen, un programa donde traemos las conversaciones que usted merece y necesita escuchar. Esto es Buenos Días, América.

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3: Hola, ¿qué tal? Te saluda tu doctor Eduardo López Navarro. ¿Tienes una idea de cuántas personas viven sus vidas preocupadas por el qué dirán? ¿Qué si Tomasita piensa esto? ¿Qué si Pancracio piensa lo otro? ¿Qué dirá el sacerdote del pueblo? ¿O qué pensará mi familia y mis amigos? Es extenuante vivir con esas preocupaciones. ¿Que las personas van a opinar y hablar sobre ti? ¡Claro que sí! Es parte de lo que los seres humanos hacen. Quiero sugerirte que para alcanzar la felicidad pierdas el miedo a la opinión pública. Deja a un lado ese temor al qué dirán, ya que esta es una de las barreras de la superación personal. No te deja crecer, solo te envuelve en una red de inseguridad y de sufrimiento. Basa tus decisiones en lo que tú necesitas para ser feliz y no en lo que se espera de ti. Recuerda que la única persona en este mundo responsable de tu felicidad eres tú.
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1: Hello, hello, buenos días, América de costa a costa, ya las 7 de la mañana en el este, 6 de la mañana centro, 4 de la mañana en el Pacífico. Hoy un día muy importante para esta nación, Memorial Day. 25 de mayo del 2026, las oficinas gubernamentales, los bancos, el servicio postal de los Estados Unidos y el mercado de valores están cerrados, para la información de toda nuestra audiencia. Los supermercados y las grandes cadenas como Costco, pues no abrirán sus puertas, por lo que las compras deberán realizarse con anticipación. Si ya no la realizaron, pues se quedó atrapado en el día. Y habrán horarios modificados para el transporte público, por lo que es recomendable, bueno, consultar, ¿no?, las rutas locales a través de los sistemas de tránsito de cada ciudad si se dispone usted a usarlos. Janet, un día muy importante para la nación. Hoy, pues, rendimos honores a los militares estadounidenses que han fallecido, mejor dicho, mientras prestaban servicio.
2: Muy buenos días, Andreina. Sí, muy importante. Buenos días también para toda nuestra gente en esta segunda hora de programa. Muy importante lo que mencionas, ¿no? Porque hay quienes se preguntan, bueno, ¿qué está abierto? ¿Qué no está abierto? Es importante lo que señalas. Bueno, pues muchas oficinas que estarán y permanecerán cerradas, bancos, oficinas federales, por este feriado. También no habrá entrega de correo. Y las oficinas de correos estarán cerradas, por ejemplo, FedEx, también UPS, que estarán suspendiendo sus servicios de entrega, el Banco de la Reserva Federal, el FBI, la Administración del Seguro Social, que también van a estar cerradas sus oficinas federales. Así que, bueno, esperemos que hayan tomado las precauciones pertinentes. Por lo pronto, aquí seguimos en este su programa favorito y con mucha información, Andreina. Además, ya hay campeón de la Liga MX, el fútbol mexicano. Así que ya les estaremos contando todos los detalles.
1: Sí, señor. Vámonos. Este es su programa favorito. Buenos días, América, y arrancamos nuestra segunda hora. ¿Tiene planes de viajar? ¿No ha comprado boletos aéreos para sus vacaciones de verano? Bueno, ya está con nosotros Julieta Gómez. Ella es experta en viajes, conocida en redes sociales como Viaja con Juliwood. ¿Lo dije bien? Buenos días, Julieta.
3: Hola, chicas, buenos días. Ay, qué lindo. Estuve mirando todos los videos, escuchando a José. Qué lindo todo, che. Sí. Bueno, y acá nos convoca este tema, ¿no? Para los que nos gusta tanto viajar, qué cosa, ¿no? Todo esto que está sucediendo.
1: Ay, sí, Julieta, este tema de la guerra con Irán, y esto ha disparado los precios del petróleo y, por supuesto, y por consecuencia, el precio de la gasolina. Bueno, la verdad es que aquí en Estados Unidos, estados como California, es insostenible, ¿no? Mantener ese ritmo y conducir con esta gasolina tan cara, pero también el tema de los boletos aéreos, y sin contar que las temporadas altas ya son caras.
3: Totalmente. Por eso, bueno, hoy les traje algunos tips para prever todo esto, pero bueno, con un poquito de contexto, el petróleo subió más de 50% por el conflicto en Medio Oriente. Las aerolíneas ya están hablando de miles de millones de pérdidas. Sí. Pero bueno, está impactando en los precios, en los vuelos. Ahora, ¿cómo conseguir vuelos baratos a todo esto? Sí. Ajá. Porque la demanda sigue fuerte. Encima, después de la pandemia, este boom que tuvimos todos, como de la vida es hoy, hay que vivirla, queremos disfrutar. Pero bueno, el combustible define el precio del pasaje. Sí, eso ya lo sabemos. Ahora, viajar sigue siendo posible, pero hoy más que nunca hay que ser estratégico. Y esto ya lo habrán escuchado antes, pero hoy más que nunca comprar antes es mejor, ¿sí? O sea, no hay que esperar ofertas, la clave es anticiparse. Ya hay incluso gobiernos que están aconsejando esto, anticípense, ¿sí? Y otra cosa que es importante es que las aerolíneas, no todas las subas nos impactan al mismo tiempo, ¿sí? O sea, hay ventanas de oportunidad. Bueno, todas las aerolíneas suben al mismo tiempo el precio. Y muchas compran combustible anticipado. Eso no sé si ustedes sabían. No. Entonces, todo es progresivo. Pero bueno, el prever el viaje y la flexibilidad, más que nada, hoy valen dinero. Okay. Sí, la flexibilidad tiene que ser total.
1: O sea, cuando hablas de flexibilidad es que cuando buscamos un boleto, no precisar solo un día y tener algunas otras opciones alrededor de ese día para manejar mejores precios, ¿no?
3: Sí, totalmente. A ver, siempre es más barato, por ejemplo, volar un martes, volar un domingo, siempre volar un viernes, un sábado, es muchísimo más caro. O sea, con una diferencia mucho más cara. Entonces, hay que evitar picos, y yo sé que a veces es muy difícil, pero bueno, por ejemplo, temporadas de vacaciones escolares, o sea, intentar evitar esas fechas es lo mejor que pueden hacer. Evitar fines de semana, evitar feriados, para volar, ¿no? Obviamente. Y bueno, y uno de mis tips favoritos hoy en día es que miren las rutas afectadas y elijan destinos en base a eso. Quizás hoy hacer el sudeste asiático o viajar más para ese lado de rutas como, por ejemplo, bueno, el Medio Oriente, obviamente, y Asia son los sectores más golpeados, los destinos quizás más golpeados. Pero, por ejemplo, quizás es una buena idea viajar a Europa. ¿Sí? O sea, ¿por qué digo esto? Porque está bien, para irte hasta Europa hay que tomarse un avión. Pero después es un destino, son destinos muy fáciles para hacerlos en tren.
1: Correcto.
3: ¿Sí? Entonces, para hacerlos quizás en bus, ¿sí? Que bueno, o sea, el bus usa gasolina, pero no es lo mismo que 50 personas alquilen auto que 50 personas vayan en un solo vehículo. Uh-huh. Así que ese creo que es el mejor tip que les puedo dar, que presten a... Uy, ay, se me...
1: No, te veo perfecto y te escuchamos perfecto. Okay.
3: Se me la pantalla. Sí.
4: ¿Con cuánto tiempo recomiendas se compre un vuelo anticipadamente? ¿Meses? ¿Estamos hablando semanas? Sí, sí. ¿Con cuánto tiempo? Y también otra pregunta, ¿qué pasa en Estados Unidos? Los vuelos, ¿tú has visto que también tienen un impacto de forma cuando viajas internamente en el país?
3: Bueno, las aerolíneas están reduciendo también sus frecuencias, pero yo, en mi opinión, creo que Estados Unidos y el presidente y bueno, todo el gobierno está tomando en cuenta esta situación. Yo no creo que a Estados Unidos lo afecte tanto como otras regiones, porque también Estados Unidos es un país que prácticamente hay lugares donde, o sea, la mayoría de los lugares uno no puede moverse si no es en auto, o sea, no hay manera. Entonces eso afecta muchísimo a la población, generaría un montón de descontento, perdón, y también que bueno, que ya un poco hay con el tema de cómo subieron los precios, ¿no? Entonces es un balance y creo que esto los gobiernos lo saben. Y vuelvo al tema de que los problemas no se nos van a presentar todos juntos, van a ser graduales.
1: Claro.
3: Así que sí, en Estados Unidos yo creo que va a impactar menos que en otras regiones, pero todo esto es para tenerlo en cuenta. Sí, sí. Tanto lo de, más que nada lo de ser estratégicos y planear con tiempo.
1: Sí, yo creo que eso es un súper consejo que nos das, Juliet, y que además uno lo ve tácito y uno lo escucha siempre, pero cuando vamos a la práctica no lo hacemos y nos quedamos atrapados en que ¡ay, no he comprado! ¡Ay! Y faltan 15 días para el viaje. Eso nos suele ocurrir, y sobre todo nosotros los latinos, que dejamos todo para después. Y me incluyo, ¿eh? No es que los esté criticando sacando el paquete. Es que somos así, pero estos consejos son muy importantes y pónganlo en práctica y verán qué buenos resultados traerá. ¿Dónde podemos encontrarte, Julieta?
3: Bueno, en redes estoy como @viajaconhollywood y también tengo mi blog www.viajaconhollywood.com. Una cosita bien chiquitita, ¿sí? Les digo más o menos para que calculen, lo mejor que pueden hacer son 6 meses. ¿Sí? Intentar planear cosas a 6 meses y se pueden setear alertas de precios. Si ya sabes que vas a ir a algún lugar específico, eso también está bueno. Porque vos seteas un precio, por ejemplo, lo buscas en Google Flights, uh-huh, y te pedís que avise, ¿sí?, cuando el precio baja o va fluctuando. Entonces ahí vos vas teniendo por lo menos un parámetro de lo que te espera para un viaje en el futuro. Así que eso se lo súper recomiendo.
1: Extraordinario. Y Julieta, qué bonito que tengas tu blog y que conserves esa conexión con tu gente, con tu audiencia. Felicidades, ¿eh? Y espero que te vaya
3: muchísimas
1: bonito.
3: Gracias
1: por colaborarnos,
3: chica,
1: esta mañana.
3: No, siempre hermoso estar acá. Gracias.
1: Qué linda. Julieta Gómez, ella es experta en viajes, conocida en redes sociales como Viaja con Hollywood. Vámonos con la pausa y ya regresamos. Esto es Buenos Días, América.

0: de septiembre de 1988, Washington D.C. vio nacer al que se convertiría en uno de los jugadores más determinantes de la NBA, Kevin Durant. Nombrado el mejor jugador del país jugando para la Universidad de Texas, fue reclutado en la primera ronda por Seattle. Pasó a los Warriors de Golden State, en donde brilló y conquistó dos anillos de la NBA. Es por esto que Kevin Durant es el icono de la canasta en tu DN Radio.
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15: Andrés Franco eleva la historia de los campesinos a un movimiento cultural. Su concepto, centrado en la música agropecuaria, conecta profundamente con la cultura campesina, la vida rural y las historias de la gente trabajadora, llevando estas raíces a nuevas audiencias dentro y fuera del país. Andrés, bienvenido, Buenos Días América.
16: No, para mí es un placer estar acá con ustedes, a todos los oyentes. Feliz, el agropecuario de Colombia se los metió acá en los Estados Unidos.
15: Ándale, mira, y no se quiere ir porque vas a estar varios meses en diferentes ciclos haciendo presentación a nivel nacional.
16: Sí, claro que sí, estamos en gira de medios, muy contentos, enamorados del proyecto, y vamos a estar por acá también trayendo musiquita agropecuaria el próximo mes. Este mes vamos a estar acá también en Nueva York, el 30-31, y en septiembre vamos para Miami, vamos a estar acá en Miami, toda la zona de Miami.
15: Súper extraordinario. Vamos a hablar de este proyecto, más de 1.3 millones de seguidores en redes sociales, en TikTok casi 900 mil. Felicidades.
16: Vamos para el millón.
15: Qué complicado es crecer, que te lo digo yo. canciones y mucho... mucha intención en tus canciones. Háblanos un poco, ¿a qué le cantas esta idea? ¿Qué sentido tiene?
16: La idea principal era revivir lo que ya no sonaba en nuestra tierra, en Colombia, porque estábamos actualizando que es muy normal que entre la música nueva. Estaba entrando mucho México con la música popular regional y pues estábamos olvidando como las raíces. Entonces, emisoras, fondas, discotecas, se están olvidando de lo nuestro, de música de los abuelos, la generación con la música de cuerda. Esa música era llamada popularmente guascacarrilera, que era muy diferente a la popular. Decidimos darle vida a esta canción y yo creo que ese fue el éxito, revivir lo muerto, porque nos ganamos tres generaciones: el abuelo, nos ganamos los jóvenes de 20 a 30 años que les gusta tomarse su cervecita, y niños que se identifican mucho con el agropecuario.
14: Andrés, pero bueno, primero que nada, un gusto tenerte aquí, que nos cuentes de tu música, pero quiero que nos platiques un poco más de la música agropecuaria. ¿Cómo le explicas tú a alguien de Nueva York, a alguien de Texas, a alguien de California, qué es este género en una sola frase?
16: Bueno, agropecuario, pues no somos ajenos a que agropecuario sabe qué es, ¿no? Que es del campo, que la gente que le gusta trabajar su papita en Colombia, la esmeralda, la cebolla, la caña, el oro. Lo que pasa es que esta música anteriormente sonaba en un radiecito colgado del coco de café, y era la música que entraba al campo, y la misma gente en Colombia me fue bautizando. Yo en la canción digo, como dicen por ahí, música agropecuaria, pero me quedé fue el agropecuario, y dicen gracias por representar el campesino colombiano, porque esta música es la que entra a las fondas, la que entra a las cantinas, la que entra a las ferias, y creo que hemos andado medio país, zonas rurales, pueblos, llevando esta música. Ya fuimos a Venezuela 3 veces, llevando, porque Venezuela se identifica mucho con nosotros, Ecuador se identifica mucho con nosotros, México, por el campo. Entonces el campesino dice, le sacan reggaetón a los muchachos, le sacan banda a los muchachos, se acordaron de nosotros. Entonces lo que hicimos también con nuestra primera canción inédita, que es la canción que estamos promocionando a nivel nacional e internacional, es mostrar que se puede seguir tocando la música agropecuario campesina con los requintos, la instrumentación vieja, sin necesidad de meterle batería, sin necesidad de meterle tuba, que nos encanta, pero era rescatar más que todo nuestra música.
15: ¿Cuál es ese tema musical que están promocionando?
16: Las 8 a.m.
15: A las 8 a.m. Si me la tienes por ahí, lánzamela, Toñito, que ya quiero escucharla. Nacido en Itagüí.
16: Antioquia.
15: Antioquia.
16: Pegadito a Medellín.
15: Qué bonito eso. Y Medellín, espectacular. A ver cuando me doy una vuelta por tu país. Aunque le tengo un poquito de rencor a Colombia, que nos dejó fuera el mundial. No lo voy a olvidar jamás. Escuchemos.

0: Hasta el agua del florero, imagínate tú cómo estará ese hombre. Pero Andrés, definitivamente la comunidad hispana se identificará muchísimo con tus letras, ¿no? Y tus canciones, porque vaya que gracias a nuestra gente, hoy tenemos en este país comida en nuestra mesa, edificios construidos y un montón de privilegios que nos hacen vivir en un país del primer mundo. Y eso no se nos puede olvidar.
1: Sí, es primordial darle esa importancia al campesino. Uh-huh. Se sientan a comerse en una mazorca un plátano, pero no sabe de dónde viene. Uh-huh. ¿Quién la cultiva? Un café, que es nuestro café tan, tan rico que lo toman acá y se les olvidan quién lo cultivó, quién lo secó, quién hizo todo el proceso del café. Por eso creo que nos han adoptado ese trabajo como hijo, y tengo esa responsabilidad sobre mis espaldas de representar al campesino colombiano.
2: Andrés, ¿qué representa para ti el público estadounidense en Estados Unidos y qué esperas de esta primera gira?
1: Muy importante para nosotros visitar los Estados Unidos. Para no somos ajeno que cualquier artista, sea de Colombia, sea mexicano, latino, quisiera visitar los Estados Unidos. ¿Por qué? Porque sabemos que hay mucha gente aquí, mucha gente de Colombia, inmigrante, que vinieron a buscar un mejor bienestar, mexicanos, venezolanos, como revivirles, traerles en el carriel alguito de nuestra tierra, traerles el corazón en ese carriel y decirles: aquí estamos nosotros, no nos olvidamos de ustedes. Y para nuestra carrera, para nuestra hoja de vida, visitar los Estados Unidos es importante. Mucha gente nos lo estaba pidiendo por medio de las plataformas: ¿cuándo visita los Estados Unidos? ¿Cuándo viene? El primer éxito que tuvimos nosotros en Europa, la primera gira fue en Europa, donde ver las discotecas llenas de colombianos, ecuatorianos, peruanos, venezolanos, lo que nos decían: gracias por revivir esto. Y yo decía: algún día voy a Estados Unidos. Se interesaron en nosotros y nos trajeron, y aquí estamos.
0: Mira, no puedes irte, Andrés, sin cantarnos a viva voz. ¿Podemos cantar la promocional?
1: ¿Esa? Claro.
0: Venga, bájame el volumen ahí, Toñito, porque me gusta escucharlo así, tú sabes.
1: Romántico.
0: A capela.
1: Ay, ay, ay.
0: A capela, venga.
1: Una cerveza bien fría que acabe con el bendito guayabo. Las 8 a.m. será que es mejor un guaro. Pues para seguirla, porque no pienso parar. ¡Ay, qué rico!
0: ¡Ay, pero qué cosa más buena! Canción 8 AM, la que están escuchando, con más de 270 mil en tan solo semanas. Y es que está recién estrenadita.
1: Sí, tenemos un mes y 10 días o 15 días haciéndolo orgánico, a ver qué comunidad, cuál es el apoyo, para poder llegar, saber a qué comunidad está llegando. Y lo más positivo es que está llegando mucho a ese sector, a los Estados Unidos.
0: Sí, y qué bonito recibir en este país a gente de la nuestra, ¿no? A nuestra gente colombiana, a nuestra gente mexicana, a nuestra gente venezolana, el poder tener cerquita el arte que ustedes hacen. Y por eso te pregunto, ¿qué tan difícil es penetrar en un mercado como el de estadounidense?
1: Pero no imposible, ya estamos aquí. Estábamos. Claro, muy bonito, porque tenemos que saber que el americano pues no escucha esta música, claro, porque es español, pero es traérsela a nuestra comunidad, uh-huh, a todos sus emigrantes. Hay muchos esposos casados aquí o mujeres casadas que ya les gusta la música a nosotros, porque la música colombiana identifica mucho la cultura, el folclore. Marcamos esa diferencia a nivel mundial, con Carlos Vives, con Shakira, con Karol G, con J Balvin, con Juanes, con Fonseca. Somos muy bien recibidos en los Estados Unidos musicalmente y deportivamente. Uh-huh. Entonces aprovechamos ese plus nosotros para poder traer la esencia del campo, demostrarle que sí se puede, luchar por sus sueños y mejor todavía trayendo musiquita.
0: Claro, ¿y con quién te gustaría hacer algún...
1: Un feed.
0: ¿A quién te visualizas en el futuro?
1: Me gusta mucho Alejandro Fernández, internacional. México se identifica. El potrillo. Y en Colombia, todo el mundo sabe, no es ajeno, que me gusta mucho Jesse Uribe, el estilo Jesse Uribe. Y yo sé que paso a paso con Luis Alfonso vamos haciendo proyectos importantes para nuestra carrera.
0: Yo escuché ese programa, no sabías, ¿no? ¿Ah?
2: Un Cristian Nodal,
1: vos te imaginas.
0: Oh, mira eso. ¿Qué canción de ellos te gusta? A ver, cántame una.
1: Alejandro Fernández, ¿no? Es que todas.
0: Todas. Dice todas, ¿verdad?
1: Me imagino yo aquí diciendo cuál.
2: Difícil escoger.
1: Como quien pierde una estrella.
0: A ver, cántamela.
1: A ver, ¿cómo se pierde? A ver.
0: ¡Yanes!
1: Quiero que se oiga mi llanto, aunque me dolió perderte. 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
0: Andrés, recuérdanos dónde podemos encontrarte, en las redes sociales, en el Spotify, cuéntenos.
1: súper importante en todas las plataformas digitales, suena, o sea, no hay excusa, en YouTube, Deezer, Spotify, claro, de donde sea, ahí suena la musiquita. Muy importante para nosotros visitar el canal de YouTube, suscribirse porque apoyan, claro. Total, mis redes sociales, André Franco en Instagram, que ahí está toda la agenda, dónde vamos a estar, si estamos en Colombia, estamos en los Estados Unidos, ahí está la agenda de nosotros. Importante, que vamos a estar el 30 de mayo aquí en Nueva York, el 31 en Nueva Jersey, el 7 vamos a estar en Connecticut, vamos a estar en Boston el 6, y después de septiembre, vamos a estar en Miami, Florida, en todo este sector, trayendo musiquita agropecuaria. Entonces, pendiente de las redes sociales de André Franco, el Instagram donde usted se publica todo, y en canal de TikTok, André Franco Oficial, ahí aparece todo.
0: Ahí está, bueno, busque sus canciones, Ni Plata Ni Nada, fue un hito en tu carrera.
1: Sí, fue la canción que nos mostró a nivel mundial, como te le dije ahorita, ir a Europa a llevar esta canción que fue sacada creo que en 1962-63, y volverla a revivir, creo que fue el truquito para que el agropecuario esté andando por todo el mundo.
0: No, y qué bueno recordarlo, ¿no? Porque la mayoría de los inmigrantes cuando llegan a este país llegan ni plata ni nada. Así llegamos casi todos.
1: Literal.
0: Y aquí estamos, luchando por un mejor futuro, creciendo en lo que hacemos y en lo que amamos particularmente, y recibiendo a gente como tú. Qué bonito tenerte en el show esta mañana.
1: No, muchas gracias por creer y por la invitación. Me voy feliz.
0: Nos vamos a una pausa en este Memorial Day y ya regresamos.

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2: Esto es Buenos Días América de Costa a Costa. Gracias por seguir en sintonía. Beneficio de la risa, porque la risa no cura por arte de magia, pero la ciencia confirma que puede aliviar el estrés, mejorar el ánimo, fortalecer vínculos sociales y generar respuestas positivas en el cuerpo. Hoy queremos entender por qué reír también es una herramienta de salud mental y vamos rápidamente a conectar ahora mismo con el maestro José de Jesús Gutiérrez Rodríguez. ¿Cómo está, profesor? Muy buenos días.
3: Muy buenos días para todas y todos. Muchas gracias,
2: gracias por conectar esta mañana. Maestro, empecemos por lo básico. ¿Qué ocurre en el cerebro, en el cuerpo también, cuando una persona se ríe de verdad?
3: Bueno, mira, yo creo que es muy importante entender que en estos momentos que vivimos, todas las condiciones están para estar estresado, amargado, estar enojado. Y hay muchos factores que nos hacen sentir mal. Entonces, cuando nosotros experimentamos una emoción, en este caso la alegría, y que nos reímos intensamente, pues de entrada el cerebro secreta endorfinas, secreta encefalinas, y que en ese caso estas sustancias son hormonas que de alguna manera

0: juegan un papel muy importante en el bienestar de la persona. Por ejemplo, ustedes recordarán aquella película muy famosa que es de Patch Adams, El médico de la risa.
1: Oh, sí.
0: Que precisamente hoy, fíjate, con la investigación científica, antes la risa era, pues simplemente se vivía, se promovía, o se gozaba. Pero hoy la risa, la alegría, como la felicidad, son temas de la ciencia. Y entonces en ese sentido ya ha habido mucha producción de artículos, de libros, de eventos en donde se promueve, se da a conocer esta información. Y entonces esto tiene que ver con una visión distinta de lo que es la salud. Para empezar, nosotros tenemos que entender que la salud es integral. Va relacionado lo físico y lo mental. Lo físico impacta en lo emocional y lo psicológico impacta en lo físico, ¿sí? En este caso, cuando les comentaba de la película de Patch Adams, vemos cómo personas que viven una enfermedad crónica o hasta una enfermedad terminal, resulta que se integra ya no solamente el médico o la enfermera, sino se integran el psicólogo, se integran inclusive el líder espiritual, un sacerdote, depende de la religión de cada quien, un ministro oculto, pero también se están incorporando muchos que son voluntarios, que son médicos de la risa, o también son profesionales que se han capacitado en la risoterapia. Y entonces cuando estas personas tienen dolores muy intensos, los médicos de la risa, la risoterapia, pues lo que hace es buscar promover en el paciente su estado de bienestar, su estado de alegría, que se ría, porque le va a generar estas endorfinas y que tienen un efecto muy poderoso, pareciera que es hasta más impactante que la morfina, ¿no? Y en ese sentido, estas hormonas vienen a jugar un papel de analgésico y que entonces atenúa los dolores, ayuda mucho en un mejor bienestar, ¿no? Pero no es el único efecto que tiene. La risa tiene muchos beneficios que a veces no nos hemos dado cuenta y que lo ideal sería que busquemos promover cotidianamente la risa, la alegría y el buen humor, ¿no? En ese sentido,
1: profesor, incluso preventivo también, ¿no? Porque
0: claro que sí.
1: No solo te alivia o es medicina, sino también puede ser algo para prevenir quizá algunas enfermedades.
0: Efectivamente. Estamos viendo cómo a través de la investigación científica, cómo, por ejemplo, este estado positivo, de estas emociones positivas, tienen un impacto en el sistema inmunológico. Y eso es preventivo, el que tengamos un sistema inmunológico fuerte, pues es el que nos ayuda a defendernos de los virus, bacterias, hongos, etcétera, que cotidianamente estamos expuestos a ellos. Entonces, realmente ayuda mucho, ¿no? Pero también cuando nos reímos, si ustedes recuerdan, pues hacemos una serie de movimientos musculares muy intensos, nos ayuda, por ejemplo, fíjate, cosas tan interesantes como para la evacuación, es una buena noticia para los estreñidos, ¿no? Te ayuda a evacuar, ¿sí? También, por ejemplo, cuando uno se ríe, a veces ríe tan intensamente que empiezas a llorar.
1: Exacto.
0: Y las lágrimas vienen a ser un refrescante de los ojos, limpian tus ojos por haberte reído.
2: Maestro, también sirve para fortalecer el abdomen, porque a mí a veces me duele el abdomen de tanto reírme.
0: Claro, porque se generan movimientos musculares que a veces la risa es tan intensa que finalmente eso te ayuda a la evacuación, tiene cierto un ejercicio aeróbico, ¿sí? Entonces, también, por ejemplo, fíjate qué buena noticia, mala noticia para los otorrinolaringólogos, porque cuando tú te ríes intensamente, también hay movimiento de tu cabeza y te puede despejar el oído, la nariz, ¿sí? Entonces, son buenas, muy buenas noticias. Y por supuesto, la risa tiene un impacto muy positivo en las relaciones interpersonales, y en todo tipo de relaciones interpersonales. Por ejemplo, uno se pensaría que, por ejemplo, en la actividad sexual, si uno ve películas, ves algún documental pornográfico, pues la visión de cómo se practica la sexualidad pues pareciera que debe ser muy solemne, demasiado formal, ¿no? En cambio, cuando incorporas la diversión, la actividad sexual, pues es más versátil, se disfruta más intensamente, y además también la risa ayuda a prevenir la depresión, porque sí. no puedes estar deprimido y sonriendo al mismo, riéndote al mismo tiempo, ¿no?
2: Claro, maestro, yo pienso en los adultos mayores, ¿no? Especialmente cuando esto beneficia a la memoria, beneficia al sueño, al ánimo y la convivencia. Me detenía a pensar cuántas veces o qué, con qué frecuencia, mejor dicho, vemos a nuestros adultos mayores reír a carcajadas. Creo que al pasar el tiempo, no sé si es que pierden el humor, pierden las ganas o pierden quizás la interacción o ese motivo para reír. ¿Cómo lo ve usted como experto?
0: Mira, lo que pasa es que el adulto mayor vive situaciones muy, muy, muy complicadas, sobre todo los adultos mayores avanzados. Los adultos, inclusive, hoy en el mundo se ha descubierto que vivimos una situación de soledad no deseada muy profunda en todas partes. Por ejemplo, los ingleses descubrieron que la soledad no deseada era tan fuerte en los ciudadanos que en el 2018 implementaron el Ministerio de la Soledad No Deseada para atender ese problema. En Japón lo hicieron en el 2020. Los españoles en el 2022 hicieron un estudio en donde valoraron qué impacto económico tenía la soledad no deseada y resulta que pues a ellos les costó más de 20 mil millones de euros el problema de la soledad no deseada. El adulto mayor, sobre todo el adulto mayor avanzado, generalmente vive en soledad. Entonces, pues ahí, ¿con quién se ríe? Si está solo. La familia muchas veces lo que hace es evitar, ¿sí? Generalmente son pocos los programas en los que se incorpora a los adultos mayores para que desarrollen actividades que les generen placer.
2: Maestro,
0: porque, sí.
2: Sí, el tiempo se nos acortó, pero agradecemos enormemente esto que nos acaba de mencionar. Yo creo que dejamos una reflexión, ¿no?, a la audiencia y de los beneficios que trae la risa. Gracias por estar con nosotros esta mañana.
0: Gracias a ustedes por la invitación y la invitación para que practiquemos cotidianamente, que busquemos pretexto para estar alegres.
2: Sí, señor. Hoy, homenajeando a los caídos en esta gran nación, nos vamos a pausa y ya regresamos.

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1: Hello, hello, buenos días, América de costa a costa. Bueno, ya estamos en el ombliguito del programa, 8 de la mañana, este 705 Pacífico, un programa especial a propósito de ser un día feriado en los Estados Unidos. 25 de mayo se celebra el Memorial Day o Día de los Caídos, feriado federal que rinde homenaje a los militares estadounidenses que fallecieron mientras prestaban servicio. Si bien el 25 de mayo también coincide con el primer feriado largo del año en Argentina. Bueno, aquí en Estados Unidos la única conmemoración oficial de esta fecha es el Memorial Day, Janet.
2: Sí, Andreina, y más que una fecha de descanso, un día feriado, pues es un día profundamente simbólico de Estados Unidos que invita a la reflexión, al respeto, a la gratitud hacia aquellos que sacrificaron su vida por la nación, ¿no? Es importante recordar y representa también una oportunidad para recordar ese compromiso, esa valentía de miles de hombres y mujeres que, destacando su papel en la defensa de los valores y la seguridad del país, bueno, pues perdieron la vida. Y es honor a quien honor merece, Andreina. Este origen de la fecha se remonta justamente a la Guerra Civil de los Estados Unidos, uno de los conflictos más importantes en la historia de este país. Y en sus inicios esta conmemoración era conocida como Decoration Day, una tradición en la que familias y ciudadanos colocaban flores y banderas en las tumbas de los soldados caídos. Así que bueno, con el paso del tiempo, pues se ha significado el Día de los Caídos, que se amplió para incluir a todos los militares estadounidenses que han fallecido en conflictos posteriores. Y bueno, sabemos que han sido también tiempos difíciles en los últimos años de guerras, que ha sido complicado y que los Estados Unidos, bueno, pues ha puesto también a sus ciudadanos para defender el país de muchas maneras. Así que bueno, pues es Memorial Day, un día como hoy. Hoy cae en 25 de mayo de este 2026, así que bueno, aquí lo estamos recordando.
1: El caso de Carolina Flores Gómez, que ha provocado indignación, pero también una conversación incómoda. ¿Qué ocurre cuando una madre no acepta los límites emocionales con su hijo adulto? Ya está con nosotros la psicóloga que, bueno, va a darle contexto a todo esto. Ella es Liliana Torella. Psicóloga, senior coach, especialista en liderazgo consciente y autora del método AMAR para la transformación personal. ¿Cómo está, doctora? Muy buenos días.
3: Hola, muy buenos días. Encantada de acompañarles el día de hoy, Andreina. ¿Cómo estás?
1: Muy bien, gracias. Bueno, doctora, primero aclaremos los términos. ¿Qué es exactamente el incesto simbólico o incesto emocional y qué no es?
3: Sí, fíjate, Andreina, hablamos de incesto simbólico o emocional cuando en una relación de, sobre todo, parentalidad, se presenta esta situación en la que la madre, por lo general, quiere ocupar el lugar emocional que debería, en este caso que estamos comentando, ocupar la pareja. Y esto, pues, tiene una connotación que es muy psicoanalítica, que viene un poco de este tema de los donde se pierden los límites y se funciona esta sensación de que, además de ser madre, pues quiero tener la posesión, el control, y entonces se hace una, lo que llamamos como una triangulación del vínculo, ¿no? Aparece, en vez de ser la pareja y la relación de, en este caso, el hijo con la madre, aparece esta relación triangular donde se pierde un poco el límite de la relación. A eso llamamos incesto simbólico porque no hay una relación sexual o física directamente, pero sí hay, en términos emocionales, una sensación de dominio, de control, de posesión, ¿no? Por eso lo llamamos simbólico en este caso.
4: Doctora, ¿y quién debe poner los límites? ¿Ahí es el hijo o es la propia pareja, o cómo se maneja cuando la madre se comporta de esta manera, cuando la madre, la suegra?
3: Claro, tenemos que entender que cuando ocurren este tipo de cosas, lo que pasa es que ahora pues lo vemos magnificado por todo lo que ha representado desde el punto de vista de la violencia en la que el caso se convirtió en un caso de muchísima violencia. Pero este tipo de dinámicas ocurren con mucha frecuencia y además no ocurren en un momento determinado. Lo que estamos viendo es como el resultado, pero esto viene de la manera en la que se ha manejado la dinámica en el pasado. Entonces, aquí, más allá de quién tiene la culpa, lo que tenemos que entender es que hay una responsabilidad que en este caso corresponde a la relación que establecen los padres con los hijos en primera instancia, ¿sí? Porque somos los padres realmente los llamados a establecer esos límites sanos en cada una de las etapas de crecimiento y formación de los hijos. Pero cuando esto no se ha dado por muy distintas razones, los hijos terminan creciendo con esta vinculación o esto llamamos este apego ansioso, tóxico y desmesurado, y luego pues les es muy difícil colocar los límites. Entonces, cuando ya somos adultos, pues podemos hacerlo todos. Sin embargo, la base de esto deberían estar poniéndolo en principio los padres. Tenemos que hablar de esto.
1: Lo cierto es que en la dinámica del día a día hay personas que no logran identificar esas señales que suelen anticipar este tipo de dinámica familiar. Y aquí me quiero detener, doctora, porque quizás muchas personas consideran que una señal es algo normal, que de repente la suegra toma una decisión en medio de un hogar que no es el de ella, sino el de su hijo y el de su esposa, y eso, ay, bueno, es que ella es buena gente, ah, bueno, pero es que es la mamá de mi marido, ah, bueno, no, pero es que ella es así. Entonces, yo creería que aquí sería muy útil para nuestra audiencia, doctora, explicarle a la gente cuáles son esas señales que deben alertarnos y poner un parado, hacer algo cuando algo así sucede.
3: Sí, una señal muy importante y muy clave es cuando hay invasión de los roles. O sea, aquí entender que el rol que debe cumplir la mamá en la relación con el hijo es uno, y cuando ya aparece en el vínculo, en este caso la pareja, la mamá o el rol parental se tiene que retirar y permitir que ellos tomen decisiones, permitir que no haya esta intervención en cada una de las cosas que ellos están decidiendo. Y ahí, sobre todo, ahí sí hay un rol importante cuando conformas la relación de pareja, en que tú puedas poner los límites sanos. Entonces, cuando no hay esos límites, cuando ya yo como mamá quiero saber todo lo que está pasando con mi hijo adulto, intervenir en cada una de sus decisiones, hacer estos comentarios que pueden ser pasivo-agresivos con relación a cualquier otra relación que tiene, en este caso mi hijo o mi hija, yo estoy invadiendo allí, yo estoy de alguna manera parentificando, me estoy invadiendo el rol que me toca. Cuando se establecen también estas lealtades inconscientes, ¿sí? Esto de yo no puedo decirle nada a mi mamá porque se va a molestar, yo no puedo, cuando hay problemas de pareja y en vez de resolverlo en el núcleo de la pareja con una comunicación adecuada, yo busco introducir la opinión de otras personas en la relación, ahí estamos viendo esas alertas, esos símbolos muy, muy claros que nos llaman la atención, porque en este caso, en el caso de la tercera persona, de la nuera, empiezo a sentirme que yo no tengo lugar, empiezo a sentir que mi opinión no vale, empiezo a sentir que hay una preferencia, hay un lugar que yo estoy perdiendo dentro de la relación. Y eso es muy, muy clave, es lo que más escuchamos en consulta, en terapia, cuando se presentan los problemas y la persona dice, oye, yo no sé qué pasa, pero él la prefiere a ella, él prefiere a su mamá. Y en este caso, la madre nos dice, no, bueno, es que desde que mi hijo, por ejemplo, se casó, se fue, se independizó, ya yo no tomo ningún lugar en su vida, ya yo no importo, ya yo no tengo ningún valor. Esos son síntomas muy claros de que se han perdido los roles, sobre todo en las relaciones adultas, ¿no? Donde eso ya no debería ocurrir y siguen ocurriendo patrones que quizás ocurrían en la infancia y eran válidos en la infancia, pero ya no en la relación adulta.
4: Y tiene que ver mucho también cuando no existe el esposo de la madre, o sea, ya partió, ya no está, y el hijo se vuelve como
1: su lugar seguro.
4: Que quiere que agarrar ese lugar, ¿no? Cuando ya no está el esposo. Y preguntarle también, doctora, ¿cuándo es necesario ya solicitar una ayuda profesional?
3: Sí, fíjate, lo que acabas de decir es muy válido y lo vemos mucho en la práctica en la práctica cotidiana, cuando se establecen procesos de duelo, en este caso de pérdida de alguno de los dos figuras parentales, lo que suele ocurrir dentro del sistema familiar es que ese espacio no queda vacío. Entonces alguien busca inconscientemente sustituir o tomar ese espacio. ¿Qué ocurre? Que muchas veces cuando pasa esto y no hay la pareja, en el caso de la madre, pues, y sobre todo si tenemos un único hijo o un hijo varón, tendemos como a desplazar el afecto que se siente en la pareja hacia el hijo, y también la responsabilidad. Y cuando esto ocurre y son personas, son hijos pequeños, pues tiendes a asumir tú como hijo que esa es tu responsabilidad, que tú tienes que velar, cuidar, soportar, sostener a tu madre como si ese fuese tu rol, y ese realmente no es el rol de los hijos. Pero muchas veces las madres, que no venimos quizás también de relaciones que han sido también así en el pasado, no tenemos este concepto, no sabemos separar y poner los límites claros. Entonces, ¿en qué momento buscar ayuda? Yo creo que en cualquier momento donde empecemos a sentir que nuestro espacio personal, emocional, incluso mental, cuando tú te observas que ya no te puedes diferenciar de la opinión que tiene tu madre, o cuando la madre observa que ya no solamente es un tema de atención y de cuidado natural hacia un hijo, sino que sí, yo no puedo hacer una vida propia, sino a través de la vida de mi hijo, hay que buscar ayuda inmediatamente.
1: Doctora, le voy a hacer una pregunta directa.
3: Sí.
1: ¿Es un error vivir con los suegros?
3: Yo creo que es muy importante que si es posible no lo hagamos. O sea, tenemos que buscar de todas las maneras hacer una diferenciación. Cuando la relación ha sido sana y por distintas razones, porque nos ocurre a muchísimos en Latinoamérica, sobre todo nos pasa muchísimo y en los procesos de migración, que nos toque en muchos casos convivir, tiene que ser un proceso temporal, tiene que estar establecido, tienen que ponerse los límites muy claros. Porque esto, más allá de vivir o no físicamente, es un proceso emocional. No importa si tú vives en la China y tu mamá vive en Venezuela, pero si emocionalmente tú no logras diferenciar el lazo afectivo y esa persona sigue estando presente en cada uno de los momentos y las decisiones que tomas con tu vida actual y tu pareja, es como si estuviera viviendo contigo todo el tiempo. Entonces, la recomendación es, si lo puedes hacer, es muy importante, sobre todo cuando se inicia el proceso de pareja, sobre todo cuando se empiezan a tener hijos, que haya esta diferenciación en lo posible. Pero lo más importante es hacer la diferenciación emocional.
1: Doctora, ¿dónde podemos conseguirla?
3: Sí, a través de mi página web www.lilianatorella.com y en todas mis redes a través de Psyche Coaching, @psyche_coaching, en LinkedIn, en Facebook y en Instagram.
1: Un abrazo grande, doctora, y gracias por estar con nosotros acá, dedicarnos su tiempo.
3: Un placer, espero que haya sido de valor.
1: Y nos veremos pronto, seguramente.
3: Gracias.
1: Allí la escuchaba Liliana Torella, psicóloga especialista en liderazgo consciente, hablando de este caso, que ha sido un caso muy sonado en México y en los alrededores. Nos vamos a una pausa, ya regresamos. Esto es Buenos Días América, de Costa a Costa.

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13: Mi gente bonita, aquí continuamos conectado con toda nuestra audiencia. Buenos días, América de Costa a Costa, un programa especial por el Día de los Caídos. Recibimos una historia de educación, de migración, propósito, porque en Orlando existe una academia, no solo que forma profesionales en estética, se ha convertido en una plataforma de transformación para mujeres inmigrantes que buscan reconstruir su vida, emprender y recuperar la esperanza. Detrás de este proyecto están dos médicos colombianos, esposos y docentes, Mabel Stephanie Ruiz y el doctor Danilo Barco, que usted lo conoce. ¿Cómo está? Muy buenos días. Qué bonito verlos acá.
14: André, qué rico estar aquí con vos. ¿Cómo va todo?
13: Ay, doctor, usted es más simpático en persona. ¿Cómo estás? Bienvenida.
15: Muy, muy bien.
13: Qué
15: muy
13: bonito
15: bien,
13: tenerte acá. Bienvenida al programa. Quiero que nos cuenten de este proyecto. La verdad es que me parece fascinante.
14: Gracias, Andreina. ¿Tenemos cuánto? ¿Dos horitas más o menos, cierto?
13: Y media.
14: No, mira que, bueno, como los oyentes saben y como tú sabes, siempre me dediqué al tema del estrés, uh-huh. a ayudar a muchas personas a salir de ese síndrome tan tremendo. Sobre todo que me metí en un tema, el estrés del inmigrante.
13: Oh, sí.
14: Creo que algún día lo hablamos acá.
13: Uf, muchas veces, ¿no?
14: Que tiene 7 puntos y dentro de esos está la dificultad de la inmigrante, hablo de las mujeres, de adaptarse a esta sociedad, de no engordar, de no perder su hogar, de no separarse, de que sus hijos no fracasen. Y en ese orden de ideas se nos fue presentando la oportunidad de tener a nuestra academia reconocida por el estado de la Florida ante el Departamento de Educación. Y entonces empezamos a utilizar la Ayuda Academy como una plataforma para poderle dar alternativas a la inmigrante que llegaba perdidita. Porque han sido, yo diría, no miles, millones de inmigrantes que han llegado, buenos profesionales en sus países, pero que a veces por desconocimiento cometían locuras como ejercer sin licencia, como ejercer sin los protocolos adecuados aquí en Estados Unidos. Entonces todo eso lo llevamos a la estética.
13: Y no me gusta victimizar a la mujer, pero sí hay aspectos que van en contra, ¿no?, de una mujer inmigrante, como por ejemplo, si tienen niños pequeños, la mujer es la que tiene que quedarse en casa, la mujer tiene la responsabilidad de criar al muchacho, más allá de que hay un padre presente, ¿no? Digo, en su mayoría, siempre se piensa que la mamá tiene la responsabilidad de estar en la crianza del niño. También la competencia laboral, ¿no? Que no en todas las posiciones se ve un hombre o una mujer con la igualdad que merece. Entonces siempre está como en desventaja y buscando demostrar, y eso agota al final.
16: Así es, correcto. Son mujeres temerosas en la mayoría de los casos, mujeres que llegan con una ilusión, pero que en ocasiones el familiar o la persona, el amigo que los recibe acá les dice, no, eso no es para ti, ponte mejor a hacer otras cosas, ¿sí? Y priorizan el dinero, priorizan otras cosas y dejan a un lado quizás sus sueños, quizá algún motivo por el cual ellas pueden decir, oye, yo puedo salir adelante, yo puedo hacerlo, yo puedo lograrlo por mí misma. Y bueno, eso es lo que es Viuda Academy hoy en día, es una plataforma para poder impulsar esos sueños, es una plataforma para que ellas vuelvan a creer en sí mismas.
13: ¿Por qué se habla de Academia de Estética? ¿Qué significa?
14: Porque ante la normativa aquí en Estados Unidos, en el estado de la Florida, tenemos autorización para que las personas que estudian con nosotros, el DVPR, uh-huh. le otorgue licencia solicitada por nosotros para ejercer como esteticista uh-huh. aquí en los Estados Unidos. Andreina, uh-huh. Lupita, le voy a poner Lupita, ajá. es una mexicana que llega, pero la mexicana más linda, más querida, cortaba césped llevando el sol terrible, wow. una historia de vida, wow. A Lupita le diagnostican un cáncer maluquito. Oh. Como médico, todavía no tenía la licencia en ese momento, pero wow, yo no podía meterme mucho, pero yo sabía lo que Lupita estaba enfrentando. El esposo la deja, porque él no quería ser el esposo de una muerta, él no quería ser un viudo. Y Lupita llega y dice que ella quiere estudiar para ser esteticista. Andreina, yo no le veía por dónde. pero esa muchacha empieza a estudiar, a capacitarse cada 8 días, porque es que nuestras clases tienen media hora de cátedra, BIUT se llama así, donde les impulsamos el sí se puede, el emprendedurismo, vamos para adelante.
13: La motivación.
14: La motivación. Y Lupita cambia tanto que Lupita, con documentos legales en este país, trabajaba en un restaurante pelando papas a $12 la hora.
13: ¡Wow! ¡Qué fuerte!
14: Un día llega una camioneta muy bonita, no voy a decir la marca, pero muy, más bonita que la mía y creo que la tuya.
13: ¿Seguro?
14: Y se parquea frente a nuestra instalación y es Lupita. Y nos cuenta una historia, cómo le transformó la vida haber sacado una licencia a Andreina, porque es que increíble. El inmigrante que llega no valora la licencia, el tener una, aquí te piden licencia hasta para ir a pescar.
13: Es correcto. A diferencia de nuestros países,
14: a
13: ¿no?
14: diferencia de
13: y uno a veces se queda y dice, pero es que me ponen a estudiar. Pero eso es lo que realmente tiene valor y determina la capacidad que el día de mañana puedes tener para seguir creciendo y ser valorada, que es muy importante. Pero yo quisiera entender. Además de enseñar estética, ustedes hablan de liderazgo, lo acabas de mencionar, de disciplina, de resiliencia y amor propio. ¿Por qué esos valores son tan importantes para emprender?
16: Correcto, para nosotros es súper importante e indispensable que todas las personas que pasen por Viuda Academy, cuando salgan, salgan transformadas desde lo más dentro de su corazón. Digamos que no hablamos desde un punto de vista ni religioso ni nada, no hablamos desde el punto de vista de volver a creer en sí mismas, porque son mujeres que normalmente llegan con esa dificultad, con esa falencia, esa baja autoestima, y en Viuda Academy hemos priorizado el ser integral, hemos priorizado a ellas, que ellas vuelvan otra vez a decir yo puedo hacerlo, yo lo puedo lograr y puedo ir mucho más allá de lo que uno puede imaginar. No se trata solo de una licencia.
13: ¿Y cuál es la diferencia entre Viuda Academy y una escuela técnica tradicional?
16: Precisamente
13: eso.
16: Que en la escuela tradicional se dedican solamente a darte cátedra, enseñarte lo que es la norma. Y está bien, nosotros también lo hacemos. Pero nosotros priorizamos el ser humano. Que con la ayuda del doctor, obviamente para nosotros ha sido un reto, pero ha sido mucho más fácil porque desde el conocimiento hemos ayudado a transformar esas vidas.
13: Imagino, doctor, es que ustedes detectaron, ¿no?, en la comunidad un vacío, ¿no?, en la educación.
14: Así es, así es. Primera vez que en Univisión dos mujeres no me dejan hablar.
13: Ajá. Ay, pero estoy calladito. Doctor, que usted es difícil de callar, ¿eh?
14: Y te consta.
13: Yo pedí refuerzo hoy.
14: Andreina, tres cosas por las que una persona opta por nosotros. Primero, somos profesionales en nuestros países médicos que trajimos los conceptos médicos y los adaptamos a la estética. O sea, en Viu no te capacita a cualquier persona. Es una persona que... Segundo, los valores que mencionaba mi esposa. Creemos en eso fundamentalmente. Y tercero, el know-how. En Viuda Academy no se le niega a nadie desde... Mira, yo le cuento a mis estudiantes desde el primer día que me tocó ir al City Hall a pedir la autorización del permiso de uso de suelos y cómo me dieron una cita para dentro de 3 meses.
13: ¡Wow!
14: Y vos estás pagando renta.
13: Sí, claro.
14: Por eso es que vos pasas por la empresa de café y dice Starbucks Covinson. Y pasa un año, Andreina, perdona, y no han abierto Starbucks. Y está construido. Están esperando los permisos. Les explicamos lo de los permisos, les explicamos de todo lo que hemos vivido hasta el momento.
13: Qué
14: sin
13: importante.
14: Querer. Sí, sin querer comer.
13: Qué importante, porque ahí se va fuerza, se va dinero y muchas veces se pierde impulso, ¿no? Cuando tú vienes tan fuerte con tu idea y tan ilusionado de poder emprender algo y el compromiso de decir, esto tiene que funcionarme porque dejé todos los ahorros aquí, porque es mi apuesta y porque en este país la desinformación cuesta mucho dinero.
14: Muchísimo. Y sabes, yo vengo trabajando con comunidades latinas igual que todos nosotros. Y me aterra mucho pensar que a veces los latinos tenemos el dato de dónde se compra buen café, pero no lo compartimos. No lo cuento. Porque entonces el que está buscando comprar buen café, es un ejemplo, pasa años y gasta una cantidad de dinero hasta que llega un dato donde yo se lo había podido dar en algún momentito. Claro. De manera sencilla.
13: ¿Cuáles son esos perfiles, mujeres, que podrían estar tomando este tipo de programas en Youth Academy?
14: Yo pienso, Andreina y oyentes, que lo primero es, mira, que a ti te guste la belleza. O sea, vos querés verte bonita, listo. Segundo, si vos te aburriste de hacer lo que típicamente llegamos a hacer los latinos a este país, yo me niego, Andreina, profunda y rotundamente a pensar que tenemos que llegar a hacer lo mismo que los demás. No, podemos marcar diferencia, podemos llegar y volver a soñar. Yo le contaba hace unos días en una conferencia en Orlando a unas personas que nos fuimos a presentar para presentar la reválida médica en el estado de Puerto Rico. Empezamos a estudiar 21 personas para el examen. Al finalizar, solamente nos presentamos 4.
15: ¡Wow!
14: ¿Sabes por qué?
15: ¿Por qué?
14: Por miedo. Porque es ese miedo que asesina, es ese miedo que mata sueños, es ese miedo que ahí donde tú estás escuchando te hace pensar, ¿será que yo sí voy a poder? ¿Será que eso sí es para mí? ¿No será que yo estoy muy gordita, muy bajita, muy alta, muy delgada, muy blanca, muy...? No, hemos creído que hay que volver a soñar, Andrea.
16: Y hasta hombres han estudiado también con nosotros y salen completamente transformados.
15: ¿Cuánto cuesta y en tiempo y en dinero?
14: Más o menos unos 200, no,
15: $200.
14: No, para nada. Mira, nosotros tenemos unas tarifas que creo que son las más económicas del mercado.
15: Ok.
14: Digámoslo así.
16: Pero que... las hace económicas no porque cuesten menos, sino por el valor que realmente tiene el curso. ¿Sí? Porque no es solo el entrenamiento básico, sino que nosotros llevamos todo a lo avanzado y además de todo, trabajamos en la parte integral, como te lo dije anteriormente.
15: Claro. ¿Cuántas personas han pasado por la academia?
14: Yo le calculo, en estos días estuvimos haciendo unas cuentas, creo que llegamos a 600 personas.
15: Wow.
14: Que si me permitís ser romántico, digo 600 vidas transformadas.
15: Así es, porque creo que este tipo de proyectos con propósito es lo que hacen que realmente aportemos a una comunidad. Cuando llegamos a este país, yo creo que muchos de nosotros tienen esa ilusión de poder dejar nuestro granito de arena en el momento donde estemos y en el lugar donde nos encontremos. Gracias, ¿dónde pueden ubicarlos? Rápidamente, tengo 10 segundos.
14: En Orlando, Florida, o en el siguiente número telefónico, nos puedes escribir ya y te puedes inscribir al 864-603-8414. Copialo bien, por favor. 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Bájale un poquito. Andreina, gracias.
15: Gracias a ustedes por venir. Nos vamos a la pausa, regresamos ya.

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5: 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Y regresamos. Esto es Buenos Días América de Costa a Costa. A verlo, muy buenos días.
6: Buenos días, ¿cómo estamos, Andreina, Janet? Ciertamente estaba ahorita observando cómo Janet se congela y se descongela. Tienes toda la razón, Andreina.
5: Se congela bonito, así como es, una fotografía.
7: Voy a dar un correo.
6: Exactamente, así, pero se queda, bueno, como ella misma dice, como Blancanieves, se queda como... otra vez arranca.
5: Exacto. Bueno, vamos a hablar de estos 40 años, Conde, de Chernobyl. Analizamos cómo el cine ha intentado explicar lo inexplicable. Desde el heroísmo de los liquidadores hasta el horror del ocultamiento. Nos acompañas hoy para revelarnos o recordar, mejor dicho, estas piezas audiovisuales que muchos han visto y que recogen un poco de lo que se vivió en ese terrible momento. Cuéntanos.
6: Así es, mira, Andreina, tú sabes que la historia, conforme va avanzando, la humanidad va destapando y va descubriendo cosas. Es una realidad, porque cada vez hay menos formas de ocultar lo que sucedió. Estuve haciendo ayer, después de platicar con Janet, un acto de volver a recordar todo, y dije, a ver, me voy a centrar en lo que yo considero es lo más real y básico que pueden ver ahorita para que entiendan lo que sucedió realmente en Chernobyl. Y lo primero que les voy a recomendar es la serie que hizo HBO en el 2019. Yo creo que es una serie que está muy bien relatada, aunque hay un personaje hilo, que es el de la investigadora, que no existió, pero está muy bien creado para llevarnos a través de la trama y entender durante esos 5 capítulos qué fue lo que pasó, cuáles fueron las negligencias, cuáles fueron las cosas que se quisieron ocultar y cómo al final en el juicio se da toda la verdad. Y lo voy a complementar con un documental, digo, voy a consultar mi acordeón el día de hoy sí, porque si quiero que sea muy específico, que lo busquen, es La Batalla de Chernobyl.

0: del 2006 de Thomas Johnson. Esto está tomado directamente de los registros que hizo Mikhail Gorbachev. Entonces, toda la información que se desembocó ahí ya hace que veas la serie de HBO como un documento más real y no te quedes de la ficción. Independientemente de eso, bueno, sabemos que ha habido N cantidad de películas que fantasean desde con la radiación, mutantes, las consecuencias. Una de mis favoritas, lo admito, y se puede decir gusto culposo, pero yo no tengo gustos culposos, yo tengo gustos también. Entonces, uno de mis gustos es Duro de Matar, la última película donde vaya acaba ya con explosiones, ya sabes, esas películas de acción de Bruce Willis. Pero todo eso se me hace fantasía. Yo me quiero quedar hoy y recomendar, más por la conmemoración, en lo que tienen que ver. Durante la serie de HBO podemos ver la transición desde cómo la negligencia de una sola persona y la presión social y laboral de una sola persona desencadena este acto atroz, que yo me atrevo a decir que no solamente afectó a Chernobyl, sino que afectó a toda la humanidad. ¿Por qué? Porque desde otros países empezaron a reportar, ¿no?, las radiaciones que estaban llegando, los problemas que se estaban gestionando, y aparte dio una generación de gente que pues se vio afectada y empezó a viajar a otras partes del mundo. Y no sabemos, digo, si nos ponemos un poquito conspiranoicos, tocando la ciencia ficción un poquito, pues muchas enfermedades pueden haber empezado ahí y haberse esparcido a través de generaciones en el mundo, ¿no? Y sin saberlo, nosotros estar culpando alguna otra clase de situaciones ecológicas, qué sé yo, pero mucho pudo haber empezado ahí, en ese problema. Y justamente lo que dicen los liquidadores, son héroes, pues eran héroes anónimos, porque ya sabemos algunos nombres, pero eran héroes anónimos que sacrificaron su vida. En la serie retrata perfectamente cómo pues los mandaron ahora sí que a la guerra sin fusil, válgame la expresión. Pero incluso algunos de los mineros, y lo ves en la serie, tenían que quitarse la ropa y empezaron a trabajar, pues ahora sí que desnudos, para poder hacer el trabajo por el calor que estaba irradiando. Y eso, la serie, lo toca muy bien, y el documental lo termina de sustentar. No sé si has tenido oportunidad de ver la serie o el documental.
1: No, Conde, y ¿sabes qué? Con tu relato y con tu recomendación, te prometo que la voy a ver. No soy de ver muchas series, películas, me pego hoy por hoy a más podcast por mi trabajo y porque siempre estoy buscando investigar cosas. No tengo el tiempo, pero te prometo que lo voy a hacer, porque yo creo que todos deberíamos de alguna u otra forma mirar hacia atrás y mirar nuestra historia. Eso tiene mucho valor.
0: Debemos aprender de nuestra historia y hay que tomar y abrazar todos estos documentales y todas esas películas que están siendo pues verídicas, o que están siendo hechos verídicos, que ya pasaron, como te digo, que son archivos que ya se destaparon, que ya se descubrieron y que están diciendo ya la verdad de las cosas. Mi recomendación es primero ver la serie de Chernobyl. Es bastante fuerte en algunas escenas, hay que verla con el estómago preparado para eso, porque no se detuvieron en mostrar lo que la radiación le hizo a las personas que tuvieron, sobre todo los primeros contactos. Nos cuenta la historia de un bombero que fue de los primeros, y el final no te lo platico, velo, pero sí te hace reflexionar sobre, entre más lejitos del teléfono de vez en cuando estoy mejor. Y wow, la verdad es de cuestionarnos hasta dónde vamos a llegar por ambición, porque todo se desencadena por la ambición de uno solo y termina por la ambición de un país entero.
2: Conde, y esta serie, creo que son 5 capítulos, ¿no? Son 5 episodios nada más.
0: Son 5 episodios.
2: Es miniserie, pero sí es considerada una de las series más realistas que se ha hecho. Incluso creo que una de las mejores calificadas en la historia de la televisión.
0: Así es, y ganadora de premios. Ganadora de muchos premios. Algo importante de la serie es que te lleva de una época a otra. Y te va relatando cómo se desencadenan los eventos. Cómo va, de repente va un poquito hacia adelante después de la explosión, y luego va un poquito hacia atrás. Entonces hay que llevar un poquito el hilo, llevarlo para no perderse. Pero justamente es lo que comentas. O sea, fue galardonada, fue muy premiada. Y bueno, si yo te dijera que el escritor de esta serie fue el mismo que escribió Hanover, o el mismo que escribió Scary Movie, pues digo, suena como de chiste, ¿no?
1: Sí, suena claro, justamente. Conde, ¿y alguna, si las personas no tienen el tiempo de ver una serie como esta, pero sí quieren ver una película, ¿cuál de tantas que hay sobre esto podrías recomendar?
0: Mira, voy acá a mi segundo acordeón, porque sí tenía algunas. Ajá. Pero para mi gusto, caen en la fantasía. Pero bueno, veámosla como lo que son, ¿no? Posible realidad, posible no realidad, pero siempre es bueno recomendar. Vi a Chernobyl, El Abismo, que es una película de hecho rusa. Ahí pueden ver un poquito de lo que pasó, pero sí raya en la ciencia ficción. Luego tenemos Aurora, que es de Oskana, esta es del 2006 y es un drama ucraniano que también relata lo sucedido. Luego La Tierra del Olvido, del 2011, que este es un drama absoluto con Olga Kurylenko. Ella fue una de las chicas Bond, muy conocida en su momento, muy reconocida. Y ya, si lo suyo es el terror, que pues hay gente que le gusta, y la verdad es que el tema también se presta solo, se pinta solo, con Los Diarios de Chernobyl, del 2012, y más documentales. Digo, yo recomiendo principalmente del que hablamos primero, pero más documentales de Babushkas of Chernobyl, del 2015, Chernobyl Heart, del 2003, y Voices of Chernobyl, del 2016. Todas estas películas y documentales están, pues ahora sí que regados por plataformas.
1: Claro.
0: Regados por la red. ¿Dónde?
1: Yo te voy a ser muy honesta. Yo también tengo cierto recelo cuando me dicen que es algunos aspectos de esta película no son reales. Y entonces digo, ya va, espérate un momentico. O sea, tú me estás contando algo que se supone yo debo saber que es y no es verdadero. Entonces, a mí esto me choca. O sea, es decir, dime de una que es ficción o dime de una que lo que me estás diciendo es la neta verdad. Porque esa dualidad, entonces uno no sabe si lo que vio al final es o no es. Así como fue la serie de Luis Miguel, cuando yo vi el primer capítulo y al final decía, bueno, no todos los hechos son reales, algunas cosas fueron alteradas, dije, ay, me mató la serie, porque me estás contando la verdad de su historia o me la estás disfrazando. Entonces no sé qué es verdad o qué es mentira. Yo tengo esa sensación.
0: Digo, vamos a movernos un poquito al mundo del espectáculo, pero es justamente lo que está pasando con la película de Michael, lo que pasó con Rocketman, lo que pasó con Bohemian Rhapsody y N cantidad de biopics que se están haciendo.
1: Pero entiendo que fue la hija quien salió a hablar, porque eso no lo habían dicho, o sí lo dijeron, desmiénteme, sí lo habían dicho que iba a ser parte real y otras no.
0: Pues es que desde la gente que está produciendo, que es parte del mismo equipo de Bohemian Rhapsody, pues ya se daba por hecho que iban a meter cositas de ficción. Ahora, ¿qué es lo que le molestó a la hija de Michael? Que no tocan todos los conflictos y abusos que hubo por parte de la familia de Michael, por parte de los
1: Jackson
0: hacia Michael, del papá, cómo la mamá manipuló, cómo los hermanos manipulan para este último macro concierto, que es un escándalo que lo encuentran en redes perfectamente, en donde defraudaron a muchas personas y que incluso Don King tuvo que ver con este escándalo. Entonces todo eso pues, no lo tocan, o lo tocan como por encimita, ¿no? Lo dan como a entender. Pues lo mismo pasó en la biopic de Queen, cuando se enfrentan al productor, donde le presentan la canción de Bohemian Rhapsody y se niega. Bueno, también es un montaje de varias situaciones y varias pláticas en una sola escena. Entonces creo que aquí el problema es que queremos ver los biopics del cine como si fueran la verdad del mundo.
2: Exactamente, como si lo estuviéramos viendo. Y justo eso, Conde, tienen que hacerlo así, pues, por el tema de la producción, por el tema también a veces de vender, le meten uno que otro drama. Yo lo veo como normal.
1: No estoy de acuerdo,
2: exactamente.
1: No estoy de acuerdo, porque la vida de Michael sí tiene drama por todos lados. O sea, tiene drama.
2: Por eso cuéntame el drama. Va a venir otra segunda parte, o al menos yo estoy esperando otra película más.
1: Pero es que tiene razón, Conde. O sea, hablan de un tema de derecho, que hay cosas que no se cuentan por derecho. No creo mucho ese tema, porque no creo que la vida personal de Michael Jackson en su totalidad esté bajo derecho. Entonces, si es así, no puedes hacer nada, no puedes hacer una película. Di que la vas a recrear y que la verdad es a discreción de los guionistas, o sea, no de la vida de Michael. Entonces, a mí eso, o sea, no divertidamente, me parece espectacular.
0: Pero sí lleva a la gente a las salas, que es lo que le importa a la industria. Fíjate, un proyecto que a mí me tiene con el ojo puesto es el de los Beatles, que son 4 películas, una por cada uno de los miembros, y la va a hacer Peter Jackson. Sabemos que el señor sabe hacer sagas y sabe hacer películas contadas en muchos pedazos, pero por Dios, los Beatles contados en 4 películas que van a acabar haciendo más de 8 horas de material, con una reserva de, pues a lo mejor te estoy contando la verdad y a lo mejor no. Uh-huh. Ay, caray, pues sí, está como raro. Prefiero, en ese sentido, por eso cuando son cosas así, siempre digo, ve la película y si te gustó el tema, ahonda en un documental, busca un libro, busca información, y ya entonces generas tu propia opinión.
1: Pero Jan y yo quedamos de acuerdo que la segunda parte la vamos a ver juntas, en Miami o allá en México. Nos encantó la primera parte de Michael.
0: Sí, yo también espero la segunda parte. Faltó las partes más controversiales.
2: Sí, escabrosas.
1: Y me parece que el sobrino, oh my God, o sea.
0: Increíble. Yo espero que lo reconozca la industria.
2: Sí.
0: Que lo reconozca.
2: Y nosotros aquí hasta decíamos, bueno, puede hacer un concierto con todas las canciones de Michael Jackson y la gente va a estar ahí.
1: Yo creo que eso viene.
0: En Londres había un show de un imitador, lo pongo entre comillas porque lo hacía muy bien también, que era técnicamente la carrera de Michael Jackson en canciones, y estuvo lleno total casi 20 años. Yo cuando lo vi me quedé impresionado, dije, eso es Michael Jackson.
1: Sí, una de las cosas que yo me arrepiento es no poder haber visto a Michael Jackson en vivo.
0: ¿Qué te digo
1: en
0: yo?
1: Un concierto. Oh my God, qué locura. Nos tenemos que despedir, Conde. Te agradecemos esta conversa tan deliciosa que siempre tenemos. Te abrazamos y sabes que te queremos mucho.
0: Igualmente, estamos en contacto.
1: Y nos vamos a una pausa, pero usted manténgase allí, que tenemos preparado un programazo, resumen, un programa donde traemos las conversaciones que usted merece y necesita escuchar. Esto es Buenos Días, América.

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1: Hello, hello, buenos días, América. Hola. De costa a costa, ya en la recta final, última hora de programa. Hoy un día especial e importante en la historia de los Estados Unidos, Janet Memorial Day, y aquí está tu programa favorito, con los buenos días.
2: Hola, hola, Andreina, muy buenos días, bienvenidos a esta cuarta y última hora de programa. Vaya que se nos ha pasado rapidito, escuchando entrevistas muy interesantes, recordando esos temas que, bueno, pues no está de más saberlos y siempre es importante recordarlos ahí. Y hoy, en esta fecha que ya le hemos mencionado a lo largo del programa, Memorial Day, celebrada este 25 de mayo como una oportunidad para que millones de personas en Estados Unidos pues rindan homenaje a sus héroes caídos. Hay ceremonias, hay actos conmemorativos, hay momentos de reflexión. Esta fecha pues es un símbolo de respeto y de memoria colectiva, el Día de los Caídos o Memorial Day, como un recordatorio poderoso de que la libertad tiene un costo y de la importancia de honrar a quienes lo han pagado con su vida, Andreina. Así que aquí continuamos viendo y escuchando más bien estas entrevistas tan interesantes que hemos preparado en esta fecha.
1: Sí, señor. Continuamos con este programa en su recta final, así que no se despeguen. Abogado.
3: Buenos días, te escucho perfectamente. ¿Cómo estás?
1: Extraordinario, abogado. Muchísimas gracias. Ya le dimos un poco de contexto a nuestro tema, pero le pregunto, abogado, ¿qué no cambia para quienes ya pueden portar armas sin licencia? ¿Y cuál es la propuesta central para Texas con referencia a armas?
3: Bueno, esencialmente cambia para aquellos que quieren renovar su licencia y los que quieran obtenerla por primera vez, ya que se expanden los requisitos de demostrar un estatus legal, ya sea el de ciudadanía a través de un certificado de nacimiento o de naturalización, o de documentos como, por ejemplo, la residencia, o un estatus temporal como pueda ser, por ejemplo, el del TPS. Para aquellas personas que la pueden portar sin licencia, recordemos que en Texas desde el año 2021 ya se dan algunas excepciones, pues realmente lo que se expande, si es que esta propuesta pasase a ser ley a finales del mes de mayo, recordemos que está habiendo abierto el periodo de comentarios, pues que se restringiría el acceso a ciertos lugares en los que sí sería obligatorio el acceder por licencia.
1: Claro, ¿estamos ante una medida de seguridad pública o ante un filtro migratorio dentro del sistema de licencias?
3: Magnífica pregunta. A ver, vivimos los tiempos que vivimos, no podemos ser ignorantes en el hecho de que la cuestión política se ha, ¿verdad?, llevado por delante toda la cuestión migratoria. Yo soy, intento ser un poco más imparcial, más objetivo. Creo que sí obedece a una inquietud que ha tenido la comunidad en general, no solo en el estado de Texas, sino en estados como, por ejemplo, Iowa o Minnesota, donde ha habido propuestas similares. Pero sí, definitivamente hay un componente en una agenda global migratoria que no deja de ser sorprendente que se siga intentando aplicar en leyes que no tienen nada que ver directamente con inmigración.
1: Claro, usted nos acaba de mencionar una lista de documentos que incluye pasaporte, acta de nacimiento, green card y otros. ¿Puede esto convertirse en una barrera práctica para personas que legalmente sí califican, pero no tienen sus papeles organizados?
3: Sin duda, sin duda. De hecho, los requisitos documentales siempre ha sido históricamente una manera de limitar a aquellos que puedan tener acceso. Por eso siempre es importante, y esta quizás sea un buen foro para recordar la importancia de tener todo bien archivado y documentado y al día, y no dejar morir o expirar documentos simplemente por desidia o por falta de preparación. Pero sin duda, claro, puede ser un criterio para que no pueda renovarlo u obtener una licencia.
1: Abogado, como usted sabe, acá nos escuchan personas de diferentes estados de los Estados Unidos. Y me gustaría también contextualizar con usted, ¿quiénes hoy pueden portar arma en el estado de Texas?
3: Aquellas personas en general que no tengan un impedimento para obtenerla. Hay algunos requisitos, o diríamos la definición es por excepción. En general, todo el mundo, excepto aquellos que hayan sido condenados por una felonía, algunas personas que tengan una restricción por falta de estatus migratorio, algunas personas que tengan una condena por violencia doméstica. Es decir, la definición no va por quienes pueden, sino por quien no pueden y por un proceso de eliminación. El estado de Texas es bastante liberal con respecto al acceso a la licencia de armas o el llevarla sin licencia. Recordemos estos supuestos del 2021.
1: claro. Aquí no se aplica ningún examen médico, ningún examen psicológico para las personas que quieran tener un arma en el estado de Texas, ¿no?
3: No, de hecho no. Y recordemos la famosa polémica que siempre surge cuando hay algún acontecimiento de conocimiento público, ¿verdad? Como puede ser algún tipo de incidente de seguridad. Siempre el tema de los background checks o los chequeos
1: de
3: fondo. Así es, exactamente. Es un magnífico ejemplo. Sí, la realidad es que es bastante liberal y eso, bueno, también lleva a situaciones extremas en las que las personas pues no han pasado un proceso mínimo de cualificación o de capacidad o capacitación legal. Si se puede pedir a una persona una capacidad para tener o conducir un coche, ¿por qué no para portar un arma, verdad? Siempre es la pregunta recurrente.
1: Ahora, ¿qué pasa con quienes ya tienen esa licencia vigente? ¿Tendrían que presentar esta documentación al renovarla?
3: Ese es un aspecto que en la propuesta no queda claro. La propuesta que está abierta a comentario público no estipula si tiene un carácter retroactivo, es decir, cuáles serían los pasos para aquellos que ya la tienen y si al tenerla que renovar, tienen que renovarla presentando una documentación adicional. Yo creo que en la propuesta final, una vez que se cierre el plazo de comentarios, creo que es el 24 de mayo, tendremos más detalles y una respuesta más concreta a tu pregunta.
1: Que sería tan prontito como la próxima semana. Abogado, por último, ¿usted cree que lo que va a ocurrir está más inclinado en ser aprobada o reprobada?
3: Yo creo que va a salir adelante. Quizás con algunas modificaciones, normalmente este tipo de propuestas sufren modificaciones procesales, de detalles, de plazos, de nimiedades en el texto de la ley, pero la propuesta en sí mismo creo que tiene los suficientes apoyos como para salir adelante.
1: Agradecemos, abogado, que nos haya acompañado el día de hoy y haya podido aclarar esto que podría ser una ley aprobada ya en pocos días, la próxima semana, para nuestra gente en Texas. Y seguramente pudiese crear un precedente, ¿no?, para otros estados y aplicarla de la misma manera. Un abrazo fuerte, abogado.
3: Gracias. Un saludo, feliz día.
4: Esto se trata, Romeo, tú nos dirás y nos aclararás como todo esto y también un poquito de más información al respecto. ¿Cómo estás, querido Romeo? Muy buenos días, un gusto tenerte.
5: Hola, un abrazo para ustedes, buenos días a su audiencia. Sí, en efecto, tú lo acabas de resumir perfectamente bien, pero bueno, voy a decirlo de esta manera, ¿no? Sí, ya se ha ratificado en la reforma constitucional al artículo 79 de la Constitución. Bueno, el paso es primero, se aprueba la reforma al artículo 79 y ahora se ha ratificado ya. La Comisión Política se reunió ayer y ha dado el aval justamente a esta reforma constitucional que, como tú bien lo dices, lo que pasa es que los salvadoreños antes su voto era consignado a la circunscripción de la capital de San Salvador y ahora van a poder elegir sus propios diputados y votar por sus propios diputados. Básicamente esa es la diferencia y creo que es un reconocimiento del presidente de la República, Nayib Bukele, al gran aporte, a la labor que han venido haciendo los connacionales hacia el desarrollo del país, sobre todo en la parte económica.
4: Romeo, ¿y por qué surge esta reforma? ¿Qué es lo que le impulsa políticamente?
5: Bueno, básicamente es eso, el reconocimiento. Recuerda que en el año 2021 el presidente de la República dio un primer gran paso, un primer gran reconocimiento a la diáspora, como nosotros la llamamos, a los connacionales, al aprobar el voto en el exterior, que por cierto no gozó, digamos, con el apoyo de los partidos de la oposición. Luego el presidente de la República, pues, piensa que es importante aún darle más poder, empoderar más a los connacionales y hace esta reforma. Algunas personas dicen que es porque el presidente de la República va a tener difícil poder elegir o tener el control de la Asamblea Legislativa, lo cual es completamente falso. El presidente de la República, según las últimas encuestas, o el partido Nuevas Ideas, según las encuestas, no tendría ningún problema para mantener el control de la Asamblea Legislativa, pero básicamente no se trata de eso, sino de darle, digamos, a los connacionales el hecho de que ellos mismos puedan elegir los diputados, puedan seleccionar mediante el voto a los diputados y obviamente tener una representación más directa en el Congreso de nuestro país.
4: ¿Y existe, Romeo, realmente interés, participación por parte de los salvadoreños en el exterior para poder ocupar estos cargos?
5: Totalmente. Bueno, hay todavía algunas cosas que se van a definir, por ejemplo, cuántos diputados va a tener la diáspora, es decir, cuántos diputados van a representar la diáspora, cómo va a ser el mecanismo de elección. Son algunos detalles que todavía están pendientes porque se tiene que hacer algunas modificaciones a la ley de partidos políticos y a la ley del Tribunal Supremo Electoral, es decir, que hay modificaciones pendientes todavía, pero Déjame decirte que en el padrón electoral en el exterior es más o menos de 944,000 salvadoreños. Obviamente, la mayoría aquí en distintas ciudades y estados de los Estados Unidos que están pendientes de esta situación. Pero sí, apenas se ha hecho el anuncio en el Congreso de nuestro país, apenas se ha ratificado en la Comisión Política esta reforma y hay una gran cantidad de personas que se están mostrando, digamos, interesados en participar. Pues obviamente hay que decir que es el partido político Nuevas Ideas y el Tribunal Supremo Electoral, para el caso de quienes van a participar para Nuevas Ideas, son los partidos políticos los que al final van a decidir quiénes son, digamos, o los votantes, los afiliados a estos partidos van a ser los que van a decidir quiénes participan o no, o quiénes van a ser, mejor dicho, sus candidatos.
4: O sea, te podríamos ver a ti, Romeo, de candidato próximamente. ¿Y cuáles son los pasos a seguir, Romeo, para aquellos interesados salvadoreños que viven en Estados Unidos?
5: Sí, esa es la parte que te explicaba. Se necesita, ahora lo que se ha hecho es ratificar, primero aprobar la reforma constitucional al artículo 79 y luego ratificar esta reforma, que ya lo hizo la Comisión Política. Y lo que viene ahora es justamente trabajar la ley secundaria, porque algunos diputados de la oposición tenían dudas respecto a cómo iba a ser esta representación, cuántos, por ejemplo, digamos, diputados van a representar a la diáspora nacional. Algunos hablan de 7, 8, y como dijo el presidente del Congreso de nuestro país, no hay en este momento un número determinado. Esa será materia del Congreso de nuestro país, que van a determinar cuánta va a ser la cantidad o cuántos diputados van a representar a la diáspora y cómo va a ser el mecanismo de elección. Esos son los datos que están pendientes y después de eso, pues obviamente ya estaremos listos para este gran paso que digo, es un reconocimiento del gobierno del presidente Nayib Bukele a la diáspora salvadoreña.
4: Y Romeo, tú, desde tu punto de vista, ¿qué retos logísticos, legales, implicaría la implementación de esta reforma?
5: Bueno, legales es justamente la parte que se está viendo. Logísticos, el Tribunal Supremo Electoral es el encargado de hacer esta logística. Ya recuerdo nuevamente que en el año 2021, en el año 2024, perdón, ya los connacionales votaron masivamente aquí en Estados Unidos. Hubo intentos anteriores de vincular a la diáspora con esto, pero en elecciones anteriores apenas el número de salvadoreños que votaban no alcanzaba ni tan siquiera 5,000, entiendo. Ahora, en las elecciones del año 2024, votaron más de 300,000 salvadoreños y el padrón electoral aquí en Estados Unidos y a nivel internacional ha crecido aún más. Es decir, que esos son los datos importantes, creo yo, que dejan ver cómo hay un entusiasmo de parte de los connacionales para votar en las próximas elecciones. Y esto de permitirles tener sus propios candidatos, de permitirles votar por sus propios candidatos y ya no consignar el voto a la circunscripción de San Salvador, pues obviamente despierta un interés muy particular.
4: Bien, pues gracias, Romeo, por este interesante análisis. Sin duda, una reforma, ¿no?, que marca un antes y un después para millones de salvadoreños en el exterior.
5: Por supuesto, y pues El Salvador no está siendo el primer país. Tú sabes que hay muchos países a nivel europeo y también latinoamericanos que ya tienen esa modalidad, ¿no?, de que los connacionales de sus países pueden elegir justamente sus candidatos y votar directamente a sus candidatos. Lo importante de todo esto es que ya los salvadoreños le vamos a poder poner rostro a nuestros diputados, es decir, que vamos a saber a quién podemos rendirles, o mejor dicho, pedirles cuentas a la hora, pues obviamente, de estar ya representándonos en el Congreso de nuestro país.
4: Bien, muchísimas gracias. Ahí escuchamos y vimos también en nuestras plataformas a Romeo Lemus, periodista de El Salvador, que nos hizo este interesante análisis sobre la creación de representación legislativa para la diáspora.
1: Nos vamos a una pausa en este Memorial Day y ya regresamos.

0: 19 de septiembre de 1988, Washington D.C. vio nacer al que se convertiría en uno de los jugadores más determinantes de la NBA, Kevin Durant. Nombrado el mejor jugador del país jugando para la Universidad de Texas, fue reclutado en la primera ronda por Seattle. Pasó a los Warriors de Golden State, en donde brilló y conquistó dos anillos de la NBA. Es por esto que Kevin Durant es el ícono de la canasta en TUDN Radio.
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1: Muchas gracias, fanáticas y fanáticos, a los deportes. La máquina cementera de la Cruz Azul es el nuevo campeón del fútbol mexicano. Cruz Azul derrota a Universidad y levanta su décima estrella. La noche del domingo, el fútbol mexicano volvió a escribir una página cargada de drama, pasión y revancha deportiva. Cruz Azul venció 2-1 a Pumas en el Estadio Olímpico Universitario y se coronó campeón del Clausura 2026. Conquistando así su décimo título de la Liga MX. La máquina lo hizo como mandan las grandes historias, sufriendo, resistiendo, remontando y golpeando en el momento exacto. El partido venía caliente desde la ida, donde el 0-0 había dejado todo abierto en Ciudad Universitaria. Pumas salió con hambre, con intensidad y con el empuje de su gente. El equipo universitario pegó primero al minuto 30 con gol del paraguayo Robert Morales. Un tanto que encendió el Olímpico Universitario y puso a soñar a la afición auriazul con romper una sequía de 15 años. Sí, 15 años sin campeonato. Pero Cruz Azul no se descompuso. Y ahí está una de las claves de esta final: la madurez emocional de la máquina. En otros tiempos, un golpe así podía convertirse en tormenta. Hoy no. Hoy Cruz Azul entendió el partido, lo trabajó. No perdió la cabeza y empezó a empujar con más convicción en el segundo tiempo. La reacción llegó temprano en la parte complementaria. Una jugada provocada por la presión y profundidad de Rodolfo Rotondi terminó en autogol de Rubén Duarte. Y con esto la máquina empató el partido. Ese gol cambió la temperatura de la final. Silenció por momentos Ciudad Universitaria y le devolvió a la máquina la sensación de que el campeonato estaba vivo. Y cuando todo parecía dirigirse a tiempos extra, apareció el hombre de la noche, Rodolfo Rotondi, en tiempo de compensación. Al minuto 92, el argentino marcó el gol del campeonato. Un gol de esos que no solo se gritan, se recuerdan. Un gol que vale una estrella, que vale una historia y que vale una noche para siempre recordada por la afición cementera. También hay que decirlo, Pumas terminó golpeado y condicionado la expulsión de Uriel Antuna. Tras la revisión del VAR en el agregado, terminó por cerrar una noche durísima para los universitarios. Pumas compitió, tuvo momentos importantes y encontró ventaja primero, pero no supo sostenerla. Y en una final, cuando perdonas o cuando no administras los momentos críticos, el castigo suele ser brutal. Lo de Cruz Azul tiene un valor especial porque este campeonato llega bajo una circunstancia muy particular. Joel Wiki tomó el mando de técnico interino justo antes de la liguilla y terminó guiando al equipo hasta el título. Eso habla de un vestidor que creyó, de una plantilla que se cerró sobre sí misma y de un club que encontró carácter en medio de la incertidumbre. Para la máquina este título no es uno más, es la décima estrella, es volver a levantar la mano como grande del fútbol mexicano, es sacudirse todo lo que estorbaba y demostrar que Cruz Azul puede ganar finales de alto voltaje, fuera de casa y con el escenario en contra. ¡Felicidades, máquina cementera de la Cruz Azul, nuevo campeón del fútbol mexicano!
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3: Mi gente bonita, aquí continuamos conectado con toda nuestra audiencia. Buenos días, América de Costa a Costa, un programa especial por el Día de los Caídos. Bueno, y hoy recibimos una historia de educación, de migración, propósito, porque en Orlando existe una academia, no solo que forma profesionales en estética, se ha convertido en una plataforma de transformación para mujeres inmigrantes que buscan reconstruir su vida, emprender y recuperar la esperanza. Detrás de este proyecto están dos médicos colombianos, esposos y docentes, Mabel Stephanie Ruiz y el doctor Danilo Barco, que usted lo conoce. ¿Cómo está? Muy buenos días. Qué bonito verlos acá.
0: André, qué rico estar aquí con vos. ¿Cómo va todo?
3: Ay, doctor, usted es más simpático en persona. ¿Cómo estás? Bienvenida.
4: Muy bien.
3: Qué bonito
4: bien,
3: tenerte acá. Bienvenida al programa. Quiero que nos cuenten de este proyecto. La verdad es que me parece fascinante.
0: Gracias, Andreina. Tenemos cuánto, 2 horitas más o menos, ¿cierto?
3: Y media.
0: No, mira que, bueno, como los oyentes saben y como tú sabes, siempre me dediqué al tema del estrés, uh-huh. a ayudar a muchas personas a salir de ese síndrome tan tremendo. Sobre todo que me metí en un tema, el estrés del inmigrante.
3: Oh, sí.
0: Creo que algún día lo hablamos acá.
3: Uf, muchas veces, ¿no?
0: Que tiene 7 puntos y dentro de esos está la dificultad de la inmigrante, hablo de las mujeres, de adaptarse a esta sociedad, de no engordar, de no perder su hogar, de no separarse, de que sus hijos no fracasen. Y en ese orden de ideas se nos fue presentando la oportunidad de tener a nuestra academia reconocida por el estado de la Florida ante el Departamento de Educación. Y entonces empezamos a utilizar la Ayuda Academy como una plataforma para poderle dar alternativas a la inmigrante que llegaba perdidita. Porque han sido, yo diría, no miles, millones de inmigrantes que han llegado, buenos profesionales en sus países, pero que a veces por desconocimiento cometían locuras como ejercer sin licencia, como ejercer sin los protocolos adecuados aquí en Estados Unidos. Entonces todo eso lo llevamos a la estética.
3: Y no me gusta victimizar a la mujer, pero sí hay aspectos que van en contra, ¿no?, de una mujer inmigrante, como por ejemplo, si tienen niños pequeños, la mujer es la que tiene que quedarse en casa, la mujer tiene la responsabilidad de criar al muchacho, más allá de que hay un padre presente, ¿no? Digo, en su mayoría, siempre se piensa que la mamá tiene la responsabilidad de estar en la crianza del niño. También la competencia laboral, ¿no? Que no en todas las posiciones se ve un hombre o una mujer con la igualdad que merece. Entonces siempre está como en desventaja y buscando demostrar, y eso agota al final.
5: Así es, correcto. Son mujeres temerosas, en la mayoría de los casos, mujeres que llegan con una ilusión, pero que en ocasiones el familiar o la persona, el amigo que los recibe acá les dice, no, eso no es para ti, ponte mejor a hacer otras cosas, ¿sí? Y priorizan el dinero, priorizan otras cosas y dejan a un lado quizás sus sueños, quizá algún motivo por el cual ellas pueden decir, oye, yo puedo salir adelante, yo puedo hacerlo, yo puedo lograrlo por mí misma. Y bueno, eso es lo que es Viuda Academy hoy en día, es una plataforma para poder impulsar esos sueños, es una plataforma para que ellas vuelvan a creer en sí mismas.
3: ¿Por qué se habla de Academia de Estética? ¿Qué significa?
0: Porque ante la norma, ante la normativa aquí en Estados Unidos, en el estado de la Florida, tenemos autorización para que las personas que estudian con nosotros, nosotros le otorguemos, bueno, nosotros no, el DBPR, uh-huh. le otorgue licencia solicitada por nosotros para ejercer como esteticista uh-huh. aquí en los Estados Unidos. Andreina, uh-huh. Lupita, le voy a poner Lupita, uh-huh. es una mexicana que llega, pero la mexicana más linda, más querida, cortaba césped, llevando el sol terrible, wow. una historia de vida, wow. A Lupita le diagnostican un cáncer maluquito. Oh. Como médico todavía no tenía la licencia en ese momento, pero wow, yo no podía meterme mucho, pero yo sabía lo que Lupita estaba enfrentando. El esposo la deja, porque él no quería ser el esposo de una muerta, él no quería ser un viudo. Y Lupita llega y dice que ella quiere estudiar para ser esteticista. Andreina, yo no le veía por dónde. Pero esa muchacha empieza a estudiar, a capacitarse cada 8 días, porque es que nuestras clases tienen media hora de cátedra, VIUT se llama así, uh-huh. donde les impulsamos el sí se puede, el emprendedurismo, vamos para adelante.
3: La motivación.
0: La motivación. Y Lupita cambia tanto que Lupita, con documentos legales en este país, trabajaba en un restaurante pelando papas a $12 la hora.
3: Wow, qué fuerte.
0: Un día llega una camioneta muy bonita, no voy a decir la marca, pero muy, más bonita que la mía y creo que la tuya.
3: ¿Seguro?
0: Y se parquea frente a nuestra instalación y es Lupita. Y nos cuenta una historia, cómo le transformó la vida haber sacado una licencia, Andreina, porque es que increíble. El inmigrante que llega no valora la licencia, el tener uh-huh. Aquí te piden licencia hasta para ir a pescar.
3: Es correcto. A diferencia de nuestros países, ¿no?
0: A diferencia de
3: y uno a veces se queda y dice, ¿pero qué me ponen a estudiar? Pero eso es lo que realmente tiene valor y determina la capacidad que el día de mañana puedes tener para seguir creciendo y ser valorada, que es muy importante. Pero yo quisiera entender, además de enseñar estética, ustedes hablan de liderazgo, lo acabas de mencionar, de disciplina, de resiliencia y amor propio. ¿Por qué esos valores son tan importantes para emprender?
5: Correcto, para nosotros es súper importante e indispensable que todas las personas que pasen por Viuda Academy, cuando salgan, salgan transformadas desde lo más dentro de su corazón. Digamos que no hablamos desde un punto de vista ni religioso ni nada, no hablamos desde el punto de vista de volver a creer en sí mismas, porque son mujeres que normalmente llegan con esa dificultad, con esa falencia, esa baja autoestima, y en Viuda Academy hemos priorizado el ser integral, hemos priorizado a ellas, que ellas vuelvan otra vez a decir yo puedo hacerlo, yo lo puedo lograr y puedo ir mucho más allá de lo que uno puede imaginar. No se trata solo de una licencia.
3: ¿Y cuál es la diferencia entre Viuda Academy y una escuela técnica tradicional?
5: Precisamente eso. Que en la escuela tradicional se dedican solamente a darte cátedra, enseñarte lo que es la norma, y está bien, nosotros también lo hacemos, pero nosotros priorizamos el ser humano, que con la ayuda del doctor, obviamente para nosotros ha sido un reto, pero ha sido mucho más fácil porque desde el conocimiento hemos ayudado a transformar esas vidas.
3: Imagino, doctores, que ustedes detectaron, ¿no?, en la comunidad un vacío, ¿no?, en la educación.
0: Así es, así es. Primera vez que en Univisión dos mujeres no me dejan hablar.
3: Ajá. Ay, pero usted, calladito. Oye, doctor, que usted es difícil de callar, ¿eh?
0: Y te consta.
3: Yo pedí refuerzo hoy.
0: Andreina, tres cosas por las que una persona opta por nosotros. Primero, somos profesionales en nuestros países, médicos, que trajimos los conceptos médicos y los adaptamos a la estética. O sea, en View no te capacita a cualquier persona. Es una persona que... Segundo, los valores que mencionaba mi esposa. Creemos en eso fundamentalmente. Y tercero, el know-how. En Viuda Academy no se le niega a nadie desde... Mira, yo le cuento a mis estudiantes desde el primer día que me tocó ir al City Hall a pedir la autorización del permiso de uso de suelos y cómo me dieron una cita para dentro de 3 meses.
3: ¡Wow!
0: Y vos estás pagando renta.
3: Sí, claro.
0: Por eso es que vos pasas por la empresa de café y dice Starbucks Covington. Y pasa un año, Andreina, perdona, y no han abierto Starbucks. Y está construido. Están esperando los permisos. Les explicamos lo de los permisos, les explicamos de todo lo que hemos vivido hasta el momento.
3: Qué importante.
0: Sin querer. Sí, sin querer convertir.
3: Qué importante, porque ahí se va fuerza, se va dinero y muchas veces se pierde impulso, ¿no? Cuando tú vienes tan fuerte con tu idea y tan ilusionado de poder emprender algo y el compromiso de decir, esto tiene que funcionarme porque dejé todos los ahorros aquí, porque es mi apuesta y porque en este país la desinformación cuesta mucho dinero.
0: Muchísimo. Y sabes, yo vengo trabajando con comunidades latinas igual que todos nosotros. Y me aterra mucho pensar que a veces los latinos tenemos el dato de dónde se compra buen café, pero no lo compartimos. No lo cuento. Porque entonces el que está buscando comprar buen café, es un ejemplo, pasa años y gasta una cantidad de dinero hasta que llega un dato donde yo se lo había podido dar en algún momentito. Claro. De manera sencilla.
3: ¿Cuáles son esos perfiles, mujeres, que podrían estar tomando este tipo de programas en Youth Academy?
0: Yo pienso, Andreina y oyentes, que lo primero es, mira, que a ti te guste la belleza. O sea, vos querés verte bonita, listo. Segundo, si vos te aburriste de hacer lo que típicamente llegamos a hacer los latinos a este país, yo me niego, Andreina, profunda y rotundamente, a pensar que te...
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2: Mi gente bonita, aquí continuamos conectado con toda nuestra audiencia. Buenos días, América de Costa a Costa, un programa especial por el Día de los Caídos. ¡Wow, maestro! Buenos días, América, con Jorge Luis Chacín, da un paso al frente y se coloca en el centro de su propio relato artístico con De Amor, Sueños y Cantares. Bienvenido, buenos días, América.
3: Sí, muchas gracias.
2: Qué bonito tenerte de nuevo.
3: Mira, qué bueno estar aquí, gracias. Bueno, sí, cantando de amor, de sueños y cantares, esta vez con un nuevo álbum que me tiene muy ilusionado porque, bueno, llevo casi 4 años grabándolo.
2: Esta canción es preciosa, háblanos de ella.
3: Esta se llama Me Olvidó, está en el álbum y es una canción que habla de un amor que no sabes si todavía está o no está porque, ¿sabes? No está seguro si se olvidaron el uno al otro.
2: Hablarle al amor no pierde vigencia, maestro.
3: No, porque además que el amor, fíjate, hasta Jesús, antes de morir, fue lo que le dejó a María, ¿no?, y a Juan. Ámense unos a otros como yo los amé a ustedes. Y si él lo dijo, queda importante, ¿no? No puede ser el amor. El amor es muy importante para todos, es lo que mueve toda, es lo que cambia el mundo. Lo que pasa es que no nos sabemos amar unos a otros.
2: Qué bonito.
3: Y ese es el gran problema del mundo.
2: Qué bonito lo que acabas de mencionar. Y un día, recuerdo, en este programa lanzamos una pregunta y en nuestra conversación de producción, yo les propuse que hiciéramos una pregunta. Todos los días hacemos una pregunta del día, pero en esa oportunidad vamos a preguntarle a la gente si considera que el mundo le hace falta amor. Y todos se quedaron como en silencio, sí, ¿no? Porque este es un programa muy controversial, porque también hablamos mucho de política, porque a la gente le encanta hablar de Trump, y cuando no se habla de Trump, entonces la gente enloquece, quieren hablar de Trump. Es una cosa loca. Pero lanzamos finalmente la pregunta.
3: ¿Qué pasó?
2: Explotaron las líneas. La gente comenzó a hablar. En ese programa lloramos, reímos, reflexionamos, y yo me fui cargada de tanta energía. Porque el amor nos ha movido, nos mueve y nos moverá para siempre, maestro.
3: Para siempre, y de eso trata este álbum, ¿no? De llevarse los diferentes tópicos del amor. Uh-huh. El amor que te golpea, que te hace llorar, pero también que te hace reír y soñar, ¿no? Y por supuesto el amor en toda la dimensión más elevada de la historia, que es el amor que sintió Jesús por nosotros, que hasta entregó su vida, imagínate, por todos nosotros. Entonces, en ese tipo de amor me baso en algunas de las canciones del álbum. Por ejemplo, Amor HP. Ajá. Es una canción que suena feo al principio cuando la escucho, pero en verdad estoy hablando del amor hecho persona. Y hablo así de incluso de la carta, y que aunque no es un álbum religioso, simplemente en esa canción Lalo Yaja y yo, quienes escribimos el tema, nos basamos en la carta de Corintios, de Pedro a los Corintios, ¿no? 13, del amor que todo lo puede.
2: Y, wow. Y, todo eso, sí. ¿Y cómo suena HP?
3: HP.
2: A ver.

0: Wow, qué bonito. Entonces, bueno, ¿son cuántas canciones las que tiene este nuevo disco?
1: Son 10 canciones donde también hablamos de sueños, porque nuestra vida más verdadera es la que sucede cuando soñamos despiertos, dicen por ahí.
0: Sí.
1: Entonces soñar, ahí entra lo del creer, lo de tener sueños grandes, creer que podemos lograr grandes cosas a pesar de todas las adversidades y todos los retos que se nos presentan en la vida, porque es así. En la vida vamos a tener muchos retos, muchos obstáculos que hay que vencer a través de la perseverancia, de los sueños, y de la resistencia, ¿no? Y enfrentarse con mucha fe a todos los proyectos que queremos, ¿no?, lograr. Porque siempre hay una cosita ahí que nos va a trancar, pero lo que está haciendo es que nos fortalece el carácter y nos hace crecer.
0: ¿Y qué sería de la vida sin sueños, no?
1: No,
0: no seríamos nada.
1: Sí. Lo que no tiene que ver con el sueño que uno pueda tener.
0: Ah, no, en la noche. Esos sueños de los quietos.
1: Pero sí, es importante soñar. Yo creo que suceden cosas lindas cuando uno sueña en grande. Y cantares. Porque tú imaginas un mundo sin cantar, no, sin canciones,
0: sin
1: poder,
0: sin música.
1: Cantar. Fíjate lo que pasa con la gente cuando hace un karaoke, por ejemplo. Uh-huh. No cantas, pero en ese momento puedes pasar hasta 6 horas. La gente se pelea por el micrófono.
0: Es verdad.
1: Porque es lo que la ciencia lo ha comprobado, la neurociencia ha comprobado, que el poder sanador de la música y del cantar te rejuvenece incluso.
0: Totalmente.
1: Dicen que uno va a un concierto y te ganas unos 20 años más de vida. Así que tienen que ir a los conciertos.
0: Y sabes que, ahora que lo estás mencionando, maestro, y es verdad, porque cuando llegó la pandemia y comenzamos a ver, bueno, tú hiciste un trabajo extraordinario en YouTube. Mira, se me paraliza la piel porque tú les demostraste a muchos artistas que la música y las ganas de hacer cosas no mueren porque llegue una pandemia. Más bien nos reinventamos.
1: Pues
0: y tú fuiste precursor,
1: fue,
0: ¿no?
1: Pionero, incluso hasta recuerdo que hasta Thalía me escribió por un DM. Y yo, wow, Thalía me está escribiendo. Y era por eso, felicitándome por la iniciativa de poder, en medio de todo lo que estamos viviendo, ser pioneros en llevar ese mensaje de, bueno, mira, estamos pasando por una situación inédita, bien difícil, después de 100 años, pero la música nos sana y nos mantuvo vivo. Y a partir de allí, yo no sé si se copiaron o no, pero empezaron a salir incluso grandes cadenas de televisión.
0: Yo no diría copiar, yo diría más bien inspirar.
1: Esa es la palabra.
0: Tanto. Y eso es algo hermoso.
1: Hermosísimo.
0: Sí, y poderoso. Y lo que te iba a comentar era que cuando llegó la pandemia y vimos tantos conciertos y la gente pagaba ya tickets digitales para poder entrar, bueno, imagínate el récord que rompió Servando y Florentino, ¿no? En ese concierto digital que hicieron. La gente decía, cuando regresemos a la normalidad, ojalá sea pronto, ya no va a haber tanto aforo en los estadios y en los teatros, porque la gente se va a acostumbrar a ver conciertos a través de la pantalla,
1: sí,
0: ¿no? Y bueno, para muestra un botón, sold out, la experiencia de vivir la música directamente, eso creo que nunca pasará de moda.
1: No, de verdad que no. Y bueno, y fíjate que la gente ahora está yendo otra vez a los conciertos.
0: Uf.
1: Gracias a Dios.
0: Están reventando los estadios.
1: Reventando los estadios y todo. Y bueno, es parte de lo que nos tocó. Ojalá que nunca más vuelva a pasar algo así. Pero sí, la música definitivamente acompaña a todos, a los compositores, a los creadores, y por supuesto uno hace esto para la gente, pues, que nos recibe, ¿no?
0: Sí.
1: Sin el público, pues, que puede, ¿para qué tiene sentido, no, hacer música si
0: claro,
1: no tienes a alguien que la escuche?
0: Y el maestro que tenemos sentado acá, que además es un privilegio, déjeme decirle, se mantiene como uno de los compositores más relevantes de la música latina actual, con trabajos recientes interpretados por artistas como Camilo, como Elena Ross, que además ha tenido un éxito increíble, sí. Los Ángeles Azules, Cartera China, bueno, que además ha tenido una larga lista.
1: Sí, no, tengo la dicha de ser un compositor de distintas décadas, de distintos géneros. Porque, bueno, soy muy estudioso, me encanta estudiar todo tipo de géneros. Tengo también la bendición de trabajar con muchos chicos de jóvenes, ¿no?
0: Sí.
1: Quienes me enseñan, me actualizan, y cuando me dicen maestro, yo digo, ya va, detente. Maestro serás tú. sí, yo le digo porque yo me divierto mucho y
0: claro,
1: ellos se divierten mucho conmigo también, porque yo les llevo mi experiencia también, ¿no? Son ya unas cuantas décadas haciendo música. Y de verdad que estar con Elena Rose, con los equipos de producción de Elena, que son unos niños de 22, 23, 24 años, y que ellos se diviertan tanto conmigo y por supuesto yo con ellos, es un privilegio.
0: Hablando de artistas recientes o que están entrando a la música de manera mucho más actualizada, pero bueno, tú has venido componiendo canciones para tantos. Por ejemplo, vi y escuché una anécdota de La canción Bésame la boca. Ajá. Y esa canción tenía otro nombre, sí, originalmente, ¿no? Que se llamaba Mójame, imagínate tú.
1: Era difícil, wow.
0: A ver.
1: Mójame la boca con tu lágrima de risa. 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Y al mar más profundo, mójale con tu humedad. O sea, un poquito más fuerte.
0: Wow, de Ricardo Montaner.
1: De Ricardo Montaner. Es una canción que hice con Ricardo por ahí en el año 2000, algo sí, así. Que fue un éxito global. Pero gracias al maestro Bebu Silvetti, uh-huh, él le dijo a Ricardo, Chato, ¿cómo que eso de Mójame está muy feo? Pero como maestro, pero eso está lindo. No, ponle Bésame. O sea, así que gracias al maestro Bebu Silvetti, uh-huh, fue quien le sugirió a Ricardo que le cambiara el nombre. Y bueno, gracias a Dios, porque eso fue el beso que se dio Armando y Betty la Fea en, ajá, esa novela.
0: Correcto.
1: Que globalizó la canción junto con la novela. Fue especial.
0: Vamos a cerrar, Jorge, con algún otro tema de este nuevo disco. A ver.
1: Este tema se llama Una canción.
0: Una canción.
1: 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No sé si era Willy Colón o Eddie Santiago.

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1: Está buena la música para bailar desde casa, de trabajo. ¡Wow! ¡Bravo, bravísimo! Dice Nidia Orozco. Gracias, Nidia, por tu comentario.
2: Nidia, salud.
1: ¡Qué toque! Un corrido tumbao, dice por aquí.
2: Tumbao,
1: a ver.
2: Eso está difícil. Eso tengo que ir a México a aprenderlo.
1: ¡Wow!
2: Sí, porque eso es...
1: Algo
2: eso,
1: improvisado, ¿no?
2: Eso es
1: sale
2: difícil.
1: Algo con la guitarra.
2: Eso es como... Es como... Yo no sé tocar corrido tumbao. Yo no sé tocar corrido tumbao. Me encantaría, pero tengo que aprender porque eso es muy de México y de la costa oeste de los Estados Unidos.
1: Bueno,
2: pero
1: sí,
2: es increíble,
1: verdad.
2: Me encanta el corrido tumbao. Tengo que aprender a tocar eso.
1: Además está como de moda, ¿no?
2: Está muy de moda.
1: Sí, cierto.
2: Sí, muy interesante. Pero no, yo no sé tocar corrido tumbao.
1: Mira,
2: te la debo.
1: No, pero bueno, aquí está el maestro complaciendo como sea. El amor está bien, pero no para clavarse tanto con una sola persona, habiendo tantas mujeres que atender. Hay que repartir el llamado amor, muy wow, conveniente, bueno. Dice por aquí Eleazar Luna.
2: Eleazar, bueno, si es tu deseo, cúmplalo.
1: Sí, exacto, dele el amor a quien usted cree que se lo merezca.
2: Exacto.
1: Bueno, qué novedad, qué invitado, dice por aquí Jorge Eliezer.
2: Saludos, Jorge.
1: Hoy no tendré mucho tiempo, pero los escuché. Dice por aquí, bueno, hay muchos que se reportan, están trabajando a esta hora, pero están bien conectados. Maestro, ha sido un honor tenerlo en el programa. La verdad me da mucha ilusión cada vez que viene a hablarnos del amor tan bonito y ahora de esta nueva etapa de tu carrera.
2: Sí, estoy muy feliz, gracias por recibirme, de verdad, siempre grato, aunque sea una vez al año, pero siempre es bueno ¿sí? verte. Y vecina, no sabía que
1: somos vecinas de la misma ciudad, Pembroke Pines.
2: Qué bueno, sí, la mejor ciudad del mundo, dice.
1: Sí, bueno, es una ciudad muy hermosa. Ahora, ¿tienes presentaciones a la vista?
2: Bueno, tenemos esta gira de medios presentando el álbum. Y luego ya vi una gira bastante extensa, pero a partir de octubre, noviembre, diciembre, ya estaré viniendo para acá para
1: ¿claro?
2: hablar de las fechas. Pero
1: por
2: ya,
1: supuesto.
2: Pero sí viene gira aquí en Miami, en muchas ciudades de Estados Unidos, Sudamérica, Europa, y bueno, ya les avisaré.
1: Bueno, nos despedimos, tenemos un minutito, y ¿podrías regalarnos algo más, maestro? A ver.
2: ¿Cómo qué?
1: Lo que usted quiera mostrar a la audiencia.
2: Vamos a hacer esta.
1: A ver.

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1: Y llegamos al final de este programa especial Memorial Day en este país. Espero que usted tenga un día reparador, si está trabajando y somos su compañía. Bueno, en medio de todo, disfrute su jornada. Feliz regreso a casa cuando le corresponda. Y mañana nos volveremos a encontrar completamente en vivo en este su programa. 6 de la mañana, 5 Centro, 3 Pacífico. Por aquí, por el lugar donde usted nos encuentra, en la radio, en Euphoria, TuneIn, bueno, y en las redes sociales a partir de 8 de la mañana, hora este, para Buenos Días América AM en Instagram, Buenos Días AM en Facebook y TUDN Radio, nuestro canal de TUDN en YouTube, Janet.
2: Así es, Andreina, síganos por todas esas plataformas y mañana lo volveremos a hacer, mañana en vivo y a todo color, ahí nos podrá estar viendo y también escuchando a través de nuestras emisoras. Gracias a ti, André, gracias a todo el equipo que hace posible este programa, Lalo, La Liga en los Deportes, ya con el campeón del fútbol mexicano, también gracias a Toñito en los controles, gracias a Oliver Figueroa también en los controles y en la edición.
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0: ¡Ay! ¡Dale! ¡Ya vénganse a ver el partido!
1: ¡Ahí vamos, Antonio!
2: ¡Ya llegué, mensos! Oigan, traigo botanitas, ¿eh?
0: ¡Muy bien, Dani! ¿Ya están listos?
2: ¡Sí!
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0: Arrancando la semana después de un domingo, bueno, un fin de semana lleno de fútbol, que si la final del fútbol mexicano, que si ya ganaron los de Cruz Azul, ahorita vamos a estar platicando sobre eso, pero bueno, llegó su ansiado título y los Pumas se quedan pues con sus 15 años, ahorita les vamos a mandar traer su pastel y todo.
1: ¿Cómo?
0: Pero ahorita platicamos de eso, ojalá que estén iniciando de buena manera esta semana, sea donde sea que estén, que si, como dice el Toñito, andan chambeando, andan haciendo ejercicio, ajá, haciendo el desayunito, en la escuela, en la oficina, tengo usted siempre a la mano Inutilandia para que nos escuche a través de la aplicación Euforia by Travel. Y bueno, quédese con nosotros para que pues disfrute de este gran programa. Al ratito vamos a tener enlaces con el Toño Murillo, porque pues se fue a chambear por allá a Ciudad de México.
2: Por allá anda todo.
0: Por allá anda, sí, todavía.
3: Pero,
0: no,
3: ¿cómo anda? ¿Pero cómo anda?
2: Pues no,
3: pues
2: sé.
3: No sé cómo anda, ¿no?
2: No, de veras, no
0: sé. Tristón,
2: no sabemos,
0: yo creo.
2: Cómo, no sabemos cómo van.
0: Anda cabizbajo.
2: Bueno, sí, seguro. Sí,
3: yo creo que un poco más. Yo creo que un poco más que cabizbajo.
2: Tristón.
0: Sí,
2: tristón.
0: Vamos a dejarlo tristón, Zule, porque sí, del otro sí. No sabemos. Pero bueno, oigan, pues les mando un fuerte abrazo a los que nos están escuchando. Márquenos al 833-867-2346. También mándenos mensajito al 305-297-9697. Y ahora sí, yo quiero saludar a nuestro queridísimo Zuley. ¿Cómo amaneciste? Buenos días.
2: Buenos días, Ari, Iker. Buenos días, qué gusto saludarlos. La verdad que bueno, un inicio de semana pues agradable ya, y ¿sí? Campeón de la Liga
0: fenomenal
2: MX.
0: ¿Fenomenal o nada más agradable, Zuley?
2: Fantástico.
0: ¿Ah, sí?
2: Sí, nomás. Fantástico.
0: Ok, ajá.
2: Sí, muy bien. La verdad que, pues, contento por el partido que se vio el día de ayer, independientemente de quién ganó, que obviamente Cruz Azul se erige como el campeón de este torneo de la Liga MX. Yo creo que meritorio totalmente, ¿eh? Uh-huh. El título de Cruz Azul.
0: Y yo sí tengo mucho que reclamarle a Toño y su técnico.
2: Es que no tenía más.
0: Al rato le vamos a decir sus cositas, Ole. Al rato le vamos a decir sus cositas. Pero bueno, ya escucharon que también por acá está Iker, que lo levantaron tempranito el nene. Ay, no, ese no era.
3: No, es que aparte ese audio lo conozco a la perfección y ya sé lo que venía. Nos detuvimos a tiempo. No, pero bien, sí.
0: Aplausos.
3: Gracias, Ari. Son aplausos, qué bueno. No, sí, tempranito acá en Inutilandia para platicar de todo lo que dejó este fin de semana. Arrancamos el viernes pues en la noche, ¿no? Con la selección mexicana. Ajá. La victoria 2-0, anduvimos por allá y después la gran final del fútbol mexicano. No sé cómo esté Toño, no sé si se quiera presentar hoy.
2: Híjole.
0: La gran duda que todos tenemos es ¿cómo te fue con el Gabo? Ya, dinos, estás en tu lugar seguro, dinos todo.
3: Bien. Vamos a dejarlo en bien.
2: Platícanos, vamos a dejarlo en bien.
3: ¿Sí? No, ajá, lo voy a poner en extraordinario.
2: ¿Pudiste dormir bien?
3: Es que tampoco sé. A ver, ¿cómo definirías dormir bien?
2: Dormir bien, no despertarte.
0: Ajá. Ah, ruido, dormir de corridito.
2: De corridito.
3: No, tampoco.
2: Ah, ok. Okay.
0: ¿Ronca? No, es que, ¿ronca? Ver, ¿ronca?
3: ¿Ronca? ¿Tú ronca? ¿Ronca? No, yo no. A ver, no me han dicho.
0: Eso decimos todos, ¿no?
3: No. Pero al nivel de Gabo estoy seguro que no, ¿eh? Al nivel de Gabo estoy, ajá, segurísimo que no.
2: ¿Sí lo escuchaste?
3: No, que sí lo escuché, Zuli, que sí lo escuché.
0: Le diste el modazo de hola, he dejado dormir.
3: No, de muchos lados lo escuché, para que te hagas una idea, ¿eh?
2: Para que sepan, nomás para que sepan.
3: Para que te hagas una idea. Bueno, para que te imagines.
0: ¿Y cómo les fue la turisteada?
3: No, bien, bien, ahí podrán encontrar en redes sociales el ya tradicional Gabo Tour. Hubo de todo, multas, también nos multaron.
2: ¿Cómo los multaron?
3: Pues porque no es...
2: ¿Qué andaban haciendo y qué?
3: Sí. Pues nos estacionamos mal. Las cosas como son, nos estacionamos mal.
2: Ajá.
3: Uno tiene que ser responsable, ¿no? Cuando está en la automóvil, hubo una falla por ahí, pero más allá de eso, pues se paga ya. Pero a ver, hubo anécdotas de todo, Gabo Tour, multas, semitas también.
2: Ah, órale.
3: De todo, Zuli, de todo.
2: Muy bien. ¿Qué tal? ¿Ricas las semitas o no?
3: No, gigantes. ¿Sí? Gigantes, una cosa así de este vuelo. A ver, la gente no me está viendo, pero hagan de cuenta que
0: y estoy... centímetros para que se imaginen.
3: Unos 15 centímetros. Unos 15, 20.
2: Son como 30.
3: Unos 15, 20 centímetros puede ser.
2: Órale.
3: 15 fijos, de altura.
0: Ahí ya también es diferente.
2: Jamón, milanesa.
3: Milanesa con quesillo, queso Oaxaca.
0: Ajá. Oye, ahí le ponen aguacate como si el aguacate no estuviera caro.
3: Ah, sí, no, no.
2: Sí, es cierto.
3: Tienen aguacate también. para aventar.
2: Jitomate.
3: Y una...
2: lechuga. No, lechuga no.
3: Le ponen pápalo, que es como
2: caray.
0: ¿No conoces el pápalo, Soleil?
2: No. Paso sin ver.
0: Es una hierbita.
2: No sé.
0: Ese es
2: no
0: muy
2: sé
0: de pueblo.
2: Yo no sé qué es.
3: Yo también me asusté cuando escuché el nombre. Yo también me escuché, pero sí, sí existe.
0: Pápalo. Sí, es como una espinaca, pero sabe.
3: Pero es muy fuerte. Tiene un sabor muy fuerte, sí.
2: Órale.
3: Te quedas con ese sabor y no es broma todo el día.
0: Sí.
2: Órale.
0: Es muy de pueblo, Zuley.
2: Pápalo bonito, pápalo, pápalo.
0: Bueno, pues ya nos escucharon. Aquí vamos a estar cotorreando un ratillo y pues quédense con nosotros. Empezamos Inutilandia.

0: pues ya que eso, ya que lindo. Bueno, pues vamos a iniciar con el conteo de nuestros días, porque saben que aquí tenemos, somos los que contamos los días oficiales para el fin de año. 220 días para que se acabe el año. Ahí vamos bien, ahí vamos bien.
1: Ahí va, ¿no?
2: Ahí la llevamos.
0: Tenemos
2: calma.
0: Salud, que es lo que importa.
2: Sí. Pian pianito.
0: Además faltan, híjole, este sí ya está, pero a la vuelta de la esquina, no, hombre. 17 días para que empiece
1: por
0: el
1: fin,
0: mundial.
1: Por fin,
0: 17 días, oigan, ya todos se están preparando, que si el outfit mundialista, el outfit mundialero, la botana mundialera, ¿qué más? El asado mundialero.
1: Un asadito mundialista, las botanas, ¿no? Con los
2: las botanas, sí. Sobre todo las botanitas.
0: Allá claro. También estaba viendo que allá en mi pueblo... Ya pusieron, están poniendo estructura para poner pantallas grandes ahí para que la gente vaya a ver los partidos. No sé si los partidos o nada más el partido inaugural. Yo pienso que no es el inaugural, pero pues bueno, a ver qué tanto se hace ahí. También aquí en Guadalajara van a hacer esto, ¿verdad?
2: Sí. En el centro de la ciudad y en algunas plazas, me parece. Uh-huh. Sobre todo también en la Minerva, ¿no? Uh-huh. Que es un lugar tradicional en donde se van a festejar... Pues los triunfos de la selección mexicana, o bueno, los triunfos de fútbol, ¿no?
1: Los partidos.
0: Confíen, no sean allá así, oye. Sí.
1: Porque no, confiamos
0: en la selección. En este último partido, ¿viste detalles?
1: No, cosas
0: estratégicas.
1: A ver, jugaron bien, ¿no? Creo que jugó bien la selección, pero pues el rival...
2: El rival dejó mucho que desear.
1: Sí,
0: bueno, pues no es parámetro, ¿verdad? Además, pues no con los jugadores que van a estar ya para el Mundial, no todos.
1: Sí, a mí me parece impresionante lo de Brian. Para mí, Brian Gutiérrez, el futbolista de Chivas, 22 años, que debutó en este año, en 2026, con la selección Zuli. Sí. La capacidad, ¿no?, que ha tenido de adaptación me parece impresionante.
0: Ya todo el equipo de Chivas.
2: Sí, definió bien. No, espérame.
1: Les voy a reconocer algo. Les voy a reconocer algo a la Chivas, y con todo el pesar de mi corazón.
2: A ver.
1: Chivas hoy, y creo que es lo correcto, hoy es la base de la selección mexicana. Uh-huh. Y así tiene que ser. Así fue en este partido. Chivas fue el que más equipo, bueno, el equipo que más jugadores terminó por aportar a su titular. Y así tiene que ser, porque Chivas en los últimos 6 meses es el equipo que mejor jugó al fútbol.
0: Claro.
1: Y eso es de mucho mérito.
2: Yo creo que sí tuvo una regularidad importante, y los integrantes de este equipo, a pesar de la juventud y todo esto, pues han respondido ante los compromisos que se les han presentado. Tanto a nivel de Liga MX como a nivel de selección, ¿no?
0: Tanto decían que en Pachuca, que los chavitos, que sabe qué. No, pues los chavitos que se vieron mucho mejor, pues fueron los de Chivas, ¿verdad?
1: La Chivas.
0: A ver, entonces, sí, 17 días para el inicio del Mundial. Váyanse preparando ya de una vez, hagan citas con sus amigos, a ver dónde van a estar viendo los partidos. Y bueno, vamos a empezar con las celebraciones de hoy, porque hoy es Día de África. Se conmemora la creación de la Organización para la Unidad Africana en 1963, así, Día de África. También Día Mundial de la Tiroides, que pues creo que a muchas personas les afecta esa glándula, ¿no? La tiroides. Y
2: sí.
0: Y creo que en algunos casos sí puede ser complicado, en otros no tanto, pero pues en fin.
2: ¿Cuál es el detalle con la glándula tiroides? ¿De que aumentas de peso?
0: ¿O bajas de peso?
2: ¿Aumentas o bajas de peso?
1: Y no tienes como un control de si bajas o subes.
2: Okay.
0: Sí, creo que también hay otras complicaciones, no sé exactamente de qué. Pero Zule, y tú que hiciste el guión, debiste haber buscado.
2: Sí, fíjate que bueno, cuando lo estaba elaborando.
1: La silla del productor, caray.
0: Que hiciste el guión, debiste haber buscado qué te afecta la tiroides.
2: Sí, fíjate que bueno, es una glándula que te proporciona esa necesidad de repente de ingerir alimento.
0: Okay.
2: Entre todas las funciones que realiza la glándula.
0: Ah, yo pensé que estabas buscando la tiroides y que por favor.
1: A ver, ya la buscamos. Espérame, Dari.
0: No es posible.
1: Pequeña glándula con forma de mariposa ubicada en la base del cuello.
0: Ajá, sí, está en el cuello.
1: Su función principal es producir hormonas que controlan el metabolismo, regulando funciones vitales como la frecuencia cardíaca, la temperatura, el peso y el estado de ánimo.
0: Ah, ok, o sea, también si tienes ahí dañado también puedes...
1: Sí, te afecta otras cosillas.
2: Ok, entre otras cosas.
0: ¿No tendrá dañado?
1: Pero hay que decir nombres, digámoslo, nombres, con nombres, Ari. Con nombres, Ari, di nombres.
2: No está aquí, no está aquí.
1: Pues no, pero no se vale. Aquí no más somos tres.
2: Pero, puede Iker, ser. Iker, pero no se vale hablar de los ausentes.
1: No importa, Zuli, nombres, nombres.
2: Bueno, iniciales, pues.
0: Ándale. En Argentina se celebra el Día de la Patria. Y los santorales de hoy, bueno, está San Beda el Venerable, San Gregorio y también está Santa María Magdalena de Pat. ¿Será Patsy? No, o Pati.
2: Patsy.
1: Patsy.
0: Santa María Magdalena de Patsy. Ok. San Dioniso de Milán, San León de Troyes y San Aldelmo. Aldelmo.
2: Aldelmo, fíjate.
0: Yo, sí, no he conocido a nadie que se llame Aldelmo.
1: No, ni yo, ni yo.
0: Nada más
1: no,
0: a Elmo. El moco. Bueno, arránquete con las efemérides, Ley.
2: Sí, fíjense que un día como hoy, 25 de mayo, pero de 1925, nace Alberto Spencer, considerado uno de los máximos goleadores en la historia de la Copa Libertadores.
1: Y también se disputaba la primera final de la Copa de Campeones de Europa, ganada por el Milan, que venció al Benfica, rompió la hegemonía del Real Madrid Club de Fútbol en el torneo, esto en 1963.
0: En 1977, se estrena Star Wars, la película dirigida por George Lucas, que revolucionó la ciencia ficción y que tiene un fandom impresionante en todo el mundo, ¿no? Star Wars, nunca pasa de moda, ¿eh?
2: No, no, no, la verdad que no. Y un día como hoy, 25 de mayo, pero de 1986, el Club de los Rayados, Club de Fútbol Monterrey, consigue su primer campeonato de liga en el fútbol mexicano.
1: Y también el América derrotaba a Cruz Azul en una de las finales más dramáticas, ciertamente, del fútbol mexicano y conquistaba el título de Liga MX, esto en 2013.
0: Vamos a ponerle la cumbia del ferrocarril.

0: No. Yo creo que sí lloró.
1: ¿Pa cómo
0: y
1: es?
0: Luego ya se fue a mimir.
1: Yo creo que sigue llorando todavía.
2: Yo creo que la conectó.
1: Sí, sí, sí. Sigue, llórale.
0: Y llora, no, pero o sea, de felicidad. Bueno, pues felicidades para todos los cruzazulinos, porque ayer se coronó campeón el Cruz Azul, la máquina celeste, en este clausura 2026 ante los Pumas, con pues sí, un gol dramático de Rotondi de último minuto. Le da la victoria a la máquina, su décimo título en la historia. Pues hasta antes del medio tiempo parecía que Pumas lo tenía en las manos.
2: Sí, no, Pumas sí, porque se va Pumas ganando 1-0. Uh-huh. La ventaja de estar en casa, que Pumas, inclusive el factor de la suerte lo había tenido en liguilla. ¿Y cómo son las cosas? La suerte que no le acompaña en el primer gol de Cruz Azul. Hay un rebote que le termina pegando uno de los zagueros de Universidad. Y después, sorpresas que te da la vida. Cruz Azul lo gana con una cruz azuleada de Pumas. Porque ya últimos minutos, gol de último minuto, sí, y Cruz Azul se lleva el título, Zuli.
1: Sí, sí, sí. Rotondi fue el hombre clave, ¿no? Podemos decirlo. En este partido, que la verdad, dentro del funcionamiento que estaba teniendo el equipo de Efraín Juárez, parecía como que le daba resultado, ¿no?
2: Sí, de acuerdo.
1: O sea, en cuanto al marcador. Pero en cuanto al funcionamiento, Cruz Azul nunca renunció a ser ofensivo.
2: Sí, sí, sí.
1: Mientras que Pumas tratando de sobrellevar las acciones, obviamente que sí, de alguna manera intentando poner en aprietos a Kevin Mier, el arquero de Cruz Azul, que la verdad, o sea, creo que el mérito total fue el equipo de Cruz Azul.
2: Y yo quiero rescatar también la historia magnífica de Rotondi, porque cuántas veces se le criticó, acá también se le ha criticado muchas veces, por los fallos y equivocaciones, porque las cosas como son que tuvo en otros partidos, porque cometió el penal, fuera o no penal, él fue el que hizo la falta en el penal contra el América en la final de mayo de 2024. Se volvió a equivocar en semifinales contra el América, prácticamente torneos después. Y Rotondi ya parecía que estaba entrando, al menos en ese tiempo, en un círculo vicioso de errores y de faltas de falta de concentración en instancias importantes. Y Rotondi me parece sumamente poético, como diría Efraín Juárez, es película, porque no hay otra forma de decirlo, es película, que el película. Jugador...
0: Es cine, Efraín, es cine. La frase no es película.
2: Si lo dice Efra, hay que decirlo.
0: Alguien le hubiera dicho, si se dice cine.
1: ¿Cómo le pusieron a Efraín? ¿Efristóteles?
2: Efrastóteles. Si lo dice Efrastóteles, lo que diga Efrastóteles.
0: ¿A ti te gusta cómo habla y cómo declara?
2: Sí. Yo creo y lo sostengo, nos hacen falta personajes así en el
0: fútbol. ¿También eres un hombre espiritual
2: mexicano
0: y todo?
2: Sí.
0: Se ve.
2: Pero es que personajes así en el fútbol mexicano está bien tener. Alguien que se salga de la burbuja de contestar siempre lo mismo, de declarar siempre lo mismo. En el barco de Efrastóteles siempre no ganó, pero en el barco de Efraín.
0: ¿Y quién se te hace más más así como buena onda? Ay, sí, buena onda. No, pues como simpático. Es que los dos.
2: ¿De los dos?
0: ¿Wiki?
2: Es que Efraín. Wiki tiene la muertiña. Pero la muertiña es una jugada mítica de la historia del fútbol.
0: Y Wiki no cae gordo con sus declaraciones.
1: Yo creo que es un tanto más ecuánime, podemos decirlo.
2: Sí.
1: Pero como que no se quita esa etiqueta de jugador, ¿no?
0: Todavía la tiene, sí.
1: Todavía como que sigue teniendo las expresiones y el pensamiento de como cuando estaba dentro.
2: Está muy reciente aparte, ¿no? Como futbolista, igual que Efra, pero como que Efra ya adoptó más el rol de entrenador.
1: De técnico, sí, de acuerdo. Es un tanto mayor la responsabilidad, obviamente, como técnico que como jugador. ¿Por qué? Porque tienes que estar al pendiente de todo, del entorno de tu grupo de jugadores, de la interna justamente del grupo de jugadores, esa gestión de coordinación de grupo, podemos decirlo, o de manejo de grupo, es tan importante que yo creo que es uno de los argumentos que tiene Efraín Juárez y que sabe manejar perfectamente en el equipo de Pumas, ¿no?
2: Sí, que, a ver, te puede gustar cómo declara o no, va a recibir burlas a por montón porque Pumas al final del día se quedó en la orilla, ¿no?, a ser campeón. Pero lo que hizo Zuli y Dari con este equipo, con tan poca materia prima, por lo menos tan poco fondo de armario, creo que sí es para destacar. Y ya para cerrar lo de Rotondi, poético, es película, que el jugador que marcara el gol de la décima fue el mismo futbolista que fue tan criticado entre el proceso, ¿no? De entre la novena y la décima conquista de
0: Muy bien. Y bueno, es que si en esta final, pues el primero que se equivocara, ¿no? Era el que iba a salir ahí, pues, raspado, ¿no? Y pues primero un error en medio campo de Cruz Azul y Robert Morales aprovecha, se lleva el balón, después de rebotes llega el balón nuevamente a él y primero, ¿no? El ¿qué pasó, Zuri?
1: ¿Cómo le dicen a Robert Morales?
2: La Pantera.
1: La Pantera, yo te iba a decir el Puma, pues es Puma, ¿verdad?
0: Es el
1: la
0: Puma Pantera, Pantera,
1: la Pantera Morales.
0: Es el Puma Pantera, Zuri.
1: Bueno.
0: O la Pantera Puma.
1: O sea,
2: Puma, dos Puma Pantera me gusta más. Puma Pantera me gusta más. ¿Sí?
1: El Puma Pantera.
0: Ándale, así. Al minuto 30 y ya para después del descanso también fue error de Pumas, ¿no? Porque viene a hacer un autogol de Duarte. Pues se cruza ahí con el balón después de un despeje de Nathan Silva, que Nathan fue el que tocó el trofeo, ¿verdad? No, fue el que tocó el trofeo.
2: El que toca el trofeo. Sí. Sí.
0: Fue las malditas maldiciones.
1: Sí, mira, lo que
0: yo
1: son
0: no creo en eso.
1: Las cábalas.
0: Yo no creo en eso.
1: Más bien cábalas, ¿no, Dari? ¿O maldiciones?
2: Yo,
0: o sea, lo mismo,
2: yo no creo en eso, pero si fuera futbolista no lo haría. La verdad, pues
0: sí, igual.
2: Pues para qué lo hago.
1: Pues para qué, bueno.
0: Sí, igual acá.
1: Dicen en mi barrio, ¿para qué le?
0: En el básquetbol. Pues,
2: sí, no creemos en eso, ¿no? Pero pues,
0: como nos dijo Vaselina una vez.
1: Ándale.
0: Ay, qué frases. Oigan, pues íbamos a escuchar audiecitos, pero ahorita ya al regreso vamos a escuchar audios. Igual nos vamos a conectar con el señor Octavio Rivero, que está ahí en Ciudad de México. Murillo, que también siguen por allá, a ver si despertaron juntos, a ver qué nos cuenten.
1: ¿Todavía andan allá? ¿Andarán amanecidos?
0: Yo creo que sí.
1: Pregúntome yo.
0: Ándale. Y una gran cobertura que hicieron, así que no se despeguen, ahorita regresamos. Estamos en Inutilandia.

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0: buenos recuerdos al señor Octavio. Claro que sí, claro que sí. Bueno, pues ya estamos de regreso en Inutilandia, su programa favorito de las mañanas. Y pues ya nos aventamos media horita, más o menos, pues ahí platicándole sobre lo que sucedió en el partido de ayer. Pues el gran reconocimiento que mencionaba Ikerson para Rodolfo Rotondi, los errores, ¿no?, que vienen a hacer lo que después desencadenan, pues la anotación de Robert Morales y bueno, también ahí el autogol para poner el primero para el Cruz Azul. Y el que sí estuvo por allá, pues disfrutando de todo el ambiente, pues además de una gran compañía, porque el señor Murillo es una variedad, fue nuestro queridísimo Octavio Rivero. ¿Cómo estás, Octavito? Bienvenido.
1: ¿Cómo está, Darinquita? Señor Iker González, ¿cómo le va? Por cierto, Octavio, señor Iker, dígame. ¿Ya volvió a revisar la tabla de posiciones de la Premier League?
2: Ya se acabó la liga, ¿para qué la quiero revisar? No, ¿para qué?
0: Llega y luego la tiradera, señor Octavio, no, hombre.
1: Señor, ¿ese es el Ledesma también? Por ahí lo escuché.
3: Aquí es. Estamos, Octavio, buenos días.
1: ¿Cómo estás?
3: ¿Cómo te amaneció el día de hoy?
1: Mira, la verdad muy cansado porque fue una cobertura bastante extenuante.
3: Sigue festejando, no me diga, Octavio.
1: Siguen festejando, Zuli, aquí la banda. A ver, yo no entiendo por qué la gente me identificó de repente como que le voy al Cruz Azul, porque me están llegando mensajes de felicitación.
0: ¿A poco?
3: di la verdad, Octavio.
0: Pues es que, no sé, creo que, mira, si entra uno a tu perfil de Instagram, ajá, lo primero que encuentras son, pues, todo el contenido de Cruz Azul.
1: Sí, pero pues no.
0: Le
3: a mí se me hace que le vas a la máquina.
0: Ponle
3: no
0: la descripción.
2: De corazón,
0: la descripción.
2: De corazón.
0: No, reportero americanista.
3: Eso se dice ser.
0: Ponle ahí,
3: el buen Octavio.
1: ¿Qué?
2: Ponle América, es que ponle en tu perfil América sobre todas las cosas y ya te quitas de problemas.
1: Exacto, pero tal vez lo deje así.
0: Ponle odiame más y pues ya todos vamos a saber.
1: Sí, le voy a poner odiame más y ya todo el mundo entenderá que lo deben de hacer. Pero la verdad es que lo de ayer fue extraordinario, un ambiente. Creo que toda la ciudad se volvió loca después de esta gran rivalidad que tienen Pumas y Cruz Azul, porque creo que incluso es más fuerte la rivalidad entre Pumas y Cruz Azul que Cruz Azul y América. No tanto Cruz Azul y Pumas, pero sí Cruz Azul y América no se llegan a llevar tan mal como lo que es este clásico de la obsesión, como le pusieron
2: en redes, creo que, ¿no? Sí. Que así le ponen en redes. Sí, que no sé si pienses de la misma forma. Ha crecido mucho en los últimos años, ¿no? Para mí, a partir del 4-0 de la remontada de Pumas, creo que eso es que marca una diferencia.
1: Esa es la madre de las cruzazuleadas, así que
2: sí,
1: ir ganando 4-0 y perder 4-0 en el partido de vuelta en CU, creo que esa sí es la madre de todas las cruzazuleadas. Y ayer la vengó Cruz Azul, ¿no? Ayer se desquitó de tantas humillaciones, porque si te das cuenta, creo que Pumas había humillado más a Cruz Azul que Cruz Azul a Pumas.
2: Sí.
1: Porque estaban algunas otras eliminaciones, o sea, creo que Pumas había humillado más a Cruz Azul que Cruz Azul a Pumas, y ahora llega justamente la gran final, que aparte era la tercera entre ambos equipos. Realmente, yo por ejemplo no me acuerdo de haber visto ninguna de las dos finales, estaba muy chiquillo cuando fueron las dos, creo que uno ni siquiera había nacido, pero en esta ocasión sí, la afición de Cruz Azul

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1: Y andamos en friega. Entonces como que eso fue como a favor mío. Como
2: las
1: de,
2: penas con pan son buenas, Antonio.
3: Son menos.
2: Son menos.
4: En verdad, uno dice, llega 6 horas antes del partido y te va a dar tiempo igual hasta de que no nos dio tiempo ni siquiera.
1: De nada.
3: Sí se ven muy esbeltitos. Sí se ven muy esbeltitos.
1: Dale, no ni cajeteado,
3: No, imagínate. Imagínate si fuera.
2: Oye, Antonio, ¿y cuál va a ser el menú para desayunar, Antonio?
1: Ahorita me compré un croissant special. Con jamón de pavo, para guardar la línea, con chilito jalapeño, con jitomate, cebolla, y chapo más que le pedí, que ya no me piqué la médica, señora, y le echaba la babosa.
4: Se le olvida que es de Tlajomulco. Qué bonito, Toño.
1: Oye, espérame, Dani, déjate, presumo.
3: Sí.
1: Ando ahorita... comiendo bien, pero sí puedo comer lo que es carne asada y todas esas cosas. El Octavio me llevó unos tacos.
3: Buenísimos.
2: ¿De carnita asada o de qué, Antonio?
1: Buenísimos. Yo los pedí de rachera, Soli.
2: Órale.
1: Pero eran unos tacazos, Soli. O sea, dos tacos. Ajá. Con dos tacos tuve. Y, el Ikerson no sabe porque es de Suecia, güey.
2: ¿Con
1: pero
2: copia, Antonio? ¿Con copia de... los tacos esos? ¿Con copia?
5: Con copia, sí,
1: con copia. Bien, guacamole, le puse guacamolito, le puse cebollita. Con dos tuve. Y el mendigo atascado del mendigo Octavio, quería otros dos.
3: Está en plena edad de desarrollo.
2: Andaba con Checho.
4: Mis huesitos.
1: Está bien, bueno, volvemos a. No sé, regresamos a lo mismo. Te decía, eso contó mi favor el hecho de que no me sentí mal, porque la verdad no hubo ni tiempo. Entrevistas y todo eso.
3: ¿Tienes algo que reclamarle, Efraín? Yo sí, porque la verdad la ida arriesgó muchísimo pensando que en la vuelta lo iba a resolver y pues no salieron las cosas al final. Desaprovechó completamente una ida.
2: Díseselo, Antonio.
1: Sí, ya había dicho que hasta a mí no me gustó cómo jugó la liguilla los Pumas, no me gustó para nada. De hecho, te voy a decir algo. Ayer yo decía junto con Octavio cuando nos despedimos, ganó el mejor equipo, ganó el que mejor idea futbolística tuvo, el que mejor propuso, y no solamente este juego, en toda la liguilla.
5: Señor,
1: el que mejores jugadores tiene.
4: Llegó a su recámara, abrió la regadera y se empezó a llorar. No te hagas.
1: Sí, ahí sí, aproveché la regadera, güey, para lágrimas. La niña está triste. ¿Qué tiene la niña?
3: La niña.
1: ¿Y Yuñiño? ¿Hablando de Niño? No apareció, Dani.
3: Es que nuevamente, lo habíamos estado platicando, Yuñiño no está en una buena condición física. Te aguanta poco.
1: Yuñiño no está. Yuñiño se fue.
3: Se bofea, Antonio, pues, cual fuera Murillo, corre y corre.
1: Haz cuenta que estás viendo al Iker. El Iker, que es Yuñiño, se bofea.
5: No me bofeo.
3: ¿Se hace cardio y todo?
5: Sí.
4: Sí, hice de cardio.
5: No como debería, pero sí.
2: Oye, Antonio, estoy viendo una foto de Octavio y tuya afuera de CU, del estadio.
5: No, menos mal.
1: Sí, amigo.
2: Sí, están federales los dos, ¿eh? Los duques.
1: Sí, los duques
2: del Olímpico.
1: Por poquitito más el Octavio me lleva.
5: Oye, pero
1: El Iker está federal.
5: Oye, pero ¿qué es esa? ¿Sabes qué si está federal? Esa aberración de camisa que tienes, como mitad Puma, mitad Cruz Azul.
1: Ay, le voy a dar unas clases de coberturas a ustedes, señor Iker.
5: Está horrible. Con todo respeto,
2: sí, horrible la cabeza. Sí, es cierto, tiene razón.
3: Está fea, es por el motivo de la final.
5: Pero
1: pues sí.
3: Tranquiloski.
1: Es por eso.
3: Sí, pues sí. Está bien, te voy a pasar.
4: Esta cobertura fue esa involuntaria frase en el Uber llegando al estadio. Oye, Toñito, ¿tienes gel que me prestes? Se me queda viendo acá en cara.
3: Ay, no manchen.
1: Y sí traía.
3: Bueno, pues y ya después de que se da pues el resultado 2-1 a favor de Cruz Azul, estuvieron ustedes ahí también en la cancha, ¿no? Haciendo entrevistas. ¿Con qué se quedan después de que ya se juega el partido?
1: Con la bateada que me dio Piovi, Dare. Hijo de la chingada. A ese güey lo correteé, pero casi desde que terminó el partido. Estuve y Piovi, me decía, espérame. Y Piovi, espérame. Y lo malo le saqué
2: Antonio, Antonio, traías la playera con de Pumas y de Cruz Azul, pues cómo no te iba a
1: poner. ¿Cómo crees?
5: Yo estaba llorando, ¿cómo querías que no?
1: Yo soy un profe, es que me venía picando el fundillo, yo creo que por eso.
2: No, pues con razón, no, Antonio.
1: Pero mira, gracias a Dios, volteó y nos dio unas palabrillas ahí como de, muy contento, yo con eso ya dije, bueno, valió la pena.
2: Conejo.
1: También a Wiki lo estuvimos correteando, pero gracias a Dios, y déjame aprovechar, muchas gracias a mi Octavito, la verdad que se trabaja muy a gusto con él, el güey, nos acoplamos bien. Es bien egocéntrico el hijo de la ingada.
5: No me digas.
1: Sí, pero la verdad que sí, gracias por todo, anduvimos en friega y gracias a Dios, casi entrevistamos a todos los de Cruz Azul, casi.
2: Muy bien.
1: Nos agarramos a toda la banda.
3: ¿Y por qué nada más mandaron 3 audios? No manchen.
1: Dicho Octavio, güey.
3: Híjole. No es cierto.
1: Aquí ya te quemé, güey.
3: No hemos puesto audios todavía, pero ahí los vimos.
1: Que regrese la Lorena.
3: No, hombre.
2: Antonio, Dari está en la silla.
5: Dari está en la silla mágica,
2: ¿eh?
1: Sí, ya sé, güey.
4: Le brota la maldad. Ahí te la encargo, Zuli, por favor. Ella no es así.
1: No, es que, güey, esta silla, güey.
3: Está maldita. ¿Tampoco
1: no,
3: Dari?
1: No, si ahorita. Es una vibra, se siente ahí.
3: Les pongo aquí off en su micrófono, ¿eh?
1: No. Y Dari, ¿tú cómo vienes? ¿Desvelada? ¿O qué?
3: Pues no, sí me pude dormir bien en el viaje de regreso, ¿eh? Yo también anduve por allá en Ciudad de México.
1: ¿Sí te dejó el químico?
3: Los dos andábamos, pero muertos de cansancio, oye.
1: Petotones.
3: Y aparte, le digo al Zuli, estuvimos haciendo tiempo, yo fui nada más por ocio a Ciudad de México, no fui a ninguna cobertura ni nada, pero pues estuvimos por allá. Y teníamos que hacer tiempo, creo que de las 8 de la noche a las 11 que salió nuestro transporte. Pues nos metimos a un lugar a cenar, cerraron, pues nos tuvimos que meter a otro lugar a volver a cenar. Nosotros sí no pasamos hambres, ¿eh? No pasamos hambres. Pero bien, llegamos bien. Ahorita me alcanzó el tiempo de hacer todo, ¿eh? Toda la producción de un
1: chido,
3: programa,
1: mira,
3: de 4 horas. No quiero ver, pero... pero bueno. Sí, algo más, que nos cuentes, Octavito, ¿algo más?
4: Pues, la verdad...
1: Ándale, vamos, cuéntales.
4: Una gran cobertura con Toñito Murillo, creo que...
5: ¿Cuánto le das del 1 al 10? Del 1 al 10, ¿cuánto le pones?
4: 8.
5: Ah, caray, ¿por qué 8?
1: ¿Qué le faltó?
4: La camiseta de Pumas y Cruz Azul tampoco fue muy de mega, y eso le resta 2 puntos.
2: Fíjate, tiene razón.
3: Pero hubo beso, ¿no hubo beso?
4: Sí.
1: Ah, claro, dale.
5: ¿Y en dónde?
1: De lenguetazo.
5: ¿Y en dónde?
4: De lenguetazo, sí.
1: En el full.
2: ¿Después de los tacos, Antonio? ¿Después de los tacos?
1: Después de los tacos, con todo el cilantro, Zuley. El cilantrazo.
3: Muy bien. Y oye, Octavito, ¿cómo va a estar el calendario del campeón? ¿Qué van a hacer o qué?
4: Pues,
1: que se pudran.
4: Cálmate, que se pudran.
1: Ojalá se les seme.
5: Señorar, Toño.
1: Ojalá que se les seme.
4: Mutenlo. Si no le diga a los de
5: Piovi. Mira, Toño,
1: ojalá que a Piovi le salgan hemorroides, güey.
5: Yo nomás te voy a decir, Toño. Yo todavía no he visto a mi equipo perder una final de liga, ¿eh? Todavía no he visto a mi equipo perder.
1: No, pero yo he visto más veces a mi equipo campeón que tú.
5: No me importa. Yo 2-0.
1: Sí, pues también tienes 15 años, güey. Pues también. No se vale, güey. Pues está dispareja esto, güey.
5: 2-0 voy en finales. 2-0 voy en finales.
4: Hay personas de 60 años que han visto 2 veces campeones al Atlas. O sea, tampoco exageres, Tomito.
5: No importa.
1: Sí, sí, es cierto. Estás como el Zuli, que nos presume el campeonísimo, güey. Los 40, güey.
2: A ver, para, Antonio. Yo no presumo nada.
1: Ni él los vio, güey. El Zule, imagínate.
3: Pero, señor Octavito, échele, ¿qué van a hacer hoy o qué?
4: Pues mire, hoy yo creo que van a irse a la Noria a celebrar.
1: Se va a ir nada.
4: Y pues más bien ahí fue donde mandaron a los Pumas, Toñito. Entonces, ¿qué quieres que te diga? Velos a buscar, porque pues ya, los Pumitas de vacaciones Cruz Azul. Ayer se fueron al Ángel de la Independencia, que la verdad hay imágenes espectaculares. ¿De dónde salieron de las alcantarillas?
1: Ojalá de chorro a los culeros.
4: Salieron los aficionados de Cruz Azul, y pues yo creo que van a esperar unos días para confirmar, sí, posiblemente mañana, el desfile triunfal de la máquina. Yo creo que para el sur de la ciudad, que es en donde están.
1: Y el miércoles despiden a Wiki, güey.
3: ¿Será?
4: El miércoles
3: hay una promesa. Oigan, yo estaba ahí en el Ángel y yo veía cómo iban llegando todos los aficionados. Hombre, yo sí me guardaba mi celular, mi cartera, mi todo, porque hoy se me daban nervios. Oigan, pero es que sí, también ya se hizo ahí como viral un videito de uno de los aficionados que está festejando y dice, no, sí, que arriba el Cruz Azul, que sabe qué, ya me robaron mi celular, pero pues no pasa nada, se les perdona todo.
5: Si él es campeón, pues ya, ¿qué le hacen?
4: Sí, la verdad, quién es campeona, ya, ¿qué le hacen al cuento?
3: Bueno, pues a ver, déjeme ver cuánto nos queda para irnos al corte. Nos quedan 2 minutitos, ya los despedimos, ya para que te vayas a desayunar, Antonio, ¿o qué?
1: Ya estoy chillando, ahora sí, ya me acordé, ya me pegó, dale.
2: No llores. Octavio, no le pegues, Octavio.
4: No, ya no chillito por todos lados.
5: Boys don't cry, hombre.
3: Bueno, pues que tengas un buen viaje de regreso. ¿A qué hora sales de allá, Toñito?
1: Salgo en una hora, creo.
3: Ok.
1: En una hora.
3: Bueno, pues para acá nos vemos. Que sea un buen viaje.
1: Sí, dale. A ver, nos vamos a ir. ¡Suena ahí! ¡Adiós!
2: Hey, muy bien, Antonio, con cuidado.
1: ¡Iker Sons!
2: ¡Cuidado!
5: ¡Iker Sons! ¿Qué pasó?
1: ¡Mafafafafacar!
3: Bueno, señor Octavito, muchísimas gracias. Que tenga bonito día.
4: Nos vemos, buen día. Señor Iker, nada más le recuerdo que
5: no voy a ver la tabla. Adiós. No me importa tampoco. Adiós.
4: Nos vemos, Zuli.
2: Saludos, Octavio. Ahí te se lo seguimos encargando, Toñito, ¿eh?
4: Ay, se los regalo. Nos vemos.
3: Bueno, adiós.
5: Ay, Octavio.
3: Vamos a escuchar de súper de volada, pues, palabras de Joel Wiki, que dice al final, a mí me encantaría quedarme. Hay una promesa que le hicieron si se queda campeón.
2: Órale.
3: Se queda en Cruz Azul, ¿no? Entonces vamos a escuchar lo que mencionó Joel Wiki, me encantaría quedarme, dice.
0: Me encantaría quedarme a mí. La realidad es que hoy mi sueño está cumplido, ¿no? He tenido grandes momentos en Cruz Azul como jugador y hoy como técnico. Hoy el presidente lo mencionó, ¿no?, que a él le gustaría que me quedara y a mí me encantaría. Entonces, solamente falta que lo haga oficial.
3: Bueno, ahí está lo que mencionó, solamente hace falta que lo hagan de manera oficial, pero hay una promesa viva.
5: Que cumplan, ¿no?
3: Claro.
5: Que cumplan, deberían de, sí. ya el título azul se tiene que quedar, ¿no?
2: Sí, la verdad. Oigan, fíjense que yo me fijé en un detalle de los arqueros. Obviamente, Kevin Mier, el arquero de la máquina, terminó jugando, pero nadie se acordó de Gudiño, ¿eh?
5: Sí.
2: Que la verdad, durante todo el torneo fue un soporte importante,
3: lo hizo
2: cubriendo
3: bien
2: el arco de la máquina.
5: Ya 2 veces campeón con Cruz Azul. Uh-huh. 2 veces campeón Gudiño.
2: De acuerdo.
3: Sí, pues sí. Bueno, vamos a ir a la pausa. Ahorita regresamos. No se despeguen. Vamos a estar hablando sobre la MLS, que si lesionado Messi antes del Mundial, que si no. Y además, la selección mexicana contra Ghana. Ahorita regresamos.
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7: Cruz Azul se coronó campeón del Clausura 2026 de la Liga MX ante Pumas con un gol dramático de Rodolfo Rotondi de último minuto para darle a la máquina el 10º título en su historia. El América Femenil terminó por golear 5-3 al Washington Spirit y se proclamó monarca de la CONCACAF W Champions Cup en su segunda edición, en un juego que resultó espectacular con grandes goles, volteretas y mucho sufrimiento por momentos. Con el título en la mano y con la promesa que había hecho el presidente del equipo, Víctor Velázquez ratificó a Joel Wiki como técnico de Cruz Azul para el siguiente torneo. Yo soy Darinka Talavera y esto fue Contacto Deportivo.
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0: cantando. Para cuando venga Maná, lo del mundial, adivina. Ajá. ¿Quién va a estar cantando con Maná? Adivina.
1: ¿Quién?
0: Adivina.
1: Nodal.
0: No.
2: No me digas, Dari, no me digas.
0: Adivina, su
1: grupo Frontera.
2: No me digas.
0: Hay que decretarlo, hay que decretarlo. Y vamos, okay, a estar en Antilandia cantando con Maná.
2: Eso,
0: aunque vamos, sea hasta el fondo del público.
2: Ahí
0: Solín.
2: Vamos a andar.
0: Aunque sea hasta el fondo
2: andar.
0: Del público.
1: Pero se va a cantar con Maná, sí. Se va a cantar.
0: Eso sí, eso sí. Oigan, ya tenemos lista nuestra queridísima Ethel Colaro desde Los Ángeles. Pero Ethel, discúlpame, Ethel. Tenemos una llamada desde hace como una hora. Yo creo que es justo y necesario.
2: Venga.
0: Bueno, ¿quién anda en la línea?
3: Bueno,
0: Gio.
3: Gio.
0: ¿Cómo andas, Gio?
3: Aquí andamos con todos los poderes.
0: Eso, excelente.
2: Bien, Gio, bien.
0: ¿Con toda
2: Gio.
0: La energía o qué?
3: Con toda la energía.
0: Aclara.
3: Zuli. No, es que se me estaba saliendo un Zuli.
2: ¿Qué pasó? ¿Qué pasó, Gio?
3: Así, marito. Dari, buenos días, Iker.
1: ¿Qué pasa, Gio?
3: Lo que no contó Iker es que les pusieron el ticket por faltas a la moral.
1: también.
2: No,
1: también.
2: Bueno. Es válido.
1: Es que no podía decir tanta información, no podía dar tanta información.
2: Esa información era clasificada.
1: Es confidencial. Es confidencial.
3: Entre líneas. Una respuesta entre líneas. Faltas a la moral y por quererle componer la garganta al Iker, pero no.
2: ¿Qué es eso? ¿Qué pasó,
0: Gio? En plena vía pública, ¿cómo ves? No, ¿y yo qué les no, pasa?
1: No,
0: y dicen que se estacionaron
1: tampoco,
0: mal.
1: Tampoco, Gio. ¿Qué pasó?
3: Dígale algo, señor Zuli, dígale algo.
2: Ahí ya qué podemos decir.
1: No, me creas capaz de eso.
2: No, yo sé que no. Por eso no digo nada.
1: No.
3: Sí, está bien. Todo lo que pasa en Ciudad de México, en Guadalajara, en donde sea, se queda allá, date.
1: El Angelópolis. Lo que pasa en Angelópolis se queda en la Angelópolis.
3: ¿En qué parte de Puebla comiste las semitas? Yo soy de Puebla.
1: En el...
0: Hay como un mercadito donde...
1: Es un mercadito, sí.
0: Hay muchas semitas, pero no sé bien.
3: En el 5 de mayo...
1: No, hay un... Si no mal recuerdo, era el Mercado Campeche. Creo que se llamaba así.
3: Es que hay muchos y... La mayoría, todos los poblanos, los que hacen semitas, la saben. Saben hacer sus semitas.
1: Muy buenas, ¿eh? Muy buenas. Órale, muy buenas. No había tenido el lujo de probarlas, pero muy buenas.
3: Y ahora sí que sin dártela a desear, pero si vas como para agosto, septiembre...
2: ¿Qué es eso, Gio?
1: Gio, ya. ¿Te estás pasando ya?
3: No. Te estoy diciendo que vayas para agosto, septiembre, el chile en nogada.
1: No, paso.
3: ¿Nunca lo has visto?
1: No.
3: ¿El chile en nogada?
1: Así nos vamos a quedar, Gio.
3: Es un chile poblano...
2: ¿Va relleno o no va relleno?
3: Va relleno de carne, pero lleva como unas 15 especies.
1: Sí.
2: Órale.
3: Y carne, y pollo, y todo eso. Y el problema es que va empanizado, o no empanizado, pero va capeado, le llaman.
2: Okay.
1: Capeado.
3: Y encima, como es chile en nogada, del árbol de nogal... Hacen un licuado con leche y la nogal y se lo echan encima y le echan el fruto rojo,
2: Granada.
1: Ah, sí.
2: Ajá.
3: Y es...
0: Del lichocho.
3: Cada chile cuesta entre 2.50 y 300 pesos ahí.
2: ¡Órale!
0: Sí, hay unos bien caritos.
3: Es bueno, es sabroso, pero es solo de temporada, para que me entiendan, no es todo el año.
2: Ah, ok.
0: Sí, creo que aparte, no sé si lo mencionaste ahorita, yo me perdí un poquito, lleva piñón, ¿no?
3: Sí.
0: Y el piñón no es nada barato, el piñón es lo que hace que sea un poquito más caro, sí.
3: Sí, lleva, pero eso, si tienen la oportunidad de ir a Puebla, en una parte que se llama, San Nicolás de los Ranchos. Ajá. Está más o menos como de la ciudad de Puebla, allá es como unas 40 minutos por ahí, una hora, pero eso es, haz de cuenta que allá en San Nicolás de los Ranchos están todos los árboles de nogal.
2: Ah, órale.
3: Y de ahí reparten el nogal para varios pueblos. Eso es muy, muy, es bonito porque es colonial. Hacen demasiadas cosas ahí, mucho, mucho, mucho. Ahí está ahí, lo que te puedes imaginar. Te enseñan, si sabes cómo, si sabes lo que es el carbón, ¿verdad?
0: Sí. Y que sí. Ya no quiere contestar.
1: No,
0: porque...
1: no, sí, sí, sí.
0: Ya, no, ya, no, sí, sí, ya sí. Te tiene desconfianza, yo.
1: No, sí,
0: ándale,
1: sí, sí.
0: Te la has ganado.
3: Se quedó pensando en el chile y no sé. Me... Sí, discúlpame.
1: ¿Sabes qué? Me quedé analizando la trampa. ¿Dónde estaba la trampa? Pero no hay trampa. Pero no hay trampa.
0: Bueno, pues ya está, yo. Muchísimas gracias.
3: Bueno, antes que me vaya yo, solo por favor, reconozcan y feliciten a mi América Femenil que ganó la
0: Champions Cup. Eso también. Bueno, ahorita vamos a platicar de eso, Gio.
3: Se fueron con los pitufos de ahí del Frustrazul, pero bueno, ya que está bien.
0: Abrazo, Gio.
1: Abrazo, Gio.
0: Grito águila, grito águila. Grito águila.
1: No, pero Águila agonizando. Águila.
2: No. Acuérdate del Antonio, Gio, ¿qué te
1: Águila,
2: dice?
1: Sí. Águila en extinción, por favor.
0: Bueno, ahora sí vamos con nuestra queridísima Erel Colaro. Muy buenos días, Erel. Ay, ya no nos escucha, oigan, ya se va a desayunar.
2: Ya.
0: Ándale, Gio. No por estar con el Gio. Etel, Etel. Buenos días. Good morning.
1: Etel.
0: Oh my God. No,
2: good
0: ya se
2: morning.
0: Fue. Ya se nos fue, Etel. Bueno, híjole. Vamos a ver si tenemos mensajitos.
2: Ok.
0: A ver. Ponemos un audio en lo que nos comunicamos con Etel. Aquí dice que es la final de la obsesión, disfrutando de la final. Excelente. A ver, tenemos aquí un audiocito.
1: Venga.
4: Claro que sí, damas y caballeros, aquí, buenos días, muchas gracias por acompañarnos hoy, en este día tan maravilloso, los 15 años de los Pumas de la UNAM.
1: Buenos días,
4: se solicita
1: días.
4: La presencia a la pista, los Pumas de la UNAM, con su corte de honor, su chambelán de honor, Toño Mourinho, ¡aplauso!
0: Bueno, ahora sí ya tenemos lista a Etel. Ya regresó. Muy buenos días, Etel. ¿Cómo estás? Bienvenida.
5: Chicos, buenos días. Dari, Zuli, Iker.
1: Buenos días,
5: Etel. ¿Ahora sí me escuchan bien? Etel.
1: Sí.
0: Perfectísimo.
5: Sí. Perfectísimo. Ay, porque yo sí los escuchaba. Yo creo que ustedes habían hecho la maldad y me habían muteado.
1: Oye, que silla del productor, Nel. ¿Verdad? La silla del productor.
5: Ay,
1: la silla del productor.
5: Y todo por indicaciones de aquel que anoche perdió contra el Gran Cruz Azul la final. Sí, ¿verdad? Exactamente. Así que saluden al campeón. Ustedes saben de que yo soy Cruz Azulina, de la cuna.
0: Oye, pero no nos has contado por qué le vas a Cruz Azul de toda tu vida.
5: Fíjense de que, sí, mi Cruz Azul de toda la vida, fíjense de que siempre.
1: Hola, hola.
0: Nunca lo sabía.
5: Transmitían el fútbol mexicano.
2: Ok.
5: ¿Sí? ¿Ya? Okay. En El Salvador transmitían el fútbol mexicano y obviamente que tomaban partida que el América, que las Chivas, y a mí siempre me encanta el Cruz Azul, desde siempre. Entonces, de ahí ha ido Cruz Azul llorando aquella sequía eterna, aquella maldición de la Noria y tantas cosas, pero qué bueno de que después de que creímos que había sido tremendo error sacar a Vicente Sánchez, después de que les da la Conca Champion, pues por lo menos rectificaron el camino y de verdad que se lo merecía Cruz Azul. Díganme si no se lo merecía.
1: Sí,
5: ya.
1: Se lo merecía. ¿Qué tanto sufriste la final ayer, Etel?
5: Lo que sucede es que estaba en el estadio del AFC, es porque ayer era, se terminaba ya la temporada previo a este parón que habrá por el Mundial, regresa todo hasta el hasta en julio, regresa después del Mundial la actividad de la MLS, y entonces estábamos ahí, así es que me tocó estar con un ojo en el partido de LAFC y también ahí con la computadora viendo la máquina, pero de verdad que el primer gol de Pumas, uh-huh, y no solamente el primer gol de Pumas, sino que aquel dominio abrumador de Pumas que parecía tan extraño. Claro. Porque sí, solo jugaban del lado de o sea, la máquina defendiéndose, no parecía. Y luego después viene ese autogol y las expulsiones. Uh-huh. Y cuando yo dije, o sea, ya se fueron al extratiempo, así cae ese golazo, tenía que ser Rotondi, y ya todo es celebración, ya todo es historia, Toñito llorando, me imagino que todavía los Kleenex se van a agotar ahí en Guadalajara.
0: Ya se acabó lo que Ciudad de México.
1: Ya no quedan en Ciudad de México.
0: Ya no hay.
5: Verdad, exactamente. Esperemos a ver con qué excusa viene. A ver si celebra sus campeonatos.
1: Y a ver si como mínimo se digna venir mañana. Como mínimo.
5: Esperemos. Y nosotros acá, hoy es 25 de mayo, se celebra el día de Memorial Day, o el día de la recordación. Ese es el día de hoy, así es que en toda la Unión Americana, de costa a costa, hay todo el mundo de vacaciones.
0: Ok. Ajá,
5: espero.
0: Menos
5: que
0: Uetel, discúlpanos.
5: Sí, porque hubo actividad ayer en la MLS, y desde el sábado se jugó ya esta jornada 15 de San Luis. Déjenme contarles, venció 3-0 al Austin FC, mientras que Minnesota y Salt Lake City empataron a 0 goles. Cincinnati se impuso al Orlando City. Orlando City, que lo único bueno que hizo fue ganarle, remontarle la casa a Inter Miami, porque después de allí todo ha sido derrotas y derrotas, pues perdió 6-2, mientras que Charlotte le ganó a New England por la mínima diferencia, 1-0. El DC United y el Montreal empataron a 4, mientras que Chicago venció 2-1 a Toronto. Nashville, este equipo que va con paso firme en la MLS, no le da tregua a los equipos con los que juega, así es que se impuso al New York City 2-1, mientras que el Sporting cayó en casa ante Red Bull por 2-1, el otro equipo de Nueva York. Y San Diego, tremenda derrota que le propinó Vancouver a domicilio, 4-2. Dallas, también a domicilio, venció a Colorado 2-1, mientras que San José volvió a la senda del triunfo. Este conjunto dirigido por Bruce Arena y comandado por Timo Werner no hizo gol, pero sí le ganó 3-1 al Portland. En el otro encuentro, Galaxy y Houston Dynamo empataron a 1. Estuve también en este partido de Galaxy contra el Houston.
2: Okay.
5: Y saben, les quiero contar la modalidad acá. Yo les decía, ya preocupación para los camarógrafos, porque ustedes ven que la tecnología cada vez se va apoderando de más plazas. Uh-huh. Pues resulta de que también Apple es el dueño de los derechos de la MLS. Y resulta que Apple TV, en este partido de Galaxy contra Houston Dynamo, transmitieron el encuentro, todo el encuentro. No les estoy hablando de una parte de un clip para las redes sociales, no. Todo el partido fue transmitido desde un Apple, desde un iPhone 17 Pro.
2: Ah, ok. Wow. Muy bien.
5: Desde el iPhone 17 Pro fue transmitido.
0: O sea que ya las cámaras
5: partido profesionales
0: ya no.
1: Ya chole.
2: Ya están pasando a otro.
5: Fue lo que la Apple exactamente impuso y se arriesgó, lo hizo y lo logró. Porque las funciones del Apple, de esa función que le pusieron para transmitir todo el partido, uh-huh, el partido se vio normal, como si estuviesen todas las cámaras de siempre.
0: Sí. Okay. Y bueno, eso también ya luego algunos artistas han dicho así como de que, ¿cómo es posible? Llegan a las alfombras rojas, y he visto videos, y dicen, ¿cómo ya no hay cámaras profesionales? O sea, ya puro celular, ¿sí? ¿De esto se trata? Bueno. O sea, como que no están todavía tan acostumbrados, ¿no? Sí.
5: Y en las ruedas de prensa también se dan cuenta de que ya muchos de este reporteros solo con iPhone, ya tampoco cámaras.
0: Sí, pero ahora sí, ahí viene el tema que los reporteros, pues ahora ya tienen que ser camarógrafos, reporteros,
5: editores
1: también. Sí.
5: Exactamente, aquí se llaman los M&J, que es la mayoría, eso es lo que está contratando, es decir, aquel reportero que hace todo en la calle, y ya se evitan mucho trabajo.
0: Claro.
5: Okay. Muchos salarios. Así la situación. Esto pasó el sábado, mientras que fíjense que el domingo Columbus Crew le ganó al Atlanta, el equipo dirigido por el Tata Martino, 2-0 se impuso el Columbus. Inter Miami, aquí vamos a hacer otra excepción, porque el Inter Miami jugó contra el Philadelphia, le ganó 6-4.
2: Feria de goles.
5: Berterame hizo 3 goles, Luis Suárez hizo también otros 2 goles, y el último lo hizo Rodrigo de Paul. Y aquí lo que pasa es que Berterame le está poniendo presión al Vasco.
2: Sí, sí, sí. Ha conseguido anotaciones en los últimos partidos.
5: Sí, luego de que las primeras 7 jornadas se fue en blanco, se ha encendido y está haciendo goles, y cuando no hace goles, hace pases de goles, siempre está participando. Es impresionante, pero yo no sé si el Vasco podría llevar, qué sé yo, cuántos, 5 delanteros.
2: Sí, puede ser.
5: ¿Centro delanteros?
1: Yo creo que por ahí el que empieza o podría bajarse.
2: ¿Tambalearse?
1: Santi, ¿no?
5: ¿Otra vez el Chaquito?
2: Sí, puede ser.
0: Ya puso asistencia.
2: aguanten.
5: Sí, porque no va a Qatar, y lo dejaron, lo bajaron de Qatar por Funes Mori, y ahora que lo vuelvan a bajar, qué mala, sería una verdadera mala suerte.
0: Sí, pero pues por el tema de lesión, que justo hablando de lesiones, en este partido, este el que mencionas del Inter de Miami, pues sí, la destacada
5: participación de Messi,
0: pero también Messi, ¿no?, que enciende las alarmas previo al Mundial. ¿Cómo está? ¿Qué se dice de su lesión?
5: No he leído nada al respecto, pero sí ayer, como al minuto, un poquito más del minuto 70, se tocó la pierna y pidió el cambio, y se fue directo a los vestidores. No se fue a la banca, sino que se fue directo a los vestidores, y sería de verdad que muy lamentable. Estaba, como les decía, la semana pasada estaba escuchando en una entrevista que le hicieron a Rodrigo de Paul, donde él dijo de que además de todo el entrenamiento y la preparación que están teniendo, que tienen con Inter Miami, lo de siempre, que ellos dos han contratado un preparador físico que trabaja con ellos adicional, ya con de miras al Mundial. Entonces, no sé si será el exceso de carga de trabajo lo que haya pasado. Lo que sí da un poquito de esperanza es que él iba caminando tranquilamente. Sí se le veía con un poco de molestia, así que si hubiese sido algo muy serio, entonces probablemente se hubiera quedado sentado con los jugadores, pero se le veía caminando por sí solo, y sí con un poquito así, le digo, que le molestaba, pero no era nada en exceso. Pero lo que sucede también es que va a tener todos estos días para recuperarse, así que se han encendido las alarmas en Argentina, pero esperemos de que todo esté bien, porque va a ser, imagínense ustedes, si se da un enfrentamiento Messi-Cristiano Ronaldo, sería lo ideal para la FIFA, para el mundo, para el fútbol, para todo. Y ahí sí se creo que se terminaría la discusión, o todavía siguiéramos. Dijéramos, Messi ya tiene 2 copas.
1: Y que ojalá para la rivalidad, no estaría mal que la ganara Cristiano, ¿no?
2: Exactamente.
1: Ya Messi tiene su Mundial, que Cristiano le falta el suyo. No estaría mal.
0: Que sea campeón, por favor.
5: Y para Portugal no está tan descabellado, con tremendas estrellas.
1: Equipazo.
5: Equipazo. Así es que, y por el otro lado, en el último partido, eso fue el Sunday Night Soccer, que así le ha denominado Apple TV y la MLS a este partido, pues el AFC se impuso ante el Seattle Sounders, uno de los equipos más consistentes, competentes y mejores de la MLS. Muy bien para el AFC, porque venía de 4 derrotas y que haya tenido esta victoria, aunque sea por la mínima diferencia, Tillman allí en los últimos minutos, aunque sea por eso, pero ya lo necesitaba, ya necesitaban una victoria. Así es que se fueron a descansar tranquilamente, se van a este receso, regresan el próximo 17 de julio, y lo bueno para la ciudad de Los Ángeles es que al regresar del parón, el primer partido que se da aquí en la ciudad es Galaxy contra LAFC, el clásico del tráfico en la casa de LAFC.
2: Ok.
5: Y cuando le pregunté ayer a Mark Dos Santos acerca de cuál había sido su mensaje para los jugadores, ahora que ya se van de descanso, dice, les dije que vayan y que van a tener más de un mes, que disfruten con su familia, que disfruten todo lo que con sus esposas, sus hijos, quienes están casados, los demás, que se relajen, que disfruten el mundial y que nos vemos acá en un mes, que ya necesitábamos este parón. Dijo, hemos tenido 23 partidos desde que comenzó el torneo y ha sido demencial la forma como nos ha ido, por eso el cansancio y las últimas 4 derrotas, pero qué bien que se van con una victoria y así se van contentos, y esperaba que todos regresaran contentos. Son ya listos para reportarse con Corea del Sur y enfrentar a México.
0: Claro.
1: Otra vez.
5: Otra vez.
0: Muy bien. Y todos los demás, pues, o sea, nos habías dicho la primera vez que la MLS va a detener por el Mundial, ¿verdad?
5: Sí, se detiene por el Mundial y regresan hasta el 16 de julio regresa la actividad. 17 de julio, perdón, regresa la actividad.
0: Ok, completamente de vacaciones para los jugadores.
5: Sí.
0: No se llevan trabajo a su casa, no se llevan la tarea a su casa.
2: Sí, se llevan alguna tarea, imagino, claro. Ethel, también, ¿no? De que no podemos decirlo trabajo complementario, pero sí cierto mantenimiento físicamente hablando, ¿no?
5: Oh, total, sí. ¿Se recuerdan para la pandemia cuando Cristiano Ronaldo enseñó los ejercicios que hacía?
2: Ah, sí.
5: Brutal. Sí. Por eso está en la cima, ¿verdad? Aún por eso, después de ¿cuántos? De 2 décadas seguimos hablando de estos dos monstruos.
2: Uh-huh. Sí, todavía. Claro.
5: Sí, precisamente por la disciplina. Así, eso fue lo que él dijo. Dijo Marto Santos que él se va, que va a disfrutar el mundial, pero no va a estar nervioso porque ya estuvo nervioso suficiente.
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0: favor. Y luego, ¿quién va a producir el béisbol?
1: ¿Qué andas haciendo, Luqueñones?
2: Está distraído, está distraído.
3: ¿Cómo te fue en la carrera, Misuli?
1: ¿En cuál?
3: En la carrera del Sabaduchis. ¿No corriste?
0: ¿En quién?
1: ¿En dónde?
3: Allá en tu colonia.
0: ¿En tu colonia?
1: Ah, no.
3: ¿Viste? ¿No fuiste a correr siempre?
1: No, pues tuve que venir a chambear.
0: Ah, Zuli, chambeaste en la tarde.
1: Fíjate, qué bueno.
3: Estabas anunciado como sí, la figura, claro, de esa carrera.
1: Claro, fíjate.
3: ¿O sí?
1: Sí.
3: Zuli, era el invitado estelar de la carrera.
1: Me iban a dar un reconocimiento los vecinos de la su casa, de ahí de la colonia de su casa.
0: Gracias.
3: Ahí en tu colonia.
1: Pero tuve que venir a chambear.
3: Yo estuve por ahí, por tu colonia, mi Zuli. Te anduve buscando.
0: ¿Y cómo se ve?
3: Lo anduve buscando y no lo encontré.
1: No, Luis Quiñones, pasé por ahí porque venía a trabajar.
3: Ah, pero sí pasaste por la carrera.
1: Pasé porque cerraron las calles.
3: Ajá.
1: La circulación.
0: ¿Y entonces no te presentaste, Zuley?
1: No, les dije.
3: Y estaba anunciado como la gran figura de la carrera.
1: Les comenté.
3: Toda la colonia decía, viene Zuley.
0: Mucha gente se inscribió porque estaba. ¡Qué robo, Zuley!
1: No es cierto, no es cierto.
0: ¡Qué robo! Así se las gastan las estrellas de la selección.
1: Fíjate, fue en un parque a donde normalmente voy o sacaba pues a la Cuba.
3: ¿Qué le pasó a la Cuba? ¿Ya no está?
1: Pues ya no está.
3: Ya se nos fue. Ah, qué triste.
0: ¿Hace cuánto?
3: ¿Hace cuánto?
1: ¿El viernes?
3: Ah, caray, mi Sueli.
1: El viernes, desafortunadamente. Pero bueno.
3: La Cuba que pasó a la historia es la perrita, la perrorrita del Zuli, era la perrorrita. Y en una ocasión le fueron a hacer una entrevista al Zuli a su casa. Un camarógrafo de aquí de TUDN.
1: Paquito, creo que era.
3: No, Paquito. era Pollito.
1: Ah, el Pollo.
3: Pollito, le mandamos un abrazo al Pollito. Y le van a hacer una entrevista al Zuli.
1: Estábamos en la sala.
3: Ajá.
1: Hay un ventanal para la parte trasera.
3: Sí.
1: Para la terracita que hay ahí. Ajá. Y normalmente ahí teníamos a la Cuba.
3: Y de momento que la Cuba en plena entrevista empieza a zurrar en plena entrevista. Así de fondo, un bonito fondo.
2: Estaba en confianza, pues.
3: Sí, pues estaba en su casa.
0: Estaba en su casa.
3: Ahí el que estorbaba era el Pollito y su cámara.
0: Sí. Qué bonita la cosa.
1: Pero bueno.
3: Bueno, pues está bien, señores. Aquí andamos, esta cosa se cae. Aquí andamos,
2: el
3: aquí
2: que
3: andamos.
2: ¿Se cae es usted?
3: No, pues es que ustedes.
1: Aparte.
3: Le ponen eso a propósito y para que uno se caiga. Sí. O para cobrarte la computadora.
0: Pon el cable,
3: para que se caiga la computadora.
1: Es que se
3: me. Y cobrarte la Misuli.
2: Si quiero una computadora nueva, pues nada más ahí lo dejo.
1: Es el truco para
3: conseguir
1: una nueva compu.
3: Hoy ya saben, señores, el béisbol es el encargado de levantar el rating aquí después de este excelso programa.
0: Claro.
3: Memorial Day, aquí vamos a estar Memorial con una Day. Doble cartelera en la señal de TUDN Radio, por eso estamos ya aquí en nuestros estudios desde tempranito. Vamos a tener Tampa Bay Rays contra los Orioles de Baltimore. El juego empieza a la 1:35. Pero desde la 1:00 p.m. vamos a tener la previa de ese encuentro junto al colega y buen amigo el Beto Ferreiro. Y a las 5:00 p.m, 5:05 empieza el juego, vamos a tener el duelo entre los Diamondbacks de Arizona y los Gigantes de San Francisco. Para que nos acompañen en esta...

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1: ¿Cuáles eran? Pero sí, o sea, sí me gusta mucho ese tipo de música. Se antoja abrir
2: regional una... mexicana, se puede sí. decir, ¿no, Dari?
1: Se antoja.
3: Sí, es el regional.
2: Sí.
1: Pero son... ¿Quiénes son los? No, pero aquí tengo, no eran los Cardenales, era otro.
3: ¿Cómo se llama esa canción?
2: Aquí no hay novedad.
3: A ver, aquí no hay novedad. Vamos.
1: Mira, aquí los vi en el estadio hace unos días.
2: Ándale,
1: ahí estuvieron.
2: ¿Qué tal?
1: Muy buena.
3: Los cadetes de Linares.
1: Los cadetes de Linares, Zuli. Los cadetes de Linares, Zuli, no seas inútil. Qué Cardenales de Nuevo León.
2: Por ahí
1: andamos. Esa, ya,
2: déjame
1: una cerveza, que es lunes.
3: Otra vez nos volviste a hacer menso, Zuli.
1: No, no eran los Cardenales de Nuevo León, Zuli. Los cadetes de Linares, Zuli. Eso, mero, Zuli. A ver, buscando una de los Cardenales de Nuevo León, a ver si existe, no va a ser que ni existe. Ah, sí, ok. Parece que nomás el Zuli se lo inventó aquí. A ver, buscando una de los Cardenales, a ver quiénes son los Cardenales de Nuevo León, a ver qué cantan.
3: Los Cardenales cantan la de La Belleza de Cantina, pero...
1: Ah, esa es buena. A ver. Pero esa que tú decías es los cadetes de Linares.
2: Los cachetes, pequeñones.
3: Belleza de Cantina.
1: Esa es buena.
4: No
1: también.
4: Te preocupes, Zuli.
1: Esa está chida.
4: Aquí todo sigue igual.
1: No, pero esa es otra, Zuli. Esta es Belleza de Cantina, Zuli. No, que era los jueves que venía a ser volario, mi Zuli. Ya también los lunes.
5: Es un rolón.
1: Ya viene bien Herbolario, el Zulio, y aquí también, ya, qué bárbaro.
2: No, bueno.
1: Pues ya lo saben, los invito a partir de la 1:35, vamos a tener béisbol aquí en la señal de TUDN Radio por la Puforia by Travel. ¿Qué vamos a hablar del Cruz Azul? Ni nada de eso, vamos a hablar de béisbol todo el día.
2: ¿De qué?
5: Pero pues los 30 minutos antes, la previa, algo de la final, ¿no?
1: No, nada.
5: O nada.
1: Si no estuvieron las Chivas, ¿para qué? O sea, si no estuvo el rebaño, ¿para qué
5: no,
1: vamos a hablar?
5: No, y no van a estar, no van a estar mucho tiempo. No.
3: ¿Cuántas horas de transmisión son en total hoy para ti?
1: Unas 6 horas.
3: ¿6 horas?
1: Porque, claro, chulada. Sí, ponle que dure 3 horas y medias. Entre 3, y los juegos están durando entre 2 horas y medias y 3.
3: ¿Qué tanto te vas a inventar para llenar esas 6 horas?
1: Pues como que no hay mucha información, mi Dari. Hay mucha información.
2: No
1: hay...
2: más inventas.
1: Ni que fuera, los del fútbol. Ni que fuera los del fútbol, por favor. Mi Zuli, perdón, si pisé callos, mi Zuli.
5: No, pero sí, se inventa mucho, ¿no? En el fútbol, ¿o no?
1: En el fútbol, sí.
2: En el béisbol.
1: En el béisbol, no, porque en el béisbol...
5: Siempre hay.
1: No, mira, en el béisbol, afortunadamente, y esto hay que decirlo en MLB, para quienes no lo saben, cada equipo, para cada juego... te proporciona las llamadas Game Notes, las notas del juego, que son unas 10 páginas de información del equipo, de cada jugador.
3: ¿Y eso es de cada juego?
2: Nada más lees.
1: No, ves, ahí es un error, mi Zuli. Ahí es un error. Ahí es un error, mi Zuli. Ahí es un error.
3: Aquel llegó de malitas,
1: tiene cara de que viene de malitas. Además, son horas de llegar. Y que fuera Memorial Day, no es vacaciones, fin de semana largo.
3: Quiñones, tú te vas a quedar aquí, nada más te digo.
1: Por eso.
5: Oye, el sostén. Quiñones, el sostén de TUDN Radio.
1: ¿Y el inútil dónde anda?
2: Luego la llevamos.
1: ¿De vacaciones también, el inútil?
5: Triste, perdieron sus pumas.
1: Pero eso no es problema de nosotros.
5: Ah, Quiñones, pero triste.
2: Luego nosotros pagamos los platos rotos, Luis Quiñones.
1: Ni modo, mi
2: Hágase enojar a la gente.
1: Pues sí, ahí sí, Dari, con mucha información y con muchos detalles de lo que está pasando en los juegos.
5: Claro.
1: Te lo vamos a rellenar, mi Zuli, esas 6 horas de juego ahora que vamos a tener aquí en la señal de TUDN Radio.
5: Zuli, no te dejes.
1: Ay, qué feo lo que hiciste, Zuli. Estafaste a la gente allá en la colonia diciendo que ibas a ir a correr. La gente fue y no fuiste. Esta es la culpa de Vaselino que te puso trabajo, ¿eh?
2: Te voy a enseñar mi WhatsApp para que lo veas.
5: Fue Vaselino que te empinó. Enséñasela.
3: Pero a la mera hora, Zuli.
1: El Vaselino te empinó, entonces.
2: Les avisé que no iba a poder ir.
3: ¿Ya tenías tu ropa para ir a correr y todo?
2: No, ya tenía.
3: ¿Tu chorcito? ¿Solo ya tenías tu chorcito?
2: Sí, pues siempre voy a correr con short. Yo no soy de los de pants y eso.
1: No.
5: Está bien.
1: Muy bien. Tú muy bien, mi Zuli, muy bien.
3: Cada quien, Zuli. Bueno, entonces ahí les quedaste mal, ¿no? Qué pocas.
2: No les quedé mal, les avisé. ¿Saben qué? Discúlpenme, pero tengo que trabajar. Tengo que venir a cumplir mis...
5: A la chamba, al jale.
2: Es que todo el mundo cree... Luis Quiñones. Fíjate que todo el mundo cree que los días festivos o fines de semana. Sábado y domingo nosotros no trabajamos.
5: No, es cuando más se trabaja. Es cuando más chamba hay.
2: Yo me quedé acostumbrado. Pues,
1: sábado y domingo nada más no trabajan los jefes. Allá, mira.
2: Nada más los jefes no trabajan.
3: Tú te vas a quedar viendo, aquí, Quiñones.
2: Está viendo,
3: Tú te vas Quiñones. A quedar aquí.
2: Está viendo ya con, no con buenos ojos, Luis Quiñones, ¿eh?
1: Ni modo, que todos los días, o sea, es lo normal también, ¿no? Es que
2: ya te acostumbraste, ya te acostumbraste.
1: Es que es algo nuevo, ni mucho menos. No, Toñito me dejó encargado ahí que...
2: Que lo atendieras bien.
1: Sí.
2: Ah, muy bien.
1: Pues ya lo saben, 1:35, mucho béisbol, y recuerden que a partir del 15 de junio también vamos a tener un juego de béisbol diario, todos los días, aquí en la señal de TUDN Radio.
3: Eso.
1: Los que no quieren caldo, se le dan no una, no dos, no tres.
2: Cuatro.
1: Hasta cuatro tazas, Misuli, se le dan al que no quiere caldo, ¿eh?
2: ¿Y de pollo?
1: Y de pollito.
5: De pollito, de pollito.
2: ¿O de res?
1: Eso es lo que rifa aquí el béisbol. Vamos a hacer aquí entre nosotros.
2: Yo creí que el caldo de res.
1: Entre nosotros. No, ya traje café ya. Ya traje café, pero muchas gracias. Muchas gracias. Pero igual ponga para el rato.
2: Que lo vayas a hacer, Luis Quiñones. Que vaya a hacer el café, ándale.
5: Hay tiempo aparte todavía de aquí a
1: que es que me está diciendo que vaya a hacer el café. Entiendo. Porque Toñito todos los días le hace. Pero Toñito, el café que hace Toñito todos los días aquí en el programa es otro.
2: Ah, eso.
1: Es otro.
5: Es que acuérdate que se sale, va y hace café y luego regresa ya como media hora después.
2: Es cierto.
1: Pues está bien, ya los dejo, ¿no?
3: Ya, Quiñones.
1: Ahí los dejo.
3: Llévate tu papel como mocos, Quiñones.
1: ¿Mi qué?
3: Tu papel como mocos.
1: No, no es mío, ahí estaba. Bueno. Ahí estaba.
2: Llévatelo. ¿Quién sabe de quién era? Ahí de pasadita y lo echas al cesto.
1: ¿Quién sabe de quién era? Pero ahí estaba.
5: Oye, nada más aguas al salir, ¿eh? Aguas al salir.
3: El cable, aguas con el cable.
2: No, no le vayas a tirar otra vez la computadora. Macos
1: irrespetuosos. Hubo uno que una vez me quitó la silla aquí en cabina, me caí. El otro me pone una zancadilla con el cable. Sí.
3: Ya no respeta.
1: Son peligrosos.
2: No,
1: Luis. Nos esperamos desde la una, señores, con el béisbol de Grandes Ligas aquí en la señal de TUDN Radio para que nos acompañe desde la una y después a las 5 el otro juego. De 1 a 8 de la noche vamos a tener béisbol aquí.
3: Excelente, Quiñones. Muchísimas gracias. Para que no se pierdan las transmisiones, ahí la invitación formal de nuestro queridísimo Luis Quiñones. Bueno, vamos a escuchar de volada declaraciones, porque si no hemos escuchado mucho, nada más a Joel Wiki diciendo que le encantaría quedarse. Escuchamos lo que mencionó también después del partido y dijo que el equipo supo ser un equipo maduro.
2: Órale.
3: Maduro. Vamos a escuchar.
0: La liguilla es así, ¿no? La liguilla es una liguilla donde se complica a veces el plan de partido. Tú propones o planeas algo y no funciona. La idea, obviamente, siempre nuestra es proponer jugar mucho mejor. Creo que por lapsos del partido no hubo momentos de funcionamiento correctos. Intentamos mejorar con algunas posiciones de jugadores, pero esto es lo increíble, que uno a veces empiezas perdiendo y la realidad es que el equipo se mostró muy maduro, ¿no? Hizo un primer tiempo aceptable, un mejor segundo tiempo. Y creo que en el medio tiempo fue clave, ¿no? El mensaje que ellos mismos compartieron entre ellos, creo que fue la diferencia. Y gracias a Dios se cumplió el objetivo, que es quedar campeón.
3: Bueno, ya por último, para terminar con esto de los audios, las reacciones de la final, pues vamos a escuchar a Rodolfo Rotondi, que bien contaditos tenían todos los errores, ¿no?, que había tenido Rotondi con el Cruz Azul. Y esta ocasión, pues queda como el héroe.
5: Se esfumó, ¡puf! Se fueron los errores.
2: Así es de contrastante el fútbol, ¿no?
5: Es bellísimo el fútbol.
2: Cuando fallas tienen la oportunidad de resarcirte con los aficionados.
3: Mira, ¿no?, entre las que tienen bien contaditas, mira, aquí está. Falta innecesaria sobre Israel Reyes, que se tradujo en un penal en la final de vuelta del Clausura 2023. Sí. Después, en la semifinal de la Apertura 2024, perdió un balón en medio campo y luego Richard Sánchez marcó un golazo desde media cancha.
2: Órale.
3: Luego, en ese mismo partido, cometió una falta sobre Eric Sánchez en el área grande cuando el partido estaba 3-3 y permitiendo que en el tiempo de compensación las Águilas se quedaran con el pase a la final con un penal cobrado por Rodrigo Aguirre. Entonces, con esto, pues limpió su nombre.
5: Se lo merecía, ¿no, Zuli? Se lo merecía porque, a ver, el fútbol tiene estas historias que puede ser a veces muy cruel. Lo fue con Rotondi, no una, no dos, muchísimas veces con el futbolista de Cruz Azul, y pues llegó la redención. sí, la redención para la Maquinola.
2: Llegó la oportunidad de poder cambiar el panorama que tenían de ti, ¿no? En lo personal, sí, hablando de Rotondi, que la verdad, o sea, por esfuerzo, por disposición, uh-huh, nunca quedó de Rotondi, ¿eh?
3: Bueno, vamos a escuchar lo que mencionó.
6: Sí, lo tomo como una revancha, primero en lo grupal, porque este equipo hace 3 años que viene luchando a máximo nivel y no se daba. Y hoy lo que voy a decir, una revancha primero grupal, después personal, un desahogo y una alegría inmensa. Sí, donde sea, puedo salir campeón en China con Cruz Azul y va a ser lo mismo, así que no pasa nada. Tranquilidad, hay que estar tranquilo, sabíamos que 45 minutos defendiendo no es fácil, entonces teníamos que tener paciencia y bueno, salió todo como lo planeamos. Gracias,
3: bueno, vamos ahora con una llamada, nos quedan unos casi 3 minutitos, vamos a ver quién está en la línea. Bueno, bueno.
5: Hola.
3: Bueno. Bueno, a la una, hola, hola. Bueno, a las dos.
5: Ah, chole, chole.
2: No nos escuchan, Dari.
3: Chole. Bueno, ni modo. Vamos con la siguiente, a ver quién anda en la línea. Bueno, bueno, ¿quién habla?
7: Jules.
3: Y una vez te digo, Juanito, por si te quieres enojar, te sobran 2 minutos.
7: Sí. No, vamos a la chela.
5: Venga, venga, Juanito, venga, venga, venga.
2: ¿Qué pasó,
5: venga,
2: Juanito? ¿Qué pasó, Juanito?
7: Ahorita anda el marrano parado, anda así ahorita. Qué gorda. Anda chigui, chigui.
2: No lo dudes, no lo dudes.
3: Anda, Tite.
7: Sí, oigan, ahorita que domingo, güey, vamos a correrlo, güey. Pues, ¿para qué lo queremos?
3: ¿Verdad?
7: Sí. Miren, mirar, mejor se queden ahí en el mero poder. Mi Zuli, que no descanse ni un día para que esté con nosotros toda la semana.
5: 24-7.
2: Hombre.
7: ¿Quién está ahí con ustedes?
5: Adivina.
2: A ver.
5: Adivina.
7: ¿Eres el Iker?
5: Por supuesto, claro. Por su pollo. Pues, ¿Quién más?
7: Está muy bien, Iker.
5: Abrazo, Juanito.
7: Sí, pues ahí, Iker. Un abrazo, hermano. Oye, ¿ya llegó la nena o todavía no llega? ¿A dónde llega la nena?
3: No, va a viajar ahorita.
7: Es una nena.
5: La niña está triste.
3: Te voy a grabar, te estoy grabando.
5: Tiene la niña.
2: A ver, ¿pero por qué? ¿Por qué es una nena, Juanito?
5: Sí lo es.
7: Porque ya me bloqueó de las redes sociales. Güey,
2: ya te bloqueó.
3: ¿Cómo crees que estás bloqueado? No te creo. No te creo.
7: Dari, en buena onda, usted tiene más ovarios que ese güey. Usted le echamos carreta y todo, y usted está ahí al pie del cañón. Y ese güey se agüitó del viernes porque dice que le armó un 4 a los hermanos Lelos, como dijo aquel.
2: ¿Qué es eso?
3: Oye, Juanito, 30 segunditos.
7: Ok, no, pues nada, para irme de ese güey. Bueno, de par de güeyes esto. Uno, bien nena, en la vuelta de la
2: ¿qué
7: carrilla.
2: Pasó? ¿Qué
7: no
2: pasó, sé para qué, Juanito?
5: No, tú búrlate, haces bien. Tú búrlate, Juanito.
7: Eduardo, si yo que viene, no vengas. Ya tiene una semana, ya desahógate bien, güey. Yo llora todo lo que quiera.
3: Ahorita regresamos.
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9: Pachuca Femenil cerró su participación en la Champions Cup W con un triunfo contundente de 3-0 sobre el Gotham FC, último campeón del certamen, y logró el tercer lugar en su primera participación. El Inter de Miami recibió al Philadelphia Union para disputar la jornada número 15 de la MLS, partido que se disputó en la cancha del New Stadium. Germán Berterame y Luis Suárez comandaron el triunfo del Inter. El marcador cerró 6-4 ante Philadelphia. Nicolás Larcamón, el hombre que armó el equipo de Cruz Azul y que finalmente se coronó bajo el mando de Joel Wiki, firmó con el Sporting de Gijón en la segunda división de España. Yo soy Darín Catalavera y esto fue Contacto Deportivo.
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0: Estamos muy bien con las canciones hoy.
1: Sí, claro, muy claro.
2: Thank you, es lo que aquí me está saliendo.
0: Thank you.
2: Es lo que aquí está saliendo, la verdad. Pero muy buenas canciones, sí, para dominguear.
0: Usas bien el poderío del productor, claro. lo usas bien, no como otros,
2: Cualquier cosita que digan, les cuelgo, pues, ¿qué tiene?
1: El tucanazo.
2: Ah, Zuli, qué bonito. Bueno, ya estamos de regreso. ¿Y qué creen? No les había dado esta gran noticia. Bueno, sí, porque pues aquí vamos a tener mucho béisbol. Hace rato que vino Luis Quiñones a platicarnos.
0: Béisbol.
2: Pues nos dimos cuenta, la verdad. No es que no revise mis asignaciones ni nada. Okay. El template. Pero es un programa de 3 horas. Hoy no vamos de 4 horas. Entonces, nos vamos a perder el reporte de nuestro queridísimo Tico Solano.
1: Y
2: también, pues, la información de la femenil. Ahorita rapidísimamente se los decimos y vamos a tener a Andrea. Pero, pues, más adelante platicamos sobre estos temas porque se está jugando, pues, las finales de conferencia. Dos series que están, Zuley. Más una que la otra, porque si van a haber empatado.
0: Sí, una ya.
2: La otra me parece ya está
0: decantada
2: completamente.
0: Ya fue.
2: Pero para hablar de todo esto, tenemos a nuestro queridísimo Tate Gómez Mon, listo para platicarnos sobre los Spurs, el Thunder, los Caballeros y los Knicks. ¿Cómo estás? Tate, buenos días.
3: ¿Cómo están, mi Tate? ¿Y más, no? ¿Cómo están? Zul, Iker volvió a Inutilandia,
0: volver acá también. Acá también amenazó.
3: No, amenazó al vestidor, que ahí lo escucho al rato, señor Iker González. Qué grande Darín Catalavera, admitiendo que un programa de 4 horas, lo tiene listo, un programa de 4 horas, pero hoy va a ser de tres, bien Darín, que mujer prevenida vale por dos, muy bien, qué grande. Sí, qué bueno que lo dices, Darinka. Solamente una serie está interesante. La otra, nadie ha regresado de un 3-0. Hoy los Knicks son mucho más equipo que los Cavs. Ya algunos ya han salido y han dicho, pero los Pistons, es que los Pistons podrían haber hecho una mejor eliminatoria. Sí, pero los Pistons no llegaron, ¿no? Había que ganarle a los Cleveland Cavaliers, no lo habían logrado, y ahora los Cavs fueron a chocar con estos Knicks de Nueva York que se ven poderosos. Yo sinceramente no veo que ninguno de estos dos, ya los Knicks que evidentemente estarán en la gran final, no hay que dar nada por hecho. Sabemos que en el deporte todo se puede lograr, pero si en la estadística de casi 100 años de la liga, más de 80, siendo precisos, nadie ha regresado de un 3-0, pues creo que la estadística está muy clara, ¿no? Los Knicks estarán en la gran final de la NBA que arrancará el próximo 3 de junio y habían ganado el pasado sábado 121-108 en su primera visita en Ohio, ¿no? Para los Knicks, y que se llevaron este triunfo gracias al gran trabajo de todo el quinteto titular, doble dígito, destacando solamente lo de Jalen Brunson, que se fue con 30 puntos, si bien no anotó triple, pues el poderío que tiene en tiros de campo, dentro de la pintura, es abismal. Apoyar a los compañeros, estar bien secundado por Michael Bridges, por Karl-Anthony Towns, y superando un equipo de los Cavs que nos sorprendió, y lo decíamos, ¿no? Le había pegado en Michigan a los Detroit Pistons, pero que James Harden otra vez decepcionando, ¿no? James Harden siempre ha sido ese de que le falta un centavo para el dólar, de que no, unas exhibiciones impresionantes, pero en los momentos importantes, la barba sinceramente se hace chiquito. Y ahora se están haciendo chiquitos junto con Donovan Mitchell, primeras finales para él en 9 temporadas, en postemporada para Spider Mitchell, y que se va a quedar ahí, ¿no? En la final de la conferencia del Este será el día de hoy, el cuarto juego de la serie, 8:00 p.m. Hoy podría ponerle el punto final los Knicks de Nueva York allá en Ohio para simplemente esperar al que vaya a ganar entre el Thunder y los San Antonio Spurs, que como bien dijiste, Darinka, pues esa serie lo platicamos aquí, ¿no? Si tiene posibilidad de verla y si la está viendo completita, pues vaya que no se está decepcionando. El tercer partido de la serie lo entiendo, ¿no? El Thunder superó más de 70 puntos de la banca, de la rotación por parte del equipo dirigido por Mark Dinoud, y que lo dijo Víctor Wembanyama, ¿no? Perdiendo el pasado viernes, debo ser mejor, debo apoyar a mi equipo, debo potenciarlos, y se lo tomó personal. Así como se había tomado personal en el primer juego de la serie, en donde habían galardonado con el MVP a Shai Gilgeous-Alexander, y que dijo, sí, bueno, ganamos en doble tiempo extra, ahí para silenciar a toda la gente en Oklahoma. Pues ahora rescataron la derrota en casa, habían caído en el tercer juego, y ahora el día de ayer ganan, pero ganan para destacar bastantes situaciones, Zuli. 103-82 gana los San Antonio Spurs, limitando 82 puntos al vigente campeón de la liga. O sea, para dimensionar esta situación, es algo para tenerlo en cuenta. Los promedios más bajos en toda la historia por parte del Oklahoma City Thunder, con o sin Shaquilius Alexander, con o sin los elementos para construir una dinastía, pues habían sido de 65 puntos en el 2014, y en ese 2014 de 85 puntos contra el mismo San Antonio. Es decir, tuvimos la tercera menor marca de anotación por parte del Thunder, y nuevamente fue contra San Antonio, y de un equipo que te había promediado en la segunda, en la rotación, en el tercer patio, 70 puntos, pues ahora en la segunda unidad por parte del Thunder, los Spurs los limitaron a 34 puntos cuando ellos habían anotado 30. Se separaron desde el arranque del partido, una diferencia de 15 puntos, habían arrancado con una gran ventaja que nunca la perderían, y con un Víctor Wembanyama que cuando dice que lo toma en serio y que quiere mejorar, pues vaya que lo hace. 33 puntos, 8 rebotes, 5 asistencias, 3 tapones, y potenció al equipo de los San Antonio Spurs a ganar este partido, bien apoyado por De'Aaron Fox, que lo decíamos, venía lesionado, aportó 12 unidades, 10 rebotes, 5 asistencias, también David Vassell, Stephen Castle, 13 unidades cada uno, y para limitar a un equipo que con Shaquilius Alexander evitas que llegue a más de 20, pues vaya que lo está haciendo bien en la defensa, ¿no? Y se está haciendo popular en el primer cuarto, una imagen en donde Shaquilius Alexander intenta una canasta, De'Aaron Fox lo está marcando y ni siquiera lo toca, y le dan los tiros libres, ¿no? A Shaquilius Alexander, de esas quejas que ya vimos con Devin Booker, con los Phoenix Suns, los vimos con los Ángeles Lakers, lo hemos visto a lo largo de la temporada, que están cuidando al nuevo diamante en bruto, que ya no es tanto en bruto, ya es un diamante, ya es un futuro prometedor Shaquilius Alexander, pero parece que sí, los árbitros a veces benefician en ese tipo de marcaciones al equipo de Oklahoma. No importó, ganó San Antonio, había también limitado el tiro de campo de Shaquilius Alexander de 6 de 15 en el partido, y también pues evidentemente con un 33% de efectividad en tiros de campo en total para todo el conjunto campeón de la NBA, 6 de 33 en triples, 18% de efectividad para el Thunder, y que ahora estarán visitando en el quinto juego de la serie al Thunder allá en Oklahoma para ver quién toma la delantera. La gran noticia acá es, tenemos por lo menos sexto juego que se va a disputar en San Antonio y que se va a alargar, pase lo que pase, hasta el próximo jueves. Si esto llegara a 7 partidos, que es lo que todos creemos, todos los que creemos que va a suceder, pues todo se estaría definiendo el próximo sábado 30 de mayo para ya definir en Oklahoma a ver quién avanza a las finales de la NBA, ¿no? En donde ya los Knicks, insistimos, hoy podrían terminar el trabajo, hoy podrían estarse calificando ya a las finales de la NBA y estaría esperando ya sea al Thunder o a San Antonio, que para mí será el gran favorito para coronarse, llegue el Thunder o llegue San Antonio en la gran final y en la disputa por el trofeo Larry O'Brien.
2: Sí, sí, sí, va a ser un juego bien interesante. Mañana no se lo pierdan, no se lo pierdan. Esa es tu recomendación, Tate. Excelente.
3: Juegazo, sí. 8:30 de la noche, tiempo del este. No se lo pierdan. Hoy, básquetbol, ya no vamos a ver tanto básquetbol, así que hay que ver los Knicks contra los Cavs. Veremos si los Cavs por lo menos tienen una victoria de orgullo para ir al Madison Square Garden en el quinto juego, que de llegar, pues estaré disputando este miércoles, ya para que los Knicks también puedan cumplir ese trabajo y avanzar a las finales. Pero sí, la recomendación, no se pierda la final de la Conferencia del Oeste, está muy atractiva. Los Spurs responden, Oklahoma saca, que es el campeón, duelo de poder a poder, y no es para menos tampoco, Darín, Cazuli, Iker, amigos, que Víctor Wembanyama y Shaquilius Alexander se estén enfrentando, y que también antes de este cuarto juego la liga ha anunciado los tres equipos al NBA, ¿no? El primero, el segundo y el tercer equipo. Víctor Wembanyama, Shaquilius Alexander están en el primer equipo junto con Nikola Jokic, Luka Doncic y también Kate Cunningham. Ahí está en el primer equipo. Ya también llama la atención lo de Kate Cunningham, ¿no? Un jugador de los Pistons, cosa que no tenía un equipo de la NBA desde el 2005, 2006, cuando estaba Chauncey Billups. El segundo equipo está con Jalen Brunson de los Knicks. Está también Kevin Durant, bueno, también junto con la barba, ¿no? James James Harden chiquitito, se hace Kevin Durant en los momentos importantes, y Donovan Mitchell ya también, y Kawhi Leonard también de los Clippers en el segundo equipo, y el tercer equipo está conformado por Jalen Johnson de los Hawks, también Jalen Duren de los Pistons, los 76ers de con Tyrese Maxey y también Chet Holmgren, al igual que Jamal Murray. Son los tres equipos de la temporada 2025-2026 de la NBA, resaltando el primer equipo, por supuesto, con Shai Alexander, Víctor Wembanyama, que están siendo los rivales en esta gran final de la Conferencia del Oeste, y sí, no se pierdan por nada del mundo esta gran final y este duelo de poder a poder.
2: Excelente, gracias. Tate, muchísimas gracias, te mandamos un abrazote y pues nos escuchamos mañana para ver qué sucedió en el juego número 4. Sí, ¿verdad? En el juego
3: sí, para
2: cuatro.
3: A ver sí. Si se confirma ya que los Knicks están en la gran final o si los Cavs dan por ahí un ligero aviso de esperanza, que sinceramente no creo. Hoy se va a acabar la final de la Conferencia del Este con los Knicks regresando a las finales desde 1999, cuando estaba Patrick Ewing y que cayeron contra los San Antonio Spurs. Se puede repetir esa final, ¿eh? David Robinson, Steve Kerr estaban con el equipo de los San Antonio Spurs. Veremos si se vuelve a repetir esa final de 1999, pero lo que sería, ¿no? Campeones de la Copa NBA en diciembre pasado los Knicks, y ahora podrían llegar a la gran final de la NBA. Y pero que... sí, ahí los espero también.
0: Sí, date, nada más, y que en ese caso, a ver, si hoy los Knicks definen la serie, ¿no? ¿Llegarían con alguna ventaja en el tema físico en relación a San Antonio y Oklahoma City Thunder, entendiendo lo que comentabas, ¿no? Que del otro lado es muy probable que la serie se vaya hasta los 7 juegos, ¿no?
3: Es la gran pregunta, ¿no, Iker? Allá habían eliminado en 4 partidos a los 76ers, se le había complicado en 6 con los Atlanta Hawks, pero ahora vemos que llegaron frescos los Knicks y pueden despachar y pueden barrer otra vez, ¿no? Pero acá también se confirma, los Spurs del otro lado, les costó trabajo eliminar a Minnesota, y el equipo del Thunder había descansado también después de barrer a los Suns, de barrer a los Lakers, y acá están ya luchando de codo a codo, ¿no? Así que por lo menos los Knicks tratarán de sacar esa posible ventaja de descansar y llegar más frescos a la gran final que arrancará el próximo 3 de junio. Veremos si lo permiten los Cleveland Cavaliers, pero sin duda llegarán más descansados de lo que tendremos con el sexto juego ya confirmado del Oeste, que será el próximo jueves, porque arrancará... vamos a tener el jueves el sexto juego del Oeste y arrancará el miércoles 3 de junio la gran final, así que bueno, también tendría algunos días, no, ya sea el Thunder o los Spurs de descansar, pero tendría aún más de una semana si hoy los Knicks ganan contra los Cleveland Cavaliers para presentarse en la final, así que sí, llegarán más frescos, Miker, ahí a la gran final de la NBA los Knicks, si es que confirman hoy, ¿no?, que ganan.
0: Y sería un factor importante, ¿no? Me parece. Lo que sí, la serie que todavía nos falta, Spurs contra el Thunder, sensacional, ¿no, Tate? Sensacional.
3: Increíble. Está siendo del primer juego doble tiempo extra. Sí. Fue increíble. Ese primer juego, para mí, el mejor de la postemporada, el mejor que hemos tenido. Una final adelantada. Parecía que se estaba disputando el título y no ha decepcionado los otros partidos. Por ahí el tercero, insisto, creo que los Spurs dejaron de hacer cosas. Lo aprovechó el Thunder para sacarle una ventaja considerable ahí de 123 a 108. Ayer vimos que sí, lo tomó personal Víctor Wembanyama y dijo: no, esto no se va a poner 3-1 a favor del Thunder, vamos a empatarlo, y lo empataron, pero ¿de qué forma? Limitando 82 puntos. Es que hay que dimensionar un equipo con tres de los mejores atacantes, que es Jalen Williams, que está limitado, mermado por la lesión, Chet Holmgren y Shai-Gilgeous Alexander, y limitarlo 82 puntos en 4 sí, cuartos.
0: Es impresionante, al campeón, al vigente campeón, lo decía, la labor defensiva es brutal.
3: Sí, en la primera mitad los habían limitado a 38 puntos, así que también es un registro muy pobre en el tema de la producción en la primera mitad, en 2 cuartos para el Thunder, y se sigue confirmando, ¿no? Los Spurs también no ligan 3 derrotas consecutivas, porque perdieron los últimos 2 antes de ganar este, pero no ligan 3 derrotas consecutivas en toda la temporada, así que imagínense, 82 partidos de temporada regular, más la postemporada, sin permitir como se le dice en el béisbol, ¿no?, en un slump de 3 derrotas consecutivas, pues también hay que decirlo, ha sido muy regular el equipo de los San Antonio Spurs, que evitan siempre caer por tercera ocasión al hilo, y acá lo demostró, ¿no? Tenían 2 derrotas, se levantaron, ganaron, y otra vez el contador hacia atrás, ¿no? A ver si el Thunder ahora tendrá que sumar otras 2 victorias para eliminar a San Antonio, y a ver si San Antonio también lo permite.
2: Va a estar muy interesante ese desenlace. Pues muchas gracias, Tate. Nos escuchamos después.
3: Fuerte abrazo, fuerte abrazo. Toda la información también ahí de la gran final con el buen Iker González, que madrugó hoy. Hoy los esperamos ya a las 4 de la tarde, tiempo del este, ahí en el vestidor, una horita. Es Memorial Day, hay que celebrar. Tenemos mucho béisbol para que lo disfrute con todos nosotros. Ahí los espero en el vestidor y a las 8 en el Pulso del Deporte. Así que gracias y ahí estaremos, ¿eh? Abrazote a todos. Buen inicio de semana.
2: Excelente. Y todo lo que ponen en redes sociales de Wemby siendo como un personaje de Attack on Titans, no, a mí me está volando la cabeza, me encanta.
0: Sobre todo por el primer partido que tuvo la serie, ¿no? Donde ahí hizo más de 40 puntos.
2: Uh-huh. 41.
0: Lo pusieron con una película, ¿no? De El Alien contra el Oklahoma City Thunder, si no estoy mal.
2: Sí. También, pues es que le dicen El Alien. Sí. Es una locura. Bueno, vamos a leer mensajitos. Dice, saludos inútiles aquí, Chuy. Hola, Dari, Zuli. Y el Toño estaba en Buenos Días América, en controles, me parece... ¡Uy, ni hubo!
0: ¡No, ni hubo, ni hubo!
2: Bueno, o sea, sí hubo, pero era grabado. Dice, me parece buen triunfo de Cruz Azul, y me acordé, Zuli, de Calimán. ¿Ah? Guzmán Bustos.
4: Ah, sí, cómo no, de Javier Guzmán, el Calimán, sí,
2: dice, Fernando Bustos. Eladio Vera.
4: Eladio Vera también.
2: Cesario Victorino.
4: Cesario Victorino. Horacio López Salgado también, otro delantero de la máquina.
2: Sí, dice...
4: El Hijitus Gómez también.
2: Victorino, que usaba crema en la cara, ¿no? No sé si te acuerdas.
4: Sí, Cesario
2: corría
4: Victorino.
2: De puntitas.
4: Sí.
2: Dice, el buen Miguel Marín, fueron de buenos Superman. Amigos. Y merecido triunfo, campeón Cruz Azul. Felicidades a Enrique Díaz, que es Cruz Azulino, y a toda su banda. Eso, Chuy.
4: Felicidades para
0: abrazo.
4: Todos.
0: Abrazo.
2: Un saludo, chicas superpoderosas. Lo que pediste te lo da la vida, Toño Mugrillo. Dice, recuerdo que pediste que perdiera tu patrón la apuesta, y para eso tenía que perder los maletas de Pumas, y así perdía el Cazaserpientes, y al final ganó al que le regalaron el pase, todo por cerrar un trato de derechos de televisión. ¿Ay, ahora qué? Y dice, ese estadio debería de venderlo al Cruz Azul, los Pumas no ganan campeonatos ahí. Eso estuvo dolorosísimo. Y dice, Zuli, te preguntaré algo, pero no sé, pero sé serio con tu respuesta, dice.
4: A ver, a ver.
2: El Piojo en la selección, ¿crees que sería mejor Antuna que él? Antuna súper rápido, como debe de ser, entregarlo todo. Dime, ¿sería mejor Antuna que el Piojo?
4: Yo no creo. Yo creo que Uriel Antuna es un jugador que por momentos hace muchas cosas importantes, pero no concluye de buena manera.
0: No, yo no, para nada.
4: Ni definiendo hacia el arco, ni poniendo un servicio.
0: Centrando ya te cuento, es aún peor.
4: Que creo yo que debería de ser una de las especialidades para los elementos que juegan por los costados.
0: Y aparte ayer se pasó de lanza.
4: Y qué mala.
0: El minuto en el que estás, sí, llegaba de esa forma, en
4: ¿sabes
0: el medio
4: qué?
0: Campo.
4: Es que es un jugador que de repente da la impresión de que no piensa tanto.
0: Totalmente.
4: Por la
0: totalmente.
4: Misma velocidad con la que juega, como que la velocidad le gana al razonamiento.
0: Ahora sí, acá aplica, ya tienes una edad, ¿no? Ya piensa antes de actuar, Antuna piensa, por favor.
4: Iker, pero fíjate que de repente la mayoría de los jugadores que son rápidos, que son veloces...
0: Se les va, ¿no?
4: Sí, como que no controlan tanto esa velocidad o esa cualidad que tiene, ¿no?
0: Sí.
2: Dice, buenos días, Jalisquillos y Darinka. La maldición es de Antuna. Ya perdió 3 finales con Cruz Azul, Tigres y ahora con los Gatitos. Y a Efraín, no sé quién sea más Amón en entrevistas, si él o Javier Aguirre.
0: No traten así a Efrastótel.
4: No, ¿qué pasó?
2: Si tienen un aire los dos, ¿eh? A ver.
0: Yo lo vuelvo a decir, en el barco de Efrastóteles... Siempre en el barco de Efrastóteles.
2: Excelente. Oiga, no hemos hablado de la selección mexicana. Bueno, hablamos un poquito al inicio, pero ahorita ya casi nos vamos a ir al corte. Regresando del corte, platicamos de la selección.
0: Venga.
2: A ver qué fue lo que sucedió.
4: Vale.
2: Para que vean qué tan importante era el partidísimo.
4: Sí, cómo
2: el partidísimo. Bueno, de rápido. En la femenil hace rato les platicaba. Pues el América Femenil consigue el título en la final de la Champions Cup W, de la CONCACAF Champions Cup W. pues lo hizo de una manera impresionante, 5-3 ante el Washington Spirits, y no nada más levantaron la copa de la CONCACAF por primera vez para un equipo mexicano, es la segunda edición de esta de este torneo, sino que también consiguieron su boleto para la Copa de Campeones Femenil 2027 y clasifican al Mundial Femenil de Clubes del 2028, entonces pues triple premio, ¿no? El título y sus dos boletos para las competiciones internacionales. Además, en el otro partido que se disputó, porque también hubo partido por el tercer lugar, Pachuca enfrentó al Gorham FC, que fue el campeón de la competencia pasada, y Pachuca se quedó con el tercer puesto de esta competencia con marcador 3-0, y pues así lograron su tercer lugar en su primera participación dentro del torneo.
0: Y que ya se, a ver, hablando del América, ya se lo merecía el proyecto de Ángel Villacampa, ¿no? Uh-huh. Ya tenía muchas finales perdidas, acaba de ganar hace cosa de menos de 15 días la final, y ahora lo corona con el doblete. Ya yo creo que ya lo merecía, ¿no, Dari? Subir el trabajo de un equipo que ha sido consistente, que no se le daba a ganar ya las instancias importantes, pero ya se merecía cerrar el semestre con títulos.
4: De acuerdo.
0: Sí,
2: pues que además no se les fue la magia, ¿no?, de haber conseguido el título de la Liga Femenil. Y bueno, pues con contundencia consiguen este campeonato. Vamos con más mensajitos. A ver, tenemos aquí un audio. A ver quién anda por aquí.
5: ¿En dónde están? ¿En dónde están esos gatitos que nos iban a ganar? ¿En dónde están? Saludos, Dari, Zuli. Saludos. Me parece que hoy no hay peloncas.
0: No, qué bueno. Aquí está Lique.
5: Ese pelón no se presentó, sabía que iba a perder.
0: Está llorando el güey.
5: Saludos de su amigo el Gallo de Santana, California.
4: Eso, Gallo.
5: Feliz por la décima de mi maquinita. Los sin estadio, los sin casa, levantaron ayer la 10 en nuestra casa, que se hubo. ¿Por qué nuestra casa? 30 partidos sin perder ahí.
4: Híjole.
0: Ya consíganse una casa.
5: Por ahí un mentado panza verde. Yo creo que le quedará el gusto de que los sin baños le ganaron a los sin casa en la temporada regular. Pero al final, ¿quién se coronó campeón? Papá.
2: Sin baño y sin estadio.
5: Saludos, panza verde. Disfruta el triunfo de la maquinita. Así se ganan los partidos, con goles, y no llegaron a final con puro empate. ¡Ajúa! Saludos.
2: Y en el conteo de campeonatos de la Liga MX, ¿cómo quedamos? Bueno, pues América sigue apareciendo en el primer lugar.
0: ¿Ah? Sí.
2: 16 títulos, ¿cierto?
0: Odiame más.
2: Las Chivas con 12, luego Toluca con 12, Cruz Azul con 10. Y el León con 8 títulos, al igual que Tigres.
0: ¿Y mi Atlas dónde está?
2: Pumas
0: ¿dónde
2: con está 7, el Atlas? Pachuca con 7, Atlas.
4: Híjole. ¿Dónde
0: está el Atlas, Dari? No.
2: O sea, sí.
4: Se me hace que no aparece.
2: No.
4: Iker.
2: No está en el ranking, Iker.
0: 3 es más que 16, pero 3 es más que 16, ¿no? ¿O no? ¿O no? ¿O no es más que 16?
2: ¡Vamos al corte!
4: ¿Según Pitágoras?
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7: Ya está cerrada.
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0: canciones, oigan, hoy hemos tenido buenas canciones. Bueno, pues ya estamos listos para platicar con nuestro queridísimo Leo Riaño. ¿Cómo estás, Leo? ¿Cómo amaneces? ¿Cómo amanece la ciudad ya con el campeonato de Cruz Azul?
1: ¡Hombre! De mi Cruz Azul, yo siempre hay que reconocer, siempre he ido al Cruz Azul, ustedes lo saben, hermanos,
0: siempre.
2: Hermanas. ¡Qué bárbaro, Leo! ¡Qué bárbaro!
1: ¡Feliz! ¡Por fin mi sangre azul! ¡Por fin el cielo azul! ¡Esta ha sido una belleza! Sigo en vivo, fui a festejar al Ángel con todos mis hermanos Cruz Azulinos. La verdad es que qué bonito es vivir sobre una de las avenidas más grandes y largas y transitadas como es Insurgentes y estar escuchando claxons hasta las 5 de la mañana. Wow. No dormí, no dormí gracias a los del Cruz Azul.
0: O sea que andas de buenas,
1: felicitaciones.
0: Leo.
1: No, ya saben, ando de buenas, como siempre, vibrando altísimo. Pero es que no se pasen, caray, no se pasen. No, estuvieron hasta las 5 de la mañana paseando por Insurgentes. La verdad es que me acabo de despertar, pero muy contento y muy feliz por esa afición que ya merecía, porque es una afición bastante fiel y la verdad me cae muy mal Efraín Juárez. Entonces, felicidades al Cruz Azul.
0: Oye, ¿y por qué te cae mal Efraín Juárez? ¿Por qué? ¿Por sus declaraciones?
1: No, sus declaraciones, tal cual, sus declaraciones, un tipo agrandado y me gusta cómo anda Wiki siempre en su zen, un tipo centrado, buena onda, perfil bajo. Me gustó ahora también reconocer el trabajo profesionalmente de Efraín Juárez, hizo un gran trabajo llevando al subcampeonato a los Pumas y pues bueno, ganó Cruz Azul, tenía mejor plantel en cuanto a talento individual, creo yo. Y la verdad, pues contento por esa afición y ojalá mi Zul y mi Dare, mi Iker, pues ya se nos acerquen a las poderosas Águilas de la América, ¿no?
0: Pero ¿quién será?
2: Leo, muy buenos días, qué gusto saludarte. Dentro de todo esto, me parece que Wiki es un elemento vital para la consecución de este título, independientemente de que lo consiga en corto tiempo, a corto plazo. ¿Crees que pueda merecer continuidad Joel Wiki al mando del equipo de la máquina?
1: A ver, ya estos cuates se equivocaron una vez con Vicente Sánchez.
3: Sí, sí, sí.
1: Que los llevó a llevar una copa y de repente va y gracias. Y la verdad es que el ingeniero ya se dio cuenta, mandamás ahí del equipo, se dio cuenta que se había equivocado, ya declaró que se iba a quedar Wiki, que lo iban a arropar ahí con gente con más experiencia, y sí, se lo merece, qué buena onda. Ayer veía un tuit que me daba mucha risa, que en 7 partidos Wiki ya había logrado lo que la Volpe había hecho en tantos años de carrera y de trayectoria, y la verdad es, independientemente de ese chascarrillo, pues Wiki hizo bien las cosas. Me gusta la manera en la que declara, es un tipo que se nota que entiende al jugador, que no anda quitándole y robando foco. La verdad me gusta el perfil bajo que maneja Wiki. Mi respeto, sí fueron 7 partidos, pero pues por más que hayas tenido 7 partidos, no es fácil ser campeón, y entonces Wiki tiene todo el merecimiento.
3: Sí, completamente de acuerdo, ¿no? Porque, coincido, ¿no? En esta parte, por mucho de que apenas fueran los 6 partidos de liguilla y uno más de fase regular, creo que sí tiene mano Joel Wiki en este campeonato. Precisamente en este sentido, Leo, preguntarte qué va a pasar con los 12 equipos. No entendiendo que de un lado Cruz Azul se va y se debería de mantener con Joel Wiki, ¿te parece que tiene lo necesario para mantener a Cruz Azul como un equipo competitivo? Y del otro lado, pues, ¿qué va a pasar con estos Pumas, ¿no? Que creo que excedieron por mucho las expectativas que tenían al inicio del campeonato. ¿Podrán seguir igualmente los primeros puestos del siguiente campeonato, Leo?
1: Y hermano, yo creo que

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1: Los últimos partidos, inclusive lo mencionaba Javier Aguirre en conferencia de prensa, que es algo que han trabajado los últimos compromisos, y por ahí creo que la selección mexicana ha empezado a levantar la mano en ciertas cosas. Eso sí, el rival Zuli que estaba enfrente, pues tampoco es parámetro, ¿no? Porque gana, sí tiene sus estrellas, tiene ciertos jugadores interesantes, lo de Antoine Semenyo, que no estuvo en esta convocatoria, que es el jugador del Manchester City, y que, a ver, era una selección conformada por jugadores juveniles. Entonces, sí, tampoco me parece nos deberíamos de emocionar tanto, ¿no?
2: Sí, parece ser que demerita un poco, ¿no? Esa situación de la edad del equipo rival. Pero este partido me parece, Iker, que tendría que servirle o haber servido al Vasco Aguirre para tomar algunas determinaciones y, por ejemplo, observar a algunos chavos que están teniendo buena participación y buen momento futbolístico para ver si los consideran el grupo final.
1: Sí, que a ver, justamente hablando de los jugadores que van a estar en el grupo final, recordando que se llevaron algunos futbolistas para estos partidos como sparrings, escuchamos palabras de Javier el Vasco Aguirre, los que no continúan de cara al partido de este fin de semana contra Australia.
3: Ciencia. Ya les agradecí, se va Oscar García el portero, se va Lenzel, se va Rey, Águila, Violante y Simples. Son los seis que abandonan hoy en la noche, mañana en la mañana la concentración, agradeciéndoles su tiempo, agradeciéndoles su sacrificio y de momento son ellos, estos seres que abandonan. Ya se van incorporando, está César Montes, ya está Orbenín, que estarán para el partido de Australia, vendrá Johan, vendrá los Jiménez. Yo creo que estamos ya perfilando el equipo. Todavía tenemos que tomar un par de decisiones y sí, estos seis hicieron un trabajo muy bueno y bueno, van a regresar a sus equipos. Y agradecer a los equipos y a los entrenadores que nos soltaron, sacrificando, insisto, sus vacaciones. Ya las temporadas empiezan ahora. Me decía desde que el 8 están citados en Juárez. Entonces, el pobre muchacho apenas tendrá chance de descansar un poco.
1: Y a esto le abonamos Dari Zuli, que el día de hoy hace cosa de algunos minutos. La selección mexicana ha informado que se unieron ya dos jugadores procedentes de fuera. El caso de Julián Quiñones, que bueno, viene del fútbol árabe, además de ser campeón de goleo en su liga, lo cual no es algo menor. Y lo de Álvaro Fidalgo, que viene del Real Betis Balompié. Así que a estas bajas de los sparrings le sumamos ahora a estos dos jugadores que sí me parece Zuli y Dari van a estar en la lista final, tanto el caso de Fidalgo como de Quiñones, que son los tan famosos naturalizados. Algunos no están de acuerdo, otros sí, me parece que son dos futbolistas que van a sumarle al equipo nacional.
2: Sí, deben de sumarle, ¿no? En este sentido, al equipo del Vasco Aguirre, sobre todo, no sé si el momento futbolístico de ambos sea diferente.
1: Sí.
2: De Quiñón me parece que es un momento espectacular.
1: No, históricamente no tienes a futbolistas, ajá, que lleguen en este momento a Copas del Mundo.
2: Comparativamente con Fidalgo, que de repente le está batallando un poco más en el fútbol español, en la liga. Y que ahora pues van a tener que convencer al Vasco Aguirre para intentar ganarse un lugar dentro del equipo tricolor, ¿no?
1: Y que a ver cómo les va Dari en estas dos pruebas. A ver, los jugadores de la selección tuvieron libre el fin de semana. Ya fue el último fin de semana que le otorgaron libre a los futbolistas de la selección. Y ya a partir de ahí armar otra vez filas, armar la concentración, viajar a Estados Unidos en cuestión de algunos días para estar jugando ese partido contra Australia, que creo que la prueba definitiva va a ser contra Serbia. No estoy menospreciando a Australia ni mucho menos, pero contra Serbia ya va a ser el último partido que vas a tener, el último ensayo inclusive, ¿no? Antes de la Copa del Mundo. Y además Serbia, ahí ya va a tener a los jugadores con los cuales es una de las selecciones a seguir, ¿no? En este verano. Entonces sí creo que por ahí México tiene pruebas interesantes, sobre todo contra Serbia, que va a ser el siguiente.
4: Sí. Oye, ¿cómo viste a Acevedo, que ya pues al fin minutos en un partido con la selección?
1: Pues a ver, en el segundo tiempo a Ghana ya no le importó y ya no pudo además llegar con tanta claridad. Es verdad que arrancó muy bien la segunda parte, por ahí un remate al travesaño, pero más allá de eso creo que Carlos Acevedo pues tampoco ha ganado mucho como para ser considerado o que inclusive esté en la pelea por la titularidad de la selección mexicana. Yo creo que salvo una lesión y toco madera porque ojalá no suceda, porque ojalá no pase nada extraordinario, para mí el tal Arrangel es indiscutiblemente el titular, Zuli, de la selección mexicana el día de hoy por lo que ha hecho tanto en clubes y en los partidos que ya tiene con el tricolor.
2: Sí, de acuerdo, ¿no? Por esa lesión de Luis Malagón, que me parece que se perfila el tal Arrangel como sí, más viable portero. Como titular.
4: Sí, claro, claro. Además ha sido titular todos los partidos que va de este año. A ver, vamos con llamadas. Tenemos dos llamadas que andan en la línea. Bueno, bueno. Hello, hello.
1: Bueno.
0: Qué bueno, buenos días.
4: Buenos días.
1: ¿Qué onda, Munra?
4: ¿Qué nos cuentas, Munra?
0: ¿Qué onda? Acá escuchando. Oye, el que habló ahorita, el comentarista, que estaba medio fufurufo. ¿Qué pasó, Zuli? ¿Qué
2: dio? ¿Por qué?
4: ¿Qué le compartiste, Zuli?
0: ¿Cómo que ese cuate de técnico para la América? ¿Qué pasó?
1: Bueno. Son deseos.
2: Leo Riaño le va a la América, ¿eh?
0: Pues yo creo que se echó un no sé qué porque
4: no durmió, dale chance.
2: No lo dejaron dormir.
0: Más seguro, ¿eh? O algo le dieron. Hoy una efeméride del día de hoy.
4: All right.
0: Un día como hoy nació el vocalista de Scorpions.
2: Órale.
0: Klaus Meine.
4: Órale.
0: Sí, claro, a pesar de que está ya veteranón, todavía tiene buenos shows. Todavía se la rifan los conciertos. Yo lo he visto como unas 4 o 5 veces y la verdad todavía se la rifan sus conciertos. Y una lástima para Bon Jovi, Def Leppard, todos esos que son más jóvenes y la verdad dan a todos reumáticos arriba y ya no dan buen show. Sí, pero un día como hoy nació el vocalista.
4: ¿De qué año dijiste?
0: Creo que es del 40 y qué, 47, 48 por ahí, antes del 50.
2: Órale.
1: Okay.
4: O sea, ya anda por los 1 menos 1 menos 2 más 3, ¿sole?
2: 76.
4: Excelente.
2: Es que yo nací 10 años después.
4: Ah, mira.
2: 10 años antes.
4: 10 años antes, sí. No,
2: 10 años después.
4: Después,
2: sí,
4: ¿no?
2: Sí, es cierto. Bueno. Y todavía ando dando show, ¿eh, Munra?
0: Sí, ¿puedo brincar?
2: Todavía.
4: Abrazos, Munra.
0: Desde el ropero.
2: También.
1: Abrazo.
4: Chao.
2: Desde la tercera cuerda.
0: Órale, que tenga buen inicio de semana. Saludos.
2: Abrazo, Munra.
4: A ver, vamos con otra llamada. Bueno, bueno, ¿quién habla?
5: ¿Qué onda, Gary? ¿Cómo andan? Muy buenos días.
4: ¿Qué onda, Tabo? El Tabo.
5: Tabo.
4: Eso.
5: ¿Qué pasó, Zuli? ¿Cómo anda?
2: Bien, muy buenos días.
5: Qué bueno. Y saludamos al que salió del closet, la Chiva Mayor.
2: No creo.
1: ¿Qué pasó?
5: Pregúntele.
1: No, estás mal. No.
5: ¿No te acuerdas? No pasó como salía. Está bien.
1: No pasó, no pasará y no ha pasado. Nunca va a pasar.
5: Así le dijeron a la prima del Zuli, ya tiene 10 chiquillos.
1: No, me han invitado.
2: Como 12.
1: Me han invitado por esos lares y bueno, no. Pues. Muchas gracias. Yo prefiero Madriguera. Estadio Jalisco, está bien. Rojo y Negro.
5: Buen partido, ¿no? La final.
1: Sí, buen partido. Y honor, con ingredientes,
5: honor,
1: sí, aparte.
5: Honor merece.
2: Claro.
5: Sí, pues todos los que entraron a la liguilla, pues cumplieron con lo que tenían que cumplir. En América no daban nada y casi les da un susto. Las Chivas daban todo, de repente nada y casi les da un susto. Así es que muy, muy buen partido. Otra cosa, oye, Dari, la siguiente hora. ¿Por qué no te la avientas de complacencias para que vaya haciendo?
4: ¿Y crees que no hay siguiente hora?
1: Ya
4: vamos a terminar el programa.
1: Ya nos vamos.
5: No, pues, Dari, yo digo porque pues tienen la chance para hacer lo tuyo. Así que debes de aprovecharla porque ya ves que...
4: Ya mañana llega Toñito y ya valió. Ay, sí. Muchas gracias, Tabo.
5: Ey, cuídense, ok. Arriba la América, hijos de su...
4: Abrazo. Chao. Eso, Tabo. A ver, vamos con un audiecito. A ver quién anda por aquí.
6: Buenos días, amigos de Inutilandia. Primero que nada, estoy triste, sí.
2: ¿Y luego?
6: Perdimos la final, ni modo. Un reconocimiento a Cruz Azul. Buen campeón, digno rival. Jugaron bien desde el partido de ida. En ningún momento renunciaron al ataque. Al contrario de Pumas, que desde el partido de ida se echó para atrás. Y todavía en el partido de vuelta no tuvo argumentos para responder. Así no se puede ganar un campeonato. A nivel plantel también Cruz Azul, con mucho más plantel. Yo creo que hubo un punto en el gol desafortunado donde el autogol nos pegó y ya no se pudo reponer. Pumas, la lesión de Carrasquilla, la expulsión de Antuna, todo en contra, todo se nos vino en contra en los Pumas y ni modo. Una jugada fortuita que se encuentra Rotondi al final, una media vuelta, golazo. Yo pienso que Pumas ya no le iba a dar tan bien, si se iban a tiempos extras ya no iba a tener gas para responder, entonces era cuestión de tiempo que Cruz Azul nos diera la tiro de gracia y así pasó. Pero ni modo, y reconocimientos más que nada, Cruz Azul jugó bien de principio a fin y felicidades al campeón. Ahí estamos y seguimos.
4: Eso, abrazo. Okay.
1: Hola, abrazo.
4: Bueno, pues salieron casi todos los mensajes. Aquí tenemos uno, dice, ahí les dejo una pequeña balada con imágenes para los pumistas. Toñito dijo, barra libre de chistes, felices 15 años. Abrazos, matutino. Saludos, bueno, pues muchas gracias, Zuley.
2: Al contrario, Dari, un placer, muchas gracias. Buen
4: gracias, Ikersen.
1: Gracias, Dari, Zuley, un placer.
4: Bueno, nos escuchamos mañana, que tengan muy bonito día, disfruten de toda la programación que tenemos para ustedes con el béisbol de Grandes Ligas, y nosotros nos escuchamos mañana nuevamente. Bonito día, abrazo, chao, chao.
1: ¡Vámonos! ¡Vámonos!

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1: La selección de España ya dio a conocer su ansiada lista para disputar la Copa del Mundo de la FIFA 2026 con un emotivo video protagonizado por el rey de España, Felipe VI de Borbón. Los fanáticos de la Furia Roja conocieron así a los 26 jugadores. Resalta la ausencia de jugadores del Real Madrid. La noche de ayer, en el partido número 4 de la serie de final de conferencia, los San Antonio Spurs consiguieron victoria 103-82 frente al Oklahoma City Thunder para empatar la serie a 2 victorias por equipo. Wemby cerró su noche con 33 puntos, 5 asistencias, 8 rebotes y 3 bloqueos. Hoy se disputa el juego número 4 de la serie entre los Knicks y los Cavaliers cuando la serie va 3-0 a favor de los de Nueva York. Yo soy Darinka Talavera y esto fue Contacto Deportivo.
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0: Muy buenas tardes, bienvenidos al Béisbol de Grandes Ligas en la señal de TUDN Radio, en toda nuestra cadena nacional en español para Estados Unidos, en nuestras estaciones locales afiliadas a MFM y también en las HD y como siempre en la Euphoria by Travel. 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Hoy con una doble cartelera en Memorial Day, una fecha muy especial en Estados Unidos, día feriado, día para recordar a los caídos de este gran país. Y como siempre, el béisbol se suma a esta fecha importante y lo hace con mucho, pero mucho béisbol, al igual que nosotros en TUDN Radio, con este doble juego. Tampa Bay Rays contra los Orioles de Baltimore, duelo de la división este de la Liga Americana. A partir de la 1:35 estará comenzando el juego de pelota. Y a las 5 de la tarde, en la hora de Desde el Diamante, vamos a tener para ustedes un duelo de la división oeste de la Liga Nacional entre los Gigantes de San Francisco y los Diamondbacks de Arizona. Soy Luis Quiñones, saludo con mucho gusto, las buenas tardes, Alberto el Beto Ferreiro.
1: Muy buenas tardes, mi estimado Quiñones, qué placer saludarte, muy buenas tardes para todos los amigos, los amantes del béisbol. Sí, hoy celebramos Memorial Day, fecha muy especial en Estados Unidos, dedicada a honrar y recordar a todos los hombres y mujeres de las Fuerzas Armadas que dieron su vida defendiendo la libertad y los valores de esta nación, como siempre, con una doble cartelera aquí en TUDN Radio. Detrás de cada bandera, para que tomen en cuenta hoy, de cada ceremonia, de cada momento de silencio, existen historias de sacrificio, valentía y amor por el país. Muchas familias hoy recuerdan a sus seres queridos que nunca regresaron a casa, héroes que entregaron lo más valioso que tenían para proteger a millones de personas. Señores, esa es la fecha, esta es la doble cartelera y este es TUDN Radio, hoy con estos Rays de Tampa Bay, el equipo que va comandando el este de la Americana con 34-16, con una ventaja de 4.5 sobre los Yankees de Nueva York, que marchan segundos, contra el penúltimo lugar de la división. Los Orioles de Baltimore, con un récord de 23-30, se encuentran a 12.5 precisamente de la punta de los Rays de Tampa Bay.
0: Interesante la situación que está viviendo este equipo de Tampa, que viene de perder ayer un tremendo juego de pelota, Beto, en el Yankee Stadium del Bronx. Juego que llegó empatado a cero al noveno episodio y apareció el juez Aaron Judge con su jonrón número 17 de la temporada, despertando de un letargo, un slump en el que se había metido Aaron Judge, para de esta forma darle la victoria 2-0 a los Yankees. Una serie que era de 3 juegos, finalmente se pudieron efectuar solamente 2. Fue pospuesto el choque del sábado para el 22 de septiembre, cuando se vuelvan a ver las caras estos dos equipos debido al clima en la ciudad de Nueva York. Pero saca un triunfo importantísimo ayer el equipo de los Yankees de Nueva York, porque al menos se mantiene pegado allí al primer lugar de la división este de la Americana, que tienen los Rays ahora con 4.5. Una derrota ayer significaba que los Rays se alejaran a más de 5 juegos en la cima del este, cuando queda mucho por andar todavía. Pero el equipo de Tampa, con esas 34 victorias, 16 derrotas, el mejor récord de la Liga Americana y el segundo mejor de todas Grandes Ligas, solo por detrás de los líderes del este de la Nacional, Bravos de Atlanta, que tienen 36 ganados, 18 perdidos. Para hoy, el duelo de picheo en este juego, Orioles de Baltimore contra los Tampa Bay Rays. Tendrá Tampa Shane McClanahan, pitcher zurdo, en la lomita para este encuentro. Kyle Bradish estará en la lomita por el equipo de los Orioles. McClanahan, 5 victorias, 2 derrotas, 2.82 su efectividad. Bradish, 2 ganados, 6 perdidos, 4.13 su promedio de carreras limpias.
1: Ese es el duelo de lanzadores. Más adelante estaremos ya entregando las alineaciones de este juego de pelota, pero hoy, por ejemplo, dentro de las noticias importantes, es que estará debutando con el uniforme de los Rays de Tampa Bay en Grandes Ligas Víctor Mesa Jr. Sí, el hijo de la leyenda cubana Víctor Mesa. Víctor Mesa, con 24 años de edad, que el año pasado sí jugó un poquito, podemos decir, con los Miami Marlins, porque consumió 32 turnos al bate, con un total de 6 imparables, con un jonrón, un promedio de solamente 188. Así que hoy, repito, estará debutando con el uniforme del otro equipo de la Florida, con los Rays de Tampa Bay. Así que sale con todo Tampa, sale con todo el equipo de los Orioles. Este promete ser otro bonito duelo de pelota, como normalmente ocurre aquí en la señal de TUDN Radio.
0: Y aclarar, Beto, que este es el menor de los hijos de Víctor Mesa, porque el otro, Víctor,
1: ya ni juega,
0: sí. En su momento perteneció también al equipo de los Miami Marlins. Era el mayor, de hecho, el que en Cuba tuvo mayor participación, más cantidad de juegos, selección nacional y todo, cuando su padre era el manager de la selección nacional también, del equipo Cuba. Pero este es el menor de los dos hijos de Víctor Mesa, aclararlo, porque son dos los que en su momento terminaron firmando con la organización de los Marlins. Vamos a hacer una primera pausa, vamos a hacer un corte comercial. Ya lo saben, doble cartelera en esta jornada de Memorial Day, aquí en la señal de TUDN Radio, desde la 1:35, el juego entre los Tampa Bay Rays y los Orioles de Baltimore. A las 5 de la tarde, los Gigantes de San Francisco enfrentando a los Diamondbacks de Arizona. Hacemos el corte y enseguida regresamos.
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0: Regresamos, aquí está la señal de TUDN Radio, Memorial Day, doble cartelera hoy en TUDN Radio del Béisbol de Grandes Ligas, como sucede en cada fecha especial en el calendario en los Estados Unidos. Nosotros nos sumamos a la celebración con mucho béisbol. Y recuerden, amigos, a partir del 15 de junio tendremos un juego diario aquí en la señal de TUDN Radio. Béisbol todos los días. Para hoy también, además de este duelo entre Rays y Orioles, a la 1:35 de la tarde, comenzando el juego entre los Cachorros de Chicago y los Piratas de Pittsburgh, estará ese juego efectuándose en el PNC Park de la ciudad de Pittsburgh. A las 2:10, tiempo del este, Mellizos de Minnesota contra los White Sox de Chicago. A esa misma hora, Cardenales contra Cerveceros. Interesante ese duelo, porque los Cardenales están nada más a un juego y medio de los Cerveceros en el primer lugar de la división. Yankees visitan a los Reales en Kansas City. Los Rojos de Cincinnati a los Mets de Nueva York a las 4:10, tiempo del este, en el Citi Field. D-backs contra Gigantes, juego que tendremos aquí en TUDN Radio a las 5 de la tarde, tiempo del este. Nacionales Guardianes a las 6:10. A las 6:40, Filadelfia contra los Padres. Otro duelo interesante, los Padres segundos del oeste de la Nacional. Los Phillies ahora de nuevo con récord negativo, ayer estaban jugando para 500, tienen 26 ganados, 27 perdidos. Astros contra Rangers a las 7:05, hora del este de los Estados Unidos. Marlins contra Blue Jays a las 7:07 de la noche, tiempo del este. Rockies contra Dodgers a las 9:10. Y se completa hoy la cartelera, Beto, con el duelo entre Marineros de Seattle y los Atléticos a las 9 de la noche, 40 minutos, tiempo del Este.
1: Ese es el calendario completo para este día especial, para este Memorial Day. De paso, un buen momento también para que usted quede completamente informado, no solamente con el calendario, sino también cómo se encuentran las posiciones. Le doy la Americana mientras Quiñones prepara la Nacional. El inquieto Quiñones hoy viene con todo. El Este de la Americana con los Reyes de Tampa Bay, ya lo decíamos, 34 y 16, el mejor equipo, señores. El mejor equipo de todas las grandes ligas, con ventaja de 4.5 sobre los Yankees de Nueva York. Los Yankees con 31 y 22. Los Azulejos de Toronto 25 y 28 a 10.5. Los Orioles de Baltimore 23 y 30 a 2.5. Hoy si ganan, si derrotan aquí a Tampa, se pondrían a 11.5. Si pierden, se van a 13.5 de la cima. Y los Medias Rojas de Boston 22 y 30 a 13 juegos completos del primer lugar. Eso en el Este. En la Central, Cleveland arriba. Cleveland que ha ganado 8 de 10, 32 y 23, con 4 juegos y medio de ventaja sobre los Medias Blancas de Chicago, que juegan para 500, 26 y 26. Minnesota en el tercer puesto, 26 y 27 a 5 juegos, a 9 juegos en el cuarto lugar de la Central, con 22 y 31 los Reales de Kansas City, y los Tigres de Detroit en el sótano con 21 y 33 a 10.5. Y en el Oeste de la Americana, los Atléticos con 27 y 26, solamente un juego por encima de la marca de 500, sin embargo le alcanza para estar en la cima, porque los Marineros tienen 25 y 29 a 2.5. A 2.5 también, con 24 y 28, los Rangers de Texas, los Astros de Houston, que han ganado 3 en fila, se calentaron los Astros, 23 y 31 a 4 juegos y medio, y los Angelinos en el sótano, con 20 y 34 a 7 juegos y medio del primer lugar. Así la Americana, Quiñones.
0: En la Nacional están los Bravos de Atlanta, 36 ganados, 18 perdidos, el mejor récord del viejo circuito. La mayor cantidad de victorias, pero por promedio de ganados y perdidos, como el equipo de Tampa, tiene 2 victorias menos, pero también 2 derrotas menos, tiene mejor promedio de ganados y perdidos, 680, mientras que Atlanta está jugando para 667, 36 victorias, 18 derrotas, pero es el equipo más ganador. Luego están los Nacionales de Washington, jugando para 500, 27 y 27, a 9 de la cima, a 9 y medio, Filadelfia. Con 26 ganados, 27 perdidos, los Marlins, que vienen de barrer a los Mets de Nueva York. El juego de ayer terminó de una manera espectacular, con un gran slam. 25 y 29, los Mets a 13.5 del primer lugar. 22 ganados, 31 perdidos en el sótano del Este de la Nacional. En la Central, Cerveceros de Milwaukee con 30 y 20, ya le mencionábamos, a solo un juego y medio están los Cardenales. Se van a enfrentar a partir de hoy estos dos equipos. Cachorros de Chicago, 29 y 24 en el tercer puesto, a 2.5 de Milwaukee. Cincinnati, con 27 y 25 en el cuarto lugar. Y Pittsburgh, en el último puesto, pero también con récord positivo. Los 5 equipos de la Central de la Nacional, con más victorias que derrotas, 27 y 26, tienen los Piratas de Pittsburgh. Mientras que en el Oeste sigue mandando los Dodgers de Los Ángeles, 33 victorias, 20 derrotas. Un juego y medio de ventaja sobre los Padres de San Diego, que tienen 31 y 21, 4 y medio sobre los D-backs con 28 y 24. San Francisco, 22 y 31, y Colorado en el último puesto con 20 ganados, 34 perdidos, a 13 y medio de la cima. Así amanece hoy, Beto, el béisbol de Grandes Ligas.
1: Exactamente, Quiñones. En el tema del comodín, bueno, los Yankees de Nueva York tienen el primer comodín de la Americana. Los Medias Blancas de Chicago el segundo y Minnesota el tercero. Entonces Toronto está solamente a un juego del tercer comodín. Seattle a juego y medio, al igual que los Rangers. Baltimore a 3. Houston a 3.5, al igual que los Medias Rojas de Boston. Kansas City a 4. A 5.5 Detroit. Y el último equipo, el del peor récord, a solamente 6.5 del comodín, que son los Angelinos. Eso en la Liga Americana, mi estimado Quiñones. El comodín de la Liga Nacional, que presenta a los Padres de San Diego con el primero, los Cardenales con el segundo y los Cachorros de Chicago con el tercero. Pero entonces Arizona está a medio juego solamente, Cincinnati a juego y medio, a 2 Pittsburgh, Washington a 2.5, Filadelfia a 3, los Miami Marlins a 4.5, más rezagado. Y se rezagó aún más este equipo después de la barrida sufrida en el Lone Depot Park ante los Marlins. Los Mets de Nueva York con 22 y 31 a 7 juegos completos del comodín, del tercer comodín.
0: Terrible la situación para estos Mets, cuando parecía que levantaban un poquito, volvieron a caer en el bache. Hacemos la pausa, vámonos al corte comercial. Regresamos con más en esta previa del Tampa Bay Rays contra los Orioles de Baltimore. Doble cartelera en Memorial Day, doble cartelera de MLB aquí en la señal de TUDN Radio. Pausa y volvemos.
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0: Estamos de regreso, amigos, a la señal de TUDN Radio en cadena nacional en español para todos los Estados Unidos, en la previa de este juego entre los Tampa Bay Rays y el equipo de los Orioles de Baltimore. Primero de nuestra doble cartelera en esta jornada de recordación a los caídos en los Estados Unidos, Memorial Day. Vamos a adelantarle ya el line-up de ambos equipos para este primer juego. Los Tampa Bay Rays, equipo visitador con 34 victorias, 16 derrotas. Con Chandler Simpson en el jardín izquierdo, primer bat del dominicano Junior Caminero. En tercera base, el mexicano Jonathan Aranda en la inicial. El cubano Yandy Díaz, bateador designado, cuarto bate. Richie Palacios en segunda base. Cedric Mullins en el central. Víctor Mesa Jr. estará en el jardín derecho como séptimo. Hunter Feduccia será el receptor. Y Taylor Walls estará en el campo corto, noveno en el orden. Shane McClanahan, pitcher zurdo, será el abridor hoy por el equipo de Tampa. 5 victorias, 2 derrotas y efectividad de 2.82.
1: Por su parte, el equipo de los Orioles de Baltimore va a salir de la siguiente manera. Taylor Ward, primer bate en el jardín izquierdo. Gunnar Henderson, segundo en el orden, bateador designado como tercero y jugando receptor. Ali Rutschman, cuarto bate en primera base. Pete Alonso, Weston Wilson, estará como quinto en tercera base. Leody Taveras, jugando el jardín central, sexto como séptimo y jugando el campo corto. Blake Alexander, Jackson Holiday, jugará la segunda base, octavo. Tyler O'Neill como noveno en el orden, jugando el jardín derecho. Y Kyle Bradish será el lanzador. Bradish con 2 victorias, 6 derrotas y un promedio de efectividad de 4.13 en 10 aperturas.
0: Pues así están los lineups para este juego de pelota entre los Orioles de Baltimore y los Tampa Bay Rays. Lunes 25 de mayo. Nosotros con esta doble cartelera aquí en la señal de TUDN Radio. Beto, el próximo domingo también tendremos béisbol aquí en nuestra señal. Vamos a tener el próximo domingo el juego entre los Phillies de Filadelfia y los Dodgers de Los Ángeles a la 1:10 hora del Pacífico, 4:10 tiempo del este de los Estados Unidos. Filadelfia contra los Dodgers. Próximo domingo también aquí en la señal de TUDN Radio. Beto, ayer, hablando de varias notas que han surgido en el béisbol de las grandes ligas, pues se llamó la atención y preocupó también la ausencia en el line-up de los Mets de Juan Soto por enfermedad, lo que dijo el manager, el señor Carlos Mendoza, que había llegado con fiebre al estadio, pero también ayer tuvieron que salir del juego Dylan Cease y Vladimir Guerrero Jr. por los Azulejos de Toronto, por lo que sigue estando a la orden del día también el tema de las lesiones en Grandes Ligas.
1: Sí, exactamente, Quiñones. Lo de los Mets ha sido un hospital ambulante. El otro día lo hablamos en Desde el Diamante, 13 peloteros en la lista de lesionados. Es muy complicado así cuando de los 13 peloteros, por ejemplo, los jugadores de todos los días, hay 4 que no están. Y cuando tú dices 4, bueno, comenzando por tu torpedero, Paquito Lindor, que es uno de las piezas importantísimas de ese conjunto de los Mets, con Luis Robert Jr., tu patrullero central, con Polanco, Jorge, que se perfilaba para ser primera base de todos los días, y así sucesivamente, hay muchos más. El propio manager, Carlos Mendoza, no podía creer los otros días en la conferencia de prensa, ¿no?, cuando hablaba de los lesionados, la mala suerte con que ha contado este conjunto de los Mets. Y cuando parecía que había un poquitico de luz al final del túnel, chocan contra la pared de los Marlins ahí en la Florida, en el Lone Depot Park, y no solamente que pierden la serie, sino que son barridos, y eso aleja las posibilidades de los Mets, y sí, temprano en la campaña y todo, pero están metidos en un hueco tremendo, y realmente, Quiñones, como te decía la semana pasada y te he dicho en los últimos días, yo no veo salida, yo no veo escapatoria. Va a ser una campaña, ya lo es de hecho, una campaña larguísima para Carlos Mendoza y sus Mets de Nueva York.
0: Sí, una campaña para los Mets, que además cuando se lesionó Soto y regresó Paquito Lindor, entonces fue a la lista de lesionados. No han tenido descanso en ese sentido, por lo tanto sigue siendo muy pero muy complicado para el equipo de los Mets. Vamos a hacer un nuevo corte comercial, Beto, vamos a la pausa, regresamos, es el béisbol de Grandes Ligas en Memorial Day por TUDN Radio.
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0: Regresamos, amigos de TUDN Radio. Aquí estamos en la previa del juego entre Tampa Bay Rays y los Orioles de Baltimore. El primero de una doble cartelera en esta jornada de Memorial Day en los Estados Unidos. Tampa Bay Rays contra los Orioles. El juego va a arrancar en 10 minutos exactamente. Hoy, Beto, ¿cómo amanecen las estadísticas, los líderes individuales en el béisbol de Grandes Ligas? Decíamos ayer precisamente en el juego de Tampa, Yankees. Tampa despertó el juez con su jonrón número 17 de la temporada. Había caído en un slump. El líder en la Liga Nacional es Kyle Schwarber con 20. Aaron Judge tiene 17, que es la misma cantidad de Munetaka Murakami, liderando ahí en la Americana, el japonés de los White Sox, igualmente con 17 jonrones. Pero el de ayer del juez Beto, nada más y nada menos que para definir, para darle la victoria a los Yankees en el noveno.
1: Sí, exactamente, encendido Aaron Judge, otro arranque de temporada muy pero muy bueno. El corazón, los pulmones, todo lo que usted quiera decir, ¿verdad?, de los Yankees, ese Aaron Judge. En la Liga Nacional, lo de Schwarber es increíble con sus 20 cuadrangulares, ¿eh? Aunque hace unos días ya no conecta cuadrangular Schwarber, ha estado un poquito tocado. Así que fíjense, si hablamos lo de Judge y lo de Murakami con 17, que Schwarber tenga 20. Y después el que le sigue en la Liga Nacional a Schwarber es precisamente Walker, el de los Cardenales del San Luis, Jordan Walker, que tiene un total de 15 cuadrangulares. Así que Matt Olson tiene 14, también en la tercera posición. Y hoy vamos a ver aquí también a uno de los que más cuadrangulares ha conectado en la Liga Americana, el Junior Caminero, que tiene un total de 13. Es un hombre que puede aspirar, porque tiene un poder descomunal con solamente 22 años de edad, a llevarse, ¿verdad?, ese departamento de cuadrangulares. Sí, 22 años de edad, Junior Caminero. Es una de las grandes atracciones de este juego que vamos a tener aquí a continuación. Y no solamente los 13 jonrones, sino que el año pasado, con 21 años, conectó 45 bambinazos. ¡Qué bárbaro, Junior Caminero!
0: Y Beto, lo raro aquí es que, increíblemente, al menos en este inicio de temporada, estos jonroneros no están entre los primeros en producidas. Porque fíjate, Schwarber está en el lugar 10 con 36 carreras impulsadas. Estoy hablando de todo el béisbol de Grandes Ligas. Y Murakami también en el lugar 10 con 36. Aaron Judge está hasta el lugar 21 de todo MLB con 32 remolcadas. El líder en carreras impulsadas, o los líderes en la Liga Nacional, son, por el equipo de los Nacionales de Washington, CJ Abrams, junto al cubano Andy Pajés de los Dodgers, con 45. Por cierto, ayer Andy Pajés conectó su jonrón número 11 de la campaña en el juego que tuvimos aquí en TUDN Radio, la victoria de los Dodgers sobre los Cerveceros. Y también hay que mencionar las 44 remolcadas del de los Marlins de Miami, Liam Hicks. En la Liga Americana, el es Jonathan Aranda de los Tampa Bay Rays, que tiene 38 carreras impulsadas y está hasta el lugar 6. O sea, tiene 5 jugadores de la Nacional por delante. Jonathan Aranda, que lo vamos a ver hoy con el equipo de Tampa, el mexicano, el de Tijuana, que sin lugar a dudas está ya madurando, consolidándose dentro del béisbol de Grandes Ligas.
1: Sí, exactamente. Imagínate que el segundo, tercero y cuarto de los Reyes de Tampa Bay, ustedes se percataron en la alineación: Junior Caminero dominicano, Jonathan Aranda mexicano y Andy Díaz cubano. Bien representados los latinos. Y bueno, Víctor Mesa Junior, que estará debutando hoy con el uniforme de los Reyes de Tampa Bay, lo decíamos, en Grandes Ligas también cubano. En cuanto a promedio, el bate de los Marlins va comandando en todas las mayores. Sí, Otto López. Otto López con un promedio al bate de 337. Qué buen arranque de Otto López en esta campaña del 2026. En el segundo lugar de los bateadores, Troy Johnston, el de los Rockies de Colorado, que batea 325. Brandon Marsh, siempre efectivo, el de los Phillies de Filadelfia con 320. Y siempre está ahí también, con 320. Luis Arraez de los Gigantes de San Francisco, el venezolano. Qué manera de batear todos los años. Y el que le sigue a Arraez es uno que vamos a ver esta tarde, en este juego, señores. Yandy Díaz, el cubano, Mr. Consistencia. Si hay un pelotero cubano, si hay un pelotero latino, para decirlo mejor, que ha sido consistente a lo largo de su carrera, es Yandy Díaz. No solamente que batea 315, sino que este año está también bateando para con fuerza, con 8 jonrones. Un hombre que le da fuerte a la pelota, que batea siempre para promedio, pero que muchas veces decía, le preguntamos: oye, Yandy, ¿por qué no elevas la pelota? ¿Por qué no buscas el jonrón? Dice: no, no es mi estilo, pero sabemos que tiene un gran poder. Tiene 33 impulsadas y 896 de OPS. Bueno, Yandy Díaz, imagínate, cuando digo Mr. Consistencia, Quiñones batea 292 en su carrera en Grandes Ligas. Eso lo dice, yo creo, que absolutamente todo. Así que ellos son los primeros en cuanto a promedio al bate en las mayores hoy.
0: Así está el panorama. En cuanto al picheo, Beto, pues hay que irse al promedio de efectividad de Cam Schlittler, el de los Yankees de Nueva York, es el que está liderando las mayores. Sabemos, está el promedio de efectividad de Otani, que está por debajo de una carrera limpia por cada 9 entradas, pero todavía las entradas, la cantidad de innings lanzados no le dan para entrar entre los líderes. Cam Schlittler es el líder de la Americana con 1.50. Y Christopher Sánchez es el líder por la Nacional, tercero de Grandes Ligas, con 1.62. Y cuando hablamos del picheo de Tampa, que los tiene aquí donde están, hay que mencionar a Nick Martínez, que está, este muchacho Nick Martínez, nacido en Miami, con 1.51, la segunda mejor efectividad de la Americana y de todo el béisbol de las Grandes Ligas. Por supuesto, hay otros también con un muy buen promedio, el caso de Chris Sale, 1.89, Jacob Misiorowski con 1.89, y en victorias está el de los Cerveceros de Milwaukee, es el máximo ganador de juegos, Aaron Ashby, el que tiene 8 triunfos en esta campaña, liderando en ese departamento. Después aparece también Chris Sale con 7 victorias. Vamos a ir a las últimas de las pausas antes de empezar el juego. Hacemos el corte comercial cuando regresemos. La voz de Playboy entre Tampa Bay Rays y Orioles de Baltimore. Doble cartelera de Grandes Ligas en Memorial Day por TUDN Radio.
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0: TUDN Radio en vivo en nuestra cadena nacional en esta jornada del lunes, lunes 25 de mayo del 2026, Memorial Day, nuestro recuerdo para todos los caídos en este gran país por la libertad. Aquí estamos en vivo en todas nuestras estaciones locales afiliadas en AMFM y en nuestras HD para que nos escuche en alta definición. 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Por arrancar el juego de pelota en Baltimore, en el Oriole Park at Camden Yards, entre los Tampa Bay Rays y los Orioles. Equipo de Tampa, reiteramos, 34 victorias, 16 derrotas, primeros en el este de la Americana, es el mejor récord de Grandes Ligas. Los Orioles con 23 ganados, 30 perdidos, otra temporada de decepción para el equipo de los Orioles de Baltimore. Prácticamente todo listo para que inicie el juego de pelota. Vámonos rápidamente a reiterar los lineups. Los Tampa Bay Rays con Chandler Simpson en el jardín izquierdo, primer bate, Junior Caminero en tercera base, Jonathan Aranda en la inicial, Yandy Díaz el designado, cuarto bate, Richie Palacios en segunda, Cedric Mullins estará en el jardín central, Víctor Mesa Jr. en el right field, Hunter Feduccia el receptor, Taylor Walls estará como torpedero, noveno en el orden, y el pitcher abridor por el equipo de Tampa será Shane McClanahan, pitcher zurdo, 5 victorias, 2 derrotas, efectividad de 2.82 en la presente contienda.
1: Por su parte, el equipo de casa, los Orioles de Baltimore, que van a salir de la siguiente manera. Tyler Ward, primer bate, jugando el jardín izquierdo. Gunnar Henderson, bateador designado segundo. Ali Rutschman, tercer bate, receptor como cuarto bate. Y jugando la primera base, Pete Alonso. Weston Wilson, quinto bate en tercera. En el jardín central, bateando sexto, Leody Taveras como séptimo. Y en el campo corto, Blake.

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1: Sí, porque detrás de cada bandera, de cada ceremonia, de cada momento de silencio, existen historias de sacrificio, valentía y amor por el país. Muchas familias hoy que recuerdan a sus seres queridos que nunca regresaron a casa. Héroes que entregaron lo más valioso que tenían para proteger a millones de personas. Se entregaron su vida. El lanzamiento pegada. Hoy tenemos béisbol, muchos en la playa, en el barbecue. Para muchos este día marca el inicio del verano, pero es un momento para reflexionar y agradecer. La libertad que disfrutamos cada día tiene un precio que muchos soldados pagaron con sus vidas. Por eso este día, Memorial Day, representa respeto, memoria, gratitud eterna. Bola para Yandy Díaz, que ha llegado a la cuenta de 2 y 2. El 2-22 en el pizarrón. Ya son 6 años de béisbol aquí en la señal de TUDN Radio. Y cada Memorial Day, Quiñones, hemos tenido una doble cartelera.
2: Sí, señor.
1: Dos bolas, dos strikes, dos outs. Hombre en segunda, que es Jonathan Aranda, bateando el cubano Yandy Díaz. Profundo, todo el infield. El lanzamiento, con Rolling que pasa por encima del pitcher, por detrás de la almohadilla, la tiene el segunda base, Holiday. El tiro a primera y lo pone out. Estaba bien ubicado Jackson Holiday. Por la vía 43 de segunda a primera se va Yandy Díaz. Y se fueron los Rays, sin carrera. Un hit que fue el doble de Jonathan Aranda, no hubo error. Y un hombre quedó en circulación. En la señal de TUDN Radio, donde vivimos tu pasión. Tampa recibe cero. Orioles por batear.
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2: Recibió cero el equipo de los Tampa Bay Rays en la parte alta del primer capítulo. 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No puede ser reproducida o retransmitida de ninguna forma. 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Final del primero, 0-0, y narra el Beto Ferreiro.
1: Muchísimas gracias, Quiñones. Shane McClanahan, el pitcher por el equipo de los Rays de Tampa Bay, bateando Taylor Ward. Ya se va colocando, ahí viene el lanzamiento, le tira y saca a Rolling por el campo corto, viene hacia adelante, ataca bien Taylor Waltz, la tiene, el tiro a primera y lo pone out. Por la vía 63 de torpedero a primera se va Taylor Ward. El que viene a batear es Gunnar Henderson, segundo en el orden, bateador designado de este conjunto de los Orioles de Baltimore. Ahí viene el lanzamiento, ahí va un Rolling por segunda base, la busca Richie Palacios con el guante de revés, la tiene, el tiro a primera y lo pone out. Por la vía 43 de Richie Palacios a Jonathan Aranda se va Gunnar Henderson, rápidamente la entrada se mete en dos outs. Cuando viene a consumir turno Adley Rutschman, ahí viene el lanzamiento, strike cantado el primero. Qué bueno que nos acompañan, qué bueno que están con nosotros en la señal de TUDN Radio. Lanza strike cantado el segundo. En este Memorial Day, Un abrazo también a Pedro Santi Esteban, reportando sintonía. Dice, con ustedes desde la previa. Muchísimas gracias, Pedro Santi Esteban. Hoy doble cartelera. Del lado del zurdo, McClanahan lanza. Le tira y saca una línea hacia el jardín derecho. La va buscando, sigue corriendo. Mete el guante Víctor Mesa Jr. y capturó la pelota. Desplazándose hacia el central. Este es el debut de Víctor Mesa Jr. con el uniforme de los Reyes de Tampa Bay. Se va Alvis Rochman en línea al jardín derecho y se fue el equipo de los Orioles. De 1, 2 y 3, 0 en todo. Un capítulo completo que ya es historia en la señal de TUDN Radio. Donde vivimos tu pasión, Reyes de Tampa y Orioles de Baltimore. Empatados a cero.
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2: Estamos de vuelta, amigos. Llegamos a la parte alta del segundo capítulo. 0-0 el juego de pelota. 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Parte alta del segundo capítulo y narra el Beto Ferreiro.
1: Muchísimas gracias, mi estimado Quiñones. Bateando Richie Palacios al primer lanzamiento. Le tira y levanta un fly. Está dominado, la está esperando el segunda base Jackson Holiday y capturó la pelota para el primer out del inning. Se va Richie Palacios en elevado a la segunda base cuando viene Cedric Mullins, el ex de los Orioles de Baltimore. Recibió aquí una ovación. Tuvo sus primeras campañas. Bueno, hasta el año pasado. El lanzamiento alto, el envío, Cedric Mullins con este conjunto. Oye, tremendo lo de Anthony, el Ángel Trovador, ¿eh? Esto lo tengo que compartir ahí. Tremenda foto de nosotros en desde el Diamante, Quiñones.
2: Sí, no. Tremendo. Gracias, Anthony. Saludos.
1: Se la voy a hacer un retweet para que la vean. Entro ahora mismo en arroba el Beto Ferreiro, arroba Luis Quiñones 90 guión bajo. Aquí nos maquilló, ¿eh?
2: Ah, usted es el rey del filtro. Eso lo sabe todo el mundo.
1: Nos maquilló, nos puso cookie cookie. El lanzamiento strike cantado. Sí, señor, también un abrazo a Julio de la Puente. Dice, con ustedes desde Tampa. Mira, en Tampa, Quiñones.
2: Saludos para toda la gente buena de Tampa. Una gran comunidad latina, sobre todo cubanos que hay ahí en Tampa. Un abrazo para todos.
1: Lanza contra el suelo esta foto que me acaba de enviar Anthony. La tenemos que utilizar porque verdad que para el de Diamante está... Está muy bonita, Quiñones.
2: Señor. Quedó muy, pero muy buena, ¿eh?
1: Sí, señor. Cedric Mullins, el patrullero central de los Reyes de Tampa Bay. Tampa, el mejor récord de todo el béisbol. Así como lo escuchó, 34 y 16. El lanzamiento de Bradish. Le tira y levanta un fly a la zona corta del jardín izquierdo. Viene hacia adelante el patrullero izquierdo. Ward hacia atrás. Alexander la pidió el... Señor Ward y capturó la pelota. Venía de frente Taylor Ward. y finalmente se la dejó Blaze Alexander. Se va Cedric Mullins en elevado al jardín izquierdo. La entrada se mete rápidamente en dos outs. Cuando viene el cubano Víctor Mesa Jr. en triple A, estaba bateando 329 con dos jonrones. Debutando a la ofensiva, ya debutó a la defensa. Con el uniforme de los Rays de Tampa Bay. El lanzamiento, ahí va una línea que se arrastra fuerte. Al primer bounce la tiene el segunda base Jackson Holiday. El tiro a primera y lo pone out. Le dio fuerte Víctor Mesa Jr. Bien colocado estaba Jackson Holiday. Para el tercer out del inning se va Mesa por la vía 43. Y se fue el equipo de Tampa. De 1, 2 y 3, 0 en todo. Un capítulo y medio que ya es historia aquí en la señal de TUDN Radio, donde vivimos tu pasión. Rays de Tampa y Orioles de Baltimore, empatados a cero.
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2: Cero a cero la pizarra, nos vamos a la conclusión del segundo capítulo. 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Final del segundo, 0-0, y narra el Beto Ferreiro.
3: Muchísimas gracias, mi estimado Quiñones. Abriendo tanda, Pete Alonso, el cuarto bate de los Orioles de Baltimore, se coloca McClanahan, ahí viene el lanzamiento, ahí va una línea que pasa por al lado del pitcher, por detrás el segunda base, la tiene el primer bounce, el tiro de Richie Palacios a primera y lo pone out. Le dio durísimo Pete Alonso, bien ubicado estaba Richie Palacios, el camarero, así que de Richie Palacios a Jonathan Aranda por la vía 43, cede el primer out Pete Alonso y viene Weston Wilson. Se va colocando nuevamente McClanahan, lanza, rolling por tercera, la pelota foul, ya está en dos strikes, una bola, Weston Wilson. Un abrazo a Ernesto Álvarez con nosotros también, a Daniel Darias reportando sintonía. El lanzamiento bajita, reclaman al de primera, dijo que no lo pasó Daniel Darias con nosotros, dice que siempre también escucha desde el diamante. En 2 y 2, lanza afuera. Este mensaje te va a gustar, Quiñones. De Orestes Villamir, dice que estoy en la piscina comiendo alitas de pollo con una cerveza bien fría. En el agua, pero escuchándolos ustedes con el radio afuera.
2: Qué rico, ¿eh?
3: El lanzamiento fao de atrás.
2: De aquí vamos para allá con él, ¿no?
3: Sería fantástico, yo tengo ahí la...
2: ¿La dirección?
3: No, tengo la ropa de piscina.
2: No lo dudo.
3: Sí, sí, ahí están, vengo con las chancletas, con las pantuflas y todo.
2: Así teníamos un amigo, ¿no?
3: Sí, en 3 y 2, el lanzamiento, el slider, tirándole al tercero. Se poncha Weston Wilson, primer ponche del juego. Se lo propina Shane McClanahan a Wilson. La entrada se mete en dos outs. Ha comenzado hoy encendido McClanahan, dominando los cinco primeros bateadores enfrentados. Y viene ahora Leody Taveras.
2: Se lo llevó con una recta de cuatro costuras, Beto, poniéndole velocidad a 98 millas por hora. Es principal arma de McClanahan. La recta de cuatro costuras en el 36%. El cambio en un 30%. La slider en el 21%. Y la curva que la tira en el 13% de sus envíos.
3: Se va colocando nuevamente el zurdo. Ya tiene las señas de Feduccia. Lanza, es bola. Leody Taveras. Shane McClanahan le batean solamente con el slide de los oponentes. 190, Y 11 ponches con el slider. La utiliza muchísimo. Ahí viene el lanzamiento. Curva preciosa de esas curvas que tantas veces han embarcado a mi amigo Quiñones.
2: Y que seguirán embarcando, Beto, yo a ti no te puedo mentir, tú eres mi amigo.
3: Todavía.
2: Bueno, contra eso no se puede.
3: ¿Hasta cuándo? En 2 y 1. El lanzamiento bajito ahora vino con el cambio.
2: Solo no se lo digas a nadie, yo confío en tu discreción.
3: Tranquilito, nadie se va a enterar. Leody Taveras, 256 de promedio en el año. Entra a Facebook, ahí también estoy como Beto Ferreiro Deportes, y déjeme un mensaje si quieres en la foto o en el video que acabé de poner. El lanzamiento, le tira y levanta un fly hacia el jardín central, va hacia atrás Cedric Mullins, sigue corriendo, ahora se coloca de frente él esperándola y capturó la pelota. Se va Leody Taveras en elevado al central y por segundo inning consecutivo se fueron los Orioles de 1, 2 y 3, 0 en todo. En la señal de TUDN Radio, donde vivimos tu pasión. Dos capítulos completos que son historia. Reyes y Orioles empatados a cero.
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4: Pisa segunda, dispara primera. Y la doble matanza en este inning número 11 para que los Dodgers de Los Ángeles se lleven el título de la Serie Mundial del 2025.
2: Se escapa la pelota y los Charros de Jalisco son los campeones de la Serie del Caribe.
5: ¡Tirándole! ¡Hasta el cero! ¡Venezuela! ¡Venezuela! ¡Venezuela por primera vez en la historia! 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
2: TUDN Radio llegando a ustedes desde el Oriole Park at Camden Yards. 0-0 la pizarra después de dos entradas completas. Llegamos al tercero. Parte alta vendrán los Rays con octavo, noveno y primero. Fiducia, Walls y Simpson. 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Tercer inning, parte alta, 0-0 la pizarra, narra el Beto Ferreiro.
3: Muchísimas gracias, mi estimado Quiñones. Bateando aquí Hunter Fiducia, abriendo tanto Hunter Fiducia. El octavo en el orden del equipo de los Rays. El lanzamiento que dijo el árbitro, dijo que bola, la reclamó aquí, pero bueno, se quedó en bola, ¿no? Fiducia contra Bradish. Ahí viene el lanzamiento de Bradish. Es alto. Ahora sí, una bola y dos bolas sin strike.
2: Ese último reto por 0.7 pulgadas terminó siendo bola, ¿eh?
3: Oígame, por nada. El que está esperando tú no es Taylor Walls. Se coloca, lanza, strike cantado, mordiendo ahí la esquina de afuera. Por los Orioles, Weston Wilson en tercera base, jugando separado en la almohadilla. Blake Alexander, cortico ahí en el campo corto. Jackson Holiday en segunda base, cargado hacia su derecha. Pete Alonso jugando bien profundo en la inicial. El lanzamiento, ahí va una línea por el jardín derecho, a lo profundo. La bola se va, pero de foul. Sí, señor, alándola para su mano. 2-2. Aldi Rochman, el receptor de los Orioles. Los jardineros, Taylor Ward en el izquierdo, Leody Taveras en el central, Tyler O'Neill en el derecho. 2-2 el conteo para Hunter Fiducia. Un abrazo también a Francisco Fernández con nosotros. Ahí me escribió en Facebook, en Beto Ferreiro Deportes, en el video que tengo, anunciando que íbamos a salir en esta doble cartelera desde temprano. Viene el lanzamiento, levanta un fly hacia el jardín izquierdo, la va buscando Ward, sale en territorio foul del patrullero izquierdo, esperándola y captura. Se va Hunter Fiducia en fly de foul al jardín izquierdo. El primerado del tercer capítulo, viene Taylor Walls a empuñar por primera vez, noveno en el orden del equipo de Tampa. Un abrazo a Iroel Santos también con nosotros, dice aquí en sintonía, saludos Beto y Quiñones. Hoy béisbol y piscina. Oye, ¿todo el mundo tiene piscina aquí? ¿Lo que escuchan, Quiñones?
2: Sí, parece que sí.
3: Letini saca una línea hacia el jardín izquierdo. Uno, dos pasitos hacia atrás. Ahora se coloca de frente Ward y captura la bola. Por la banda contraria, Taylor Walls visitando a Tyler Ward. Los dos outs aquí por la misma vía. Por el jardín izquierdo viene ahora por segunda ocasión en el juego Chandler Simpson. Fue retirado de torpedero a primera abriendo este desafío.
2: Va bastante rápido el juego y qué bueno, Beto, porque para las 3 de la tarde hay un alto porcentaje de probabilidad de lluvia del 46% aquí en Baltimore. Wow.
3: Tirándola al primero. Nos ha tocado muchas veces en estos juegos en fechas especiales.
2: Sí.
3: Recuerdo un 4 de julio que tuvimos
2: en
3: un rain delay de... ¿Cuántas horas? Pero tuvimos varias horas esperando.
2: Sí, fueron más de 3 horas de rain delay, ¿eh? Hasta que se reanudó el juego.
3: Contra el suelo.
2: No, y es que se ve, viendo acá en el radar meteorológico de aquí de TUDN Radio, se ve una gran nubosidad sobre Baltimore. Sobre la ciudad de Baltimore, y repito, sobre las 3 de la tarde hay una alta probabilidad. De hecho, estaba lloviendo al iniciar el juego, estaba lloviznando. Veíamos a varios fanáticos allí con sus impermeables en las tribunas.
3: Eric George también reporta sintonía en Instagram. Dice, aquí Beto Luis, ya escuchándolo, son los mejores, trabajando el día de memoria a los caídos. Hoy se cobra doble, viva el béisbol, saludos de Arizona. Ahí va un rolling entre tercera y short. La pelota se mete de hit en el jardín izquierdo. La depositó entre el tercera base y el campo corto Chandler Simpson. Este es el segundo hit del juego, los dos de Tampa. Después de dos outs, amenaza el equipo de Tampa y viene ahora el peligrosísimo Junior Caminero.
2: El dominicano Junior Caminero, que se ha convertido, yo creo que es la cara de este equipo, Beto. Porque sí, tenemos un Yandy Díaz que tiene más tiempo en el equipo, más experiencia. Pero es más mediático hoy en día Junior Caminero que el propio Yandy Díaz, ¿eh?
3: El lanzamiento, la primera ola para Junior Caminero. No, sí, es tremendo. Aparte, un presente y un futuro tremendo lo de Caminero, ¿eh?
2: Lo de Jonathan Aranda también, Betico, un pelotero que ya se está consolidando en las mayores.
3: Ese trío, Aranda, Caminero y Díaz, es uno de los responsables que Tampa esté donde esté. El lanzamiento fao por la parte derecha con 34 y 16 Quiñones. ¿Quién lo iba a decir después de 50 juegos? Que iba a estar con el mejor récord de béisbol este equipo de Tampa y con una ventaja de 4.5 sobre el conjunto de los Yankees, que marcha en el segundo lugar. Le arrebataron la cima a los Yankees. Caminero, 13 jonrones en el año. Qué buen momento para que aparezca su número 14. En 1 y 1, adelantando en primera el rapidísimo Simpson. Cuidado que se puede ir en cualquier momento. Se impulsa, lanza línea por segunda base, no puede manejar la Holiday. La pelota le dan el guante, quieto todo el mundo. Un tremendo cohete por segunda base, la buscaba ahí Jackson Holiday. Me parece que sí era fuerte Quiñones, pero de frente. Vamos a ver aquí lo que anotan, ¿eh?
2: Se ha quedado a la espera el anotador oficial y le está dando ya el sencillo, ¿eh? Así que le están dando el hit. Le dio ahí al primer bounce, pero le dio en pleno guante, ¿eh?
3: Wow, no le llegó de frente.
2: Sí, y le dio en pleno guante. Le están dando el sencillo finalmente a Junior Caminero.
3: Y viene Jonathan Aranda. El lanzamiento afuera, conectó el primer hit del juego. Fue un doble después de dos outs en el primer capítulo. Doble por el jardín central. Así que hit. Bueno. Tercer hit del equipo de los Reyes de Tampa Bay, que amenazan con tomar el mando. El lanzamiento bajita y pegada. Dos bolas sin strike para Jonathan Aranda. En el tercer lugar del este de la Americana, los Azulejos de Toronto, a 10.5, ¿eh? 25 victorias y 28 derrotas. Baltimore en el cuarto lugar, con 23 y 30, a 12.5. En dos y nada, lanza bola a la tercera, envío altísimo, 3 y nada, cuidado, el que está esperando turno es el cubano Yandy Díaz. Los Reyes de Tampa Bay amenazando aquí con tomar el mando. Aranda con promedio de 267 en la campaña. 819 su OPS. De lado del derecho, lanza ahora sí el primer strike. Conteo favorable para el bateador. 3 bolas, 1 strike. Hay 2 outs. Corredores en primera y segunda. Parte alta del tercero. Reyes y Orioles empatados a 0. De lado nuevamente el derecho. Se impulsa. Lanza línea de FAO por la parte derecha, alándola para su mano. Ahora a correr todo el mundo, sí señor, con el próximo lanzamiento. Saldrán los corredores. Chandler Simpson en segunda, es rapidísimo. Junior Caminero en primera. Bradley se coloca de lado, tiene un total de 34 envíos ya. Y de tiempo el bateador. Ya hay varios juegos que están a punto de comenzar en esta jornada de Memorial Day. Y otros que comenzaron.
2: 0 a 0.
3: Y los Piratas van 0 a 0 en el segundo.
2: Correcto.
3: En 3 y 2. Se vira segunda, pero no tira quieto. Sí, en Pittsburgh. Los Cachorros contra los Piratas. Cachorros con 29 y 24. Los Piratas con 27 y 26. Se coloca nuevamente de lado. Se van ahí los corredores. Se fueron. El lanzamiento, tirándole al tercero, se lo llevó con una recta de 96 millas por hora, metiendo el brazo hasta el hombro, y qué manera para que Kyle Bradish consiga su primer ponche del juego, saliendo él mismo de la situación, una situación difícil, pero puede dar el cero. Se fue el equipo de los Rays, sin carrera, par de hits, no hubo error, y dos hombres quedaron en circulación. Dos capítulos y medio que son historia aquí en la señal de TUDN Radio, donde vivimos tu pasión. Reyes y Orioles, empatados a cero.
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1: Regresamos a la señal de TUDN Radio. Nos vamos a la conclusión del tercer capítulo. 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Final del tercero, 0-0 entre Tampa y Baltimore, y narra el Beto Ferreiro.
2: Muchísimas gracias, mi estimado Quiñones. Abriendo tanda por el equipo de los Orioles, Blaze Alexander, el lanzamiento machucón foul. Dos bolas, dos strikes para Blaze Alexander. Séptimo en el orden, ha dominado McClanahan a los primeros seis bateadores que ha enfrentado. Qué bueno que nos acompañan, pero qué bueno que están con nosotros. El lanzamiento, ahí va una línea entre primera y segunda. La pelota sigue rumbo hacia el jardín derecho. El primer cohete de los Orioles, saliendo del bate de Blaze Alexander. Hit al jardín derecho. Jackson Holliday viene a batear. Octavo en el orden. El cuadro de los Rays ahora jugando para doble play. Junior Caminero jugando a nivel de la almohadilla en tercera. Lanzamiento, el primer strike. Taylor Walsh adelantado en el campo corto. De lado se coloca McClanahan. Ya tiene las señas de Feducia. Lanza, tirándole al segundo, dos y nada. Lo ha metido rápidamente en el hoyo. El que está esperando turno es Tyler O'Neill. Tarde nublada, se espera lluvia más adelante aquí en Baltimore. Estamos cerrando el tercer capítulo. Bajito el envío, no se hacen daño Reyes y Orioles. En las piernas de Alexander, la posibilidad de la ventaja para el conjunto de Baltimore. No hay out. Parte baja del tercero, se coloca del lado del zurdo. Zurdo contra zurdo. El lanzamiento, alto el envío, 2 y 2. Un abrazo también a Pedro de la Puente con nosotros. Dice aquí Betico, me está escribiendo en Facebook. Sígame ahí en Facebook, Beto Ferreiro Deportes. En X, en Instagram es arroba el Beto Ferreiro. Se vira a primera, es quieto. La de Quiñones es arroba Luis Quiñones 90 guión bajo.
1: En todas las redes, ¿eh?
2: Sí, señor. El lanzamiento, machuconcito foul. Se mantiene ahí batallando, defendiéndose Jackson Holliday como gato boca arriba contra McClanahan. Gran pitcher McClanahan, de las principales figuras de este conjunto de los Reyes de Tampa Bay. Los Orioles este año se han robado 29 bases. El décimo en todas las grandes ligas. El lanzamiento. Strike cantado el tercero. Dejó pasar la slider. Preciosa. Tan preciosa que podemos decir, de esas sliders que tantas veces han embarcado mi amigo Quiñones.
1: Y que seguirán embarcando.
2: Segundo ponche para McClanahan. Primer out del inning. Se va cabizbajo Holliday hacia el banco. Viene Tyler O'Neill. Tirándola al primero, swing completo. Ahora con el cambio, tiene un gran repertorio este zurdo McClanahan. Se vira a primera y han sorprendido ahí al corredor Alexander. El tiro a segunda, lo persigue el torpedero y lo toca y lo pone a Tyler Walsh. Qué bien se viró McClanahan, estaba adelantado. El corredor, sorprendido completamente, Aranda se la entregó al... Fue Palacios, ¿eh? Fue al segunda base Palacios, que finalmente es el que lo toca. Así que el lado se produce de pitcher a primera, segunda. El lanzamiento es bola. Se va la amenaza aquí. El conteo es de 1-1 para Tyler O'Neill. Ahí viene el lanzamiento, le tira y saca un batazo por el jardín izquierdo, bien colocado. La pelota está picando de hit. La tiene el patrullero izquierdo, el tiro bien al cuadro. Y en primera Tyler O'Neill, batazo con poca fuerza pero bien colocado. El segundo imparable del equipo de los Orioles. En primera hora Tyler O'Neill con dos outs. Y viene Tyler Ward a batear por segunda vez.
1: Relevante el hecho de que hayan podido sorprender ahí al corredor de la inicial. De lo contrario, si hubiera llegado con éxito a la segunda base, hasta pudiera haber anotado con esta conexión o estar ahora en tercera y ser la amenaza aún más grande por parte de los Orioles.
2: Tirándole al primero. Tyler Ward fue retirado de torpedero a primera, el lanzamiento bajista. Oye, dice Anthony Lange, el trovador, que sí, que podemos utilizar la foto a la hora que usted quiera y cuando quiera y donde quiera, Quiñones, ¿eh?
1: Oh, le quedó espectacular a Anthony, ¿eh?
2: Espectacular. Le tira, levanta un fly hacia él, jardín derecho. Uno, dos pasitos hacia atrás. Ahora se coloca de frente Víctor Mesa Jr. esperándole captura. Se va Tyler Ward en elevado al jardín derecho y se fueron los Orioles. Todo quedó en una amenaza, sin carrera, par de hits, no hubo error y un hombre quedó en circulación. Tres capítulos completos que son historia aquí en la señal de TUDN Radio, donde vivimos tu pasión. Reyes y Orioles, empatados a cero.
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1: Llegamos al cuarto inning, juego empatado a cero entre Rays y Orioles. 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AuroZone, cuarto inning, abre tanda. Yandy Díaz, narra el Beto Ferreiro.
2: Muchísimas gracias, mi estimado Quiñones. Yandy Díaz, el cuarto bate de los Reyes de Tampa Bay, le tira y levanta un fly hacia la parte derecha, delante del banco del conjunto de los Orioles. La va buscando el primera base, también el receptor. Rutschman de bandejita y captura la pelota. Alex Rutschman, ahí en el banco de los Orioles, de bandejita, bonita la jugada. Se va Yandy Díaz en fly de foul al catcher, primer out del inning, y viene Richie Palacios. Richie fue retirado en fly a segunda en su primer turno. Listo el derecho. Bradish, el lanzamiento, bajita la primera bola. Oye, antes de fallar, Yandy Díaz contra los Orioles, Quiñones, increíble. En los últimos 15 juegos, promedio de 491, le ha bateado a los Orioles todo lo que ha querido. Sin embargo, hoy lleva de 2-0, ¿eh? Con 9 extrabases contra el suelo, 16 impulsadas y con corredores en posición anotadora de 14 turnos, 7 hits para 500. Todo eso le ha bateado Repito, antes del juego de hoy, Yandy Díaz a los Orioles. Richie Palacios en la cuenta de una bola y un strike. Estamos en el cuarto capítulo, juego empatado a cero. El lanzamiento foul. Habíamos dicho, Quiñones, que seguramente íbamos a estar en presencia de otro bonito juego de pelota y no han defraudado Reyes y Orioles.
1: Como suele suceder en las transmisiones de TUDN Radio, ¿eh?
2: Sí, y normalmente, no sé, cada vez que me toca contigo, yo creo que la mayoría de los juegos son los lanzadores los que llevan la voz cantante.
1: Afortunadamente, somos románticos del béisbol, nos gusta el dominio del picheo.
2: Ya lo dijo quien lo dijo, ya lo dijo Luis Quiñones. Rey de los corazones, el 2 y 1, lanza Machucón foul. Entonces, ¿a segunda hora? ¿A qué hora es todo, Quiñones?
1: 5 de la tarde comienza la transmisión, 5 y 5 es la voz de Play Ball. El juego entre los D-backs de Arizona y los Gigantes de San Francisco, aquí en la señal de TUDN Radio.
2: Dos strikes, una bola, de lado el derecho. Lanza, le tira y levanta un fly hacia el jardín central. Se mueve el patrullero Leody Taveras. Corre hacia el jardín derecho, esperándole captura. Se va en elevado al central Richie Palacios. Mete la entrada Bradish en dos outs. Y viene ahora Cedric Mullins. 191 solamente en la campaña. Tres cuadrangulares, 14 impulsadas para el ex de los Orioles de Baltimore. Fue retirado hoy en elevado al izquierdo en su primer turno al bate. Se va colocando nuevamente Kyle Bradish. Se impulsa, lanza bajita. Cuando profundo en la inicial, Pete Alonso. También profundo en segunda, Jackson Holiday. Un abrazo a Pedro Puente con nosotros. Dice aquí, yanquista como Quiñones. ¿Y por qué el amigo sabe que eres yanquista? Dice, en sintonía con los mejores. Un abrazo, Pedro. Gracias.
1: Esas son falsedades.
2: Lanza bajita.
1: Este Cedric Mullins, Beto, fue cambiado por los Orioles en el 2025, el 31 de julio, a los Mets de Nueva York. Y en diciembre del año pasado fue firmado en la agencia libre por los Tampa Bay Rays.
2: Sí, señor. El lanzamiento strike cantado, así que media campaña con los Mets, lo que lleva esta temporada con los Rays de Tampa Bay, y toda su carrera había sido con los Orioles de Baltimore. El que está esperando turno es Víctor Mesa Jr., pero hay dos outs. Se va colocando nuevamente el derecho. Dos bolas, un strike. Lanza pegada la tercera, 3 y 1. Un abrazo también a Enrique de la Hoz con nosotros. Mira, me escribe aquí en Facebook, Beto Ferreiro Deportes. Síganme ahí en Facebook, en el video que puse sobre el juego. Un abrazo, amigo. El lanzamiento, el segundo strike, 3 y 2. Ahora vino con la sinker. Y ahora la agarraron con lo de los mensajes en la piscina, Quiñones, dice aquí, Raidel Mediavilla. Yo también estoy en la piscina, Beto.
1: ¿Quién más está en la piscina? Repórtese.
2: Con cerveza. Óigame, es que es Memorial Day, la gente de fiesta, el lanzamiento, fao de atrás. Que manden fotos exactamente como dice Quiñones. ¿Dónde? Que manden la foto a dónde, Quiñones.
1: Ahí arroba TUDN Radio y a nuestras cuentas personales, el Beto Ferreiro, arroba el Beto Ferreiro y arroba Luis Quiñones 90, guión bajo también en Facebook, estoy como Luis Quiñones, ahí déjenos, pero que se vea el radio, ¿no? O el teléfono donde nos están escuchando en Euphoria by Travel.
2: Mejor que manden un video entonces. El lanzamiento, bola, reclaman al de tercera, ¿y qué dijo? ¿Lo pasó o no lo pasó? Dijo que no, el árbitro de tercera, Will Little. Sí. Va para la inicial Cedric Mullins, estuvo a punto de embarcarse con esa. No, lo aguantó a tiempo. Así que primer boleto que se regala en el juego lo recibe Cedric Mullins. Amenaza al equipo de los Rays después de dos outs. Cuando viene el cubano Víctor Mesa Jr.
1: Y estábamos viendo, Beto, hace unos días, cómo va a funcionar el tema de la... o cómo se está probando en ligas menores el reto del check swing. Y por lo que hemos visto...
2: la primera bola.
1: El bate tiene que cruzar... la línea de cal, la línea de foul, tiene que cruzar ese eje para considerarse strike, ¿eh?
2: Sí, así mismo. Así lo explicábamos el otro día en Desde el Diamante. Por eso es que siempre tienen que sintonizarnos de 5 a 6 en la aplicación Euphoria by Travel. Lanza tirándole, swing completo. Víctor Mesa fue retirado de segunda a primera en su primer turno al bate. 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Radio y televisión. 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Estamos en todos los sitios. De costa a costa, para el mundo entero. En Estados Unidos, de costa a costa. Adelantando en primera, Cedric Mullins es rápido. Víctor Mesa Jr. en una bola y un strike. Se coloca de lado Bradish. Lleva las manos ahí a la altura del cinto. Se vira primera. Quieto en la inicial, llegando ahí de cabeza a Cedric Mullins.
1: Este lanzador Bradish, Beto, que depende sobre todo de cuatro lanzamientos. La sinker en el 30% de sus envíos. La slider en un 29% de sus lanzamientos, la curva en el 22% y la recta de cuatro costuras es la que menos usa, en el 19%.
2: El lanzamiento ahora viene con una recta cortada, el segundo strike, dos strikes, una bola. ¿Lo está reclamando Víctor? ¿La reclamó? Sí, la reclamó, vamos a ver.
1: Se tocó la cabeza. Strike.
2: Sí, y la perdió. La reclamó Víctor Mesa y la perdió Víctor Mesa.
1: Pierde una oportunidad, le queda una oportunidad de reto de zona de strike a los dos equipos, los dos han perdido un chance.
2: Dos strikes, una bola para Víctor Mesa Jr. Se coloca de lado el pitcher, se impulsa, lanza, strike cantado y esa era alta. Y esa no la reclamó Víctor. Dice, no, ya perdí una, no. No voy a perder la segunda, aunque si la hubiera reclamado hubiera ganado. Se poncha Víctor Mesa Jr., segundo ponche para Bradish. Tercer out del inning, se fueron los Reyes, sin carrera, sin hit, sin error. Un hombre quedó en circulación. En la señal de TUDN Radio, donde vivimos tu pasión. Se han ido tres capítulos y medio, Reyes y Orioles, empatados a cero.
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1: Sigue el duelo de abridores, TUDN Radio desde el Camden Yards. Nos vamos al final del cuarto episodio, Pitch Hit and Run. 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Final del cuarto. Sigue narrando el Beto Ferreiro.
2: Muchísimas gracias, mi estimado Quiñones. Bateando el equipo de los Orioles, abriendo tanda, Gunnar Henderson, el lanzamiento, machucón foul, no pudo retirar el bate a tiempo. Está en dos strikes, una bola. Gunnar Henderson, segundo bate del equipo de Baltimore, fue retirado de segunda a primera en su primer turno. Buena tanda para los Orioles. Duelo de lanzadores entre Shane McClanahan por Tampa y Kyle Bradish por Baltimore. De lado McClanahan, ya tiene las señas de Feducha. Se impulsa, lanza, ahí va un rolling por primera, mete el mascotín. Buena jugada de Aranda, corre hacia el inicial, pisa y lo pone out. por encima de la almohadilla estaba jugando, vigilando ahí la raya Jonathan Aranda. En primera sin asistencia se va con Henderson, primera del inning, y ha lucido Aranda Quiñones muy bien en la inicial,
1: Sí. Sí, también ganando esa madurez Jonathan Aranda, lo decíamos, no solo a la ofensiva, sino también a la defensiva, el mexicano, el de Tijuana, muy amigo del catcher de los Blue Jays de Toronto, Alejandro Kirk. Jugaron juntos desde pequeños en ligas infantiles ahí en Tijuana.
2: Ali Rochman, 7 cuadrangulares en el año, 261 de promedio, 26 carreras impulsadas. Y fue retirado en línea al jardín derecho en su primer turno al bate. Lanzamiento, strike cantado el primero. Estamos cerrando el cuarto capítulo. Los Rays sin carrera, 3 hits sin error. Baltimore sin carrera, 2 imparables también perfectos a la defensa. El lanzamiento de un rolling fuerte por tercera base de frente. Buena jugada de Caminero. El tiro a primer es alto. Salta Aranda, la tiene, pisa y lo pone out. Le dio durísimo a Ali Rochman. Bien ubicado estaba Caminero. Fildeó, tiró y lo ayudó Aranda en la inicial, dando un salto felino y cayendo sobre la almohadilla. Nos estaba escuchando, Quiñones.
1: Sí, señor.
2: Por la vía 53 se va Ali Rochman. De tercera a primera, 2 outs en el inning.
1: Y un Jonathan
2: viene
1: Aranda,
2: Pete Alonso.
1: Beto, que además de la primera base, que básicamente ahora es donde más lo están usando los Tampa Bay Rays, pero también te juega la segunda, ha jugado la tercera base y por ahí en una que otra ocasión ha jugado en los jardines, en el left field.
2: El lanzamiento foul violento atrás, se ha metido en la cuenta incómoda de 2 y nada Pete Alonso. Le dio fuerte pero de frente al camarero. Falló de segunda a primera en su primer turno al bate. Pete Alonso, 10 cuadrangulares, 225 de promedio, 32 carreras impulsadas. Se coloca McClanahan, ahí viene el lanzamiento, afuera, 2 strike, 1 bola.
1: Beto, hay buenas noticias para el equipo de los Astros, pues varios de sus lesionados están viendo ya acción en ligas menores, en la sucursal de AA, me refiero a Hunter Brown, Josh Hader, Taylor Trammell y Joy Loperfido. Sobre todo, el que más ha avanzado es Hunter Brown, porque lanzó 2 innings en blanco, permitió solo un hit y no otorgó boletos. Se habla de que pudiera regresar a mediados del mes de junio. 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Así que buenas noticias para los Astros.
2: El lanzamiento rolling por tercera, la pelota foul. Se mantienen 2-2, Pete Alonso. Quiñones, usted sabe que los mellizos de Minnesota se están enfrentando a los Medias Blancas de Chicago. Minnesota tomó el mando con jonrón de Lee en el primer capítulo. Brooks Lee, que nada tiene que ver con Bruce Lee. Pero se empató el juego. Se empató el juego porque en la parte baja del primero, adivine quién. Murakami con su error número 18. Está encendido Murakami. Qué inicio de carrera en Grandes Ligas. Munetaka Murakami. Así que producto de esos dos jonrones, empatado el juego a uno entre Minnesota y Medias Blancas de Chicago.
1: Ha entrado pero por la puerta grande Murakami,
2: Sí, señor. El lanzamiento para Alonso, tirándole al tercero. Se lo llevó con la recta. Se poncha Pete Alonso. Tercer ponche para McClanahan. Y se fue el equipo de Tampa. De 1-2-3, 0 en todo. O mejor, se fue el equipo de los Orioles. Se han ido 4 capítulos completos. Aquí en Baltimore. Rays de Tampa y Orioles de Baltimore. Empatados a 0.
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13: Río Tyler Watts en la jugada y viene Junior Caminero.
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13: Money. Caminero de 2-1. Money is what I have in my wallet.
14: Hombre de billete,
13: Pero sabes cuánto, ¿no? Un billetico de a uno y uno
14: sí,
13: de a cinco.
14: Está bien.
13: Tengo seis.
14: ¿Cómo no?
13: No, tú me preguntas, what's in your wallet? 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

0: con eso nos alcanza para...
1: ¿Para un par de café?
0: Para un par de café, porque ya para ni para una fría, que caro está todo, Quiñones, cuando va a haber una reunión en el box, bueno, para el receptor.
1: Para un cafecito y una croquetica sí alcanza, ¿no?
0: Con $6, sí. Sí. Pero más que eso no, ¿eh?
1: Con eso resolvemos.
0: Dependiendo de los tomemos el café.
1: Con eso vamos tirando.
0: Bueno. Usted no carezca. Usted pida por esa boca, Quiñones.
1: Yo lo sé, gracias, Beto.
0: Ahora vamos a estar juntos un tiempo también por allá, por Filadelfia, porque viene, señoras y señores, viene el Juego de las Estrellas. Nos vamos hacia Filadelfia, derbi de jonrones, Juego de las Estrellas. Vamos a tener hasta por primera vez el Juego de las Futuras Estrellas, ¿no, Quiñones?
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0: Así que... El lanzamiento bajista para Caminero, reclaman al de primera y dijo que no lo pasó. Nos vamos para Filadelfia pronto. Usted sabe con quién, ¿no?
1: Ay, ay, ay.
0: Ese hombre hay que amarrarlo en Filadelfia ahí de la cama.
1: ¿Tú crees, Beto? Ah, se porta bien.
0: Por la noche.
1: Se porta bien, él se porta bien. Yo sí creo que hay que ponerle un GPS por si se nos escapa en la noche.
0: Acuérdate que él vuela en la madrugada. Uno sale deja... con los cocuyos.
1: Uno lo deja ahí en el lobby del hotel, ya después uno no sabe. Él hace como que va para la habitación y todo, pero quién sabe.
0: Sí,
1: ¿no?
0: sí. Claro, claro. Él llega y sale de la habitación. Se mira segunda quieto.
1: Se cambia de ropa y quién sabe, ¿eh?
0: Es un peligro.
1: No vamos a decir quién. Él sabe quién es.
0: Si está en sintonía, le mandamos un fuerte abrazo.
1: Seguro está en la piscina también a esta hora.
0: Ah, sí. También tiene piscina, sí. Caminero en una bola sin strike. Caminero de 2-1 en el juego. Puede poner arriba Tampa. Viene el lanzamiento. Tiro hondo al segundo o al primero. 1-1. Junior Caminero. De la República Dominicana. Pieza importantísima en este conjunto de los Reyes. Segundo bate y tercera base. Ah, maltratado la recta este año. 354 de promedio. Pero fíjate, contra... Lanzamientos de rompimiento 178 solamente, así que maltrata la recta. Vamos a ver con qué viene ahora Bradish. Se impulsa, lanza, recta, bola, el tiro a segunda, quieto. Dos bolas, un strike, adelantando en segunda base Tyler Walsh, representa la ventaja para los Reyes. Un abrazo a Franco González, también con nosotros. Me escribe ahí en Facebook, dice en sintonía también. Yo soy otro de los que no me pierdo desde El Diamante, el mejor programa, muy entretenido, informativo y polémico. Así mismo es, ¿eh? Todo eso que usted dijo, señor. Gracias por fotografiar el programa, el lanzamiento FAO. Lo describió bien Quiñones, ¿eh? Entretenido, polémico.
1: Ya usted saludó al amigo Eric informativo. George desde Arizona.
0: Lo saludé, pero salúdelo otra vez, a ver.
1: Bueno, aquí está, se reporta también en mi Instagram. Gracias, Eric, saludos hasta allá, hasta Arizona.
0: Buena gente, George. Ese es otro de los que siempre está con nosotros. Como también Julio Guevara, que reporta sintonía. El lanzamiento, tirándole. Se le cayó la pelota al catcher. No se puede mover de segunda el corredor. 2-2. Ha llegado al pizarrón aquí del Estadio de Baltimore, en el Orioles Stadium. 2-2, el 2-22. Dos bolas, dos strikes, dos outs. Hombre en segunda, parte alta del quinto. Juego empatado a cero. Bateando Caminero, lanzando Bradish. Profundo todos los jardineros. Es un punto allá en el jardín central. Leo y Taveras. Tyler Wall en el izquierdo, Tyler O'Neill en el derecho. El cuadro también profundo. En 2-2. Se coloca. Lanza. Bola bajita. Reclaman al de primera. Y que dijo el señor Ryan Wills que no lo pasó. Dice aquí Nicolás Pérez. Siempre los escucho a pesar de la diferencia de horario o cuando viajo por trabajo o vacaciones. Y me encanta cuando el Beto con picardía lo pone algo nervioso a Jan Quiñones. Abrazos.
1: Nervioso, no. Este hombre a mí a veces me calienta. Yo tengo que, ya que estoy caliente, responderle, pero nervioso. Aquí no hay nadie nervioso, ¿eh?
0: Ahora estaba tomando un cafecito para esas calenturas.
1: Sí, afrodisiaco. Bueno,
0: afrodisiaco.
1: Que
0: está. En 3-2. Lanza. Machucón foul. Está bueno el café ese, Quiñones, ¿no?
1: Muy bueno.
0: Usted no se caliente, señora, señor. No, no, usted con nosotros, tranquilito. Disfrute lo que pasen desde el Diamante. Mañana otra vez estaremos a las 5, de 5 a 6.
1: Si usted viera cómo llego a la casa. Mejor ni le cuento.
0: Ya la casa llega frío, ¿no?
1: Si hay tráfico y me demoro un poco. Si no llego, on fire.
0: On fire. Se coloca. Lanza, tirándole al tercero, se lo llevó con el slider, tira el casco violentamente Junior Caminero, en señal de frustración, dice unas palabras que no podemos repetir en la radio, se poncha Caminero, es el tercer ponche para Bradish, metiendo el brazo hasta el hombro, y todo quedó en una amenaza para el equipo de Tampa, se fue sin carrera, un hit, no hubo error, y un hombre quedó en circulación. En la señal de TUDN Radio, donde vivimos tu pasión, se han ido 4 capítulos y medio. Viene Quiñones a narrar. Tampa y Orioles empatados a 0.
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1: Bueno, nos vamos a la parte baja del quinto. Viene a batear el equipo los Orioles. Lindo juego de pelota, digno de un Memorial Day, 0-0. Y a partir de ahora viene la descripción, el orgullo de Camagüey, Luis Quiñones.
2: Muchísimas gracias, Beto Ferreiro. Aquí nos vamos al quinto inning, parte baja. No se hacen daño Tampa Bay Rays y los Orioles de Baltimore. Dominio de los abridores, Shane McClanahan, el zurdo de Tampa, y Kyle Bradish, el derecho de los Orioles. Viene el lanzamiento, saca rolling, arrastrado por la tercera base, la tiene de frente el antesalista, el tiro a primera y el out de Caminero para Aranda. De tercera a primera se va Weston Wilson para el primer out del inning, y el turno ahora para Leody Taveras. Así que de Chora primera, 4 hits de Tampa, 2 de los Orioles de Baltimore en este desafío. Listo el zurdo. Alta ligeramente la curva. La primera bola, una bola sin strike, la cuenta para Leody Taveras, 254 de averaje. Par de jonrones, 19 producidas en la campaña. Preparado McClanahan. Viene el lanzamiento, toca la pelota, lo hace por la derecha, la busca el pitcher con el guante, se la pasa al primera, se escapa la bola, va para segunda, el bateador corredor, y está llegando a segunda. Aquí debe haber hit y error en la jugada, el toque de bola para sorprender a todo el mundo, le llegó McClanahan, no le quedaba otra que intentarlo así como lo hizo, pasándole la pelota con el mismo guante, pero para rematar lo hizo mal, desviado, y hasta segunda base se coló el bateador corredor Leody Taveras, a la espera por lo que determine el anotador oficial de este juego de pelota, si le da el hit y error o error todo el tiempo. Había posibilidad de sacar en primera, esa es la realidad, tenía chance todavía de sacar en primera base el lanzador. Por lo pronto corredor en segunda, después de una out, y efectivamente le están dando hit y error en la jugada, hit por la posición del pitcher, error en tiro del propio lanzador, corredor en segunda base con una out. Viene el lanzamiento, foul, un strike sin bolas, la cuenta para el bateador en turno. Blaze Alexander tiene imparable al jardín derecho en el tercer episodio. Ya se mueven los marcadores, 1-0 en la parte alta del quinto. Pittsburgh ganándole a los Cachorros. Los White Sox, ya lo mencionaba el Beto, con el jonrón 18 de Murakami, derrota 3-1 a los Mellizos de Minnesota. Y los Cerveceros de Milwaukee blanqueando 3-0 en el tercer capítulo a los Cardenales de San Luis. Muy atractiva esa serie, porque son los dos primeros de la división central de la Liga Nacional. Los Cachorros han descendido hasta el tercer lugar. Bajito por dentro el envío. Una división muy peleada porque todos los equipos, los 5 equipos, tienen récord ganador, más victorias que derrotas. Hay un out en la pizarra, corredor en segunda base. Amenaza aquí el equipo de Baltimore. Listo el zurdo McClanahan. Ya se impulsa, lanza, tirándole al segundo strike. 2 strikes y una bola. A las 5 de la tarde, los Gigantes de San Francisco recibiendo a los Diamondbacks de Arizona. 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Listo el zurdo. Viene para la goma, saca rolling por tercera base. La tiene Caminero, aguanta el corredor de segunda. El tiro a primera y el out. De tercera a primera, dominado Blaze Alexander, es el segundo out del inning. Corredor en la intermedia, hay 2 outs y el turno para Jackson Holiday. Holiday se ponchó en el tercer capítulo. Está bateando Jackson Holiday para 167. El jovencito Jackson Holiday viene para el plato, alta. De estos Jackson, Jackson Merrill, Jackson Holiday, Jackson Chourio, que han llegado al béisbol de Grandes Ligas. Las nuevas generaciones, solo 22 años de edad, viene el lanzamiento tirándole al primer strike. Una bola y un strike, la cuenta para Holiday. Debutó en el 2024. El 10 de abril del 2024, esta es su tercera temporada en Grandes Ligas. Por fuera el envío, ese año fueron 60 juegos para él en Grandes Ligas. Conectó 36 hits, bateando para 2.55. 5 jonrones, 23 impulsadas. El año pasado, en 149 juegos, conectó 142 hits, entre ellos 17 jonrones, y remolcó 55 carreras. Batió el año pasado para 242. El primer año batió para 189. Y ahora está bateando para 167 Jackson Holiday. Solamente 2 imparables en 12 turnos. Este es apenas su séptimo juego de la campaña. Preparado el pitcher. En 3 bolas y un strike. Lanza. Se mantiene allí con vida. Le están retando el lanzamiento, que dice confirmada. Es la tercera bola. Por 0.3 pulgadas, voltea el pitcher para la pizarra, la cara de frustración, pero aquí no hay a quien reclamarle, es la computadora la que determinó que por 0.3 pulgadas era la tercera bola, o la cuarta bola ya, efectivamente es el conteo correcto, así que va para primera base Jackson Holiday.
1: Reunión en el box.
2: Base por bolas, corredores en primera y en segunda, y la reunión ahí en el centro del diamante, Beto.
1: Sí, señores, es el primer boleto, se molestó muchísimo con él mismo, Shane McClanahan. Primer boleto ahí que regala, después de meter la entrada en 2 outs, y ahora le queda a Tyler O'Neill, el noveno en el orden, ¿eh? Salió el entrenador de picheo para que todos estén en la misma página, para que no haya confusión. O'Neill, que tiene uno de los 3 imparables que ha permitido el señor McClanahan. 14 envíos tiene en este episodio, un total de 64 en total. Momento importantísimo del juego,
2: El turno para Tyler O'Neill, con corredores en primera y en segunda. Y el tema es que ya cuando, después de O'Neill, vendría la tanda de arriba, ya por tercera vez contra McClanahan. Strike cantado el primero. Un strike sin bolas. Recordar que este equipo de Tampa, vemos ahora a McClanahan, Beto, completando aquí las 5 entradas. Claro, tiene nada más 65 lanzamientos, ha estado muy económico en este juego. El juego comenzó con una velocidad tremenda, los primeros innings se fueron muy rápidos de uno y de otro lado. Pero recordar que este equipo de Tampa fue el que puso de moda lo de los openers. Listo el zurdo en la lomita. Una bola y un strike, lanza machucón de foul, la pelota atrás. 2 strikes y una bola, la cuenta para Tyler O'Neill. Contra bateador zurdo, batea 0.75 contra derecho. 220 con par de jonrones. Es bateador derecho Tyler O'Neill. Pitcher zurdo Shane McClanahan. 2 strikes y una bola. Corredores en primera y en segunda. Lanza bajito el envío. La segunda bala, 2-2.
1: Hoy nos enterábamos de la firma de Pedro Grifol, el cubano. Firmó con FIU, el ex manager también de Grandes Ligas. Va a ser el coach de FIU, Pedro Grifol.
2: Viene el lanzamiento, saca machuconcito, lento, la busca el pitcher, a mano limpia, da la vuelta, el tiro a primera. Y el out de la inicial, se acabó el inning. De pitcher a primera, dominado Tyler O'Neill para el tercer out y da el cero. Se va al final del quinto. Sin carreras, un hit, no hubo error. 2 quedaron en circulación, 5 completas. 0-0 entre Tampa y Baltimore.
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1: Bueno, señores, por ahora los protagonistas, los lanzadores, Shane McClanahan por Tampa y Kyle Bradish por el equipo de los Orioles. En 5 capítulos completos y han llevado ellos la voz cantante, han maniatado a las alineaciones de los Reyes y los Orioles respectivamente. Cuando nos vamos aquí al episodio número 6, y es buena la tanda para el equipo de los Reyes, porque vienen con tercero, cuarto y quinto, Jonathan Aranda, Yandy Díaz y Richie Palacios. Gracias a todos los que escriben, los que reportan sintonía, los que están, si usted quiere ser leído también, si usted quiere interactuar con nosotros, es arroba Luis Quinones 90 y bajo la mía es arroba el Beto Ferreiro en X en Instagram, si quieres también escribirme en Facebook o hasta en TikTok, es Beto Ferreiro Deportes. Hágalo, que los vamos a leer a todos. Jonathan Aranda tiene en el juego un doblete de 2-1. Se va colocando Bradish. Se impulsa el lanzamiento foul de atrás. Después de Aranda es Yandy Díaz el que está esperando turno. Qué bueno que nos acompañan. Pero qué bueno que están con nosotros de costa a costa, como lo soñó el maestro en la aplicación Euphoria by Travel. Se va colocando nuevamente el lanzamiento. Foul de atrás. Dos strikes sin bola. Rápidamente lo ha metido en el hoyo. Jugando bien profundo en primera base, Pete Alonso, también Jackson Holliday en segunda. Cargado hacia su izquierda el torpedero Blaze Alexander, jugando separado la almohadilla de tercera, Weston Wilson. El lanzamiento es afuera, dos strikes, una bola. Cortico en el izquierdo, jardín izquierdo, Tyler Ward. En el mismo medio, Leody Taveras en el central y Tyler O'Neill en el jardín derecho. Dos strikes, una bola, bate Aranda de México. Y sigue en la descripción, el cubano mexicano. No es Randy Arozarena, no. Luis Quiñones.
2: Gracias, Betico Ferreiro. Dos strikes y una bola. De lado se coloca el derecho. Ya se impulsa, lanza foul, la pelota atrás. Contra la malla de protección. Saludos en la redacción de TUDN Radio. Bien atentos están todos a esta transmisión del béisbol. El ingeniero Jorge Calderón, Omar Aldeco, Iker González. Tuve que ir y bajarles el radio porque lo tenían muy alto.
1: ¿Están todos ahí hoy?
2: Todos trabajando hoy en memoria.
1: Trabajando en memoria.
2: Sí, señor. Qué listo bien. El derecho en la lomita. Bradish, las manos a la altura del cinto. Lanza, viene el lanzamiento para Aranda. Conecta un fly. Alto, largo por el derecho, la bola se fue de jonrón. Cuadrangular de Jonathan Aranda, el noveno para él en la campaña. De línea por el right field y pone a ganar a los Reyes una carrera por cero.
1: Bueno, Quiñones fue a bajar el radio a Omar Aldeco, le bajó el radio al Deco y se apareció el también mexicano Jonathan Aranda con ese jonrón. Sí, su noveno del año, salió a 105.6 millas por hora, viajó a una distancia de 371. Así que los Reyes de Tampa Bay dan primero, alándola para su mano. No hay como cuando la alas para tu mano, Quiñones.
2: Un slider a 87 millas en la zona baja, a las rodillas, ahí la pescó Aranda y se la mandó, como ya mencionabas, a 371 pies. Su noveno cuadrangular de la presente campaña, carrera producida número 39 para el de Tijuana, Baja California, Jonathan Aranda. Una bola sin strike, la cuenta para el bateador en turno ahora, el cubano Yandy Díaz, de 2-0 en el juego de hoy. Ya lo mencionaba el Beto, contra Baltimore históricamente ha sido un verdugo, pero hoy se ha ido en blanco en dos turnos. Lanzamiento por dentro, la sinker, la segunda bola.
1: Oye, pero verdugo, pero una cosa impresionante lo que le ha bateado Quiñones, te lo repito de verdad, porque vale la pena. 491 de promedio en los últimos 15 juegos contra los Orioles, con 9 extra bases, 16 impulsadas y 7 hits en 14 turnos al bate con corredores en posición de anotar. Eso es una barbaridad, es una monstruosidad.
2: ¿Cómo
1: le gustaría llamarlo?
2: Un abuso. Un exceso de Yandy Díaz. Dos bolas, una strike. Por cierto, el otro que le ha cogido el gusto aquí al Camden Yards es Jonathan Aranda, porque tiene 3 jonrones en 4 juegos. En sus últimos 4 juegos aquí en Camden Yards. Viene el lanzamiento, saca Rolly por segunda, de frente al camarero, la tiene el segunda base Holiday, y el tiro a primera y el out de la inicial, dominado Yandy Díaz, de camarero a inicialista. Es el primer out del inning, el turno para Richie Palacios. Óigame, y también yo le decía a todos los que están escuchando en la redacción de TUDN Radio, también mi prima Leti Quiñones, de los Quiñones de la Barca, ahí está en sintonía, ¿eh? Gran trabajo como siempre, manteniendo en orden la oficina. De los Quiñones de la Barca, Jalisco, Quiñones con Z, el mío es con S, viene el lanzamiento tirándole. Strike cantado la curva en la esquinita de adentro. Richie Palacios, el que está en la caja de bateo por los Tampa Bay Rays. Hoy en el juego tiene de 2-0 elevado a segunda en el segundo fly al central. En el cuarto inning es el béisbol de Grandes Ligas. Viene el lanzamiento, saca rolling arrastrado por segunda base. Le está esperando Holiday, el tiro para primera. Y está Pete Alonso, el out de la inicial. De segunda a primera por la vía 43. También se va Palacios. Hay dos outs. Y el turno ahora para Cedric Mullins.
1: Un abrazo también a Ignacio de la Hoz con nosotros. Dice aquí en sintonía por la aplicación Euphoria by Travel. Un abrazo desde la ciudad de Miami.
2: Gracias. No me diga que también está en la piscina.
1: No, él no lo pone. Pero bueno, déjanos saber ahí de la Hoz si estás en la piscina.
2: Arroba el Beto Ferreiro, arroba Luis Quinones 90-bajo. Lanza pegado y el mejor chef de todo Miami. El chef Recio 305. Aquí está, dice que listo para disfrutar de la doble cartelera. Gracias, de verdad. Oiga, sintonía total en este Memorial Day, la gente conectada con TUDN Radio, el béisbol apoderándose de TUDN Radio. Alto el envío.
1: ¿Se habrá ido a dormir ya Anthony Lange, el trovador? Después de todo el trabajo que hizo, enviándole unas fotos, reportando sintonía. A ver, Anthony, ¿estás durmiendo o estás ahí todavía?
2: Dos bolas.
1: O en una piscina también, Quiñones, porque a Anthony le gusta nadar con los delfines.
2: O puedes estar durmiendo en la piscina. Dos, sin nada,
1: cuenta. Él tiene delfines en la piscina de su casa.
2: Listo, el derecho lanza por fuera ligeramente la sinker. Se mete en la cuenta de tres bolas sin strikes.
1: De plástico,
2: Cedric Mullins. De los que flotan.
1: Los delfines esos de goma que tú te subes arriba de él. ¿Sí?
2: El ex Orioles de Baltimore, Cedric Mullins, ahora con el uniforme de Tampa. Viene el lanzamiento, bajita la cuarta bola y lo perdió. Le tiró ahora la recta, pero en zona baja no mordió el anzuelo Mullins. Boleto, es el segundo boleto que regala Kyle Bradish, y los dos para el sexto en el orden de los Rays, Cedric Mullins, corredor en primera, y el turno ahora para Víctor Mesa Jr., el hijo de Víctor Mesa, uno de los hijos de Víctor Mesa, estelar jardinero central. Usted si lo vio, ya a mí no me tocó Víctor Mesa como jugador en Cuba, me tocó verlo como
1: su
2: manager.
1: Carrera completa.
2: A mí me tocó ya verlo como manager de los equipos de Villa Clara, sobre todo era un niño, recuerdo aquellos épicos juegos buscando clasificación a playoff entre Villa Clara y Camagüey.
1: Tremendo pelotero, ¿eh? Sí. Iba al latinoamericano y se echaba al latinoamericano ahí en los hombros.
2: Después con los Cocodrilos de Matanzas, óigame, ese equipo de Matanzas, la gente decía, no, que ahí no va nadie al estadio, que ahí no están para el béisbol. Lo levantó, esa es la realidad. Y de hecho comenzó una práctica que en Cuba era muy rara, la de importar peloteros, traerlos de otras provincias. Y él fue el que ahí con Matanzas empezó a convencer a varios de irse ahí a jugar. Pero nunca ganó. Y tampoco con los Industriales, donde dirigió en la última etapa ya de manager en Cuba. El padre del que está bateando, Víctor Mesa Jr. Sus dos hijos, pues ya llegaron a Grandes Ligas, algo que él y una generación de peloteros cubanos no pudieron hacer. Algunos, porque estaban en una zona de confort, otros, pues decidieron nunca tomar esa decisión, que no era fácil, abandonar el país, buscar ser primero un hombre libre. Se vira a primera, entró de manos quieto en el inicial. ¿Tenían la calidad? Sí. ¿Era una garantía que iban a triunfar en Grandes Ligas? No. Ah, de que tenían la calidad para firmar al menos con equipos de Grandes Ligas, eso era indiscutible, Beto, ¿eh?
1: Sí.
2: Víctor Mesa, Omar Linares, Quindelán, Pacheco.
1: Todos en esa época eran muy buenos.
2: Luis Giraldo Casanova, se mira primero el pitcher. Quieto en la inicial, a punto de prender ahí a Cedric Mullins, que daba el brinquito hacia segunda. Pero no era una garantía de que iban a triunfar en Grandes Ligas, ni mucho menos, ¿eh? Ah, tenían una gran calidad como peloteros. Pero después venía lo importante, poder llegar a las mayores y mantenerse por fuera. Alto el envío. Una bola y un strike. Ahora, como manager, el padre de Víctor Mesa Jr., el que está bateando, o sea, hacía buenos equipos, los metía a competir todos los años, pero no ganaba, Beto. Nunca llegó a ganar en la pelota cubana. no se le dio el ganar un título con ninguno de los tres que dirigió. Viene el lanzamiento, conecta a fly de foul por la parte izquierda, y tampoco en eventos internacionales. Víctor Mesa Padre dirigió a Cuba en el Clásico Mundial de Béisbol. 12 strikes y una bola, la cuenta para Víctor Mesa Jr.
1: Que a propósito, nada tiene que ver con Germán Mesa, lleva el mismo apellido el manager hoy del equipo Cuba.
2: También, listo el derecho, viene el lanzamiento, foul, la pelota atrás.
1: Sí, porque el otro día, ahora que es bueno la aclaratoria, porque el otro día me decían, bueno, que son hermanos, no. De hecho, Germán Mesa fue el torpedero de los equipos capitalinos, nació en La Habana, Víctor Mesa en Villa Clara, pero no son familia.
2: De lado en el box está el derecho, 2 strikes y una bola, hay 2 outs en la pizarra, viene el lanzamiento, conecta una línea peligrosa al jardín central, la va buscando el patrullero central, sigue corriendo Taveras en zona de aviso, captura la bola, la llevó lejos Víctor Mesa Jr., pero buena lectura del batazo para Leody Taveras, es el tercer out del inning, se va a la parte alta del sexto, sin carreras, no hubo hit, tampoco error, 1 quedó en circulación. 5 capítulos y medio se han ido en el Camden Yards. La ventaja ahora es para Tampa. Con el jonrón de Jonathan Aranda, están ganando 1-0.
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1: Bueno, señores, gracias al mexicano Jonathan Aranda. El equipo de los Reyes de Tampa Bay ha tomado el mando 1-0. Nos vamos a la parte baja del sexto. Se mantiene McClanahan en el box por el equipo de los Reyes de Tampa Bay. Viene a batear los Orioles. Y también se mantiene en la descripción el orgullo de Camagüey, Luis Quiñones.
2: Muchísimas gracias, Beto Ferreiro. Una bola y un strike. La cuenta ya para el bateador en turno, Ward. Listo el zurdo. Lanza, conecta, fly. Muy elevado al jardín central. Unos pasitos hacia adelante. Le está pidiendo el patrullero central. Debajo de la pelota, Mullins captura la bola. Se va Taylor Ward en elevado al center. Hay un out de 3-0. El primer bate de los Orioles. Y el turno para Gunnar Henderson.
1: Ya hay movimiento en el bullpen de Tampa, Casey Legumina, el que está calentando.
2: Tiene 73 picheos en el juego, Shane McClanahan. Listo el zurdo, ya lanza bajito el lanzamiento, el slider a 89 millas por hora. Final del sexto, Tampa derrotando a Baltimore, 1-0 por la mínima. Strike cantado, una bola y un strike, la cuenta para Gunnar Henderson. Gunnar Henderson en esta campaña con 11 cuadrangulares, 25 carreras impulsadas, alta pegada a la recta, 97 millas. 11 jonrones, 25 carreras producidas. Su averaje ahora mismo está en 224, un OPS de 701. Listo McClanahan, la mano por encima de la cabeza, trabaja de frente. Hay un out, bases limpias. Ya se impulsa, lanza, tirándole al segundo strike, la slider a 88 millas. 2 y 2, la cuenta para Henderson. El que espera turno es Adley Rutschman. Dos de las piezas claves dentro de este equipo de los Orioles de Baltimore. Enterró la pelota, la slider ahora a 90 millas intentándolo engañar. No mordió el anzuelo Henderson. Hoy también en la actividad de Grandes Ligas. Bueno, por arrancar ya el juego entre Yankees y Kansas City. Cincinnati contra los Mets a las 4 de la tarde, 10 minutos. Listo el zurdo. Pegado y le está dando el pelotazo. Dead ball. Un rectazo a 97 millas. Va y se disculpa McClanahan. Se disculpa con el bateador, reconoce que se le escapó ese lanzamiento. El dead ball para Henderson, corredor en primera con una out, el turno para Adley Rutschman.
1: Sí, el mismo se lamentó McClanahan después del pelotazo y qué bonito ver esto, ¿no? Cuando vas y te disculpas con tu rival, le dijo, my fault, mi culpa.
2: En primera Gunnar Henderson, hay un out y el turno para Adley Rutschman. Y es que fue un rectazo a 97, Beto. Ya le había arrimado el caballo, ya le había tirado una pegada. Pero ahora finalmente sí le terminó dando el dead ball. Por eso la frustración de McClanahan, molesto consigo mismo y va y se disculpa. Sale ahora el coach de picheo de los Tampa Bay Rays a conversar, a poner calma. Se trata de Kyle Snyder, el coach de picheo. En un cuerpo de coaches que encabeza Kevin Cash, manager de los Tampa Bay Rays. Hoy Tampa con el pantalón gris, el jersey de visita de color azul marino, con el nombre del equipo, Rays, en el pecho.
1: Ahora Hunter Beach se une a Legumina ahí calentando por el equipo de Tampa, en el bullpen.
2: Hoy también los equipos llevan ahí en el pecho un parche en conmemoración del Memorial Day a los caídos por la libertad de los Estados Unidos. Listo el zurdo, lanza bajito el lanzamiento, el cambio de velocidad a 86 millas por hora. Adley Rutschman es el que está bateando, 7 cuadrangulares, 26 producidas, se encuentra corredor en primera. Representa la del empate para el equipo de Baltimore. De lado se va colocando el zurdo. Una bola sin strikes. Hay un out de la pizarra. Lanza bajito la slider a 89 millas por hora. Para esta jornada también, además de los juegos que les comentábamos, el de Arizona contra San Francisco en un rato por TUDN Radio a las 5 de la tarde. Filadelfia contra San Diego, ese está bueno. La rivalidad del estado de Texas, Astros contra Rangers. Se vira primero el pitcher, se escapa la pelota, pero le queda en corto, no puede moverse a la segunda el corredor. Los Marlins visitan en Toronto a los Blue Jays, los Rockies de Colorado a los Dodgers en Los Ángeles y los Marineros de Seattle llegan a Sacramento a enfrentar a los Atléticos. Dos bolas sin strike la cuenta. Para Adley Rutschman, este tiene fuerza al bate, lanza strike cantado, el cambio de velocidad a 85 millas por hora. Ahora sí sumando lanzamientos, ya son 83, 82 para ser exactos lo que tiene McClanahan. Despega el corredor por primera, viene para el plato, bajita la tercera mala, 3 y 1. Regaló un boleto en el quinto. Dio un dead ball, ahora aquí en el sexto. Se empieza a meter en complicaciones, producto del descontrol. Listo el zurdo. Ya se impulsa, lanza, conecta, línea de foul. La pelota violentamente y contra la malla. Lo lleva a la cuenta de 3 y 2. Cuenta completa para Adley Rutschman. El que espera turno es el ex Mets de Nueva York, Pete Alonso. ¿Te sorprendió que firmara Pete Alonso con este equipo de los Orioles, Beto? A mí sí.
1: Sí, me sorprendió. Sí. Me sorprendió, no que se fuera a los Mets, sino que fuera con los Orioles.
2: Bajito el lanzamiento y es la cuarta bola, boleto para Adley Rutschman. Para segunda, Gunnar Henderson. En primera está Rutschman con la base por bolas. Corredores en primera y en segunda después de una out. Es el segundo boleto que regala Shane McClanahan, y para allá va el manager Kevin Cash. Termina su labor monticular, vendrá un nuevo pitcher. 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Se va Shane McClanahan, vendrá un nuevo lanzador. Regresamos. Cuando esté listo, hacemos la pausa y volvemos.
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1: Hunter Biggie es el nuevo lanzador por el equipo de Tampa. Es responsabilidad de Shane McClanahan. Los corredores en primera y segunda. Amenaza el equipo de los Orioles con empatar y tomar el mando. Y sigue en la descripción Luis Quiñones.
2: Muchísimas gracias, Beto Ferreiro. Estamos en el final del sexto inning, amenazando los Orioles. Corredores por primera y por segunda. Hay solamente una out. Hunter Biggie, el nuevo lanzador, enterró la pelota, la slider. Es la primera bola, una bola y un strike. La cuenta para Pete Alonso, el oso polar de 2-0 hoy en el juego. Tiene ponche en el cuarto episodio. 10 cuadrangulares, 32 carreras producidas a la causa de los Orioles de Baltimore, su nuevo equipo desde este año. Bajito el lanzamiento. Temido bateador Pete Alonso, sin lugar a dudas. 31 años de edad. Debutó en el 2019. Desde el 2019 hasta el año pasado con los Mets de Nueva York. Cuando terminó la temporada del 2024 fue a la agencia libre. Firmó por un año con los Mets. Preparado en el box el pitcher, agarra movido al corredor de segunda. Empieza el tira y tira, lo tienen en el round down. Junior Caminero con la pelota, lo está tocando y lo pone out. Pescaron ahí en la intermedia. Gunnar Henderson aprovecha y en bola ocupada se cuela hasta la segunda base Adley Rutschman. Pero sacan aquí un importantísimo segundo out. Sorprendido allí en el intento de robo Gunnar Henderson. Y en el tira y tira lo terminan prendiendo. Fue Junior Caminero el último en tocarlo. Así que la entrada en dos outs, Beto Ferreiro.
1: De pitcher a segunda a tercera, por la vía 1-4-5. Así que sorprendido, y de qué manera. Segunda vez que le ocurre esto al equipo de Tampa, del equipo de los Orioles en el juego. Había, recuerda Quiñones, en el tercer capítulo, agarraron ahí también en primera base, sorprendido a Blaze Alexander.
2: Sí. Par de oportunidades, y en aquella ocasión era abriendo el inning, después vino el imparable de O'Neill. Viene el lanzamiento para Pete Alonso, bola a la cuarta, finalmente le da el boleto también a Pete Alonso, va para primera, corredores en primera y en segunda, hay dos outs y el turno para Weston Wilson.
1: En aquella ocasión a Blaze Alexander fue capturado ahí, infraganti, ¿no? Pero en este caso sí es cogido robando. Y vieron la ocasión fue por el viraje, pero aquí fui, sí, le exe. El anotador oficial estima que se había ido para tercera a robar con la gente, como se fue, de verdad.
2: Señor, y hay un emergente aquí, es Samuel Vasallo, el que viene a batear aquí por Weston Wilson. Así que un bateador emergente, el dominicano de solo 21 años, Samuel Vasallo es el que viene a batear. Al primer envío, enterró la pelota, la bloquea bien el catcher. Le rebota, pero de frente en corto, no se pueden mover los corredores. Una bola sin strike.
1: Le respondió Angelito, Ángel Trovador, Anthony Ángel Trovador, y dice que sí, que sigue ahí. No se ha ido a la piscina todavía.
2: Oye, gracias.
1: Pero que Ángel seguramente va pronto ahí a la piscina. Sigue ahí. Gracias, Angelito. Y también Julio Orozco. Dice que es otro que no está en la piscina, pero que sí está en la playa con nosotros y escuchándolo por la aplicación Euphoria by Travel desde la playa. Imagínese usted. Cuidado con el aguamala, Orozco.
2: Bien, el lanzamiento foul por la parte izquierda. La pelota a las gradas. Este Samuel Vasallo debutó el año pasado en Grandes Ligas. El 17 de agosto del 2025 fue su debut en las mayores. Solamente 21 años de edad. Corpulento bateador. Viene el lanzamiento foul. La pelota atrás contra la malla de protección. Receptor Samuel Vasallo. Ha entrado aquí por el tercera base Weston Wilson a batear como emergente en este sexto episodio. UDN Radio, llevándoles a ustedes el béisbol de Grandes Ligas. Viene el lanzamiento, saca Rolín por segunda base. La tiene el camarero, el tiro es a primera y el out de la inicial. De segunda a primera, dominado el emergente Samuel Vasallo. Para el tercer out del inning, se va a la parte baja del sexto para los Orioles. Sin carreras, no hubo hit, tampoco error, un dead ball, par de boletos y dos quedaron en circulación. Seis completas. En la pizarra de TUDN Radio, los Reyes de Tampa derrotan una carrera por cero a los Orioles de Baltimore.
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1: Ha llegado el Lucky 7 en este primer juego de la doble cartelera de Memorial Day. Qué clase de juego de pelota emotivo, dramático, donde el picheo es el que ha llevado la voz cantante. Gran relevo de Biggie a propósito, Viene el equipo de los Reyes, que gana una carrera por cero con la tanda de abajo, octavo, noveno, y después vendría el primer bate de Simpson. Y sigue en la descripción Luis Quiñones.
2: Muchísimas gracias, Beto Ferreiro. Hay varios cambios que ahora se los vamos a informar. Viene el lanzamiento, bajito el envío. Hay un nuevo pitcher, Grant Wolfram, es el nuevo lanzador por Kyle Bradish. 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Pitcher zurdo, el que está ahí en la lomita, viene el lanzamiento, conecta fly, muy elevado a lo corto del derecho, la viene buscando el patrullero derecho y captura. Se la lleva el right fielder, falla aquí entonces el bateador, que es Nick Fortes. Un cambio también aquí a la ofensiva por el equipo de Tampa. Nick Fortes Batió por Hunter Feduccia y termina siendo dominado en elevado al right field para el primer out del inning. Los otros cambios a la defensa: entra Jeremiah Jackson por Samuel Basayo, se queda jugando en segunda base, y Jackson Holiday pasa de la segunda a la tercera base. Son los cambios en el terreno de juego. El nuevo lanzador, Grant Wolfram, utiliza la recta de dos costuras, la sweeper, la curva, la recta de cuatro costuras y el slider. Listo el zurdo en la lomita. Viene para el plato, alto el envío. Así que Nick Fortes fue el que bateó aquí por Hunter Feduccia. Terminó cediendo el primer out de este séptimo inning en elevado al derecho. El que está bateando ahora es Taylor Walls.
1: En la cuenta buena actuación de Bradish, Seis episodios, solamente una carrera. Lo puede perder y no lo puede ganar de ninguna forma, pero lanzó para aspirar a la victoria.
2: El señor lanza strike cantado. Apareció el primero. Tres bolas, un strike. La labor monticular de el abridor de los Orioles, Kyle Bradish. Listo el pitcher, viene para el plato tirándole el swing completo. 3-2, lo lleva a la cuenta máxima. Grant Wolfram es el que entró por Kyle Bradish. Se coloca de lado el zurdo en la lomita. Viene para el plato, conecta fly de foul por la parte derecha. El abridor Shane McClanahan en 5 y un tercio por el equipo de Tampa. Permitió 3 hits, finalmente se fue sin carrera, con par de boletos, 3 ponches. Y es el que está aspirando a la victoria, deja su efectividad en 2.52. Listo el pitcher, lanza, tirándole al tercero. Se poncha aquí Taylor Walls para el segundo out del inning. Lo terminó sentenciando con una sinker a 98 millas por hora. Ponche para Walls y el turno ahora para Chandler Simpson.
1: Un abrazo también a Julio Ernesto Almonte. Dice que está en sintonía también desde Houston. Gracias, Almonte. Dice que no se pierde una sola transmisión. Lo apreciamos muchísimo.
2: Por el medio, el primer lanzamiento para Simpson. Strike cantado el primero. Un strike sin bolas. La cuenta para el bateador. Primer bate de los Tampa Bay Rays. Listo el pitcher, ya lanza, conecta una línea al jardín central, hacia adelante la viene buscando Tavera, se desliza, la bola pica, se le va atrás, pero le quedó corto, ya dobló por primera y está llegando a segunda. Chandler Simpson con doblete al jardín central. Se arriesgó Taveras a buscar esa línea y la suerte fue que no se le fue muy atrás. Tercer doble de Simpson en la temporada, corredor en segunda después de dos outs. El turno para Junior Caminero.
1: Hizo un esfuerzo ahí tremendo, tomó el riesgo, pero de eso nada. Sí, Simpson, que es rapidísimo, que anota con cualquier cosa, se coló en segunda y de qué manera, pocos ahí se pueden colar en segunda base, pero ya decíamos, si no es el más rápido de todos los peloteros hoy en las mayores, está ahí en el top 3,
2: Hay tiempo pedido y vendrá un nuevo lanzador. Se va entonces también Grant Wolfram. Hacemos la pausa, regresamos cuando esté listo el nuevo pitcher.
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1: Bueno, el nuevo lanzador es el cubano Yeniel Cano, metido en una gran temporada. 1.42 de efectividad, 19 ponches en 19 entradas de actuación. Viene aquí a enfrentarse a Junior Caminero y sigue en la descripción Luis Quiñones.
2: Muchísimas gracias, Beto Ferreiro. Duelo de latinos, cubano contra dominicano. Yeniel Cano de Cuba en la lomita, Junior Caminero de la República Dominicana en la caja de bateo. Parte alta del séptimo, gana Tampa 1-0. Quieren hacer más, hay corredor en la intermedia. Por fuera la sinker a 94 millas por hora. Junior Caminero, que en esta temporada tiene 13 cuadrangulares, 27 carreras impulsadas. Hay dos out, corredor por segunda. El que espera turno es Jonathan Aranda, el jonronero de la tarde. Strike cantado. La sinker a 95 millas. Dos bolas, un strike. La cuenta para Yeniel Cano, la recta de dos costuras en el 43%, la splitter en el 32%, la slider en el 18% y en el 7% de su repertorio está la recta de cuatro costuras.

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13: De Baltimore, listo el derecho, viene para el plato, alto el envío, una bola sin strikes, la cuenta para Leody Taveras, listo el en el box está el derecho, viene para la goma la primera bola, una bola y un strike, hay un

0: zurdo calentando el brazo en el bullpen de los Tampa Bay Rays. Bajito el envío. Biggie, quedamos que es el apellido de este Hunter, ¿no?
1: Sí.
0: Hunter Biggie entró en lugar de Shane McClanahan en el inning anterior. McClanahan con 5 1/3, de 3 hits, 5 carreras, par de boletos y 3 ponches. Viene el lanzamiento, conecta, línea de foul por la parte derecha. Se mantiene la cuenta de 2-2 por los Orioles. Anthony Núñez y Tyler Wells. 2 derechos, calentando el brazo. Listo el pitcher. Ligeramente por fuera, alta. La tercera bola. Se la podían retar, estaba ahí en la frontera, Betico, no lo hicieron.
1: Sí.
0: 3-2, cuenta completa. Tiempo pedido lo concede el principal. Terminando este juego, lo vamos a dejar con el vestidor. 1 hora del vestidor. Seguramente hablarán ahí del campeonato anoche del Cruz Azul en la final de la Liga MX, derrotando a Pumas, y terminando el vestidor a las 5 de la tarde, el segundo de nuestra doble cartelera entre los Gigantes de San Francisco y los Diamondbacks de Arizona. Corredor en primera, finalmente le da el boleto a Leody Taveras. Va para la inicial Taveras. Corredor en primera y el turno para Blaze Alexander. Segundo boleto que regala Biggie. Taveras está corriendo ahora en la inicial. Final del séptimo. Se viró ahí a primera el pitcher. La pelota se escapa. De hecho, golpeó a Taveras cuando pretendía pararse para ir para segunda. Terminó resbalándose ahí en la almohadilla. Listo en el box el pitcher. Ahora sí salió para segunda Taveras. Viene el lanzamiento. Es alto el envío. El tiro a la intermedia. Llegó tarde. Base robada para Leody Taveras. Le estafó la segunda. Es la 5ª base robada para el dominicano Taveras en la temporada. Los Orioles ahora con corredor en segunda, en posición anotadora. Representa la del empate. Y no hay out aquí en el final del séptimo.
1: Le llevó todo el tiempo del mundo.
0: No, y se escapó después de la pelota. Y aprovechó para colarse hasta tercera base. Así que la base robada y el error en tiro, además. Ahora en el viraje a la inicial, se vira Biggie y en error en tiro va para tercera también Leody Taveras. Bueno.
1: Qué cosa, ¿no? Hasta muy bajo que no pudo dominar Walsh en segunda base.
0: Sí, señor. Ahora la del empate para Baltimore, está en tercera, viene el lanzamiento, conecta una línea tendida al izquierdo, la bola pica. Viene entrando Taveras desde tercera y se empata el juego. Responde Blaze Alexander con cañonazo al left center field. Impulsa la primera de los Orioles. 1-1 la pizarra.
1: Bueno, ahí está, ¿eh? En el béisbol es así, cuando juegas mal, muchas veces la vas a pagar. El cuadro estaba por dentro, evitando la de tercera, evitando la del empate. Un hombre que había llegado ahí primero por el boleto, después porque no lo vigiló realmente el pitcher y se pudo robar la base, y después por el propio rol del pitcher en tiro a segunda. Sí, solito llegó a tercera Leody Taveras y respondió Alexander. Juego empatado y para allá va el receptor Mark Fortes, o Nick Fortes, mejor, a conversar con su lanzador Biggie, mientras va saliendo, estaba dando tiempo porque va saliendo Kevin Cash Quiñones de la cueva.
0: Sí, señor, y seguramente será para llamar a un nuevo lanzador. Ahí va llegando al centro del diamante, ya lo está pidiendo. Vendrá un nuevo pitcher por el equipo de los Tampa Bay Rays. Empató el juego los Orioles de Baltimore. Hay empate a una, corredor en primera sin out. Vendrá un nuevo lanzador, hacemos la pausa. Regresamos cuando esté listo el nuevo serpentinero.
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1: Ilumina. Aquí va a haber un emergente, Colton Cowser por Tyler O'Neill.
0: Es el que viene a batear por O'Neill, Colton Cowser, con una out, corredor en la inicial. Empate a una carrera entre Tampa y los Orioles de Baltimore. Gracias a todos los que están en la sintonía con TUDN Radio. Una bola sin strikes, la cuenta para el bateador. Listo el derecho, ya lanza foul la pelota por la izquierda, se va a las gradas, había salido el corredor de primera para segunda. Tendrá que regresar Blaze Alexander. El que produjo la carrera del empate para los Orioles fue su carrera producida número 7 de la campaña para el torpedero de los Orioles. Arde nublada aquí en Baltimore, en este Memorial Day. Recuerden que a las 5 tenemos el segundo de nuestra doble cartelera. Los D-backs de Arizona contra los Gigantes de San Francisco. Lanza tirándole al segundo strike. 2 strikes y una bola. Final del séptimo capítulo. Empate a una carrera. Aquí en el Oriole Park at Camden Yards. Listo el derecho, lanza rolling de foul por la parte izquierda. Se mantienen dos strikes y una bola. El próximo domingo tendremos para ustedes un tremendo juego de pelota aquí en TUDN Radio. Los Phillies de Filadelfia contra los Dodgers de Los Ángeles. El domingo a las 4 de la tarde, tiempo del este. Viene el lanzamiento pegado, aguantando el swing. Que dice, lo terminó por pasar. Se poncha aquí Colton Causer para el segundo out del inning. Arrepentido pero tarde, como aquel amigo. Así llegó a la casa, arrepentido pero ya era tarde. Se poncha el emergente Colton Causer. Hay dos outs. Sigue corredor en primera y el turno para Taylor Ward.
1: Haciendo el trabajo Legumina, ¿no? Dominando y por la vía del ponche al octavo y noveno. Claro, el que le queda no es fácil. El primer bate que más peligroso es porque hoy se ha ido en blanco en tres turnos.
0: Y al primer lanzamiento Ward conecta una línea hacia el jardín derecho. La bola de hit en el right field. El corredor de primera, Alexander, dobla por segunda, va para tercera. Viene el tiro, se desliza de manos, quieto en tercera. Se escapa la pelota. Viene para la goma y está anotando. Se van arriba los Orioles de Baltimore. Responde Taylor Ward al primer lanzamiento de Legumina. Hasta segunda se cuela Ward y toma el mando el equipo de los Orioles. Dos carreras por una.
1: Bueno, justamente no habíamos terminado en decir lo peligroso que era Taylor Ward en esta situación, que se había ido en blanco en tres turnos. Inmediatamente no habíamos terminado y conectó el cohete al jardín derecho. Y sí, aquí debe ser entonces. A ver el tiro de Víctor Mesa, el tiro fue altísimo, ¿eh? Le dio el guante a... al tercera base, Junior Caminero y todo. Por atrás iba la asistencia al pitcher, pero no pudo evitar que la pelota se metiera en el banco. Por nada se metió en el banco. Así que la carrera debe anotar por error. Y posiblemente sea error en tiro de Víctor Mesa Junior.
0: Sí, efectivamente. Y rápido el coach de tercera también indicaba. Salió Kevin Cash a preguntarle al umpire. Pero esto se discute en las reglas del terreno. La pelota se metió ahí en la zona de fotógrafos, al ladito del dugout de los Tampa Bay Rays. Alcanzó a meterse y por lo tanto le corresponde una base más al corredor que estaba en primera base. Blaze Alexander termina entrando con la carrera de la ventaja para los Orioles. Están ganando ahora el juego dos carreras por una. El turno aquí para Gunnar Henderson, lanza el segundo strike.
1: Y ya, strikes y bolas. Ya está decretado el error, ¿eh? Ya el anotador oficial no tuvo que pensarlo mucho. El error en tiro de Víctor Mesa Jr. es el que provoca la anotación de Blaze Alexander.
0: Ahí está entonces el imparable, el sencillo de Taylor Ward al jardín derecho y efectivamente con el error en tiro termina anotando Blaze Alexander y se cuela en segunda el propio Ward. Dos por una, un gran juego de pelota este y todavía lo que falta, estamos cerrando la séptima entrada, 2-2, la cuenta para Gunnar Henderson. Foul, la pelota atrás, contra la malla de protección. Hay todavía un corredor en posición anotadora en segunda. Está Taylor Ward. Hay dos outs en la pizarra. Pero los Orioles han tomado el mando del juego. Están ganando por la mínima, 2-1, por fuera, muy desviado. Ese cambio de velocidad a 87 millas por hora.
1: Trabajando el Lucky Seven para los Orioles.
0: Cuenta completa. Adelante el corredor en la intermedia. De lado trabaja el derecho. Lanza, saca rolling, machuconcito. La busca el pitcher. La tiene Legumina. El tiro a primera y el out de la inicial. De pitcher a primera, dominado Gunnar Henderson para el tercer out del inning. Productivo para los Orioles que se van con par de carreras. Se conectaron dos hits. Un error costoso. Y uno quedó en circulación. Siete completas se han jugado en Camden Yards. Los Orioles ahora derrotan a los Tampa Bay Rays. 2-1.
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7: Error del jardinero central, quien se enredó ahí con la pelota, cuando la fue a sacar del guante, sí, para tirar hacia segunda, la pierde. Entonces, noveno doblete de Yandy Díaz y se coló en tercera por el error del señor Taveras, y también se va Yandy Díaz. Va a venir un corredor ahí emergente por él, un corredor sustituto que es Oliver Dunn.
8: Y el error en fildeo entonces para el patrullero central. Es que sí, cuando la va a sacar del guante para hacer el tiro, es cuando se le sale la pelota ahí por fuera el envío. Así que hay un corredor emergente. Oliver Dunn es el que está ahora corriendo ahí en tercera base por Yandy Díaz. Representa la posibilidad del empate para Tampa. Si no hubiera partido tarde en el corring, le daba acá la vuelta completa al cuadro, ¿eh? Honrón de ligas pequeñas.
7: Y también iba lento, la realidad es esa de home hacia primera, porque pensó, repito, que la pelota se iba del parque.
8: Oliver Dunn es el que está corriendo por Yandy en tercera. Lanza aguantando el swing, pero le tira allí. Lanzamiento bajito. Richie Palacios en la cuenta de 2-1. Estamos en el octavo episodio, octavo inning. 2-1 ganando Baltimore. Pero Tampa tiene ahora el empate en tercera. Viene el lanzamiento para Palacios. Conecta fly de foul por la parte izquierda. La pelota a las gradas. Gracias a los que están en sintonía, recuerden, a las 5 de la tarde llegará a ustedes el segundo de esta doble cartelera entre San Francisco y Arizona. 2-2 la cuenta. Hay un out, corredor en tercera, lanza bajito el lanzamiento. Enterró la pelota. 3-2, cuenta completa para Richie Palacios. De 3-0 hoy en el juego, elevado a segunda en el segundo, fly al central en el cuarto, de segunda a primera en el sexto inning. Corredor por tercera base. Quinta completa, hay un out. De lado se coloca el pitcher. Viene para la goma, conecta una línea tendida hacia el right field, la bola pica. Hasta el fondo del campo, va a ser un extra base. Viene anotando tranquilo desde tercera. Oliver Don con la carrera del empate. Empate el juego, el equipo de Tampa no pudo pasar de primera. Richie Palacio, porque llegó como un cohete esa pelota allá al jardín derecho. La jugó muy bien al rebote el patrullero derecho, pero impulso a la del empate, se vuelve a empatar la pizarra. Juego nuevo en Camden Yards, 2-2 el marcador.
7: Bueno, llevaba de 3-0 Palacio, salándola para su mano, y como bien dice Quiñones, salió a 106.9 millas por hora. Iba llorando esa pelota, la jugó muy bien al rebote Tyler O'Neill y evitó que el corredor Palacio se colara en segunda.
8: El turno ahora aquí para Cedric Mullins.
7: O Tyler O'Neill, no, porque había entrado Colton Causer por Tyler O'Neill, sí, a batear en el inning anterior. Así que es Colton Causer, ¿no?, que está en el jardín derecho.
8: Sí, señor. El cambio ahí por el equipo de los Orioles. El turno para Mullins. Saca rolling lento. La busca el pitcher. La tiene el mismo. Va a pisa. Completa el out de la inicial. A manos del pitcher sin asistencia. Dominado Mullins, pero en bola ocupada. En bola ocupada avanza hasta segunda base Richie Palacios, segundo out del inning. A manos del pitcher sin asistencia. Retirado Mullins, hay dos out, corredor en segunda. El turno para Víctor Mesa Jr.
7: Le dio bien a la pelota en el turno anterior hasta el jardín central. Tuvo que desplazarse hasta casi la zona de aviso Leo y Taveras. Hoy lleva de 3-0 en su debut. Vamos a ver si puede vestirse de héroe Víctor Mesa en el debut con los Reyes de Tampa Bay, con el uniforme de Tampa. El año pasado ya había debutado con los Marlins.
8: 2-2 la pizarra, hay un derecho calentando el brazo, Rico García.
7: Ay, qué rico.
8: Pero rico porque...
7: ¿Porque se llama Rico?
8: Ah, ok.
7: Porque se llama Rico.
8: Ok. Listo el derecho. Bajito el lanzamiento, dos bolas y de strikes. La cuenta para Víctor Mesa Jr. Víctor Mesa Jr. debutando con el uniforme de los Tampa Bay Rays. De lado se va colocando en el box el pitcher. Ya se impulsa, viene para el plato, conecta una línea hacia el jardín central. La tiene localizada el patrullero central Taveras, unos pasos hacia atrás y captura la bola. Se va Víctor Mesa Jr. en línea al center field para el tercer out del inning. Se va a la parte alta del octavo para los Rays con una carrera. Se conectaron un par de hits, un error y uno quedó en circulación. 7 capítulos y medio aquí en Camden Yards. La pizarra entre Tampa Bay Rays y Orioles de Baltimore, empatada a 2 carreras.
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7: Estamos de regreso, juego empatado a 2, tremendo primer juego de esta doble cartelera en Memorial Day. Va a venir a batear el equipo de los Orioles, se mantiene Legumina en el box por Tampa. Los Orioles en la parte baja del octavo con su tercer bate. Alvin Rochman abriendo tanda, después Pete Alonso y Samuel Basayo. Buena tanda y sigue en la descripción Luis Quiñones.
8: Gracias Beto Ferreiro. Final del octavo inning. Viene el lanzamiento machucón de foul por la parte derecha. En la cuenta de un strike sin bolas para el hombre que abre tanda aquí en el octavo. Por el equipo de los Orioles de Baltimore, Adley Rochman. Final del octavo inning, juego empatado a dos carreras. Preparado en el box está el pitcher, dos strikes sin bolas. La cuenta para Adley Rochman. Buen juego de pelota el que hemos tenido hoy aquí. Y recuerden, a las 5 tendremos los D-backs contra los Gigantes. Bola la primera, una bola, dos strikes. 7 jonrones, 26 remolcada para Rochman en la campaña. Listo el derecho, lanza. Línea de foul por la parte derecha. En estos momentos en TUDN Extra en la Buforia by Treble está el vestidor. Una hora de vestidor. Y terminando esta transmisión, si terminamos antes de las 5, los dejaremos ahí con el vestidor de TUDN Radio. Para después irnos ya para el juego de las 5 entre San Francisco y Arizona. Foul, la pelota atrás. Contra la malla de protección. 2-2 la pizarra. 8 imparables para Tampa. 5 para el equipo de Baltimore. Ya son 3 errores en el juego para los Tampa Bay Rays. 3 errores en este juego de pelota para el equipo de Tampa. Listo el derecho, lanza por dentro el envío. Demasiados errores para un juego de pelota y se mantiene cerrado, ¿eh? Los Yankees de Nueva York ya le están ganando a los Tampa Bay Rays. Pizarra de 2-0. Viene el lanzamiento para Rochman. Saca rolling entre tercer y short. Es el antesalista quien la tiene. Caminero, el tiro a primera y el out de la inicial. De tercera a primera. Cayó aquí el primer out del inning. Y el turno ahora para Pete Alonso.
7: Hoy de 2-0 Alonso. Recibió boleto en su turno anterior. Pero buscando aquí su primer hit con un swing, pone arriba al equipo de los Orioles y él tiene para eso.
8: La slider tirándole al primer strike, se mantiene Legumina en el montículo. Casey Legumina. Listo el derecho, lanza bajito, marcado con el número 67 Legumina. El que está perdiendo el juego es Hunter Biggie. Porque las dos carreras, está empatado el juego. Pero el que lo estaba perdiendo era Biggie, permitiendo par de carreras. Viene el lanzamiento foul, la pelota atrás. TUDN Radio con el béisbol de las Grandes Ligas en este Memorial Day. Recuerden, el próximo domingo vamos a tener el choque entre Phillies y Dodgers. Bajito el lanzamiento. Y a partir del 15 de junio, mucho béisbol. Mucho béisbol aquí en TUDN Radio, Beto.
7: Pero tanto, ¿qué tanto?
8: Tanto así como un juego diario. ¿Le parece bien? Listo el pitcher. Lanza, conecta línea. Por encima del torpedero, la bola de hit and left. Cañonazo aquí de Pete Alonso. Su primer hit del juego. Sencillo al izquierdo, corredor en primera. Y el turno ahora para Jeremiah Jackson. Entró a defender en segunda por Samuel Basayo, que bateó en el sexto episodio por Weston Wilson.
7: Jalándola para su mano, ahí está el primer hit de Pete Alonso. Vamos a ver, porque ocurre muchas veces que no estás en el juego, no estás en la alineación, vienes de encambio, de emergente y te conviertes en héroe. Vamos a ver si es el caso de Basayo aquí ahora.
8: Listo el derecho por dentro, el envío pegada. Una bola sin strikes, la cuenta para el bateador Jeremiah Jackson. Adelantando el corredor por primera es Pete Alonso, el oso polar. Listo el derecho, lanza, saca rolling duro por tercera, de frente para Caminero. Bueno para doble play en segunda, entre el segunda y un out a primera. Doble play la jugada y terminó el inning. Dominado Jackson, lo obligan para la doble matanza. De tercera a segunda, de segunda a primera, 5-4-3. Termina la parte baja del octavo. Se va para los Orioles con un hit, sin carreras, no hubo error y nadie quedó en circulación. 8 completas. Sigue el empate a 2 entre Tampa Bay Rays y los Orioles de Baltimore. Pausa y enseguida regresamos.
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7: Bueno, señores, hemos llegado al noveno capítulo. Esto amenaza con irse a extra innings. Juego empatado a 2. El fin de semana pasado nos fuimos a extra innings. Sí, señor, relampagueante el doble play por la vía 5-4-3. Caminero, Palacios, al inicialista Aranda. Viene el equipo de Tampa y sigue en la descripción Luis Quiñones.
8: Muchísimas gracias, Beto Ferreiro. Hay un nuevo lanzador con el número 50, es Rico García, pitcher derecho, el que está haciéndose cargo del montículo. Esta temporada 0.84, 21 entrada, un tercio de actuación con el equipo de los Orioles. De lado se coloca el derecho, lanza, conecta, fly, muy elevado en territorio foul, la busca el tercera, la busca el torpedero, pero desisten. La pelota se va al público, el que está bateando es Nick Fortes. Entró como emergente por Hunter Feduccia en el séptimo inning. Fue retirado en elevado al derecho. Recta de 4 costuras, cambio de velocidad, de slider y curva. El repertorio de este lanzador, Rico García. Listo el derecho. Lanza, saca rolling entre tercer y short. Guante de revés la tiene el torpedero. Alexander desde el hueco, el tiro a primera y el out. De Chora primera, dominado aquí Nick Fortes para el primer out del inning. El turno ahora para Taylor Walls.
7: Tremendo brazo el de el torpedero Alexander, ahí metido ya en territorio corto del jardín izquierdo. Cohete lo que tiró a la inicial,
8: Para sacar el primer out del inning. Rico García. ¿Usted sabe dónde nació Rico García?
7: ¿Dónde nació Rico?
8: Él es... Su primer nombre es Joshua Rico García y nació allá donde usted se va luego de vacaciones, en Honolulu, Hawái. Estudió en la Universidad del Pacífico de Hawái y fue seleccionado por los Rockies de Colorado en el draft del 2016. Debutó en el 2019, el 27 de agosto del 2019, en el béisbol de las Grandes Ligas.
7: Está Baker en el bullpen del equipo de los Reyes de Tampa,
8: Preparado Rico, lanza por dentro la segunda bola, 2 bolas, 1 strike. ¿Quién me dijo que estaba calentando?
7: Baker.
8: Calienta Baker, lanza Rico, 2 bolas, 1 strike, principio del noveno. Empate a 2 entre Tampa y Orioles. Este juego está rico, interesante, atractivo, cerrado, disputado. Listo el pitcher. Ya se impulsa, lanza, tirándole al segundo strike, la recta 94 millas. Le decía que ya los Yankees están ganando el juego, 2-0. Séptimo jonrón de Cody Bellinger. Sencillo remolcador de José Caballero. Así está el juego, 2-1, porque ya descontó el equipo de los Reales con un fly de sacrificio en la parte baja del segundo episodio. Así que 2-1, tercer inning. Los Yankees derrotando a los Reales de Kansas City. Ayer, qué victoria para los bombarderos del Bronx con el jonrón número 17 de la campaña para el juez, dejando tendidos en el terreno a los Tampa Bay Rays. Fly de foul por la izquierda. La pelota a las gradas. Parte alta del noveno episodio. Juego empatado a 2 entre Tampa y Baltimore. Listo en el box el pitcher. En 3-2, lanza, conecta, un batazo a lo profundo del jardín derecho. La pelota está dentro, la va buscando el patrullero derecho. Sigue corriendo un par de pasos ante zona de aviso, captura la bola. Colton Causer la llevó lejos por el right field, Taylor Walls. Pero allá estaba Causer. La levantó demasiado hacia la banda contraria, segundo out del inning. Y el turno ahora para Chandler Simpson.
7: Y de momento levantó a algunos aquí en el público, cuando salió la conexión, porque pensaban que tenía una oportunidad de irse más allá de la cerca y de poner contra la pared entonces al equipo de casa.
8: Listo el derecho, lanza bajito el envío, la primera bola, una bola sin strikes. La cuenta para el bateador en turno, Chandler Simpson. Hay 2 en la pizarra, se juega el principio del noveno. Juego empatado a 2. Viene el lanzamiento, aguantando el swing arrepentido, saca foul por la parte izquierda. Hoy en el juego Chandler Simpson tiene de 4-2, sencillo al izquierdo en el tercero, doble al central en el séptimo. El que espera turno es Junior Caminero. Se prepara en el box el pitcher. Ya se impulsa, lanza, conecta, línea por encima del pitcher, la bola de hit al center. Cañonazo de Chandler Simpson, es su tercer hit del juego, corredor en primera con 2 y vendrá a batear uno que es súper recontra peligroso, el de la República Dominicana, Junior Caminero.
7: Qué clase de línea, qué clase de línea de Chandler Simpson, sí, como bien apunta, su tercer imparable de este primer bate. Oye, se habla mucho de Caminero, de Aranda, de Yandy Díaz, pero el aporte de Simpson como primer bate ahí de todos los días ha sido extraordinario para este conjunto de Kevin Cash.
8: De esos nombres nuevos que hemos visto surgir en esta temporada, se vira primero el pitcher, quieto en la inicial. Representa la de la ventaja, 14 bases robadas esta temporada, Chandler Simpson. Hombre rápido, por eso lo está cuidando, lo sabe Rico García. Listo el derecho, ya lanza por fuera. Reclaman por primera, aguantó el swing que dice que no pasó el bate. Una bola sin strike, la cuenta para Junior Caminero. 13 jonrones, 27 carreras impulsadas. El que conectó hace un par de inviernos allá en Santo Domingo en el estadio Quisqueya, Juan Marichal, esa pelota no ha caído. Listo el derecho. Viene el lanzamiento, enterró la pelota. Eso fue en la Lidón de República Dominicana en la final, para darle el triunfo a su equipo hace un par de inviernos. Corredor en primera base. Hay 2, 2 sin strikes, la cuenta. Listo en el box el pitcher. Despega el corredor por la inicial. Salió para segunda. Viene el lanzamiento. Es alto el envío. El tiro a la intermedia y lo están poniendo out. Out en segunda. Chandler Simpson. En el intento del robo lo esperaron con todos los honores. Dice Kevin Cash, aguántame un segundo, déjame revisar a ver si pide el reto o no lo pide, pero el propio Simpson sabe que lo prendieron ahí en la intermedia. Así que termina el inning, señores, se va a la parte alta del noveno, cogido robando Simpson en el tiro allá a la segunda base. Se va a la parte alta del noveno, 5, un hit, no hubo error, nadie quedó en circulación. 8.5. El juego en Camden Yards está empatado a 2 entre Tampa y Baltimore. Hacemos la pausa y enseguida regresamos.
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7: Bueno, señores, tremendo tiro de Ali Rutschman para enfriar al rapidísimo Simpson en segunda, que trataba de ponerse en posición anotadora. Así que con una carrera los Orioles estarían dejando al campo a los Rays de Tampa Bay. Viene Brian Baker en sustitución de Casey Legumina. Baker se convierte en el cuarto pitcher utilizado hoy por el equipo de Tampa. Parte baja del noveno y sigue la descripción, Luis Quiñones.
8: Gracias, Beto Ferreiro. Brian Baker ahí está en el centro del diamante ahora. Cuarto lanzador que utilizan los Tampa Bay Rays. Juego empatado a dos. Nos vamos al final del noveno. Listo el derecho, lanza tirándole. Abre tanda aquí Leody Taveras por el equipo de los Orioles de Baltimore. Leody Taveras en la caja de bateo. TUDN Radio con una doble cartelera a las 5. Los D-backs de Arizona contra los Gigantes de San Francisco por TUDN Radio.
7: ¿Usted sabe quién está listo ya?
8: ¿Quién?
7: El señor que come en langosta narrando de costa a costa, ¿eh?
8: Viene el lanzamiento, strike cantado el tercero. La reta Taveras y creo que la va a ganar, ¿eh? Creo que la va a ganar, se van a revisar el ABS,
7: sí,
8: y efectivamente se mantiene con vida, es bola, así que dos bolas, dos strikes. Ese es el buen amigo Jesús Eduardo Acosta, va a estar con Daniel Álvarez. ¡Qué parejita esa, eh! En la transmisión de el segundo juego de eléctrica. Nuestra doble cartelera, ¿eh? No, una parejita eléctrica, de verdad. Viene el lanzamiento
7: por fuera. Una
8: parejita
7: electrizante. No me imagino a Daniel Álvarez comiendo la langosta con Acosta, ¿eh?
8: Además, una parejita campeona del mundo. Ahí lo presumen, campeones del Clásico Mundial de Béisbol.
7: Seguramente van a hablar de eso.
8: Sí, 3 y 2. La cuenta para Leody Taveras ahora. Brian Baker. Recta de cuatro costuras, cambio y slider. Ese es su repertorio. Lanza strike, cantado el tercero. Ahora sí, mordiendo la esquinita de afuera. Se poncha sin tirarle Leody Taveras para el primer out del inning. Hay un out y el turno para Blaze Alexander.
7: Buen arranque aquí de Brian Baker, ¿eh? Que bien lo trabajó Alexander hoy, que fíjate, hoy tiene dos hits en tres turnos al bate, hoy le ha ido bien.
8: Preparado el pitcher, lanza foul por la parte derecha, la pelota a las tribunas.
7: Impulsó la del empate le impulsó en el séptimo la carrera que puso arriba al equipo de los Orioles, hasta que después en el octavo lo empatara Tampa.
8: Listo el derecho, lanza, saca rolling al box, mete el guante al pitcher, le da, se le cae, la recupera, el tiro a primera y el out. De pitcher a primera se va Blaze Alexander, hay dos outs en la pizarra, y el turno ahora para Jackson Holiday.
7: Reaccionó rápido, porque era fuerte rolling por el box. Brian Baker reaccionó rápido porque pierde la pelota, le dio tiempo a ir hacia su izquierda a buscarla y poner out al corredor que iba llegando.
8: Esto huele a extra inning, señores, hay dos out en la parte baja del noveno, juego empatado a 9, lanza por fuera. Final del noveno episodio, empate a 2 carreras entre los Tampa Bay Rays y los Orioles de Baltimore. Listo el derecho. Lanza strike cantado. Una bola y un strike. La cuenta para Jackson Holiday. Hoy no ha puesto la bola en juego. Par de ponches, un boleto. Tiene un jonrón, par de remolcadas. Bateando para 154 en la temporada. Lanza por fuera. Dos bolas, un strike.
7: Nuestro último juego, si mal no recuerdo, nos fuimos a extra inning. Y hoy amenaza también con irse a extra inning.
8: No, el último terminó en el noveno, acuérdese. Ah, no, sí, en extra inning. Sí. No. A ver,
7: lo tengo en el noveno,
8: No, fue en el décimo, sí. Tienes toda la razón. Fue en el décimo inning cuando dejaron los Mets al campo al equipo de los Yankees de Nueva York en la serie del Subway. Preparado el pitcher, viene el lanzamiento, conecta un fly. Por la parte izquierda la busca el tercera base, Junior Caminero, captura la bola. Terminó el inning, señores, dominado Jackson Holiday en fly a mano del tercera base de 1, 2 y 3. La parte baja del noveno, cero todo para los Orioles de Baltimore y hay béisbol gratis en esta jornada de Memorial Day aquí en Baltimore, porque después de 9 capítulos completos, la pizarra sigue empatada, 2 carreras entre Tampa y Baltimore. Hacemos una pausa y enseguida regresamos.
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8: Nos vamos a extra innings, décimo episodio, corredor en segunda. Es Chandler Simpson el que empieza ahí en la segunda base. Viene a batear Junior Caminero, se mantiene Rico García y regresa a la narración el Beto Ferreiro.
7: Muchísimas gracias, mi estimado Quiñones. Así que Junior Caminero, que hoy lleva de 4-1 con par de ponches. Simpson adelante en segunda. Listo García, el lanzamiento rolling por el campo corto entre tercero y short. Le llegó bien el torpedero. El tiro en movimiento a primera y lo pone out. Se movió bien ahí el torpedero Alexander, Blaze Alexander, que bien ha lucido, ¿eh? No se puede mover de segunda Simpson por la vía 63. Se fue Caminero. Y viene ahora Jonathan Aranda, el jonronero de la tarde por el equipo de Tampa. Desapareció por el jardín derecho en ese momento. Eso fue en el sexto, puso 1-0 arriba a Tampa. Hasta que en el séptimo los Orioles hicieron 2 para tomar el mando, pero los Rays empataron en el octavo y así estamos aquí en el décimo. El lanzamiento para Aranda, bola alta la primera. Después de Aranda es Oliver Dunn el que está esperando el turno. Ya no está Andy Díaz. Recuerden que conectó doblete y llegó a tercera por error del jardinero central. Y Aaron y Oliver Dunn entró a correr por él en tercera. Lanzamiento bola. Memorial Day. Doble cartelera. Jonathan Aranda en extra inning de 5-2 en el año. Le están dando el boleto intencional, ¿eh? Le están dando el boleto intencional. No quiere Craig Arbuthnot que se enfrente Rico García aquí a Aranda. Prefieren ir contra el bateador Oliver Dunn. empuñando por primera vez el lanzamiento alta, como le decía, había entrado por Yandy Díaz a correr en tercera, después de que Yandy llegara a tercera con el doble y el error del patrullero central en el octavo. El cuadro de los Orioles jugando para doble play. Qué bueno que nos acompañan, qué bueno que están con nosotros. Aquí en la aplicación Euphoria by Travel, el envío es afuera, 2 bolas sin strike. Jesús Eduardo Acosta y Daniel Álvarez. A continuación, en un ratico solamente. Qué parejita el dúo venezolano para el D-backs contra los Gigantes. Seguramente hablarán de Venezuela y la victoria del clásico, el lanzamiento, bola alta. Tres y nada el conteo. Para Oliver Dunn. Adelanta los corredores en primera y segunda. No hay un out. Se impulsa, lanza por el mismo medio. 3 bolas, 1 strike. Que está esperando turno es Richie Palacios. Está Tyler Wells en el bullpen por el equipo de los Orioles.
8: Y ya hoy finalizaron un par de juegos, Beto. Los Piratas de Pittsburgh derrotaron 2-1 a los Cachorros y los White Sox. Están ganando juegos los White Sox. 3-1 se impusieron a Minnesota.
7: Tirándole al segundo, 3-2.
8: Jugando por arriba de 500, 27 y 26. Un equipo que hace par de años impuso un récord de derrotas para una temporada de 121 derrotas. Por cierto, hablabas hace un rato de Grifol, el ex manager de los White Sox, ahora con contrato en el béisbol colegial.
7: En FIU, aquí en Miami, el lanzamiento, bola pegada, la reclamó el catcher, pero la va a perder, ¿eh? La va a perder Ali Rutschman. A ver, deja que nos las coloque en la televisión. Ay, ay, ay. A ver.
8: Bola.
7: Por nada la perdió. Bueno, por nada la perdió, pero la perdió. Se han llenado las bases.
8: Tan poquito, Beto, como 0.3 pulgadas fuera de la zona de strike.
7: Boleto para Oliver Dunn. Bases llenas. Solamente un out. Y viene Richie Palacios. Gracias a Pedro Cruz, dice, con ustedes todavía desde el inicio. Gracias, Pedro, lo apreciamos mucho, y lo que te falta, porque ya viene Daniel Álvarez y Jesús Eduardo Acosta, comiendo langosta los dos, de costa a costa, con D-backs Gigantes. Gracias también a Julio Puente, con nosotros, mientras se produce la reunión en el box. Julio Puente dice, Quiñones debe estar contento por lo de los Yankees. Oye, Quiñones, todo el mundo lo identifica a usted como yanquista. Ya no se escapa, ¿eh? Ya no hace falta
8: que diga nada. Eso es culpa suya. Lo voy a demandar por difamación, ¿eh?

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7: En la lomita por Tampa, Jackson Holiday comienza el inning en segunda y en la narración por TUDN Radio, el Beto Ferreiro.
8: Muchísimas gracias, mi estimado Quiñones. Así que en segunda base Jackson Holiday, que fue el que falló, se dio el último out en el inning anterior. El que está bateando es Colton Causer. Amenaza con tocarla, deja pasar, strike cantado. Una bola y un strike, con una carrera aquí el equipo de los Orioles. Dejaría tendido al campo al equipo de los Rays de Tampa Bay. Tampa con 34-16, el mejor récord del béisbol. Toca la pelota de frente al pitcher, la tiene al primer bounce, mira hacia segunda. El tiro a primera, el tiro es alto, out en primera. No se pudo mover de segunda base Jackson Holiday. ¿Por qué? Porque el toque salió fuerte y de frente al lanzador, ¿eh? Así que nada pudo hacer, no se pudo sacrificar, el toque no salió como él quería, así que de pitcher a segunda base se produce el primer out.
7: Creo que también el corredor de segunda, Holiday, Beto, piensa que le puede llegar el pitcher de aire y por eso detiene un poco la marcha, se espera y ya después desiste, ¿no? Completamente no.

0: excelente también el toque de bola para el lanzador, como hacen falta los buenos tocadores, Betico.
1: No, y era que no era descabellado pensar que le podía dar de aire, porque el toque fue fuerte y de frente al pitcher, y bueno, casi sale de una línea al box.
0: Y aquí le dieron el boleto intencional a Ward, así que corredores en primera y segunda, pierde con la de segunda, para trabajar entonces a Gunnar Henderson, y además tiene la posibilidad del doble play.
1: Gunnar Henderson hoy de 3-0, también recibió un pelotazo, segundo en el orden del equipo Los Orioles. Se coloca el lanzamiento, machuconcito por tercera, la pelota foul. Así que Jackson Holliday está en segunda. Tyler Ward en primera. Estamos en la parte baja del décimo capítulo, de 3-0 contra Seymour. Gunnar Henderson en su carrera. Se caía de la mata, ¿no? Pierde con la de segunda y bueno, zurdo contra zurdo.
0: Tienes el out forzado en tercera y además la posibilidad de doble play con el de primera.
1: Tirándole al tercero. Tres lanzamientos necesitó solamente para poncharlo. Lo puso a bailar. Ahí en home plate se poncha Gunnar Henderson. Mete la entrada en dos outs. Seymour, pero le queda todavía un escollo duro, ¿eh? Ali Rutschman, que hoy de 3-0 con un boleto. Alvin Rutschman tratando de convertirse en héroe. El lanzamiento, bola pegada, la primera. Gracias a todos los que están, los que reportan sintonía, los que continuarán con nosotros en el segundo juego. Ya está Acosta, Jesús Eduardo Acosta y Daniel Álvarez para D-backs contra Gigantes. A las 5, strike cantado, hora del este. En su carrera contra Seymour de 3-0, Ali Rutschman. Abre los corredores en primera y segunda. En segunda, Holliday. Representa la victoria para los Orioles. El lanzamiento contra el suelo. Bien el receptor. Nick Fortes, buen receptor. Lo veíamos en sus tiempos con los Marlins. Defensivamente, buen catcher, Nick Fortes. Seymour. El quinto lanzador utilizado hoy por el manager Kevin Cash. Se coloca nuevamente de lado el zurdo. Se impulsa. Lanza. Foul por la parte derecha. Al público. El 2-22 ha llegado aquí nuevamente a la pantalla gigante. Hoy los equipos no han podido con corredores en posición de anotar. Baltimore de 7-1. Tampa de 9-1. Otra vez se coloca de lado el pitcher en 2-2. Se impulsa. Lanza. Machucón por tercera, la pelota foul. Los cerveceros entonces derrotaron 5-1 a los Cardenales. Christian Yelich conectó jonrón, su cuarto del año. Los Medias Blancas con jonrón de Munetaka, 3-1 a los Mellizos de Minnesota. Los Piratas 2-1 derrotaron a los Cachorros. Henry Davis conectó jonrón también. El lanzamiento, rolling por el campo corto. La tiene el torpedero, el tiro por debajo del hombro a primera y lo pone out. Por la vía 63 se va Ali Rutschman a seguir jugando porque se fueron los Orioles sin carrera, sin hit, sin error. Y dos hombres quedaron en circulación. 10 capítulos completos que son historia. Reyes y Orioles no se quieren ir a casa en Memorial Day porque sigue el empate a 2 carreras.
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1: Pues a seguir jugando, señores. 9 no fueron suficientes, 10 tampoco. Nos vamos al episodio número 11. Tyler Wells viene a trabajar por el conjunto de los Orioles. Así que en sustitución de Rico García, lo hizo bien Rico. Y se convierte Tyler Wells en el sexto pitcher utilizado hoy por el conjunto de los Orioles. Cada equipo ha utilizado, 5 ha utilizado Tampa y 6 ahora, como decía, el equipo de los Orioles. Este inning va a comenzar en segunda base, el que se dio el último out, corriendo en segunda Cedric Mullins. Víctor Mesa Jr. abriendo tanda y sigue la descripción, Luis Quiñones.
0: Gracias, Beto Ferreiro. Tyler Wells es el que está en la lomita ahora por los Orioles. Es el nuevo lanzador, bateando el cubano Víctor Mesa Jr. Preparado el pitcher, lanza, quedó alta la recta a 93 millas por hora. Así que Cedric Mullins corriendo en segunda base. La regla del corredor en segunda, el corredor fantasma, zombie, como tú le quieras llamar. Usted sabe, Beto, que a mí no me gusta, ¿no? Está de más recordarlo. Cada vez que la no vea, sabía. La voy a decir.
1: Oye, no sabía que no le gustaba esa regla.
0: Una bola y un strike. Fíjate que ahora en Liga Mexicana de Béisbol me han tocado varios extra innings. ¿Sí? Sin corredor en segunda. No se usa la regla en el verano. Y se definen en el décimo inning y sin ese corredor regalado ahí en la intermedia. Tyler Wells, recta de 4 costuras, en la recta cortada, el cambio de velocidad, parte de su repertorio. Listo el derecho, una bola y un strike. Se juega el principio del inning número 11. Juego empatado a 2 carreras. Listo el derecho en la lomita. Ya se impulsa, lanza. Alto el envío, el cambio de velocidad. El nuevo lanzador por el equipo de los Orioles de Baltimore, Tyler Wells. De lado el derecho. 2-2 la pizarra, listo el pitcher, viene para el plato, conecta fly por la parte derecha, la pelota abriendo y de foul. La llevó lejos Víctor Mesa Jr., la aló demasiado para su mano. La termina sacando de foul allá a las tribunas. El menor de los Mesa, hijo de el ex pelotero cubano Víctor Mesa, ex pelotero y ex manager también. Viene el lanzamiento, conecta, un batazo enorme por el jardín derecho, la bola se fue de jonrón. Cuadrangular de Víctor Mesa Jr. con uno a bordo, se van arriba los Tampa Bay Rays, 4-2.
1: Vaya debut de Víctor Mesa Jr. con el uniforme de los Rays de Tampa Bay. Lo llamaron de las menores, donde había estado bateando de manera tremenda en Triple A. Y aquí la desaparece y por ahora es el héroe del equipo de Tampa. La había dado bien a la pelota en el quinto o en el sexto y también el octavo. Conexiones sólidas hacia el jardín central. También le dio sólido en su primer turno el bate por segunda, pero se había ido en blanco en 4 turnos. Había dejado lo mejor para el episodio número 11. ¡Qué estacazo, Quiñones!
0: Su segundo jonrón en Grandes Ligas, primero de la temporada, pero el segundo en la Gran Carpa el año pasado con Miami, conectó uno. Viene el lanzamiento ahora para Fortes, conecta fly, muy elevado, la busca el segunda base debajo de la pelota y captura la bola. Dominado aquí Nick Fortes en fly a manos del camarero. Cuadrangular de Víctor Mesa Jr. en su juego de debut con los Tampa Bay Rays. Su segundo jonrón en Grandes Ligas aquí en el inning número 11 para poner a ganar a Tampa 4-2. Strike cantado el primero, un strike sin bolas, la cuenta para Taylor Walls. Aquí se están enfrentando ahora Taylor Walls por los Tampa Bay Rays, es el que está bateando y lanzando por el equipo de los Orioles de Baltimore. Tyler Wells. Se parece, pero no es igual. Hay un par de letras diferentes. Dos strikes sin bolas. La cuenta para Wells. Hay un out en la pizarra. Principio del inning número 11. Ahora Tampa está a tres outs de la victoria. De lado se coloca el derecho en la lomita. Ya se impulsa, lanza alto el envío. En el próximo entre inning nos vamos a ir ya con Jesús Eduardo Acosta para que nos entregue los lineups del juego que viene a continuación entre los Gigantes de San Francisco y los D-backs de Arizona. Viene el lanzamiento, foul por la parte derecha. Así que en el próximo entre inning, ahí estaremos ya en el contacto con Jesús Eduardo Acosta para ir conociendo las alineaciones.
6: Trajo la langosta debajo del brazo.
0: ¿Ah, sí? Dos y dos la cuenta para Wells. De lado se coloca el pitcher en la lomita. Hay un out. Ya se impulsa, lanza. Strike cantado el tercero en la zona alta. Se la está retando el bateador. Se toca el casco, le retan el lanzamiento y es bola, ¿eh? Tenía razón. Quedó alto ese envío por 0.9 pulgadas. Menos de una pulgada. Y se mantiene con vida ahí en la caja de bateo. En la cuenta máxima ahora de 3 bolas, 2 strikes. Listo el derecho. Viene para el plato, toca la pelota, salió foul. Aquí intentando sorprender con este toque de bola. 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Gran juego este aquí en Baltimore entre Tampa y los Orioles. El juego empatado a 2 carreras hasta esta parte alta del inning número 11, donde los Rays han tomado el mando jonrón del cubano Víctor Mesa Jr. Viene el lanzamiento, conecta fly de foul por la parte derecha, la pelota abriendo y a las gradas, así que el ponche finalmente para Taylor Walls con ese toque de bola con 2 strikes. Se termina ponchando para el segundo out del inning. Mete la entrada en 2 outs, bases limpias. El que está bateando ahora es Chandler Simpson. Hoy tienen el juego par de imparables, incluyendo un doble. Listo el derecho en la lomita. Ya se impulsa, lanza bajito el envío. Chandler Simpson, primer bate de los Tampa Bay Rays. Jesse Schultens es el que está calentando el brazo por Tampa. Vendría para el final del inning número 11. Lanzamiento, saca rolling de foul. 2 y 2. Soltó ahí uno de los aditamentos. ¿O qué fue? Se partió el bate. ¿Sí? Soltó. Sí. Una lasca ahí, una rebanada del bate. Fue a dar cerca allá del pitcher. Pensé que era alguna de las protecciones que se usan hoy en día, pero de eso nada, ¿eh? Dos bolas, 2 strikes, la cuenta para Simpson. Se juega el principio del inning número 11, Tampa derrotando a Baltimore 4 carreras por 2. Vendrán los Orioles con Rochman en segunda, la tanda de Pete Alonso, Jackson y Taveras en el cierre del inning número 11. Listo el pitcher, viene el lanzamiento, foul, la pelota atrás. Está por arrancar también el otro juego que vamos a tener aquí en TUDN Radio. En 5 minutos estará iniciando el juego de pelota. Listo el derecho en la lomita. Se coloca de lado. Lanza, mordiendo la zona, no la cantó el principal. La reclama el catcher y la va a ganar, ¿eh? Va a ser el tercer strike, Beto Ferreiro.
6: Sí. Ahí está Quiñones.
0: Ahí está retado el lanzamiento y es el tercer strike para Chandler Simpson. Se poncha sin tirarle, termina la parte alta del inning número 11. Aquí se va el equipo de los Tampa Bay Rays con un par de carreras, solo un hit, pero qué hit. El segundo jonrón en Grandes Ligas, primero de la temporada para Víctor Mesa Jr. No hubo error y nadie quedó en circulación. Se va la parte alta del inning número 11. Los Tampa Bay Rays están ahora 3 outs de la victoria. Derrotan a los Orioles de Baltimore 4 carreras por 2. Nos quedamos para establecer ya la comunicación con nuestro compañero Jesús Eduardo Acosta. Tendrá su cargo junto a Daniel Álvarez la transmisión del segundo juego de esta doble cartelera entre los Gigantes y los D-backs de Arizona. Vamos a ir adelantándoles ya el line-up cuando está todo listo para lo que va a ser el último chance de los Orioles, o lo que pudiera ser el último chance para los Orioles. Jesús, muy buenas tardes, ¿cómo estás?
7: Buenas tardes, Luis, para ti y para toda la audiencia de TUDN Radio, para el Beto Ferreiro. Tiene que ver la pinta que trajo hoy el Beto acá a través de TUDN Radio. Ya trajo el almuerzo, ya pagó la papa el Beto Ferreiro. La alineación de los D-backs para el día de hoy: Ketel Marte estará como primer bate en la segunda base, Corbin Carroll segundo en el jardín derecho, Geraldo Perdomo será el campo corto, Nolan Arenado en tercera, Adrián del Castillo el designado, Ryan Walsh-Smith en el jardín central, Gabriel Moreno estará en la receptoría, José Fernández en primera y Tommy Troy en el jardín izquierdo. Merrill Kelly estará lanzando por el conjunto de los D-backs. Los Gigantes de San Francisco con William Adames estará en el campo corto, Luis Arraez en segunda, Casey Smith en el jardín izquierdo, Carita Devers en primera, Matt Chapman en tercera, David Sousa que estará en la receptoría, Bryce Eldridge en el bateador designado, Harrison Bader en el jardín central y Gilbert estará como noveno bate, Drew Gilbert, y jugando hoy en la posición del jardín derecho. El abridor, Landon Root, por parte de los Gigantes de San Francisco. Apenas termine este encuentro entre los Rays y los Orioles de Baltimore, estaremos con el juego entre los D-backs y los Gigantes de San Francisco junto a Daniel Álvarez por TUDN Radio. Cierre de la entrada número 11 y a través de TUDN Radio, aquí está la narración de Luis Eduardo Quiñones.
0: Muchísimas gracias, Jesús Eduardo Acosta. Si esto se alarga, ya estaremos con Acosta dándole detalles desde el inicio de ese juego de pelota entre los Gigantes de San Francisco y los Diamondbacks de Arizona. Listo el zurdo, ya lanza strike cantado. El primero, una bola y un strike. Hay un derecho calentando el brazo, Jesse Schultens, por el equipo de los Tampa Bay Rays. Adley Rutschman está corriendo en segunda, se mantiene Seymour corriendo por o lanzando por el equipo de Tampa en este cierre del inning número 11. Corredor por la intermedia por regla, final del 11. 2 strikes y una bola a la cuenta. 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
6: De acabar esto así, Quiñones, yo creo que sin duda, ¿no? Sería Víctor Mesa Jr. el jugador del partido, ¿no?
0: Sin discusión. El hombre que trajo la de la ventaja. 2-2, la cuenta para Pete Alonso y tiene un hit.
6: No se lo preguntaba porque tremendo, sería tremendo el día, ¿no? Tremendo el debut con, claro, el uniforme de Tampa.
0: Su segundo jonrón en Grandes Ligas, lanzamiento para Pete Alonso, conecta una línea de hit al izquierdo, ya dobló por tercera, viene para la goma el corredor Rutschman, el tiro es desviado, quieto en el home play. Hasta segunda base Pete Alonso, conecta cañonazo al jardín izquierdo. Impulsa la tercera del juego para Baltimore. Se cierra la pizarra, 4-3. Avanza hasta segunda base Pete Alonso, representando la del empate para los Orioles. 4-3 la pizarra. Y los Orioles tienen la del empate en segunda sin out. Vendrá a batear Jeremy Jackson.
6: No, realmente pensé que el tiro iba a ejecutarlo a segunda, porque esa carrera no representa nada, Quiñones. Ahora el empate está a 180 pies y era difícil, venía completamente con todo para la goma el corredor Rutschman de segunda para home. Al final le da en una pierna el tiro del patrullero izquierdo, que desvía la pelota y provoca que avanzar hasta segunda base Pete Alonso. El avance de Pete Alonso debe ser aquí por error en tiro del patrullero izquierdo. Déjame ver.
0: Sí.
6: Ya lo anotaron ya. El error en tiro, sí. De Charles Simpson, exactamente. De primera instancia pensé que el tiro iba a ser a segunda base. Un error mental aquí, de esos que no se anota, aunque el error se anota, por supuesto. Pero los mentales sí que no van a la hoja de anotación. Pero un error mental tremendo el tiro a home plate. No sé cómo tú lo viste.
0: Efectivamente, no, así mismo. Y le puede costar muy caro, porque esa es la del empate ahora. Listo, el zurdo ya lanza, saca Rolly duro entre tercer y short. La bola no la puede manejar el antesalista, se mete de hit al izquierdo. Mandan a doblar a Pete Alonso, viene para la goma, el tiro, el corredor se desliza quieto en el home play. Y se vuelve a empatar el juego de pelota, responde Jeremy Jackson. 4-4 la pizarra, venía como un bólido. Pete Alonso doblando por tercera, se deslizó de manos. Había tiempo con el tiro para sacar en la goma, pero se le sale de la mascota al receptor y se empata la pizarra Beto Ferreiro.
6: Sí, señor. Oye, y como dobló Pete Alonso, que no es un hombre rápido, dobló por tercera, sin out. Sin out. Fíjate, aquí juega mal Pete Alonso. Doblando por tercera sin out, y es un tipo extremadamente lento, casi lo enfrían en home plate. No, lo del béisbol es tremendo. Y de hecho, la pelota le dio en el guante a Caminero, fue un cohete, pero fue de frente. Aquí anotan el hit, estaba jugando adelantado y todo Caminero ahí en tercera base, pero le llegó a rozar el guante.
0: Listo el pitcher, viene el lanzamiento, toca la pelota, sale por tercera, la tiene el antesalista, el tiro a primera y el out de la inicial. De tercera a primera, el out aquí sobre Leody Tavera, se sacrifica, lleva al corredor a la antesala. Corredor ahora en tercera base, representa la del gane para los Orioles de Baltimore. Con corredor en tercera. Le están dando la base intencional ahora a Blaze Alexander. Le están dando el boleto de manera intencional. Así que corredores en primera y en tercera. Tampa pierde con la de tercera. 4-4 el marcador, hay un out. Corredores en primera y en tercera, y el turno para Jackson Holiday. Jeremy Jackson es el que está por tercera. Blaze Alexander por la inicial, el que importa es el de tercera. Lanza alto el envío, la sweeper. Así que el toque de sacrificio, el out de tercera a segunda, que cubrió en primera. Con ese toque se coló hasta tercera Jackson. Viene el lanzamiento, tirándole el otro Jackson. Este Holiday avanza para segunda ahora. El corredor que estaba en la inicial, Blaze Alexander. La indiferencia a la defensiva del equipo de Tampa lo dejan colarse ahí en segunda, por fuera el envío. Y ahora corredores en segunda y en tercera. Bateando Jackson Holiday. Corredores en segunda y en tercera. 4-4 la pizarra, final del inning número 11. Viene el lanzamiento, alto el envío.
6: La diferencia de todo esto, dos jugadas equivocadas. Para mí dos jugadas donde se equivoca primero en el tiro Simpson del jardín izquierdo a home, y después Pete Alonso doblando de segunda para home. Lo que pasa es que una salió mal y la otra bien.
0: Listo el zurdo, ya lanza, tirándole al tercero. Se poncha aquí Jackson Holiday, y por la vía de los strikes cayó el segundo out del inning, metiendo el brazo. Y de qué manera, segundo out del inning, y el turno ahora para Colton Causer.
6: No, este out vale oro puro, oro molido, porque mete la entrada en dos outs, claro que le queda a Causer.
0: Alto el envío. Una bola sin strikes. El conteo para Colton Causer, tiene par de jonrones en la campaña, 12 carreras impulsadas, corredores en segunda y en tercera. Viene el lanzamiento por dentro. El cambio de velocidad.
6: El juego dramático, ¿eh? Ya pasamos las 4 horas desde que arrancamos nuestra previa a la 1 de la tarde. 4 horas y 10 minutos.
0: 2 bolas sin strikes. El que espera turno es Taylor Ward. Listo el zurdo. Por el medio, strike cantado el primero, la sinker a 93 millas por hora. Recuerden que terminando este juego, seguimos con un choque que ya arrancó entre San Francisco y Arizona. La doble cartelera en Memorial Day. Lanza, saca machucón de foul por la parte derecha. 2-2 en la cuenta. 11 capítulos aquí en Camden Yards. El 2-22 en la pizarra. Hay empate a 4. 10 hits para Tampa, 8 para Baltimore. 4 errores de Tampa, 1 de los Orioles en el juego. Listo el zurdo, viene para la goma. Conecta un fly al jardín central, está dominado. Va a haber que seguir jugando, la va buscando el patrullero central, le llega Mullins, captura la bola. Dominado Colton Cowser en elevado al jardín central y termina la parte baja del inning número 11. Hay que seguir jugando pelota, nos vamos al 12. Termina este capítulo para los Orioles con par de carreras. Aquí se conectaron 3 imparables, un error y quedó un corredor o un par de corredores quedaron en circulación. 11 capítulos completos se han jugado en el Camden Yards. La pizarra está empatada a 4 carreras. Nos vamos con Jesús Eduardo Acosta. Información del juego entre Diamondbacks de Arizona, Gigantes de San Francisco, que ya arrancó. Jesús, reiteramos las buenas tardes.
7: Así es, Luis, comenzó el juego de pelota. Está Landon Ruth en la lomita por los Gigantes de San Francisco, que este el martes se ponchó tirándole para el primer out. Mientras que Corbin Carroll falló con foul fly a tercera. El turno ahora para Geraldo Perdomo. En un batazo largo, profundo por el jardín derecho. Termina siendo dominado con este largo batazo al jardín derecho de Geraldo Perdomo para el último out de la primera entrada. 0 para los Diamondbacks de Arizona. Los Gigantes vendrán a consumir su primera oportunidad ofensiva.
0: Gracias a Jesús Eduardo Acosta. Nosotros nos vamos aquí al inning número 12. Cuando termine este juego, nos iremos entonces a San Francisco, a la Bahía, con ese juego.
7: Pueden seguir, Luis, sin problema.
0: No, no, la gente quiere variedad, mi estimado Jesús.
7: Aquí estamos listos, pero no hay problema, aquí los esperamos.
0: Ok, bueno, pues nos vamos al inning número 12. Nos vamos al inning número 12, juego empatado a 4 carreras. Vendrán los Tampa Bay Rays con segundo, tercero y cuarto. Junior Caminero, Jonathan Aranda y Oliver Dunn. Frente a los envíos de Wells y regresa la narración. El Beto Ferreiro con corredor en segunda es Chandler Simpson, el que está en segunda. Beto Ferreiro, adelante.
6: Muchísimas gracias, Quiñones. Caminero abriendo tanda. Sí, Chandler Simpson en segunda, se dio el último out, se ponchó para cerrar el episodio número 11. Lanzamiento para Caminero afuera. Caminero en el juego tiene un imparable en 5 turnos. Se ha ponchado un par de veces. Se mantiene Tyler Welch en el box por el equipo de los Orioles de Baltimore. Episodio número 12, querían béisbol, aquí está. Tremendo juego de pelota. El lanzamiento, le tira y levanta un fly alto, largo por el jardín derecho, a lo profundo en la zona de aviso. Da un salto, captura la pelota. Viene para tercera el corredor de segunda en pisa y corre. Simpson está llegando cómodamente a tercera. Dio un salto al final ahí, Colton Cowser. Ya metido en la zona de aviso, casi chocando contra la pared. La llevó lejos Caminero, es el primer out del inning. Ahora en tercera la posibilidad de la ventaja en las piernas de Simpson. De la ventaja para los Rays cuando viene Jonathan Aranda. El cuadro por dentro evitando la de tercera. Aranda tiene un jonrón en el juego de hoy. El lanzamiento tirándolo al primero, la recta cortada de 4-2 tiene Aranda. Gracias a todos los que reportan sintonía. Déjenos saber desde dónde escuchan. Arroba Luis Quiñones 90-bajo. La mía es arroba el Beto Ferreiro. Me puede escribir también en Facebook y en TikTok. Beto Ferreiro Deportes.
0: Está pegado.
6: Lanzamiento, bola alta. Está encendido lo de TikTok, Quiñones, ¿eh? Encendido, sí. TikTok ahí en Beto Ferreiro Deportes, ¿eh?
0: Debería regalarme algo, porque yo fui el que te metí ahí a TikTok, ¿eh? Entonces, sí. Mira, no sé, un relojito, algo ahí.
6: Ahora cuando vayamos a Filadelfia, le voy a llevar un par de espejuelos que me envió ahí TikTok. El lanzamiento, le tira y conecta un batazo alto, largo por el jardín izquierdo, llegando a la zona de aviso, levanta su mano enguantada, captura la pelota Ward, pero viene entrando cómodamente desde tercera, empieza y corre Chandler Simpson. Aranda haciendo el trabajo, el mexicano Jonathan Aranda, con fly profundo de sacrificio, pone al equipo de Tampa arriba ahora, 5-4.
0: Vuelve a tomar el mando el equipo de los Tampa Bay Rays, ahora 5-4. Recuerden que en el inning anterior, con el jonrón de Víctor Mesa Jr., tomaron ventaja de 4-2, pero después vino el equipo de Orioles de Baltimore y volvió a empatar el desafío.
6: La curva, el primer strike, era altísima la curva para Oliver Dunn, no la reclamó. Se va colocando nuevamente el derecho Wells. Lanza tirándole al segundo, dos y nada. Y como están las cosas, que Quiñones ahora sería el héroe Jonathan Aranda de acabar esto así.
0: Sí.
6: Sería el jugador del partido.
0: Vendrá el equipo de Orioles en el inning número 12 con la tanda de arriba, Ward, Henderson y Rochman. Bateadores peligrosos también.
6: El lanzamiento afuera. Tampa 5, Orioles 4. En el episodio número 11, Tampa hizo 2, jonrón inmenso por el jardín derecho de Víctor Mesa Jr. con un aborto, pero los Orioles empataron en la parte baja de ese episodio. Ahí viene el lanzamiento, strike, cantado el tercero, se poncha Oliver Dunn para el tercerado del inning. Sí señor, se fue el equipo de los Rays, pero inning productivo con una carrera. No hubo hit, tampoco error, y nadie quedó en circulación. Se fue la parte del episodio número 12. Tampa está atrasado del triunfo y está ganando 5-4.
0: Y nos quedamos por acá, mi estimado Beto Ferreiro. Vámonos con Jesús Eduardo Acosta. Actualización de lo que está sucediendo en San Francisco en ese juego entre los Diamondbacks de Arizona y los Gigantes, que a continuación, terminando este, vamos a tener en la señal de TUDN Radio. Adelante, Jesús Eduardo Acosta.
7: Cierre de la primera entrada, Willy Adames conecta a sencillo al jardín central, toma turno ahora Luis Arraez como segundo bate y segunda base en la ofensiva de los Gigantes, en cuenta de una bola de 1-2, 0 para Arizona en su primera oportunidad, y consume a turno Arraez con Willy Adames en la inicial.
0: Así está la situación, terminando esta transmisión entre Tampa Bay Rays y Orioles de Baltimore. Nos vamos entonces para San Francisco, para la Bahía, a ese juego de pelota entre los Gigantes y los D-backs de Arizona. Ya les mencionábamos, hoy han concluido ya varios encuentros. La victoria de Pittsburgh 2-1 sobre los Cachorros. Los White Sox le ganaron 3-1 a Minnesota. Milwaukee derrotó 5-1 a los Cardenales de San Luis. A esta hora, empate a 2 carreras entre Yankees y los Reales de Kansas City. Ventaja de 7-0 de Cincinnati sobre los Mets de Nueva York en la parte alta del cuarto. Y este juego que mencionaba Jesús, que tendremos a continuación, empatado a 0 en el primer episodio. Para hoy también a las 6:10, Nacionales contra Cleveland, Filadelfia contra San Diego, Houston contra Texas, Miami contra Toronto, Colorado contra los Dodgers y Marineros enfrentando a los Atléticos. Jesse Scortens es el que viene a lanzar por el equipo de los Tampa Bay Rays. Nos vamos aquí a la parte baja del inning número 12. Final del inning número 12. Vendrán a batear los Orioles en segunda base. Abre la entrada Colton Causer. Y vendrán a batear con Taylor Ward, Gunnar Henderson y Adley Rutschman ante los envíos de Jesse Scortens. Adelante, Beto Ferreiro.
6: Gracias, mi estimado Quiñones. Así que Jesse Scortens se convierte en el sexto pitcher utilizado hoy por el equipo de Tampa. Tiene un repertorio, presenta la slider, la recta de 2 costuras, la recta de 4 costuras, la sweeper, la splitter. El lanzamiento para Taylor Ward, el primer strike. Taylor Ward, primero en el orden. Tiene un imparable en este juego y también un boleto en segunda en las piernas de Colton Coles, la posibilidad del empate para el equipo de los Orioles. Listo en el boxer pitcher, lanzamiento foul de atrás. Este señor Jesse Skultens, en la temporada 3.22 de efectividad, segunda oportunidad de salvar en su carrera. 36 entradas y un tercio, aponchado a 29 por Tampa con un whip de 1.21. Listo en el box, Colton. El lanzamiento afuera. Taylor Ward, entonces de 4-1 en el partido. Estamos cerrando el episodio número 12. Los Rays arriba de los Orioles, 5-4. Se coloca de lado el derecho, el 2-1, el lanzamiento, le tira y levanta un fly, la pelota al público, por la parte de la derecha. Después de Taylor Ward, es Gunnar Henderson el que está esperando turno. A continuación, usted no mueva la sintonía, no le quites a la aplicación Euphoria by Travel, porque viene Acosta y Álvarez, Álvarez y Acosta, con los D-backs enfrentándose a los Gigantes, que ya arrancó. Afuera, la segunda, 2-2. 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Dice Ernesto Puente que también está en la piscina. Gracias a todos los que han reportado sintonía hoy. Muchos en la piscina. Todo el mundo tiene piscina, por lo que veo. Se mira segunda, lo tira.
0: Usted también tiene piscina. Jesús Eduardo Acosta también tiene piscina. Gente de billete.
6: Acosta tiene hasta un yate.
0: Ahí por detrás de mi casa lo que pasa es un río, ¿eh? Ahí voy de vez en cuando, los sábados por la tarde.
6: El lanzamiento, le tira y levanta un fly, alto, largo. Enterra y centra, va corriendo, sigue llegando y capturó la pelota. Ya llegando a la pared, el patrullero central, Cedric Mullins. Empieza y corre, va para tercera cómodamente Colton Causer. La llevó lejísimos, estuvo a punto de sacarla Tyler Ward. Es el primer out del inning. Ahora el empate a 90 pies de home.
0: Bueno, y el turno para un Gunnar Henderson, que es el mejor bateador de este equipo, junto a Pete Alonso. 11 jonrones, 25 remolcadas para Gunnar Henderson. Los números ahí similares a los de Pete Alonso, que tiene 10 cuadrangulares, 32 remolcadas. Adley Rutschman, que es el que viene a continuación. Así que se ve complicado el panorama aquí para al menos escapar en blanco y que no entre la del empate, porque se vienen tres fuertes bateadores, hay solamente un out con corredor en tercera.
6: Oye, qué clase de conexión de Taylor Ward, y qué bien, qué gran fildeador es, qué gran defensor es Cedric Mullins, Le partió con una confianza, un hombre que también que conoce muy bien este parque.
0: Conoce el estadio,
6: claro. Después de jugar casi toda su carrera en este parque, hasta que el año pasado fue cambiado a los Mets, y este año firma entonces con el equipo de los Rays, pero conoce este parque de memoria. Gunnar Henderson, de 4-0. Ahí viene el lanzamiento, bola alta, reclaman al de tercera, ¿y qué dijo? Que no. A ver. Casi se embarca con esa Gunnar Henderson. De 4-0 y pelotazo.
0: Una alta,
6: ¡Lanza! Otra alta más. No le gustan las altas.
0: Es cauteloso con las altas, más bien. O sea, como que le gusta, pero no le gusta. Arrepentido, aguanta el swing ahí a tiempo.
6: En tercera, Colton Causer representa el empate para los Orioles. Hay un out. Parte baja del capítulo número 12. Ganan los Rays 5-4. Ahí viene el lanzamiento. Foul de atrás. Fue goloso tras esa slider. Gracias a todos, a cada uno de ustedes, por estar con nosotros y por escribir, reportar sintonía, por disfrutar el béisbol. Mañana desde el Diamante, como siempre a las 5, de 5 a 6. Dos bolas, un strike para Henderson. Lanza, foul al público, 2-2. Después de Gunnar Henderson, Adley Rutschman es el que está esperando turno. Los jardineros profundos para Gunnar Henderson. En 2-2 se coloca Skultens. Lanza afuera la tercera. Lo ha llevado a la cuenta máxima. También reporta sintonía Quiñones y nos saluda. Dice que mañana estará con nosotros en Desde el Diamante, Pedro Darias. Un abrazo, Pedro Darias. Nos encanta esta interacción. En 3 y 2 se coloca Scultons. Viene el lanzamiento. Rolling por primera, la pelota foul. Se mantiene ahí defendiéndose como gato boca arriba. Ha utilizado la recta de cuatro costuras, la splitter, la slider, otra splitter, otra recta de cuatro costuras, otra splitter. Vamos a ver con lo que viene ahora Scultons. Los Reyes de Tampa Bay buscando su victoria 35, 34 y 16. En la cima, sabrosa, refrescante, afrodisíaca.
0: Dos triunfos
6: por encima
0: menos,
6: de los Yankees, ¿eh?
0: Dos triunfos menos que Atlanta, pero mejor porcentaje de ganados y perdidos.
6: Sí. Otro foul por la parte izquierda. ¿Me habló usted de los Yankees hoy ya?
0: Juego
6: ¿Me habló
0: empatado.
6: Algo del juez?
0: Juego, sí, claro, por supuesto. Creo que dos o tres veces te lo recordé.
6: Sí, sí.
0: El triunfo
7: ayer
0: de
7: cuando le dije que el juez dio el batazo para ganar por los Yankees.
6: ¿Qué dijo?
7: No lo vi, pero la sonrisa que le brotó en la cara fue tremenda.
6: Ahí va una línea por primera, la tira grande, el tiro viene a la goma, se desliza y es out en la goma. Quedó ahí lesionado fuerte, se toca la muñeca izquierda y el corredor Henderson pasó por segunda y está llegando a tercera. Pero qué jugada de Jonathan Aranda, qué reacción la del mexicano. Sale Kevin Cash, le está protestando al árbitro Ryan Addington y Addington le dice, pero es que la pelota nunca... paró, es decir, se mantuvo en juego porque dobló como un bólido el señor Gunnar Henderson y se ha colado en tercera. Se están reuniendo ahí los árbitros, pero señores, un cohete lo que sacó Gunnar Henderson. Vaya manera de reaccionar, qué reflejo la de Jonathan Aranda y tirando la goma para poner out al corredor. Y qué bien Nick Fortes, Quiñones.
0: Nick Fortes que entró, hay que recordar, entró a este juego ya iniciado por Hunter Feduccia y ahora está siendo protagonista, pero a la defensa, con ese out en la goma. Y lo que están revisando ahora también es cómo el corredor llegó hasta la tercera base, porque quedó tendido allí Fortes, ya lo decíamos, con molestias en su muñeca, y aprovechó el bateador corredor para colarse hasta la tercera base y seguir representando la carrera del empate, aunque ahora el inning se mete en dos outs.
6: Es que nunca hubo tiempo, nunca se decretó el tiempo, por eso Gunnar Henderson, que estaba en la jugada, se coló en tercera. Vamos a ver qué dicen los árbitros después de esta reunión, ¿eh? Están llamando al manager Albert Snatz, al manager de los Orioles. Le están explicando.
0: Lo van a devolver, ¿eh? Parece que lo van a devolver.
6: Sí. Es lo que parece, lo están devolviendo, sí. Y lo entiende, mueve Craig Albersnatz la cabeza como que entiende lo que le están explicando los árbitros. Oye, qué jugada de Aranda y qué bien Fortes ahí, lanzándose sobre el corredor que entraba de cabeza, tratando de meter su mano izquierda, cerradita la jugada, pero out, ¿eh?
0: Bueno, y eso te iba a decir, esta jugada también la pudiera reclamar el equipo de los Orioles, porque...
6: Cuidado
0: que esta se puede reclamar. A ver, creo que sí lo alcanza a tocar. Vamos a ver. Creo que sí lo alcanza a tocar Beto antes de que toque el home, pero no es un out tan claro ahí en el home play, ¿eh?
6: No, cerrada. Más cerrada de lo que me pareció en tiempo real, ¿eh?
0: Pudiera revisarse la jugada. Pudiera ir a revisión la jugada. Por lo pronto, corredor en primera y dos outs.
6: Sí, tiene que regresar de tercera a primera, que es una gran diferencia aquí, ¿eh?
0: Bueno, pues el panorama que jueguito este que estamos teniendo, Beto, ¿eh?
6: Mira qué clase de reacción de Aranda, la repetición, un cohete porque estaba jugando adelantado hacia su derecha, fildear, recuperarse,
0: wow,
6: tirar a home.
0: Para mí es quieto en home, ¿eh? Viendo esa última que nos pusieron, Beto, para mí es quieto en home, ¿eh? Vamos a aprovechar para hacer una breve, muy breve pausa, Beto, ajustar acá. Así que hacemos una breve pausa de 10 segundos para identificar nuestras estaciones.

0: aquí seguimos en la señal de TUDN Radio. Aquí estamos en vivo mientras la jugada, Beto, está bajo revisión. Te voy a decir, para mí es quieto en home, ¿eh?
1: Yo no sé si pudo rozarlo de, y quieto en home. Se empató el juego.
0: Sí, señor.
1: En home. ¿Qué secuencia esta? ¿Qué cosa de locos, eh? No había visto algo así en mi vida, ¿eh?
0: Tremendo, ¿eh?
1: Entonces, juego empatado. Y en vez de dos outs, ahora hay solamente un out. No entiendo, a ver. Gunnar Henderson. No, porque Gunnar Henderson permanece en la inicial. Entonces hay que quitar un out, ¿no?
0: ¿Correcto?
1: Sí, la pizarra dice, en la televisión dice dos outs, pero no puede ser dos outs, es un out.
0: Sí, ahora van a actualizar. Es un out, corredor en primera y el juego empatado a 5. Así y está la situación.
1: Exacto, y bateando Gunnar, bateando Rutschman. Entonces, exactamente, ya la televisión ajustó. Entonces, póngale carrera impulsada a Gunnar Henderson.
0: En jugada de selección. Que de todas formas, Beto, todo el crédito, no le quitamos nada de crédito a lo que hizo Aranda y a lo que hizo el receptor, ¿eh? Simplemente que la jugada fue muy cerrada ahí en la goma. Pero todo el crédito para esa combinación de Aranda y del catcher Fortes.
1: Así que Fielder's Choice. ¡Qué locura! Nada de esto hubiera asistido hace unos años atrás sin la repetición, ¿eh?
0: Sí, señor.
1: El lanzamiento tirándole al tercero. Se poncha Ali Rutschman. Ahora sí, la entrada se mete en dos outs. Permanece en primera con a Henderson. Y viene ahora Pete Alonso con la posibilidad de dejar al campo aquí a los Rays.
0: Con un
1: ¿qué
0: swing,
1: juego de pelota?
0: Con un swing de Pete Alonso esto se puede acabar. Beto, son 10 jonrones, 32 carreras impulsadas para el Oso Polar en esta temporada.
1: Pete Alonso, el lanzamiento. Ahí va una línea de cañonazo. La pelota de hit en el jardín izquierdo. Amenaza a conseguir para tercera, pero pone el freno ahí en segunda. Gunnar Henderson responde el oso polar. Pete Alonso con su tercer cohete consecutivo. Ahora lleva de 5-3 y un boleto. La victoria en segunda base. Ahora en las piernas de Gunnar Henderson. ¡Qué jueguito de pelota, señores! Cuando viene Jeremiah Jackson. El lanzamiento tirándole foul. Jesse Skelton, que vino aquí con las intenciones de dar la victoria a los Rays. No ha podido. Se vira a segunda, pero no tira.
0: Qué bueno que Acosta nos trajo aquí un refrigerio, ¿no?
1: Gracias, Acosta. Usted con lo que come debe tener, si no es por Acosta, ya, no sé, se hubiera desmayado. El lanzamiento afuera.
2: Ya, por cierto, los baños de, del palco de prensa del Home Depot Park pudieron ser reinaugurados en una ceremonia donde vino hasta el gobernador del estado de Florida a reinaugurar los baños.
0: Fue reinaugurado de nuevo y todo, no reabierto, reinaugurados.
1: El lanzamiento le tira y levanta un fly, está dominado, la pidió Jonathan Aranda en primera base. En territorio bueno, levanta su mascotín y captura la bola. Se va en fly a primera, Jeremiah Jackson. Y se fue el equipo de los Orioles con una carrera en la entrada. Solamente un hit, no hubo error y dos hombres quedaron en circulación. 12 capítulos completos no son suficientes a seguir jugando. Los Rays y los Orioles empatados a 5. Hacemos una breve pausa y enseguida regresamos.
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1: Bueno, Dietrich Hentz viene a trabajar por el equipo de los Orioles. Señores, parte alta del capítulo número 13. Tampa Bay viene a batear, Y sigue en la descripción. Luis Quiñones.
0: Muchísimas gracias, Beto Ferreiro. Viene el lanzamiento, toca la bola, la tiene el tercera base, el tiro es a primera, quieto en primera base. Quieto todo el mundo, señores. Hasta la segunda o hasta la tercera base se mueve el corredor Oliver Dunn y Richie Palacios queda con vida ahí en la inicial. El toque de bola perfecto. Titubió a la hora de tirar, tenía atravesado por el medio al pitcher. Así que corredores en primera y en tercera. Con este toque de bola que salió a las mil maravillas. El turno ahora para Cedric Mullins por los Tampa Bay Rays. Listo el zurdo, lanza, amenaza con tocar la bola. La deja pasar, parte alta del inning número 13. 5-5 la pizarra. Que tenía atravesado ahí al lanzador el tercera base Holiday y cancaneó a la hora de buscar el out en primera base. Listo el zurdo, viene para el plato otra vez, amagando con tocar, la deja pasar. Oficialmente el hit por la posición del tercera base para Richie Palacios. Lleva hasta tercera al corredor, a Oliver Dunn. Preparado el zurdo, viene para el plato, toca la pelota, le sale de frente al catcher, pero de foul. Dos bolas, un strike, la cuenta para Mullins. En breve estaremos estableciendo el contacto con Jesús Eduardo Acosta para tener información del juego allá en San Francisco, que ya arrancó entre los D-backs y los Gigantes. Juego que usted tendrá a continuación, si es que acaba hoy este desafío entre Tampa y los Orioles. Listo el zurdo en la lomita, corredores en primera y en tercera. Viene el lanzamiento, conecta foul. La pelota atrás contra la malla de protección. Parte alta del inning número 13 aquí. La pizarra empatada 5. ¿Y de qué manera se empató? Con una jugada enredada en el home plate, muy cerrada, que finalmente la revirtieron después de cantar el out en home. Se decretó el quieto. Listo el zurdo. Viene el lanzamiento, saca rolling entre tercera y short. La bola de hit al izquierdo, viene anotando el corredor de tercera, Oliver Dunn, con la sexta carrera para el equipo de Tampa, que vuelve a tomar el mando, se vuelve a ir arriba. 6-5. El imparable aquí al izquierdo para Cedric Mullins. Para segunda se mueve Richie Palacios y se va al frente el equipo de Tampa. 6-5. Vámonos con Jesús Eduardo Acosta. ¿Cómo está el juego allá en San Francisco, Jesús?
10: Bueno, el juego está en el tercer episodio, tomando turno el equipo de los Diamondbacks de Arizona. Están ganando ya 1-0. Jonrón solitario de Gabriel Moreno en la parte alta del tercero. 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
0: El turno aquí ahora por el equipo de Tampa Bay Rays para Víctor Mesa Jr., el que puso a ganar a Tampa en el inning 11 con un cuadrangular. Corredores en primera y en segunda base. Viene el lanzamiento, toca la pelota, la tiene el antesalista, el tiro a primera y el out. Se sacrifica Víctor Mesa. De tercera a primera avanzan los corredores. Para tercera, Richie Palacios. Para segunda, Cedric Mullins.

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9: Bueno, se mantiene Scholtens en el box por el equipo de Tampa. Tres outs el equipo de Tampa de llevarse el triunfo. Pero vámonos antes que batee los Orioles en la parte baja del episodio número 13 con Jesús Eduardo Acosta. Adelante, Jesús.
10: Muchas gracias, Beto. En el episodio número 13, en su parte alta, jonrón de Gabriel Moreno, se ponchó tirándole José Fernández. Tommy Troy conectó sencillo a la derecha, sencillo al centro de Ketel Marte. Imparable a la izquierda de Corbin Carroll. Tres en circulación, se poncha tirándole Geraldo Perdomo para el segundo out de la entrada y consume turno Nolan Arenado en cuenta de dos bolas y un strike.
11: Muchísimas gracias, Jesús Eduardo Acosta, aquí en la parte baja del inning número 13. Abriendo tanda está por el equipo de los Orioles de Baltimore, Leody Taveras. Al primer lanzamiento corre en segunda, Jackson viene para la goma, conecta una línea hacia el right field, la bola pica, se abre, va a ser una extra base, ya dobló por tercera, viene para la goma Jackson y está anotando. Con la carrera número 6 hasta segunda, Leody Taveras con doble remolcador, 7-6 la pizarra y Baltimore tiene la del empate.

0: empate en segunda.
1: Bueno, señores, qué clase de juego de pelota. El empate en segunda sin out con Blaze Alexander, que hoy lleva par de imparables y también recibió una base, la base intencional.
0: Se mantiene Skoltens en la lomita por los Rays. Viene el lanzamiento, conecta línea al jardín central. La bola está picando de hit. Allá la levanta Mullins hasta tercera. Taveras lo aguantan. Y responde también Alexander con cañonazo de hit al center field. Para tercera base, Leody Taveras. La del empate ahora por Baltimore a 90 pies del plato. Corredores en primera y en tercera. No hay out aquí en el final del inning número 13.
1: Bueno, ahora el empate a 90 pies de home y la de ganar para el equipo de los Orioles en primera base. Aquí nadie quiere ceder. Nadie, Quiñones.
0: Nadie quiere ceder, sí señor. 7-6 la pizarra, el empate a 90 pies del plato, final del inning número 13. Kilométrico juego de pelota, este lo pagan triple hoy. Corredores en primera y en tercera, no hay outs. Bateando está Jackson Holliday, lanzamiento strike cantado. El primero, un strike sin bolas, la cuenta para Jackson Holliday. Batea para solamente 133, par de impulsadas. De lado se va colocando el derecho. La del empate en tercera. Viene para el plato, conecta un batazo alto, largo, entre Ray y center, la busca el patrullero central en zona de aviso, captura la pelota, empieza y corre fácil desde tercera, viene anotando Leody Taveras, y se vuelve a empatar el juego de pelota. Fly de sacrificio a lo más profundo del Ray center field de Jackson Holliday, anota desde tercera Leody Taveras. Se vuelve a empatar el juego, ahora 7 carreras y hasta segunda en bola ocupada del jardinero central llega Blaze Alexander, representando ahora la de la victoria para Baltimore.
1: Sí, le hizo el pisicorre Blaze Alexander. Fíjame, lo de Mullins, Mullins sabía que estaba adentro, la pidió desde que salió la conexión, allá a punto ya chocando contra la pared, a punto no chocando contra la pared, pensaba Holliday que había dejado al campo con ese swing a los Reyes de Tampa Bay.
0: Qué juego de pelota, empate a 7 carreras. Aquí en el final del inning número 13. No quieren ceder ni los Orioles ni los Tampa Bay Rays. Lanzamiento bajito el envío. Colton Causer es el que está bateando ahora por el equipo de los Orioles. Entró en el juego por Tyler O'Neill hace rato ya en el séptimo inning. Eso fue hace rato. ¿Quién se acuerda? ¿Quién se acuerda del desayuno y del almuerzo? Viene el lanzamiento, línea de foul, la pelota atrás. Una bola y un strike. Corredor en segunda, representa la del gane para los Orioles de Baltimore. TUDN Radio con el béisbol de Grandes Ligas en Memorial Day. Doble cartelera. Se ha extendido este primer juego entre Baltimore y Tampa. 7-7 la pizarra. Listo el derecho, ya lanza alto el envío. En la cuenta de 2 bolas, 1 strike. Hay un out, corredor por segunda. Representa la del gane para Baltimore. De lado se coloca el derecho en la lomita. Las manos a la altura del cinto. Ya se impulsa, lanza, conecta un batazo. Enorme por el jardín derecho, atrás la va buscando la bola. ¡Se fue de jonrón! ¡Cuadrangular de Colton Causer por el Ray Center Field! Y los Orioles de Baltimore dejan tendidos en el terreno en 13 innings a los Tampa Bay Rays. Pizarra final de 9 carreras por 7. En un kilométrico juego de pelota aparece Colton Causer. Y con el cuadrangular por el Ray Center Field, trae las 2 carreras para darle la victoria a los Orioles. Pizarra final de 9 carreras por 7. Beto Ferreiro, adelante con los números finales de este juego.
1: Bueno, exactamente, un juego kilométrico. Colton Causer se convierte en el héroe con este jonrón. Desde que le dio la pelota, sabía que se iba y también lo sabía el lanzador Shelton, que bajó la cabeza como diciendo: qué bien le conectaste. Los números finales en los Rays de Tampa Bay con 7 carreras, 12 imparables, 4 errores. Tuvo mucho que ver en la derrota, los 4 errores. los Orioles de Baltimore, 9 carreras, también 12 imparables, y al campo cometieron una pifia. Lo perdió el señor Schulten 5-3, lo ganó el señor Dietrich Enz, que vino en el inning anterior. Así que Dietrich Enz 3-0, el señor Jesse Schulten cae a 5-3. Un juego de pelota dramático de principio a fin, delante de 22.388 personas que pagaron su boleto y que tardó 4 horas y 12 minutos. Como siempre, Quiñones, un placer compartir estos micrófonos contigo, pero ustedes no se vayan, porque viene mucho más béisbol aquí a continuación.
0: Muchísimas gracias, Alberto El Beto Ferreiro. Victoria en un kilométrico juego, 9-7 de Baltimore sobre Tampa. Nosotros hacemos una pausa. Cuando regresemos, estaremos ya con Jesús Eduardo Acosta, Daniel Álvarez, en el segundo de esta doble cartelera en Memorial Day, y el juego entre los Gigantes de San Francisco y los D-backs de Arizona. Pausa y enseguida regresamos.
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8: Continuamos con las Grandes Ligas a través de TUDN Radio, nuestra doble transmisión en Memorial Day. A través de TUDN Radio disfrutamos de la victoria de Baltimore frente a Tampa Bay en extra inning en 13 episodios. El juego de pelota de hoy para ganar la victoria el equipo de los Orioles 9-7 ante los Rays de Tampa Bay. Ahora vamos con el juego entre los Diamondbacks de Arizona enfrentando a los Gigantes de San Francisco. A primera hora con Luis Eduardo Quiñones y Alberto El Beto Ferreiro. En este segundo juego con Daniel Álvarez y quien les habla, Jesús Eduardo Acosta. Y esta emisión con derechos de autor es presentada por la autoridad de la Oficina del Comisionado de Béisbol y no puede ser reproducido o retransmitido de ninguna forma. Y las cuentas y descripciones de este juego no pueden ser diseminadas sin consentimiento expreso por escrito. Ya lo sabe. Acá en este juego de pelota vamos al cuarto episodio en su primera mitad. A tomar turno el conjunto de los D-backs de Arizona con Adrián del Castillo, Ryan Walsh-Smith y Gabriel Moreno. En este juego de pelota donde el equipo de Arizona está ganando 1-0 a los Gigantes de San Francisco. Cuadrangular solitario de Gabriel Moreno en el tercer episodio. La única anotación hasta ahora en el juego. 0 para el equipo de los Gigantes, 1 para los Diamondbacks de Arizona. Cuando vamos a la cuarta entrada en su primera mitad, Adrián del Castillo falló de segunda a primera en el segundo episodio. Es el primer encuentro de esta serie en la semana, Daniel. Ya se enfrentaron la semana anterior estos dos equipos, Gigantes y Diamondbacks de Arizona. Y recibimos el saludo y también las buenas tardes para Daniel Álvarez a través de TUDN Radio. ¿Cómo estás, Daniel? ¿Cómo te va?
9: Qué gusto, Jesús Eduardo. Un gusto estar acá contigo y toda la audiencia en un duelo de rivales divisionales que, como bien mencionabas, vienen de verse las caras la semana pasada en el Chase Field y ahora en Oracle Park, donde los Gigantes pues han estado bien en casa, pero no en la carretera, mientras que Arizona jugando en este momento su mejor béisbol de todo el año.
8: El lanzamiento para el en turno, Adrián del Castillo, picheo alto y afuera, una bola o un strike, la cuenta para Adrián del Castillo. dándose el cuarto episodio en su primera mitad de este primero de la serie de la semana para los Gigantes y los Diamondbacks de Arizona a través de TUDN Radio para todo el país. Hoy con las Grandes Ligas, nuestra segunda transmisión de hoy en Memorial Day. Lander Rupp en la lomita por el equipo de los Gigantes. Está listo, se impulsa, viene el lanzamiento, picheo afuera. Es la tercera mala para Adrián del Castillo. Tres bolas, un strike, la cuenta para Adrián del Castillo. Es el quinto bate en la ofensiva, como designado de los Diamondbacks de Arizona. Picheo adentro, es la cuarta mala, va a la inicial por boleto. Tuvo problemas Daniel Rupp en el episodio anterior. Permitió el cuadrangular de Gabriel Moreno en ese tercer episodio. Después hit corridos de Tommy Troy, de Ketel Marte y de Corbin Carroll, pero terminó ponchando a Perdomo y dominando a Carita Devers con un foul fly a primera para el último de ese episodio.
9: Sí, Lander Rupp que se ha convertido realmente en el lanzador más consistente de los Gigantes de San Francisco. Logan Webb no tuvo un buen comienzo de temporada y además está en la lista de lesionados. Rupp, que se caracteriza por lanzar strikes, pues pone mucho a trabajar a la defensa. Es uno de los lanzadores de los que más batazos por el suelo le conectan en lo que va de la temporada, por lo que va a depender mucho de su infield. Sin embargo, eso es Eduardo, 5 ponches hasta ahora en 3 innings de labor.
8: Para el abridor hoy por parte de los Gigantes de San Francisco, Lander Rupp, 5 victorias, 4 derrotas, 3.27 su promedio de carreras limpias para esta campaña. 4 juegos contra los Diamondbacks de Arizona, 2 como abridor para Lander Rupp. El lanzamiento, picheo adentro para el bateador en turno Ryan Wall-Smith. 2 bolas, 1 strike, su cuenta. Se ponchó también tirándole en el segundo episodio. Ya ponchó en este juego a Ketel Marte en el primero, a Arenado y a Wall-Smith en el segundo. También ponchó a 2 en el tercero, a Perdomo y a José Fernández. Retaron el picheo y termina siendo para el equipo de los Gigantes el segundo strike a la cuenta para Ryan Wall-Smith. Una bola, 2 strikes la cuenta.
9: Lo que tiene el ABS, ¿eh?
8: Bueno,
9: ya se ve la gran innovación de esta temporada.
8: El lanzamiento, picheo bajo y afuera, es la segunda mala, 2-2. Para traer justicia, ¿no? En ¿cuántos juegos no se han podido haber tenido otra historia, ¿no? Correcto. Con una sentencia que lamentablemente no fue la correcta. El lanzamiento, su incompleto, tercer strike, se poncha tirándole acá Ryan Wall-Smith para el primer out de la entrada. Otro ponche a la cuenta para Lander Rupp. Un out, hombre en primera, y el turno para Gabriel Moreno.
9: No es uno de los lanzamientos que más utiliza Lander Rupp, ese cutter, esa recta cortada. Aquí la utilizó para llevarse a Wall-Smith, pero es un recurso que puede trabajar con los derechos. Parece un slider, rompe al final y se los termina llevando, provocando que los bateadores precisamente vayan y persigan esos picheos fuera de la zona.
8: 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Turno ahora para Gabriel Moreno, ahora con la única carrera del juego para el equipo de Arizona, con ese cuadrangular solitario en el tercero. Batea en cuenta de 2 strikes sin bolas Gabriel Moreno.
9: El tercero para el barquisimetano. Le dio por todo el jardín central. La depositó en el bullpen del equipo visitante. Y en esa zona, Jesús Eduardo, este es uno de los parques más grandes de todas las grandes ligas. Con las dimensiones más profundas. Y por el center right, pues hay que darle. Eso habla de la fuerza de Gabriel Moreno. Un buen picheo para hacer swing. Con una muy buena conexión para dejarla detrás de la cerca.
8: Para Gabriel Moreno, listo Rupp, el lanzamiento, picheo alta y pegada para Gabriel Moreno. La cuenta para él, en una bola y 2 strikes. Muchos dicen que este es uno de los parques más lindos del béisbol.
9: Sí, una buena vista atrás con el Kobe Cove.
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8: El segundo out de la entrada.
9: Fuentes confirman, ¿no?
8: Sí.
9: Aquí Rupp repite un lanzamiento quebrado, esta vez una curva, mucha menor velocidad a la recta cortada, pero con movimiento un poco similar, especialmente con el curl con el que se llevó a Wall-Smith. Y aquí pues trabajó muy bien a Gabriel Moreno, ¿no? Que venía de conectarle el cuadrangular. Y ahora el turno será para José Luis Fernández, cuando ahora acá Jesús Eduardo son las 3 de la tarde exactamente. y se toma un minuto de silencio en honor a los caídos hoy, conmemorando el Memorial Day de los Estados Unidos.
8: Una fecha muy importante para el país, para recordar a todos aquellos que de una u otra manera han estado luchando por mantener la libertad y darnos la libertad que gozamos en los Estados Unidos, y a todos los integrantes de las Fuerzas Armadas que han perdido la vida en otros países defendiendo la causa de la libertad, nuestra palabra de admiración, de respeto, y recordándolo siempre, ¿no?, en este día tan importante para los Estados Unidos.
9: Y agradecimiento también. Cuando viene José Luis Fernández, el hijo de Luis, de Cumaná en Venezuela, con un debut histórico, tiene 3 cuadrangulares en la temporada. Los 3 fueron en el mismo juego el día de su estreno en las mayores.
8: Vaya debut, ¿no?, para Fernández. A swing completo del strike para José Fernández. Varios peloteros venezolanos, ¿no?, en la historia debutaron con cuadrangular en las grandes ligas. Yo recuerdo a Alex Cabrera, por ejemplo, que debutó con jonrón.
9: Con los Cascabeles de Arizona.
8: ¿También?
9: Sí. También Gerardo Parra vistiendo el mismo uniforme, pero ninguno lo había hecho con 3 jonrones en la misma jornada.
8: Abusador Fernández.
9: Sí, sí, sí.
8: El lanzamiento, bajo lo abanica acá para el segundo strike. Ponche tirándole para Fernández en el tercero. Hoy de 1-0. Tiene, antes del juego de hoy, Rupp, 55 episodios lanzados y 61 ponches, más de uno por episodio en esta campaña para Landon Rupp. El lanzamiento a última hora logra conectar la pelota en foul allí para Fernández. Sigue la cuenta para él, 12 strikes sin bolas.
9: Sí, atacar la zona ha sido clave para Rupp. Encontró esa consistencia lanzando strikes. Y pues este año los Gigantes de San Francisco han mejorado significativamente su defensa, especialmente en el infield, que siempre fue una duda.
8: Y hoy enfrentando una ofensiva que en las mayores es de las más importantes, ¿no? Porque los D-backs son sextos en promedio, son novenos en carreras anotadas, son puesto 2 en las grandes ligas en imparables conectados.
9: Y con jugadores que están teniendo temporadas, un inicio tremendo.
8: El lanzamiento, batazo lento por los lados de la inicial, la tiene Rafael Devers, el mismo va a pisar la almohadilla, y sin asistencia tenemos el último out del cuarto episodio, dominado acá José Fernández con este rolling a la inicial para entregar el último out del cuarto. Se va la entrada para los Diamondbacks de Arizona. Sin carreras, ningún imparable, ningún error, un boleto, par de ponches, uno quedó en circulación. Y en la pizarra de TUDN Radio y la app Euphoria by Travel, se han jugado 3.5 en el Oracle Park en la Bahía de San Francisco. 1-0 están ganando los D-backs a los Gigantes.
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8: De regreso a través de TUDN Radio y la app Euphoria by Drevel, nuestra transmisión de hoy, nuestro doblete de Grandes Ligas hoy en Memorial Day. Primero la victoria de los Orioles frente a los Rays en 13 episodios. Ahora el juego entre los Gigantes y los Diamondbacks de Arizona. Nos acompañamos Daniel Álvarez y Jesús Eduardo Acosta. Vamos al cierre del cuarto episodio. 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Cuarto inning en su parte final. Inicia el ataque de los Gigantes. Willy Adames bate en cuenta de una bola y dos strikes. Conectó sencillo en el primero ante Merritt Kelly, el abridor hoy por los Diamondbacks de Arizona, con 4 victorias, 3 derrotas en lo que va de campaña para Merritt Kelly.
9: Llegó a este juego Kelly con efectividad por encima de 5, pero sus últimas 3 aperturas han sido muy buenas.
8: Piche va adentro, hace tercera mala ya para Willy Adames.
9: Le lanzó la semana pasada a los Gigantes, 6 episodios, 3 carreras limpias, sin boletos permitidos. Pero anteriormente a los Rockies de Colorado le lanzó juego completo en Colorado.
8: ¡Upa! Adentro el picheo, es la cuarta mala. Va la inicial por boleto Willy Adames. Se envasa acá en el cuarto episodio. El turno le corresponde a Luis Arraez.
9: Le pidió Moreno. Por poquito.
8: Retó el picheo, pero lo termina perdiendo porque la pelota, la bola estaba en zona mala.
9: Media pulgada fuera de la zona de strike.
8: Bueno, la ley es para todos.
9: La ley es para todos, es correcto.
8: No hay que protestar. Por eso no.
9: No, ¿sabes qué? Esta semana lo hablaba con Clayton McCullough, el manager de los Marlins, y decía, ahora es aburrido reclamarle a los umpires. Porque, ¿qué le puedes decir? Los umpires te dicen, bueno, ¿y por qué no la pediste? Y si te quedas sin challenge, dice, bueno, ¿y por qué lo desperdiciaste?
8: Sí, lo único que uno pudiera criticar de todo esto, Daniel, es que 2 retos es como muy poquito, ¿no?
9: Pero, es lo sí, único. Sí, pero es que también, si aciertan, te quedas
8: con 2 retos. Entonces, claro.
9: Imagínate que tuvieras 3 o 4. Todo el juego vas a estar retando picheo. Y eso es lo que poco a poco van a ir aprendiendo y manejando los receptores, los bateadores también. A ver si son más agresivos temprano en el juego o si es mejor llegar a los innings finales con retos disponibles, ¿no?
8: No, lo de Eugenio Suárez esta temporada fue realmente...
9: Sí.
8: Y porque, bueno, además tenía a un personaje en el mismo turno y con un personaje que ha sido muy criticado, ¿no? En las últimas 15 temporadas en Grandes Ligas, ¿no? Considerado como uno de los retros más inconsistentes del béisbol, ¿no?
9: Sí, no, lo de C.B. Buckner esa noche fue...
8: Y porque además quedó evidencia en todos los retos que pidió Eugenio Suárez.
9: Sí. Y Buckner siempre tuvo esos problemas. No es algo que vemos todos los días en todos los parques. Y a medida de que ha ido pasando el tiempo, yo creo que los umpires han estado incluso mejores. Pero ciertamente a muchos los deja en evidencia. Y es algo que pues la liga utilizará para tomar medidas, ¿no? A futuro.
8: Patazo por la izquierda en foul para Luis Arraez. Batea en cuenta de 1 bola y 2 strikes. Ante Merritt Kelly, que ya tiene 23 salidas con la de hoy frente a los gigantes de San Francisco para Merritt Kelly, con 9 victorias y 5 derrotas en su carrera.
9: Está haciendo trabajar, por supuesto. Bola alta para Raez, empareja la cuenta. Decía que lo hace trabajar. Apenas 9 ponches en la temporada para Luis Arraez. Eso es Eduardo. Sabemos que es el bateador más difícil para ponchar en todas las grandes ligas.
8: Y con todo y eso le cuesta, ¿no? Conseguir un buen contrato, ¿no? Para Luis Arraez.
9: Sí. Por no solamente el tema de la ofensiva. Sabemos que es un pelotero que no da tantos extrabases, no da tantos cuadrangulares. Pero que con Luis uno de los problemas para él en las últimas temporadas fue su defensa. Y este año es uno de los mejores segunda base, no de la Liga Nacional, sino de todas las grandes ligas. Y de mantener esos números defensivos, pues será una agencia libre distinta.
8: El batazo grande, profundo, por la parte derecha. Mete el guante a última hora. Corbin Carroll se le cayó la bola. Se va hasta lo más profundo del jardín derecho. Arraez va para segunda. Viene el disparo y el tiro sobre segunda. Llega quieto a segunda Luis Arraez. Se metió hasta la tercera. Willy Adames con un batazo profundo por parte de Arraez, línea tendida por el jardín derecho, pero que tuvo problemas con la ubicación de la pelota allí por parte del jardinero derecho Corbin Carroll. Le llegó a la bola, le pegó en el guante, se le escapó la pelota y esto le permitió a Arraez meterse hasta la intermedia con este batazo hacia el jardín derecho.
9: Sí, por la dificultad del batazo le han dado doble a Luis Arraez, porque como bien describiste, Jesús Eduardo, la pelota le dio en el guante.
8: No es un fly de rutina.
9: No es un fly de rutina. Algún anotador considerará que pudo ser manejable. Y luego, buen trabajo, Luis, para evitar que Heraldo Perdomo le pudiera tocarlo antes de que llegara la almohadilla.
8: Al primer lanzamiento para Casey Smith, conecta foul por la parte derecha. Que hay que tomar en cuenta dos cosas, Daniel. La dirección del batazo, que no tenía... estaba por encima, ¿no?, del jardinero derecho, en este caso Corbin Carroll, y el sol.
9: También.
8: Hay que tomarlo en cuenta también allí. Oye,
9: y San Francisco siempre hay brisa, por ejemplo. No es un jardín fácil para cubrir, con la pared grande, con los ángulos que hay ahí también, especialmente en el jardín derecho.
8: Y además, el home club es San Francisco.
9: Correcto.
8: Con lo cual los anotadores siempre tratan de apoyar un poco al bateador local.
9: Eso también es verdad.
8: Una regla no escrita, ¿no? Pero que está bien, porque
9: sí.
8: El batazo no era sencillo para Corbin Carroll, pero le llegó a la bola, ¿no? Con dificultad, pero le llegó a la pelota. Picheo bajo, lo abanica acá Casey Smith. Segundo strike a su cuenta, una bola, dos strikes.
9: No deja de ser una buena conexión para Luis Arraez, por
8: con fuerza,
9: supuesto.
8: ¿No?
9: Así es. Y eso es justamente lo que estábamos hablando.
8: Justo cuando estábamos comentando, ¿no?, de la ofensiva de Arraez, ¿no? Que sí, que es una regadera, por eso su apodo, la cantidad de imparables que conecta, pero que... No se traduce eso en batazos de más de una base.
9: Sí. Es su décimo doble de la temporada. Cuando aquí se ponchó...
8: Termina pasando el bate acá Casey Smith. Lo engañaron con este picheo contra el suelo. Termina pasando el bate allí, quebrando las muñecas. Casey Smith se poncha para el primer out de la entrada. Pero continúan en tercera Willy Adames y en segunda Luis Arraez.
9: Con medio swing Casey Smith. Y ahora, así como hablábamos del ABS, Jesús Eduardo, también se está probando una tecnología para ver si los jugadores, sí, si el bateador pasó el bate o no en las ligas menores. Eso viene también.
8: Viene pronto. ¿Qué será? ¿Un año y medio? ¿Dos años?
9: Pueden ser dos años.
8: Dos años, ¿no?
9: Pueden ser dos años. El ABS estuvo probándose casi cuatro temporadas.
8: Esta es otra de las decisiones, Daniel, del béisbol muy polémicas, ¿no? ¿Cuándo quiebra las muñecas un bateador en el momento
9: correcto
8: del swing? Para algunos sí, para otros no. Y ahí también se acabaría otra manera de reclamarle, en este caso al auxiliar de primera o al auxiliar de tercera, ¿no? Entonces va a estar más aburrido para McCullough el juego. Batazo grande, profundo por el jardín central hacia atrás. El jardinero, la pelota pica y da contra la pared. Largo batazo de Carita Devers. Anota de tercera Willy Adames. Anota de segunda Luis Arraez. Y se van al frente de los Gigantes de San Francisco con este largo batazo entre el central y el derecho de Carita Devers. Doble para Devers y los Gigantes se van al frente ahora. 2-1 ante los Diamondbacks de Arizona.
9: Otra conexión dentro del terreno que podía ser manejable para Corbin Carroll. No tuvo en realmente ningún momento dominio de la pelota. Lo termina bañando por completo. Da en la pista de seguridad. Y esto se traduce en dos carreras para los Gigantes de San Francisco. Aprovechando, Jesús Eduardo, la localía. Su parque. No es fácil para ningún jardinero visitante cubrir en Oracle Park. Pese a que Corbin Carroll ya lo ha hecho varias veces al estar en la misma división. Pero tú mencionabas un factor muy importante. El sol a esta hora del día en San Francisco, complicando a los jardineros.
8: No leyó el batazo porque no era fácil leer este tipo de batazos en la bahía, en este parque, ¿no? Por las dimensiones que tiene en los jardines, y por eso Devers logra conectar este doble número 14 de la campaña para Rafael Carita Devers. Batazo de 397 pies. Esto en ¿cuántos estadios no es un cuadrangular, ¿no?, para Carita Devers?
9: Vamos a buscar esa estadística porque eso se puede ver acá.
8: 103.5 millas la velocidad de salida.
9: Bueno, es un ron, eso es Eduardo. En 29 de 30 estadios.
8: Bueno.
9: Solamente en San Francisco no era...
8: No le podemos decir nada a Corbin Carroll.
9: Sí. Y
8: hay
9: eso,
8: que tenerle compasión hoy a Corbin Carroll.
9: Y eso va también para el récord de Kelly.
8: El lanzamiento foul atrás allí para Matt Chapman.
9: Porque uno podrá decir, bueno, a lo mejor el jardinero pudo hacer más, hermano. Usted tiene suerte de que no está en otro estadio, porque si no es jonrón en donde sea.
8: Una primera temporada, ¿no?, para Tony Vitello, que con ninguna experiencia previa, ¿no?, en el béisbol profesional, su experiencia había sido a nivel universitario, digo, dirigiendo, ¿no?, para...
9: Correcto.
8: Tony Vitello.
9: Sí.
8: Y no siempre ese tipo de apuestas, y sobre todo el primer año, ¿no?, están... Bueno. Resultan, ¿no?, en este caso para... O hasta el momento no está resultando para el equipo de los Gigantes.
9: Es que él es el conejillo de Indias, porque es el primer caso que vemos de ese estilo.
8: Batazo hacia la parte derecha, le parte el camarero en cerca de la raya, está capturando la bola de la parte derecha allí por parte de Ketel Marte para el segundo out. rápidamente de dos outs después del batazo de Devers. Continúa en segunda y el turno ahora le corresponde a Daniel Susac.
9: Que es justamente lo que sorprende de esa decisión, porque el que contrata a Tony Vitello es Buster Posey, que jugó en su carrera para un manager tan legendario y de la vieja escuela como Bruce Bochy. Lo llevó a ganarse 3 títulos de serie mundial. Y pues no deja de ser interesante, no deja de ser arriesgado. Y de funcionar, Jesús Eduardo, yo no tengo dudas de que es algo que podríamos ver más adelante en otras organizaciones. Buscar coaches de college, de alto nivel de college, de primera división, como lo era Vitello con la Universidad de Tennessee.
8: Con 22-31, récord negativo para los Gigantes de San Francisco, pero la primera experiencia para Vitello, el Madrid en esta temporada para los Gigantes.
9: Yo creo que lo primero que no se esperaba Vitello era toda la presión mediática que iba a tener.
8: Bueno, pero vas a estar señalado, Daniel.
9: Por supuesto.
8: Vas a estar señalado porque no tienes una experiencia previa al béisbol de grandes ligas, ¿no? Triple A, doble A, clase A, rookie, etcétera. Lanzamiento para el bateador en turno, Chapman, para Sousa, correcta, foul por la izquierda.
9: Yo recuerdo,
8: traigo la cuenta.
9: Yo recuerdo en los Winter Meetings, en una de las primeras, creo que fue la segunda rueda de prensa que dio Vitello desde que fue contratado. Yo le preguntaba, ¿cómo piensas llevar tu relación con los latinos? Porque en Tennessee no tuvo que trabajar con un jugador con un background como el de Luis Arraez o como el de Rafael Devers, por ejemplo. Y él decía, bueno, a mí me gusta viajar y conocer culturas. Y yo, hermano, pero eso no tiene nada que ver con esto.
8: Te da una experiencia, ¿no? Personal, pero...
9: Pero...
8: aquí quizás lo más importante, más allá del punto de vista de la estrategia, es saber lidiar con los egos.
9: Exactamente.
8: Con los egos de las grandes figuras, ¿no? Lanzamiento de Kelly, pichó adentro, lo abanica acá, Susac se poncha para el último out del cuarto episodio, improductivo para los Gigantes de San Francisco, se va a la entrada con par de carreras, conectaron 2 imparables, doble para Rice, doble para Rafael Devers, un par de ponches, un boleto y quedó 1 en circulación. Y en la pizarra de TUDN Radio y La Puforia by Treble, ahora luego de 4 episodios completos en el Oracle Park, los Gigantes derrotan a los Diamondbacks con pizarra de 2 carreras por 1.
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8: 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Vamos a la quinta entrada en su parte alta. Toman turno los Diamondbacks. Pierden ahora 2 carreras por 1. Inicia el ataque por Arizona, Tommy Troy. Batea en cuenta de 1-1. Sencillo para él en el tercero. El lanzamiento de Ruth, el batazo es de frente a los lados del campo corto. La tiene Dames, el tiro es alto a primera. Rolling de rutina acá con este batazo de Tommy Floyd. Error en el tiro. Basta la segunda, Tommy Floyd. Se equivoca acá Willy Adames. Se confió a Adames. Le salió muy alto el disparo. El mismo reconoce el error. Sí, todos lo vimos. Así que hasta la segunda, Tommy Floyd con el error de Willy Adames.
9: Sí, no tuvo mucho tiempo para acomodarse Adames, que después es que se da cuenta que Troy está llegando a la inicial, metió el brazo y ese tiro desviado, ¿no? Porque Troy tiene precisamente eso, corre.
8: Pero el, puede forzar el batazo fue rápido.
9: Pero el batazo fue completo. Sí, fue una conexión sólida. Troy también corre. Troy cumpliendo ahora su primera semana en las grandes ligas.
8: El lanzamiento para Ketel Marte conecta batazo por la parte izquierda. La pelota cae delante del jardinero Casey Smith. Tommy Troy de segunda para tercera, de tercera para la goma y va a anotar en carrera desde la intermedia Tommy Troy con la del empate acá para Arizona. No pudo con esta conexión en el jardín izquierdo el jardinero Casey Smith ante el batazo de Ketel Marte. Así que el juego se ha empatado dos carreras acá en el quinto inning, el turno para Corbin Carroll.
9: Sea en la inicial, sea en los jardines, ha sido un año complicado defensivamente para Casey Smith. Esto era un batazo que era realmente para hacer un sencillo y termina siendo un doble para Ketel Marte, que empata la pizarra.
8: Batazo grande, profundo para Carroll por el jardín central, hacia atrás el jardinero central, está esperando en la pista de seguridad y captura la bola para realizar la jugada. Primera out acá del quinto inning, se mueve en bicicorre de segunda a tercera Ketel Marte, la llevó lejos acá Corbin Carroll por todo el jardín central para entregar el primer out de la entrada.
9: Después de las pifias defensivas que vimos, pues, refrescante ver una buena jugada como Harrison Bader, que sabemos es uno de los mejores jardineros centrales defensivos de todo el béisbol. Además, atravesando un buen momento a la ofensiva desde que volvió de la lista de lesionados Harrison Bader.
8: Yo le doy la mano en este caso a Carroll.
9: A Carroll
8: hay que tenerle un poquito de paciencia hoy, ¿no? Piden revisión acá, en este caso, con un disparo a segunda para ver si había salido antes. Allí el corredor de segunda, en este caso Tommy Troy. No hay nada. El turno ahora para el bateador en turno, Geraldo Perdomo. Mr. Rupp, el lanzamiento, el disparo sobre tercera. No hay jugada allí en la antesala. Había tomado bastante terreno en tercera Ketel Marte, por eso el disparo rápido allí por parte del receptor, tratando de sorprender en tercera a Ketel Marte por intermedio de Daniel Susach.
9: Parece un resaltador, Perdomo. Esos colores bastante brillantes, ¿no?
8: Los
9: zapatos, la manga, los guantines, todo.
8: El turno para Geraldo Perdomo. Bueno, y hoy con el sol casi no lo distinguimos, ¿no?
9: Sí, ¿no?
8: Cuadro adelantado por la ofensiva de, por la defensiva de los Gigantes. Foul atrás allí por parte de Perdomo. Una bola, dos strikes, la cuenta para Perdomo. Fly a la derecha en el primero, ponche en el tercero. Hay un out, hombre en tercera. La posibilidad para ponerse al frente nuevamente para Arizona. Batazo entre primera y segunda, la pelota pasa al jardín derecho. Responde acá Perdomo, va a anotar en carrera desde tercera Ketel Marte. La de irse arriba otra vez para Arizona acá en el tercero. Rally de dos hasta el momento para los Diamondbacks. Responde Perdomo con este sencillo y el turno ahora para Nolan Arenado.
9: Qué calidad la de Perdomo ofensivamente. Eso es un picheo de su Eduardo que estaba muy por debajo de la zona de strike y que terminó Perdomo haciendo un swing rápido, balando la pelota hacia su banda, depositándola en el jardín derecho para traer esa carrera.
8: Batazo por la izquierda en foul. 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
8: Le cantan el strike a Nolan Arenado. Primero a su cuenta. El segundo ya la cuenta para Arenado.
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8: Batazo en foul acá para Nolan Arenado. Y tiene ponche tirándole en el segundo. Y fue fly a primera en el tercero. Ese batazo del tercer inning con las bases llenas. El peguero está en el bullpen de los Gigantes.
9: Arenado de por vida contra los Gigantes, 35 jonrones, 119 carreras impulsadas.
8: Es uno de los peloteros con más cuadrangulares en este parque. Nolan Arenado en el Oracle Park.
9: Que estuvo muchos años con los Rockies de Colorado en la misma división y que realmente toda su carrera ha sido en la Liga Nacional, porque después pasó a los Cardenales de San Luis y por lo menos visitaba este parque una vez al año.
8: El lado de Lander Root, el lanzamiento, batazo Arenado fuerte, pero de frente al tercera base la tiene Chapman, dispara, primera, el out en la inicial, el segundo de la entrada, dominado Arenado, falla por tercera vez en el juego, con dos outs, corredor en segunda, el turno le corresponde a Adrián del Castillo.
9: Vimos un tercera base élite a otro. Tanto Chapman como Arenado fueron a la misma escuela secundaria, en el Toro High School, en Lake Forest, en California. Y hubo un momento en el que Chapman decía, bueno, que... O Arenado dijo que Chapman siempre fue mejor tercera base defensivo que el propio Arenado. Arenado, que es un hombre que ha ganado 10 guantes de oro de forma consecutiva en tercera base.
8: Y eso se expresaba de él, Arenado, sobre Chapman.
9: Sobre Chapman. Mm. Chapman tiene 5 guantes de oro, ¿no? En la posición. O sea, tan equivocado no estaba Nolan.
8: Alto y pegado el lanzamiento para Adrián del Castillo. Para cómo los usaban, ¿no? En ese momento.
9: Sí. Le movían distintas posiciones del infield, pero Nolan era quien cubría más tiempo en tercera.
8: En tercera. El batazo en línea, inatrapable hacia el jardín central para Adrián del Castillo. De segunda para la goma, viene anotando en carrera Perdomo, la cuarta del juego para los Diamondbacks de Arizona. Responde con un rally de tres acá en el quinto inning. Se van al frente ahora 4-2, el turno le corresponde ahora a Ryan Goldsmith con hombre en primera y dos outs.
9: Aquí pudieron hacer los ajustes los bateadores de los Cascabeles de Arizona, enfrentando por tercera vez en la jornada a Landon Rope, y ha sido incesante. Todo lo que comenzó además, Jesús Eduardo, con un error, ¿no? De Willy Adames. Este inning pudo comenzar,
8: claro,
9: con un out con el primer bateador de la
8: ¿Cómo
9: entrada.
8: ¿Cómo te cambia la dinámica de trabajo, ¿no? Para el lanzador.
9: Así es.
8: Batazo grande hacia el jardín central, se mueve hacia la parte derecha allí el jardinero central. Está esperando Harrison Bader y captura la bola para el último out del quinto con este batazo de Ryan Goldsmith al jardín central, entregando el último out del episodio. Se acaba la entrada para los Diamondbacks de Arizona. El episodio se va con un total de 3 carreras. Conectaron 3 imparables, un error. Quedó uno en circulación. Y en la pizarra de TUDN Radio y La Puforia by Trevel, se han jugado 4.5 entradas en el Oracle Park. Ahora los D-backs derrotan a los Gigantes 4-2.
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8: 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Se juega ahora el quinto inning en su parte final. lo gana Arizona ahora 4-2. Rice Eldridge iniciando el ataque, batea en cuenta de 2 strikes sin bolas. El lanzamiento de Merritt Kelly en la esquina adentro no le gustó al principal. Primera mala, una bola. 2 strikes la cuenta para Bryce Eldridge. Se ponchó tirándole en el tercero, hoy de 1-0.
9: Y ahora a ver cómo ajusta a Kelly, trabajando con ventaja en la pizarra. Un poco más amplia de la que tenía anteriormente, solamente con el jonrón de Moreno.
8: Sí, por segunda vez en el juego tiene ventaja en el encuentro para Merritt Kelly. Agradecemos a todos los que se están comunicando con nosotros hoy a través de TUDN Radio. Como siempre, el saludo para José Suárez. Gracias por estar con nosotros, José, hoy en Memorial Day. El lanzamiento, batazo elevado en zona de foul, le parte el receptor, también el tercera base, ahora en territorio bueno. Está esperando allí Arenado y captura. Se le metió en el sol esta pelota allí a Nolan Arenado, pero logra realizar la jugada. Primera out en zona buena, la tomó Nolan Arenado, primera out acá del quinto inning.
9: A Gabriel Moreno fue a buscar esa pelota. No iba a tener ningún tipo de chance realmente. Moreno, que en su palmarés cuenta con un guante de oro como receptor.
8: Dice por acá José Suárez que dice que en 10 años todos los umpires, árbitros y referís van a ser robots. Dice él, yo no lo creo.
9: No lo creo.
8: No va a llegar a tanto, José.
9: Va a hacer falta.
8: No deje ideas, José, por favor.
9: Sí, no vaya a ser que escuchen a José y a Manfred, se le ocurra, ¿no? Se le prenda el bombillo y diga, ajá. Pero siempre va a hacer falta.
8: Al comisionado se le podrán criticar muchas cosas, pero en otras ha tenido un acierto tremendo. Rolling al campo corto por parte de Harrison Bader. El disparo a la inicial, segundo out de entrada por la vía 63. Entrega de Perdomo a José Fernández. 2 out rápidamente saca en el quinto.
9: Una de esas, yo creo, por ejemplo, el reloj de picheo.
8: Sí, eso fundamental.
9: Es un éxito.
8: Como también el pasado, Daniel, el comisionado Boxelli, cuando estableció los juegos interligas, fue un acierto en ese momento también establecer los juegos interligas entre equipos de la Americana y la Liga Nacional. Así que no todo es malo.
9: No, para nada. Ahora es algo común. Ahora
8: se enfrenta.
9: Ahora es parte del calendario. Los 30 claro. equipos se enfrentan.
8: Por todo el medio le cantan el strike al bateador en turno, Drew Gilbert. Ahora, por otro lado, te digo algo, Daniel. Estos días escuché al encargado de los peloteros de la asociación y tengo miedo. Por todo lo que decía el hombre. Batazo por los lados del campo corto. Fuerte la línea acá que se termina llevando Perdomo para el último out de este quinto episodio. Fuerte conexión de Drew Gilbert, pero de frente allí al campo corto. Perdomo entregando con esta línea al short. El último out del quinto. Se va la entrada para el conjunto de los Gigantes de San Francisco. Sin carreras, ni imparables, ni errores. Nadie quedó en circulación. Y en la pizarra de TUDN Radio y la Euforia by Treble. Se han jugado 5 completos en el Oracle Park. Continúa ganando Arizona a San Francisco 4-2.
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8: Las Grandes Ligas son a través de TUDN Radio para todo el país. Nuestro Memorial Day, nuestro doble juego hoy. A primera hora la victoria de Baltimore sobre Tampa Bay. A segunda hora el juego entre Arizona y los Gigantes de San Francisco. 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Se juega el sexto inning en su primera mitad. Lo está ganando Arizona con pizarra de 4-2 a los Gigantes de San Francisco. Hay movimiento ya en el cuerpo de lanzadores del equipo de los Gigantes por parte del manager de los Gigantes, Tony Vaitiello. El relevista Peguero viene a reemplazar acá a Landon Root, que no pudo sino trabajar hasta el quinto inning. Permitió esas 3 carreras en la entrada anterior. Y es el nuevo pitcher en el juego por parte de los Gigantes de San Francisco. 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
9: 8 apariciones para Peguero en lo que va a la temporada. Derecho de la República Dominicana. 9 innings de labor. 1 carrera permitida. Y 3 ponches para Peguero. Dominicano con una recta potente, promedia o las 99 millas por hora, sinker y slider. Así que depende también mucho de los batazos que le conecten. No ha punchado mucho en su carrera de Peguero.
8: Y acá trabaja muy bien con la paciencia Gabriel Moreno. Recibe la cuarta mala, va a la inicial por boleto, lo que debes esperar un manager, ¿no?
9: Sí.
8: Relevista y primer bateador, boleto.
9: Sí, espectacular. Vaitiello lo aprecia muchísimo. Sí. Cuando viene José Luis Fernández, comentaba Jesús Eduardo, antes de irnos a la pausa, de lo que comentaba Bruce Mayer,
8: sí,
9: el director ejecutivo de la Asociación de Peloteros, sobre...
8: Ojalá me equivoque, ojalá esté equivocado, ojalá no tenga razón. Batazo fuerte de Fernández por toda la raya de la izquierda, va a ser un extra base. Va de primera para segunda. Sigue hasta la intermedia acá José Fernández. Y hasta tercera se metió Gabriel Moreno. Con este doble de Fernández. Bueno, boleto para Moreno, doble para Fernández. Atacan los D-backs a Peguero acá en el sexto inning. Corredores en posición de anotar. Sin out para Tommy Troy.
9: Y es completamente entendible la agresividad de Fernández acá. Porque después de otorgar un boleto, que va a buscar Peguero? Pues venir por la zona. Vino con el sinker en la esquina de adentro, Fernández con buen seguimiento, con las muñecas rápidas, pudo alarla hacia su banda y anclar en segunda base para continuar con esta amenaza del equipo de los Cascabeles.
8: El batazo para Tommy Troy, conecta hacia la parte derecha, va hacia adelante, el jardinero derecho está esperando, captura la bola, se anima para lanzar rápidamente al plato, evitando acá que se metiera hasta la goma acá Gabriel Moreno. Dominado Tommy Troy con un batazo muy corto hacia el jardín derecho, pero igualmente bien allí por parte de Drew Gilbert, que lanzó rápidamente a la goma para evitar cualquier movimiento que pudiera hacer Gabriel Moreno. Continúan 2 en circulación. Hay un out, dominado Tommy Troy. El turno ahora para Ketel Marte.
9: Mira cómo está la brisa en San Francisco.
8: Pero bueno, Drew Gilbert ya conoce este estadio, ha jugado acá todo el año y tenía mucho mayor conocimiento, ¿no?, hacia dónde estaba la conexión tras el batazo de Tommy Troy. El picheo para Marte, le cantan el strike, el primero a su cuenta. Veremos qué pasa al final, repito, ojalá esté equivocado, ojalá que lleguen a un arreglo los multimillonarios dueños de equipo con los millonarios peloteros.
9: Sí.
8: Porque esa es la pelea, multimillonarios contra millonarios. Esa es la pelea, ¿no?
9: Es la pelea...
8: No todos son millonarios.
9: Es lo que iba, porque...
8: Pero hay una gran parte que son millonarios.
9: Porque hay una buena parte. Pero el tema, los afectados no van a ser esos millonarios. Es lo que viene detrás, ¿no? Y esa era la pelea en el convenio laboral del 21 y el 22.
8: Batazo en línea, inatrapable al jardín central para Ketel Marte. Anota en carrera Gabriel Moreno. Mandan para la goma a José Fernández y va a anotar en carrera. 2 más para Arizona acá en el sexto inning. Responde Ketel Marte con este sencillo. Al jardín central, un par de rayitas más para llegar a 6. Los Diamondbacks de Arizona acá en el sexto inning derrotan a los Gigantes 6-2 en el sexto.
9: Su tercer imparable del juego. Ketel Marte, que ha estado jugando últimamente pues a ritmo de MVP y que además se ha encargado de castigar fuertemente a los Gigantes de San Francisco. Acá con un batazo hacia la parte central dejándola caer y e impulsando dos más para los Cascabeles de Arizona. Lo que sea que tenga que buscar Ketel Marte, pues lo va a hacer. Y tiene con mucha velocidad, tiene mucho contacto y mucho poder para hacer daño de cualquier manera. Va a haber un cambio de lanzador. Vendrá Sam Hench.

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1: Patazo lento por los lados de la inicial, ataca la bola Carita Devers, el mismo va a pisar la almohadilla, tenemos el out en primera, el segundo del episodio, se mueven los corredores, a segunda Corbin Carroll, a tercera Ketel Marte, el episodio en dos out, corredores en posición anotadora para el cuarto bate, no la han arenado con la primera libre, pero hay dos outs. Arenado y ha fallado en tres turnos. Ponche para él en el segundo, tirándole foul fly a primera en el tercero. Ese momento falló con las bases llenas. Y de tercera a primera falló en el quinto. Segundo turno que le toca en el juego Arenado con las bases llenas. Falló en la primera vez. Parece difícil que falle la segunda vez con las bases llenas.
2: Sí.
1: Pero aquí, con dos en circulación para Nolan Arenado. A ver si aprovecha este momento de Arizona, picheo bajo. Para Arenado, la primera mala, una bola sin strike, esperando turno está Adrián del Castillo.
3: Que había tenido un comienzo lento Arenado con los cascabeles, pero lo que ha sido mayo para él, muy positivo. Y a esto era lo que apostaba Arizona, ¿no? Un repunte en la carrera de Nolan. Después de aquel año en el que fue finalista el MVP de la Liga Nacional en 2022, realmente se vino abajo ofensivamente con los Cardenales de San Luis.
1: Y regresando, ¿no?, a la División Oeste. Bajo y adentro el picheo para Arenado, es la tercera mala, tres bolas sin strike. Se le metió peligrosamente por debajo en la cuenta, no sé si esto es un boleto disimulado acá para Arenado, pero por debajo en la cuenta Arenado ahora, tres bolas sin strike.
3: Podría tener incluso sentido, ¿no? Siendo del Castillo un bateador de zurdo. Bueno, de hecho le termina dando la cuarta mala. De manera intencional. Y acá vendrá Ildemaro Vargas como emergente. Así que se va del Castillo. Y Caripito, el jugador del mes de abril de la Liga Nacional, es quien viene a consumir turno ahora sí con bases llenas.
1: Luego de su gran temporada en este 2026... Emergente por Adrián del Castillo con las bases llenas. Segunda oportunidad para Arizona hoy para batear con las bases llenas. El turno ahora para Ildemaro Vargas con 7 vuelas cercas, 32 impulsadas, 307 de promedio. Adrián del Castillo se fue del juego de 2-1 con boleto. Y con problemas acá a San Genges. Bases llenas, dos outs para Ildemaro Vargas. Dando Arizona un batazo acá a Daniel que termine de abrir el juego.
3: La racha más larga de juegos conectando hit para un pelotero venezolano en las grandes ligas superó a Wilson Ramos, una racha que venía cargando desde los últimos tres juegos del 2025. Vaya historia la de Ildemaro para a este punto de su carrera, Jesús Eduardo, finalmente establecerse en grandes ligas siendo protagonista en un equipo.
1: Picheo bajo, lo abanica Ildemaro Vargas, lo engañaron con este lanzamiento, un slider que se cayó al final y que no pudo conseguir allí Ildemaro Vargas, primer strike a su cuenta. Historia de constancia, ¿no?, de superación, de lucha para Ildemaro Vargas. Consigue las bases llenas con dos outs. Gana Arizona 6-2, listo Genges el lanzamiento, rápido el picheo a swing completo del segundo strike para Ildemaro Vargas, lo retaron y pasó Genges a Ildemaro Vargas, 12 strikes sin bolas. Tenía Arenado en cuenta de 3 y nada, le terminaron dando el boleto y ahora con Ildemaro Vargas arriba en la cuenta Genges, 12 strikes sin bolas.
3: Haciendo picheo fuera de la, haciendo picheo fuera de la zona.
1: Y en la esquina de adentro se lo cantaron, se poncha sin tirarle Nolan. Acá Ildemaro Vargas para el último out de este sexto episodio. Se acabó la entrada para el conjunto de los Diamondbacks de Arizona. Se va el episodio con un par de carreras. Conectaron dos imparables. Ningún error, quedaron tres en circulación. Y en la pizarra de TUDN Radio y la app Euphoria by Travel, se han jugado 5.5 en el Oracle Park. Los D-backs ahora derrotan a los Gigantes con pizarra de 6-2.
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1: 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Sexto inning en su parte final, gana Arizona 6-2. Listo Merritt Kelly, el lanzamiento para bateador en turno Adames, conecta batazo muy elevado por la parte derecha. Dentro del cuadro el batazo al final lo termina manejando acá que es del Marte para el primer out. Dominado Willy Adames con fly al segunda. El turno ahora le corresponde a Luis Arraez. Arizona, el equipo culpable de que los Yankees no fueran tetracampeones.
3: Así es. En esa serie mundial épica del 2001, el hit de Luis González en el juego 7 ante Mariano Rivera para dejarlos en el terreno.
1: Las actuaciones de Curt Schilling y de Randy Johnson.
3: Así es. Hablando de Randy Johnson, Merrill Kelly de completar 2 outs más va a llegar a 1000 innings lanzados con el uniforme de los Cascabeles de Arizona. Y una vez que lo haga, se va a unir a Randy Johnson y a Zach Gallen como los únicos lanzadores en la historia de la franquicia que han llegado a ese número de entradas.
1: El lanzamiento, batazo por los lados del campo corto, la tiene Perdomo, dispara la inicial, el out. Falla Raez por la vía 63. Segundo out del episodio, el turno para Casey Smith. Quizás uno de los zurdos más dominantes, ¿no?, de toda la historia del béisbol de las grandes ligas, Randy Johnson. ¿Cuántos años al final estuvo Randy Johnson con Arizona? Porque
3: fue y volvió, ¿no? Randy. Fueron 8 temporadas con la franquicia de los Cascabeles.
1: Después de pasar por los Marineros de Seattle. Patazo grande, profundo por el jardín izquierdo. La bola pica y da contra la pared. No pudo acá en el jardín izquierdo Tommy Troy. De primera para segunda va Casey Smith. Y está parado acá en la intermedia con este doble para Casey Smith. Responde después de 2 outs. Con esta línea sólida hacia la izquierda. Con problemas acá también. En el jardín izquierdo otro visitante hoy. Tommy Troy. Se le cayó la información allí donde tiene que moverse de acuerdo al bateador también. Así que hay hombre en segunda con 2 outs y el turno para Rafael Garita Devers.
3: Sí, estuvo cerca, le metió el guante ahí Troy. La falló por poco y se llevó también un buen golpe contra la pared. Hizo rápida la cobertura Waldschmidt para evitar que avanzara una base adicional Casey Schmidt.
1: Se le cayó la gorra, se le cayó el guante, pero no se le cayó los lentes, ¿eh?
3: Increíble.
1: A Tommy Troy.
3: Sí, sí, sí. Buen grip que tienen ahí.
1: Foul atrás para Garita Devers, de segunda a primera en el segundo, doble en el cuarto episodio para Devers, que trajo 2. Hay 2 outs. Listo Merritt Kelly. El lanzamiento para Devers. Se le metió por debajo el pichón y saca un batazo muy alto hacia el jardín central. Está hacia adelante Ryan Waldschmidt esperando y captura la bola para el último out. Dominado Devers con fly al jardín central. Se acabó el sexto para el conjunto de los Gigantes de San Francisco, se va la entrada sin carrera, son imparables, el doble conectado por Casey Smith, ningún error, uno quedó en circulación. Y en la pizarra de TUDN Radio y La Puforia by Trevel, luego de 6 completos en el Oracle Park, Arizona derrota a San Francisco 6 carreras por 2.
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1: 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Séptimo inning, parte alta. Luego el lanzador por los Gigantes, JT Brubaker, viene a lanzar. Acá en la entrada número 7, en su parte alta, el batazo de Walsh Bid entre el central y el izquierdo. A toda carrera va Harrison Bader, se desliza en la zona de seguridad, mete el guante y captura la bola. Para el primer out acá del episodio número 7, en su parte alta, gran jugada en el jardín central para Harrison Bader, salvando la patria acá Bader con la defensiva hoy.
9: Por algo es guante de oro, Harrison Bader. Vaya manera de cubrir terreno, medir perfectamente las dimensiones, llegando a la pista de seguridad, se termina deslizando para completar la jugada y también pues, no chocar contra la pared. Y hace un gran out aquí el jardinero central de los Gigantes de San Francisco.
1: Gran lance a la defensiva para Harrison Bader, para dominar este peligroso batazo de Ryan Walsh-Smith. El turno le corresponde a Gabriel Moreno. En cuenta ahora de una bola y un strike. No hay nadie calentando hasta ahora en el bullpen de los D-backs. Ya por el trabajo de 6 episodios de Merritt Kelly. El batazo de Moreno, grande por la parte izquierda, pero muy alto el batazo. Unos pasos atrás, ahora unos pasos adelante y captura la bola para el segundo out. El jardinero izquierdo Casey Smith. 2 outs y el turno le corresponde a José Fernández.
9: Y esto es justo lo que tiene Merritt Kelly. Que desde que llegó a Grandes Ligas, sin ser un power pitcher, sin tener una gran recta poderosa, constantemente saca outs y da innings de calidad. El año pasado 32 apariciones, en 2023 30, en 2022 33. Siempre está dándole innings y aperturas a este equipo de los Gigantes, de los Cascabeles. Decía que llegó a 1000 episodios con ese uniforme, se une a Randy Johnson, a Brandon Webb y a Zach Gallen.
1: Lento el batazo por tercera. Ataca Chapman, dispara a primera con Rafael Devers. El out en la inicial por la vía 53 de José Fernández para terminar este séptimo de los Diamondbacks de Arizona. Se va la entrada sin carreras, ni imparables ni errores. Nadie quedó en circulación. Y en la pizarra de TUDN Radio y La Puforia by Trevel, 6:30 en el Oracle Park. Continúan al frente Arizona ante San Francisco, 6-2.
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1: Regresamos con las Grandes Ligas a través de TUDN Radio. Los Gigantes tienen en este momento lesionado a Logan Webb. Se espera que pueda estar de regreso para el 29 de mayo. Jung Hoo Lee también lesionado, también para ese día 29 de mayo. Elio Ramos para el 5 de julio. Para el 5 de junio, parte de las ausencias que tiene en este momento el equipo de los Gigantes de San Francisco. 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Séptimo inning en su parte final. Gana Arizona a San Francisco 6-2. Inicia el ataque Machandán antes de los envíos de Merritt Kelly, que sale para el séptimo inning.
2: Sí, no había nadie calentando, como bien mencionaste. Tiene 82 picheos hasta los momentos. Y con eso de no estar siempre ponchando bateadores, Merritt Kelly, pues logra ser económico. Juega al contacto. Además lo acompaña una muy buena defensa.
1: Es inteligente.
2: El equipo de Arizona es muy inteligente, trabaja con las esquinas.
1: En eso es fundamental, Daniel, el control, la ubicación, el comando de sus picheos, ¿no? Para Merritt Kelly.
2: Exactamente, el comando, ubicarlos exactamente donde quiere. Ha desarrollado una relación muy cercana y muy buena con Gabriel Moreno desde que Gabriel llegó al equipo de Arizona en 2023. Merritt Kelly dijo específicamente después del segundo juego de la Serie Mundial de ese año, que fue la única victoria para Arizona. Dijo, van a pasar 15 años, yo voy a volver, ustedes me van a entrevistar y yo voy a seguir hablando de Gabriel Moreno. Una confianza plena en lo que pueda hacer el receptor venezolano, que apenas en su segundo año o su primer año completo en las mayores se llevó un guante de oro.
1: El lanzamiento para Chapman conecta foul hacia atrás. Merritt Kelly, 6 episodios, 4 imparables, par de carreras, un boleto ponchando a 3 hasta ahora. Pero a turno Daniel Susek, más tarde vendrá Bryce Eldridge. Los tres en este episodio por los Gigantes. El lanzamiento para Chapman, elevado en terreno corto del jardín central. Se mueve hasta allí Perdomo, captura la bola para realizar la jugada. Primer out del séptimo, dominado Chapman. Falla por tercera vez en el juego. El turno para Daniel Susek.
2: Y es eso que hablábamos, eso fue un sinker 90 millas. Hoy veíamos a Jacob Mizorowski con más de 10 picheos por encima de 101, 102. Vemos lo que hace Paul Skeens, vemos lo que hace Nolan McLean. Y esos son grandes lanzadores, son aces.
1: Y que además tienen esa recta pesada, esa recta mucha velocidad durante el juego.
2: Exactamente.
1: No solamente en el primero o segundo inning, quinto, sexto inning, y hasta allí les llega la velocidad, ¿no?
2: Pero ¿cómo desestabiliza una alineación cuando se encuentran con un lanzador como Kelly?
1: Mañoso. Patazo profundo hacia el jardín central, hacia atrás el jardinero central, llegando a la pista de seguridad Ryan Goldschmidt, captura la bola para el segundo out. Dominado acá Susek con este largo batazo hacia el centro. Segundo out del séptimo y el turno para Bryce Eldridge.
2: Y ahí sigue sin calentar nadie en ese bullpen de Arizona. Si sale rápido, después de enfrentar a Eldridge, Merrill Kelly, ¿por qué no pensar en un octavo inning para él?
1: 86 picheos. Quizás Daniel, el pitcher de esta última 30, 40 años, quizás el lanzador más inteligente, ¿no? Greg Maddux.
2: Sí.
1: No era un pitcher que tenía una recta pesada, simplemente tenía comando, control, ubicación, inteligencia y control y económico, ¿no? Esos juegos completos de Maddux de 2 horas, ¿no?
2: De 2 horas de por debajo de los 100 picheos.
1: Y que tenía como receptor particular a Eduardo Pérez. Javier López era el receptor de Tom Glavin, de John Small y compañía. Y Eduardo Pérez, el venezolano, era el catcher de Greg Maddux.
2: Contaba Eduardo en un documental hace poco de cómo Maddux él mismo llamaba a sus picheos. Por la manera en cómo ponía el guante para agarrar la pelota que le estaba devolviendo Eduardo. Dependiendo de cómo pusiera el guante ya. Maddux le decía a Eduardo qué quería lanzar.
1: Adentro el lanzamiento para Eldridge.
2: Pero lo mejor de la carrera de Maddux es que en algún momento, por supuesto que tuvo su recta poderosa, pero con el tiempo fue perdiendo velocidad y lo impresionante es cómo él se fue ajustando.
1: adentro el picheo para Eldridge, a la inicial por boleto, es la cuarta mala. Los outs, hombre en la inicial, el turno para Harrison Bader. Es importante tener un lanzamiento rápido, ¿no?, con buena velocidad en esta época del béisbol, pero no solamente de rectas vive el pitcher, ¿no?
2: Exactamente, es fundamental, es lo que más se ve, es lo que más es premiado, valorado en este momento, junto con el comando. Eso sí, así bueno. como vemos eso, cada vez más lanzadores con esas rectas poderosas de más temprana edad, y eso también trae un precio muy grande, que son las lesiones, ¿no?
1: Bueno, hay conferencia en el Montículo en este momento. Ha salido el coach de pitcheo, ¿no?, del equipo de Arizona, allí a dialogar con Merritt Kelly para ver cómo estaba, para ver cómo se siente. 91 pitcheos, está bien, y va a continuar en la lomita Merritt Kelly.
2: Sí, ahora sí hay actividad en el bullpen, Braden García, por lo que puede ser este el último inning para Kelly.
1: Allí Brian Kaplan a dialogar con Kelly. Foul atrás ahora por parte de Harrison Bader.
2: El bullpen de Arizona ha estado muy, pero muy efectivo.
1: No tanto como el de los Dodgers, ¿no?
2: No tanto como el de los Dodgers.
1: Ayer llegaron, ¿qué? A 35,
2: sin permitir.
1: Tenían 36.
2: 36.
1: Y fueron dos episodios más, dos o tres episodios. 38,
2: 38 episodios sin permitir carrera.
1: Carreras del bullpen de los Dodgers. Estuvimos acá por TUDN Radio, los Dodgers frente a los Cerveceros.
2: Y eso que no está Edwin Díaz.
1: ¿Sí? Un abuso. Lo que le permiten a los Dodgers. El lanzamiento por todo el medio. Le cantan el segundo strike a Harrison Bader. Parte de los problemas que tienen que resolverse en el próximo convenio colectivo entre peloteros y dueños de equipo. Porque de no existir esa flexibilidad que tienen los Dodgers de diferir la plata de varios peloteros, difícilmente, si no difieren la plata de Otani, no llega a Teoscar Hernández.
2: Exactamente, que fue la intención.
1: Ahora Edwin Díaz.
2: Ahora, eso es algo, por supuesto, que se va a discutir, se va a negociar, porque se permite en el convenio laboral actual. Sin embargo, tú puedes llegar a un sistema en el que no pones un cap, pero tampoco, digamos, tienes esos salarios diferidos.
1: Swing completo, tercer strike, se poncha con un picheo bajo y afuera Harrison Bader para el último out de la entrada número 7. Se acabó el episodio para los Gigantes, sin carreras, ni imparables, ni errores. Un ponche, un boleto, uno quedó en circulación en la pizarra de TUDN Radio y la app Euphoria by Travel. 7 completos en el Oracle Park. Siguen ganando los D-backs a los Gigantes, 6-2.
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1: 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Oh, oh. octavo inning. Parte alta, gana Arizona, San Francisco, 6-2. A través de TUDN Radio, nuestra doble cartelera hoy en Memorial Day. Listo, Brubaker, Baker, el lanzamiento bajo y afuera, primera mala la cuenta para el bateador en turno, Tommy Troy. Octavo inning en su comienzo, Arizona hizo una en el tercero, 3 en el quinto, 2 en el sexto.
2: Están entrevistando a Merrill Kelly para la televisión de los Cascabeles de Arizona, lo que indica claramente que
1: pues, ya se acabó el trabajo,
2: ¿no? 7 episodios, 4 hits, 2 carreras, ambas limpias, un par de boletos, 4 ponches para Merrill Kelly. Que decíamos, llegó a este juego con la efectividad muy alta, la baja a 5.25 en este momento, pero en sus últimas 4 aperturas, al menos de 6 episodios y menos de 3 carreras limpias permitidas.
1: Y sería su 10ª victoria en su carrera, frente a San Francisco. Tenía 9-5 en 22 salidas. Todas como abridor para Merrill Kelly frente a los Gigantes. En 3-2 el lanzamiento para Troy. Último ahora conecta foul por la izquierda para Tommy Troy. Tiene sencillo en el tercero. Se envasó por error de Adames en el quinto. Y fly a la derecha en el sexto. 3-1 para Tommy Troy. Listo, Brubaker, viene el lanzamiento, picheo bajo y afuera, es la cuarta mala, boleto para Tommy Troy. El turno le corresponde ahora a Ketel Marte. Saludos también para el Chess Recio 305. 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
2: ¿Qué habrá preparado el chef?
1: No ha mandado el menú hoy. Esperamos que se manifieste. Lanzamiento de Brubaker, alta y afuera. Primera mala para Ketel Marte. Y ya para cerrar, el Daniel, el tema de la asociación de peloteros y los dueños de equipo y el convenio colectivo que tienen, que llegaron a arreglo antes de la próxima, antes de diciembre este año. Antes de diciembre, por favor, dueños de equipo, peloteros, antes de diciembre, antes del 31 de diciembre, queremos un convenio colectivo para esa fecha, para no tener que estar preocupados, ¿no?, para el próximo año. Lo que ha pasado en el último tiempo, Daniel, con el béisbol, con el clásico mundial y todo el éxito que ha tenido, no es un cheque en blanco de la afición al béisbol.
2: No, para nada, para nada.
1: Tienes que tomar en cuenta eso. Estás compitiendo con NFL, estás compitiendo con fútbol americano universitario, baloncesto universitario, béisbol, baloncesto de la NBA, WNBA, MLS, plataformas de streaming, entretenimiento. La competencia está allí y no hay que arriesgar todo eso.
2: Para nada. Y sobre todo hay algo que es una pregunta lógica, Jesús Eduardo.
1: Patazo en foul por la izquierda, le parte el receptor la pelota al público.
2: Y es que esta es una empresa que genera al año,
1: sigue generando plata,
2: 13 mil millones de dólares al año. Ahí es donde, por supuesto, está el...
1: Yo entiendo la posición de los peloteros.
2: Exactamente.
1: Hay plata.
2: ¿Cómo vamos a repartir mejor la plata? Exactamente. Hey. ¿Cómo es que una empresa que genera 13 mil millones de dólares, tú le tienes que decir a un pelotero, tú no puedes ganar más de aquí? ¿Hay por qué?
1: Pero también hay que decirle, del lado de los equipos, usted tiene que invertir un poquito más.
2: Por supuesto.
1: Así como piden los dueños un tope salarial, yo pediría también un piso salarial.
2: Y ahí es donde...
1: Una inversión mínima.
2: Y ahí hay otra disyuntiva.
1: Batazo hacia la parte derecha, le parte el jardinero derecho. Gilbert, la pelota pica en zona buena, perdió la pelota allí. Gilbert va de primera para segunda, Tommy Troy, y se queda allí parado en segunda porque tuvo que esperar Tommy Troy hasta última hora, porque Drew Gilbert tuvo contacto con la pelota hasta última hora, pero se le escapó al final.
2: Aquí el que se perdió fue Tommy Troy, porque él podía abrir hasta abrirse un par de pasos. Es lo que hace Troy, pero después sale corriendo a la primera base a devolverse. Y realmente no tenía necesidad. Él pensó en todo momento que la pelota iba a caer. Él lo que tiene que abrir es hasta la mitad, esperar a ver qué hace Gilbert. Porque si en el peor de los casos ocurre eso, que la pelota cae, pues puede avanzar hasta la intermedia o incluso agarrar una base adicional.
1: Lo cierto es que Tommy Troy se va para la segunda. Antes de llegar a segunda es cuando se da cuenta que el jardinero derecho tomó la pelota, pero se le escapó del guante. Y es allí cuando se regresa a primera. Y hay una situación allí donde Troy va para primera, regresándose a primera. Y el corredor que iba de home a primera, que es del martes, casi lo pasa.
2: Casi lo pasa, y eso pudo complicar aún más la situación. En este momento están pidiendo la revisión.
1: Eso es lo que están revisando ahora,
2: lo
1: ¿no?
2: que están revisando.
1: Bueno, mientras está esa revisión, Daniel, hacemos una pausa y regresamos acá en TUDN Radio.
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1: Continuamos con las Grandes Ligas a través de TUDN Radio en este octavo episodio en su parte de arriba. Gana Arizona 6-2 a los Gigantes de San Francisco. Y una reclamación por parte del equipo de los Gigantes, determinando o pidiendo en este caso que se ponga out al corredor de segunda, a Tommy Troy, cuando se regresaba a la inicial ante el batazo de Ketel Marte. Pero bueno, al final se mantiene la decisión después de la revisión, Daniel. No. En segunda se va a mantener Troy,
2: exactamente. Aquí se le va a anotar el hit a Ketel Marte. Out por pasar al corredor. Troy avanza hasta la segunda y el corredor que es out es Ketel Marte, el bateador corredor en este caso, porque terminó pasando a Tommy Troy.
1: Parecía que no lo pasaba, ¿eh? Pero bueno, en el centro de repeticiones de MLB se determinó que sí, que en definitiva lo pasó Ketel Marte a Tommy Troy. El batazo ahora de Corbin Carroll, elevado por la parte izquierda, le parte Chapman en zona de foul, captura. Ahora el segundo out. Outfly a tercera, dominado Corbin Carroll. Los outs. En segunda, Tommy Troy, y el turno para Geraldo Perdomo.
2: Mira lo que es el mercadeo, ¿no? Como llegó a 50 triples en su carrera, Corbin Carroll, los Cascabeles tienen una promoción de 50% de descuento en los tickets.
1: Y a través de una compañía de seguros que patrocina todo eso.
2: Exactamente. Pero ideas buenas para los demás equipos, ¿no? Un equipo como los Marlins, por ejemplo, que no tiene tanta gente, debería ingeniarse con más cosas así para que la gente vaya.
1: Es un tema de estudio, ¿no?
2: Sí.
1: Es una lástima que el equipo no tenga ese respaldo, ¿no? Que sí se disfruta en las últimas ediciones, en las dos últimas ediciones del Clásico Mundial y en la Serie del Caribe.
2: Y ahora que mencionabas eso, con el tema del piso, si viene un tope salarial, viene un piso, ¿verdad?
1: Un mínimo de inversión.
2: Mínimo de inversión. Ajá. Y hay equipos que no han pasado de 100 millones en la nómina, de 90, de 80 millones en la nómina, y algunos de esos dueños verán, ¿y por qué yo tengo que tener una nómina de 120 millones mínimo si yo no tengo cómo mantener esa inversión?
1: Entonces vende al equipo. Hay que buscar otro dueño, uno, hay que buscar, no te extrañe, Daniel, reubicación de equipos.
2: Ajá.
1: Entonces, yo, por ejemplo, cuando se habla de Montreal, que quiere regresar al béisbol, yo no creo que Montreal sea una plaza que sea atractiva nuevamente para el béisbol, a pesar de hemos tenido la oportunidad de ir mucho a Montreal en estos últimos años, Daniel, y todavía la gente, tú ves en la calle los jerseys, las camisetas, las gorras de los Expos de Montreal por todos lados, pero
2: sí. Muy mal manejado estuvo esa parte final con Jeffrey Loria, por supuesto. pero
1: David Sanso.
2: David Sanso. Es terrible. Sin embargo, te confieso que mi placer culposo es ver el podcast de Samson. Es buenísimo.
1: Es muy bueno. Es muy bueno.
2: La peor parte de todo.
1: Habla muchas cosas que uno no conoce.
2: Exactamente.
1: Y conoce el monstruo por dentro.
2: Así es. ¿No? Hablando de monstruos.
1: Sí.
2: Pero Salt Lake y Nashville parecen ser las ciudades.
1: Se lo cantaron por todo el medio. Se poncha Perdomo para el último out de este octavo episodio. Se acaba la entrada para los Diamondbacks de Arizona. Se va el episodio sin carreras. Un imparable, un boleto, un ponche uno quedó en circulación. Y en la pizarra de TUDN Radio y la Apuforia by Treble, se han jugado 7.5 en el Oracle Park. Continúan arriba los Diamondbacks de Arizona, 6-2 frente a los Gigantes de San Francisco.
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1: Regreso con las Grandes Ligas a través de TUDN Radio y esta emisión con derechos de autor es presentada por la autoridad de la Oficina del Comisionado de Béisbol y no puede ser reproducido o retransmitido de ninguna forma, y las cuentas y descripciones de este juego no pueden ser diseminadas sin consentimiento expreso por escrito. Ya lo sabe. Octavo inning en su parte final. El juego 6-2 en favor de los Diamondbacks de Arizona frente a los Gigantes de San Francisco. Jonathan Loaizaga es el nuevo lanzador por Arizona acá en el octavo inning, Daniel.
2: Johnny Lasaña, como lo apodaron en Nueva York, el derecho nicaragüense, ya con varios años de experiencia en Grandes Ligas, es quien viene a lanzar. Cuando vemos a Jorge Barrosa, venezolano, entra a cubrir en los jardines. Barrosa con una muy buena defensa.
1: El lanzamiento, batazo por la parte derecha acá por parte de Drew Gilbert. Va de primera para segunda y está llegando a la intermedia con este doble hacia la parte derecha para Drew Gilbert. Acá en el final del octavo inning, conecta doble hacia el jardín derecho. Así reciben a Loaizaga acá en el octavo inning con este doble por parte de Gilbert. Hombre en segunda, sin out, el turno le corresponde a Willy Adames.
2: Lo que necesitan los Gigantes de San Francisco, Gilbert. Empieza envasándose cuando viene ahora el corazón ofensivo de los Gigantes, con Adames, con Arraez, con Schmidt. Más atrás, Carita Devers, que está atravesando un muy buen momento. A ver cómo lo aprovecha acá el equipo de Tony Vaitello.
1: Turno para Willy Adames. El lanzamiento, picheo abajo y afuera, primera mala. Una bola sin strike, la cuenta para Willy Adames. Jugándose el final del octavo. Nuestro doblete de Grandes Ligas hoy a través de TUDN Radio en Memorial Day. Picheo adentro para Willy Adames.
2: Parecía que iba a ser doblete, pero con el propio primer juego, ¿no? Que sí, tomó sus varios innings.
1: 13 episodios para que el equipo de los Orioles en 13 innings derrotara 9-7 a los Rays de Tampa Bay. nos trajo los extra innings de la Liga Mexicana de Béisbol, Luis Quiñones. Llevo bajo lo abanica acá Adames. Dos bolas, un strike. Hoy no tuvimos desde el diamante por la doble transmisión de hoy de Grandes Ligas por TUDN Radio, pero mañana regresa desde el diamante 5 a 6 de la tarde, tiempo del este, por TUDN Radio con el Beto Ferreiro y Luis Eduardo Quiñones a través de TUDN Radio. Dos bolas, un strike, la cuenta para Adames. El lanzamiento, foul por la izquierda para Adames. Segundo strike a su cuenta, 2 y 2. Adames en buena medida responsable, ¿no?, de lo que fuese ese episodio rally que marca la diferencia en el juego de hoy, ¿no? El error de Adames en el batazo de Tommy Troy en el quinto inning. Por allí se abrió el camino para que Arizona hiciera tres carreras.
2: Un rolling de rutina. Eso le permitió a Arizona armar ese rally tan peligroso.
1: Adames conecta por la parte derecha. Batazo elevado en zona de foul. Le parte el primera base. Está llegando allí José Fernández, capturando la pelota para el primer out. Dominado Willy Adames con foul fly a primera. El turno ahora le corresponde a Luis Arraez.
2: Fernández, que originalmente es campo corto, aunque una buena estatura para jugar esa posición. Ha estado también en otras posiciones del infield, pero donde más ha visto tiempo de juego ha sido en la inicial. Y con su bate, con lo que puede hacer, con su velocidad también, pues se ha ganado más tiempo de juego en el line-up del manager de Tori Lobolo.
1: Por todo el medio le cantaron el primero a Luis Arraez. Hoy los rojos vencieron a los Mets 7-2. Los Mets llegan ahora a 22-32. Milwaukee le ganó a San Luis 5-1. Los Yankees derrotaron a los Reales 4-3. 32 victorias, 22 derrotas para los Yankees. El lanzamiento para Arraez, foul por la izquierda.
2: Viniendo de atrás el equipo de Nueva York.
1: Igual que ayer, ¿eh? Ayer fue un ron de Josh en el noveno.
2: Por cierto que Salvador Pérez llegó a 312 cuadrangulares de por vida en Grandes Ligas. Es ahora el receptor latino con más cuadrangulares en la historia de las Grandes Ligas. Superó los 311 de Iván Poch Rodríguez.
1: Mira que eso es palabras mayores. Para Salvador Pérez. Listo, Loaiziga, alto el lanzamiento para el bateador en turno a Arraez. La cuenta para él en una bola y dos strikes.
2: Y está a solo 6 de George Brett, que es el líder en jonrones en la franquicia de los Reales de Kansas City. En lo que lo pase Salvador, será el primer venezolano en liderar una franquicia
1: en jonrones.
2: El
1: batazo de Arraez, lento por la inicial, la tiene el primera base Fernández. Entrega al lanzador Loaiziga, que llega y pisa la almohadilla y realiza la jugada. 31 el out, el segundo del episodio, dominado Arraez. Se mueve a tercera Drew Gilbert. El turno le corresponde ahora a Casey Smith.
2: Dos intervenciones buenas para José Luis Fernández en este episodio. El tiro un poco alto. Loaiziga que pegar en un brinquito para evitar que esa pelota se fuera hacia el logout y completar el out.
1: Ganaron los Medias Blancas a los Mellizos 3-1. Acá por TUDN Radio en 13 episodios y en 13 innings. Baltimore le ganó a Tampa Bay 9-7. Listo, Loaiziga. Adentro el picheo. Primera mala, pidieron consulta con el de primera. Dice que no pasó el bate. Los Piratas también ganaron hoy a los Cachorros 2-1. En desarrollo en este momento ganan los Marlins a los Azulejos en Toronto.
2: ¿Cómo?
1: 1-0 en el Rogers Center en el primer inning.
2: Miami que viene de barrera a los Mets de Nueva York en Lone Depot Park.
1: El lanzamiento, batazo por la parte derecha, viene hacia adelante. El jardinero derecho está esperando con algunos problemas allí. Corbin Carroll con el sol, captura la bola para el último out de este octavo episodio. Dominado Casey Smith con fly al jardín derecho. Se acabó el episodio para los Gigantes de San Francisco. Se va la entrada con un imparable, ningún error. Nadie, uno quedó en circulación y no hubo carrera. Y en la pizarra de TUDN Radio y La Puforia by Treble, se han jugado 8 completos en el Oracle Park. Gana Arizona a San Francisco 6-2.
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23: Bienvenidos sean todos ustedes a Los Jefes para toda la Unión Americana. Soy Álvaro Brujo Morales, qué bueno que está con nosotros. Saludos, saludos, saludos, saludos en este programa de la gran final del fútbol mexicano. Cruz Azul, Cruz Azul queda campeón. Estaremos analizándolo, por supuesto, aquí Los Jefes, grandes personalidades: Ricardo El Tuca Ferretti, Dionisio Estrada, Juan Carlos Gabriel, El Pony Ruiz, Fernando Ceballos y todo un gran equipo de colaboradores. Gracias por estarnos escuchando a través de su estación de radio favorita en los grupos, en los grupos radiofónicos de MLC Media Radio. Saludos hasta California, en Texas, en Arizona, en Nuevo México, en Florida, en Nueva York, en New Jersey, en Nevada, en Illinois, en las Carolinas, en donde quiera que usted nos esté escuchando. Nosotros somos la autoridad en el deporte. Y señoras y señores, ahí les va.
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23: Mis hermanos y mis hermanas, Cruz Azul queda campeón del fútbol mexicano. Felicidades, felicidades a mi ex familia celeste. Lo merecen, lo merecen. Cada vez más se acercan a empatarle a las Chivas Rayadas del Guadalajara la docena de títulos que tiene el rebaño sagrado. Esta es la muestra fehaciente, al menos por ahora, que no va a volver a haber rachas como hubo en la asquerosa era de los Billy Boys, del Billis. Una racha de 17 años y otra de 23 años sin obtener título de liga. Felicidades al ingeniero, a su eminencia, a su excelentísimo, al ingeniero Víctor Velázquez, que tuvo el valor. Ya van dos ocasiones que se da cuenta, que se da cuenta que hay algo malo, que uno huye como una rata, como Anselmi, con el permiso de Alonso, de acuerdo a los reportes, y ponen a Vicente Sánchez y después le dice: quédate, quédate. Y le da el título de CONCACAF. Después le da su lugar a Alonso y ahí viene otra vez lo malo. Alonso tendría que hacerse un lado y decirle: ingeniero Velázquez, hágalo usted, lo hace mejor que yo. Porque ahora, después de que el Arcamón empezara a declarar en contra del equipo, el ingeniero Velázquez tomó la determinación y puso a Wiki. Puso a Wiki. Tuvo el valor en una industria que, como en este país, también permea el clasismo, el racismo, el criollismo, el virreitanismo, el colonialismo. Todo eso tuvo el valor de poner a un tipo como Joel Wiki, que no está en los estándares de los gustos malinchistas de los directivos comúnmente en el fútbol mexicano. Hoy Joel Wiki, al igual que Efraín Juárez, felicidades a Efraín Juárez, hoy todos los cachuncitos y su directiva, seguramente su directiva puede estar contenta y decir: uy, ya podemos traer a Memo Vázquez, pero hoy todos sus cachuncitos y su directiva tendrían que pedirle perdón a Efraín Juárez. Y ya sea Wiki o Efraín, estamos a tiempo de quitar al Vasco Aguirre de la selección mexicana de fútbol y ponerlos a ellos dos. Wiki tiene el don, tomó el equipo y no ha perdido, no conoce absolutamente la derrota. Y Efraín hizo de una institución que regularmente es más perdedora que ganadora, que no está en los primeros lugares de títulos, lo hizo una institución competitiva a pesar de su directiva, a pesar de sus aficionados y a pesar del plantel que tenía. Que se preocupen las Chivas, que se preocupen las Chivas, sí, que América se seguirá alejando, Toluca lo va a desempatar y Cruz Azul está a punto de empatarle. Cada vez más cerca, poco a poco Chivas irá cayendo en el historial de palmarés, en el ranking de palmarés de la Liga MX. Felicidades a mi hermano Efraín, que hizo un magnífico trabajo, pero sobre todo felicidades a mi ex familia celeste, Cruz Azul campeón, y ustedes, ex familia celeste, se lo merecen. He dicho, y es momento.
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23: Saludos, por supuesto, Dionisio Roberto Estrada Valencia, que anda manejando el rey Juan Carlos Gabriel y Rodrigo el Pony Ruiz. Anda de Uber, Dionisio.
4: ¡Ando de Uber, papá!
23: A ver, Dionisio Estrada, tú que estás en el automóvil manejando por la 55 o por la 10, para toda la gente que nos escucha en la radio, conclusiones, tus primeras impresiones del título de Cruz Azul sobre Pumas, 2-1.
4: Primero el reporte que voy manejando por el segundo piso, y abajo en el primer piso, en contraflujo, se ven coches que vienen pitando con banderas de Cruz Azul. Me imagino que toda esta gente, además de algunos ir a sus casas, muchos de ellos van a ir al Ángel. Hay que recordar el último título de Cruz Azul. De pronto el Ángel se llenó de manera impresionante. No sabemos de dónde salió tanto Cruz Azulino, porque después de 23 años de no ser campeones, uno pensaba que Cruz Azul había perdido afición, pero pues ese día salieron hasta debajo de las alcantarillas y vistieron la zona de Reforma.
5: Dicen que había un brujo disfrazado. Dicen que ese día había un brujo disfrazado, llevaba máscara para que no lo vieran.
4: No, y no lo dudes que acabando ahorita se va a ir al Ángel, ¿eh? Él no pierde.
23: No.
4: Tengo una foto de tres playeras, no. América
5: si
4: Cruz Azul.
5: Si ven a alguien enmascarado, que le quiten la máscara, que le hagan la Tomenaga y que le quiten la pinche máscara, güey.
23: No, para nada. Yo soy azul. Vamos. Crema.
5: Que seguramente es el...
4: Vamos en camino rumbo a ESPN para la segunda hora de Picante. Pero a ver, triunfo merecido de Cruz Azul, porque además lo más importante es tener la resiliencia. La resiliencia para cuando te vas abajo en el marcador 1-0, el equipo no entrar en pánico, el equipo no cometer tonterías. Es cierto que el arranque, sobre todo del segundo tiempo, Pumas pudo haber hecho daño, Pumas por ahí como que se vio mejor, y cuando Pumas aparentemente tomaba el control del partido y mejor jugaba, pues termina cayendo el gol de Cruz Azul a través de ese autogol, ¿no? Pero lo decíamos hace algunos días, Cruz Azul tiene que hacer pesar a Rotondi, y Rotondi pesó, porque además de recibir el pase de Charlie, muy bueno, que rompe líneas, el centro de Rotondi que termina en el autogol del equipo de Pumas, pues también mete el gol de la victoria. Y entonces, el que había sido villanos en dos eliminatorias, una para que América fuera campeón con un penal y otra para que América pasara a otra final con otro penal, hoy se convierte en el héroe y paga su deuda con la afición de Cruz Azul, logrando el gol del triunfo. Y aquellos que de pronto decían, entre ellos Efraín Juárez, que Cruz Azul había llegado a esta instancia por el arbitraje y no por ningún mérito de

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7: Sí, de acuerdo. En esa estoy con usted.
8: Está bien, entonces aquí todo.
7: ¿En la vida real o en su cabeza?
8: 4-0, sí. Entonces nada más.
7: Bueno, su goliza es imaginaria, pero
8: no,
7: está bien.
8: No. Te las canté. Sí. No. Y tu única defensa era el Billy Boy. No.
7: No, es que dije, no es ser una defensa, era un hecho.
8: Uno. Juárez está hablando desde antes.
7: Juárez, ¿en qué habló desde antes?
8: El programa pasado tú lo viste. Se metió con el arbitraje, se mete con la institución de Cruz Azul.
7: Se metió para bien, dijo, oye, ojalá que pites el siguiente partido.
8: Tú sabes, y empezó a hablar de más. Dice, yo vengo de dos títulos en Colombia y ahora están callados. Hasta te lo dije, tú me dijiste, así habla, te dije, espérate a ser campeón y hablas. Bueno, habló antes.
7: Déjame ir, y ya vamos. Vamos a diseccionar lo que fue la final y sobre todo este partido de vuelta.

0: Cruz Azul 2-1. 2-1 Cruz Azul vence a Pumas en el partido de vuelta. Pausa y venimos con más. 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
26: De regreso con todos ustedes de Los Jefes para toda la Unión Americana. Soy Álvaro el Brujo Morales, gran programa el que estamos teniendo acá. Dionisio Estrada, el Pony Ruiz, Juan Carlos Gabriel, más adelante Ricardo el Tuca Ferretti, Fernando Ceballos y todo un gran equipo de colaboradores. Señoras y señores, saludos hasta Las Vegas, Amarillo, Palm Springs, Reno, McAllen, Scottsdale, Albuquerque, Bronzeville, Dallas, Honolulu, Austin, Monterrey, Escondido, San Francisco, Los Ángeles, Miami, Nueva York, Boston, en donde quiera que usted nos esté escuchando a través de su estación de radio. Gracias, nosotros somos la autoridad en el deporte. Y ahora voy con...
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26: Bueno, vamos a diseccionar lo que fue el partido, lo que fue el...
3: Nada más una pregunta, el joven del Uber, ¿dónde anda?
26: Quién sabe, ¿no? Ya se le... ya como que...
4: Le salió un viaje, tiene que ocupar el GPS.
26: Desapareció.
4: El teléfono
26: desapareció.
4: No puede ocupar.
26: A ver, ¿cómo alineó Cruz Azul? Cruz Azul alinea con Kevin Mier en la portería, luego... Jeremy lo pone como carrilero por derecha, Dita y Piovi como centrales, pero García es un tipo que se metía entre ellos y salía, entraba y salía, mucho lo que hace Lira, ahí expandiendo a esos dos centrales para que se abrieran como stoppers. Campos por izquierda, Palavecino sí puncho más por los carriles interiores y centrales, con Charlie, buen partido de Charlie, Rotondi por izquierda, Paradela por derecha y Ebre, aunque Paradela también solía meterse. Paradela se lesiona y tienen que meter al Toro Fernández. Bueno, ¿con qué alineó el cuadro universitario? Con Keylor Navas en la portería. Similar atrás, también con Rodrigo López, Silva, Duarte y Angulo, aunque sabemos que eso también podía combinarse en una línea de cinco, López, Silva y Duarte poniéndose como centrales, Angulo y Antuna como carrileros, Carrillo, Vite y Carrasquilla. Carrasquilla salió lesionado, quién sabe cómo va a estar para la selección de Panamá, ojo, salió llorando, Morales y Juninho. Los primeros 25 minutos, así lo vi yo, los primeros 25 minutos pone Cruz Azul y Pumas jugando a recuperar y atacar, al contragolpe o al contraataque. Después como que Pumas empieza a atacar, pero prácticamente quien más atacaba en el partido pues era Cruz Azul, aunque hubo muchos minutos en los que tenían la fase ofensiva era Pumas. Y en el primer gol de Pumas, Dita se barre ahí por media cancha, se recuperan rápido el balón, se la mandan justamente a donde estaba Morales, este busca Antuna,